Al comienzo de esta transmisión, el coro y miembros de la Orquesta de la Manzana del Templo nos ofrecieron una nueva adaptación de Ryan Murphy del himno «Mi alma alaba al Rey de los Cielos». Ahora oiremos el melodioso Sanctus del Requiem de Maurice Durufle, tras lo cual Andrew Unsworth interpretará al órgano Carrillón de Westminster, una evocativa composición de Louis Vierne, inspirada en el son de las campanas del Parlamento de Londres. Después el coro nos ofrecerá una dulce plegaria del siglo XIII, titulada Santo Jesús.

Un hombre muy sabio, que vivió muchas experiencias en su vida, recuerda cómo de niño él y sus amigos solían tallar barcos de juguete en madera para lanzarlos por un río. Pronto comprendió que los barcos estaban totalmente a la merced de la corriente, quedando atascados dondequiera que ésta los llevara. Y observó que por no tener una quilla que los mantuviese estables, ni un timón que ofreciera dirección o una fuente que generara poder, inevitablemente su destino era río abajo, el curso de menor resistencia. Somos a veces nosotros como barcos de juguete, permitiendo que las corrientes de la vida nos lleven de un lado a otro sin mayor propósito. Recientemente se realizó un estudio que indicó que el tener una misión en la vida puede librarnos de conflictos y promover una existencia más saludable, prolongada y feliz, y que el ajustarnos a metas significativas mejora las funciones mentales y físicas. Hay muchas maneras sencillas de dotar de propósito a la vida. Los autores del estudio antes mencionado explican que el primer paso es determinar qué es importante para nosotros, qué nos vigoriza y nos motiva, qué es lo que hace que la vida sea significativa. Hay quienes se ofrecen para ayudar a personas necesitadas o que comparten su sabiduría y experiencia como mentores. Otros procuran mejorarse a sí mismos forjando nuevas destrezas. Un joven dedica meses enteros a entrenar perros guía para los ciegos. Una ocupada madre emplea unos pocos minutos todas las mañanas para pensar en cómo influir más positivamente en sus hijos. Una abuela que ya no puede escribir llama a amistades y familiares en ocasiones especiales. Cada una de estas personas, a su manera, halla propósito en la vida. Y aun cuando esta a veces pueda resultar exigente, cuando decidimos vivir con propósito, la calidad de la vida mejora. Ya no apenas flotamos, sino que navegamos hacia un destino cierto.

Acabamos de escuchar el himno En el mundo he hecho bien, el cual nos inspira a hacer algo más a fin de enriquecer el propósito de nuestra existencia. El coro pone fin ahora a este programa con una expresión de loor eterno, basada en el Salmo 117, Todo cuanto habita bajo los cielos.

Nuevamente partimos desde el amparo de los collados eternos. Que la paz les acompañe en este día y siempre. De este modo concluimos el programa número 4363, continuando el 84º año de esta tradicional transmisión desde la manzana del Templo de Salt Lake City. Ryan Murphy dirigió el coro y a miembros de la orquesta, con Andrew Answorth al órgano. Las palabras de inspiración estuvieron a cargo de Omar Canals. Dentro de 7 días, volveremos con otro programa de música y palabras de inspiración desde Salt Lake City, Utah.

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1: Vencer la oposición. Doctrina y convenios, secciones 71 a 75. Del 28 de junio al 4 de julio. La revelación que está en Doctrina y Convenios 71 manda a José Smith y a Sidney Rigdon que vayan a predicar en un esfuerzo por apaciguar los sentimientos hostiles que habían surgido en contra de la Iglesia debido a las críticas de algunos miembros que habían perdido la fe. Más de 100 años después, el elder Spencer W. Kimball, del Quórum de los Doce Apóstoles, tuvo una experiencia similar al predicar en defensa de la Iglesia. La visita del elder Kimball a Ecuador. Durante una visita a Otavalo, Ecuador, en 1965, el elder Kimball mandó a los misioneros que dieran a conocer el Libro de Mormón a los aborígenes otavaleños. Sin embargo, los misioneros se encontraron con oposición cuando los otavaleños comenzaron a esparcir mentiras sobre ellos en los poblados cercanos y tuvieron dificultades para vencer las nociones falsas. 2 años después, el elder Kimball se sumó a algunos miembros y misioneros en una reunión cerca a una parada de autobús local. Conforme los residentes locales bajaban de los autobuses, los misioneros los invitaban a escuchar a un apóstol viviente de Jesucristo. Enseguida se congregaron cerca de 20 personas y el grupo creció hasta superar las 100, mientras los misioneros empezaban la reunión. Entonces, el elder Kimball tomó la palabra. Les habló sobre la visita de Jesucristo a las Américas, señalando al cielo. Habló de la voz apacible y delicada de los cielos que anunció la aparición del Hijo de Dios, tal como se registra en el Libro de Mormón. El elder Kimball recordó, «Todas las miradas seguían mi gesto al apuntar al cielo, como si el Salvador estuviera descendiendo en medio de las delgadas nubes». Después de eso, los misioneros siguieron tratando de enseñar a los otavaleños. Las misioneras enseñaron a un hombre llamado Rafael Tabango, quien se bautizó el 14 de julio de 1968 y fue el primer aborigen otavaleño santo de los últimos días. Teresa, su esposa, también se unió a la iglesia. Menos de 15 años después, se organizó una estaca en Otavalo y el hermano Tabango fue llamado como su primer patriarca.
2: Un rey poderoso deseaba que uno de sus hijos gobernara en uno de sus reinos. El príncipe tendría que aprender y crecer en sabiduría para sentarse en el trono. Un día el rey se reunió con el príncipe y le contó su plan. Acordaron que el príncipe iría a una ciudad distinta para obtener experiencia. Allí tendría que enfrentarse a desafíos y también disfrutar muchas cosas buenas. El rey lo envió a la ciudad donde el príncipe tendría que mostrar su fidelidad al rey y demostrar que estaba preparado para recibir los privilegios y responsabilidades que el rey tenía preparados para él. Se le concedió libertad para elegir si recibir estos privilegios y responsabilidades o no, dependiendo de sus deseos y fidelidad. Estoy seguro de que desean saber qué le ocurrió al príncipe. ¿Regresó para heredar el reino? Queridos hermanos y hermanas, cada uno de nosotros es un príncipe o una princesa. Hemos sido enviados a la vida terrenal por un Padre Celestial amoroso para disfrutar de la bendición de un cuerpo que llegará a ser inmortal por medio de la expiación y resurrección de Jesucristo. Se espera que nos preparemos para regresar a la presencia de Dios, demostrando que haremos todas las cosas que el Señor nuestro Dios nos mandare. A fin de ayudarnos, el Salvador vino a redimirnos y mostrarnos la senda de regreso a Dios. Se invita a los hijos de Dios a venir al Salvador y ser perfeccionados en Él. En las Escrituras encontramos la invitación de venir al Señor repetida más de 90 veces. Y más de la mitad de ellas son invitaciones personales del Señor mismo. Aceptar la invitación del Salvador significa participar en sus ordenanzas y guardar los convenios que hemos hecho con Él. Jesucristo es el camino, la verdad y la vida, y Él nos invita a todos a que vengamos a Él y participemos de su bondad, y a nadie de los que a Él vienen desecha. Nuestro aprendizaje y nuestra enseñanza del Evangelio profundizan nuestra conversión al Padre Celestial y a Jesucristo, y nos ayudan a llegar a ser más semejantes a ellos. Aun cuando no se han revelado todas las cosas respecto al tiempo y la forma precisos en que se otorgarán las bendiciones de la exaltación, se nos ha asegurado que llegarán. Alma, el sumo sacerdote, al enseñar en la tierra de Sarahemla, contó sobre una profunda invitación de Jesucristo de que, he aquí, Él invita a todos los hombres, pues a todos ellos se extienden los brazos de misericordia, y Él dice, arrepentíos y os recibiré. Sí, dice Él, venid a mí, y participaréis del fruto del árbol de la vida. El Salvador mismo nos invita a venir a Él y a tomar su yugo sobre nosotros para que podamos tener descanso en este mundo tumultuoso. Venimos a Cristo a medida que ejercemos fe en Él, nos arrepentimos diariamente, hacemos convenios con Dios al recibir las ordenanzas de salvación y exaltación y perseveramos hasta el fin guardando esos convenios. La senda hacia la perfección es la senda de los convenios, y Cristo es el centro de todas las ordenanzas y los convenios. El rey Benjamín enseñó que, a causa de los convenios que hacemos, nos convertimos en hijos e hijas de Cristo, que nos ha engendrado espiritualmente, y bajo este título somos librados, pues no hay otro nombre dado por el cual venga la salvación. Somos salvos a medida que perseveramos hasta el fin, siguiendo el ejemplo del Hijo del Dios viviente. Nefi enseñó que no es suficiente con entrar en el camino estrecho y angosto, sino que debemos seguir adelante con firmeza en Cristo, teniendo un fulgor perfecto de esperanza y amor por Dios y por todos los hombres. La doctrina de Cristo nos ayuda a encontrar la senda de los convenios y permanecer en ella, y el Evangelio está organizado de tal forma que las bendiciones prometidas del Señor se reciben a través de las ordenanzas sagradas y los convenios. En la transmisión del 16 de enero de 2018, el presidente Russell M. Nelson nos amonestó: manténganse en la senda de los convenios. Su compromiso de seguir al Salvador al hacer convenios con Él y luego guardar esos convenios abrirá la puerta a toda bendición y privilegio espiritual que están al alcance de hombres, mujeres y niños en todas partes. El fin por el que cada uno nos esforzamos es ser invertidos con poder en una casa del Señor, ser sellados como familias, ser fieles a los convenios hechos en el templo que nos hacen merecedores del don más grande de Dios, que es la vida eterna. Los convenios marcan la senda de regreso a Dios. Me gustaría mencionar dos cosas en las que Él nos ha prometido que al honrar los sagrados convenios nos acercaremos al Señor. El elder David A. Bednar enseñó el día de ayer que las ordenanzas del Evangelio y los convenios nos proporcionan un compás que nos dé la dirección cardinal para llegar a Cristo y llegar a ser más como Él. Las ordenanzas y los convenios marcan el camino de regreso a Dios. La ordenanza del bautismo, de recibir el don del Espíritu Santo, la ordenación al sacerdocio y la Santa Cena, nos conducen al templo de Dios para participar de sus ordenanzas de exaltación. Me gustaría mencionar dos cosas en las que nuestro Salvador hizo hincapié para ayudarnos a guardar los convenios fielmente. Uno, el Espíritu Santo puede enseñarnos, recordarnos las enseñanzas del Salvador y morar con nosotros para siempre. Él puede ser nuestro compañero constante para guiarnos por la senda de los convenios. El presidente Russell M. Nelson enseñó que en los días futuros no será posible sobrevivir espiritualmente sin la influencia guiadora, orientadora, consoladora y constante del Espíritu Santo. Dos, el Salvador instituyó la ordenanza de la Santa Cena para que siempre lo recordemos y tengamos su Espíritu con nosotros. El bautismo abre la puerta a la vida eterna y la Santa Cena nos ayuda a seguir adelante con firmeza a lo largo de la senda de los convenios. Al tomar la Santa Cena, damos testimonio al Padre de que siempre nos acordamos de su Hijo, y al recordarlo siempre y guardar sus mandamientos, tendremos su Espíritu con nosotros. Además de esta promesa, el Señor renueva la prometida remisión de nuestros pecados al arrepentirnos humildemente de ellos. Mantenernos fieles a los convenios que hemos realizado implica que debemos esforzarnos para tener siempre el Espíritu a fin de que nos prepare para participar dignamente de la Santa Cena, y del mismo modo participamos regularmente de la Santa Cena para tener siempre el Espíritu con nosotros. Cuando nuestra hija tenía 5 años, tenía un auto de juguete que funcionaba con una batería y le encantaba manejarlo en la casa. Una noche se me acercó y me dijo, «Papá, mi auto ya no se mueve. ¿Podríamos ponerle gasolina del tuyo para que vuelva a funcionar?» «Quizás necesita gasolina como tu automóvil para funcionar». Me di cuenta más tarde de que se le había agotado la batería, así que le dije que conseguiríamos que volviera a funcionar en más o menos una hora. Con mucha alegría exclamó, «¡Sí! Lo llevaremos a la estación de servicio». Simplemente conecté la batería a una toma eléctrica para que se cargara, y después de una hora, de nuevo pudo manejar el auto impulsado por la batería cargada. Ella aprendió que es importante recargar siempre las baterías, conectándolas a una toma eléctrica. Así como nuestra hija aprendió la relación entre la batería y la energía para impulsar su auto de juguete, nosotros aprendemos sobre la relación entre Jesucristo, la Santa Cena y el Espíritu. Necesitamos el Espíritu para ayudarnos a navegar por la vida terrenal conforme guardamos fielmente los mandamientos, y la Santa Cena para recargar nuestro ser espiritual. Renovar nuestro convenio bautismal y participar de la Santa Cena transmite fidelidad a todos los demás convenios. El final feliz está asegurado a medida que estudiamos con oración, honramos la invitación del Salvador y disfrutamos de sus bendiciones prometidas. Él dijo, «Y para que más íntegramente te conserves sin mancha del mundo, irás a la casa de oración y ofrecerás tus sacramentos en mi día santo». Testifico que a quienes guarden los mandamientos se les promete paz en este mundo y vida eterna en el mundo venidero. Testifico que a medida que participen regularmente de los emblemas del Salvador a través de la Santa Cena, tendrán su Espíritu para guiarlos por la senda de los convenios y ayudarlos a ser fieles a ellos. En el nombre de Jesucristo. Amén.
3: Envejecer fielmente. ¿Eres mayor y estás considerando volver a casarte? Por Norman C. Hill. Cuando su esposo falleció después de 25 años de matrimonio, mi amiga Susan pensó que era demasiado mayor para considerar casarse de nuevo. «Me conformaba con ser viuda el resto de mi vida», dijo ella. No obstante, sorprendentemente, 2 años después, se volvió a casar. Su esposo, George, también era viudo. En la actualidad llevan una vida feliz juntos, compartiendo intereses comunes como la investigación histórica y el servicio en la iglesia y la comunidad. Alegrías y desafíos. Puede parecer una historia de felices para siempre, pero Susan y George están de acuerdo en que volver a casarse a cualquier edad puede suponer tanto alegrías como desafíos. Esto puede ser particularmente cierto para quienes se sellaron en el templo en su primer matrimonio. Mi propia vida es un ejemplo. Amaba a mi esposa Raylene y atesoro nuestro matrimonio en el templo. Cuando falleció inesperadamente después de 42 años de matrimonio, estaba desconsolado. Me sumí en la autocompasión durante casi un año. Con el tiempo, encontré un nuevo empleo en una nueva ciudad. Me sentía listo para empezar de nuevo y me planteé la posibilidad de salir en citas. Pero, ¿significaba eso que estaba siendo desleal? Hablé con un amigo que se había vuelto a casar. Es una decisión personal, dijo él. ¿Conoces a tu esposa fallecida? ¿Qué pensaría ella? ¿Conoces a tu familia y sabes cómo podrían reaccionar? Es como cualquier otra decisión. Se debe tratar con humildad y oración. Otro amigo que se había vuelto a casar dijo, no se trata de dejar el pasado atrás. Se trata de seguir adelante con fe, más allá de casarse de nuevo o de permanecer soltero. Así que escudriñé las escrituras y leí a menudo el relato de Ruth, una viuda, y su suegra, Noemí, que sentía que en gran amargura la había puesto el Todopoderoso a causa de la muerte de su esposo y sus dos hijos. Finalmente, Boaz se casó con Ruth, conmovido por todo lo que has hecho por tu suegra después de la muerte de tu marido. Esa historia de amor de las Escrituras entre Ruth y Boaz me recordó que Dios siempre está cerca, incluso en nuestros momentos más oscuros, y puede guiarnos en nuestras decisiones en la vida. Comencé a salir de nuevo en citas y, con el tiempo, conocí a mi esposa Stephanie. Cuando nos casamos, decidimos que esperar que todo fuera igual que en nuestros primeros matrimonios o hacer comparaciones con cónyuges o circunstancias anteriores era una receta para el desastre. Necesitábamos crear nuestra propia familia adicional e incluir a todos nuestros hijos en las decisiones importantes y a todos nuestros nietos en las nuevas tradiciones. Permanecer soltero o volver a casarse. Una decisión personal. En las Escrituras hay muchos ejemplos de personas rectas que permanecieron solteras después del fallecimiento de su cónyuge. La viuda de Sarepta es admirada por su fidelidad y generosidad. La viuda que echó dos blancas al arca fue elogiada por el Salvador por haber echado todo lo que tenía, todo su sustento. El salmista señala que el Señor al huérfano y a la viuda sostiene. Estos ejemplos nos recuerdan que el Señor tiene muy presentes a aquellos que han perdido a su cónyuge. El Elder Garrett W. Gong, del Quórum de los Doce Apóstoles, ha enseñado, «Nuestra posición ante el Señor y en su iglesia no es una cuestión de nuestro estado civil, sino de llegar a ser discípulos fieles y valientes de Jesucristo». El presidente Dallin H. Oaks, primer consejero de la primera presidencia, tenía solo 7 años cuando su padre falleció de tuberculosis. Su madre permaneció soltera el resto de su vida mientras prestaban un gran servicio a la iglesia y a la comunidad. Incluso llegó a ser alcaldesa de la ciudad de Provo. «Fui bendecido con una madre extraordinaria», recuerda el presidente Oaks. Sin duda alguna fue una de las muchas mujeres nobles que han vivido en los últimos días. Perseverar en el Evangelio. Mientras servía como miembro de los 70, el Elder Randy D. Funk señaló algunas causas de infelicidad. La tristeza y la soledad de la muerte de un ser querido y el miedo de la incertidumbre sobre lo que sucede cuando morimos. Como antídoto, sugirió que la paz interior de estar seguros dentro del redil de Dios puede superar esa soledad e incertidumbre. El Elder Gong señaló que la fe, el guardar los convenios y las abundantes bendiciones están muy disponibles para quienes deciden no volver a casarse después de la pérdida de su cónyuge. Él habla de una progenitora de su familia que quedó con 5 hijos pequeños cuando repentinamente murieron su esposo y su hijo mayor, con solo unos días de diferencia. Fue viuda durante 47 años y crió a su familia con el amor sustentador de los líderes locales y los miembros. Durante esos largos años, la abuela le prometió al Señor que, si Él la ayudaba, ella nunca se quejaría. El Señor la ayudó y ella nunca se quejó. Combinar las familias. La combinación de familias es una consideración en muchos matrimonios y puede ser particularmente difícil cuando hay hijos de por medio, sin importar su edad. Uno de los mayores desafíos, de hecho, puede ser ayudar a los hijos a aceptar nuevas relaciones. Los hijos a menudo son los dolientes olvidados cuando fallece uno de los padres. Es posible que se sientan perdidos al cambiar las circunstancias, o que al menos sientan el deseo de deliberar en consejo en cuanto a las decisiones que afectan a la familia. Es posible que tengan recuerdos que ya no crean que pueden compartir. Las frases «¿recuerdas cuando?» podrían sentirse incompletas y tal vez incluso no deseadas. Tal vez les resulte difícil adaptarse a la nueva relación de su padre o madre vivo, o que incluso les cueste dar su amor y lealtad a un padrastro o una madrastra. En la mejor de las circunstancias, el nuevo cónyuge puede sentir que es un extraño. Incluso cuando los miembros de la familia se esfuerzan por darte la bienvenida, todavía puedes sentirte al margen la mayor parte del tiempo, dice una mujer que se volvió a casar. ¿Su consejo? Recuerda que no estás reemplazando a nadie, solo te estás sumando a la familia. Dedícale mucho tiempo y amor. A veces no se trata tanto de las actividades planificadas o deliberadas, sino que son más bien las experiencias sencillas y espontáneas las que promueven esta nueva relación. Estas tres cosas parecen ser útiles. Asistir a los eventos de deportes, conciertos, y otros intereses personales que sean importantes para cada hijo. Practicar escuchar profundamente sin dar demasiados consejos. Compartir experiencias y puntos débiles personales. Hijos y nietos. En lugar de retirarse de la interacción de la familia extendida y permanecer al margen, los padres y abuelos adicionales pueden buscar intereses comunes con cada integrante de la familia y descubrir juntos nuevas ideas y enfoques. En nuestra familia adicional, compartimos mensajes de texto sobre temas que van desde la crianza de los hijos, la política, los negocios, consejos para hacer ejercicios y cocinar hasta la ficción histórica. Comenzamos a reunirnos en línea por separado con cada una de las 2 familias extendidas durante la pandemia para estudiar juntos Ven, sígueme, y hemos continuado haciéndolo desde entonces. Equilibrio. Equilibrar las preferencias de tiempo libre, los quehaceres del hogar, y en especial la economía familiar en un nuevo matrimonio posteriormente en la vida, puede ser difícil y complejo. Se requiere empatía, ternura, y el adorno de un espíritu agradable y apacible, para sortear las exigencias nuevas y a veces contradictorias. Cada pareja encontrará sus propias respuestas a la hora de gestionar las tareas domésticas, el tiempo libre y las finanzas. Si las preferencias se analizan abiertamente, la mayoría de las diferencias se pueden resolver con el tiempo. Como guía útil para tales análisis, considere este consejo sobre el establecimiento de metas que dio el presidente M. Russell Ballard, presidente en funciones del Quórum de los 12 Apóstoles. Establezcan metas a corto plazo que puedan alcanzar. Metas bien equilibradas. No muchas ni muy pocas. Y no muy altas ni muy bajas. Pónganlas en una lista y trabajen por alcanzarlas según su orden de importancia. Al establecer metas, siempre debemos pedir la guía divina. Un segundo matrimonio, al igual que un primer matrimonio, puede ser satisfactorio y gratificante, o estresante y difícil. En gran medida depende de la capacidad de la pareja para tratar juntos los asuntos comunes. Muchos de los que se casan otra vez a una edad más avanzada descubren que la vida puede ser más enriquecedora con alguien con quien hablar, reírse e incluso compartir lágrimas cuando es necesario. Como cualquier acto de fe, volver a casarse requiere ejercitar los atributos semejantes a los de Cristo, como la paciencia, la tolerancia, el perdón, la bondad y el amor. El autor vive en Utah, Estados Unidos.
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1: Me gustaría contarles de un joven increíble. Se llama Kuau y es mi amigo. El nombre Kuau quiere decir don extraordinario en hawaiano. Lo que hace que el talento de Kuau sea más increíble es que es autodidacta. Es inspirador, especialmente al considerar que lo hace todo sin ver nada. Kuau es ciego. Todos tenemos un don, y si lo compartimos tarde o temprano, conmoveremos a alguien.
2: Andy es un amigo especial. Lo que debemos hacer con este don es seguir usándolo sabiamente, compartirlo con la gente en todos los lugares que vayamos o con todos los que conozcamos.
1: Es fácil reconocer su don porque muy pocos ciegos en el mundo pueden tocar el piano tan bien como él.
2: La música puede liberar la mente de las personas, bendecirlas y alegrarles la vida.
1: Una de las cosas increíbles que Kuau hace es escuchar cualquier pieza musical un par de veces y luego la toca en el piano.
2: Si escucho una canción unas dos veces, me entra en la mente y me siento al piano y la toco.

0: La primera vez que vi a Kuau tocando el piano, no puedo expresar lo que sentí. Supe que tenía que filmarlo, así que tomé la cámara y lo grabé. Subí el video a YouTube porque quería que unos amigos lo vieran y el video se volvió viral, pues se ha visto más de 700,000 veces. Abrió su propio canal de YouTube y ahora está cargando música y personas de todo el mundo, gente que ni conoce, se maravillan con lo que él hace. Su música los conmueve. Es increíble.
1: Me encanta la música porque inspira a las personas. Toda persona que tenga dones debe aprender a compartirlos.
0: He ido con Kuau a la iglesia. Es increíble porque las personas llegan temprano a la reunión para escucharlo tocar. He estado allí cuando hay visitantes y sencillamente empiezan a llorar porque están conmovidos.
1: Lo que planeo hacer con mi don es seguir bendiciendo la vida de los demás y compartirlo con las personas.
0: Todo esto es aún más increíble porque Kuau descubrió su don cuando tenía 12 años y ni siquiera tenía su propio piano. Fue en casa de sus abuelos cuando iba a su casa un par de veces por semana, se sentaba al piano y aprendió él solo a tocar. No tengo idea por qué tuve la bendición de encontrarme con Kuau. Ha sido una bendición para mí y sé que ha sido una bendición para él también. Kuau es un gran ejemplo para todos. Si algo he aprendido, es no esconder ninguno de nuestros dones, compartir más y bendecir a las personas.
1: Nuestro Padre Celestial me dio este don porque me ama, quiere bendecirme más y porque quiere que un día sea como Él. Podemos luchar y hacer realidad nuestros sueños. Todo es posible.
2: Dios conoce nuestros dones. Mi desafío para ustedes es que oren para reconocer los dones que poseen, saber cómo desarrollarlos y reconocer las oportunidades que Dios nos da para servir a los demás.

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2: Hace unos años, al caminar por una playa, mi esposa y yo vimos pequeños botes de pescadores que habían sido arrastrados a la arena, y aprendí algo acerca de la pesca que no he olvidado. Los pescadores utilizaban trampas hechas de malla metálica, las que tenían la forma de una caja, con aberturas verticales a cada lado, dobladas hacia adentro, creando así ranuras angostas por donde los peces podían entrar. La trampa con carnada se llevaba al mar. Cuando un pez de tamaño grande se acercaba y percibía la carnada, entraba en la trampa. Luego, cuando el pez trataba de salir, descubría que una cosa era entrar y otra muy diferente era salir por entre las puntas afiladas del alambre cortado, y quedaba atrapado. Muy pronto el pescado se convertía en una sabrosa cena. El rey David cayó prisionero en una trampa semejante. Lo que sucedió es uno de los relatos más tristes de las Escrituras. Aconteció en los días de guerra que David envió a Joab, y con él a sus siervos y a todo Israel, y peleó contra los amonitas. Pero David se quedó en Jerusalén. Y sucedió un día, al caer la tarde, que David se paseaba sobre el terrado de la casa real, y vio desde el terrado a una mujer que se estaba bañando, la cual era muy hermosa. David averiguó que la mujer se llamaba Betsabé. Urías, su esposo, peleaba contra los amonitas con el ejército, donde David debería haber estado. David mandó que llevaran a Betsabé al palacio. Cometieron adulterio, y ella quedó embarazada. David temía que el adulterio se descubriera, y con la intención de cubrir su pecado, ordenó que Urías regresara a Jerusalén. Urías regresó, pero se rehusó a visitar a Betsabé. Entonces David hizo los arreglos para que fuera muerto Urías en la batalla. Con gran eufemismo, la Biblia dice, esto que David había hecho fue desagradable ante los ojos de Jehová. ¿Se dan cuenta de cómo cayó David en la trampa? Desde la terraza del palacio vio en el patio de una casa vecina algo que no debería haber visto. Esa fue la carnada del adversario. Por modestia, castidad y buen juicio, David tendría que haberse dado vuelta inmediatamente, pero no lo hizo, sino que permitió que las fantasías prohibidas ocuparan su mente. Esos pensamientos llevaron a las acciones, y todo comenzó a rodar cuesta abajo, de mal a peor a fatal. David estaba atrapado, y las consecuencias para él fueron eternas. Existe una trampa espiritual que se llama pornografía, y muchos, seducidos por sus mensajes provocativos, caen en ella. Como toda trampa, es fácil de entrar, pero difícil de escapar. Algunos piensan que pueden ver pornografía sin sufrir sus efectos negativos. Al principio se dicen, no es tan malo, o ¿a quién le importa? No hará diferencia. O es pura curiosidad. Pero están equivocados. El Señor advierte, y el que mirare a una mujer para codiciarla, negará la fe y no tendrá el espíritu. Y si no se arrepiente, será expulsado. Eso fue exactamente lo que le pasó a David. Él miró a Betsabé, la codició y perdió el espíritu. ¿Qué diferente hubiera sido el resto de la vida de David si tan solo hubiera apartado la vista? Además de perder el espíritu, quienes miran pornografía también pierden la perspectiva y el buen juicio. Al igual que David, tratan de ocultar su pecado, olvidando que al Señor no se le puede ocultar nada. las consecuencias comienzan a acumularse a medida que el respeto por uno mismo disminuye, las relaciones afectuosas se deterioran, los matrimonios se marchitan y las víctimas inocentes van en aumento. Lo que han visto ya no los satisface y experimentan con imágenes más extremas. Se van convirtiendo en adictos sin darse cuenta, y como David, su comportamiento se deteriora al desintegrarse sus normas morales. Al decaer la cultura popular por todo el mundo, la impudicia satura los medios de comunicación, los espectáculos, la propaganda y el Internet, y experimentan con imágenes más extremas. Se van convirtiendo en adictos sin darse cuenta, y como David, su comportamiento se deteriora al desintegrarse sus normas morales.

0: a millones y, sin embargo, representar conducta pornográfica. Si algo en una película no es tan malo, quiere decir que tampoco es muy bueno. Por tanto, el hecho de que otros vean películas o abran sitios web que no son apropiados no es excusa para nosotros. La vida de los poseedores del sacerdocio debe emular las normas del Salvador y de su Iglesia, no las normas del mundo. El Salvador enseñó: "Y bienaventurados son todos los de corazón puro, porque ellos verán a Dios". Las promesas del Evangelio edifican y ennoblecen e incluso exaltan. Las recibimos mediante convenios que están condicionados a llevar una vida pura y moral. Cuando buscamos purificar nuestro corazón, nos acercamos más a Dios y al Espíritu. La condición de nuestro corazón determina cuánto de lo divino veremos en el mundo ahora, y nos capacita para el cumplimiento de la promesa de que los puros verán a Dios. Nosotros buscamos la pureza. El apóstol Juan escribió: "Amados, ahora somos hijos de Dios, y aún no se ha manifestado lo que hemos de ser. Pero sabemos que cuando Él se manifieste, seremos semejantes a Él, porque le veremos tal como Él es. Y todo aquel que tiene esta esperanza en Él, se purifica a sí mismo, así como Él es puro". Si ya han sido atrapados por la pornografía, ahora es el momento de librarse. Hay una salida, pero necesitan de la ayuda del Salvador. El recuperarse completamente dependerá de un arrepentimiento completo. Vayan a ver a su obispo de inmediato y busquen su guía inspirada. Él los ayudará a establecer un plan de arrepentimiento. El poder sanador de la expiación del Señor Jesucristo alcanza toda aflicción, aun esta. Si se vuelven al Señor con todo su corazón y siguen el consejo de su obispo, encontrarán la curación que necesitan. El Salvador los ayudará a resistir la tentación y vencer la adicción, como enseñó Moroni: "Venid a Cristo y procurad toda buena dádiva, y no toquéis la cosa impura. Sí, venid a Cristo y perfeccionaos en Él, y absteneos de toda impiedad. Y si os abstenéis de toda impiedad, y amáis a Dios con toda vuestra alma, mente y fuerza, entonces su gracia os es suficiente, para que por su gracia seáis perfectos en Cristo". Que el Señor nos bendiga en nuestros esfuerzos sinceros por ser puros de corazón y mente, para que la virtud engalane nuestros pensamientos incesantemente. Testifico del amor redentor del Salvador y del poder purificador de su expiación. En el nombre de Jesucristo. Amén.
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3: Voces de los Santos de los Últimos Días. La paz fue el milagro, por Karen Baxter, Virginia, Estados Unidos. Después de recibir mi diagnóstico, mantuvimos la mirada en el Señor para poder ver nuestras bendiciones. Cuando mi esposo David y yo nos enteramos de que no podíamos tener hijos, lloré. Luego, en 2016, el médico me llamó de nuevo a su consultorio después de un examen médico y una mamografía de rutina. Después de más exámenes, lo que al principio pensó que era un pequeño problema, se había convertido en uno grande: cáncer. Aquello fue una conmoción. Tuvimos malos momentos. Antes de que supiéramos cómo resultarían las cosas, le dije al Padre Celestial: "Si este es el final para mí, por favor, cuida de David". Podía refrenar las emociones durante el día, Pero cuando llegaba la noche y todo

0: estaba en silencio, llegaban las lágrimas. Sin embargo, también era entonces cuando sentía, por medio del Espíritu Santo, que todo iba a estar bien, no necesariamente porque yo fuera a vivir, sino porque el Padre Celestial estaba conmigo. Así que durante el tratamiento avanzamos un paso a la vez. Ciertos himnos y pasajes de las Escrituras se volvieron más significativos. Doctrina y Convenios, sección 122, versículo 8. En verdad me impactó. El Hijo del Hombre ha descendido debajo de todo ello. ¿Eres tú mayor que Él? No, me di cuenta, no soy mayor que Él. Si pasar por la esterilidad y el cáncer me permitía apreciar mejor al Salvador y su sacrificio expiatorio, entonces estaba dispuesta a hacerlo. Mantuvimos la vista en el Señor para poder ver nuestras bendiciones, incluido un increíble grupo de personas que nos brindaban apoyo. Mi presidenta de la Sociedad de Socorro fue maravillosa. La gente de la escuela donde enseñaba hizo una caminata contra el cáncer por mí. Una colega que quería que supiera que se preocupaba por mí me regaló un bolígrafo rosa. En momentos como ese, dices, tú fuiste mi ángel hoy. Fuiste la evidencia de que Dios sabe que necesitaba un abrazo o un bolígrafo rosa. La gente nos observa como miembros de la iglesia. Quieren saber por qué podemos pasar por cosas difíciles y aún así sonreír. ¿Cómo es que no están devastados? Nos preguntaba a menudo la gente. Explicábamos que la paz que sentíamos provenía de nuestra fe y creencias, de nuestro amor por el Padre Celestial y de nuestra confianza en su voluntad para nosotros. Al compartir nuestra fe, ésta se fortaleció. La paz no llegó en el momento en que me diagnosticaron, pero sí llegó. La paz fue el milagro.
1: Testifico que hoy la gloriosa luz de la verdad brilla refulgente en toda la tierra.
2: Bienvenidos a este episodio del podcast de la Conferencia General. Hoy escucharemos el discurso del Elder Alan R. Walker, La gloriosa luz de la verdad.
1: El hermoso himno santo de los últimos días, La luz de la verdad, capta de forma inequívoca el entusiasmo y el fervor de que la plenitud del Evangelio vaya a todo el mundo. En ese himno cantamos, «Hoy, naciones, regocijad, la voz del cielo ya escuchad. En esta tierra se restauró la luz de la verdad». Louis F. Monk, el autor de este jubiloso texto, era un converso alemán que escribió la inspirada letra del himno mientras vivía en Suiza, durante su servicio como misionero de tiempo completo en Europa. El gozo que emana de ver el impacto global de la restauración se expresa claramente en las siguientes palabras del himno. Vivíamos en oscuridad antes de ver el amanecer. El alba vino. Regocijad. La luz se deja ver. Gracias al comienzo de la restauración continua, hace poco más de 200 años, la gloriosa luz de la verdad ahora brilla refulgente en toda la tierra. El profeta José aprendió en 1820 y millones de personas lo han aprendido desde entonces, que Dios da a todos abundantemente y sin reproche. Poco después de la organización de la iglesia en esta última dispensación, el Señor habló a José Smith y manifestó su abundante amor por nosotros cuando dijo, «Por tanto yo, el Señor, sabiendo las calamidades que sobrevendrían a los habitantes de la tierra, llamé a mi siervo José Smith, hijo, y le hablé desde los cielos y le di mandamientos para que se establezca mi convenio sempiterno, para que la plenitud de mi evangelio sea proclamada por los débiles y sencillos hasta los cabos de la tierra». Poco después de que se hubo recibido esa revelación, se empezó a llamar misioneros y se los envió a muchas naciones del mundo. Tal como predijo el profeta Nefi, el mensaje del Evangelio restaurado comenzó a predicarse entre todas las naciones, tribus, lenguas y pueblos. La Iglesia de Jesucristo de los Santos de los Últimos Días se organizó formalmente en 1830 en una pequeña cabaña de troncos, en la parte norte del estado de Nueva York. Tomó 117 años, hasta 1947, para que la Iglesia pasara de los primeros 6 miembros hasta alcanzar el millón. Los misioneros fueron un rasgo característico de la Iglesia desde sus primeros días. Se extendieron a las tierras de los amerindios, a Canadá, y en 1837, más allá de la región de América del Norte, hasta llegar a Inglaterra. No mucho después, los misioneros estaban trabajando en el continente europeo y tan lejos como en la India y las islas del Pacífico. La marca de los 2 millones de miembros se logró solamente 16 años después, en 1963, y la marca de los 3 millones en 8 años más. El presidente Russell M. Nelson recientemente dijo, destacando el rápido crecimiento de la Iglesia, «Hoy en día la obra del Señor en la Iglesia de Jesucristo de los Santos de los Últimos Días avanza a paso acelerado. La Iglesia tendrá un futuro sin precedentes e incomparable». La restauración del Evangelio de Jesucristo en su plenitud, la organización de la Iglesia viviente del Señor una vez más sobre la tierra y su extraordinario crecimiento desde entonces han hecho que las ordenanzas del sacerdocio estén disponibles en toda la tierra. Las ordenanzas y los convenios sagrados que nos ligan a Dios y nos colocan en la senda de los convenios claramente manifiestan el poder de la divinidad. Al participar en esas sagradas ordenanzas por los vivos y por los muertos, recogemos a Israel en ambos lados del velo y preparamos la tierra para la segunda venida de Salvador. En abril de 1973, mis padres y yo viajamos desde nuestro país natal, Argentina, para ser sellados en el templo. Ya que por entonces no había templos en ninguna parte de Latinoamérica, recorrimos en avión más de 9.600 kilómetros de ida y otro tanto de vuelta para sellarnos en el templo de Salt Lake. Aunque en esa época tenía apenas 2 años y no recuerdo la totalidad de aquella experiencia especial, hay 3 imágenes muy claras del viaje que se me grabaron en la mente y que me han acompañado desde entonces. Primero, recuerdo que me ubicaron cerca de la ventanilla del avión y que veía las nubes blancas debajo de nosotros. El recuerdo de aquellas hermosas y radiantes nubes que parecían gigantescas bolas de algodón permanece en mi mente. Otra imagen que me ha quedado en la mente es la de unos personajes de curiosa apariencia de un parque de diversiones del área de Los Ángeles. Esos personajes son difíciles de olvidar. Sin embargo, mucho más importante es esta imagen, radiante e inolvidable. Recuerdo claramente haber estado en una sagrada sala del templo de Salt Lake, donde se efectúa el sellamiento de los matrimonios y familias por el tiempo y por toda la eternidad. Recuerdo el hermoso altar del templo y la intensa luz del sol que resplandecía a través de la ventana de la sala. En ese momento sentí, y he sentido desde entonces, la calidez, la seguridad y el solaz de la gloriosa luz de la verdad. 20 años más tarde, se me reafirmó un sentimiento similar en el corazón al entrar en el templo para sellarme de nuevo, esta vez cuando mi novia y yo fuimos sellados por el tiempo y por toda la eternidad. Sin embargo, en esa ocasión no tuvimos que viajar miles de kilómetros, ya que el templo de Buenos Aires, Argentina, ya se había construido y dedicado, y se encontraba a una corta distancia de auto de nuestra casa. 22 años después de nuestra boda y sellamiento, tuvimos la bendición de regresar al mismo templo, pero esta vez con nuestra hermosa hija, y fuimos sellados como familia por el tiempo y por toda la eternidad. Al reflexionar sobre esos momentos tan sagrados de mi vida, me ha invadido un gozo profundo y duradero. He sentido y sigo sintiendo el amor de un Padre Celestial compasivo que conoce nuestras necesidades individuales y nuestros deseos del corazón. Al hablar del recogimiento de Israel en los últimos días, Jehová el Señor dijo, «Pondré mi ley en su mente y la escribiré en sus corazones, y yo seré su Dios y ellos serán mi pueblo». Me siento eternamente agradecido de que, desde una tierna edad, la ley del Señor haya empezado a escribirse profundamente en mi corazón mediante sagradas ordenanzas en su santa casa. Cuán fundamental es saber que Él es nuestro Dios, que nosotros somos su pueblo y que, sean cuales fueren las circunstancias que nos rodeen, si somos fieles y obedecemos los convenios que hemos concertado, podemos estar para siempre envueltos entre los brazos de su amor. Durante la sesión de mujeres de la Conferencia General de octubre de 2019, el presidente Nelson dijo: "Todos nuestros esfuerzos para ministrarnos unos a otros, proclamar el Evangelio, perfeccionar a los santos y redimir a los muertos, convergen en el Santo Templo". Además, durante la misma Conferencia General, el presidente Nelson enseñó: "Claro está que la joya suprema de la restauración es el Santo Templo. Sus ordenanzas y convenios sagrados son cruciales para preparar a un pueblo que esté listo para recibir al Salvador en su segunda venida". La restauración continua ha estado caracterizada por la edificación y dedicación de templos a un ritmo creciente. El efectuar el recogimiento de ambos lados del velo, al realizar sacrificios para prestar servicio y al hacer que el templo sea crucial en nuestra vida, el Señor ciertamente nos está edificando. Está edificando a su pueblo del convenio. La gloriosa luz de la verdad brillará por la eternidad. Alumbra cual los rayos del sol todo el mundo hoy. Testifico que hoy la gloriosa luz de la verdad brilla refulgente en toda la tierra. La obra maravillosa y el prodigio que predijo el profeta Isaías y que Nefi vio están teniendo lugar a un ritmo acelerado, aún en estos tiempos difíciles. Como José Smith declarara proféticamente, el estandarte de la verdad se ha izado. Ninguna mano impía puede detener el progreso de la obra hasta que se cumplan los propósitos de Dios y el gran Jehová diga que la obra está concluida. Hermanos y hermanas, ruego que hoy estemos dispuestos y decidamos consagrarnos nosotros y nuestras familias a escuchar la voz del cielo, sí, la voz de nuestro Salvador. Ruego que hagamos y guardemos convenios con Dios, lo cual nos establecerá firmemente en la senda que conduce de regreso a su presencia, y que nos regocijemos en las bendiciones de la gloriosa luz de la verdad de su Evangelio. En el nombre de Jesucristo. Amén.
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1: Good morning, brothers and sisters.
2: Buenos días, hermanos y hermanas. Esta mañana quisiera dirigirme a los jóvenes de la iglesia, tal como si la hermana Dixon y yo aconsejáramos a nuestra propia familia. Sabemos que son una generación de jóvenes excepcionalmente inteligentes y que pronto tomarán nuestro lugar como líderes en el hogar, en el trabajo, en la comunidad y en la iglesia. Su Padre Celestial ama a cada uno de ustedes y les ha enviado a la tierra con un propósito. Él ha revelado un plan de felicidad que, al seguirlo, finalmente les llevará a casa, a su presencia después de haber superado las pruebas y los desafíos de este mundo. Comprometerse hoy a vivir el modelo que el Señor ha dado les dará gran fortaleza para usar correctamente su albedrío moral. Los compromisos sinceros que hagan con sí mismos y con el Señor serán vitales. En el libro de Salmos aprendemos, encomienda a Jehová tu camino y Él hará. Han venido al mundo en una época que se ha anticipado desde el principio, un periodo antes de la segunda venida del Señor, donde, por un lado, el Evangelio de Jesucristo se ha restaurado en su plenitud, y por otro, hay gran desorden, confusión y maldad. Este lugar de probación donde han nacido es maravilloso, con grandes oportunidades, pero a la vez con abundante peligro. Sí, peligro aún para nuestra propia alma. Ahora es el tiempo de comprometerse con el Señor sobre lo que llegarán a hacer durante esta probación terrenal, junto con sus padres, los profetas vivientes y las Escrituras. El Espíritu Santo les ayudará a distinguir entre el bien y el mal para tomar decisiones correctas. Espero que estudien con oración el folleto para la fortaleza de la juventud y que en su cartera o bolsa lleven consigo y repasen la versión abreviada del folleto. Recibirán gran felicidad tanto en esta vida como en la eternidad si ahora deciden vivir su vida conforme a las pautas que se describen en sus páginas. Permítanme ayudarles a entender cómo este modelo de contraer compromisos siendo jóvenes puede ayudarles, relatando la experiencia de un líder de la iglesia. Siendo joven, decidió que siempre guardaría la palabra de sabiduría y que nunca consumiría alcohol ni tabaco. No recuerda qué fue lo que le indujo a efectuar tan importante compromiso en aquel entonces, pero se ganó una victoria decisiva en su corazón y de rodillas. Prometió al Señor guardar siempre ese mandamiento. Con los años, recibió invitaciones de consumir dichas sustancias, pero él aprendió que decir no gracias era una buena respuesta. No existía una batalla interna en cuanto a la palabra de sabiduría, porque años antes, en su corazón, él ya había hecho un compromiso sincero con el Señor de obedecer esa ley. Al procurar recibir las bendiciones de nuestro Padre Celestial con respecto a la palabra de sabiduría, incluyan el compromiso de nunca consumir las drogas que prevalecen en la sociedad de hoy día. El adversario tendrá un poder muy limitado de tentarlos con cosas que ustedes nunca han tocado. Como miembros de la iglesia, nos hemos bautizado y hemos hecho un convenio de tomar sobre sí el nombre de Jesucristo y de guardar los mandamientos de Dios. Si cometemos errores, el Evangelio nos permite arrepentirnos con sinceridad y ser perdonados. Su compromiso puede empezar desde donde están actualmente, sean jóvenes o mayores, aún arrepintiéndose y abandonando los pecados cuando se hayan cometido errores. El Señor promete grandes bendiciones eternas a sus hijos arrepentidos y rectos. Y sabiendo de que existe gran peligro aquí en esta vida, Él nos ha mandado tener cuidado en cuanto a vosotros mismos, de estar diligentemente atentos a las palabras de vida eterna. A causa de que Él nos ama y desea que regresemos, el mandamiento de tener cuidado en cuanto a nosotros mismos nos insta a ser cautelosos en cuanto a todo lo que nos rodea, los ambientes sociales que frecuentemos, lo que vemos y leemos, los medios y el entretenimiento, la música que escuchamos y más. El fijar un curso de compromiso siendo jóvenes es muy importante. Por ejemplo, para recibir las bendiciones prometidas a aquellos que pagan diezmos y ofrendas, deben comprometerse ahora de pagar el diezmo de todos sus ingresos. El pagar diezmos nos ayuda a ser menos egoístas y a ser más como nuestro Padre Celestial, que desea compartir todo lo que tiene con sus hijos rectos. Tomar dicha decisión será de suma importancia. Es interesante recalcar que, al igual que los diezmos, cada mandamiento está diseñado para su felicidad eterna y ayudarles a ser más como su Padre Celestial. Decidan ahora a ser como Nefi de la antigüedad, que tenía la determinación absoluta de ir y hacer lo que el Señor ha mandado. Consideremos ahora otros compromisos que bendecirán su vida. ¿No sería maravilloso si, sin importar lo que otras personas hagan en la escuela, desde ahora en adelante se les conociera a ustedes por su integridad absoluta y por su lenguaje puro? Decidan ahora que nunca harán trampa, que serán puros al hablar, que mientras vivan, sus labios nunca pronunciarán palabras vulgares ni chistes indecorosos. Dichos compromisos se efectúan en la tranquilidad de su cuarto y de rodillas. Tendrán éxito al acercarse al Señor con sinceridad y humildad en oración. En las Escrituras se nos enseña: sé humilde, y el Señor tu Dios te llevará de la mano y dará respuesta a tus oraciones. Debieran también hacer compromisos en cuanto a la modestia en el vestir y a cómo comportarse con una pareja. Siempre es más fácil guardar las normas del Señor cuando ya han determinado cómo se comportarán al tomar decisiones en la presencia de una pareja, de amigos o de compañeros. Algunas personas quizás no comprenderán sus normas mientras ustedes siguen principios rectos y guardan sus compromisos, pero ellos en verdad le respetarán y admirarán y desearán ser más como ustedes. Otras normas para meditar y para hacer compromisos son una limpieza moral y una pureza sexual absoluta, guardar el día de reposo, preparación para la misión y el templo, y la determinación de siempre tomar dignamente la Santa Cena. El presidente Hinckley ama a los jóvenes y constantemente les alienta a seguir las normas que el Señor ha puesto. El seguir los consejos y la exhortación de un profeta viviente los guiará en un curso hacia la felicidad eterna. El Señor les ayudará y fortalecerá al comprometerse ahora a hacer su voluntad. Su fe, confianza y deseos de servirle serán su punto clave para tener éxito. Sé que nuestro Padre Celestial les ama a cada uno y que en verdad envió a su Hijo unigénito para ayudarles, y que tendrán un éxito glorioso si contraen el compromiso sincero de seguirle. En el nombre de Jesucristo. Amén.
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3: Bienvenidos a este ejemplar. Hallar alivio por medio de Jesucristo. Este mes, en nuestro estudio de Ven, Sígueme, leemos acerca de una experiencia especial y singular. El Cristo resucitado visita el continente americano y extiende a los nefitas la invitación: levantaos y venid a mí, para que metáis vuestras manos en mi costado y para que también palpéis las marcas de los clavos en mis manos y en mis pies, a fin de que sepáis que soy el Dios de Israel y el Dios de toda la tierra, y que he sido muerto por los pecados del mundo. Tal como lo hizo con los nefitas, Jesucristo nos invita a cada uno de nosotros a venir a Él, a tener vivencias personales con Él y a cultivar una relación por convenio con Él. ¡Cuán agradecida estoy de que Él nos ame de ese modo y desee estar con nosotros! Gracias a Él, nunca estamos solos. En mi artículo, menciono que se ha dispuesto que nos relacionemos con el Señor de una manera poderosa mediante nuestros convenios. Página 44. Al venir a Él por medio de nuestras decisiones diarias de guardar los sagrados convenios, cultivamos una relación con Jesucristo que nos brindará su amor y socorro en nuestra vida y en la de nuestra familia. El uso del garmen del templo después de ser investidos nos recuerda a Jesucristo, explica el presidente Jeffrey R. Holland en su artículo El garmen del santo sacerdocio, página 4, donde menciona la promesa de la primera presidencia de que guardar nuestros convenios y usar el garmen nos dará un mayor acceso a la protección y al poder del Salvador. Testifico que nuestro Padre Celestial y nuestro Salvador los aman, y que Jesucristo vino con el preciso propósito de brindarnos el alivio que buscamos. Jesucristo es el alivio. Atentamente, Christine M. G., segunda consejera de la Presidencia General de la Sociedad de Socorro.
4: Para los padres, tu valor es grande. Estimados padres, Dios nos ama y nos valora mucho más de lo que podamos imaginar. Las revistas de la Iglesia de este mes ofrecen una variedad de artículos y actividades que pueden ayudarle a enseñar a sus hijos sobre el arrepentimiento, el bautismo y la restauración del sacerdocio, y que su alma es de gran valor, tanto para usted como para su Padre Celestial. Conversaciones sobre el Evangelio. Escucharlo a él y ver el valor del alma. Muestre la imagen y la cita del Salvador de la página 2. Como familia, piensen en ejemplos de las Escrituras en los que el Salvador vio el valor del alma de una persona. En las páginas 32 y 36, puede encontrar ejemplos de hoy en día de lo que el Señor siente por aquellos a los que la sociedad considera como personas de menor valor. Hable sobre cómo el Salvador le ha ayudado a usted a darse cuenta de su propio valor o el valor de otra persona. ¿Cómo mostrar a los demás que los valora? Una forma de ayudar a los demás a sentirse valorados es prestarles servicio. Estudie el artículo del hermano Jan E. Newman en la página 16, en busca de las invitaciones que le hace a usted. Analicen en oración, como familia, a quién se sienten inspirados a servir y hagan planes sobre cómo y cuándo tenderán la mano con amor a esa persona. O después de leer sobre el encarcelamiento en la página 32, hablen sobre cómo podrían usar las ideas del artículo para ayudar a los que están en prisión o cómo podrían brindar apoyo, amor y amistad a las familias de esas personas. Preparar a los hijos para el bautismo. Puede utilizar este ejemplar para ayudar a preparar a sus hijos para el bautismo. El artículo «Cómo ayudar a los hijos a prepararse para el bautismo», en la página 22, proporciona ideas para los padres. Puede encontrar respuestas a preguntas comunes sobre el bautismo en Principios Básicos del Evangelio, en la página 6. Encontrará más ideas en la revista Amigos de este mes. Apoyo para Ven, sígueme. Vea en la página 26 el material complementario para el estudio semanal de Ven, sígueme. Momentos alegres de estudio familiar. Círculo de valor. Doctrina y convenio, secciones 10 a 19. A Oliver Cowdery y a David Whitmer se les aconsejó que recordaran que el valor de las almas es grande a la vista de Dios. Al ayudar a los demás a ver su propio valor, los acercamos más a Cristo, y a la vez nosotros también lo hacemos. 1. Invite a los miembros de la familia a sentarse en un círculo. 2. Cada persona tomará su turno poniéndose en medio del círculo. 3. Todos los que estén sentados en el círculo le dirán a esa persona del medio, «Me importas porque…» y compartirán detalles específicos de por qué esa persona es de valor para ellos. 4. La persona en el medio elegirá entonces su propia declaración de valor personal. «Yo le importo a Dios y me importo a mí mismo porque…» Análisis. ¿Por qué es importante que recordemos nuestro propio valor, así como el valor de los que nos rodean? Si Cristo estuviera en el círculo, ¿qué diría acerca de nosotros? Lea Doctrina y Convenio, sección 18, versículos 10 al 13, y analicen lo que Cristo experimentó a causa de lo mucho que nos valora. En la revista para la fortaleza de la juventud de este mes. Preguntas y respuestas. Comparta con su adolescente estas respuestas de los jóvenes sobre cómo obtener más provecho de las Escrituras. línea por línea. No temáis. Este artículo enseña a los jóvenes a analizar un pasaje de las Escrituras de Ven, sígueme. El tema les ayudará a tener confianza cuando los tiempos sean difíciles. Lección práctica para la noche de hogar. Intente esta lección práctica como familia. Es una actividad divertida para aprender cómo podemos obtener un cambio de corazón. La historia de los testigos. Este relato tipo historieta es una manera excelente de ayudar a los pequeños lectores a aprender sobre los tres testigos del Libro de Mormón. Impresiones en la plaza y aprender a reconocer el Espíritu Santo. ¿Les cuesta a veces a sus jóvenes reconocer el Espíritu? En estas dos historias, las personas describen cómo aprendieron. En la revista Amigos de este mes, todo sobre el bautismo. La revista Amigos de este mes es un ejemplar especial que se centra en el bautismo. Encontrará relatos, actividades e ideas de lecciones para ayudar a su hijo a prepararse para ser bautizado o recordar los convenios especiales que hizo al bautizarse. Momentos alegres con las Escrituras. Encuentre actividades semanales para ayudar a su familia a estudiar Ven, sígueme, entre ellas una sección con ideas dedicadas a los niños pequeños. Relato de las Escrituras para pequeños lectores. Lea a sus hijos la historia de cómo Juan el Bautista restauró el sacerdocio aarónico. Manos que ayudan en todo el mundo. Lea cómo Raiari de Tahití está siguiendo a Jesús y ayude a sus hijos a llevar a cabo el desafío de este mes. La búsqueda de un testimonio. El relato Buscando el testimonio de Sabrina puede ayudar a sus hijos a descubrir que tienen más testimonio del que imaginan.
3: Solo para versión digital. El poder de las canciones de la primaria, por Michelle Lott. La autora vive en Idaho, Estados Unidos. La experiencia de mi hija en un asilo de ancianos me ayudó a darme cuenta del amplio alcance que la música de la primaria puede tener para bendecir la vida de cada persona. Cuando me llamaron por primera vez como líder de música de la primaria, me quedé paralizada. Aunque había tomado clases de piano y cantado en números musicales grupales, nunca había dirigido una canción en mi vida. Durante el primer mes de mi llamamiento, temía esa parte del domingo porque no me sentía preparada. En ese momento, mi hija Kennedy, de 21 años, trabajaba en una residencia de ancianos de asuntos de los veteranos. A Kennedy le encantaba cantar y lo hacía a menudo en el trabajo. Cantaba canciones mientras los residentes almorzaban. También cantaba canciones oficiales de las ramas militares en las que habían servido y le pedían canciones específicas durante el almuerzo. Incluso un himno cristiano que al principio no sabía, pero que aprendió para un residente. Una residente había tenido una vida llena de abusos. Era combativa y no dejaba que los cuidadores la alimentaran, bañaran ni vistieran. Se resistía a tomar sus medicamentos y a realizar cualquier tipo de examen físico. Un día, actuando de manera inspirada, mi hija le cantó canciones de la primaria del libro Canciones para los Niños. La mujer se calmó de inmediato. Mostró una luz de familiaridad en sus ojos. Los empleadores descubrieron que esa mujer cooperaba siempre y cuando Kennedy cantara canciones de la primaria. Podían vestirla, bañarla, darle de comer y darle medicamentos con poca dificultad o resistencia. Kennedy incluso enseñó algunas canciones de la primaria a los demás miembros del personal para que pudieran ayudar a esa mujer cuando Kennedy no estuviera trabajando. Después de escuchar los relatos de mi hija, reconocí otra razón por la que el llamamiento del líder de música de la primaria es tan importante. Mi actitud cambió a medida que fui comprendiendo más plenamente que la música, especialmente la música religiosa, puede ser lo único que ayuda a los niños en sus pruebas más profundas de la vida. Me puse la meta de enseñar a los niños tantas canciones acerca de Jesucristo como me fuera posible. Es probable que los niños no recuerden ni un solo discurso de la primaria o de la reunión sacramental. Tal vez no recuerden lecciones específicas, y algunos podrían desviarse de la senda de los convenios más adelante, pero es probable que recuerden las canciones que aprendieron y cómo las canciones los hacen sentir. En el caso de esta mujer, ella recordaba las canciones, aun cuando no recordaba a su propia familia. Por favor, sepa cuán importante es este llamamiento. Las bendiciones de cantar canciones de la primaria. Considere estas palabras del prólogo de Canciones para los Niños y cómo esas bendiciones pueden influir en la vida de niños, jóvenes y adultos de su vida. Es muy probable que al cantar se sientan bien. El Espíritu Santo les hará sentir sentimientos cálidos, que los ayudarán a comprender que lo que dice la letra de las canciones es verdad. De esta manera, aprenderán acerca del Evangelio y su testimonio crecerá. Al entonar canciones sobre un tema determinado, recordarán con más facilidad lo que hayan aprendido. La melodía les servirá para recordar la letra y les llevará al corazón el sentimiento de cada canción. Una vez que las aprendan, éstas formarán parte de su vida, como los buenos amigos, para ayudarlos a elegir lo bueno y a ser felices. Algún día, ustedes serán los líderes de la iglesia y del mundo, y lo que aprendan de estas canciones les llevará a ser fieles y a servir con rectitud. Los buenos sentimientos que estas canciones les harán experimentar les darán alegría y valor y les harán recordar que son hijos de Dios. Prólogo, Canciones para los Niños, página 3. Jóvenes adultos. ¿Cómo podía confiar en el Padre Celestial cuando sentía que estaba sola? Por Hugh Jan Lam, Haiti. Intentaba tener fe, pero no dejaba de enfrentar muchas dificultades. ¿Cómo podía seguir confiando en el Señor? Mis primos me presentaron a los misioneros cuando tenía 9 años. Me uní a la Iglesia de Jesucristo de los Santos de los Últimos Días, pero fui una de los únicos miembros de mi familia inmediata que lo hizo. Desde entonces, he aprendido a amar el Evangelio de Jesucristo cada vez más. Sin embargo, durante un tiempo, confiar en el Padre Celestial y en sus verdades fue extremadamente difícil para mí, y realmente tuve dificultades para seguir adelante con fe. Vivir de forma diferente al mundo como discípula de Jesucristo puede ser difícil en cualquier lugar, pero crecer en Hong Kong como miembro de la Iglesia fue más desafiante de lo que algunos podrían esperar. Para empezar, a mucha gente de esta zona no le gusta la Iglesia y piensa que está afiliada a cosas malas. Una palabra china utilizada anteriormente para mormón, en referencia a la Iglesia, incluía un sonido que la asociaba con la palabra china para diablo. Para algunos, esto creó una lamentable percepción errónea de los valores de la Iglesia. Además, como hay tantas otras religiones tradicionales ya establecidas y pocos miembros de la Iglesia en Hong Kong, es fácil sentirse sola o aislada. Muchas personas cuestionan la Iglesia sin comprender plenamente sus enseñanzas y sin estar dispuestas a escuchar lo que los miembros quieren compartir. Sentí más los efectos de estas barreras cuando era adolescente, pero a través de aquellas experiencias aprendí mucho sobre lo que significa confiar en el Padre Celestial y en Jesucristo. ¿Valió la pena vivir el Evangelio? En la escuela secundaria, mis padres eran amigos de una de mis profesoras. Ella era cristiana, practicante de otra religión. Por aquel entonces, yo era la única miembro de la Iglesia en mi clase y muchos compañeros y profesores ya especulaban sobre la Iglesia de Jesucristo y sus miembros. Aquella profesora en particular tenía opiniones muy negativas sobre mi fe, lo que complicaba las cosas porque era amiga de la familia. Por un lado, a menudo estaba somnolienta en su clase porque me levantaba temprano para ir a seminario y a ella le preocupaba que me retrasara en los estudios. También me colocaba en aprietos y me desafiaba con muchas preguntas doctrinales complicadas que yo no sabía responder. Incluso me asignaba tareas escolares para que leyera literatura contraria a la Iglesia. Intentó por todos los medios de persuadirme para que me alejara de mi religión. Fue una época difícil para mi fe. ¿Por qué cuando estaba tratando de permanecer cerca del Padre Celestial y de Jesucristo, permanecer fiel era una fuente de desafíos y dificultades en mi vida? ¿No se suponía que debía ser bendecida por guardar los mandamientos y sacrificar horas de sueño para ir a seminario? En lugar de eso, mis calificaciones bajaron, mi fe menguó y mis relaciones con mis profesores, mi familia y mi Padre Celestial se resintieron. Durante un tiempo empecé a preguntarme si valía la pena vivir el Evangelio. Empecé a faltar a seminario y pronto sentí que mi fe se desvanecía. Parecía más fácil ceder ante lo que el mundo que me rodeaba me presionaba a hacer. Escoger confiar. Seguí orando al Padre Celestial para recibir guía y comprensión. A pesar de la profunda confusión y frustración que sentía por mi situación, algo en mi corazón seguía aferrándose a la fe. Hablé con amigos fieles y confié en compañeros de la iglesia sobre lo que estaba experimentando y me animaron a hablar con mi maestra de seminario sobre mis dificultades. Ella respondió con compasión y me animó a seguir asistiendo a seminario con un corazón esperanzado. Me prometió que vería bendiciones manifestarse si seguía aferrándome a la fe y confiando en que el Señor tenía muchas cosas reservadas para mí y consagraría mis desafíos. Así que, a pesar de los desafíos que enfrentaba, decidí confiar. Al cabo de un tiempo, sentí que mi actitud cambiaba. En lugar de centrarme en las dificultades a las que me enfrentaba, me centré en la gratitud que sentía por el Evangelio. Empecé a centrarme en la bendición de mi familia, mi identidad divina y las verdades eternas del Evangelio. Con el tiempo llegué a saber que el Padre Celestial y Jesucristo son conscientes de mis circunstancias y que siempre estuvieron a mi lado en los momentos en los que me sentía muy sola. Eso lo cambió todo. Mientras continuaba poniendo mi confianza en ellos, guardando los mandamientos, arrepintiéndome diariamente y haciendo las pequeñas cosas cada día para conectarme con ellos, sentía mis cimientos de fe más profundos y fuertes. El presidente Russell M. Nelson dijo recientemente, «Se lo ruego a ustedes ahora, háganse cargo de su propio testimonio de Jesucristo y su Evangelio. Trabajen para conseguirlo, nútranlo de manera que crezca, aliméntenlo con la verdad. No lo mezclen con las filosofías falsas de hombres y mujeres incrédulos». Al hacer del fortalecimiento continuo de su testimonio de Jesucristo su prioridad mayor, observen cómo se producen milagros en sus vidas. Y al hacerlo, sucedió un milagro. Lo que significa confiar en el Señor. Después de evitar durante un tiempo cualquier conversación sobre mi fe con mi profesora, un día, cuando se me acercó con preguntas, me sentí preparada para responderlas con mi fe renovada. Le pregunté amablemente si alguna vez había asistido a una de las reuniones de nuestra iglesia o si había leído algo del Libro de Mormón. Cuando ella dijo que no, me sentí inspirada a compartir mi testimonio de verdades sencillas. Le dije que nunca se puede saber si algo es cierto sin experimentarlo o sin buscar uno mismo las respuestas. Le expliqué que sabía que el Evangelio era verdadero porque había trabajado para obtener esas respuestas y sentía en mi corazón que eran verdad. La invité a hacer lo mismo, y a partir de entonces nuestra relación fue mucho más pacífica. Ese desafío de fe que tuve cuando era adolescente realmente me preparó para mi futuro como discípula de Cristo. He visto muchas bendiciones y promesas que se han hecho realidad al continuar confiando en el Señor por encima de las opiniones de los demás. Como dijo Nefi, «Oh Señor, en ti he puesto mi confianza y en ti confiaré para siempre. No pondré mi confianza en el brazo de la carne». Cuando las cosas no van como habíamos planeado o nos enfrentamos a dificultades que nunca habíamos previsto, puede ser fácil sentir que el Padre Celestial nos ha guiado mal, nos ha abandonado o simplemente no le importamos. Sin embargo, no es así. De hecho, es siempre en esos momentos de desafíos confusos y desgarradores, cuando me acuerdo de lo que significa poner plenamente mi confianza en el Señor. Tengo que dejar que mi discipulado y mi fe sean significativos y cambien mi vida en lugar de ser algo robótico y rutinario. El presidente Nelson también enseñó: su fe floreciente les ayudará a convertir los desafíos en crecimiento y oportunidades incomparables. Puedo ver cómo el escoger la fe en Jesucristo me ha bendecido de más maneras de las que jamás pensé posible. Esto no significa que siempre escape del dolor, las dificultades o la confusión, pero sí significa que sé a dónde acudir en busca de paz y estabilidad. El presidente Nelson nos recuerda con cariño: sepan esto. Si todas las cosas y todas las personas en el mundo en quienes ustedes confían les fallan, Jesucristo y su Iglesia nunca les fallarán. Sea lo que sea que estés afrontando en tu vida, ya sean expectativas insatisfechas, presiones de las voces del mundo, problemas familiares, luchas de salud mental, inestabilidad financiera, desamor, injusticia o cualquier otro desafío, te invito a que sigas poniendo tu confianza en el Señor. Él es plenamente consciente de tus circunstancias. Él te conoce y tiene grandes bendiciones reservadas para ti. Incluso en esos momentos en los que no quieres confiar en Él, elige hacerlo de todos modos. Sus promesas se cumplirán. Él te conducirá al gozo, la esperanza y los milagros a su debido tiempo. Él hace todo eso por mí al seguir confiando en Él. La autora vive en Utah, Estados Unidos.
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5: Gracias. He preparado con oración un mensaje designado a brindarte paz y felicidad en un mundo atribulado. Sé que las verdades que contiene proveen soluciones, porque mi preciada esposa Jeanine y yo hemos comprobado su valor en nuestra propia vida. Para que obtengas el máximo beneficio del tiempo que estaremos juntos. Con oración, un mensaje designado a brindarte paz y felicidad en un mundo atribulado. Sé que las verdades que contiene proveen

del Espíritu Santo para tu guía. Dos de los pilares vitales que sostiene el plan de felicidad del Padre Celestial son la familia y el hogar. Su significado supremo se demuestra por los esfuerzos implacables de Satanás por dividir las relaciones familiares y subestimar el significado que tienen las ordenanzas del templo, las cuales unen a la familia por la eternidad. Él hace eso al fomentar constantemente la promiscuidad y para profanar la sagrada expresión íntima de amor que existe entre un hombre y una mujer, que resulta en el nacimiento de los hijos. Hace 57 años, el 16 de julio de 1953, mi amada Jeanine y yo nos arrodillamos siendo una joven pareja en el altar del templo de Manti. El presidente Louis R. Anderson ejerció la autoridad del sellamiento y nos declaró esposo y esposa, casados por esta vida y por toda la eternidad. No tengo el poder para describir la paz y la serenidad que viene por la seguridad de que si continúo viviendo correctamente, podré estar con mi amada Jeanine y con nuestros hijos obedientes para siempre. Debido a esa ordenanza sagrada realizada con la autoridad apropiada del sacerdocio en la casa del Señor. Nuestros 7 hijos están ligados a nosotros mediante las sagradas ordenanzas del templo. Mi preciada esposa Jeanine y 2 de nuestros hijos están del otro lado del velo. Y eso provee una motivación poderosa para cada uno de los integrantes de nuestra familia que ha quedado, y para vivir de tal modo que juntos podamos recibir todas las bendiciones eternas que se prometen en el templo. El sellamiento en el templo tiene un significado más grande cuando la vida se despliega y descubres la belleza de las características diferentes que hay entre tú, tu esposa y tus hijos. Puedes compartir tu amor por cada uno y tu gratitud por la bendición de estar juntos. Puedes acercarte aún más y hallar una mayor plenitud en la vida mortal. Cuando mi esposa estaba embarazada de nuestro 3er hijo, nuestro 2er hijo estaba gravemente enfermo. Jeanine lo llevaba en su falda cuando le hacían exámenes fluoroscópicos por recibir demasiadas radiaciones. Ella no pudo tener otros hijos y el niño que llevaba en su vientre falleció en forma prematura. Pero los tenemos. Nos nacieron en el convenio. Esa es la bendición de las ordenanzas del templo. A pesar de que esta aprobación mortal iba a ser de duraciones diferentes, los que fueron sellados a nosotros con el santo sacerdocio mediante las ordenanzas del santo templo serán de nosotros para siempre. Sé que tendré el privilegio de estar con esa bella esposa, a quien amo con todo mi corazón, y con esos hijos que están con ella del otro lado del velo, debido a las oportunidades que son posibles mediante las ordenanzas eternas que se realizaron en el templo de Manti. ¡Qué bendición es tener una vez más en la tierra la autoridad para sellar, y que sea eficaz no solo por esta vida mortal, sino por las eternidades! Estoy agradecido porque el Señor ha restaurado el Evangelio en su plenitud, así como las ordenanzas que se requieren para que seamos felices en el mundo y para vivir vidas gozosas sempiternamente en el más allá. Al recordar las bendiciones que provienen del templo, lo que para mí ha llegado a ser una parte vitalmente importante es que amo cada día más a mi esposa. Reconozco que, en cierto sentido, mi sellamiento a mi esposa todavía no se ha conferido eternamente.

0: Eternamente. Hemos vivido los mandamientos, obtenido las bendiciones de las ordenanzas del templo. Hemos honrado esos mandamientos, pero tanto ella como yo debemos ser hallados dignos, más allá del velo, para que esas ordenanzas puedan ser selladas por el Santo Espíritu de la promesa. Ese requisito de ser sellado por el Santo Espíritu de la promesa es la forma en que el Padre Celestial y el Salvador se aseguran de que ninguna persona gane esas bendiciones indignamente. Para los seres mortales, una persona podría engañar, aparentando ser justa, pero no puede haber tal decepción con el Espíritu Santo. Les he pedido a Rebeca y a Ben Marlowe, una pareja recién casada, que me asistan al intentar ayudarte a prepararte para el matrimonio eterno.
1: Ben Marlowe, you are one extraordinarily blessed man.
0: Tú eres un hombre bendecido. ¿Cómo has capturado el corazón de tu esposa?
2: Yo sé, ella es verdadera hermosa.
3: Es al contrario.
0: No solo es hermosa, sino muy inteligente.
2: Sí lo es.
0: Y sé que encontrarán eso una bendición al continuar sus planes para el futuro. Me gustaría preguntarles algo. Rebeca, ¿tu sellamiento a Ben te ha traído todo lo que había soñado?
3: Me ha traído mucha felicidad y mucho más. La razón es porque ahora que estamos sellados, podemos hacer todas las cosas juntos. Y eso es algo que yo no entendía antes de haber sido sellados, pero el poder hacer todas las cosas juntos y pasar por muchas experiencias juntos ha sido una gran experiencia. El saber que no importa lo que suceda, estaremos juntos para siempre es una gran bendición.
0: ¿Cómo demuestra tu agradecimiento por él?
3: Ben es muy atento, se encarga de los pequeños detalles, no solamente una cosa aquí y otra allí, pero constantemente está haciendo cosas pequeñas que me muestran su gratitud por mí.
0: ¿Qué hace Rebeca para que sea tu vida feliz?
2: Todo lo que ella hace me hace feliz.
0: Hombres, recuerden esa frase cuando se casen. Eso es extraordinario. ¿Cómo determinan las decisiones vitales?
2: Lo hacemos juntos. Tomamos esas decisiones juntos. El haber sido sellados, pues ahora nos permite poder tomar decisiones acerca de nuestro futuro juntos, en oración. Y eso es algo que es bueno para nosotros, porque ahora podemos saber que estamos consultando a nuestro Padre Celestial y que es una decisión que ambos...
0: Si hay una diferencia de opinión, ¿cómo hacen? ¿Utilizan la oración?
3: Claro que sí.
0: Y eso es un modelo maravilloso para la vida. ¿Cómo determinan las prioridades en su matrimonio?
3: Una cosa que ha sido una gran bendición para nosotros desde que nos conocemos, tenemos las mismas prioridades en la vida. Y eso ha ayudado a nuestro matrimonio porque estamos trabajando juntos hacia las mismas metas. Hemos decidido que nuestras prioridades son primero el Señor y el Evangelio. Y esto ha ayudado a nuestro matrimonio y nos ayuda y en la familia que hemos creado juntos y todo lo demás llega a su lugar cuando ponemos eso como prioridad.
0: No se puede ir mal cuando ponemos al Señor primero, oramos y cuando le pedimos que nos ayude a cumplir esas cosas. Suena como un maravilloso modelo para una vida productiva y gozosa. Gracias. ¿Han estado en desacuerdo alguna vez?
2: Como le comenté hace un minuto, en algunas oportunidades hemos podido crecer juntos y hemos podido aprender juntos de todo. Así que esa es la respuesta.
3: por nuestros antecedentes, nuestras perspectivas diferentes. Por supuesto, a veces hay desacuerdos en el matrimonio, pero lo principal es cómo se resuelven las cosas. Como dijo Ben antes, no importa cuál sea el desacuerdo, siempre estamos de acuerdo en dirigirnos al Señor y así resolvemos nuestros problemas.
2: Pero yo no sé cómo alguien puede no estar de acuerdo con Rebeca.
1: I think he's going to be a diplomat.
0: Creo que va a ser un gran diplomático.
1: Do you study the scriptures together?
0: ¿Estudian juntos las escrituras?
2: Sí, lo hacemos. Es una ocasión tan especial cuando cada mañana o cada noche tenemos la oportunidad de reunirnos. Y una cosa que siempre tratamos de hacer es lo que hemos estudiado personalmente. Siempre pensamos en preguntas, cosas que no entendimos quizás. Y luego cuando nos reunimos como una pareja, hablamos acerca de esas preguntas. Ella me da su opinión, lo que ella ha sentido. Ella ha sido bendecida con una familia muy especial que tiene muchísimo conocimiento en el Evangelio. Y mi misión y mi familia me ha ayudado también tanto para aprender más acerca del Evangelio y el conocimiento de todos los días, pues.
0: Son bendecidos por ser apoyados por padres que le aman y que están de acuerdo con lo que hacen. Y eso es una bendición enorme en la vida. Ahora me gustaría preguntarles, cuando yo estudiaba las Escrituras con mi esposa, ella leería, yo también, y le comentábamos. No necesariamente leíamos juntos los pasajes. ¿Ese es el modelo que ustedes creen que es útil? ¿O cómo lo hacen?
3: Bueno, todo depende. Algunos días nosotros siempre tenemos nuestro estudio individual. A veces nos sentamos juntos y nos hacemos preguntas. Yo siempre tengo más preguntas que él, pero a veces pensamos en lo que está sucediendo en nuestra vida, las decisiones que estamos tomando, los desafíos que estamos enfrentando, y tratamos de dirigir esas preguntas a lo que estamos leyendo para tratar de hallar las respuestas en las Escrituras.
0: ¿Tienen algún consejo para los jóvenes que están escuchando a esta, que son solteros y casados, de cómo han hallado felicidad juntos en el matrimonio?
2: Yo pienso que lo más importante para mí ha sido poder tener tiempo personal para disfrutar con mi esposa, bien sea alejándome de las cosas del trabajo o de la universidad, poder reunirnos, poder estar juntos, hablar, comunicarnos y poder seguir enamorándonos el uno del otro.
0: ¿Salen alguna vez por la noche juntos?
3: Sí, los viernes. Él trabaja en el Centro de Capacitación Misional y tienen a los casados trabajar los fines de semana para que los solteros puedan salir. Entonces, los viernes son la noche cuando salimos juntos.
0: Qué divertido debe ser eso. ¿Qué hacen?
2: Nos encanta ir a las películas. Eso es probablemente una de las cosas favoritas que hacemos, es sentarnos y disfrutar una película. Porque de alguna manera nos ayuda a alejarnos de aquellas cosas que nos preocupan o que nos hacen sentir estresados y nos permiten estar juntos.
0: Creo que es una idea excelente para los casados, pero para la gente que se está conociendo, creo que es una idea bastante tonta. Si están tratando de conocer a una joven, por favor, no la lleven a ver unas películas. Ahora, si te has casado con un ángel, te entiendo.
3: Estoy de acuerdo con eso.
0: Algo que pueden hacer en una... Pero no hagan lo que yo hice en una tarde, cuando salí con mi esposa una tarde. Pasé al auto de policía del lado equivocado. Entonces nos llevaron a la estación de policías. Imagínense tratando de impresionar a una jovencita estando en la estación de policías.
3: Eso es más emocionante que una película.
0: Ella era como Rebeca. revierte una situación difícil en algo positivo. ¿Planean tener su propia familia?
3: Sí.
2: Sí.
3: Claro que sí. Esto es algo que siempre tenemos en mente. Reconocemos que es un mandamiento de nuestro Padre Celestial y como hemos tenido tan buenas familias, entendemos por qué es tan importante en el Evangelio y deseamos tener esto para nosotros también.
0: ¿Van a decidir cuántos hijos tienen o que el Señor decidirá eso?
2: Ella ya tiene un número. Yo quiero que el Señor decida.
3: Dejaremos que el Señor decida.
0: Quiero agradecerles a los dos por estar aquí y por hacerlo también. Es un gran gozo cuando estoy alrededor de ustedes. Mi vida se enriquece. Ben, sabes que hace muchos años, cuando este ángel era una niña y mi esposa falleció, ella sabía que mi espíritu tenía que ser edificado, elevado, y realmente llenaba mi corazón. Hola, Elder Scott. Habla Rebeca. Aquí está Rebeca. Y desde allí en más, ha sido una bendición maravillosa conocerte. Y noto que están felices en el matrimonio.
2: Efectivamente, sí lo somos. Muy, muy, muy felices.
0: ¿Hay algo que les gustaría comentar? Tienen el mundo en su mano. ¿Alguna sugerencia que les gustaría hacer?
3: Algo que Ben hace que agradezco mucho en nuestro matrimonio, como dije, es los pequeños detalles para ayudar en la relación y también espiritualmente. Leer las Escrituras todos los días, orar juntos e individualmente todos los días, ir al templo, hacer esas cosas pequeñitas. Sé que la bendición, que la misión que sirvió Ben nos ha ayudado mucho. Él ha puesto en práctica muchas de las cosas que ha aprendido.
0: Gracias.
2: Mi único consejo sería decirles a sus esposas que las aman todos los días. Yo lo he hecho en nuestro matrimonio y nos ha bendecido grandemente. Y no solamente decirlo de la boca para afuera, sino con el corazón verdaderamente.
0: Gracias a los dos. Muchas gracias. Les amamos.
2: Y nosotros a usted.
0: Una vez mi esposa me enseñó una importante lección. Yo viajaba extensivamente debido a mi profesión. Me había ausentado por casi 2 semanas y regresé a casa un sábado por la mañana. Tenía 4 horas antes de ir a una reunión y me di cuenta de que nuestro pequeño lavarropas se había roto y mi esposa estaba lavando a mano la ropa de nuestros hijos. Como tenía experiencia en ingeniería, comencé a arreglar la máquina. Pero Jeanine vino y dijo, Rich, ¿qué estás haciendo? Y dije, estoy arreglando el lavarropas, así no tendrás que lavar la ropa a mano. Y ella dijo, no, ve a jugar con los niños. Y dije, pero puedo jugar con ellos en cualquier otro momento. Quiero ayudarte. Y ella dijo, Richard, ve a jugar con los niños, por favor. Al hablar conmigo tan autoritativamente, me incliné y obedecí. Y lo pasé muy bien con nuestros hijos. Nos corríamos el uno al otro y rodábamos sobre las hojas de otoño. Y más tarde fui a la reunión y habría probablemente olvidado esa experiencia si no hubiera sido por la lección que ella quería que yo aprendiera. A la mañana siguiente, a eso de las 4 de la madrugada, me desperté y sentí 2 bracitos alrededor de mi cuello. Un beso en la mejilla y estas palabras susurradas al oído que nunca olvidaré. Papá, te amo. Eres mi mejor amigo. ¿Estás teniendo esa clase de experiencia con tus hijos? Si no fuera así, te estás perdiendo uno de los gozos más divinos de la vida. Si aún no te has casado, decide ahora que cuando seas padre o madre, la felicidad de tus hijos será una prioridad en tu vida. Cuando vives los mandamientos de Jesucristo, tienes el derecho a ser guiado por el Señor. Por lo tanto, no participarás de las cosas malas que están a tu alrededor y podrás identificar a una compañera o compañero eternos con quien tendrás una vida maravillosa si ambos expresan fe en el Señor y en su poder y viven dignamente durante su noviazgo. Haz del lugar en el que vivas, sin importar cuán humilde o pasajero, la personificación de un entorno limpio y recto, donde el espíritu pueda morar. Consérvalo como un cielo de paz, libre de conflictos y disensión. Este consejo es tanto para los casados como para los solteros. Si comienzas ahora a hacer de tu hogar un ambiente donde pueda morar el espíritu, es probable que puedas mantenerlo así cuando tengas tu propia familia. Querido joven, no pierdas tiempo en frivolidades. Sirve una misión digna. Y después, haz que tu prioridad sea la de encontrar una compañera eterna digna. Enfrenta la vida y trabaja en ello. No tomes a la ligera esta época, puesto que pasa muy rápido. Cuando sientas que estés cultivando un fuerte interés hacia una joven, demuéstrale que eres una persona excepcional, de modo que a ella le interese conocerte mejor. Llévala a lugares que valgan la pena. Demuéstrale que eres listo. Conócela mejor. Está bien ir al cine una vez que estemos casados, pero antes no. Algo es algo tonto. Si deseas tener una vida mejor, conócela bien. Si tienes que conocerla, tienes que ser atractivo para ella. Si has hallado a alguien, comiencen a cultivar juntos esos sentimientos rectamente. Podrían tener un noviazgo y casamiento extraordinariamente maravillosos y ser muy, muy felices eternamente al mantenerse dentro de los límites de la dignidad que el Señor ha establecido. ¿Cómo pueden dos personas enamoradas evitar pasarse de los límites y no caer en tentación? Definamos el amor. Amar a otra persona de manera recta es proteger, elevar, guardar puramente y sin profanación. Es sacrificarse por el beneficio de la otra persona. Amar es reservar experiencias sagradas e íntimas para la santidad del matrimonio. Cuando estas experiencias se comparten adecuadamente en el matrimonio, hacen que los cónyuges se acerquen el uno al otro y se fortalezcan para los deberes del ser padres. Estos actos sagrados resultan en la formación de cuerpos físicos para los hijos espirituales que el Padre Celestial confía a un padre y a una madre. En ese ambiente sagrado, la adecuada expresión íntima es hermosa y significativa. Si piensas en esos hechos, desearás tener un noviazgo limpio y puro. Ahora me gustaría hablarte a ti, que has encontrado a tu compañera o compañero eterno. Si no te has casado, te invito a escuchar detenidamente para que cuando llegue el tiempo, hagas lo mejor posible con tu matrimonio. La proclamación para la familia declara que el esposo y la esposa deben ser compañeros iguales. Muchas parejas practican el ser compañeros iguales para el beneficio de ambos y la bendición de sus hijos. Sin embargo, muchas no lo hacen. Animo al que no desee tener un compañerismo igual con su cónyuge a obedecer el consejo inspirado por el Señor y a hacerlo. El ser compañeros iguales da su más grande beneficio cuando tanto el esposo como la esposa procuran la voluntad del Señor al tomar decisiones importantes para ellos mismos y su familia. Como ustedes vieron, Rebeca dice que lo hacen. Si estás casado, ¿eres fiel a tu cónyuge mental y físicamente? ¿Eres leal a tus convenios de matrimonio, nunca conversando con otra persona sobre algo que no quisieras que escuche tu cónyuge? ¿Eres amable y apoyas a tu esposa e hijos? Hermano, ¿ayudas a tu esposa en los quehaceres de la casa? ¿Eres quien lidera en las actividades familiares tales como el estudio de las Escrituras, la oración familiar y la noche de hogar? ¿O tu esposa se ocupa de eso debido a tu falta de atención en ese aspecto en el hogar? ¿Le dices con frecuencia a tu esposa cuánto la amas? Expresa gratitud por lo que tu cónyuge hace por ti. Exprésale tu amor y tu gratitud a menudo. Eso enriquecerá la vida y la hará más agradable y significativa. Hay muchos que apenas escuchan un cumplido, muchas esposas que apenas escuchan un cumplido y no se les agradece la multitud de las cosas que hacen. Creo que es una tragedia. Como esposo, cuando sientas que tu esposa necesita aliento, tómala en tus brazos y dile cuánto la amas. Que cada uno de nosotros sea más tierno y agradecido por el ser especial que enriquece nuestra vida. Como esposo, sé consciente de lo que podrías estar comunicando inconscientemente por la forma en que tratas a tu esposa en público. Al estrechar la mano, al final de una reunión, ocasionalmente noto que un hombre espera en fila adelante de su esposa, lo cual es inapropiado. En realidad, es algo tonto y la menoscaba. Las acciones sencillas como el abrir la puerta del automóvil o de una habitación para una mujer señalan cuánto deseas demostrarle el respeto que ella merece. Como cónyuges, trabajen juntos y edifiquen las fortalezas de uno y otro. Escúchense y ayúdense el uno al otro. He visto a hombres que han rechazado el consejo de su esposa, quien se había esforzado durante mucho tiempo para encontrar el momento justo para mencionar algo que el esposo tenía que cambiar. No hagan eso. Compartiré un ejemplo para ilustrar lo que quiero decir. Al principio de nuestro matrimonio, Jeanine buscó el tiempo apropiado para decirme algo que probablemente había notado desde el día en que la conocí. Y me dijo, Rich, cuando hables con la gente, mírala a los ojos. Tú miras el techo, las paredes y el piso, pero nunca la miras a los ojos. Esa sugerencia cambió mi vida profundamente. Mi preciada compañera me amaba lo suficiente para ayudarme, diciéndome lo que tenía que saber. De mi esposa aprendí sobre la importancia de escribirnos pequeñas notas. Al principio de nuestro matrimonio, abría mis escrituras para dar un discurso y encontraba una notita que me había dejado entre las páginas que me daba aliento. A veces eran tan tiernas que apenas podía hablar. Esas notas preciadas de una esposa amorosa eran y son un tesoro de consuelo que no tiene precio. Entonces comencé a hacer lo mismo con ella, sin darme cuenta de lo que realmente significaba para ella. Cuando falleció, encontré los sencillos mensajes que ella apreciaba y que compartíamos mutuamente. Me di cuenta de que no solo guardaba esas notas, sino que las plastificaba, protegiéndolas, si representaba un tesoro valioso. Hay solo una que no puso con las demás notitas. Y todavía está detrás del reloj de vidrio de la cocina y dice, Jeanine, es hora de que te diga que te amo. Y todavía está allí para recordarme constantemente de esa excepcional hija del Padre Celestial. En los últimos días de su enfermedad, busqué escrituras que la animaran y yo las pegaba en diferentes lugares de la casa. Más tarde, encontré esos mensajes cuidadosamente protegidos como si fueran muy valiosos. Y yo he guardado las preciadas notitas que ella me ha dado de la misma manera. Al pensar en la vida que tuvimos, me doy cuenta de lo bendecidos que fuimos. Jamás hubo una seria discusión en nuestro hogar, ni siquiera una palabra áspera. Hoy me doy cuenta de que esa bendición se debió a ella. Y lo logró por su deseo de dar, de compartir y de nunca pensar en sí misma. Después, traté de emular su ejemplo. Te sugiero que como esposo y esposa, hagas lo mismo en tu hogar. Y cuando te cases, planea hacer lo mismo con tu compañero. Ahora hablaré de algo que es sumamente sagrado. Cuando fuimos creados, el Padre Celestial puso en nuestros cuerpos la capacidad de despertar emociones poderosas. Dentro del convenio del matrimonio, cuando se utilizan de manera aceptable para los dos y para el Señor, esas emociones abren las puertas para que los hijos vengan a la tierra. Esas expresiones sagradas de amor son una parte esencial del convenio del matrimonio. Dentro del matrimonio, esas emociones deben usarse para permitir que la pareja llegue a ser uno, mediante la expresión hermosa y apropiada de esos sentimientos entre esposo y esposa. Hay momentos en su vida, en la vida de ella, hermano, en los que tendrás que sujetar esos sentimientos. Hay momentos en los que tendrás que permitir su expresión total. Siempre sé sensible a sus sentimientos. Deja que el Señor te guíe, de modo que se enriquezca tu matrimonio. Hay hombres, y lamentablemente algunas mujeres, que experimentan estimulando esas emociones con influencias ajenas al convenio del matrimonio. Hay una diferencia poderosa entre el amor y la lujuria. El amor puro lleva a la felicidad y engendra confianza. Es el cimiento del gozo eterno. La lujuria destrozará lo que es enriquecedor y hermoso. Un esposo o esposa no debe tener actividades privadas ni ocultas que se guarden en secreto de la otra parte. Ese modelo provee una seguridad espiritual poderosa. Cuando viajes, lleva una foto de tu esposa y ponla delante de ti. Recuerda cuánto te ama y confía en ti. Así no serás tentado a contaminar tu mente ni a quebrantar tus convenios. El amor puro es un poder incomparable y potente para el bien. El amor recto constituye la fundación de un matrimonio de éxito. Es la causa principal de tener hijos contentos y bien desarrollados. ¿Quién podría medir con justicia la recta influencia que tiene el amor de una madre? ¿Cuáles son los frutos duraderos que resultarán de las semillas de verdad que tú, como madre, puedes cuidadosamente plantar y amorosamente cultivar en el fértil terreno del corazón y la mente confiados de tu propio hijo. Como madre, se te han dado instintos divinos para ayudarte a sentir los talentos especiales y las facultades únicas de tu hijo. Con tu esposo, puedes nutrir, fortalecer y hacer que florezcan esas características. Hermano, como esposo, dile constantemente a tu esposa cuánto la amas. Eso le dará gran felicidad. Me han dicho algunos hombres, ella lo sabe. Tienes que decirle. La mujer necesita esa seguridad. Flores que la van a bendecir. No te guardes esos sentimientos naturales de amor. Y eso funciona mucho mejor cuando la tienes cerquita de ti, abrazada. Como hijo, dile a tu madre cuánto la amas. Le dará gran gozo. Seamos agradecidos a nuestro Padre Celestial por sus preciadas hijas. Ayudémoslas todo lo que podamos. Entonces animemos a cada mujer que cuestiona su valor a tornarse a su Padre Celestial y a su Hijo glorificado por una divina confirmación de su inmenso valor individual. Testifico que si cada mujer procura esa seguridad en fe y obediencia, el Salvador se le dará continuamente a través del Espíritu Santo. Esa guía la conducirá a su realización, a la paz y a un gozo consumidor, al magnificar su sagrada femineidad divinamente designada. El matrimonio es tan maravilloso. Siento pena por ti, que todavía no has tomado la decisión o no has tenido esa oportunidad. Llegas a conocer a la otra persona muy bien. Con el tiempo comienzas a pensar igual que ella y tiene las mismas ideas e impresiones. Hay épocas en que eres sumamente feliz, tiempos de pruebas y de desafíos. Pero el Señor te guía mediante esas mutuas experiencias edificantes. Jeanine me enseñó en una ocasión. De un hijo que estaba muy enfermo. Estaba en el hospital y falleció. Al manejar desde el hospital, nos apartamos de la carretera y la retuve, la abracé. Ella lloró. Pero nos dimos cuenta de que lo tendríamos más allá del velo porque habíamos hecho esos convenios en el templo. Y eso lo hizo más fácil. La bondad de Jeanine me enseñó tantas cosas. Yo era tan inmaduro y ella tan disciplinada, tan madura y tan espiritual. Estar casado trae tantas satisfacciones. Una noche despertó nuestro pequeño hijo que tenía problemas del corazón. Lo escuchamos los dos. Normalmente ella se ocupaba de los bebés. Pero esa noche dije, yo lo cuidaré. Por el problema que tenía. Cuando lloraba, su corazón latía muy rápidamente, devolvía toda la comida que había ingerido y ensuciaba la ropa de cama, y yo sabía que eso era lo que había pasado. Lo sostuve muy cerca de mí, entonces, para calmar su corazón y su llanto, mientras le cambiaba la ropa y las sábanas. Lo tuve hasta que se durmió. En ese momento no sabía que fallecería pocos meses después. Siempre lo recordaré en mis brazos. Algunos padres no pueden tener los hijos que tanto desean para criar a su propia familia. Soy testigo de que el Señor puede guiar a dichos padres a espíritus que Él desea que tengan en el hogar mediante el proceso de la adopción. Más tarde, cuando esos hijos se sellen en el templo por la autoridad del santo sacerdocio, son en todo sentido iguales a los hijos nacidos en el convenio. El matrimonio te ayuda a saber quién realmente eres. Proporciona un ambiente ideal para vencer cualquier tendencia a ser egoísta o egocéntrico. Creo que una de las razones por las que se te aconseja casarte temprano en la vida es para que no desarrolles rasgos inapropiados en el carácter que son difíciles de cambiar. Estoy agradecido porque el Padre Celestial hizo a la mujer más sensible, con una mayor capacidad de expresar amor, más capaz de demostrar paciencia y conservar las cosas de manera estable. Para la mujer, la diferencia que existe entre lo bueno y lo malo es algo tan vívido como blanco y negro. Mientras que para la mayoría de los hombres vemos una variedad de grises. No teníamos discusiones serias en nuestro hogar, pero eso fue debido a una esposa bondadosa que siempre mantuvo las cosas con el equilibrio que correspondía. Mi preciada esposa Janine, aunque fue afligida con una agresiva enfermedad terminal, siempre encontró gozo en la vida. Entendía el plan de felicidad. Había recibido las ordenanzas del templo y estaba haciendo lo mejor que podía para merecer las bendiciones prometidas. Su diario personal registra: es un hermoso día de otoño. Fui a buscar la correspondencia y me senté en la hamaca o columpio. Me sentía tan feliz y contenta bajo el cálido sol. El dulce aroma de los árboles de alrededor. Estaba sentada y me glorié en el hecho de que todavía estoy viva en esta hermosa tierra. El Señor es tan bueno conmigo. ¿Cuánto le agradezco de que todavía estoy aquí, sintiéndome tan bien? Soy tan feliz que quiero gritar y bailar por toda esta hermosa casa como lo hace el sol con sus rayos en medio de las ventanales. Me encanta estar viva. Sé lo que es amar a una hija de Dios que con gracia y devoción vivió con todo el esplendor femenino de su recta condición de mujer. Amo a mi querida esposa Janine. Siempre estaba gozosamente feliz, y mucho de eso provino del servicio a los demás. Aun cuando estaba muy enferma, en su oración matutina, le pedía a su Padre Celestial que la guiara a alguien que ella pudiera ayudar. Esa súplica sincera era contestada una y otra vez. Las cargas de muchos fueron aliviadas y sus vidas recobraron su brillo. Fue continuamente bendecida por ser un instrumento para el Señor. Discúlpame por hablar de mi preciada esposa Janine, pero somos una familia eterna. Aunque esté del otro lado del velo, ese amor y aprecio del uno por el otro continúa creciendo y madurando. Confío en que cuando la vea una vez más del otro lado del velo en el futuro, sepa que me siento mucho más enamorado y nos valoraremos aún más después de pasar este tiempo separados por el velo. Nos hemos acercado aún más mediante la bondad del Señor. Tal vez te sientas solo y poco valorado, y no veas cómo será posible tener la bendición de tu propia familia y tus hijos. Todo es posible para el Señor, y Él guarda sus promesas que Él inspira a sus profetas declarar. La eternidad es mucho tiempo. Ten fe en esas promesas y vive para ser digno de ellas, a fin de que en su tiempo el Señor pueda hacerlas realidad en tu vida. Ciertamente, recibirás cada bendición prometida de la que eres digno. Ruego que eso sea de este lado del velo. Para concluir, comparto un principio eterno que te asegurará una vida abundante y decisiva, ya que seas soltero o casado. Me he dado cuenta de que la mejor manera de vivir es procurar saber la voluntad del Señor mediante la guía del Santo Espíritu. Él sabe lo que es mejor para ti. Con obediencia y fe te ayudará a hacer su voluntad en tu vida. Que el Señor te inspire, te guíe y ricamente te bendiga. En el nombre de Jesucristo. Amén.
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5: En la antigüedad, el profeta Jeremías predijo: el que dispersó a Israel lo reunirá y lo guardará, como el pastor a su rebaño. Jeremías también declaró que Jehová enviaría a muchos pescadores y cazadores para reunir a Israel, por todo monte y por todo collado. Un hombre lleno del amor de Dios no se conforma con bendecir solo a su familia, sino que va por todo el mundo, anheloso de bendecir a toda la raza humana. Que junto con sus hermanos, traiga a muchos hijos e hijas a la gloria y guíe a muchas naciones a la verdad.
6: Son llamados a llevar el Evangelio del Hijo de Dios a las naciones de la tierra y a las islas del mar. Y el Evangelio debe extenderse, y lo hará, hasta llenar toda la tierra.
5: En la madrugada del 4 de mayo de 1835, los 12 apóstoles se reunieron en la Posada Johnson. Debían dejar atrás a sus familias, granjas y trabajos, y dedicar todo su tiempo a predicar el Evangelio.
7: Fui con los 12 a Fairport, y de inmediato abordé un barco a vapor que el Señor en su misericordia proveyó en cuanto llegamos, Orson Pratt.
5: Poco después se separaron y cada quien se dirigió hacia su asignación. Enfrentaron dificultades, rechazo y persecución. Aún así, los 12 comenzaron a predicar el Evangelio.
8: Al ir a Canadá, recorrimos unos 400 kilómetros, con nieve hasta las rodillas, con los pies hundidos en el fango. Viajamos, predicamos y bautizamos a 45 personas en pleno invierno. Brigham Young.
5: En los años subsiguientes, se enviaron muchos más misioneros a predicar el Evangelio al este de los Estados Unidos, a Canadá y luego a Gran Bretaña.
7: El solo pensar en ser asignado a una misión de tal naturaleza era más de lo que podía soportar. Pero en el momento que comprendí la voluntad de mi Padre Celestial, sentí la determinación de vencer todos los obstáculos, teniendo confianza que Él me apoyaría con su poder omnipotente. Heber C. Kimball.
5: La declaración del Salvador se había escuchado de nuevo. Id por todo el mundo y predicad el Evangelio.
9: El estandarte de la verdad se ha izado. Ninguna mano impía puede detener el progreso de la obra. La verdad de Dios seguirá adelante, valerosa, noble e independientemente, hasta que haya penetrado en todo continente, resonado en todo oído, y se cumplan los propósitos de Dios.

0: Venid en pos de mí, y os haré pescadores de hombres.
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2: Esta tarde deseo motivar a los padres y a todos los que han sido llamados para que orienten y sirvan a los jóvenes del mundo. El Señor reveló a José Smith que tenemos una obligación imperiosa con la generación que va creciendo. En el transcurso de mi vida como padre y abuelo, he meditado en la pregunta, ¿cuál es mi deber a Dios en relación a los jóvenes? Quisiera compartir con ustedes algo de lo que he aprendido por medio de la reflexión y el testimonio. Para nosotros, el cumplir nuestro deber a Dios como padres y líderes empieza por guiar mediante el ejemplo, al vivir los principios del Evangelio constante y diligentemente en casa, lo cual requiere determinación y diligencia diarias. Para los jóvenes, no hay nada mejor que ver que vivamos el Evangelio en nuestra vida diaria. Los jóvenes guerreros no tuvieron que preguntarse lo que sus padres creían. Ellos dijeron, no dudamos que nuestras madres lo sabían. ¿Saben nuestros hijos que lo sabemos? Tengo un nieto que una vez me preguntó si iría con él a ver una película popular que no era apropiada. Le dije que no tenía la edad para verla. Quedó desconcertado hasta que su abuela le explicó lo que quería decir. Y dijo, oh, ok, lo entiendo, abuelo. No vas a tener la edad para ver esa película nunca, ¿verdad? Y tenía razón. Además de mostrar a los jóvenes la senda por medio del ejemplo, los guiamos al comprender su corazón y al caminar con ellos en el camino del Evangelio. Para comprenderlos, debemos hacer mucho más que solo estar en el mismo cuarto o asistir a las mismas actividades familiares y de la iglesia. Debemos planear y aprovechar los momentos de enseñanza, lo cual generen un impacto profundo y perdurable en su mente y corazón. Por ejemplo, los líderes de la iglesia planean clases y campamentos de escultismo con regularidad. Pero, ¿se logra siempre el objetivo más importante en estas actividades? He aprendido que lo que hace que una actividad de escultismo o del sacerdocio sea más significativa para el joven no es obtener una insignia de mérito, sino tener la oportunidad de sentarse y hablar con un líder que se interese en él y en su vida en cuanto a las cosas que son más importantes en la vida de él. De igual manera, madres, al llevar también, junto con los padres, a veces cuando llevan a los niños a la escuela o a las diversas actividades en el auto o caminando, usan el tiempo para hablar con ellos de sus esperanzas, temores y dichas. Cuanto más vivo, más reconozco que también es importante que debemos de tener cuidado con los sistemas electrónicos de iPods o cualquier otro sistema. Y me doy dando cuenta que en cuanto más vivo, más reconozco que los momentos de enseñanza de mi juventud, especialmente los que me dieron mis padres, han moldeado mi vida y me han hecho quien soy. Es imposible sobreestimar la influencia de los padres que comprenden el corazón de sus hijos. Las investigaciones demuestran que durante las transiciones más importantes de la vida, incluso en los periodos en que es más probable que los jóvenes se alejen de la iglesia, la mayor influencia no proviene de una entrevista con el obispo o cualquier otro líder, sino de la interacción regular, cálida, amigable y cariñosa con los padres. Considerando esto, cuando nos sentamos a la mesa a cenar, ¿está presente toda la familia? Recuerdo que cuando era joven pedí permiso para jugar béisbol a la hora de la cena. Y le dije a mi madre, solo pon la comida en el horno. Ella respondió, Robert, realmente quiero que tomes un descanso. Vengas a casa, cenes con la familia y luego te puedes ir a jugar hasta que oscurezca. Ella nos enseñó a todos que en cuanto a las comidas en la familia, lo más importante no son los alimentos, sino la interacción familiar, lo que nutre el alma. Mi madre enseñó que el amor más grande que damos es dentro de la casa. Para que las interacciones con los jóvenes realmente conmuevan su corazón, tenemos que ponerles atención de la misma forma que lo hacemos con un colega adulto de confianza o con un amigo. Lo más importante es hacerles preguntas, dejarles hablar y después estar dispuestos a escuchar. Sí, escuchar. Escuchar más. Incluso escuchar con oídos espirituales. Hace varios años estaba leyendo el periódico cuando uno de mis pequeños nietos se acurrucó a mi lado. Mientras leía, me dio gusto escuchar su dulce voz charlando en el fondo. Imaginen mi sorpresa cuando unos momentos después se puso entre el periódico y yo. Me tomó de la cara con sus manos y con la nariz puesta contra la mía preguntó, «Abuelo, ¿estás allí?».
3: Mother,
2: mamá, papá, ¿están allí? Abuelo, abuela, ¿están allí? Estar ahí significa comprender el corazón de los jóvenes y conectarse con ellos. Y conectarse con ellos significa no solo conversar con ellos, sino hacer cosas juntos. Hace poco escuché a una madre contar cómo había ayudado a sus primeras tres hijas a cumplir los requisitos del progreso personal al hacer lo que se esperaba de ella, mantenerse informada y firmar cuando se cumplían los proyectos. Luego tiernamente explicó, últimamente, ella dijo que estaba llorando y dijo, últimamente he estado trabajando con mi cuarta hija y he estado haciendo los proyectos con ella. Esto ha tenido un gran impacto en nuestra vida y también en nuestra relación. Pero qué tristeza siento cuando me doy cuenta de lo que perdí por no haber hecho lo mismo con mis otras tres hijas. Eso es lo más triste y es cuando se dice que hubiese sido lo mejor. Los miembros adultos de la iglesia deben comprender que los requisitos del progreso personal y de mi deber a Dios no son solo una lista larga de asuntos para marcarlos, sino metas personales de cada hombre y mujer joven que fijan para ellos ser dignos de recibir las ordenanzas del templo, servir misiones, contraer matrimonio eterno y disfrutar de la exaltación. Pero que quede bien claro, el que los hombres y mujeres jóvenes traten de lograr esas metas solos sería una gran pérdida y una gran tragedia. Padres, madres y líderes de los jóvenes, les instamos a participar en el progreso personal y en el deber a Dios con sus jóvenes y también con sus hijos. No solo progresarán ellos, sino ustedes también. Igualmente importante es que progresarán juntos en un lazo de fe y amistad que les permitirá fortalecerse mutuamente y mantenerse en la senda del Evangelio para siempre. Y también para llegar a ser una familia eterna. Una parte de igual importancia del cumplimiento de nuestro deber paternal ante Dios es enseñar a nuestros hijos en el Evangelio y prepararlos para participar plenamente en la Iglesia restaurada del Salvador. Recuerden la lección del pueblo del rey Benjamín. Como resultado de sus enseñanzas, muchos de los adultos tuvieron un gran cambio en el corazón. Pero también dice, y leemos, había muchos de los de la nueva generación que no pudieron entender las palabras del rey Benjamín, pues eran niños pequeños en la ocasión en que él habló a su pueblo, y no creían y se endurecieron sus corazones. Es nuestro deber imperioso ayudar a los jóvenes a comprender y creer en el Evangelio de una forma profundamente personal. Les podemos enseñar a andar en la luz, pero la luz no puede ser prestada. Ellos deben obtener su propia luz de testimonio directamente de la fuente de luz espiritual, la cual es Dios mismo. a través de la oración y también del estudio y meditar. Ellos deben comprender quiénes son y lo que nuestro Padre Celestial desea que lleguen a ser. ¿Cómo les ayudamos? Al tener una noche de hogar, un consejo familiar o una conversión edificante del Evangelio con nuestros hijos, nosotros tenemos mismo, a través de la oración y también del estudio, y meditar. Ellos deben comprender quiénes son y lo que nuestro Padre Celestial desea que lleguen a ser.

0: profundo del corazón quiénes son y lo afortunados que son de haber venido a esta tierra y estar en nuestro hogar, y también de participar en los convenios que hemos efectuado en el templo para ser familias eternas. En toda interacción podemos compartir y demostrar los principios y las bendiciones del Evangelio. En estos tiempos peligrosos, no es suficiente que nuestros jóvenes solo sepan. Ellos deben actuar. En este domingo de Pascua, espero que tengamos la oportunidad de compartir nuestro testimonio y saber que Dios vive y que Jesús es el Cristo. Y también que nosotros podamos testificar de que nuestros hijos, para que ellos sepan dónde se encuentra nuestro corazón, y que podamos testificar de que les amamos y que el mayor amor está dentro de nuestro hogar, y que podamos testificarles y enseñarles a través de que la mayor enseñanza es dentro de nuestro hogar. Es mi esperanza que para aquellos que puedan efectuar la obra misional, que puedan entender que el mayor servicio misional que ellos puedan dar está dentro del mismo hogar. El mejor rescate o el más grande rescate, y también la oportunidad de poder reactivar, se encuentra dentro de nuestro hogar. Y sí, también la obra familiar y también ese legado familiar y lo que sentimos es de que a través de nuestro amor en nuestro hogar es para las generaciones que continuarán y seguirán. Pido que estas bendiciones esté con los padres y también que ellos sepan dónde se encuentra el hogar y dónde ellos han nacido, que puedan ser amados, dirigidos y guiados, para que nosotros podamos tener familias eternas y estar juntos para siempre con nuestro Padre y también con su Hijo, Jesucristo. Es mi oración en el nombre de Jesucristo. Amén.
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3: Capítulo 19. Los aposentos del Señor. El 13 de septiembre de 1857, Johann y Carl Dorius entraron en Salt Lake City tirando de sus carros de mano junto a sus esposas, Karen y Ellen. Habiéndose deshecho del equipaje extra a lo largo del camino para aligerar sus cargas, ellos y su compañía entraron en la ciudad con la misma ropa raída que habían estado usando durante semanas. Algunas de las mujeres habían reemplazado sus zapatos desgastados por áspera tela de arpillera con la que se habían envuelto los pies. Aún así, luego de transitar la ruta durante varios meses, los emigrantes estaban agradecidos de hallarse en Sion y con orgullo enarbolaron la bandera danesa en el carro de mano que iba a la cabeza. Mientras los emigrantes se abrían paso por la ciudad, los santos les llevaban pasteles y leche para darles la bienvenida. Los hermanos Dorius pronto vieron a su padre en la multitud. Nikolai los saludó con alegría y les presentó a su nueva esposa, Hannah Rasmussen, que también era de Dinamarca. Luego, los hermanos y sus familias llevaron sus carros de mano a un campamento en la ciudad, descargaron sus pocas pertenencias y siguieron a Nikolai y Hannah hasta una casa pequeña y cómoda en el extremo sur de la ciudad. Nikolai y Hannah habían venido al oeste en la misma compañía de carromatos 2 años antes. Hannah estaba casada para ese entonces.

0: Pero durante el trayecto, su esposo la había abandonado a ella y a su hijo adolescente, Luis. Conociendo el dolor que ocasiona un matrimonio fallido, Nikolai sintió compasión por ella. Fueron sellados en la casa de investiduras el 7 de agosto de 1857, y Luis pronto adoptó el apellido Dorius como suyo. Mientras Johann, Carl y sus esposas descansaban del viaje, los santos de todo el territorio se preparaban para la llegada del ejército. Siendo cauteloso, Brigham Young declaró la ley marcial el 15 de septiembre y emitió una proclamación que prohibía al ejército entrar en el territorio. Aunque los mensajeros del ejército insistieron en que las tropas venían simplemente a ver que el nuevo gobernador territorial tomara posesión de su cargo, los espías de los santos habían visitado los campamentos del ejército y habían oído a los soldados alardear de lo que harían con los santos una vez que llegaran a Utah. Atormentado por el recuerdo de milicias y populachos que saqueaban casas, incendiaban asentamientos y mataban a los santos en Missouri e Illinois, Brigham estaba preparado para evacuar el valle y destruir Salt Lake City si el ejército los invadía. Antes que sufrir lo que he sufrido en tiempos pasados, declaró a mediados de septiembre, no habrá un solo edificio, ni un trozo de madera, ni una vara, ni un árbol, ni una partícula de hierba o heno que permanezca sin quemar al alcance de nuestros enemigos. Él continuó hablando sobre el asunto en los días previos a la conferencia de octubre. Caminemos en los preceptos de nuestro Salvador, dijo a los santos. Sé que todo se enmendará y una providencia superior e infinitamente sabia nos hará salir victoriosos. Aunque no hablaban inglés, Johann y Carl Dorius asistieron a una conferencia general por primera vez el 7 de octubre. Al final de la reunión, Brigham ofreció la última oración. «Bendice a tus santos en los valles de las montañas», rogó. «Ocúltanos en los aposentos del Señor donde has reunido a tu pueblo, donde hemos descansado en paz durante muchos años». Una semana después, Nikolai y Hannah se mudaron al fuerte Ephraim, en el valle de St. Pete, donde vivían las hijas de Nikolai, Augusta y Rebeque. Johann y Karen, mientras tanto, se quedaron en la ciudad con Carl y Ellen. Al igual que la mayoría de los santos que emigraron al valle, ellos se bautizaron nuevamente para renovar sus convenios. También comenzaron a prepararse para recibir las ordenanzas del templo en la casa de investiduras. Johann y Carl también se mantenían disponibles para defender la ciudad. Por estos días, John D. Lee se reunió con Brigham Young y Wilford Woodruff en Salt Lake City para informar sobre la masacre que había tenido lugar en Mountain Meadows. Gran parte de lo que John les contó acerca de la compañía de Arkansas era engañoso. Muchos de ellos pertenecían al populacho de Missouri e Illinois, dijo mintiendo. Mientras viajaban por el sur, iban maldiciendo a Brigham Young, a Heber C. Kimball y a los líderes de la iglesia. John también repitió un falso rumor acerca de que los inmigrantes habían envenenado al ganado y provocado a los paiutes. Los indios lucharon contra ellos 5 días hasta que mataron a todos sus hombres, afirmó, sin decir nada sobre la participación de los santos. Luego corrieron a su corral y les cortaron las gargantas a sus mujeres e hijos, excepto a unos 8 o 10 niños que trajeron y vendieron a los blancos. Ocultando el papel que él mismo había desempeñado en el ataque, John afirmó que solo había ido al sitio después de la masacre para ayudar a enterrar los cuerpos. «Fue un trabajo horrible, espantoso», informó. «Todo el aire estaba impregnado de un hedor terrible». «Es desgarrador», dijo Brigham, creyendo en el informe. John escribió su relato de la masacre 2 meses después y lo envió a Salt Lake City. Brigham luego incluyó largos extractos de la carta en su informe oficial de la masacre al comisionado de Asuntos Indígenas en Washington, D.C. Entre tanto, los rumores de la masacre se extendieron hasta California. Un mes después de la masacre, el primer relato detallado de los asesinatos apareció en un periódico de Los Ángeles. Otros periódicos pronto imprimieron artículos sobre la historia. La mayoría de esos informes especulaban que los santos habían estado involucrados en el ataque. ¿Quién puede ser tan ciego como para no ver que las manos de los mormones están manchadas con esa sangre? Preguntaba una editorial. Sin conocer el papel protagónico que habían desempeñado los santos de Cedar City en la masacre, George Q. Cannon menospreció esos informes. Escribiendo como editor de Western Standard, el periódico de la iglesia en San Francisco, acusó a los periodistas de incitar al odio contra los santos. Estamos cansados de escuchar este continuo abuso y acumulación de acusaciones falsas, escribió. Sabemos que los mormones de Deseret son personas laboriosas, pacíficas y temerosas de Dios, y que han sido maltratadas y vilipendiadas de la manera más ruin. Por estos días, misioneros provenientes de diversas partes del mundo comenzaron a regresar a casa, respondiendo al llamado de Brigham Young para ayudar a sus familias y proteger a Sion contra el ejército. El 22 de octubre, Joseph F. Smith, de 18 años, y otros élderes de la misión hawaiana llegaron sin un centavo a la oficina de Western Standard en San Francisco. George le dio a Joseph un abrigo y una cálida manta y los envió a él y a sus compañeros rumbo a casa. Poco más de un mes después, el 1 de diciembre, los apóstoles Orson Pratt y Ezra Benson llegaron a San Francisco con unos élderes de la misión británica. Sabiendo que el presidente de los Estados Unidos había declarado que los santos estaban en abierta rebelión contra el gobierno, los apóstoles habían viajado con nombres falsos para evitar ser detectados en su camino a Utah. En la ciudad, visitaron a George y lo instaron a regresar con ellos a Sion. Con tanta hostilidad dirigida hacia los santos en California, George no necesitó que le insistieran. Ya había terminado de imprimir el Libro de Mormón en hawaiano, uno de los principales objetivos de su misión. «Me voy de San Francisco sin sentir una pizca de remordimiento», escribió en su diario. Mientras tanto, muchos santos, al escuchar que algunos grupos de hombres estaban atacando a los miembros de la iglesia para vengarse de la masacre de Mountain Meadows, huyeron de California en pequeñas compañías. Joseph F. Smith encontró trabajo conduciendo una yunta de ganado hacia Utah. Un día, se encontraba recogiendo leña cuando algunos hombres entraron al campamento y amenazaron con matar a cualquier mormón que encontraran. Algunos de los hombres del campamento se escondieron en la maleza junto a un arroyo cercano. Joseph estuvo a punto de huir al bosque también, pero luego se detuvo. Una vez él había alentado a su hermana Martha Ann a ser una mormona en todo y con todas. ¿No debía él hacer lo mismo? Joseph entró al campamento con la leña todavía en sus brazos. Uno de los jinetes trotó hacia él con una pistola en la mano. ¿Eres mormón? Preguntó. Joseph lo miró a los ojos, esperando que el hombre le disparara. Sí, señor, contestó. De pies a cabeza, mormón hasta los huesos. El hombre miró fijamente a Joseph, desconcertado. Bajó la pistola y pareció paralizarse por un momento. Venga esa mano, joven, dijo entonces, extendiendo la mano. Me alegro de ver a un hombre que defiende sus convicciones. Él y los demás jinetes se dieron la vuelta y salieron del campamento. Y Joseph y la compañía agradecieron al Señor por haberlos librado del peligro. Si bien muchos santos de California partieron hacia Utah de inmediato, otros no estaban preparados para irse. Varias familias también habían establecido casas y negocios rentables en San Bernardino, el mayor asentamiento de los santos en California. Ellos se enorgullecían de sus hermosas granjas y huertos. Nadie estaba ansioso por ver cómo se desperdiciaban años de arduo trabajo. Entre ellos se encontraban Addison y Luisa Pratt, quienes habían vivido en la ciudad desde que regresaron de las Islas del Pacífico en 1852. Luisa estaba dispuesta a mudarse de nuevo, sin importar cuánto valorara su hogar y su huerto en California. Pero Addison era más reacio a irse. La crisis en Utah lo inquietaba ocasionándole un gran peso y se había vuelto hosco. Addison había experimentado varias decepciones en los últimos 5 años. Había tratado de servir otra misión en el Pacífico Sur, pero el gobierno del protectorado francés de Tahití prácticamente le había prohibido predicar. Además, su antiguo compañero, Benjamin Groward, se había alejado de la iglesia. Addison también prefería el clima cálido de California al clima a menudo impredecible de Utah, y él era extremadamente leal a los Estados Unidos. Si los soldados estadounidenses invadían Utah, no creía poder luchar contra ellos con la conciencia tranquila. Su indisposición para mudarse molestaba a Luisa. Sus 3 hijas mayores ahora estaban casadas. 2 de ellas, Ellen y Lois, planeaban mudarse a Utah con sus esposos. Anne, la hija más joven, también quería ir. Solo Frances y su esposo se iban a quedar en California. Por la noche, mientras todo San Bernardino dormía, Luisa a menudo salía a regar los árboles de su huerto, los que ahora comenzaban a dar fruto. ¿Debo irme y dejarlos?, se preguntaba. Hacia el norte, un camino en un cañón serpenteaba la oscura montaña hasta la cima de un paso alto. Al otro lado de la montaña se extendían cientos de kilómetros de desierto estéril. Ella pensó que la decisión de hacer el arduo viaje a Utah sería más fácil si Addison estuviera más ansioso por ir. Mientras reflexionaba sobre la decisión que tenía ante ella, Luisa sintió que su corazón rebosaba de amor por la iglesia. Al bautizarse, había prometido unirse a los santos, y ella sabía que si los miembros de la iglesia elegían seguir sus propios caminos, pronto se convertirían en una comunidad de extraños. Tuvo muy en claro cuál sería su decisión. Ella volvería a Utah. Luisa y Ann partieron de California a principios de enero con Ellen, Lois y sus familias. Nada de lo que Luisa dijo pudo convencer a Addison de ir con ellos. Simplemente dijo que se uniría a ella en el valle al año siguiente, tal vez llevando a Frances y a su esposo con él. Él acompañó a su familia hasta el otro lado de la montaña y se aseguró de que tuvieran un lugar en la compañía de carromatos. Por muchos días, Luisa y sus hijas lloraron por los seres queridos que habían dejado atrás. Para fines de marzo de 1858, las tropas de los Estados Unidos, ahora bajo el mando del general Albert Sidney Johnston, estaban acampadas a las afueras del territorio de Utah. Tratando de frenar el avance de estas, la milicia de los Santos había pasado parte del otoño asaltando los suministros del ejército y quemando los carromatos y los fuertes. Los asaltos habían frustrado y humillado a los soldados, que pasaron el invierno acurrucados en la nieve junto a las ruinas carbonizadas de sus carretas, sobreviviendo con escasas raciones y maldiciendo a los Santos. Ese invierno, Thomas Kane, el aliado de confianza de los Santos en el este, también había llegado a Salt Lake City, habiendo realizado un arriesgado viaje por mar hasta California a través del Istmo de Panamá y continuando luego el trayecto por tierra hasta Utah. Con el apoyo no oficial del presidente James Buchanan, se reunió con Brigham y otros líderes de la iglesia antes de ir a los campamentos del ejército para tratar de negociar la paz. Sin embargo, los líderes del ejército se burlaron de las expresiones de paz de Thomas. «Nuestros enemigos están decididos a hacernos desaparecer si pueden», dijo Brigham a los Santos en una conferencia especial en Salt Lake City. «Con el fin de salvar vidas y tal vez ganarse la compasión de aliados potenciales en los estados del este, anunció un plan para trasladar a los santos que vivían en Salt Lake City y en las áreas circundantes a Provo y otros asentamientos más al sur. La audaz jugada alteraría la vida de muchos miembros de la iglesia, y Brigham no estaba del todo seguro de que fuera la decisión correcta. ¿Puede un profeta o un apóstol estar equivocado? No me hagan tal pregunta, porque lo reconoceré todo el tiempo, declaró. Pero no reconozco haber desviado intencionalmente a este pueblo de la verdad en el más mínimo grado, ni cometo a sabiendas ninguna injusticia, aunque pueda cometer muchas injusticias. Brigham creía que era mejor actuar con decisión en lugar de arriesgarse a que los santos tuvieran que soportar los mismos horrores que habían experimentado en Missouri e Illinois. A los pocos días, llamó a 500 familias para que se mudaran al sur de inmediato y sembraran cultivos para los miles de santos que le seguirían. También envió hombres para explorar y hallar un nuevo lugar para establecerse, y dio instrucciones a los santos de los pueblos del sur para que se prepararan para recibir a los exiliados. Pronto los santos del Valle del Lago Salado estaban cargando carromatos y preparándose para la mudanza. Unas semanas más tarde, Alfred Cumming, el recién nombrado gobernador del territorio de Utah, llegó a Salt Lake City por invitación de Thomas Kane. Como gesto de paz, vino sin una escolta del ejército. Alfred tenía 55 años y había servido al gobierno de los Estados Unidos en diversos cargos durante su carrera. También parecía carecer de los prejuicios habituales hacia los santos. Al entrar en Salt Lake City, vio personas que cargaban muebles y mercancías en carromatos, reunían ganado y se dirigían al sur. «¡No se vayan! ¡No serán lastimados!», les gritó Alfred. «No seré gobernador si no me quieren». Sus palabras no lograron hacerlos cambiar de idea. Mientras estaban en Salt Lake City, Alfred y Thomas examinaron algunas de las acusaciones de rebelión que se habían hecho contra los santos y se reunieron con Brigham y otros líderes de la iglesia. Después de unos días, Alfred estaba convencido de que las acusaciones habían sido exageradas. Más de una semana después de su llegada, le habló a una congregación en Salt Lake City. «Si cometo errores en mi administración», dijo a los santos, «deseo, amigos, que vengan a aconsejarme». Reconoció que, fuera de Utah, se había mostrado una imagen totalmente falsa de los santos y prometió cumplir con sus responsabilidades de buena fe. Cuando terminó, los santos seguían estando recelosos, pero Brigham se puso de pie y expresó su apoyo. Fue una tibia bienvenida, pero Alfred tenía motivos para esperar que los santos lo aceptaran como su nuevo gobernador. A pesar de las palabras tranquilizadoras del gobernador, el camino del sur hacia Provo estaba congestionado por los carromatos, los carruajes y el ganado a lo largo de 65 kilómetros o más. La familia de Brigham ocupó varias edificaciones en Provo. Otros santos no tenían mucha idea de dónde vivirían una vez que llegaran a los asentamientos del sur. No había suficientes casas para todos, y algunas familias no tenían dónde vivir sino en carromatos o tiendas de campaña. Y con el ejército aún en camino, muchas personas se preguntaban cuán pronto verían ascender el humo desde el Valle del Lago Salado. El 7 de mayo, Martha Ann Smith Harris se mudó con su suegra y el resto de la familia Smoot a un lugar llamado Pont Town, a unos 25 kilómetros al sur de Provo. Antes de abandonar Salt Lake City, el obispo Smoot colocó 5 barriles de pólvora en los cimientos de su casa para facilitar su destrucción en caso de que el ejército se apoderara de la ciudad. Otros miembros del barrio Sugar House siguieron a la familia Smoot hasta Pont Town, y el obispo Smoot y sus consejeros pronto recomendaron organizar un nuevo barrio allí. La mudanza interrumpió la rutina habitual de Martha Ann de hilar y hacer telas, ordeñar vacas, hacer mantequilla, enseñar en la escuela y ayudar a su suegra a aprender a leer y escribir. Pero también les dio a ella y a todos los demás miembros de la familia nuevos trabajos para hacer. Los santos de Pond Town y otros asentamientos se establecieron cerca de donde había agua dulce. Construyeron refugios, plantaron cultivos y huertas, abrieron tiendas y edificaron molinos. Los vientos primaverales eran fríos al comienzo y los toscos refugios ofrecían poca protección de los elementos. El agua insalubre y la escasez de suministros afectaban a los asentamientos temporales, pero la mayoría de los santos estaba conforme porque prefería mantenerse alejado del ejército. Con el tiempo, se adaptaron a sus nuevos hogares. La mayor parte de la familia de Martha Ann, por el lado de los Smith, se mudó al sur, pero su hermano Joseph, que acababa de regresar de Hawái, permaneció en Salt Lake City para servir en la milicia con otros jóvenes, entre ellos Johan y Carl Dorius. «Aquí estoy haciendo poco o nada ahora», informó Joseph en una carta. «La ciudad, las casas y el campo parecen desiertos y solitarios». Martha Ann sabía poco de su esposo William, quien todavía estaba en una misión en Inglaterra. Él le había escrito por última vez a fines de noviembre de 1857, poco después de que Brigham Young llamara a los misioneros a casa. «Querida Martha, mi mente está llena de reflexión y casi no sé por dónde empezar», había escrito William. «Considerando las perspectivas actuales, cruzaré el océano en breve hacia mi hogar en el oeste. Adiós, amor», había agregado. «Hasta que nos veamos nuevamente». En su carta, William había indicado que estaría en casa para la primavera, pero esta ya casi había terminado y Martha Ann no había visto ninguna señal de él. Antes del traslado hacia el sur, unas 8,000 personas vivían en Salt Lake City. A mediados de junio, solo quedaban unas 1,500 personas. La mayoría de las casas y tiendas habían sido abandonadas y sus puertas y ventanas estaban tapadas con tablas. Los jardines de los santos estaban verdes y florecían a pesar de la falta de cuidado. A veces, el único sonido en la ciudad era el débil goteo de las zanjas de riego que bordeaban las calles. Una comisión de paz del gobierno llegó para esta época y ofreció a Brigham Young y a los santos la absolución completa de sus delitos, cualesquiera que fueran, por parte del presidente, a cambio de la obediencia al gobierno. Los santos no creían haber cometido delitos, pero de todos modos aceptaron la absolución. En el este de los Estados Unidos, la gente seguía desconfiando y malinterpretando a los santos. Pero ahora que los funcionarios del gobierno habían visitado Utah y Brigham les había cedido pacíficamente su cargo de gobernador a Alfred Cumming, muchos habitantes del este ya no creían que los santos estuvieran en rebelión. Los editores de periódicos que habían criticado a Brigham Young ahora criticaban al presidente James Buchanan. «La guerra mormona ha sido, sin duda, un amontonamiento de errores de principio a fin», escribió un reportero. «De cualquier forma que lo veamos, es un gran amontonamiento de errores estúpidos». El 26 de junio de 1858, el ejército entró en Salt Lake City. El lugar parecía un pueblo fantasma. Había hierba creciendo en las calles y en los jardines de las casas. Antes de partir, los santos habían enterrado los cimientos del templo para protegerlos del saqueo de los soldados. Cuando las tropas pasaron por el terreno del templo, vieron lo que parecía un campo arado. Al final de la guerra de Utah, como llegó a conocerse la crisis, Brigham Young animó a todos a regresar a sus hogares. Muchos santos regresaron desde el sur a principios de julio. En un punto estrecho, donde las montañas separan el valle de Utah del lago Salado, observaron cómo el ejército avanzaba hacia ellos. Las tropas se dirigían a Camp Floyd, un nuevo puesto de avanzada en un área remota llamada Cedar Valley, a 65 kilómetros al sudoeste de Salt Lake City. Cuando el ejército pasó cerca de Los Santos, algunos soldados hostigaron a las jóvenes o a los hombres que viajaban en carruajes con sus esposas plurales. Finalmente, el camino se congestionó demasiado, por lo que los santos que regresaban esperaron 3 horas a que pasara el ejército. Cuando los caminos finalmente se despejaron, los santos continuaron su camino a casa. El traslado hacia el sur había esparcido a la iglesia como migajas por todos los valles de esa región, y harían falta tiempo y recursos para reunirlos de nuevo en el norte. Al regresar los santos a casa, hallaron que sus hogares, granjas y edificios públicos estaban muy desordenados. Muchos barrios habían dejado de funcionar. La mayoría de las sociedades de socorro y las escuelas dominicales se habían disuelto por completo. Cuando la familia Smoot abandonó Pond Town a mediados de julio, Martha Ann condujo un tiro de caballos para sus suegros. El 12 de julio, mientras rodeaba la montaña y conducía hacia el valle del lago Salado, vio una figura en la distancia que cabalgaba hacia ella en una mula blanca. Se fueron acercando, y para sorpresa de Martha Ann, el jinete era su esposo, William, que regresaba de su misión.
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2: La Iglesia anuncia una actualización de los himnos. La Iglesia de Jesucristo de los Santos de los Últimos Días tiene previsto publicar himnos para el hogar y la Iglesia en español, francés, inglés y portugués para finales de 2026 y más adelante en otros idiomas. El nuevo himnario incluirá entre 450 y 500 himnos y canciones para los niños y se publicará en hasta 50 idiomas hasta el año 2030. Esto significa que las congregaciones de santos de los últimos días de todo el mundo adorarán con el mismo himnario consolidado y unificado, que tendrá una numeración uniforme en los idiomas más hablados en la Iglesia. Mientras tanto, la Iglesia publicará varias canciones nuevas en formato digital a partir de la primera mitad de 2024. Se podrán utilizar junto con los himnos y canciones que forman parte del himnario y del libro de canciones de la Iglesia publicados actualmente. Se incluirá música muy conocida en la Iglesia compuesta después de 1985, tal como Fe en Cada Paso, música proveniente de otras religiones y algunas de las 17.000 canciones nuevas enviadas por los miembros de la Iglesia. Muchas de estas nuevas canciones, si no todas, se publicarán primero en formato digital y se incorporarán más adelante a himnos para el hogar y la Iglesia.
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3: Hermanos y hermanas, mi mensaje de Pascua de Resurrección va dirigido hoy a todos, pero en especial a aquellos que están solos o que se sienten solos, o peor aún, a los que se sienten abandonados. Entre ellos podrían incluir a los que anhelan estar casados, a los que han perdido un cónyuge, a los que han perdido hijos o a los que nunca han sido bendecidos con hijos. En nuestra compasión abrazamos a esposas a quienes los maridos las han abandonado, esposos cuyas esposas las han dejado, e hijos privados de uno de los padres o de ambos. En la amplia circunferencia de este grupo se puede hallar el soldado que está lejos del hogar, el misionero que en las primeras semanas extraña a la familia, o al padre desempleado que teme que su familia perciba el miedo de su mirada. En una palabra, puede incluirnos a todos nosotros en diferentes épocas de nuestras vidas. A todos ellos les hablo de la jornada más solitaria que se haya emprendido y de las interminables bendiciones que ella trajo a la familia humana. Me refiero a la solitaria tarea del Salvador de llevar solo la carga de nuestra salvación. Con toda razón, él diría: he pisado yo solo el lagar, y de los pueblos nadie había conmigo. Miré, y no había quien ayudara, y me maravillé que no hubiera quien me sustentase. Como destacó el presidente Uchtdorf, por medio de las Escrituras, sabemos que la llegada mesiánica de Jesús a Jerusalén el domingo antes de la Pascua, un día que corresponde directamente a esta misma mañana, fue un gran momento público. Pero el entusiasmo por seguir caminando con él disminuiría rápidamente. Poco después, Jesús fue llevado ante los líderes israelitas de aquella época, primero Anás, el antiguo sumo sacerdote, y luego Caifás, el sumo sacerdote de esos días. En su prisa por juzgarlo, esos hombres y sus concilios declararon su veredicto con rapidez e ira. ¿Qué más necesidad tenemos de testigos?, exclamaron. Es digno de muerte. Después fue llevado ante los gobernantes gentiles del país, Herodes, Antipas, el tetrarca de Galilea, lo interrogó una vez. Y Poncio Pilato, el gobernador romano de Judea, lo hizo dos veces, declarando la segunda vez a la multitud: habiéndole interrogado yo delante de vosotros, no he hallado en este hombre delito alguno. Entonces, en un acto que fue tan inexcusable como ilógico, Pilato azotó a Jesús y le entregó para ser crucificado. Las manos recién lavadas de Pilato nunca estuvieron más manchadas ni más sucias. Ese rechazo, tanto eclesiástico como político, se volvió más personal cuando los ciudadanos de las calles se volvieron también contra Jesús. Una de las ironías de la historia es que junto con Jesús estaba encarcelado un verdadero blasfemo, un asesino y revolucionario conocido como Barrabás, que en arameo significa «hijo del Padre». Debido a que Pilato podía poner en libertad a un prisionero según el espíritu de la tradición de la Pascua, preguntó al pueblo: ¿a cuál de los dos queréis que os suelte? Y ellos respondieron: a Barrabás. De modo que se puso en libertad a un impío hijo del Padre, mientras que el hijo verdaderamente divino de su Padre celestial fue condenado a la crucifixión. Este fue además un tiempo de prueba entre aquellos que conocían a Jesús de manera más personal. El más difícil de entender de este grupo es Judas Iscariote. Sabemos que en el plan divino era necesario que Jesús fuese crucificado, pero es sumamente difícil pensar que uno de sus testigos especiales, que se sentó a sus pies, que lo oyó orar, que lo vio sanar y que sintió su contacto, pudiese traicionarlo a él y a todo lo que representaba por 30 piezas de plata. Nunca en la historia del mundo se ha comprado tanta infamia con tan poco dinero. No somos nosotros los que hemos de juzgar lo que le espera a Judas, pero Jesús dijo del que lo traicionó: bueno le fuera que ese hombre no haber nacido. Naturalmente había otros entre los creyentes que también tuvieron sus momentos difíciles. Después de la última cena, Jesús dejó a Pedro, a Jacobo y a Juan esperando mientras él se fue solo al jardín de Getsemaní, postrándose sobre su rostro en oración, triste hasta la muerte, dice el registro. Su sudor era como grandes gotas de sangre, mientras le suplicaba al Padre que pasara de él esa copa abrumadora y atroz. Pero ciertamente no pasaría. Al regresar de aquella angustiosa oración, encontró dormidos a sus tres discípulos principales, lo que lo indujo a preguntar: «¿Así que no habéis podido velar conmigo una hora?». Esto ocurrió dos veces más, hasta que a la tercera él dice con compasión: «Dormid ya y descansad». A pesar de que para él no habría descanso. Momentos más tarde, después de que Jesús fue arrestado y juzgado, Pedro, que fue acusado de conocer a Jesús y de ser uno de sus confidentes, niega esa acusación no solo una vez, sino tres. No sabemos todo lo que estaba sucediendo, ni tampoco si el Salvador haya dado en privado a sus apóstoles consejo para que se protegieran. Pero sí sabemos que Jesús era consciente de que ni siquiera estos seres tan amados estarían con él hasta el final, de lo cual ya le había advertido a Pedro. Entonces, al cantar el gallo, vuelto el Señor, miró a Pedro, y Pedro se acordó de la palabra del Señor, y él, saliendo fuera, lloró amargamente. Fue así que, por necesidad divina, el círculo de apoyo alrededor de Jesús se hace más y más pequeño, lo que da significado al corto versículo de Mateo que dice: «Todos los discípulos, dejándole, huyeron». Pedro permaneció lo suficientemente cerca como para que le reconociera y confrontara. Jesús permaneció al pie de la cruz con la madre de Jesús, especialmente y como siempre, las benditas mujeres en la vida del Salvador permanecieron tan cerca de él como pudieron, pero básicamente su solitario trayecto de nuevo hacia su padre siguió sin consuelo ni compañía. Ahora hablo con sumo cuidado, incluso con reverencia, de lo que tal vez haya sido el momento más difícil de todos en ese solitario trayecto hacia la expiación. Me refiero a esos momentos finales para los que Jesús debió haber estado preparado intelectual y físicamente, pero quizás no anticipándolos emocional y espiritualmente. Aquel descenso final a la paralizante desesperación, al sentir que Dios lo había desamparado, cuando exclama en suprema soledad: «Dios mío, Dios mío, ¿por qué me has desamparado?». Él había previsto la pérdida del apoyo mortal, pero ciertamente no lo había comprendido. ¿Acaso no había dicho a sus discípulos: «He aquí, la hora ha venido ya en que seréis esparcidos cada uno por su lado y me dejaréis solo»? Mas no estoy solo, porque el Padre está conmigo. No me ha dejado solo el Padre, porque yo hago siempre lo que le agrada. Con toda la convicción de mi alma, testifico que Él sí complació perfectamente a su Padre. y que un padre perfecto no desamparó a su hijo en ese momento. De hecho, mi creencia personal es que durante todo el ministerio terrenal de Cristo, posiblemente el padre nunca haya estado más cerca de su hijo que en esos últimos momentos angustiosos de sufrimiento. No obstante, a fin de que el sacrificio supremo de su Hijo fuese igualmente completo como solitario, el Padre retiró brevemente de Jesús el consuelo de su espíritu, el apoyo de su presencia personal. Fue necesario, de hecho, fundamental para la trascendencia de la expiación, que este Hijo perfecto, que nunca había dicho ni hecho nada malo, ni había tocado cosa inmunda, supiese cómo se sentiría el resto de la humanidad cuando cometiera esos pecados. Para que su expiación fuese infinita y eterna, él tenía que sentir lo que era morir, no solo física, sino espiritualmente. Sentir lo que era el alejamiento del Espíritu Divino, dejándolo irremediablemente y totalmente solo. Pero Jesús perseveró y siguió adelante. Lo bueno en él permitió que la fe triunfara en un estado de completa angustia. La confianza que guiaba su vida le indicaba, a pesar de sus sentimientos, que la compasión divina nunca se ausenta, que Dios es siempre fiel, que Él nunca huye ni nos falla. Cuando se hubo pagado hasta el último centavo, cuando la determinación de Cristo de ser fiel se manifestó de manera tan evidente como absolutamente invencible, entonces, por fin y felizmente, el sufrimiento consumado fue. A pesar de tenerlo todo en su contra y con nadie que lo ayudara o apoyara, Jesús de Nazaret, el Hijo viviente del Dios viviente, restauró la vida física donde la muerte había prevalecido y trajo gloriosa redención espiritual tras horrenda oscuridad y desesperación. Con fe en el Dios que él sabía que estaba allí, pudo decir triunfante: Padre, en tus manos encomiendo mi espíritu. Hermanos y hermanas, uno de los grandes consuelos de esta época de Pascua, de resurrección, es que debido a que Jesús caminó totalmente solo por el largo y solitario sendero, nosotros no tenemos que hacerlo. Su solitario trayecto nos proporcionó compañía excelente para la corta versión de nuestro sendero. El misericordioso cuidado de nuestro Padre Celestial, la inefable compañía de este amado Hijo, el excelente don del Espíritu Santo, los ángeles del cielo, familiares a ambos lados del velo, profetas y apóstoles, maestros, líderes y amigos, se nos han dado todos estos compañeros y más para nuestro trayecto terrenal a causa de la expiación de Jesucristo y la restauración de su Evangelio. La verdad que se pregonó desde la cima del Calvario es que nunca estaremos solos ni sin ayuda, incluso si a veces pensamos que lo estamos. Ciertamente, el Redentor de todos nosotros dijo: no os dejaré huérfanos. Mi Padre y yo vendremos a vosotros y moraremos con vosotros. La otra súplica que tengo para esta época de la Pascua, hermanos, es que esas escenas del solitario sacrificio de Cristo, marcados con momentos de negación, abandono y al menos una vez con rotunda traición, nunca sea repetida por nosotros. Él ya caminó solo una vez. Ruego que Él nunca tenga que volver a confrontar el pecado sin nuestra ayuda y socorro. Que nunca vuelva a encontrar solo espectadores indiferentes cuando nos vea a ustedes y a mí a lo largo de la vía dolorosa de Él en nuestros días. A medida que se acerca esta Semana Santa, el jueves de Pascua con su Cordero Pascual, el viernes expiatorio con su cruz, el domingo de resurrección con su sepulcro vacío, ruego que declaremos que somos plenos discípulos del Señor Jesucristo, no solo en palabra o en la afluencia de tiempos de comodidad, sino en hechos, en valor y en fe. Incluso cuando el sendero sea solitario y cuando nuestra cruz sea difícil de llevar, ruego que en esta semana de Pascua y siempre permanezcamos al lado de Jesucristo en todo tiempo y en todas las cosas y en todo lugar en que estemos, aún hasta la muerte, porque ciertamente así es como Él permaneció a nuestro lado cuando murió por nosotros y cuando tuvo que estar totalmente solo, en el nombre de Jesucristo. Amén.
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5: Años atrás fui de visita a Nauvoo, Illinois con mi familia. Los santos habían ido allí en busca de refugio. Muchos habían perdido sus hogares y sus granjas, y algunos habían perdido a sus seres queridos por causa de la persecución cada vez mayor. En Nauvoo se reunieron y construyeron una nueva y hermosa ciudad. Pero la persecución no cesaba, y en 1846, una vez más, se vieron forzados a dejar sus hogares, esta vez en pleno invierno. Hicieron una fila con sus carromatos en la calle Parley Street, esperando su turno para cruzar las aguas congeladas del río Mississippi, que los llevarían a un futuro incierto. Mientras nos encontrábamos en esa calle, reflexionando acerca de su condición desesperante, me llamaron la atención unos carteles de madera clavados en los postes de reja. Allí habían grabado citas de los diarios de estos santos en sufrimiento. Al leer cada cita, nos asombró que sus palabras no fueran de desesperación ni de falta de ánimo, sino de seguridad, compromiso e incluso gozo. Estaban llenas de esperanza, el tipo de esperanza que transmite esta cita del diario de Sarah de Armond Rich de febrero de 1846, que dice: «Comenzar una travesía de este tipo en invierno podría parecerse al adentrarse en un terrible peligro, pero nosotros teníamos fe y nos regocijábamos porque el día de nuestra liberación había llegado». Fin de la cita. Estos pioneros realmente se habían quedado sin hogar, pero no habían perdido la esperanza. Aunque el corazón lo tenían destrozado, su espíritu era fuerte. Habían aprendido una importante y profunda lección. que la esperanza con sus correspondientes bendiciones de paz y gozo no está sujeta a las circunstancias. Habían descubierto que la verdadera fuente de esperanza es la fe, fe en el Señor Jesucristo y en su expiación infinita, el único cimiento seguro sobre el cual edificar nuestra vida. En la actualidad, otro grupo de pioneros ejemplifica este importante principio. El martes 12 de enero, un gran terremoto azotó al país de Haití. El terremoto dejó la capital de Puerto Príncipe en ruinas. El impacto fue devastador. Se estima que 1 millón de personas quedaron sin hogar y más de 200.000 murieron. Mientras el mundo se enteraba de la ayuda internacional sin precedentes, otra labor de rescate inspiradora y extraordinaria se estaba llevando a cabo en Puerto Príncipe. Dirigida por un comité formado por líderes haitianos de la Iglesia, organizado de acuerdo con el orden del sacerdocio y funcionando bajo inspiración. Entre los miembros del comité se encontraban los 2 presidentes de Estaca y las 2 presidentas de la Sociedad de Socorro de las Estacas de Puerto Príncipe, y el presidente de misión, que a los 30 años preside a 74 misioneros de tiempo completo en la misión Haití-Puerto Príncipe. Todos sus misioneros son haitianos, y milagrosamente ninguno de ellos resultó herido en este terremoto devastador. Los recursos de la Iglesia se pusieron en las manos de estos líderes locales inspirados, recursos que incluían las generosas contribuciones de muchos de ustedes. Bajo la dirección del comité, casi enseguida llegaron camiones llenos de provisiones de República Dominicana, y a pocos días del terremoto llegaron aviones con alimentos, sistemas de parapurificación de agua, tiendas de campaña, cobijas y un grupo de médicos. Las 9 capillas que se encuentran en Puerto Príncipe y sus cercanías prácticamente no sufrieron daños. Otro sorprendente milagro. Durante las semanas que siguieron al terremoto, estas se convirtieron en refugios para más de 5.000 haitianos y en bases desde las cuales se distribuían alimentos, agua y atención médica. Se cubrieron las necesidades básicas y comenzó a surgir el orden en medio del caos. A pesar de que los fieles santos haitianos han sufrido muchísimo, están llenos de esperanza en el futuro. Al igual que los primeros pioneros en 1846, el corazón lo tienen destrozado, pero su espíritu es fuerte. Ellos también nos enseñan que la esperanza, la felicidad y el gozo no son consecuencia de las circunstancias, sino de la fe en el Señor. El profeta mormón, a quien no le eran ajenas las circunstancias difíciles, entendía y enseñó con claridad esta doctrina. Y además, amados hermanos míos, quisiera hablaros concerniente a la esperanza. He aquí os digo que debéis tener esperanza por medio de la expiación de Cristo, y esto por causa de vuestra fe en Él, de acuerdo con la promesa. De manera que si un hombre tiene fe, es necesario que tenga esperanza, porque sin fe no puede haber esperanza. La esperanza proviene de la fe en Jesucristo. Él ya ha vencido al mundo y ha prometido que enjugará nuestras lágrimas si tan solo nos volvemos a Él y creemos y lo seguimos. Algunas personas que en este preciso momento se sienten desesperadas y desanimadas, quizás se pregunten, ¿cómo es posible recuperar la esperanza? Si usted es una de esas personas, recuerde que la esperanza viene como resultado de la fe. Si deseamos edificar nuestra esperanza, debemos edificar nuestra fe. La fe en el Salvador requiere más que simplemente creer. El apóstol Santiago enseñó que hasta los demonios creen y tiemblan. Pero la verdadera fe requiere obras. La diferencia entre los demonios y los miembros fieles de esta iglesia no está en creer, sino en obrar. La fe aumenta al guardar los mandamientos. Por tanto, debemos obrar para guardar los mandamientos. En la guía de estudio de las Escrituras, leemos que los milagros no producen fe, sino que la fe firme se desarrolla mediante la obediencia al Evangelio de Jesucristo. En otras palabras, la fe proviene de la rectitud. Cuando nos esforzamos por guardar los mandamientos de Dios, arrepintiéndonos de nuestros pecados y prometiendo realizar nuestro mejor esfuerzo por seguir al Salvador, empezamos a obtener una mayor confianza de que, mediante la expiación, todo estará bien. Esos sentimientos son confirmados por el Espíritu Santo, quien aleja de nosotros lo que nuestros padres pioneros llamaron afán inútil. A pesar de nuestras pruebas, sentimos plenamente una noción de bienestar y sentimos deseos de cantar con ellos que realmente está todo bien. No deseo minimizar la realidad de la depresión clínica. Algunos encontrarán la solución a la depresión y la ansiedad al consultar a profesionales competentes. Pero para la mayoría de nosotros, la tristeza y el temor comienzan a desvanecerse y los reemplaza mente una noción de bienestar y sentimos deseos de cantar con ellos que realmente está todo bien. No deseo minimizar la realidad de la depresión clínica. Algunos encontrarán

0: Hace poco un querido amigo mío falleció de cáncer. Él y su familia son personas de gran fe. Fue muy inspirador ver cómo su fe los ayudó a sobrellevar esta época tan difícil. Estaban llenos de una paz interior que los sostenía y los fortalecía. Con el permiso de ellos, me gustaría leer una carta de uno de los integrantes de la familia, la cual escribió tan solo unos días antes de que su padre falleciera. Dice: "Los últimos días han sido especialmente difíciles. Anoche, cuando nos reunimos junto a la cama de papá, el Espíritu del Señor se podía palpar y realmente actuó como un consolador para nosotros. Tenemos paz. Esto ha sido lo más difícil que cualquiera de nosotros haya experimentado, pero sentimos paz por saber que nuestro Padre Celestial ha prometido que volveremos a vivir juntos como familia". Después de que el médico le dijo a papá en el hospital que no quedaba nada más por hacer, él nos miró a todos con fe perfecta y con valor preguntó: "¿Algunos de los que se encuentran en esta habitación tienen algún problema con el plan de salvación?". "No lo tenemos, y estamos agradecidos por tener un padre y una madre que nos han enseñado a tener confianza perfecta en el plan". Fin de la cita. Les hablo a todos los que sufren, a todos los que lloran, a todos los que ahora se enfrentan o se enfrentarán con pruebas y dificultades en esta vida. Mi mensaje es para todos los que están preocupados, que tienen miedo o están desanimados. Mi mensaje no es más que un eco, un recordatorio del consejo consolador y constante de un padre amoroso a sus hijos desde el principio del mundo. Recordad, recordad que sobre la roca de nuestro Redentor, el cual es Cristo, el Hijo de Dios, donde debéis establecer vuestro fundamento, para que cuando el diablo lance sus impetuosos vientos, si sus dardos en el torbellino, si cuando todo su granizo y furiosa tormenta os azoten, esto no tenga poder para arrastraros al abismo de miseria y angustia sin fin, a causa de la roca sobre la cual estáis edificados, que es un fundamento seguro, un fundamento sobre el cual si los hombres se edifican, no caerán. Yo testifico de Él, que Él ha vencido al mundo, que nunca nos olvidará ni nos abandonará, porque nos tiene grabados en las palmas de sus manos. Testifico que la fe y la esperanza aumentarán en todos aquellos que guarden sus mandamientos, recibirán la fuerza para vencer todas las pruebas de la vida, experimentarán la paz que sobrepasa todo entendimiento. En el nombre de Jesucristo. Amén.
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3: Voces de los Santos de los Últimos Días. Guiadas a Mónica. Cuando vivía en Sao Paulo, Brasil, conocí a una mujer especial llamada Graça. Era una persona agradable y amable y amiga de todos. Graça era mi compañera de maestras visitantes, era madre de 3 hijos, trabajaba a tiempo parcial y no tenía auto ni teléfono, pero eso no le impedía prestar servicio. Desde mi balcón podía ver una sola ventana desde su casa. Cuando podía salir a hacer visitas, Graça ponía un trozo de tela de color rojo en esa ventana para avisarme de que estaba lista. Nunca ponía excusas para no servir. Muchas veces he pensado en la señal de Graça y en su maravilloso ejemplo de fidelidad y de servicio sencillo. Hay una experiencia que aún recuerdo con claridad. Antes de ir a visitar a una de nuestras hermanas, nos preparamos y oramos. Cuando estábamos cerca de su casa, nos dimos cuenta de que, en realidad, habíamos conducido hasta la casa de otra hermana. Teníamos la asignación de visitar a esa hermana, una madre de 2 niños pequeños que estaba menos activa, pero no teníamos previsto hacerlo ese día. Ya que estábamos allí, tocamos a su puerta, pero nadie respondió. Decidimos insistir y esperar. Por fin, la hermana Mónica salió y nos dijo que estaba ocupada. Nos dimos cuenta de que estaba cansada y al borde de las lágrimas. Cuando le dijimos que estábamos allí para ayudar,

0: aceptar, nos permitió entrar. Su bebé lloraba, así que le dijimos que lo atendiera y que nosotras esperaríamos. Cuando Mónica subió con su bebé al piso de arriba, nos pusimos manos a la obra, limpiamos varias habitaciones y doblamos toda la ropa que encontramos. Al ver lo bien que lucía su casa, Mónica comenzó a llorar. Nos abrió su corazón y nos explicó algunas de sus dificultades. Le prometimos que la ayudaríamos y hablamos con la presidenta de la Sociedad de Socorro en cuanto a esas dificultades. Al siguiente domingo, Mónica fue a la iglesia. Mónica llegó a ser una hermana alegre y activa y nosotras continuamos ministrándole con amor y atención. Ella siguió teniendo los mismos desafíos, pero pudo afrontarlos con más fe y valor gracias a su actividad en la iglesia. Estoy muy agradecida por el ejemplo de Grasa cuando servimos juntas. Habíamos orado para recibir guía y Dios nos condujo a Mónica. Rosana Soares, Utah, Estados Unidos.
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2: En años recientes, los santos de los últimos días hemos enseñado, cantado y testificado más en cuanto al Salvador Jesucristo. Me alegro de que nos regocijemos más en ello. Al hablar más de Cristo, la doctrina total del Evangelio saldrá de la oscuridad. Por ejemplo, algunos amigos pueden ver cómo se relacionan nuestras creencias de la expiación con nuestras creencias de llegar a ser como nuestro Padre Celestial. Otros, equivocadamente, piensan que nuestra iglesia se dirige hacia la relación que existe entre la gracia y las obras, basada en las enseñanzas de las religiones protestantes. Esos malentendidos me instan a tratar la singular doctrina de la expiación recibida por medio de la restauración. El Señor restauró su Evangelio por José Smith porque había ocurrido una apostasía. Desde el siglo V, la cristiandad enseñaba que la caída de Adán y Eva fue un trágico error y daba a creer que nuestra naturaleza es esencialmente maligna. Eso es erróneo, no solo lo de la caída y de la naturaleza humana, sino también lo del propósito mismo de la vida. La caída no era un desastre, no fue error ni accidente, sino una parte deliberada del plan de salvación. Somos linaje espiritual de Dios enviados a la tierra inocentes de la transgresión de Adán. Pero el plan del Padre nos hace propensos a la tentación y al sufrimiento como el precio a pagar para comprender el gozo verdadero. Sin probar lo amargo, no podemos comprender lo dulce. Se precisa la disciplina y el refinamiento de la vida terrenal como el próximo paso en nuestro perfeccionamiento para ser como nuestro Padre. Crecer significa padecer los dolores del crecimiento, significa aprender de los errores, en un proceso hecho posible por la gracia del Salvador, la cual extiende después de hacer cuanto podamos. Adán y Eva aprendieron de sus experiencias a menudo difíciles. Sabían lo que siente una familia con problemas. Piensen en Caín y Abel. Pero gracias a la expiación, podían aprender de su experiencia sin ser condenados por ella. El sacrificio de Cristo no anuló sus elecciones y los volvió a un Edén de inocencia, lo que sería una historia sin argumento ni crecimiento. El plan de Dios es uno de desarrollo, línea por línea, paso a paso, gracia por gracia. Si tienen problemas, no piensen que algo anda mal con ustedes. Luchar con esos problemas es la esencia misma del propósito de la vida. Al acercarnos a Dios, Él nos muestra debilidades y con ellas nos hará más sensatos y fuertes. Descubrir sus debilidades quizás signifique que se están acercando más a Él y no alejándose de Él. Un converso australiano dijo: mi vida estaba llena de hierbas malas, con una que otra flor. Hoy no crecen hierbas, sino flores. Progresamos de dos maneras, quitando las hierbas negativas y cultivando las flores positivas. La gracia del Salvador bendice las dos si hacemos nuestra parte. Primero, debemos arrancar las hierbas malas del pecado y de las malas elecciones. No es suficiente con podarlas, hay que sacarlas de raíz, arrepentirnos completamente para satisfacer las condiciones de la misericordia. Pero ser perdonados es solo parte de nuestro progreso. No solo estamos pagando una deuda, nuestro objetivo es llegar a ser seres celestiales. Cuando limpiemos nuestro corazón, siempre debemos plantar, arrancar las hierbas malas y nutrir las semillas de las cualidades divinas. Y a medida que nos esforcemos y seamos disciplinados para merecer sus dones, aparecerán las flores de la gracia, como la esperanza y la mansedumbre. Un árbol de la vida puede echar sus raíces en ese jardín del corazón y dará un fruto tan dulce que aligerará nuestras cargas mediante el gozo de su Hijo. Y cuando florezca allí la caridad, amaremos a los demás con el poder del propio amor de Cristo. Necesitamos la gracia para librarnos de las hierbas del pecado y para que crezcan las flores divinas. No podemos hacer eso por nosotros mismos. La gracia no cuesta poco, sino que es sumamente costosa e invalorable. ¿Cuánto cuesta esa gracia? Es suficiente solo creer en Cristo, el que encontró la perla de preciosa. Dio todo lo que tenía por ella. Si deseamos todo lo que el Padre tiene, Dios pide todo lo que tengamos. Para merecer ese tesoro extraordinario, debemos dar de la misma forma que Cristo dio, o sea, cada gota que tenía. Cuán dolorosos no lo sabes, cuán intensos no lo sabes. Pablo dijo, si es que padecemos juntamente con Él, seremos coherederos con Cristo. Él dio todo su corazón, y nosotros debemos dar todo nuestro corazón. ¿Qué perla valdría ese precio para él y para nosotros? Esta tierra no es nuestro hogar, sino que estamos en una escuela intentando dominar las lecciones del gran plan de felicidad para regresar a casa y saber lo que significa estar allí. El Señor nos dice por qué el plan merece nuestro sacrificio y Él lo llamó el gozo de nuestra redención, Eva. Jacob lo llamó esa felicidad preparada para los santos. Por necesidad, el plan tiene espinas y lágrimas, las de él y las nuestras. Pero puesto que él y nosotros trabajamos juntos en eso, el ser uno con él para vencer toda oposición, nos dará un gozo incomprensible. La expiación de Cristo es el centro mismo del plan. Sin su sacrificio, no sería posible regresar al hogar, estar juntos, ni llegar a ser como Él. Él nos dio todo lo que tenía, por eso. ¿Cuán grande es su gozo, aun cuando uno solo de nosotros lo comprende y alza la vista por sobre las hierbas negativas y vuelve nuestro rostro hacia el Hijo? Solo el Evangelio restaurado tiene la plenitud de esas verdades. Pero el maligno se ocupa de decepcionarnos. Trata de persuadir a la gente que esta iglesia sabe menos, cuando en realidad sabe más, sobre cómo nuestra relación con Cristo nos convierte en verdaderos cristianos. Si debemos dar todo lo que tenemos, entonces dar solo casi todo no es suficiente. Si casi guardamos los mandamientos, casi recibiremos las bendiciones. Por ejemplo, algunos jóvenes piensan que pueden revolcarse en el lodazal del pecado y luego darse una ducha de arrepentimiento justo antes de ser entrevistados para la misión o el templo. Algunos planean arrepentirse en el acto mismo de la transgresión. Así se burlan del don de la misericordia que se logra mediante el arrepentimiento sincero. Algunos mantienen una mano en las paredes del templo mientras tocan lo impuro del mundo con la otra. Hay que poner las dos manos en el templo y mantenerlas allí si deseamos ser salvos. Una sola mano ni siquiera es casi suficiente. El joven rico había dado casi todo. Cuando el Salvador le dijo que debía vender todo lo que tenía, no hablaba solo de las riquezas. Podemos tener la vida eterna si le deseamos, pero solo si no hay nada que queramos más. Por eso debemos darlo todo, porque Dios no puede hacernos progresar en contra de nuestra voluntad y sin nuestra participación total. Sin embargo, aun cuando utilicemos toda nuestra energía y recursos, carecemos del poder para crear la perfección que solo Dios puede efectuar. Nuestro todo sigue siendo solamente casi suficiente hasta que sea consumado por el todo de Él, que es el consumador de la fe. En ese punto, nuestro imperfecto pero consagrado casi es suficiente. Mi amiga Donna creció pensando que se casaría y criaría una numerosa familia, pero esa bendición no llegó. En su lugar, pasó su vida adulta prestando servicio a los de su barrio con gran compasión y aconsejando a los niños con problemas en un distrito escolar. Sufría de una gran artritis que la inmovilizaba y la entristecía, pero continuaba alentando a sus amigos. Un día, Donna habló del sueño de Lei y dijo, «Me imagino ir por el sendero estrecho y angosto asida a la barra de hierro, pero me desplomo de fatiga en el sendero». En una bendición que le dio su maestro orientador, se le dijo que el Señor había aceptado su vida. Donna lloró. No había pensado que su vida de soltera fuera aceptable. Pero el Señor dijo, si están dispuestos a cumplir sus convenios con sacrificio, son aceptados por mí. Y yo creo verlo a Él andando por el sendero, desde el árbol de la vida, para ayudar a Donna a ponerse de pie y llevarla de regreso a casa. Piensen en muchos que como Donna se han consagrado tanto que para ellos el casi es suficiente. Los misioneros que están en Europa y otros lugares, que no dejan de compartir lo que saben en el corazón a pesar del continuo rechazo. Los pioneros de los carros de mano, que dijeron haber llegado a conocer bien a Dios en sus dificultades y que fue un privilegio pagar el precio para conocerlo. Aquel padre que hizo todo lo posible, pero que no pudo influir en las decisiones de su hija, y lo único que pudo hacer fue allegarse al Señor y suplicar como alma por esa hija. La esposa que alentó a su débil marido hasta que las semillas del arrepentimiento finalmente brotaron en el corazón de él. Ella dijo, «Traté de considerarle como Cristo me hubiera considerado a mí». El marido cuya mujer padeció por años un desorden emocional que la imposibilitaba, pero para él siempre fue nuestro pequeño problema y nunca la enfermedad de ella. En el reino de su matrimonio, él padeció con ella en todas sus aflicciones, de la misma manera que Cristo, en su reino infinito, en todas nuestras aflicciones, fue afligido. El pueblo que se menciona en Tercer Nefi 17 había sobrevivido la destrucción, la duda y las tinieblas para llegar al templo y estar con Jesús. Después de escucharlo por horas, se sintieron fatigados. Y cuando él se preparó para partir, lo miraron con lágrimas y con un gran deseo de que se quedara y bendijera a sus afligidos y sus hijos. No le comprendían, pero deseaban estar con él más que ninguna otra cosa. Y él se quedó. El casi de ellos fue suficiente. Casi. Es suficiente en especial cuando nuestros sacrificios hacen eco de alguna forma de sacrificio del Salvador, sin importar lo imperfectos que seamos. No podemos sentir la caridad, el amor de Cristo por los demás, sin experimentar por lo menos su sufrimiento por ellos, porque el amor y el sufrimiento son dos partes de una misma realidad. Cuando nos aflijan las aflicciones de los demás, podremos unirnos a la participación de sus padecimientos lo suficiente para ser coherederos con Él. Que no nos asombremos al descubrir, paradójicamente, cuán alto es el precio que debemos pagar para recibir lo que finalmente es una dádiva de Él. Cuando el todo del Salvador y nuestro todo se unan, no solo recibiremos perdón por el pecado, sino que lo veremos tal como Él es y seremos semejantes a Él. Le amo. Quiero estar con Él. En el nombre de Jesucristo. Amén.
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0: ¿Cómo podemos mostrar misericordia como el Salvador? Ven, sígueme. Juan capítulo 8. Cuando los escribas y los fariseos trajeron a Jesucristo una mujer que había sido sorprendida en adulterio, le preguntaron si debía ser apedreada, como lo indicaba la ley de Moisés. Pero en cambio, Jesús le mostró misericordia diciendo, «Ni yo te condeno, vete y no peques más». Jesús no la condenó, pero tampoco aprobó sus acciones. Al igual que él, nosotros podemos mostrar compasión al defender nuestras creencias. Estos son algunos principios que el ejemplo de Cristo puede enseñarnos acerca de cómo tratar a las personas que toman decisiones con las que no estamos de acuerdo. No tenemos que responder de inmediato. Véase Juan capítulo 8, versículo 6. Tomarnos el tiempo para pensar bien nuestra respuesta puede ayudarnos a expresar nuestras ideas con más compasión. Jesús esperó hasta que los acusadores se fueran antes de enseñar a la mujer. Véase Juan capítulo 8, versículo 9. No hay necesidad de hacer una escena ni de avergonzar a los demás. Debemos dar tiempo a las personas para que cambien. El presidente Dalling H. Oaks, primer consejero de la primera presidencia, dijo, «A la mujer sorprendida en adulterio se le concedió tiempo para arrepentirse, tiempo que habría sido denegado por aquellos que querían apedrearla. Enseñar la verdad, pero permitir que los demás decidan. En lugar de condenar a los demás, simplemente debemos proclamar lo que sabemos y lo que creemos, e invitarlos a seguir al Salvador. Es la oportunidad de ellos de escoger y no la nuestra de compelir». Análisis. ¿Cómo podemos poner en práctica el concedernos a nosotros mismos la misma misericordia que Cristo nos extiende?
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0: Debido a su sacrificio expiatorio, el Salvador tiene poder para limpiar, sanar y fortalecernos uno por uno.
1: Bienvenidos a este episodio del podcast de la Conferencia General. 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
0: Agradezco estar con ustedes en esta maravillosa mañana de Pascua. Al pensar en la Pascua de Resurrección, me gusta repetir en mi mente las palabras que dijeron los ángeles a quienes se encontraban en el sepulcro del huerto. ¿Por qué buscáis entre los muertos al que vive? No está aquí, sino que ha resucitado. Testifico que Jesús de Nazaret resucitó y vive. Hace 34 años, mi compañero de misión y yo conocimos a un hombre de gran intelecto en la ciudad de Davao, Filipinas. Él era un escritor y colaborador del periódico local. Disfrutamos en enseñarle, ya que tenía muchas preguntas y era muy respetuoso de nuestras creencias. La pregunta más sobresaliente que nos hizo fue, ¿qué pensáis del Cristo? Por supuesto, compartimos con emoción nuestros sentimientos y testificamos de Jesucristo. Más adelante publicó un artículo del mismo tema que contenía palabras y frases maravillosas en cuanto al Salvador. Recuerdo que estaba impresionado, pero no necesariamente me sentía elevado. El artículo tenía buena información, pero se sentía vacío y carecía de poder espiritual. ¿Qué pensáis del Cristo? Estoy descubriendo que la profundidad con la que yo conozca al Salvador influye de manera significativa en mi capacidad para escucharlo, así como la manera en la que respondo. Hace algunos años, el Elder Bednar hizo la siguiente pregunta en un discurso. ¿Sabemos solamente acerca del Salvador o estamos llegando a conocerlo cada vez más? ¿Cómo llegamos a conocer al Señor? Al estudiar y meditar, llegué al entendimiento claro de que lo que sabía en cuanto al Salvador sobrepasaba en gran medida a cuánto lo conocía en realidad. Entonces decidí esforzarme más por conocerlo. Estoy muy agradecido por las escrituras y los testimonios de los líderes, tanto hombres como mujeres de nuestra iglesia. Mi propia travesía me ha llevado en los últimos años a muchos caminos de estudio y descubrimiento. Y ruego que el Espíritu Santo les transmita hoy un mensaje mucho mayor al de las palabras insuficientes que he escrito. Primero, debemos reconocer que conocer al Salvador es un esfuerzo más importante de nuestra vida y que debe tener prioridad sobre cualquier cosa. Y esta es la vida eterna, que te conozcan a ti, el único Dios verdadero, y a Jesucristo, a quien has enviado. Jesús le dijo, «Yo soy el camino y la verdad y la vida. Nadie viene al Padre sino por mí». Yo soy la luz del mundo. El que me sigue no andará en tinieblas, sino que tendrá la luz de la vida. Segundo, al llegar a conocer cada vez más al Salvador, los pasajes de las Escrituras y las palabras de los profetas se vuelven tan profundamente significativos para nosotros que se convierten en nuestras propias palabras. No se trata de copiar las palabras, los sentimientos y las experiencias de los demás, sino de llegar a saber por nosotros mismos, en nuestras propias palabras y de nuestra única manera, al experimentar con las palabras y recibir el testimonio del Espíritu. ¿No suponéis que sé de estas cosas yo mismo? He aquí os testifico que yo sé que estas cosas de que he hablado son verdaderas. ¿Y cómo suponéis que yo sé de su certeza? He aquí os digo que el Santo Espíritu de Dios me las hace saber. He aquí he ayunado y orado muchos días para poder saber estas cosas por mí mismo. Y ahora sé por mí mismo que son verdaderas, porque el Señor Dios me las ha manifestado por su Santo Espíritu, y este es el Espíritu de revelación que hay en mí. Tercero, llegar a comprender cada vez más que la expiación de Jesucristo se aplica a nosotros de manera personal e individual nos ayudará a conocerlo. Con frecuencia, no es más sencillo pensar y hablar de la expiación de Cristo en términos generales que reconocer su relevancia personal en nuestra vida. La expiación de Jesucristo es infinita y eterna. Lo abarca todo en su amplitud y profundidad, pero es totalmente personal e individual en sus efectos. Debido a su sacrificio expiatorio, el Salvador tiene poder para limpiar, sanar y fortalecernos uno por uno. El único deseo del Salvador, su único propósito desde el principio era hacer la voluntad del Padre. La voluntad del Padre era que Él ayudara a llevar a cabo la inmortalidad y la vida eterna del hombre. al llegar a ser nuestro abogado para con el Padre. Por tanto, aunque era hijo, por lo que padeció, aprendió la obediencia, y habiendo sido perfeccionado, vino a ser el autor de eterna salvación para todos los que le obedecen. Y él saldrá sufriendo dolores, aflicciones y tentaciones de toda clase, y tomará sobre sí la muerte para soltar las ligaduras de la muerte, y nuestras debilidades tomará él sobre sí, para que sus entrañas sean llenas de misericordia, a fin de que según la carne sepa cómo socorrer a los de su pueblo de acuerdo con las debilidades de ellos. El Hijo de Dios padece según la carne, a fin de tomar sobre sí los pecados del pueblo, para borrar sus transgresiones según el poder de su liberación. Me gustaría compartir una experiencia sencilla que muestra la lucha que en ocasiones tenemos para aceptar la naturaleza personal de la expiación del Señor. Por invitación de mi líder directo, leí el Libro de Mormón de principio a fin y marqué los versículos que hacían referencia a la expiación del Señor. Él también me invitó a preparar un resumen de una página de lo que había aprendido y pensé, ¿una página? Por supuesto, eso es fácil. Sin embargo, para mi sorpresa, la tarea fue sumamente difícil y fallé. Desde entonces me he dado cuenta de que fallé porque no comprendía e hice suposiciones incorrectas. Primero, yo esperaba que el resumen fuera inspirador para todos. El resumen era solamente para mí, para nadie más. Se suponía que captaría mis sentimientos y emociones respecto al Salvador y lo que Él ha hecho por mí para que cada vez que yo lo leyera me recordara las experiencias espirituales maravillosas, conmovedoras y personales que había tenido. Segundo, yo esperaba que el resumen fuera espléndido y elaborado y que tuviera frases y palabras grandiosas. Ese resumen nunca tuvo que ver con las palabras grandiosas. Se suponía que debía ser una declaración de convicción clara y simple. Porque mi alma se deleita en la claridad. Porque así es como el Señor Dios obra entre los hijos de los hombres. Porque el Señor Dios ilumina el entendimiento. Tercero, yo esperaba que fuera perfecto, que fuera un resumen que no se pudiera superar, un resumen definitivo al que no se pueda ni se deba agregar más. En ese en vez de una obra en curso a la que se le puede agregar la palabra o las frases acerca de la expiación de Cristo. Hermanos, cuando era un joven aprendí mucho al conversar con mi obispo. En esa tierna edad aprendí a amar esas palabras de uno de mis himnos preferidos. Asombro me da el amor que me da Jesús. Confuso estoy por su gracia y por su luz. Y tiemblo al ver que por mí Él su vida dio, por mí tan indigno su sangre Él derramó. Cuán asombroso es lo que dio por mí. El profeta Moroni nos invitó diciendo, y ahora quisiera exhortaros a buscar a este Jesús de quien han escrito los profetas y apóstoles. El profeta Russell M. Nelson prometió que si aprendemos todo lo que podamos acerca de Jesucristo, nuestra capacidad de alejarnos del pecado aumentará. Nuestros deseos de guardar los mandamientos se intensificarán. En este domingo de Pascua de Resurrección, así como el Salvador salió de su tumba de piedra, es mi ruego que despertemos de nuestro letargo espiritual y nos elevemos por encima de las nubes de duda, de las garras del temor, del orgullo embriagante y del adormecimiento y autocomplacencia. Jesucristo y el Padre Celestial viven. Lo testifico en el nombre de Jesucristo. Amén.
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0: Una bendición extra. Mi esposa Carmen y yo acabábamos de tener nuestro primer hijo cuando me llamaron a ser obispo de nuestro barrio. En ese entonces teníamos dificultades económicas y para mí era muy estresante proveer para mi familia y al mismo tiempo velar por los miembros de nuestro barrio y cuidar de ellos. Un domingo, en la reunión sacramental, me llamó la atención una madre sola con sus cuatro hijitos. Se sentó en el último banco de la capilla e hizo todo lo posible para que los niños guardaran silencio. Yo sabía que ella también tenía dificultades económicas, pero nunca pedía ayuda.
2: Las semanas pasaban y ella asistía cada domingo a la iglesia con sus hijos. Un día, cobré mi salario. Al ver que había sido bendecido con una bonificación, decidí utilizar ese dinero extra con el fin de comprar herramientas para la reparación que tanto necesitaba mi casa. Sin embargo, mientras me dirigía a la tienda, esa hermana y sus hijos me vinieron a la mente. Sentí que debía utilizar ese dinero extra para comprarles alimentos. Llamé a Carmen y le dije lo que sentía que debía hacer, y a ella le pareció bien. Mientras compraba, me quedé mirando unas galletas y pensé que seguramente a los niños les gustarían algunos dulces. Llené dos bolsas de comida y me encaminé hacia la casa de esa hermana. Toqué varias veces la desgastada puerta de madera y por fin, cuando estaba a punto de irme, la puerta se abrió. «Obispo», dijo la hermana, «qué sorpresa verlo aquí». De inmediato sus hijos salieron corriendo de atrás de ella. «Les he traído algo de comida», dije. Una de las hijas encontró las galletas y exclamó, «¡Galletas!». Sus hermanos y hermanas se arremolinaron emocionados. Una de las niñas, de 7 años, me dio un abrazo. «Gracias, obispo», dijo. Miré hacia el interior de la casa y vi que la hermana había estado lavando ropa en un balde que había en el suelo. La familia no tenía ninguna mesa y dormían en un colchón sobre el suelo. Me di cuenta de cuán necesitados estaban. Hice arreglos para asegurarme de que tuvieran una mesa y que cada uno de ellos dispusiera de una cama. Esa experiencia me ayudó a darme cuenta de que el Señor guía y bendice a sus siervos. No hace falta tener un llamamiento concreto para ayudar a nuestros hermanos y hermanas. Solo necesitamos estar en sintonía con el Espíritu, encontrar a quienes necesitan nuestra ayuda y estar dispuestos a ser instrumentos en las manos del Señor. Roberto Atuncar Nieto, Lima, Perú.
3: Solo para la versión digital, jóvenes adultos. Edificar un amor duradero. Una guía para afrontar desafíos durante una relación. Por Claudiana y Gustavo Granero. Los autores viven en Suecia. Después de comprometernos, enfermé y no estaba segura de si la relación iba a sobrevivir. Claudiana.
4: Poco después de que Gustavo y yo nos comprometimos, enfermé gravemente. Visitamos a varios médicos, pero ninguno sabía lo que me sucedía. La mayoría de los alimentos me caían mal y pasaba semanas en el hospital vomitando y perdiendo sangre. Mi calidad de vida disminuía con rapidez. Las semanas se convirtieron en meses y los meses en años, y aún no tenía un diagnóstico. La medicación que me dieron para tratar los síntomas me produjo hinchazón y causó que perdiera el cabello. No tardé en estar irreconocible. Me sentía como un monstruo, deforme, y le dije a Gustavo que entendería que quisiera romper conmigo. Yo no quería comprometer su felicidad. Sin embargo, sus ojos aún brillaban cada vez que me miraba y se negó a abandonarme. Fue entonces cuando supe que había hallado el amor verdadero. Después de 4 largos años, finalmente me diagnosticaron una forma agresiva de la enfermedad de Crohn y comencé a tratarme con un medicamento de alta tecnología. Me volvió a crecer el cabello y desapareció la hinchazón. 5 años y medio después de conocernos, Gustavo y yo finalmente nos casamos en el templo. El hecho de que Gustavo y yo siguiéramos juntos sin ninguna garantía de mi recuperación tal vez sorprenda a algunas personas, pero tanto él como yo tomamos ciertas decisiones antes de la enfermedad y durante esta que nos ayudaron a establecer una relación duradera. Si tú y tu pareja afrontan pruebas mientras salen en citas, aquí tienen algunos principios que nos ayudaron a Gustavo y a mí y que pueden ayudarlos a ustedes también.
3: Aclarar las expectativas. Gustavo.
5: En nuestra primera cita, Claudiana mencionó algunas cosas importantes que quería que supiera de ella. Primero, no quería salir conmigo solo para tener novio. Ella quería encontrar a alguien que estuviera buscando una relación que con el tiempo pudiera conducir al matrimonio. Segundo, quería un cónyuge que compartiera sus valores y creencias. En ese momento yo no era miembro de la Iglesia de Jesucristo de los Santos de los Últimos Días. Claudiana dejó en claro que aunque no quería imponerme su fe, creía que compartir valores conduciría a un matrimonio más saludable y feliz.
3: Claudiana.
4: Me preocupaba que Gustavo pensara que estaba loca por decirle aquello en nuestra primera cita, pero quería que él entendiera mis expectativas y que no iba a dedicar tiempo a una relación que pudiera terminar en desilusión. Gustavo respetaba mis normas y estaba interesado en mi religión, y gracias a ello, estuve dispuesta a darle una oportunidad. El aclarar mis expectativas nos permitió tener un entendimiento común desde el principio de nuestra relación y reforzó nuestro compromiso mutuo cuando las cosas se pusieron difíciles.
3: Apoyarse mutuamente con fidelidad. Claudiana.
4: Mi fe comenzó a debilitarse en el momento más álgido de la enfermedad. Pensé que el Padre Celestial no escuchaba mis oraciones y me preguntaba qué había hecho yo para merecer ese sufrimiento. Durante una prueba médica en el hospital tuve tanto dolor que pensé que me iba a morir. En ese momento temí por mi vida y por mi futuro, pero Gustavo me tomó de la mano y me recordó las cosas que yo solía enseñarle cuando él estaba conociendo la iglesia. Ahora es el momento de poner en práctica esas enseñanzas, dijo él. Debes tener fe. Me hizo pensar en Éter capítulo 12, versículo 12. Porque si no hay fe entre los hijos de los hombres, Dios no puede hacer ningún milagro entre ellos. Por tanto, no se mostró sino hasta después de su fe. Gustavo me ayudó a creer en un milagro. Sin él, tal vez habría perdido la esperanza. Me recordó el amor eterno y el poder habilitador del Padre Celestial y de Jesucristo, y que yo no estaba fuera del alcance de sus bendiciones prometidas. Estoy eternamente agradecida porque él me ayudó a mantener vivo en mí el fuego de la fe. Gustavo no solo me apoyó y sigue apoyándome espiritualmente, sino que también me apoyó emocionalmente. Cuando estaba enferma, la gente se compadecía y sentía lástima por mí, pero Gustavo no. Claro que él escuchaba mis preocupaciones y me sostenía cuando lloraba, pero también me animaba, bromeaba conmigo y me sacaba de la casa cuando estaba deprimida. Gustavo fue una luz para mí durante esa época oscura y contribuyó a infundir en mí la confianza de que sanaría de mi enfermedad. Si tu pareja está teniendo dificultades, haz cosas que la eleven. Demuéstrale que te importa. Apóyala cuando esté feliz y cuando esté triste. Ayúdala a fortalecer su relación con el Padre Celestial y con Jesucristo. Gustavo hace esas cosas. Su optimismo y amor nos ayudaron a establecer una relación que resistió a mi enfermedad.
3: Priorizar la buena comunicación. Gustavo.
5: La enfermedad de Claudiana no ha sido nuestra única dificultad. Mientras salíamos en citas, de vez en cuando había momentos de fricción entre ambos. Un día decidimos sentarnos y conversar sobre aquello que hacíamos que lastimaba al otro o hacía que se sintiera incómodo. Aquella conversación supuso un cambio enorme porque nos dimos cuenta de algunos comportamientos que no teníamos idea de que estaban afectando a nuestra conexión. Es imposible leer la mente de otra persona, así que era importante ser sinceros en cuanto a lo que estaba funcionando en la relación y lo que no. A medida que Claudiana y yo continuamos expresando nuestras necesidades el uno al otro y pedimos ayuda al Padre Celestial para vencer nuestras debilidades, podemos sortear mejor los conflictos y los desacuerdos.
3: Ladrillo a ladrillo. Claudiana y Gustavo.
4: Como miembros de la Iglesia, puede ser fácil esperar que Dios nos diga exactamente con quién casarnos y luego nos conceda una relación perfecta. La verdad es que, aunque el Padre Celestial puede hacer que para los que aman a Dios, todas las cosas obren juntamente para su bien. Él valora demasiado nuestro albedrío como para tomar esas decisiones por nosotros. El presidente Dieter F. Uchtdorf, en aquel entonces segundo consejero de la primera presidencia, enseñó: los grandes matrimonios se edifican un ladrillo por vez, día tras día, durante toda una vida. Y esa es una buena noticia. Porque no importa cuán plana sea su relación en el presente, si siguen añadiendo piedritas de bondad, compasión, atención, sacrificio, comprensión y abnegación, con el tiempo una gran pirámide comenzará a elevarse. Si parece que toma mucho tiempo, recuerden, el matrimonio tiene el objeto de durar por la eternidad. Si estás en una relación con alguien que esté pasando por problemas serios de salud u otras dificultades que puedan afectar el futuro de ustedes, cree en el poder de Dios para ayudar. Con espíritu de oración, delibera en consejo con Él y procura revelación para tus circunstancias particulares a fin de saber cómo avanzar. Al hacer participar al Padre Celestial y a Jesucristo en su relación, guardar sus convenios, centrarse en sus valores compartidos, apoyarse el uno al otro y dar prioridad a la buena comunicación, ustedes también pueden edificar un amor duradero.
3: Conoce más. Puedes encontrar más artículos sobre cómo cultivar relaciones significativas en la sección para jóvenes adultos de la revista Liaona de agosto de 2024. 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
6: Envejecer fielmente. Metas para quienes se sienten jóvenes, por Christy Monson. Cuando me enteré del nuevo programa para niños y jóvenes, quería formar parte de él. Cuando la iglesia empezó el nuevo programa para niños y jóvenes, escuché a mis hijos y nietos hablar de sus planes de metas y lecciones. Tengo casi 80 años, pero quería ser parte de esta gran oportunidad que fortalecería mi testimonio. Mis hijos y nietos viven en distintas partes del país, así que no podemos reunirnos todos en persona. En vez de ello, decidimos llevar a cabo una reunión en línea cada mes. Uno de los nietos daba una lección y dirigía un análisis del Evangelio. Después, todos compartían sus metas y el progreso que estaban haciendo para cumplirlas. Por supuesto, algunas metas eran personales y respetábamos la privacidad de cada persona. Mientras hablaba con mis nietos sobre sus metas, empecé a pensar en mis propias metas. ¿Qué quería conseguir? A continuación está la lista de las metas que se me ocurrieron siguiendo los temas y modelos utilizados en el programa para niños y jóvenes. Me gusta llamarlas mis metas para quienes se sienten jóvenes. Intelectuales. La presidencia de la Sociedad de Socorro de Nuestra Estaca pidió a las hermanas que memorizáramos el Cristo Viviente. Es largo, pero yo sabía que aún era capaz de memorizar esa cantidad de material y me parecía una meta que valía la pena. Espirituales. Cuando sirvo en el templo, a veces me quedo de pie durante una hora o más en una escalera y dirijo a los participantes al vestuario. Me gusta mantener la mente ocupada, de modo que decidí memorizar los antiguos versículos de dominio de las Escrituras para el Libro de Mormón. Cuando los templos cerraron durante la pandemia del COVID-19, continué con esta meta de todas formas. Memorizar le da a mi mente algo que hacer y me llena del espíritu. Físicas. Las metas físicas de mis nietos se basaban en el baile, el voleibol y el surf, entre otras. Ninguna de esas me servía, así que opté por caminar unos cuantos kilómetros al día. Me doy cuenta de que estoy más alerta cuando hago ejercicio. Es bueno para mi mente y cuerpo. Sociales. Me encanta mantener el contacto con mis hijos y nietos. Solíamos hablar por teléfono y todavía lo hacemos. Pero actualmente, los mensajes de texto son la nueva manera de comunicarse. Los niños me enseñaron los emoticonos y los videos cortos. Varios de mis nietos incluyeron aprender a cocinar como meta. Cuando vinieron a la ciudad, cocinamos juntos. Para los que viven más lejos, hacemos una videollamada para hablar sobre recetas y cocinar en tiempo real. También me encanta llamar a las hermanas a quienes ministro. Durante el tiempo del distanciamiento social que provocó la pandemia, hablar por teléfono ha sido un medio maravilloso para mantener el contacto. A veces voy a sus casas y dejo en sus puertas dulces previamente empaquetados con una nota expresando el amor que tengo por ellas. Progresar en el Evangelio. ¡Qué bendición ha sido el programa para niños y jóvenes para mí y mi familia durante la pandemia! Aunque estoy sola en casa día tras día, tengo mis metas. Los nietos continúan desarrollando sus talentos y creciendo en el Evangelio, y yo puedo apoyarlos. Esperamos con ansias nuestras reuniones familiares en línea y los momentos para compartir. Y gracias a la inspiración que me llegó mientras ayudaba a mis nietos a trabajar en sus metas, mi enfoque está ahora más claramente establecido en mis metas, tanto a corto plazo como eternas. Me esfuerzo y oro cada día para que Dios prevalezca en mi vida y en la de los miembros de mi familia. La autora vive en Utah, Estados Unidos.
3: Aprender y crecer. El Padre Celestial nos invita a todos, en todo lugar, a sentir su amor, a aprender y progresar por medio de la educación, del trabajo honrado, del servicio autosuficiente y de los modelos de bondad y felicidad que encontramos en su iglesia restaurada. Elder Garrett W. Gong, del Quórum de los Doce Apóstoles, todas las naciones, tribus y lenguas. Liaona, noviembre de 2020, página 40.
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Hola, la semana de la Pascua de la Resurrección es la ocasión en la que los cristianos honran la vida, el sacrificio, la muerte y la resurrección del Salvador Jesucristo. Para las personas de fe, es también una ocasión para reflexionar sobre las bendiciones de la vida y la promesa de la renovación espiritual. Adoremos ahora juntos en este domingo de Pascua, un día para regocijarnos en el amor de Dios por todos sus hijos.

Después de la muerte de Jesucristo, uno de sus seguidores, un hombre llamado José de Arimatea, pidió que le permitieran llevarse el cuerpo del Señor. Con la ayuda de otros discípulos, José, de manera tierna y amorosa, envolvió el cuerpo del Salvador en tela de lino limpia, lo puso en el interior de un sepulcro y colocó una enorme piedra en su entrada. Las Escrituras dicen que José era un hombre noble que esperaba la venida del Mesías. Él creía que Jesús era quien traería el reino de Dios a la tierra. Pese a ello, a lo largo de su vida, Jesús fue despreciado y desechado, varón de dolores y experimentado en quebranto. Y entonces, al caer sobre Jerusalén la oscuridad de la noche, su cuerpo yació sin vida detrás de la pesada piedra. Tuvo que haberse sentido como un final inevitable. Pero, claro, no era definitivo. La promesa de la Pascua es que Jesucristo ha vencido todos los obstáculos, todas las angustias y todos los pesares. La vida continúa después de la muerte. La oscuridad da paso a la luz y todo lo malo puede ser hecho bueno. Al día siguiente, muy de mañana, recién salido el sol, María Magdalena y otras dos mujeres llegaron al sepulcro. Allí, para su asombro, hallaron que la piedra había sido corrida. La tumba estaba vacía y dos ángeles les dieron las buenas nuevas que se han repetido a lo largo de las épocas. ¿Por qué buscáis entre los muertos al que vive? No está aquí, sino que ha resucitado. Jesucristo tiene muchos títulos y cada uno nos enseña algo importante sobre él. Se le conoce como el Redentor, el Príncipe de Paz, el Rey de Reyes y la Luz del Mundo. Pero hoy honramos el título que él enseñó a su amiga Marta: Yo soy la resurrección y la vida. Él ha resucitado, y gracias a ello, toda la humanidad resucitará y volverá a vivir, incluyéndonos a ustedes y a mí. La muerte no es el fin, y ninguna tragedia es final. Las enormes y pesadas piedras que se interponen en nuestro camino se pueden quitar. Todo cuanto parezca injusto en la vida puede ser hecho justo. Los heridos serán sanados, los afligidos serán consolados, y todo cuanto esté perdido será restaurado. Y todo debido a que Él ha resucitado.

Así llegamos al final de otro programa de música y palabras de inspiración en sus 96 años de transmisión ininterrumpida. Esperamos encontrarnos pronto. Que la paz los acompañe hoy y siempre.

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1: ¿Qué significa ser llamados por el Señor? Ven, sígueme. Mateo, capítulo 10. En Mateo, capítulo 10, el Salvador ordena a sus 12 apóstoles, dándoles poder, autoridad y conocimiento para comenzar a predicar su evangelio y a establecer su iglesia. También les promete poder para sanar, echar fuera espíritus y hablar con autoridad. Véanse los versículos 1 y 20. A medida que lea en Mateo capítulo 10 acerca de cómo el Señor preparó a los apóstoles para sus llamamientos, considere cómo lo ha preparado el Señor para su servicio en la iglesia. El consejo del Señor. El Señor también dio a los apóstoles algunas instrucciones importantes que los ayudarían y sostendrían durante su ministerio. Gran parte de ese consejo también puede aplicarse a nosotros en nuestro servicio. A medida que lea los siguientes versículos de Mateo capítulo 10, fíjese en las instrucciones e invitaciones que el Señor les dio. Versículo 8. Versículo 19. Versículos del 29 al 31. Versículo 39. Cuando se le llame a servir en la iglesia, el Señor le ayudará a hacer su obra. Él le bendecirá con experiencias, instrucciones y revelación. Será apartado y recibirá autoridad de Dios para cumplir con su llamamiento. Puede aprender más acerca de las responsabilidades de su llamamiento en el manual general en laiglesiadejesucristo.org. Análisis. ¿En qué momentos ha recibido revelación y poder para cumplir mejor con sus llamamientos? ¿Qué bendiciones prometidas le ha dado el Señor para ayudarle en su servicio en la iglesia?
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2: I am grateful that
3: agradezco poder reunirnos con mujeres fieles como Lisa, que son puras de corazón, que aman al Señor y le sirven, aun en medio de sus pruebas. La historia de Lisa me recuerda que debemos amarnos unas a otras y ver la belleza del alma en cada una. El Salvador enseñó, recordad que el valor de las almas es grande a la vista de Dios. Ya sea que tengamos 808 años, cada una es de gran estima ante sus ojos. Él nos ama. Somos hijas de Dios y hermanas en Sion. Tenemos una naturaleza divina y cada una tiene una gloriosa obra que realizar. Durante el verano visité a una madre joven de hijas, quien compartió su sentimiento de que nuestras jóvenes necesitan una causa, algo que las ayude a sentirse valoradas. Ella sabía que podemos descubrir nuestro valor individual y eterno al actuar conforme a nuestro propósito divino en esta vida. Este coro extraordinario entonó las palabras que enseñan nuestro propósito a través de las pruebas, del temor y en medio de la desesperación. Tenemos corazones valientes. Estamos resueltas a hacer nuestra parte. Estamos aquí para servir en una causa noble. Hermanas, somos valiosas en esta causa. Se nos necesita. La noble causa en la que servimos es la causa de Cristo. Es la obra de salvación. El Señor enseñó, esta es mi obra y mi gloria, llevar a cabo la inmortalidad y la vida eterna del hombre. Nosotros somos la causa por la que Jesucristo sufrió, sangró por cada poro y dio su vida en amor perfecto. Su causa es la buena noticia, las buenas nuevas que vino al mundo, sí, Jesús, para ser crucificado por el mundo y para llevar los pecados del mundo y para santificarlo y limpiarlo de toda iniquidad. para que por medio de Él fuesen salvos todos. Nuestro Salvador marcó la senda y nos guió. Testifico que al seguir su ejemplo, amar a Dios y servirnos las unas a las otras con bondad y compasión, podemos presentarnos en pureza, sin culpa ante Dios en el último día. Nosotros elegimos servir al Señor en su noble causa para que podamos llegar a ser uno en el Padre y en el Hijo. El profeta Mormón firmemente declaró, porque tenemos una obra que debemos efectuar mientras estemos en este tabernáculo de barro, a fin de vencer al enemigo de toda rectitud y dar reposo a nuestras almas en el reino de Dios. Los primeros líderes de la iglesia y pioneros siguieron adelante con valor heroico y firme fidelidad para establecer el evangelio restaurado y edificar templos donde pudieran efectuar las ordenanzas de exaltación. Los pioneros del presente, es decir, ustedes y yo, también seguimos adelante con fe para obrar en la viña del Señor en bien de la salvación de las almas de los hombres. Y como enseñó el presidente Hinckley, ¿cuán maravilloso será el futuro a medida que el Todopoderoso haga avanzar su obra gloriosa por medio del servicio abnegado de aquellos cuyo corazón está repleto de amor por el Redentor de la humanidad? Nos unimos a las fieles hermanas del pasado, del presente y de la nueva generación en la obra de salvación. Antes de nacer, aceptamos el plan de nuestro Padre Celestial por medio del cual sus hijos podrían obtener un cuerpo físico y ganar experiencia terrenal para progresar hacia la perfección y finalmente lograr su destino divino como herederos de la vida eterna. Sobre este convenio preterrenal, el Elder Whitsoe explicó, en ese concilio convinimos no solo en ser salvadores de nosotros mismos, sino ser salvadores de toda la familia humana. Entramos en una sociedad con el Señor. Así, el plan llegó a ser no solamente la obra del Padre y la del Salvador. También pasó a ser nuestra obra. El menor de nosotros, el más humilde, está en sociedad con el Todopoderoso para lograr el propósito del eterno plan de salvación. Aquí, en la vida terrenal, hemos vuelto a hacer convenio de servir al Salvador en la obra de salvación. Al participar en las sagradas ordenanzas del sacerdocio, prometemos embarcarnos en el servicio de Dios con el corazón, alma, mente y fuerza. Recibimos el Espíritu Santo y procuramos que su inspiración guíe nuestros empeños. La rectitud se irradia al mundo cuando entendemos lo que Dios desea que hagamos y lo hacemos. Conozco una niña de la primaria que le dijo a su amiga en una parada de autobús, «Deberías venir conmigo a la iglesia a aprender sobre Jesús». Vi a jovencitas en una clase de mujeres jóvenes entrelazar sus brazos y asumir el compromiso de cuidarse las unas a las otras, y luego planear una manera adecuada de ayudar a una jovencita que luchaba con una adicción. He visto jóvenes madres dar todo su tiempo, sus talentos y energía para enseñar y ser ejemplo de los principios del Evangelio para que sus hijos, como los hijos de Elamán, puedan resistir valerosa y fielmente las pruebas, la tentación y la adversidad. Tal vez lo que me hizo sentir más humilde fue escuchar a una hermana soltera declarar con el fuego de un testimonio puro que la obra más importante que podemos hacer es prepararnos para el matrimonio y la familia. Aunque no lo ha experimentado, sabe que la familia es el centro de la obra de salvación. El divino plan de felicidad permite que las relaciones familiares se perpetúen más allá del sepulcro. Honramos el plan del Padre y glorificamos a Dios cuando fortalecemos, ennoblecemos esas relaciones en el nuevo y sempiterno convenio del matrimonio. Elegimos vivir vidas puras y virtuosas, de modo que cuando llegue el momento, estemos preparadas para hacer y guardar ese convenio sagrado en la casa del Señor. Todas experimentamos los tiempos y estaciones de la vida, pero ya sea en la escuela, el trabajo, la comunidad y especialmente en el hogar, Somos agentes del Señor y estamos en su obra. En la obra de salvación no hay lugar para la comparación, la crítica ni la condena. No es cuestión de edad, experiencia ni alabanza pública. Esta obra sagrada consiste en desarrollar un corazón quebrantado, un espíritu contrito y el deseo de utilizar nuestros dones divinos y nuestros talentos singulares para hacer la obra del Señor a su manera. Es tener la humildad para arrodillarnos y decir, Padre mío, no sea como yo quiero, sino como tú. Con la fuerza del Señor, podemos hacer todas las cosas. Continuamente buscamos su guía en la oración, las escrituras y los susurros del Espíritu Santo. Una hermana que afrontaba una tarea abrumadora escribió, «En ocasiones me pregunto si las hermanas en los primeros días de la iglesia no pondrían su cabeza en la almohada en la noche y orarían como nosotros. Sea lo que sea que me depare el mañana, ¿me ayudará, Señor?» Después escribió, «Una de las bendiciones es que nos tenemos las unas a las otras y estamos juntas en esto. Sean cuales sean nuestras circunstancias, o donde nos encontremos en el camino a la salvación, nos unimos como una en nuestro compromiso hacia el Salvador. Nos apoyamos las unas a las otras en su servicio». Tal vez hayan leído recientemente de la hermana Ella Hoskins, que cuando tenía 100 años la llamaron para ayudar a las jovencitas de su barrio con el progreso personal. Unos 2 años después, a los 102 años, la hermana Hoskins obtuvo el premio de reconocimiento a la joven virtuosa. Las jovencitas, las presidencias de las mujeres jóvenes y de la sociedad de socorro de barrio y destaca y los familiares se reunieron para celebrar su logro. Las limitaciones de la edad, la organización y el estado civil se disiparon ante el servicio fiel. Las jovencitas expresaron gratitud por la hermana Hoskins, por su enseñanza y su ejemplo de rectitud. Desean ser como ella. Más tarde, pregunté a la hermana Hoskins, ¿cómo lo hizo? Ella respondió sin demora, me arrepiento cada día. Esa dulce dama, tan llena del Espíritu del Señor que resplandecía con luz pura, me recordó que para brillar con la belleza de la santidad, estar del lado del Salvador y bendecir a los demás, debemos estar limpias. La pureza es posible mediante la gracia de Cristo, el abstenernos de la impiedad y escoger amar a Dios con alma, mente y fuerza. El apóstol Pablo enseñó, huye de las pasiones juveniles, sigue la justicia, la fe, el amor y la paz con los que invocan al Señor con un corazón puro. Ninguno de nosotros es perfecto. Todos hemos cometido errores, pero nos arrepentimos para poder ser mejores y conservar siempre escrito el nombre de Cristo en nuestros corazones. Al servir en el nombre del Señor con pureza de corazón, demostramos el amor de Cristo y damos a los demás una visión del cielo. Ruego que escojamos servir en una causa noble como valientes emisarias de nuestro Señor Jesucristo. Presentémonos juntas y con un canto en nuestro corazón avancemos, viviendo el Evangelio, amando al Señor y edificando su reino. Testifico que en esta gloriosa obra podemos conocer el amor puro de Dios, podemos recibir verdadero gozo y obtener todas las glorias de la eternidad. En el nombre sagrado de Jesucristo. Amén.
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4: 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Jóvenes adultos. ¿Estaba yo complicando demasiado el Evangelio? Por Ana Beatriz S. Pinto. No entendía ¿por qué me sentía tan cansada? Toda mi vida me esforcé por ser quien creía que el Padre Celestial esperaba que fuera. Pero había un problema. Yo nunca sabía si era lo suficientemente buena. Me obsesionaba con mis imperfecciones, especialmente después de estudiar las Escrituras o escuchar discursos de la Conferencia General. A leer esas cosas que se suponía que me animarían, solo me centraba en lo que estaba haciendo mal. Viví así durante mucho tiempo, desdichada y cansada en mi discipulado. Sin embargo, no me daba cuenta de que lo que en realidad no estaba haciendo era creer verdaderamente en el Salvador y en las verdades puras y sencillas de su Evangelio. Olvidar por qué vivo el Evangelio. Mi perspectiva cambió mientras escuchaba un devocional reciente de la hermana Patricia T. Holland. Ella señaló: "Lo que más lamento de mi juventud es que no vi la belleza simple del Evangelio. Incluso hice que hasta el Evangelio resultara demasiado complejo. Su mensaje me impresionó. Me di cuenta de que yo complicaba el Evangelio con frecuencia. Muchos de nosotros lo hacemos. Tenemos la expectativa de ser perfectos, creyendo que no hay lugar para defectos ni progreso. Y si las cosas no van de la manera que esperamos, nos angustiamos por el futuro, nos comparamos con los demás, perdemos la conexión con el Padre Celestial e incluso comenzamos a preguntarnos si vivir el Evangelio vale la pena. Me di cuenta de que la causa de mi ansiedad no era vivir el Evangelio. Estaba angustiada porque había dejado de centrarme en la razón por la que vivo el Evangelio, Jesucristo. Olvidé que Él y el Padre Celestial me aman con amor perfecto. Olvidé que el camino debería ser gozoso. Olvidé que la vida terrenal incluye tener imperfecciones y confiar en el Salvador para superarlas. Olvidé que el Salvador está aquí para ayudarme a aprender, crecer y progresar, y que Él consagra mis esfuerzos a lo largo del camino. Simplificar. Nos vemos en problemas cuando convertimos el Evangelio en una lista de reglas y olvidamos las verdades puras de Jesucristo. Cuando nos esforzamos por guardar nuestros convenios y los mandamientos con la intención de llegar a ser más semejantes a Él, entonces verdaderamente estamos viviendo el Evangelio. Como enseñó el presidente Russell M. Nelson, es entonces cuando el Evangelio de Jesucristo cambia la vida de todo aquel que lo entiende y procura implementarlo en su vida. La doctrina de Cristo nos ayuda a encontrar la senda de los convenios y a permanecer en ella. El Padre Celestial desea que siempre recordemos que el Salvador puede ayudarnos a alcanzar nuestro potencial divino. Pero, ¿cómo hacemos para no olvidarnos de esa importante verdad? Estas son algunas prácticas que me han ayudado. Oro para que el Padre Celestial me ayude a sentir que me ama y acepta mis mejores esfuerzos. Tomo la Santa Cena y me centro en la expiación de Jesucristo. Me recuerdo a mí misma que su gracia puede ayudarme en el futuro y que ya está actuando en mi vida conforme me esfuerzo por seguirlo. Acudo a las Escrituras para recibir consuelo. Leo acerca de quienes también se sintieron inadecuados y fueron fortalecidos por el Señor. Voy al templo a menudo. Todo lo que hay en la casa del Señor me recuerda su misericordia y que soy capaz de progresar. Allí puedo sentir paz en medio de tantas ansiedades. Estas prácticas me han hecho apreciar lo que más importa en el Evangelio. Me recuerdan que no debo complicar su sencillez. El Evangelio funciona. Si estás batallando con sentimientos de perfeccionismo, de ineptitud o de sentir que el Evangelio se está convirtiendo en una carga, recuerda las palabras del elder Dieter F. Uchtdorf del Quórum de los Doce Apóstoles. El Evangelio es hermosamente sencillo y funciona de maravilla. Si alguna vez piensan que el Evangelio no funciona tan bien para ustedes, los invito a que den un paso atrás, observen su vida desde un plano más alto y simplifiquen su enfoque hacia el discipulado. Enfóquense en las doctrinas, principios y aplicaciones básicos del Evangelio. Les prometo que Dios los guiará y bendecirá en su camino hacia una vida plena y el Evangelio definitivamente funcionará mejor para ustedes. Al centrarme en las verdades puras del Evangelio de Jesucristo, he visto mi vida y mi fe simplificarse milagrosamente. Sé que ustedes también lo verán. Ana Beatriz S. Pinto vive en São Paulo, Brasil. Sirvió en una misión de servicio y actualmente está estudiando para ser actuaria. Le encanta leer y descubrir cosas nuevas. Ama el Evangelio de Jesucristo y ve su mano ayudándola todos los días. Conoce más. 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

0: La vista desde arriba, por Mila Rey Acevedo Carrasco, Marlborough, Nueva Zelanda. Casi deseché aquello que más necesitaba para alcanzar mi meta. Hace poco, hice senderismo por el famoso camino a Roy's Peak, en las hermosas montañas de la isla sur de Nueva Zelanda. Debido a que la caminata duraba varias horas, llevaba solo lo que necesitaba, algo para comer y mucha agua. Cuando comencé, la mochila ya se sentía pesada. Después de media hora de caminata, sentía aún más el peso de la mochila en los hombros y la espalda. Por un momento, pensé en arrojar un poco del agua, pero de inmediato supe que la necesitaría. Una hora y media antes de llegar a la cima de la montaña, el sendero se hizo más empinado y estaba cubierto de nieve. Empecé a pensar que no podría llegar a la cima, pero mi meta me motivó a continuar. Cuando finalmente llegué a la cumbre, la mochila se sentía mucho más ligera. Para entonces, ya había comido lo que había llevado y bebido la mayor parte del agua. Mientras descansaba y apreciaba la hermosa vista desde arriba, reflexioné sobre mi travesía, tanto hasta la cima de la montaña como en la vida. Durante horas caminé cuesta arriba mientras alimentaba e hidrataba mi cuerpo a fin de que tuviera fuerzas para seguir adelante. Lo que al principio parecía ser una carga, la vital agua, me bendijo para alcanzar la meta. Todos experimentamos altibajos, pero el Espíritu Santo nos ayuda a tomar buenas decisiones. Casi tiré más de medio litro de agua en el sendero, pero sentí la impresión de conservarla. Con los ojos llorosos, agradecí a mi Padre Celestial por aquellas reflexiones. Estar en las montañas cubiertas de nieve ese día me inspiró a analizar mi vida, mis decisiones, mis metas y mi mochila personal. Antes de la caminata estaba colmada de incertidumbre en cuanto a mi vida y mi trabajo en un país extranjero, pero ahora siento que todo estará bien. Sé que el Señor me cuidará. En compañía del Espíritu, sé que puedo tomar decisiones correctas que me elevarán mental, física y espiritualmente. Y cuando me siento agotada, puedo volverme a nuestro Salvador, la fuente de agua viva. Sé que Él me alimentará y aligerará mi carga.
1: 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Jóvenes adultos. ¿Se me hizo tarde para servir en una misión? Por Aaron J. Gustin. A los 25 años, pensé con certeza que se me escaparía la oportunidad de servir en una misión. Al graduarme de la escuela secundaria, decidí mudarme a Utah, Estados Unidos, donde mis dos hermanos mayores se habían establecido después de regresar de la misión. Habían comenzado sus propias compañías de construcción y me dieron la oportunidad de trabajar para ellos mientras trataba de averiguar lo que quería hacer con mi vida. Ambos trataron de persuadirme para que sirviera en una misión. Siempre había sentido la impresión de hacerlo, pero no me preparé. En lugar de hacer los preparativos necesarios para servir en una misión, decidí prestar servicio en una función diferente. A la edad de 20 años, me enlisté como médico en el ejército de los Estados Unidos. A pesar de que me uní al ejército, la impresión de servir en una misión nunca se fue. Al ingresar en el último año de mi enlistamiento, medité sobre qué sería lo siguiente. ¿Vuelvo a enlistarme en el ejército? ¿Concluyo mi licenciatura? ¿O salgo y hago los cambios necesarios en mi vida? ¿Me arrepiento y me preparo para servir en una misión? Aunque tengo deseos de servir, ¿seré muy mayor para hacerlo? Esas fueron algunas de las preguntas que me cruzaron por la mente. Al considerar si debía servir en una misión, sentí firmemente que había personas esperando que yo las invitara a venir a Cristo. Esa impresión fue el catalizador de mi decisión de prepararme para ello. Decidí que, aunque solo tuviera una leve posibilidad de servir en una misión a mi edad, tenía que intentarlo. Creo que para la mayoría de los futuros misioneros, el torrente de emoción y el poder del Espíritu Santo les impactan al abrir y leer su llamamiento misional. Sin embargo, en mi caso, eso sucedió el día en que se me informó que todavía estaba dentro de la edad para enviar mi solicitud de servir en una misión. Al arrepentirme y prepararme para servir, sentí una inmensa gratitud hacia mi Salvador Jesucristo y mi Padre Celestial. Sentí como si me rodeasen sus brazos y me dijeran: «Te perdonamos, aceptamos tu arrepentimiento y los cambios que has hecho y lo que has llegado a ser. Eres digno de servir». Me sentí triunfante. Con el tiempo, recibí mi llamamiento para servir en la misión Filipinas, ciudad Quezón. Entrar en el centro de capacitación misional a la edad de 25 años fue una experiencia única. La mayoría de los otros misioneros eran mucho más jóvenes. Muchos se habían graduado recientemente de la escuela secundaria o habían terminado su primer año de universidad. Varios estaban experimentando su primera vez lejos de casa y de su familia. En cuanto a mí, acababa de pasar 4 años en el ejército de los Estados Unidos y ya estaba acostumbrado a muchos de los sacrificios y ajustes que los otros misioneros estaban a punto de enfrentar. Mis vivencias me dieron la oportunidad de centrarme menos en mí mismo y más en ofrecer empatía y aliento a los demás. Mi edad y experiencia también me dieron perspectivas sobre el valor del tiempo y me dieron motivación para servir con enfoque, intención y diligencia. Mi misión siempre será una de las experiencias más importantes de y para mi vida. Solidificó y selló mi fundamento, edificado sobre la roca de mi Redentor. Estoy inmensamente agradecido de haber tenido la oportunidad de servir. Testifico que nunca son demasiado mayores para traer almas a Cristo, ya sea como misionero de tiempo completo o como amigo y vecino. El Señor acepta todos nuestros esfuerzos por servirle a cualquier edad. Aaron J. Gustin está casado con Danielle Gustin. Tienen 4 hijos. Aaron recibió una licenciatura en neurociencia de la Universidad Brigham Young y un doctorado en medicina osteopática de la Facultad de Medicina Osteopática de la Universidad Midwestern, Arizona. Actualmente está terminando su residencia en cirugía neurológica en Illinois, Estados Unidos.
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0: Brothers and sisters,
1: hermanos y hermanas, les damos la bienvenida al devocional del Sistema Educativo de la Iglesia para Jóvenes Adultos. De manera especial, damos la bienvenida a los que asisten por primera vez a un devocional del CEI. Esperamos que estos devocionales los fortalezcan y los bendigan. Esta transmisión se realiza desde el E-Center del campus de la Universidad de Brigham Young en Idaho, en Richburg. Esta reunión se traduce a muchos idiomas para los jóvenes adultos de todo el mundo. Me llamo Craig Simpson, presidente de la Estaca de Estudiantes Casados Rexburg 4. Le damos la bienvenida al líder William Walker de los 70 y agradecemos que la hermana Walker lo acompañe esta noche. El líder Walker será presentado más tarde en el programa como el orador de la noche. Agradecemos la asistencia de los 70 de áreas locales, de los líderes del sacerdocio de Estaca y de barrios de jóvenes adultos, cada uno con su respectiva esposa y a los oficiales de la Universidad Brigham Young, Idaho. Además, nos complace reconocer en el estrado a nuestro director de área del CEI y de seminarios e institutos de religión. Les recordamos que el domingo 8 de septiembre de 2013, el elder Russell Nelson, del Quórum de los Doce Apóstoles, será el orador principal en el devocional del CEI. Para empezar, el coro y la congregación cantarán Dios manda a profetas. Himno número 11. Agradecemos la ayuda de Sarah Anderson, quien conducirá la música, y de Corey Whittier, que brindará el acompañamiento. Después del himno, la hermana Tashina Dale Woods ofrecerá la primera oración.

0: Our dear Heavenly Father,
1: nuestro querido Padre Celestial, te damos las gracias por este día que nos hemos reunido, que podemos estar todos juntos como miembros de la Iglesia. Te damos las gracias por Elder Walker y por su presencia aquí. Y también te damos las gracias por su preparación. Y por favor, bendícelo mientras que nos habla esta noche, que pueda darnos el mensaje que ha preparado. Ayúdanos a escucharle con el corazón abierto, con la mente abierta, y que podamos escuchar con el Espíritu. Padre, te damos las gracias por los templos que tenemos aquí en esta tierra, por las bendiciones que recibimos de ellos, y por favor bendícenos para poder ir más a menudo y poder recibir las bendiciones que allí se nos dan. Te damos las gracias especialmente por todos los misioneros. Bendícelos, está con ellos, y dales el Espíritu que necesitan. Te damos las gracias por nuestro profeta. Ayúdalo y bendícelo en sus esfuerzos. Y damos las gracias por todo lo que hemos recibido y por el Salvador y su sacrificio. Y estas cosas las decimos humildemente en el nombre de tu Hijo Jesucristo. Amén. Bendícelos, está con ellos. Y dales el Espíritu que necesitan. Damos las gracias por nuestro profeta. Ayúdalo y bendícelo en sus esfuerzos. Y damos las gracias por todo lo

número especial, El Monte del Señor, bajo la dirección de Edna Ashby y el acompañamiento de Corey Whittier. Después del número musical tendremos el gusto de escuchar a Leather Walker. Al terminar Leather Walker, el coro cantará Te damos, Señor, nuestras gracias, bajo la dirección de Edna Ashby y el acompañamiento de Corey Whittier. La última oración estará a cargo del hermano Aaron Septon. Es mi privilegio presentarles al orador de esta noche. El elder William Walker fue llamado como autoridad general de la Iglesia de Jesucristo de los Santos de los Últimos Días en el año 2012. Es miembro del primer quórum de los 70. Los últimos 6 años ha servido como director ejecutivo del Departamento de Templos de la Iglesia. Como director ejecutivo, trabaja de manera muy estrecha con la primera presidencia en la supervisión y administración de los 141 templos de la Iglesia en todo el mundo. Elder Walker nació en 1944, se crió en Raymond, Alberta, Canadá, asistió al Ricks College y se graduó en BYU Provo con una licenciatura en Relaciones Internacionales. Mientras estuvo en BYU, conoció a Vicky Van Wagenen en una reunión social del barrio 39 de BYU. Se casaron 6 meses después en el templo de Salt Lake. La hermana Walker también se graduó en BYU. Durante su carrera profesional, Elder Walker ha ocupado puestos ejecutivos en grandes compañías en el campo de la seguridad e inversión. Elder Walker tiene un amor especial por Japón, donde sirvió su misión cuando era joven. 24 años después, regresó para presidir la misión Japón-Tokio Sur. Después de su llamamiento como autoridad general, Elder Walker regresó a Japón para servir como presidente del área Asia Norte con oficinas en Tokio. El Elder y la hermana Walker celebran su 45 aniversario el próximo mes. Son padres de 5 niños y tienen 18 nietos y 2 más en camino. Ahora el coro cantará El Monte del Señor.

0: Thank you for your warm welcome.
1: Gracias por esa bienvenida tan calurosa. Te damos, Señor, nuestras gracias. Este es un himno distintivo de la iglesia, pues agradecemos a Dios el tener un profeta que nos guía en estos últimos días. El hecho de que Dios nos haya dado un profeta es esencial en la fe y creencia de cualquier santo de los últimos días. Sabemos que Dios vive y que nos ama, que envió a su Hijo Jesucristo para ser nuestro Salvador y Redentor, y que nos ha dado un profeta. Los primeros miembros de la iglesia sintieron profunda gratitud por haber vivido en la época del profeta José Smith. Los mensajes y los testimonios de la restauración solían ser experiencias para los primeros santos. Durante los años que Brigham Young presidió la iglesia, sucedieron cosas maravillosas. Los santos llegaron al oeste de Norteamérica y se establecieron en las montañas rocosas, donde floreció la iglesia. Quienes vivieron en aquel entonces consideraron una gran bendición haber vivido en la época del profeta Brigham Young. El mismo modelo se repite cada vez que el Señor llama a un hombre grande y noble para dirigir los asuntos de la iglesia. Mis padres y abuelos hablaron con profunda reverencia y cariño del profeta de su época, el presidente Heber J. Grant. La hermana Walker y yo, y muchos de los padres y abuelos de ustedes, amamos el gran ejemplo y las notables enseñanzas del profeta David O. McKay, a quien sucedieron Joseph Fielding Smith, Harold B. Lee, Spencer W. Kimball, Ezra Taft Benson y Howard W. Hunter. Cada uno de ellos fue preparado de manera maravillosa para dirigir la iglesia por un período determinado por el Señor mismo. Cada uno de ellos fue amado y sostenido por los miembros de la iglesia. La mayoría de los presentes recordará con cariño el gran liderazgo del presidente Gordon B. Hinckley. ¡Qué bendición haber vivido durante el tiempo en el que fue él presidente de la iglesia! Hace 5 años, el Señor llamó al presidente Hinckley de regreso a casa y Thomas S. Monson se convirtió en el presidente de la iglesia, el profeta actual del Señor en la tierra. ¡Qué bendición es para ustedes y para mí vivir en este momento maravilloso en el que somos guiados por un gran profeta! Esta es la iglesia del Señor. Él planifica la vida de estos grandes apóstoles, los coloca en posición de guiar su iglesia. Es un hecho que una de las características distintas de la iglesia del Señor sea que tenga apóstoles y profetas en la tierra en la actualidad. El apóstol Pablo describió una iglesia que tenía apóstoles y profetas, siendo la principal piedra del ángulo Jesucristo mismo. Así era y así es. La iglesia del Señor se caracteriza por tener apóstoles y profetas, siendo Jesucristo mismo la piedra angular. Cada presidente de la iglesia ha testificado que Jesucristo está a la cabeza de esta iglesia. No hay coincidencias, errores, ni campañas. En lo que atañe a la sucesión en la presidencia de la iglesia del Señor, Él mismo está al mando y ciertamente se hace su voluntad. Les testifico que es la voluntad del Señor que seamos guiados por el presidente Monson, que es el profeta actual del Señor en la tierra. Sabemos que lo que Jeremías, un profeta del Antiguo Testamento, nos enseñó acerca de los profetas se cumple con el presidente Monson. Las Escrituras dicen, «Antes que te formase en el vientre, te conocí». Y antes que nacieses, te santifiqué, te di por profeta a las naciones. Hoy deseo hablarles de la vida y el ministerio del presidente Thomas S. Monson, el 16º presidente de la Iglesia de Jesucristo de los Santos de los Últimos Días. Durante el último año de su vida, el presidente Hinckley me nombró director ejecutivo del Departamento de Templos, y el presidente Monson me ha honrado al permitirme permanecer en esta asignación. Durante los últimos 6 años he tenido la bendición enorme y maravillosa de ayudar al presidente Thomas S. Monson y a sus consejeros en cuestiones relacionadas con los templos. Sentado a su lado, el presidente Monson me ha dado abundante consejo y orientación sobre los templos en todo el mundo. y los asuntos relacionados en todas las cosas. Me ha invitado a acompañarlo a dedicaciones, paladas iniciales y visitas a posibles terrenos. He tenido la bendición de viajar con él por todo el mundo, a lugares tan distantes como Kyiv en Ucrania y Cebú en Filipinas, y a otros lugares interesantes como Roma, Italia. En sus viajes por el mundo he tenido la bendición de estar allí para presenciar el gran amor que tiene por las personas, no solo por los miembros de la iglesia, sino a todos. He sido testigo de su amistad y calidez constante, de su bondad y sensibilidad cristianas, en especial hacia los niños, ancianos y enfermos. Al ver al presidente Monson, en muchas ocasiones he tenido esta impresión: así actuaría el Salvador, así el Salvador trataría a las personas. He visto su entusiasmo inagotable, su empeño y determinación, su alegría de vivir y su profundo deseo de servir al Señor y hacer lo que Él querría que hiciese. Nunca se cansa de hacer la obra del Señor. El Señor dijo en Doctrina y Convenios, sección 52, versículo 14, «Os daré una norma en todas las cosas para que no seáis engañados». Me encanta ese pasaje, pues enseña que el Señor dará una norma o modelo y me mostrará cómo hacer las cosas, actuar, vivir. Pero no se trata de mí, se trata de cada uno de nosotros. El Señor nos muestra el camino, nos da modelos a todos para mostrarnos cómo vivir. Sostengo que una de las normas importantes para nuestra vida es la propia vida del profeta que nos guía y dirige la iglesia del Señor en la actualidad. Como dije antes, de joven, mi norma fue el presidente David O. McKay. Lo amé y lo sostuve, oré por él, estudié sus palabras detenidamente y quise ser como él tanto como me fuese posible. Sospecho que cuando muchos de sus padres eran jóvenes, su norma era el presidente Spencer W. Kimball. Desde luego, nuestro mayor deseo es poder emular nuestra vida según la del Salvador, es decir, seguirlo, vivir sus mandamientos y ser lo más parecido a él. Jesús enseñó en 3 Nefi, capítulo 27, versículo 27, dice, «Por lo tanto, ¿qué clase de hombres habéis de ser? En verdad os digo, aún como yo soy». Esa es nuestra meta principal, ser como Él. En una de las paredes de cada oficina que el presidente Monson ha ocupado desde que fue obispo, ha estado colgada una conocida réplica de un cuadro del Salvador pintado por Henry Hoffman. Es un bello retrato. El presidente Monson ha dicho esto al respecto: «Me encanta ese cuadro. Lo he tenido desde que fui obispo a los 22 años. Lo he llevado conmigo a todas partes a donde se me ha asignado a trabajar. He procurado modelar mi vida según la del Maestro. Siempre que he tenido que tomar una decisión difícil, he mirado el cuadro y me he preguntado, ¿qué haría él? Entonces procuro hacerlo». Sé que el presidente Monson piensa en la forma de seguir el ejemplo de Jesús. En una ocasión estaba con él en un evento previo a la dedicación de un templo. Como había volado ese día, al final de la tarde pensé que podría estar cansado y querría asegurarme de que descansara antes de los eventos del día siguiente. Mientras cantábamos el último himno, me incliné hacia el presidente Monson y le dije, «Presidente, después de la oración, si salimos por la puerta lateral, puedo llevarlo al hotel para que descanse rápidamente». Con una cara de sorpresa me dijo, «Elder Walker, si Jesús estuviera aquí, ¿cree que él se iría por la puerta lateral apenas terminara la reunión?». No he vuelto a hacerle esa sugerencia. Tal como habría hecho el Salvador, él quería estar con las personas. En absoluto no estaba pensando en sí mismo, sino en las cosas buenas que podría hacer. Siempre he creído que puedo ser una persona mejor si modelo mi vida según las personas honradas que el Señor ha puesto en mi camino. Mis abuelos, mis padres, mis obispos, mi presidente de misión, y claro está, el profeta de Dios, a quien puedo ver y oír y por quien oro cada día. Estoy seguro de que la mayoría de ustedes hacen lo mismo. el procurar ser más como el Señor y su profeta, el presidente Thomas S. Monson, ha sido una maravillosa bendición en mi vida. Deseo compartir con ustedes algunos aspectos de la vida y las enseñanzas del presidente Monson, y espero que al hacerlo logren detectar las características que quieran emular. Todos seremos bendecidos al tratar de modelar nuestra vida según el profeta del Señor y aprender de él. Al igual que Nefi y la mayoría de ustedes, Thomas S. Monson nació de buenos padres en la ciudad del Lago Salado el 21 de agosto de 1927. Se crió en circunstancias humildes, pero nunca trató de retocar sus orígenes. Con ese humor sereno, junto con su absoluta comodidad consigo mismo, el presidente Monson en ocasiones diría que no le preocupaba si provenía del lado rico o el lado pobre de la sociedad, pues él creció entre los dos lados. Siempre me ha impresionado el cariño con lo que él habla de su juventud. Creo que se parecía mucho a Nefi. Lamán y Lemuel tenían un talento para hallar problemas y verlo todo por el lado negativo. Por el contrario, Nefi era positivo, optimista y agradecido. Veía lo bueno en todo lo que rodeaba. Así se crió Tommy Monson, y así ha sido el resto de su vida. Fue un buen estudiante, y puede que más importante, fue un buen muchacho. Demostró su deseo de servir bien al Señor cuando fue llamado como secretario del quórum de diáconos en su barrio. Casi 70 años más tarde, en calidad de presidente de la iglesia, reflexionaba con cierto orgullo en su deseo de levantar las actas de las reuniones de la mejor manera posible. No se le había planteado, ¿por qué soy el secretario y no el presidente del quórum? Tan solo quería hacer bien su trabajo. Había sido llamado a un puesto en la iglesia del Señor y quería dar lo mejor de sí mismo. Quería que las actas estuvieran limpias y ordenadas, así que escribió a máquina las actas de su quórum de diáconos. A los 12 años ya estaba dándonos un maravilloso ejemplo. No me extraña que le resulte asombroso. Así le pareció también a su presidente destaca, que en cuanto supo del excelente trabajo del joven Tommy, le asignó un discurso en una conferencia destaca en calidad de secretario del quórum de los diáconos. ¿Alguna vez han oído que un secretario de quórum de diáconos discurse en una conferencia destaca? ¡Qué gran ejemplo para todos nosotros! Terminó la secundaria y se enlistó en la Marina de los Estados Unidos, donde sirvió a su país y se mantuvo limpio y virtuoso. Regresó del servicio militar y trabajó duro para conseguir una buena formación académica. Fue un buen estudiante, otro gran ejemplo para todos nosotros. El ejemplo de ser un buen estudiante tal vez sea más importante para algunos de ustedes que para otros. Cortejó a una bella jovencita santo de los últimos días llamada Frances Johnson, de quien se enamoró y al poco tiempo le pidió que se casara con él. Contrajeron matrimonio en el templo de Salt Lake el 7 de octubre de 1948 a la edad de 21 años. ¡Qué gran ejemplo para todos nosotros! Tal vez esto sea más importante para algunos de ustedes que para otros. Aunque solo llevaba 18 meses de casado y trataba de salir adelante en un nuevo empleo, aceptó el llamado del Señor de servir como obispo de un gran barrio humilde, el mismo en el que él se había criado. Imagínenselo. Él no dijo, no es el momento adecuado, ni soy demasiado joven. Se limitó a aceptar el llamado, confió en el Señor y se lanzó de lleno a su asignación con toda la energía y el talento que el Señor le había dado. Quería dar lo mejor de sí mismo al servicio del Señor. El joven obispo Monson llegó a amar un versículo que puede bendecir nuestras vidas como bendijo la suya. Confía en Jehová con todo tu corazón, y no te apoyes en tu propia prudencia. Reconócelo en todos tus caminos, y Él enderezará tus veredas. Hasta el día de hoy, el presidente Monson sigue citando ese pasaje a menudo y vive en armonía con lo que ese versículo nos enseña. ¡Qué ejemplo es para todos nosotros! Haríamos bien en recordar ese pasaje y hacer que sea parte importante de nuestra filosofía de vida, tal y como ha hecho el presidente Monson. El barrio del obispo Monson tenía más de 1,000 miembros, incluidas 84 viudas. Tanto en la conferencia general como en otros lugares, hemos tenido la bendición de oírle contar algunas de las dulces experiencias que tuvo al atender a esas hermanas que recibieron bendiciones bajo el cuidado de él. Para mí, cada vez que lo oigo hablar de una de sus experiencias cuando era obispo, me doy cuenta, lo cual me resulta impresionante, que su amor e interés por los miembros de su barrio no cesaron una vez que fue relevado de su llamamiento de obispo. Fue llamado a integrar una presidencia de estaca a los 27 años, pero mucho tiempo después de su llamamiento como presidente de misión y apóstol, siguió amando, nutriendo y cuidando de los miembros ancianos de su barrio. Era evidente que los amaba y cuidaba como parte de una asignación. Su amor e interés por ellos caló en lo más profundo de su corazón y ninguna otra asignación podía arrebatárselo. En ese aspecto, el presidente Monson nos ha mostrado la manera. Es una manera mejor. Es la manera del Señor. Él ama a las personas y se interesa por ellas, tal y como el Señor enseñó que deberíamos ser. ¡Qué ejemplo es para todos nosotros! A los 31 años, se llamó al presidente Monson como presidente de la misión canadiense en Toronto, Ontario. Tal y como hizo cuando fue obispo, se lanzó de lleno a su asignación, dio todo lo que tenía y confió en el Señor de todo corazón. Todos a su alrededor podían ver su amor por el Señor, su esposa e hijos, su amor por los misioneros y los miembros y su amor por Canadá, la tierra a la que había sido llamado a servir. Su influencia como presidente de misión fue profunda, e incluso hoy sigue sin poder medirse por completo. Sus misioneros lo amaron y procuraron llevar una vida que enorgullecería a su presidente de misión. Todos podemos aprender de esto. Así como hizo al ser relevado como obispo, prosiguió atesorando en su corazón los sentimientos y el afecto por sus misioneros y los santos que fueron bendecidos de estar bajo su mayordomía. He sido testigo del afecto del presidente Monson por los misioneros que sirvieron bajo su dirección en la misión canadiense. ¡Qué ejemplo! Sé que los misioneros que tuvieron la bendición de tener al presidente Monson como presidente de misión han procurado seguir su modelo de servir rectamente en el reino del Señor que tanto el presidente y la hermana Monson ejemplificaron para ellos. Comparto con ustedes el hecho notable de que de los 141 presidentes de templo que sirven actualmente en todo el mundo, 5 de ellos fueron misioneros jóvenes que sirvieron bajo la dirección del presidente Monson en la misión canadiense. Miles de ustedes que nos acompañan esta noche son exmisioneros. Ruego que cada uno de nosotros siga el ejemplo de esos 5 presidentes de templo y nos esforcemos por ser fieles y recorramos el sendero del servicio recto que ejemplificaron nuestros presidentes de misión. Me emociono ver en la publicación de las noticias de la iglesia una foto del presidente Monson visitando a un hombre en un hospital de Toronto. Ese caballero había servido al lado del presidente Monson 50 años antes y el presidente Monson no lo había olvidado. Ni los muchos años ni las muchas millas le habían arrebatado al presidente Monson los sentimientos de amor y aprecio que se tienen quienes sirven juntos al Señor. Espero que cada uno de nosotros siga su ejemplo y no olvide a quienes bendijeron nuestra vida años atrás. En 1963, con 36 años de edad, Thomas S. Monson fue invitado al despacho del presidente David O. McKay, presidente de la iglesia en aquel entonces. Fue en esa reunión donde el presidente McKay lo llamó a ser apóstol del Señor Jesucristo. El presidente Monson es el único apóstol de los últimos 100 años llamado a los 12 a una edad tan joven. No hay duda de que la mano del Señor dirigió el llamado de aquel joven apóstol, pues el Señor sabía que Thomas S. Monson dirigiría la iglesia en nuestra época. En la Conferencia General de octubre se cumplió el 50 aniversario de Thomas S. Monson en el oficio de apóstol. ¿No es maravilloso? Desde Joseph Fielding Smith no habíamos tenido un apóstol que haya servido por 50 años en los 12. Durante 22 años el presidente Monson ha servido como consejero de tres presidentes de la iglesia, Ezra Taft Benson, Howard W. Hunter y Gordon B. Hinckley. El 3 de febrero de 2008, Thomas S. Monson fue apartado como presidente de la iglesia. Tiene a su lado dos consejeros nobles y grandes, el presidente Henry B. Eyring y el presidente Dieter F. Uchtdorf. Ellos son los tres sumos sacerdotes presidentes que dirigen la iglesia del Señor en la tierra. El ministerio del presidente Monson se ha caracterizado por la expresión al rescate. Heidi Swinton escribió una maravillosa biografía del presidente Monson y la tituló muy apropiadamente Al rescate. Dicha biografía se publicó en 2010 en inglés. Si aún no la han leído, les recomiendo que lo hagan. Los bendecirá. El mensaje, por supuesto, es idéntico al que Jesús nos dio en Lucas. Dejen a las 99 y rescaten a la que está perdida. Esta es la esencia del Evangelio de Jesucristo, amar a nuestro prójimo y hacer todo lo posible por bendecir su vida. El presidente Monson siempre ha enseñado estos principios, pero aún más importante, así es como vive él. En su vida abundan incontables ejemplos de sus esfuerzos por visitar, consolar o ayudar a los más necesitados, las viudas, los niños, los enfermos, los afligidos y los que están solos o desconsolados. El apóstol Santiago escribió, «La religión pura y sin mácula delante de Dios el Padre es esta, visitar a los huérfanos y a las viudas en sus tribulaciones y guardarse sin mancha del mundo». Así es como el presidente Monson ha vivido su vida. La lección que se aplica a nosotros es que no precisamos ser un apóstol para vivir de esa manera. Podemos vivir nuestra religión, podemos visitar a los huérfanos y a las viudas, podemos guardarnos sin mancha del mundo. Podemos contemplar a nuestro profeta para ver cómo hacerlo. Podemos decirnos, esa es la clase de persona que quiero ser. Hace varios años, antes de una conferencia general, el presidente Monson enseñó otra lección maravillosa. Esta vez enseñó a las autoridades generales que se hallaban congregadas, muchos de los cuales habían viajado hasta el lago Salado desde diversas partes del mundo donde servían en presidencias de área. Era una reunión muy importante, pues nos habíamos reunido para recibir instrucción de la primera presidencia de los 12. A medida que se acercaba la hora de empezar la reunión, parecía que todos estábamos presentes, menos el presidente Monson, que aún no llegaba. Minutos antes de dar comienzo, dejamos de conversar entre nosotros y nos sentamos reverentemente para escuchar el preludio musical, esperando que el profeta llegara en cualquier momento. Aguardamos pacientemente hasta que dieron más de las 9 en punto. Alguien salió por una puerta lateral para comprobar si se necesitaba ayuda. Al volver a la sala, se nos dijo, el presidente Monson estará con nosotros en breve. Unos 15 minutos después de haber comenzado la reunión, el presidente Monson entró al centro de conferencias. Todos nos pusimos de pie en señal de respeto. Nos alegró verlo y nos tranquilizó ver que lucía en buen estado de salud. No parecía haber ninguna razón obvia para que llegara tarde. El presidente Monson se fue directamente al púlpito y dijo, «Hermanos, lamento el retraso, pero mi esposa me necesitaba esta mañana». Me quedé impresionado y me llenó de humildad. No podía dejar de pensar en sus palabras. Se trataba de una reunión importantísima. Todos los líderes generales de la iglesia estaban congregados, pero el presidente Monson nos dio el ejemplo a todos. Su esposa lo necesitaba y él tomó el tiempo necesario para cuidar de ella. Fue un gran sermón. No recuerdo nada más de lo que se dijo aquel día. Pero aún recuerdo ese sermón, mi esposa me necesitaba. Aquel sermón se vio reforzado en otra ocasión en la que el presidente Monson dijo, cuando oigo a un hombre decir que ama a su esposa, me entran ganas de decirle, pues demuéstreselo en la forma en que la trata y brindarle servicio. Así es el presidente Monson, siempre procurando ayudar a alguien, siempre demostrando bondad e interés por los demás. No hay que estar mucho tiempo cerca del presidente Monson para percibir su gran amor y su compromiso por su querida esposa, la hermana Frances Monson. Siempre que habla de ella, se le iluminan los ojos y se le dibuja una gran sonrisa en el rostro. Él es un hombre cuyo amor por su esposa es un ejemplo para todos nosotros. El presidente y la hermana Monson han ejemplificado a un hombre y a una mujer unidos por igual en su amor al Señor y en su deseo de servirle en rectitud. Quiero ser más como el Señor, pero también quiero ser más como su profeta. Si se preguntan qué desearía el presidente Monson para cada uno de ustedes, tal vez la siguiente experiencia les ayude a saberlo. El noviembre pasado, el bello templo de Boise, Idaho, estaba listo para ser rededicado después de estar cerrado por 18 meses para embellecerlo y remodelarlo. Tras 30 años de notable uso por parte de los fieles santos de Idaho y regiones alrededor, el templo ameritaba que le hicieran ciertas reparaciones. Como ha sido costumbre, para celebrar la dedicación de un templo, se invitó a los jóvenes del distrito del templo a preparar una gran celebración cultural. Fue una tarde de cantos y bailes para expresar su fe y gratitud por el templo. Me hallaba sentado al lado del presidente Monson durante las bonitas actuaciones de las diversas estacas. Uno de los números de baile lo interpretaba un grupo encantador de jovencitas. El presidente Monson disfrutaba de la actuación y en un momento se inclinó hacia mí y compartió los sentimientos de su corazón. Él dijo, «Tengo la esperanza de que cada una de ellas se case en el templo. Deseo muchísimo que cada una de ellas tenga esa bendición de casarse en el templo». Yo pensé, ¿acaso no es maravilloso? El profeta de Dios está aquí presenciando la música y los bailes de estos jóvenes, y para él existe una clara conexión con el templo que vamos a dedicar la mañana siguiente. Su esperanza era que cada uno de ellos se casara en el templo. Si tal es lo que el profeta desea para nosotros, y lo es entonces, cada uno de nosotros debe desearlo para sí mismo, y esta debe ser una meta importantísima en nuestra vida. Quisiera compartir otra experiencia con ustedes. El presidente Monson, el presidente Iron y el elder Quentin L. Cook del Quórum de los Doce viajaron a Maui, Hawái para la rededicación de ese magnífico templo en noviembre del año 2010. La noche anterior a la dedicación del templo, nos reunimos en el Centro Canon del campus de BYU, Hawái, para asistir a una celebración cultural. El programa fue maravilloso. Los jóvenes del distrito del templo nos relataron la historia de la iglesia en Hawái a través de canciones, danzas y una narración. Hablaron de los primeros misioneros y conversos. Hablaron y relataron la asombrosa historia del profeta Joseph Fielding Smith cuando fue llamado a servir en una misión en Hawái en 1854, cuando tenía solamente 15 años. El joven Joseph Smith regresó de su misión de 3 años, justo antes de cumplir 18 años. Y ustedes creían que el cambio reciente en la edad de los misioneros era algo asombroso, ¿cierto? La celebración cultural prosiguió con los jóvenes, representando el crecimiento de la iglesia entre los pueblos polinesios, y contaron que el presidente Joseph F. Smith regresó a Hawái 50 años después, en calidad de presidente de la iglesia, para dedicar el sitio y dar la palabra inicial para la construcción del Templo de Lai, Hawái. La celebración cultural fue maravillosa y el presidente Monson le encantó en su totalidad. Disfrutó de una actuación en la que se representó un baile famoso en la Segunda Guerra Mundial, Boogie Woogie Beagle Boy, pues le recordó sus días en la Marina. Los demás números se centraron en las variadas danzas de los isleños. También hubo un número de baile de hula. Una de las jovencitas de dicho baile iba en silla de ruedas. Era muy bella y aún cuando no podía mover las piernas, bailó hermosamente. El presidente Monson me dijo que la viera y me comentó la encantadora que era y cómo bailaba. A la conclusión del programa, todos estaban felices por las magníficas actuaciones. Al abandonar el estrado, todos los bailarines habían regresado a la zona de baile, incluidas las bailarinas de hula. El presidente Monson se salió de la ruta de salida que teníamos planeada y se fue directamente a los jóvenes para expresarles su aprecio, y en particular se acercó a la hermosa joven de la silla de ruedas para felicitarla y expresarle su amor. Aún en medio de la celebración y de la gran multitud, el presidente Monson nuevamente demostró el amor puro del Salvador. Se dirigió a una persona en particular, se arrodilló y la besó en la frente. Yo pensé, ¿acaso no es maravilloso? Una vez más, el profeta de Dios nos demuestra cómo tender una mano a quienes nos rodean, cómo ser amables y amorosos, cómo alentar y elevar. Yo pensé, eso mismo haría Jesús. Así es como desea el Salvador que tratemos a los demás. Me encanta la canción de la primaria que dice, yo trato de ser como Cristo. A lo que yo añadiría, y yo trato de ser como su profeta. Me gustaría sugerir 5 maneras en las que podemos seguir el ejemplo del presidente Monson. 1, podemos ser positivos y podemos ser felices. En La Perla de Gran Precio se describe al profeta José Smith con un temperamento jovial. Tal descripción también se aplica al presidente Monson. Él tiene un temperamento jovial. En cierta ocasión, presidente Monson dijo, podemos elegir tener una actitud positiva. No podemos dirigir el viento, pero sí orientar las velas. Es decir, podemos escoger ser felices y positivos independientemente de lo que se interponga en nuestro camino. Un día me hallaba aguardando fuera del salón de reuniones de la primera presidencia. Me habían invitado a participar en una reunión para analizar asuntos de templos. Estaba sentado solo y en silencio, creyendo que los de la primera presidencia ya estaban reunidos y que me invitarían a pasar en unos minutos. Mientras aguardaba, oí a alguien que se acercaba por el vestíbulo silbando. Yo me dije, alguien no conoce los buenos modales. No se puede pasear silbando al lado del despacho del presidente de la iglesia y del salón de reuniones de la primera presidencia. Un instante después, la persona que silbaba dobló la esquina y era el presidente Monson. Estaba alegre y se mostraba positivo. Me saludó efusivamente y me dijo, supongo que empezaremos la reunión en unos minutos. Aún llevando el peso de toda la iglesia sobre sus hombros, él es un ejemplo de felicidad y siempre tiene una actitud positiva. También deberíamos ser así. 2, podemos ser amables y amorosos con los niños, como lo es el presidente Monson. Jesús se refirió a menudo a los niños. Su profeta, el presidente Monson, también suele hablar de ellos. Y he visto en las dedicaciones de los templos cómo ama a los niños y mediante su ejemplo nos enseña cómo debemos tratarlos. En cada dedicación de un templo se centra en los niños. Le encanta incluirlos en la ceremonia de la piedra angular y siempre invita a unos cuantos a poner algo de mezcla en la piedra para que participen en la culminación simbólica del templo. Él hace que sea divertido para los niños, que ellos puedan recordarlo. Siempre lo recibe con una gran sonrisa. Los alienta y los felicita. Es algo digno de ver. Sus cálidos recibimientos en ocasiones incluyen el chocar los 5, mover las orejas y alentarlos a servir en misiones y casarse en el templo. Él disfruta de la vida. ¿No deberíamos hacerlo nosotros también? Hace unos años, en su cumpleaños, el presidente Monson tuvo que dedicar el templo Ocker Mountain. Al llegar al templo y acercarse a la puerta de entrada, un grupo de jóvenes, que obviamente sabía que era el cumpleaños de él, empezó a cantarle el cumpleaños feliz. Le encantó. Se detuvo y los miró con una gran sonrisa, llegando incluso a mover los brazos como si estuviera dirigiéndolos. Al final, los jóvenes agregaron el conocido y que cumpla muchos más, lo cual le encantó al presidente Monson, quien añadió, esa es mi parte favorita. Los niños y los jóvenes de la iglesia lo aman, y creo que se debe a que no dudan que Él los ama. Jesús amó a los pequeñitos, y su profeta ama a los pequeñitos. Es un gran ejemplo para cada uno de nosotros. 3, podemos seguir las impresiones del Espíritu como hace el presidente Monson. La devoción del presidente Monson al Señor y su compromiso a seguir las impresiones del Espíritu fueron bellamente dichas por el mismo profeta con estas palabras. La experiencia más dulce que conozco de la vida es la de recibir una impresión y actuar de acuerdo con lo que me indique para luego describir que se trataba de la respuesta a la oración de alguien o la necesidad de alguien. Quiero que el Señor sepa siempre que si necesita a alguien para hacer una diligencia, Tom Monson lo hará por él. Este es un modelo que cada uno de nosotros deberíamos querer imitar. 4. Podemos amar el templo como lo ama el presidente Monson. El presidente Monson será conocido como uno de los más grandes edificadores de templos de la historia de la Iglesia. Desde que se le llamó a ser presidente de la Iglesia en febrero del año 2008, ha seguido adelante con la obra de edificar templos. Algunos de los templos que ha anunciado se cuentan entre los más históricos. Esta mañana tengo el placer de anunciar 5 templos nuevos para los cuales se han adquirido los terrenos y que en los próximos meses y años se construirán en los siguientes lugares: Calgary, Alberta, Canadá; Córdoba, Argentina; Kansas City; Filadelfia, Pensilvania; y Roma, Italia.
0: He loved that moment.
1: A él encantó ese momento. En los 5 años que ha sido el profeta, el presidente Monson ha anunciado los planes para construir 33 templos nuevos. En la pasada conferencia de abril anunció los planes de 2 templos nuevos, Cedar City, Utah, y Río de Janeiro, Brasil. Con la dedicación del templo de Tegucigalpa, Honduras, en marzo, la iglesia ya tiene 141 templos con otros, 29 en construcción o en proceso de planificación. Esta es una gran época para la construcción de templos y la adoración en el templo en la iglesia del Señor. He oído al presidente Monson decirle a los niños que aún no tenían edad para entrar en el templo que fueran y tocaran los muros del templo y que luego dejaran que el templo les tocase a ellos. El presidente Monson ha dicho: ruego que cada uno de nosotros lleve una vida digna, con manos limpias y corazones puros, para que el templo toque nuestras vidas y nuestras familias. Entonces añadió esta maravillosa promesa: al amar y tocar el templo y asistir a él, nuestras vidas reflejarán nuestra fe. Al ir a estas santas casas de Dios, al recordar los convenios que allí hacemos, podremos soportar toda prueba y vencer cada tentación. Sigamos la norma que el profeta nos ha dado de amar el templo. 5. Podemos ser amables, considerados y amar a los demás como lo hace el presidente Monson. El presidente Monson es un ejemplo maravilloso de amar a los demás. Todo su ministerio ha estado repleto de visitas a hogares, imposiciones de manos para dar bendiciones, hacer llamadas telefónicas inesperadas para brindar consuelo y aliento, enviar cartas de felicitaciones y aprecio, visitas a hospitales y asilos, y encontrar el tiempo para ir a funerales y velorios, a pesar de tener una agenda repleta. Anteriormente mencioné las 84 viudas del barrio del que el presidente Monson había sido obispo. En las décadas posteriores a su servicio como obispo, en una increíble manifestación de dedicación, combinada con los resultados de muchas de sus oraciones, el presidente Monson ha podido asistir al funeral de cada una de ellas. Solamente piensen en ello. Tal y como haría el Salvador, Thomas Monson ha ido haciendo el bien, bendiciendo y amando a las personas como si esto fuera la fuerza motivadora de su vida. Todos podríamos aprender de esto al procurar seguir sus pasos. El año pasado presencié un ejemplo notable de la bondad del presidente Monson. Al aproximarse el final de la construcción del bello templo de Brigham City, me reuní con la primera presidencia para analizar los planes de la dedicación. Como Brigham City está apenas a una hora al norte de Salt Lake City, al presidente Monson le habría resultado muy fácil viajar para ello. Sin embargo, dijo: Brigham City es el hogar del presidente Boy K. Packer, este gran apóstol que ha estado a mi lado tantos años en los 12. Deseo que él tenga el honor y la bendición de dedicar el templo de su ciudad natal. Me haré a un lado y asignaré al presidente Packer la dedicación del templo de Brigham City. Quiero que sea un día especial para él. Fue un día maravilloso para el presidente Packer y su esposa, que también se crió en Brigham City. Me conmovió la generosidad y el gesto del presidente Monson hacia su compañero apóstol. Todos podemos ser así. Podemos compartir y ser amables, y no pensar tanto en nosotros mismos, sino pensar más en quienes nos rodean. Me encanta la canción infantil Sigue al Profeta. Tiene 9 estrofas maravillosas, pero solo dispongo de tiempo para leerles las últimas. Pocos ya distinguen entre el bien y el mal. Si oyes las noticias, cuenta te has de dar. Mas si por la senda recta hemos de andar, a nuestros profetas hemos de escuchar. Sigue al profeta, deja el error. Lo que él dice, manda el Señor. El presidente Monson conoce la senda. La senda correcta es la del Señor. La senda verdadera es creer en Cristo. El presidente Monson nos ha enseñado la manera de vivir gracias a sus maravillosos e inspirados mensajes en la conferencia general. Nos ha enseñado a ser discípulos de Jesucristo mediante su magnífico ejemplo. En verdad, el Señor nos ha dado una norma o un modelo en todas las cosas, y uno de los modelos que deberíamos procurar emular es el de nuestro profeta. Testifico que hay un Dios en los cielos que nos conoce y nos ama. Él nos ha dado un profeta para guiarnos, enseñarnos y dirigirnos en estos últimos días. Testifico que Jesucristo es el Hijo de Dios y el Salvador de este mundo. Creo que el Señor espera que amemos al profeta, que lo sostengamos y que sigamos su ejemplo. Realmente te damos, Señor, nuestras gracias porque tenemos un profeta. Te damos gracias por este profeta. Cuento entre mis bendiciones el haber vivido en la época en la que Thomas S. Monson es el profeta del Señor. Al seguir al profeta y tratar de ser como él, lograremos de forma inevitable ser discípulos más fieles del Señor Jesucristo. Ha sido un honor dirigirme a ustedes esta noche, y ruego que el Señor bendiga a cada uno de ustedes abundantemente. Testifico que esta es la obra del Señor, en el nombre de Jesucristo. Amén.

0: Our Father in heaven.
1: Nuestro Padre Celestial, estamos agradecidos por enviar al Elder Walker hoy este día y estamos agradecidos por sus palabras. Estamos agradecidos por la oportunidad de escuchar y estamos agradecidos por nuestro profeta Thomas S. Monson. Estamos agradecidos por su maravilloso ejemplo para nosotros y por el quórum de los 12 y de la primera presidencia. Te pedimos, Padre, que nos bendigas para que podamos aplicar estas palabras que el Elder Walker nos ha enseñado y que podamos vivir nuestras vidas de tal manera que podamos algún día regresar a vivir contigo. Padre, por favor, bendícenos para que podamos tener tu Espíritu con nosotros. Bendice a nuestros amigos y seres queridos en todo el mundo para que ellos sean protegidos. Ayúdanos a ser siempre pendientes de los demás alrededor de nosotros y que podamos ayudarles a elevarlos y que podamos ser un buen ejemplo para ellos. Oramos por estas cosas, Padre, en Él, y lo hacemos humildemente en el nombre de Jesucristo. Amén.

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2: Capítulo 13. El don ha vuelto. Cuando José regresó a Kirtland a fines de agosto de 1831, la tensión aún persistía entre él y algunos de los élderes que lo habían acompañado a Independence. Luego de la discusión a orillas del río Missouri, José y la mayoría de los élderes que viajaban con él se humillaron, confesaron sus pecados y buscaron el perdón. A la mañana siguiente, el Señor los había perdonado y les había ofrecido consuelo y aliento. «Por cuanto os habéis humillado ante mí», había dicho, «vuestras son las bendiciones del reino». Otros élderes, entre ellos Ezra Booth, no prestaron atención a la revelación ni resolvieron sus diferencias con José. Cuando Ezra regresó a Kirtland, continuó criticando a José y quejándose de sus acciones en la misión. Pronto, una conferencia de los santos revocó la licencia para predicar de Ezra, y él comenzó a escribir cartas mordaces a sus amigos en las que atacaba el carácter de José. El Señor reprendió esos ataques a principios de septiembre y pidió a los élderes que dejaran de condenar los errores de José y de criticarlo sin causa. «Él ha pecado», reconoció el Señor. «Mas de cierto os digo que yo, el Señor, perdono los pecados de aquellos que los confiesan ante mí y pidan perdón». Él exhortó a los santos a perdonar también. «Yo, el Señor, perdonaré a quien sea mi voluntad perdonar», declaró. «Mas a vosotros os he requerido perdonar a todos los hombres». También instó a los santos a hacer el bien y edificar Sion, en lugar de permitir que sus desacuerdos los dividieran. «No os canséis de hacer lo bueno, porque estáis poniendo los cimientos de una gran obra», les recordó. «El Señor requiere el corazón y una mente bien dispuesta, y los de buena voluntad y los obedientes comerán de la abundancia de la tierra de Sion en estos postreros días». Antes de concluir sus palabras, el Señor llamó a algunos miembros de la iglesia a vender sus propiedades e ir a Missouri. Sin embargo, la mayoría de los santos debían quedarse en Ohio y continuar compartiendo el evangelio allí. «Porque yo, el Señor», le dijo a José, «deseo retener una firme posesión en la tierra de Kirtland por el periodo de 5 años». Elizabeth March escuchaba con entusiasmo cuando los élderes que regresaban a Ohio describían la tierra de Sion. Ellos hablaban de una tierra negra y profunda, de praderas sinuosas tan extensas como el océano, y de un río turbulento que parecía tener vida propia. Aunque tenían muy pocas cosas buenas que decir sobre los habitantes de Missouri, muchos de los élderes que regresaban se sentían optimistas en cuanto al futuro de Sion. Al escribirle a su cuñada en Boston, Elizabeth relataba todo lo que sabía sobre la tierra prometida. «Han erigido una piedra tanto para el templo como para la ciudad», le informó. «Y compraron tierras en la medida en que las circunstancias lo permitieron para herencia de los fieles». «El terreno del templo se encontraba en un bosque al oeste del juzgado», señaló, «cumpliendo las profecías bíblicas de que el campo fértil sería considerado un bosque y que el yermo se regocijará». El esposo de Elizabeth, Thomas, todavía estaba en Missouri predicando el evangelio, y ella esperaba que él regresara a casa en un mes, más o menos. Según los élderes, la mayoría de las personas de Missouri no estaban interesadas en el mensaje que él estaba compartiendo, pero los misioneros bautizaban personas en otros lugares y los enviaban a Sion. En poco tiempo, cientos de santos se congregarían en Independence. A cientos de kilómetros al sudoeste de Kirtland, William McClellan, de 25 años, visitaba las tumbas de su esposa, Cynthia Ann, y del bebé de ambos. William y Cynthia Ann habían estado casados durante menos de 2 años, cuando ella y el bebé murieron. Como maestro de escuela, William tenía una mente rápida y un don para escribir. Pero desde que había perdido a su familia, no encontraba nada que lo consolara en sus horas de soledad. Un día, después de enseñar su clase, William oyó a 2 hombres predicar acerca del Libro de Mormón. Uno de ellos, David Whitmer, declaró que había visto un ángel que testificó que el Libro de Mormón era verdadero. El otro, Harvey Whitlock, asombró a William con el poder y la claridad de su predicación. William invitó a los hombres a que le enseñaran más, y las palabras de Harvey lo impresionaron nuevamente. «Nunca oí una predicación como esa en toda mi vida», escribió William en su diario. «La gloria de Dios parecía rodear al hombre». Deseoso de conocer a José Smith e investigar sus afirmaciones, William siguió a David y Harvey hasta Independence. Para cuando llegaron, José ya había regresado a Kirtland, pero William conoció a Edward Partridge, Martin Harris y Hiram Smith y oyó sus testimonios. También habló con otros hombres y mujeres de Sion y se maravilló del amor y la paz que vio entre ellos. Un día, mientras daba un largo paseo por el bosque, habló con Hiram sobre el Libro de Mormón y el comienzo de la iglesia. William deseaba creer, pero a pesar de todo lo que había oído hasta ese momento, todavía no estaba convencido de unirse a la iglesia. Él quería tener un testimonio de Dios de que había encontrado la verdad. Temprano a la mañana siguiente, oró para pedir guía. Reflexionando sobre su estudio del Libro de Mormón, William se dio cuenta de que éste había abierto su mente a una nueva luz. Entonces supo que era verdad y se sintió moralmente obligado a testificar de ello. Estaba seguro de haber encontrado la iglesia viviente de Jesucristo. Hiram bautizó y confirmó a William ese mismo día, y los 2 hombres partieron. William se dio cuenta de que éste había abierto su mente a una nueva luz. Entonces supo que era verdad y se sintió moralmente obligado a testificar de ello.

veces actuaba con arrogancia y se sentía mal cuando su jactancia alejaba el espíritu. Una vez que llegaron a Kirtland, William estaba ansioso por hablar con José. Tenía varias preguntas específicas que quería que le respondiera, pero las guardó para sí mismo, orando para que José las discerniera por su cuenta y revelara sus respuestas. William ahora no estaba seguro de dónde ir ni qué hacer con su vida. Sin una familia, podía dedicarse por completo a la obra del Señor. Pero una parte de él quería buscar primero su propio bienestar. Esa noche, William se fue a casa con José y le pidió una revelación del Señor, como sabía que muchos otros habían hecho. José estuvo de acuerdo y, cuando el profeta recibió la revelación, William oyó al Señor responder cada una de sus preguntas. Su ansiedad dio paso al gozo. Sabía que había encontrado a un profeta de Dios. Unos días más tarde, el 1 de noviembre de 1831, José convocó a un consejo de líderes de la iglesia. Ezra Booth había publicado recientemente una carta en un periódico local en la que acusaba a José de hacer falsas profecías y ocultar sus revelaciones al público. La carta tuvo gran circulación y muchas personas comenzaron a desconfiar de los santos y su mensaje. Muchos santos también querían leer la palabra del Señor por sí mismos. Debido a que solo habían copias escritas a mano de las revelaciones que había recibido José, estas no eran muy conocidas entre la mayoría de los miembros de la iglesia. Los élderes que deseaban utilizarlas en la obra misional tenían que copiarlas a mano. Sabiendo esto, José propuso publicar las revelaciones en un libro. Confiaba en que ese libro ayudaría a los misioneros a compartir la palabra del Señor con mayor facilidad y a proporcionar a los vecinos curiosos información correcta sobre la iglesia. El consejo analizó el asunto durante horas. David Whitmer y algunos otros se opusieron a la publicación de las revelaciones, preocupados de que al hacer más públicos los planes del Señor para Sion, los santos en el condado de Jackson pudieran experimentar problemas. José y Sidney no estaban de acuerdo e insistían en que el Señor quería que la iglesia publicara sus palabras. Después de debatirlo más, el consejo acordó publicar 10,000 copias de las revelaciones como el libro de los mandamientos. Asignaron a Sidney, Oliver y William McLellan que escribiera un prefacio al libro de revelaciones y que lo presentaran al grupo más tarde ese mismo día. Los tres hombres comenzaron a escribir de inmediato, pero cuando regresaron con un prefacio, el consejo no se sintió satisfecho con el mismo. Lo leyeron debatiendo línea por línea y le pidieron a José que procurara conocer la voluntad del Señor en cuanto a él. José oró y el Señor reveló un nuevo prefacio para el libro. Sidney registró sus palabras a medida que José las pronunciaba. En el nuevo prefacio, el Señor le mandaba a todo pueblo que escucharan su voz. Declaró que Él le había dado a José esos mandamientos para ayudar a sus hijos a aumentar su fe, confiar en Él y recibir y proclamar la plenitud de su evangelio y convenio sempiterno. También respondió a los temores de aquellos que, como David, se preocupaban por el contenido de las revelaciones. «Lo que yo, el Señor, he dicho, yo lo he dicho, y no me disculpo», declaró. «Y aunque pasaren los cielos y la tierra, mi palabra no pasará, sino que toda será cumplida, sea por mi propia voz o por la voz de mis siervos, es lo mismo». Después de que José pronunció las palabras del prefacio, varios miembros del consejo dijeron que estaban dispuestos a testificar de la veracidad de las revelaciones. Otros en la sala todavía se mostraban reacios a publicar las revelaciones en su condición actual. Ellos sabían que José era un profeta y sabían que las revelaciones eran verdaderas, pero les avergonzaba que la palabra del Señor les hubiera llegado filtradas a través de vocabulario limitado y la gramática indeble de José. El Señor no compartía su preocupación.
En su prefacio, el Señor había testificado que las revelaciones provenían de Él.

0: y eran dadas a sus siervos en su debilidad, según su manera de hablar. Para ayudar a los hombres a saber que las revelaciones provenían de él, dictó una nueva revelación en la que desafiaba al consejo a seleccionar al hombre más sabio de la sala para que escribiera una revelación como la que había recibido José. Si el hombre seleccionado para la tarea no podía hacerlo, todos en la sala sabrían y serían responsables de testificar que las revelaciones del Señor a José eran verdaderas, a pesar de sus imperfecciones. Tomando una pluma, William intentó escribir una revelación, confiado en su dominio del lenguaje. Sin embargo, cuando terminó, él y los demás hombres en la sala sabían que lo que había escrito no había venido del Señor. Admitieron su error y firmaron una declaración que testificaba que las revelaciones habían sido dadas al profeta mediante la inspiración de Dios. En consejo, resolvieron que José debía revisar las revelaciones y corregir aquellos errores o faltas que pudiese encontrar por el Espíritu Santo. Alrededor de esta época, Elizabeth Marsh recibió a una predicadora viajante llamada Nancy Toll en su casa de Kirtland. Nancy era una mujer pequeña y delgada, con grandes ojos que ardían con la intensidad de sus convicciones. A los 35 años, Nancy ya se había hecho una fama al predicar a grandes congregaciones de hombres y mujeres en escuelas, iglesias y reuniones al aire libre por todo Estados Unidos. Después de hablar con ella, Elizabeth se dio cuenta de que era educada y firme en sus convicciones. Nancy había llegado a Kirtland con un propósito. Aunque por lo general tenía una actitud abierta hacia otras iglesias cristianas, aun cuando no estuviera de acuerdo con ellas. Pero Nancy estaba segura de que los santos eran engañados. Ella quería aprender más sobre ellos para poder ayudar a otros a resistir sus enseñanzas. Elizabeth no apoyaba tal misión, pero podía entender que Nancy estuviera defendiendo lo que pensaba que era la verdad. Nancy los escuchó predicar y presenció algunos bautismos en un río cercano. Más tarde, ese mismo día, ella y Elizabeth asistieron a una reunión de confirmación con José, Sidney y otros líderes de la iglesia. En la reunión, William Phelps confrontó a Nancy por dudar de la veracidad del Libro de Mormón. «No serás salva a menos que creas en ese libro», le dijo él. Nancy miró a William con fiereza. «Si yo tuviera ese libro, señor, lo quemaría», dijo. Nancy se sorprendía de que tantas personas talentosas e inteligentes pudieran seguir a José Smith y creer en el Libro de Mormón. «Señor Smith», dijo ella, dirigiéndose al profeta, «¿puede usted, en la presencia de Dios Todopoderoso, dar su palabra mediante juramento de que un ángel del cielo le mostró el sitio de esas planchas?» «No juraré en absoluto», dijo José con ironía. En lugar de ello, él se acercó a los que se acababan de bautizarse, les puso las manos sobre la cabeza y los confirmó. Volviéndose hacia Nancy, Elizabeth le testificó de su propia confirmación. «Tan pronto como sus manos se apoyaron en mi cabeza», dijo, «sentí al Espíritu Santo que me cubría como si fuera agua tibia». Nancy se ofendió, como si Elizabeth la hubiera acusado de no saber cómo se sentía el Espíritu del Señor. Se volvió a José nuevamente. «¿No se avergüenza de tales afirmaciones?», le preguntó. «Usted, que es como cualquier otro ignorante labrador de nuestra tierra». José testificó simplemente: «El don ha vuelto, como en los tiempos antiguos, a pescadores analfabetos».
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3: Voces de los Santos de los Últimos Días. Bendecir a mis antepasados. Por Abigail Kinick. Quebec, Canadá. Cuando recibí mi bendición patriarcal, se me llenó el corazón de amor por mis antepasados. Nací en Camerún, la tierra de mis antepasados. Luego emigré a Francia, donde viví, estudié y trabajé como enfermera en varios hospitales de París. Ahora vivo en Montreal, donde aún trabajo como enfermera. Durante años había estado buscando la Iglesia verdadera de Jesucristo. Cuando conocí a los misioneros en París, el Espíritu Santo me testificó que finalmente había encontrado lo que estaba buscando: la Iglesia de Jesucristo de los Santos de los Últimos Días. Me llené de tanto gozo que pensé que ya debía estar en el cielo. Decidí vivir el Evangelio al máximo. Se me enseñó a buscar a mis antepasados y a efectuar ordenanzas a favor de ellos en el templo. Cuando recibí mi bendición patriarcal, se me dijo que llegaría a ser una salvadora en el monte de Sion y que llevaría salvación a mi familia. Se me llenó el corazón de amor por ellos. No podía decepcionarlos. Desde entonces he trabajado de manera incansable en la historia familiar y la genealogía. Siempre había sabido que nací en una familia real de Camerún, la familia Bamoun. La tradición oral y la leyenda dicen que ese pueblo provino de Asiria y se mezcló con otros pueblos durante las migraciones. Han conservado su genealogía y han escrito su historia desde el año 1300 después de Cristo. Los documentos se encuentran en la biblioteca del Palacio Real. Entre muchas otras historias, cuentan el relato de mi bisabuelo materno, Fong Goung Ho, quien reinó desde 1818 a 1863. Me fue posible volver a mi tierra natal y, como miembro de la familia Bamoun, se me dio acceso a esos documentos. Además, visité al rey, me reuní con otros oficiales gubernamentales y hablé con las autoridades acerca de la Iglesia y de su interés en la historia familiar. Me siento agradecida porque, gracias al Evangelio restaurado, puedo hacer mi parte para bendecir a mi país natal y a mis antepasados.
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4: Brothers and sisters,
5: hermanos y hermanas, de acuerdo con las Escrituras, la Leona era una esfera esmeradamente labrada, con dos agujas, una de las cuales indicaba el camino que la familia del padre Lehi debía seguir por el desierto. Creo entender por qué Lehi se sorprendió mucho cuando la vio por primera vez, porque recuerdo mi propia reacción la primera vez que vi una unidad GPS en acción. Para mí, era un dispositivo moderno, esmeradamente labrado, de algún modo que ni siquiera imagino. Este pequeño dispositivo de mi teléfono determina exactamente a dónde estoy y me dice cómo llegar exactamente a destino. Para mi esposa Bárbara y para mí, el GPS es una bendición. Para Bárbara significa que ella no tiene que decirme que me detenga y pida indicaciones. Y para mí, significa que puedo tener razón cuando digo, no tengo que preguntarle a nadie. Sé exactamente a dónde voy. Ahora, hermanos y hermanas, a nuestro alcance hay una herramienta aún más notable que el mejor GPS. Todo el mundo se pierde en algún momento, hasta cierto punto. Mediante los susurros del Espíritu Santo, se nos puede llevar a salvo de regreso al sendero correcto. Y el sacrificio expiatorio del Salvador puede llevarnos de regreso a casa. Estar perdido se aplica a sociedades enteras y a personas individuales. Vivimos en una época en que gran parte de este mundo ha perdido el rumbo, en especial respecto a los valores y a las prioridades en nuestro hogar. Hace 100 años, el presidente Joseph F. Smith conectó la felicidad directamente a la familia y nos amonestó a centrar nuestros esfuerzos allí. Él dijo, no puede haber una felicidad genuina aparte y separada del hogar. No existe felicidad sin servicio. Y no hay servicio más grande que el que convierte el hogar en una institución divina y fomenta y preserva la vida familiar. Lo que debe reformarse es el hogar. Nuestro hogar y nuestra familia tienen que reformarse en este mundo cada vez más materialista y secular. Un ejemplo es el desprecio cada vez mayor hacia el matrimonio aquí en Estados Unidos. A principios de este año, el periódico New York Times informó que la proporción de niños nacidos de madres solteras ha cruzado un umbral. Más de la mitad de los nacimientos de mujeres estadounidenses menores de 30 años se producen fuera del matrimonio. Además, entre las parejas de Estados Unidos que sí se casan, se divorcian casi la mitad. Incluso aquellas que permanecen casadas a menudo pierden su camino, dejando que otras cosas interfieran en sus relaciones familiares. También preocupa la brecha cada vez mayor entre ricos y pobres, y entre los que se esfuerzan por conservar los valores y compromisos familiares y los que han renunciado a hacerlo. Estadísticamente, los que tienen menos formación académica y por consiguiente ingresos más bajos son menos propensos a contraer matrimonio e ir a la iglesia y mucho más propensos a involucrarse en la delincuencia y a tener hijos fuera del matrimonio. Estas tendencias son también preocupantes en gran parte del mundo. A diferencia de lo que muchos pensaban, la prosperidad y la formación académica están conectadas a una mayor probabilidad de tener familias y valores tradicionales. La verdadera pregunta, por supuesto, tiene que ver con causa y efecto. Algunos sectores de la sociedad tienen valores y familias más fuertes debido a que tienen más estudios y prosperidad, o tienen más estudios y prosperidad debido a sus valores y a sus familias fuertes. En esta iglesia mundial, sabemos que esto último es lo correcto. Cuando la gente hace compromisos familiares y religiosos con los principios del Evangelio, comienza a mejorar espiritual y a menudo temporalmente. Si las familias se hacen más fuertes, las sociedades se fortalecen. Los compromisos familiares y los valores son la causa básica. Casi todo lo demás es efecto. Cuando las parejas se casan y hacen compromisos mutuos, aumentan en gran medida sus posibilidades de bienestar económico. Cuando los niños nacen dentro del matrimonio y tienen a los dos, a una mamá y a un papá, sus oportunidades y sus probabilidades de éxito en el trabajo aumentan mucho. Y cuando la familia trabaja y se divierte junta, los vecindarios y las comunidades prosperan, las economías mejoran y se requieren menos subsidios del gobierno y menos programas costosos. La mala noticia es que la desintegración familiar ocasiona males sociales y económicos. Pero la buena noticia es que, como en toda causa y efecto, esos males son reversibles si se cambia la causa. Las desigualdades se resuelven viviendo los principios y valores correctos. Hermanos y hermanas, la causa más importante de nuestra vida es nuestra familia. Si nos dedicamos a esta causa, mejoraremos todos los demás aspectos y nos convertiremos como pueblo y como iglesia en un ejemplo y un faro para todos los pueblos de la tierra. Pero esto no es fácil en un mundo donde el corazón toma rumbos diferentes y donde todo el planeta parece estar en constante movimiento y cambiando a un ritmo nunca antes imaginado. Nada permanece igual por mucho tiempo. Los estilos, las tendencias, las modas, lo políticamente correcto e incluso la percepción del bien y el mal cambian y varían. Como predijo el profeta Isaías, lo malo se presenta como bueno y lo bueno como malo. La división espiritual se amplía cada vez más, conforme el mal se hace cada vez más engañoso y sutil, y atrae a la gente hacia él como un oscuro imán, del mismo modo que el Evangelio de verdad y luz atrae a los honrados de corazón y a los honorables de la tierra, que procuran lo que es moral y bueno. Quizás seamos pocos en número, pero como miembros de esta iglesia, podemos atravesar esas brechas. Sabemos del poder del servicio centrado en Cristo, que une a los hijos de Dios, sin importar su condición espiritual o económica. Hace un año, la primera presidencia nos invitó a participar en un día de servicio y celebrar los 75 años del programa de bienestar que hace a la gente más autosuficiente. Nuestros miembros dedicaron millones de horas en todo el mundo. La iglesia es un amarradero en este mar tempestuoso, un ancla en las agitadas aguas de cambio y de división, y es un faro para los que valoran y buscan la rectitud. El Señor usa esta iglesia como una herramienta para atraer a sus hijos en todo el mundo hacia la protección de su evangelio. El espíritu de Elías, que no tiene fronteras, es también un gran poder en los propósitos del Señor para el destino eterno de sus hijos. En las palabras de Malaquías, el Espíritu Santo hace volver el corazón de los padres hacia los hijos y el corazón de los hijos hacia los padres. La iglesia es un ejemplo en cuanto a hacer cambiar el corazón y como un transformador para el bien en el mundo. Entre los miembros de la iglesia que se casan en el templo y asisten regularmente a las reuniones dominicales, la tasa de divorcios es significativamente menor que la del mundo, y los integrantes de la familia permanecen más cerca y se comunican más a menudo. La salud en nuestra familia es mejor y vivimos varios años más que el promedio de la población. Aportamos más recursos financieros y más servicio per cápita a los necesitados y tenemos más probabilidad de lograr una educación superior. Lo digo no para presumir, sino para testificar que la vida es mejor y mucho más feliz cuando el corazón se vuelve hacia la familia y cuando la familia vive en la luz del Evangelio de Cristo. Entonces, ¿qué podemos hacer para evitar perdernos? Primero, sugiero que establezcamos prioridades, que todo lo que hacen fuera de casa esté sujeto a lo que sucede dentro de ella y lo apoye. Recuerden el consejo del presidente Lee, que la obra más importante que harán será la que realicen dentro de las paredes de su propio hogar. Y la clásica del presidente David O. McKay: ningún éxito puede compensar el fracaso en el hogar. Organicen su vida personal para dar tiempo a la oración, a las escrituras y a las actividades en familia. Den a sus hijos responsabilidades en el hogar que les enseñen cómo trabajar. Enséñenles que vivir el Evangelio les alejará de la suciedad, de la promiscuidad y la violencia de Internet, de los medios de comunicación y de los videojuegos. No se perderán y estarán preparados para manejar responsabilidades cuando se confíe en ellos. Segundo, tenemos que hacer las cosas en el orden correcto. Primero el matrimonio y después la familia. Hay muchos que han olvidado este orden natural de las cosas y piensan que pueden cambiarlo o incluso invertirlo. Reemplacen cualquier temor que tengan con la fe. Confíen en el poder de Dios para guiarlos. A ustedes que aún no están casados, pongan especial atención para encontrar a su pareja eterna. Jóvenes, recuerden algo más que dijo el presidente Joseph F. Smith. El estado de soltería inculca en la mente superficial la idea de que es cosa deseable porque trae consigo una responsabilidad mínima. La verdadera culpa descansa en los varones jóvenes. La libertad de la época los desvía de los senderos del deber y la responsabilidad. Sus hermanas son las víctimas y se casarían si pudieran y aceptarían gustosamente las responsabilidades de la vida familiar. Y para ustedes, mujeres jóvenes, añadiría que tampoco deben perder de vista esta responsabilidad. Ninguna carrera profesional les dará tanta satisfacción como la crianza de una familia. Y cuando tengan mi edad, entenderán eso aún más. Tercero, esposos y esposas, ustedes deben ser compañeros iguales en su matrimonio. Lean con frecuencia y entiendan la proclamación de la familia y síganla. Eviten el injusto dominio en cualquier forma. Nadie es dueño del cónyuge o de los hijos. Dios es el Padre de todos nosotros y nos ha concedido el privilegio de tener nuestra propia familia, que antes era solo de Él, para ayudarnos a ser más como Él es. Como hijos suyos, debemos aprender a amar a Dios en el hogar y saber que podemos pedirle la ayuda que necesitamos. Todos, casados o solteros, podemos ser felices y ser un apoyo para nuestra familia. Por último, utilicen los recursos para la familia de la iglesia. En la crianza de los hijos se puede recurrir a la ayuda del barrio. Apóyense y trabajen con los líderes del sacerdocio y de las organizaciones auxiliares y aprovechen al máximo los programas de la iglesia para la juventud y las familias. Recuerden otra de las interesantes frases del presidente Lee, que la iglesia es el andamiaje con el que formamos familias eternas. Ahora bien, si por alguna razón, individualmente o como familia, se han perdido del camino, entonces solo tienen que aplicar las enseñanzas del Salvador, de Lucas capítulo 15, para corregir el rumbo. Aquí el Salvador habla del esfuerzo de un pastor que busca la oveja perdida, de una mujer que busca una moneda perdida y del recibimiento que tuvo el hijo pródigo que volvía a casa. ¿Por qué enseñó Jesús estas parábolas? Quería que supiéramos que nunca estaremos tan perdidos como para no encontrar el camino mediante su expiación y sus enseñanzas. Al intentar vivir el Evangelio y la doctrina de Cristo, el Espíritu Santo los guiará a ustedes y a su familia. Tendrán un GPS espiritual para indicarles siempre dónde están y hacia dónde van. Doy testimonio de que el resucitado Redentor de la humanidad nos ama a todos. Y Él ha prometido que si lo seguimos, nos conducirá a salvo de regreso a la presencia de nuestro Padre Celestial, de lo que testifico en el nombre de Jesucristo. Amén.
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4: Ver el ministerio del Salvador. Los acontecimientos del ministerio terrenal del Salvador testifican de su divinidad y su misión. Los mapas adjuntos pueden mejorar su estudio de ese ministerio. Los números de los acontecimientos a continuación se encuentran en los mapas siguientes de la Tierra Santa y Jerusalén. Si bien cada uno de los evangelios describe el orden y la ubicación de algunos acontecimientos de manera diferente, el orden y las ubicaciones que se presentan aquí siguen la concordancia entre los evangelios y los mapas bíblicos, que son ayudas para el estudio publicadas por la Iglesia. Preparación para el ministerio mesiánico. 1. Anunciación a María. 2. María visita a Elizabeth. 3. Anunciación a José. 4. Nacimiento de Jesucristo. 5. Anunciación a los pastores. 6. Presentación en el templo. 7. Visita de los magos. 8. Huida a Egipto. 9. Enseñanza en el templo. 10. El niño Jesús crece. El ministerio de un Elías, Juan el Bautista. 11. Bautismo de Jesús. 12. Jesús ayuna y es tentado en el desierto. Inicio del ministerio en Galilea. 13. Milagros en las bodas de Caná. Inicio del ministerio en Judea. 14. Primera purificación del templo. 15. Visita de Nicodemo. Segundo ministerio en Galilea. 16. Mujer junto al pozo. 17. Anuncia su misión en la sinagoga. 18. Llama a pescadores a ser pescadores de hombres. 19. Echa fuera a un espíritu inmundo. 20. Sana a la suegra de Pedro. 21. Sana a un leproso. 22. Sana a un paralítico y perdona sus pecados. 23. Festividad en casa de Mateo. 24. Sana en el estanque de Betesda. 25. Discurso, testigo del Padre. 26. Sana la mano de un hombre en el día de reposo. 27. Se llama y ordena a los 12. 28. El sermón del monte. 29. Sana al siervo del centurión. 30. Levanta al hijo de la viuda. 31. Mujer unge a Jesús. 32. Parábolas del reino. 33. Calma la tormenta. 34. Echa fuera a una legión de espíritus inmundos. 35. Levanta a la hija de Jairo. 36. Sana a la mujer con flujo de sangre. 37. Alimenta a los 5,000. 38. Anda sobre el agua. 39. Discurso, el pan de vida. Ministerio en el norte de Galilea. 40. Sana a la hija de una mujer cananea. 41. Alimenta a 4,000. 42. Testimonio de Pedro. 43. Monte de la Transfiguración. Monte Hermón o Tabor. 44. Sana a un niño que tiene un espíritu inmundo. 45. Moneda del tributo en un pez. 46. ¿Quién es mayor en el reino? 47. Parábola, los dos deudores. Ministerio en Perea y después en Judea. 48. se designa y envía a los 70. 49. La mujer sorprendida en adulterio. 50. Sana a un ciego en el día de reposo. 51. La promesa de Jesús sobre el descanso. 52. Parábola. El buen samaritano. 53. María y Marta. 54. Sana a una mujer en el día de reposo. 55. Parábolas. Oveja perdida, moneda perdida, hijo pródigo. 56. Levanta a Lázaro de entre los muertos. 57. Sana a 10 leprosos. 58. Jesús bendice a niños pequeños. 59. El joven rico. 60. Parábola. Los obreros de la viña. 61. Sana a 2 ciegos. 62. Ministra a Zaqueo. La última semana. Expiación y resurrección. 63. María unge a Jesús. 64. Entrada triunfal. 65. Maldice una higuera. 66. Echa fuera a los cambistas. 67. Dar a César. 68. Gran mandamiento. 69. La ofrenda de la viuda. 70. Profetiza de su segunda venida. 71. Parábolas, 10 vírgenes, talentos, ovejas y cabritos. 72. La última cena. 73. El consolador y otras enseñanzas. 74. Oración intercesora. 75. Sufrimiento en Getsemaní. 76. Traicionado y arrestado. 77. Pedro defiende a Jesús. 78. Audiencia ante los principales sacerdotes. 79. Juicio ante Pilato. 80. Azotado y escarnecido. 81. La crucifixión. 82. Sepultura de Jesús. 83. Mujeres encuentran el sepulcro abierto. 84. Pedro y Juan corren al sepulcro. 85. Jesús se aparece a María. 86. Jesús en el camino a Emaús. 87. Por la tarde, Jesús se aparece a los discípulos. 88. 8 días después, con Tomás. 89. Apacienta mis ovejas. 90. La gran comisión. 91. Ascensión.
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0: Jóvenes adultos, los cambios que queremos y los que no queremos afrontar. Por el Elder Cyrus Schmale, de los 70. ¿Cuál es tu meta a largo plazo? Si sabes cuál es tu objetivo, estarás preparado e incluso entusiasmado para hacer cambios en tu vida. ¿Alguna vez has tenido que hacer algún cambio que en realidad no te sentías motivado a hacer, o algún cambio que no esperabas que tendrías que hacer? Hace unos 15 años, mi médico me dijo que tenía que hacer un cambio en mi forma de vida. Empieza a ser más activo o no vivirás mucho tiempo, me dijo. Tomé en serio su advertencia y decidí empezar a correr. Para que ese cambio en mi forma de vida fuera un éxito, debía tener en mente una perspectiva amplia, pues si tenía miras estrechas solamente, no iba a llegar muy lejos. Mi perspectiva amplia es la meta recurrente de correr un maratón cada año. Esa meta me ayuda a levantarme y correr todos los días, porque sé que cierto día del año entrante voy a tener que correr 42.2 kilómetros, 26.2 millas. Soy disciplinado para entrenar y cumplo mis metas a corto plazo cada semana, porque sé que éstas me preparan para el día de la carrera. A veces hay cosas que tratan de detenerme, como el clima. Tal vez hace demasiado calor o demasiado frío afuera, o tal vez llueve. Así que tengo que correr adentro en la caminadora o cinta de andar, aunque prefiero mucho más correr en la calle. Las lesiones también tratan de detenerme. Tal vez no haya hecho estiramientos adecuadamente antes de correr, así que me da un tirón. O quizás no sea necesariamente culpa mía que me lesione. Sin embargo, no importa cómo suceda, no puedo darme por vencido, porque sé que voy a correr un maratón el año entrante. Así que hago cambios en mi entrenamiento, me recupero y vuelvo a correr. Correr me ha enseñado mucho acerca del Evangelio. En el Evangelio todos tenemos la meta a largo plazo de perseverar hasta el fin y lograr la exaltación. Pero nos fijamos metas a corto plazo que nos ayuden a lograrlo, como tomar la Santa Cena en la iglesia cada semana, por ejemplo. Nos lesionamos espiritualmente cuando cometemos errores, pero no nos damos por vencidos, nos arrepentimos y volvemos a intentar. La única manera en que podemos lograr nuestra meta a largo plazo es hacer pequeños cambios a lo largo del camino para mantener el rumbo. Escoger cambiar. Durante más de una década, trabajé como vicepresidente general de Walmart en Brasil. Mi familia era económicamente estable. Yo disfrutaba de mi trabajo y la vida era buena. Sin embargo, el empleo era exigente. Requería que viajara mucho, lo cual interfería con nuestra familia y con mi servicio en la iglesia. Después de 11 o 12 años, llegó a ser demasiado. Mi esposa y yo deliberamos en consejo y planteamos que dejara ese trabajo. Lo hablamos bastante con nuestros hijos y juntos dijimos, «Es hora de que hagamos un cambio». Cuando renuncié tuve una caída en picada, de vicepresidente general a desempleado. Tardé casi un año en encontrar y aceptar otro empleo. Cuando finalmente acepté un cargo en una pequeña empresa de bienes raíces en los Estados Unidos, me sentí bien al respecto. Ese trabajo me permitiría dedicar más tiempo a las cosas que en verdad importaban. Sin embargo, otras personas me dijeron que estaba loco. ¿Por qué dejar un empleo estable para trabajar en una compañía de bienes raíces de la que nadie ha oído hablar? Y mudarse al otro lado del mundo, a los Estados Unidos. Tenían razón de que el cambio que habíamos elegido hacer era enorme, pero estaban equivocados con respecto a que fuera una mala decisión. Tuvimos que tener mucha fe para cambiar de empleo y mudarnos a otro país, pero el Señor cuidó de nosotros y tuve más tiempo para cumplir con mis responsabilidades como esposo, padre y miembro del barrio. Creo que el cambio es imprescindible para lograr nuestro potencial. Nunca llegaremos a ser lo que el Padre Celestial quiere que seamos si permanecemos estáticos en la vida. Nos volvemos como Él cuando hacemos cambios deliberados con fe. Obligados a cambiar. Otro gran cambio que ocurrió en mi familia fue cuando mi hermano menor murió en un accidente automovilístico. No elegimos ni queríamos que aquello le sucediera a él ni a nosotros, y todavía es doloroso, aún después de 10 años. Los cambios forzosos nunca son fáciles. Sin embargo, los cambios que no escogemos también pueden convertirse en oportunidades de edificar nuestra fe en el Padre Celestial y en Jesucristo. Es fácil mantenerse fiel cuando todo marcha como deseamos, pero podemos conservar la fe y seguir adelante cuando los cambios no nos favorecen. El divorcio, la infertilidad, el desempleo, las enfermedades y otras experiencias dolorosas como esas no son vivencias que esperamos ni que planeamos tener. Pueden hacernos sentir que la vida transcurre fuera de nuestro control. No obstante, eso no es totalmente cierto. En medio de las circunstancias que no deseas, aún hay cosas que sí puedes controlar. Puedes fijarte metas pequeñas, aunque solo sea la meta de sobrellevarlo un día más. Tú puedes. Puedes sobrellevar todas las cosas con paciencia. José de Egipto es el ejemplo perfecto de ello. Su vida estuvo llena de cambios forzosos, hasta perdió su libertad 2 veces, una vez cuando sus hermanos lo vendieron como esclavo y otra cuando Potifar lo envió a la cárcel. Sin embargo, José no se desmoronó, debido a que no deseara sus circunstancias ni las hubiera planeado. Se adaptó y creció por medio de sus experiencias y al final salvó a su familia y a toda una nación. El Señor lo fue forjando y preparando durante todo el proceso. Es difícil ser paciente cuando algún cambio forzoso altera tu plan, pero recuerda que la meta a largo plazo es lograr la exaltación. El Padre Celestial sabe lo que necesitamos para llegar allí. No podéis aguantar ahora la presencia de Dios ni la ministración de ángeles. Por consiguiente, continuad con paciencia hasta perfeccionaros. Doctrina y Convenios, sección 67, versículo 13. El cambio nos ayuda a llegar a ser como el Salvador. El Padre Celestial te ama y desea que tengas éxito. Él desea que seas feliz y ha trazado un plan para que logres ambas cosas. Cuando veo la vida terrenal como lo que se supone que ha de ser, es decir, un entrenamiento, los cambios que afronto en la vida se vuelven más significativos. El cambio me ayuda a lograr mi meta a largo plazo, la cual es llegar a ser como mi Salvador Jesucristo. Sé que el Padre Celestial tiene la misma meta a largo plazo para mí y para todos sus hijos. Tal como mi médico sabía que yo debía cambiar algo por el bien de mi salud, Dios ve claramente los cambios que debemos hacer para llegar a ser como Él. Él nos sostiene y nos proporciona recursos como las Escrituras, una congregación local y un profeta viviente para ayudarnos en nuestra búsqueda de cambiar para mejor. En los días más difíciles, esos días en los que es difícil salir de la cama y ponerte el calzado para correr, cuando sabes que tienes que arrepentirte o cuando luchas con algún otro cambio inesperado, recordemos el amor infinito de Dios y su deseo de que seamos aún más felices de lo que somos ahora. Ese recordatorio nos da la fortaleza para hacer los cambios que el Espíritu nos inspira a hacer y nos ayuda a confiar en que los cambios inesperados que nos vemos forzados a hacer son parte de su plan para nuestra mayor felicidad.
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2: I was introduced to a trail in Israel by my good friend.
3: Mi buen amigo Ilan me habló de un sendero en Israel. Se llama el Sendero de Jesús, me dijo, porque es el camino entre Nazaret y Capernaum por el que muchos creen que anduvo Jesús. En ese instante decidí que quería recorrer ese sendero, así que comencé a planear un viaje a Israel. 6 semanas antes de mi viaje, me rompí el tobillo. Mi esposo estaba preocupado por la lesión, pero mi mayor preocupación era cómo iba a recorrer un mes más tarde el sendero de Jesús. Soy obstinada por naturaleza, así que no cancelé los boletos de avión. Recuerdo la hermosa mañana de junio en la que conocí a nuestra guía israelí. Salté de la camioneta y saqué un par de muletas y un patinete de rodilla. Maya, nuestra guía, miró mi yeso y dijo, no creo que puedas recorrer ese sendero en ese estado. Puede que no, le respondí, pero nada me impide intentarlo. Ella asintió levemente y comenzamos. La amo por ello, por creer que yo podría recorrer el sendero aún estando lesionada. Por un tiempo caminé por la empinada senda yo sola, pero luego Mía, conmovida por la sinceridad de mi compromiso, ella sacó una cuerda, la ató al manillar de mi patinete y comenzó a tirar. Me llevó por las colinas, los huertos de limoneros y las orillas del mar de Galilea. Al llegar a nuestro destino, expresé mi gratitud por la guía tan amable que me había ayudado a lograr algo que nunca habría podido lograr yo sola. Cuando el Señor llamó a Enoc a ir por la tierra y dar testimonio de él, Enoc vaciló. No era más que un muchacho y tardo en el habla. ¿Cómo podía recorrer esa senda en su estado? Lo cegaba aquello que lo quebrantaba. La respuesta del Señor a lo que representaba un impedimento para Enoc fue sencilla e inmediata. «Anda conmigo». Al igual que Enoc, debemos recordar que aquel que fue magullado y quebrantado por nosotros permitirá que sintamos los efectos de la vida mortal, pero no nos pide que afrontemos esos desafíos solos. Sea cual sea la gravedad de nuestra historia o del curso de nuestra senda, Él nos invitará a caminar con Él. Piensen en el joven que tenía problemas y que se entró con Jehová en un lugar desierto. Jacob se hallaba lejos de casa. En la oscuridad de la noche tuvo un sueño en el que no solo había una escalera, sino también importantes promesas por convenio, incluidas las que yo llamo las promesas de los 5 dedos de la mano. Esa noche Jehová se paró ante Jacob, le dijo que era el Dios de su padre y luego prometió, «Yo estoy contigo, te guardaré». Volveré a traerte a casa, no te dejaré. Cumpliré la promesa que te he hecho. Jacob debía tomar una decisión. Podía escoger una vida en la que el Dios de su padre fuera simplemente un conocido o vivir comprometido en una relación por convenio con él. Años más tarde, Jacob testificó haber llevado una vida dentro de las promesas por convenio del Señor. Dios me respondió en el día de mi angustia, ha estado conmigo en el camino que he andado. Al igual que hizo con Jacob, el Señor nos responderá a cada uno de nosotros en el día de nuestra angustia si escogemos unir nuestra vida a la suya. Él ha prometido andar con nosotros en el camino. Llamamos a esto caminar por la senda de los convenios. Una senda que comienza con el convenio del bautismo y conduce a convenios más profundos que hacemos en el templo. Quizás escuchen estas palabras y piensen en una lista de casillas que hay que marcar. Tal vez todo lo que vean sea una senda de requisitos, pero si miran más de cerca verán algo más atrayente. Un convenio no es solo un contrato, aunque eso es importante. Es una relación. El presidente Russell M. Nelson enseñó: la senda de los convenios se trata ante todo de nuestra relación con Dios. Piensen en un matrimonio por convenio. El día de la boda es importante, pero es igual de importante la relación que se forja a lo largo de la vida que se comparte después. Lo mismo sucede con la relación por convenio con Dios. Se han establecido las condiciones y a lo largo del camino habrá expectativas. Sin embargo, Él nos invita a cada uno de nosotros a venir según nuestras posibilidades con íntegro propósito de corazón y a seguir adelante con Él a nuestro lado, confiando en que sus bendiciones llegarán. Las Escrituras nos recuerdan que a menudo esas bendiciones llegan en su propio tiempo y a su propia manera. Pueden ser 38 años, 12 o de inmediato, por difícil que sea el sendero, su socorro es seguro. La suya es una misión de condescendencia. Jesucristo se encontrará con nosotros allí donde estemos y cómo estemos. Ese es el porqué del jardín, de la cruz y del sepulcro. El Salvador fue enviado para ayudarnos a vencer, pero permanecer donde estamos no nos brindará la liberación que buscamos. Así como no dejó a Jacob ahí solo en aquel lugar, no es la intención del Señor dejarnos donde estamos. La suya es también una misión de ascensión. Él obrará en nuestro interior para elevarnos hasta donde Él está y en el proceso permitirnos llegar a ser como Él es. Jesucristo vino para levantarnos. Él desea ayudarnos a llegar a ser como Él. Ese es el porqué del templo. Debemos recordar que no es el camino por sí solo lo que nos exaltará, sino quien nos acompaña, nuestro Salvador. Y este es el porqué de la relación por convenio. Cuando estuve en Israel, visité el Muro de las Lamentaciones. Para los judíos, ese es el lugar más sagrado de Israel. Es todo lo que queda de su templo. La mayoría de ellos lleva sus mejores ropas cuando visita ese lugar sagrado. Es un símbolo de su devoción a su relación con Dios. Van al muro para leer las Escrituras, adorar y elevar sus oraciones. La súplica por tener un templo entre ellos ocupa cada uno de sus días, cada una de sus oraciones. Anhelan tener una casa del convenio. Yo admiro su devoción. Y cuando volví a casa, escuché con más atención las conversaciones a mi alrededor en cuanto a los convenios. Noté que la gente preguntaba, ¿por qué debería caminar por una senda de convenios? ¿Necesito entrar en una casa para hacerlos? ¿Por qué llevo el santo garment? ¿Debería invertir en una buena relación por convenio con el Señor? La respuesta a estas buenas e importantes preguntas es sencilla. Depende del grado de relación que deseen tener con Jesucristo. Porque cada uno de nosotros tendrá que encontrar su propia respuesta a esas preguntas profundamente personales. Esta es la mía. Yo camino por esta senda como una hija amada de padres celestiales, a la cual conocen divinamente y en quien confían plenamente. Como hija del convenio, tengo derecho a recibir las bendiciones prometidas. He escogido andar con el Señor. He sido llamada a ser testigo de Cristo. Cuando siento que la senda es abrumadora, soy fortalecida con gracia habilitadora. Cada vez que cruzo el umbral de su casa, siento una relación por convenio más profunda con Él. Soy santificada con su espíritu, investida con su poder y apartada para edificar su reino. Mediante un proceso de arrepentimiento diario y la participación semanal de la Santa Cena, estoy aprendiendo a llegar a ser firme y a andar haciendo el bien. Camino por esta senda con Jesucristo, esperando con anhelo el día prometido en que Él volverá de nuevo. Entonces seré sellada como suya y levantada como una santa hija de Dios. Por eso camino por la senda de los convenios. Por eso me aferro a las promesas por convenio. Por eso entro en su casa del convenio. Por eso llevo el santo garment como un recordatorio constante. Porque deseo vivir comprometida en una relación por convenio con Él. Tal vez ustedes también lo hagan, por eso, comiencen desde donde estén, no dejen que su estado les impida hacerlo, recuerden que la velocidad y la ubicación en la senda no son tan importantes como el progreso. Pídanle a alguien de confianza que se encuentre ya en la senda de los convenios, que les muestre al Salvador que han llegado a conocer. Aprendan más de Él, inviertan en esa relación concertando un convenio con Él. No importa su edad ni su estado, pueden caminar con Él. Cuando acabamos de recorrer el sendero de Jesús, Maya no retiró la cuerda, la dejó atada a mi patinete, y en los días siguientes, tanto el amigo de mis sobrinos como ellos se turnaban para llevarme por las calles de Jerusalén. Se aseguraron de que no me perdiera las historias de Jesús. Eso me recordó la fortaleza de la nueva generación. Podemos aprender de ustedes. Ustedes tienen un deseo genuino de conocer al guía, Jesucristo. Confían en la fuerza de la cuerda que a Él nos une y tienen el don de atraer a otras personas hacia Él. Afortunadamente, caminamos este sendero juntos y nos animamos, recordó la fortaleza de la nueva generación. Podemos aprender de ustedes. Ustedes tienen un deseo genuino de conocer al guía, Jesucristo. Confían en la fuerza de la

0: nombre de Jesucristo. Amén.
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2: Principios básicos del Evangelio. La autosuficiencia nos fortalece. Ser autosuficiente significa que podemos atender nuestras propias necesidades y las de nuestra familia. Cuando somos autosuficientes, también tenemos mayor capacidad de servir al Señor y cuidar de los demás. Pero la autosuficiencia no significa que tengamos que afrontar nuestras dificultades solos. Podemos pedir ayuda a amigos, familiares, miembros del barrio o rama y profesionales cuando la necesitamos. Principios de autosuficiencia. Llegar a ser autosuficiente requiere formación académica, obediencia y trabajo arduo. Hacemos todo lo posible por cuidar de nosotros mismos y podemos pedir ayuda a los demás cuando sea necesario. Sin embargo, para llegar a ser verdaderamente autosuficientes, también debemos aprender a tener fe en Jesucristo. Entonces, a medida que trabajemos para ayudarnos a nosotros mismos, Él nos fortalecerá. Más información. Puede buscar discursos de la Conferencia General sobre este tema, así como otros materiales, en la Biblioteca del Evangelio, en la Iglesia de Jesucristo.org o en la aplicación móvil. También puede hablar con los miembros del barrio o rama o con los misioneros. La autosuficiencia espiritual. Podemos edificar nuestra autosuficiencia espiritual al esforzarnos por fortalecer nuestro testimonio de Jesucristo. Lo hacemos al orar, estudiar las Escrituras, asistir a la iglesia, obedecer los mandamientos y hacer otras cosas que nos acercan más a Cristo. El saber que Él está dispuesto a ayudarnos nos dará fe para mantenernos fuertes, aun cuando la vida sea difícil. La autosuficiencia temporal. La autosuficiencia temporal abarca el ser capaces de atender nuestras propias necesidades físicas y las de nuestra familia, entre las que se incluyen los alimentos, la vivienda, la salud y otras necesidades. Lo hacemos al obtener una buena formación, al aprender o aumentar las aptitudes necesarias, al trabajar arduamente, al utilizar nuestro tiempo con sabiduría y al administrar bien el dinero. La autosuficiencia emocional. La autosuficiencia emocional es la capacidad de adaptarse a los desafíos emocionales con valor y fe. Todos tenemos dificultades y contratiempos. Gracias al Evangelio, sabemos que podemos elegir cómo reaccionar ante ellos. Reaccionar con fe en el Señor aumenta nuestra capacidad de afrontar otras dificultades con más esperanza. De las Escrituras. Debemos procurar aprender por el estudio y por la fe. El Señor proveerá para su pueblo, pero debe hacerse a su manera. La formación académica. Debemos estar aprendiendo siempre. Dios desea que eduquemos la mente y mejoremos nuestras habilidades a lo largo de esta vida y en la venidera. Cuanto más aprendamos, más podremos ser una mayor influencia para bien y proveer para nosotros mismos, nuestra familia y los necesitados. Las bendiciones de ser autosuficientes. Los profetas han enseñado que a medida que aumentemos nuestra autosuficiencia, seremos bendecidos con mayor esperanza y paz. Podremos ayudar a nuestra familia y a otras personas necesitadas, y seremos bendecidos con más oportunidades y con la capacidad de seguir progresando. Los recursos de la Iglesia. Es posible que en su estaca haya grupos de autosuficiencia. En estos se enseñan principios de autosuficiencia y algunas habilidades como la administración del dinero o la búsqueda de un mejor empleo. Puede buscar materiales relacionados con ello en la Biblioteca del Evangelio. Seleccione Libros y Lecciones y luego Autosuficiencia. Los grupos de autosuficiencia. Estos son

0: algunos de los recursos de la Iglesia para ayudar a aumentar la autosuficiencia espiritual, temporal y emocional. Consulte al obispo o presidente de rama para obtener más información. Las finanzas personales para la autosuficiencia. Educación para un mejor empleo y para la autosuficiencia. Hallar fortaleza en el Señor. Resiliencia emocional.
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2: Me regocijo junto con ustedes de ser miembro de la Iglesia de Jesucristo de los Santos de los Últimos Días. Marchamos hacia adelante tomando sobre nosotros el nombre de Cristo, teniendo la determinación de servirle hasta el fin. Aunque existen muchas experiencias como la de hoy, llenas de poder espiritual y confirmación, también hay días en los que nos sentimos inadecuados y sin preparación, cuando la duda y confusión entran en nuestro espíritu. Parte de nuestra victoria como discípulos de Cristo es lo que hacemos cuando nos sentimos así. Al meditar en los desafíos de servir en una misión hace casi 40 años, recuerdo que me sentía muy inadecuado y sin preparación. Recuerdo que al orar decía, «Padre Celestial, ¿cómo puedo ir a la misión si tengo tan poco conocimiento?» Creía en la iglesia, pero sentía que mi conocimiento espiritual era muy limitado. Al orar, tuve este sentimiento. No lo sabes todo, pero sabes lo suficiente. Ese consuelo me brindó el valor de dar el siguiente paso para ir a la misión. Nuestra conversión llega paso a paso, línea sobre línea. Primero edificamos los cimientos de la fe en el Señor Jesucristo. Incluimos el compromiso continuo de orar y estar dispuestos a ser obedientes y tener un testimonio constante del Libro de Mormón. Al progresar en la vida terrenal, obtenemos paciencia y permanecemos firmes. La respuesta del Señor a veces será, «No lo sabes todo, pero sabes lo suficiente». Lo suficiente para guardar los mandamientos y hacer lo correcto. Recordemos las palabras de Nefi. Sé que él ama a sus hijos. Sin embargo, no sé el significado de todas las cosas. En una ocasión, visité la misión del sur de Europa. Llegué el día en que un misionero recién llegado se preparaba para regresar a casa por insistencia propia. El misionero me relató de los desafíos de sus niñas, de sus problemas de aprendizaje y de sus mudanzas constantes de una familia a la otra. Habló con sinceridad de su incapacidad para adaptarse a una nueva cultura y añadió, «Hermano Anderson, ni siquiera sé si Dios me ama». Cuando dijo esas palabras, experimenté un fuerte sentimiento en mi espíritu que me decía, «Él sí sabe que lo amo. Él lo sabe». Le dejé continuar por unos minutos más y después le dije, «Elder, comprendo lo que ha dicho, pero debo corregirle en algo. Usted sabe que Dios lo ama. Usted lo sabe». Al decirle esas palabras, el mismo espíritu que me había hablado le habló a él, inclinó la cabeza y comenzó a llorar. Se disculpó y dijo, «Tiene razón, hermano Andersen. Sé que Dios me ama. Lo sé». Él no lo sabía todo, pero sabía lo suficiente. Ese invaluable conocimiento espiritual era suficiente para que la fe reemplazara su duda y así halló la fortaleza para permanecer en la misión. Hermanos y hermanas, todos tenemos momentos de fortaleza espiritual, momentos de inspiración y revelación. Debemos afirmarlos en lo más profundo del alma. Jesús dijo, «Dad cabida en vuestro corazón, de que hagáis las cosas que os enseñaré». Hace unos años, un amigo mío tuvo una hija que falleció en un trágico accidente. Mi amigo sintió un pesar insoportable. Él comenzó a dudar en lo que se le había enseñado. La madre de mi amigo me escribió una carta y me pidió que le diera una bendición. Al poner las manos sobre su cabeza, tuve la impresión. La fe no es solo un sentimiento, es una decisión. Mi amigo no lo sabía todo, pero sabía lo suficiente. Él eligió el camino de la fe y la obediencia. Se arrodilló y así recuperó su fuente de fortaleza espiritual. Los desafíos, las dificultades, las preguntas, las dudas forman parte de nuestra vida terrenal, pero no estamos solos. Como discípulos del Señor Jesucristo, contamos con inmensos depósitos espirituales de luz y verdad. El temor y la fe no pueden coexistir. Jesús dijo, «No temas, cree solamente». Comenzamos a ver que el que recibe luz y persevera en Dios, recibe más luz, y esa luz se hace más y más resplandeciente hasta el día perfecto. Nuestras preguntas y dudas se resuelven o dejan de preocuparnos. Llegamos a saber lo que ya sabíamos. Hadley Pay actualmente tiene 7 años. Ella nació con serios problemas auditivos. Sus padres la capacitaron diligentemente para que aprendiera a hablar. Cuando Hadley tenía 4 años, ella estaba con su madre en el supermercado en la fila para pagar. Al mirar atrás, vio a un pequeñito en una silla de ruedas y vio que no tenía piernas. Ella le preguntó a su madre por qué el niño no tenía piernas. Su madre le explicó a Hadley que nuestro Padre Celestial crea a todos sus hijos de forma diferente. «Está bien», contestó Hadley. Después, de forma imprevista, Hadley le dijo al pequeñito, «¿Sabías que cuando el Padre Celestial me creó, mis oídos no funcionaban? Eso me hace ser una persona especial. Él te creó a ti sin piernas, y eso te hace ser especial. Cuando Jesús venga, yo podré oír, y tú tendrás piernas. Si no os hacéis como niños, no entraréis en el reino de los cielos». Hadley sabía lo suficiente. Jesús es el Cristo. Él ha resucitado. Él es nuestro Salvador y Redentor. Todo llegará a estar bien cuando Él venga otra vez. Esta es su santa obra. Por medio del profeta José Smith, su sacerdocio se ha restaurado sobre la tierra, y su profeta hoy en día es el presidente Thomas S. Monson. En el nombre de Jesucristo. Amén.
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3: La moneda en la boca del pez, por el Elder S. Mark Palmer, de los 70. ¿Qué nos enseña este milagro en cuanto a cómo el Señor lleva a cabo su obra? De vez en cuando, leemos algún relato del Nuevo Testamento que se distingue de las demás parábolas y milagros. Tal es el caso del milagro del impuesto del templo en la boca del pez. El milagro recibe poca atención o comentarios y pasa fácilmente desapercibido, ya que solo dura 4 versículos. Y cuando llegaron a Capernaum, fueron a Pedro los que cobraban las 2 dracmas y dijeron, «¿Vuestro maestro no paga las 2 dracmas?» Él dijo, «Sí». Y entrando él en la casa, Jesús le habló antes diciendo, «¿Qué te parece, Simón? ¿Los reyes de la tierra, de quiénes cobran los tributos o los impuestos? ¿De sus hijos o de los extraños?» Pedro le dijo, «De los extraños». Jesús le dijo, «Luego los hijos están exentos. Mas para no ofenderlos, ve al mar y echa el anzuelo, y al primer pez que salga, ábrele la boca y hallarás un estatero. Tómalo y dáselo por mí y por ti». El milagro. ¿Por qué solo Mateo incluyó ese milagro en su registro del ministerio del Señor? Fue porque Mateo, habiendo sido recaudador de impuestos, sintió una conexión particularmente personal con esa situación. ¿Fue porque Mateo provenía de Capernaum, donde sucedió esto? ¿O fue para mostrar otro ejemplo del milagroso poder de Jesucristo, de mandar no solo a los elementos, sino también a los peces del mar? Al meditar en esos versículos, aprendemos mucho de la forma en que el Salvador respondió a su apóstol Pedro. La mayoría de los milagros efectuados por Jesucristo eran actos divinos que se usaban para bendecir a los demás. Sin embargo, este milagro parece tener el objetivo de ofrecer una oportunidad de enseñar para ayudar a preparar a Pedro y a los demás apóstoles para liderar en el futuro en el reino. Jesús enseñó por palabra y por obra en cuanto a su identidad como el Hijo de Dios. Su poder para discernir lo que Pedro acababa de decirles a los recaudadores de impuestos. Su asombrosa omnisciencia al saber exactamente dónde estaría cierto pez en particular. Y su deseo de nunca ofender de modo innecesario ni llegar a ser tropezadero para los de fe débil. Un apóstol de los últimos días describe elocuentemente este milagro como algo que permitió a Jesús reafirmar su condición divina de hijo a Pedro de una manera milagrosa. Él está a punto de efectuar un milagro inusual y singular, un milagro como ningún otro que sus manos hayan efectuado. Pagará un impuesto que no debe con dinero que no ha ganado para apaciguar a aquellos a quienes prefiere no ofender. Algo de contexto histórico. El impuesto anual del templo, o tributo, ascendía a 2 dracmas, es decir, medio siclo, y se esperaba que lo pagara cada varón adulto en Israel, aunque los sacerdotes y rabinos comúnmente se consideraban exentos. El propósito del dinero de ese tributo era sostener el mantenimiento y las actividades del templo. Era una contribución eclesiástica, no un requisito del gobierno. A ese impuesto se le llamaba en un principio la moneda del rescate en la época de Moisés. Si alguna vez hubo alguien exento de ese impuesto, era el Mesías, aquel que expiaría los pecados de todo el género humano. Sin embargo, a pesar del precipitado compromiso de Pedro para con los recaudadores de tributos, en lugar de reprender a Pedro, el Señor le enseñó lecciones valiosas. Como solía ser el caso, Jesús enseñó primero haciendo preguntas que invitan a pensar. Esas preguntas aclararon a Pedro que el Señor no estaba sujeto a tal impuesto, porque Él es el Hijo de Dios, y el templo es la casa de su Padre y la del Hijo. Pero luego, con perfecta mansedumbre, respaldó el compromiso que había hecho su apóstol y lo ayudó a entender que aquel no era el momento de ofender innecesariamente. Aunque habría sido muy fácil obtener el medio ciclo necesario de una manera común y corriente, él utilizó la ocasión para fortalecer la fe de sus apóstoles al demostrarle a Pedro su milagroso poder para mandar incluso a un pez del mar. Las lecciones aprendidas. Consideren las siguientes lecciones que aprendieron Pedro y los demás apóstoles y cómo se aplican a nosotros. 1. Pedro aprendió que Jesucristo discernía sus pensamientos. Antes de que Pedro hablara, Jesús ya sabía lo que Pedro había dicho a quienes habían ido a recaudar el tributo. Más adelante, Pedro utilizó ese mismo don de discernimiento cuando Ananías y Zafira mintieron acerca de sus ofrendas. 2. Jesús enseñó que, sin importar las exigencias materiales o económicas, el Señor proporcionará la vía para que su obra siga adelante, ya sea por medios milagrosos o comunes. Un ejemplo moderno de la moneda en el pez ocurrió mientras Brigham Young y Heber C. Kimball viajaban en diligencia a través de Indiana y Ohio, de camino a sus misiones en Inglaterra. Comenzaron el viaje con $13.50 y no esperaban poder viajar lejos en la diligencia. Pero en cada parada, cuando Brigham Young iba a su maleta, milagrosamente encontraba el dinero necesario para pagar el pasaje hasta la siguiente parada. A su llegada, habían pagado más de $87. Tal como se registra en un diario de la primera presidencia de 1860, Brigham Young había ido a su maleta y, para su gran asombro, había encontrado algo de dinero allí. Y hasta el día de hoy no sabía cómo había llegado allí, a menos que proviniera de algún agente invisible del mundo celestial con el fin de que siguiera adelante la promulgación del Evangelio. 3. Cuando sea necesario, el Señor efectuará milagros para llevar a cabo las promesas hechas por los líderes de su iglesia. En 1967, el presidente Spencer W. Kimball prometió que, a medida que los miembros de la iglesia hicieran su parte, la cortina de hierro, el telón de acero, en Europa y la cortina de bambú en Asia caerían para permitir que la obra misional floreciera en todo el mundo. En ese momento, esa posibilidad parecía muy distante, impensable e incluso descabellada. Sin embargo, en un periodo de 2 décadas, dichos muros se derrumbaron de maneras inesperadas, incluso milagrosas. 4. Aunque como discípulos de Cristo sepamos que tenemos razón, hay ocasiones en las que insistir o exigir que los demás reconozcan nuestra corrección simplemente causaría una ofensa innecesaria. Y aún peor, podría convertirse en una piedra de tropiezo en el progreso espiritual de otra persona. En esta experiencia del presidente James F. Faust, quien fuera consejero de la primera presidencia, se encuentra un maravilloso ejemplo de esa mansedumbre y renuencia a ser una piedra de tropiezo. Su hijo Marcus habló en cuanto a ir con él al templo de Washington D.C. para participar en una sesión de investidura del templo. Cuando el presidente Faust presentó su recomendación para ingresar, una recomendación especial que usaban las autoridades generales, el obrero del templo no lo reconoció ni a él ni a la recomendación, y le negó el acceso. En lugar de avergonzar al hombre diciéndole quién era, papá se retiró educadamente y todos nos fuimos. Estoy agradecido por el relato de Mateo de la moneda en el pez. A Pedro el pescador, tan humano e impulsivo, se le vuelve a mostrar un milagro relacionado con la pesca. Eso nos da la esperanza de que el Señor también nos ayuda a crecer a pesar de nuestros errores. Al igual que Pedro, aprenderemos del ejemplo de nuestro Maestro, quien fue paciente con las faltas y manso pese a tener todo poder. Al igual que los apóstoles de la antigüedad, ruego que reconozcamos al Señor como el Hijo de Dios, confiando en que, de maneras milagrosas, Él puede proporcionarnos los medios para lograr sus propósitos. Y en nuestro servicio y en nuestras relaciones interpersonales con los demás, ruego que consideremos detenidamente cualquier palabra o acción que pueda ser una piedra de tropiezo, en especial para cualquiera que sea débil en la fe.
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0: Es en el templo donde podemos recibir la seguridad de las conexiones familiares amorosas que continuarán después de la muerte y que durarán por la eternidad.
1: Bienvenidos a este episodio del podcast de la Conferencia General. Hoy escucharemos el discurso del presidente Henry B. Eyring. Me encanta ver el templo.
2: My dear brothers and sisters,
0: mis queridos hermanos y hermanas, agradezco estar con ustedes en esta primera sesión de la Conferencia General. Los discursantes, la música y la oración han traído el espíritu, así como un sentimiento de luz y esperanza. Ese sentimiento me ha traído a la memoria el primer día que entré en el templo de Salt Lake. Yo era joven. Mis padres fueron mis únicos acompañantes aquel día. Una vez dentro, se detuvieron un instante para saludar a un obrero del templo, y yo me adelanté a ellos y quedé a solas por un momento. Una pequeña mujer de cabello cano, con un hermoso vestido blanco de templo, me saludó. Levantó la mirada hacia mí, sonrió y entonces dijo muy suavemente: «Bienvenido al templo, hermano Eyring». Por un instante pensé que era un ángel, porque sabía mi nombre. No me había dado cuenta de que habían colocado una pequeña tarjeta con mi nombre en la solapa de mi saco. Pasé junto a ella y me detuve. Alcé la vista hacia un alto techo blanco que hacía que la habitación fuera tan luminosa que parecía casi como si estuviera abierta al cielo. Y en ese momento vino a mi mente un pensamiento con estas claras palabras: he estado antes en este lugar iluminado. Pero de inmediato me vinieron a la mente, en una voz que no era la mía, estas otras palabras: no, jamás has estado aquí antes. Estás recordando un momento antes de que nacieras, porque estuviste en un lugar sagrado como este. En el exterior de nuestros templos colocamos las palabras «Santidad al Señor», las cuales sé por mí mismo que son verdaderas. El templo es un lugar santo donde la revelación nos llega fácilmente si nuestro corazón está abierto a ella y somos dignos de recibirla. Más tarde, ese primer día, volví a sentir el mismo espíritu. La ceremonia del templo incluye algunas palabras que causaron un sentimiento de ardor en mi corazón, confirmando que lo que se estaba representando era verdad. Lo que sentí era personal para mí con respecto a mi futuro, y se convirtió en una realidad 40 años después por medio de un llamado del Señor a servir. Tuve el mismo sentimiento cuando me casé en el templo de Logan, Utah. El presidente Spencer W. Kimball efectuó el sellamiento. En las pocas palabras que pronunció, dio este consejo: Hall y Kathy, vivan de manera tal que, cuando llegue el llamado, puedan dejar todo con facilidad. Mientras decía esas pocas palabras, vi con claridad en mi mente, a todo color, una colina empinada y un camino que conducía a la cima. Una cerca blanca se extendía por el lado izquierdo de la carretera y desaparecía en una hilera de árboles en la cima de la colina, entre los cuales apenas se divisaba una casa blanca. Un año después, reconocí esa colina cuando mi suegro nos condujo por aquella carretera. Era en cada detalle lo que vi cuando el presidente Kimball nos dio su consejo en el templo. Cuando llegamos a la cima de la colina, mi suegro se detuvo junto a la Casa Blanca. Nos dijo que él y su esposa iban a comprar la propiedad y que querían que su hija y yo viviéramos en la casa de huéspedes. Ellos vivirían en la casa principal. Así que durante los 10 años que vivimos en ese encantador entorno familiar, mi esposa y yo decíamos casi todos los días, será mejor que disfrutemos de esto porque no vamos a estar aquí por mucho tiempo. Recibimos una llamada de Nila Maxwell, comisionado de Educación de la Iglesia. La advertencia que nos había dado el presidente Kimball de poder dejar todo con facilidad se convirtió en una realidad. Fue un llamado a dejar lo que parecía una situación personal idílica para servir en una asignación en un lugar del que no sabíamos nada. Nuestra familia estuvo lista para abandonar esa época y ese lugar benditos, porque un profeta en su santo templo, un lugar de revelación, vio un acontecimiento futuro para el cual estuvimos preparados. Sé que los templos del Señor son lugares santos. Mi propósito hoy, al hablar de ellos, es aumentar su deseo y el mío de ser dignos y estar listos para más oportunidades de tener experiencias en el templo que están por venir. Para mí, la mayor motivación para ser digno de las experiencias en el templo es lo que el Señor ha dicho de sus santas casas. Y si mi pueblo me edifica una casa en el nombre del Señor y no permite que entre en ella ninguna cosa inmunda para profanarla, mi gloria descansará sobre ella. Sí, y mi presencia estará allí, porque vendré a ella y todos los de corazón puro que allí entren verán a Dios. Mas si fuere profanada, no vendré a ella, ni mi gloria estará allí, porque no entraré en templos impuros. El presidente Russell M. Nelson nos dejó en claro que podemos ver al Salvador en el templo en el sentido de que ya no es desconocido para nosotros. Y agregó, lo entendemos a Él, comprendemos su obra y su gloria, y comenzamos a sentir el impacto infinito de su vida incomparable. Si ustedes y yo fuéramos al templo sin ser suficientemente puros, no podríamos entender por el poder del Espíritu Santo la enseñanza espiritual sobre el Salvador que podemos recibir allí. Cuando somos dignos de recibir esa enseñanza, la esperanza, el gozo y el optimismo pueden crecer a lo largo de nuestra vida por medio de nuestra experiencia en el templo. Esa esperanza, gozo y optimismo están disponibles solo al aceptar las ordenanzas que se realizan en los santos templos. Es en el templo donde podemos recibir la seguridad de las conexiones familiares amorosas que continuarán después de la muerte y que durarán por la eternidad. Hace años, mientras servía como obispo, un joven se resistía a mi invitación de hacerse digno de vivir con Dios en familias para siempre. Me contó acerca de los buenos momentos que pasaba con sus amigos. Le dejé hablar. Entonces, me contó de un momento durante una de sus fiestas rodeado por el ruido estridente, en el que de repente se dio cuenta de que se sentía solo. Le pregunté qué había pasado. Dijo que había recordado una ocasión en que de pequeño estaba sentado en el regazo de su madre, quien lo rodeaba con sus brazos, y por un momento se le escaparon algunas lágrimas. Le dije que sé que es verdad. La única manera en que puedes tener el sentimiento de ese abrazo familiar para siempre es haciéndote digno y ayudando a otras personas a recibir las ordenanzas selladoras del templo. No conocemos los detalles de las conexiones familiares en el mundo de los espíritus o lo que pueda suceder después de que resucitemos, pero sí sabemos que el profeta Elías vino, como fue prometido, para hacer volver el corazón de los padres a los hijos y el de los hijos a los padres. Y sabemos que nuestra felicidad eterna depende de que demos lo mejor de nosotros mismos para ofrecer la misma felicidad duradera a tantos de nuestros parientes como podamos. Siento el mismo anhelo de tener éxito al invitar a los miembros vivos de la familia a desear ser dignos de recibir y honrar las ordenanzas selladoras del templo, algo que forma parte del recogimiento prometido de Israel en los últimos días a ambos lados del velo. Una de nuestras mayores oportunidades es cuando los miembros de nuestra familia son jóvenes. Ellos nacen con el don de la luz de Cristo, el cual les permite percibir lo que es bueno y lo que es malo. Por eso, incluso al ver un templo o la imagen de un templo, puede cultivarse en ellos el deseo de ser dignos y tener el privilegio de entrar allí algún día. Luego pueden llegar el día en que como jóvenes reciban una recomendación para el templo a fin de realizar bautismos como representantes en él. Durante esa experiencia puede desarrollarse en ellos el sentimiento de que las ordenanzas del templo siempre señalan hacia el Salvador y su expiación. Al sentir que están ofreciendo a una persona en el mundo de los espíritus la oportunidad de ser limpiada del pecado, crecerá su aspiración de ayudar al Salvador en su obra sagrada de bendecir a un hijo de nuestro Padre Celestial. He visto el poder de esa experiencia cambiar la vida de una joven. Hace años, fui con una de mis hijas a un templo a última hora de la tarde. Ella fue la última en servir como representante en el bautisterio. Le preguntaron si podía quedarse más tiempo para completar las ordenanzas de todas las personas cuyos nombres se habían preparado, y dijo que sí. Observé a mi hija mientras entraba en la pila bautismal. Comenzaron los bautismos. A mi pequeña le corría el agua por el rostro cada vez que la sacaban del agua. Le preguntaban una y otra vez, ¿puedes hacer más? Y ella cada vez decía sí. Como padre preocupado, comencé a abrigar la esperanza de que la excusaran de hacer más bautismos, pero aún recuerdo la firmeza cuando le preguntaban si podía hacer más. Y ella decía con una vocecita decidida, sí. Se quedó hasta que la última persona de la lista de ese día recibió la bendición del bautismo en el nombre de Jesucristo. Esa noche, cuando ella y yo salimos del templo, me maravillé de lo que había visto. Una niña había sido elevada y transformada ante mis ojos al servir al Señor en su casa. Todavía recuerdo el sentimiento de luz y paz mientras nos alejábamos del templo. Han pasado los años y ella sigue diciendo que sí a la pregunta del Señor de si hará más por Él, cuando hacerlo es muy difícil. Eso es lo que puede hacer el servicio en el templo para transformarnos y elevarnos. Por eso mi esperanza para ustedes y para toda su querida familia es que desarrollen en ustedes el deseo y la determinación de ser dignos de ir a la casa del Señor tan a menudo como las circunstancias lo permitan. Él desea darles la bienvenida allí. Ruego que traten de inculcar en el corazón de los hijos del Padre Celestial el deseo de ir allí, donde pueden sentirse cerca de Él, y que también inviten a sus antepasados a hacerse merecedores de estar con Él y con ustedes para siempre. Estas palabras pueden ser las nuestras. Me encanta ver el templo. Un día ir podré. Me enseñará el Espíritu Santo y oraré, pues el templo es casa del Señor, lugar tranquilo y bello. Desde niño me prepararé. Es mi deber sagrado. Doy mi solemne testimonio de que somos hijos de un Padre Celestial amoroso. Él eligió a su Hijo amado Jesucristo para que fuera nuestro Salvador y Redentor. La única manera de volver a vivir con ellos y con nuestra familia es mediante las ordenanzas del Santo Templo. Testifico que el presidente Russell M. Nelson posee y ejerce todas las llaves del sacerdocio que hacen posible la vida eterna para todos los hijos de Dios. Lo testifico en el sagrado nombre de Jesucristo. Amén.
1: 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Gracias por escucharnos y recuerden suscribirse para seguirnos y escuchar con nosotros cada discurso de la Conferencia General.
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En una fría y nevosa mañana de invierno en 1891, un grupo de estudiantes de la Asociación Cristiana de Jóvenes en Springfield, Massachusetts, estaban muy inquietos. Su profesor de educación física, James Naismith, decidió optar por una actividad que pudieran hacer en el interior del edificio. Así que tomó dos canastos de frutas, los clavó en los balcones a ambos extremos del gimnasio, a poco más de 3 metros del piso, y dio a los chicos una pelota. Algunos sugirieron dar a ese nuevo juego el nombre de Naismith Ball, pero él sencillamente lo llamó Basketball. Desde entonces, la popularidad del básquetbol se ha extendido por todo el mundo, siendo mucho más que algo para hacer en el crudo invierno. Como todo otro deporte, el básquetbol capta la imaginación de la gente, pues da expresión a principios fundamentales de la vida. Todo partido empieza 0-0. Uno se adelanta en el marcador al jugar como equipo, dentro de los límites de la cancha, esforzándose y combinando potencia y velocidad con elegancia y precisión. Si uno queda atrás en el marcador, no hay nada en particular que pueda hacer para emparejarlo. La única forma de hacerlo es una canasta a la vez. Hace unos 30 años, el muy querido entrenador de básquetbol universitario Jim Valvano, quien batallaba contra el cáncer, recibió un premio humanitario. Y en su discurso de agradecimiento expresó algunas verdades sobre la perseverancia que casi con seguridad había aprendido del básquetbol. Hay tres cosas, dijo, que todos deberían hacer todos los días. Número uno, reír. Número dos, pensar. Y número tres, dejar que la felicidad los conmueva hasta las lágrimas. Entonces, si ríen, piensan y lloran, cada día será completo. Si lo hacen 7 días a la semana, tendrán una vida feliz. Jim Valvano fundó una organización con el fin de recaudar dinero para la investigación del cáncer. Su lema, el cual también parece tener sus raíces en el básquetbol, es «No se den por vencidos, nunca se den por vencidos». Y eso es lo que yo trataré de hacer cada minuto que me quede de vida, agregó. Agradeceré a Dios por cada día y por cada momento que Él me conceda. A veces todos vamos perdiendo en el juego de la vida. Cuando eso sucede, podemos agradecer a Dios por cada día que Él nos da para reír, pensar, llorar y repuntar en el marcador. Una canasta a la vez.

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1: ¿Cómo podemos vencer un mundo lleno de lujuria? Por el Dr. Jason Whiting, Facultad de Vida Familiar de la Universidad Brigham Young. Dan, se ha cambiado el nombre, había acudido a mí para recibir asesoramiento profesional. Trató de vivir los mandamientos, dijo, pero constantemente me tientan las distracciones sensuales. Me vuelvo a comprometer, pero me desanimo, y de vez en cuando termino bajando la guardia. No voy a sitios pornográficos, pero me siento hipnotizado por imágenes inapropiadas que parecen estar en todas partes. Mi esposa está dolida y yo estoy cansado de intentarlo. Tal vez hayan sentido algo similar. La lucha de Dan es común. Muchos de nosotros vivimos en culturas que han llegado a estar centradas en el sexo y saturadas de imágenes, sonidos e ideas que tergiversan el carácter sagrado del cuerpo y los propósitos divinos del sexo. Debido a Internet, ha habido un aumento tanto en el consumo ocasional como compulsivo de la pornografía, así como en los desafíos morales relacionados. Como terapeuta, he trabajado con muchas personas que tienen dificultades para elevarse por encima de la tentación de ceder a pensamientos lujuriosos, a la cosificación de los demás, a los medios de comunicación indecentes o a varias versiones de lo que las escrituras llaman lascivia. Aunque el mundo tiende a ir hacia abajo, el Señor pide a sus discípulos que vivan normas de integridad moral. ¿Cómo podemos esforzarnos por alcanzar una norma elevada mientras navegamos por esos desafíos? ¿Cómo podemos disminuir el desánimo y aumentar el compromiso? Tentación, vergüenza y lascivia. Con Dan fue útil determinar la diferencia entre tentación y pecado, comprender la vergüenza y el poder del albedrío, y aprender a confiar más en la gracia del Salvador. Dan tenía deseos justos, pero sentía que estaba fracasando. Se avergonzaba en parte debido a sus constantes tentaciones. Al igual que muchos, pensó que debido a que había cedido a algunas tentaciones, debía darse por vencido. Si bien la culpa es un sentimiento importante que nos motiva a arrepentirnos, la vergüenza puede tener el efecto contrario, lo cual nos lleva a rendirnos. Eso es particularmente perjudicial cuando creemos de manera errónea que la tentación es una señal de debilidad. No es pecado ser tentado ni experimentar sensaciones físicas. Los sentimientos sexuales son un don divino que, cuando se usan apropiadamente en el matrimonio, brindan felicidad y conexión al esposo y a la esposa. Esas respuestas físicas son fuertes, a veces provocadas por formas o comportamientos corporales. En la naturaleza, a esto se le llama un reflejo etológico, donde una postura o expresión produce una reacción automática. Por ejemplo, cuando uno se cruza con gente por la calle, una mirada hostil provoca una respuesta fisiológica, diferente a una sonrisa amable. Las imágenes sensuales también pueden generar reacciones fuertes. Esos sentimientos y la tentación de actuar de acuerdo con ellos no son pecados, y si se ignora su invitación, con el tiempo, los sentimientos pasan. Sin embargo, si se los acoge, los sentimientos se fortalecen. El pecado ocurre cuando escogemos considerar, cultivar o actuar de acuerdo con la tentación de hacer algo que sabemos que no debemos hacer. Debido al albedrío moral, podemos escoger no actuar de acuerdo con la tentación, aun cuando sea difícil. Eso es lo que Alma enseñó a su hijo que hiciera cuando le dijo: "No te dejes llevar más por las concupiscencias de tus ojos, sino refrénate". El rey David pudo haber optado por apartarse cuando vio a Betsabé, pero en vez de ello, persistió en la tentación y luego incrementó su conducta inmoral. Incluso Jesús fue tentado, pero no hizo caso a la tentación. Como dice el viejo refrán, tal vez no puedas evitar que un pájaro se pose en tu cabeza, pero puedes evitar que anide en ella. Con ayuda, Dan aprendió a no sentir pánico cuando era tentado, sino a reconocer sus sentimientos y luego decidir seguir adelante con conductas saludables. El daño de los pecados morales. El Señor resumió los daños de la lascivia cuando dijo: el que mira a una mujer para codiciarla, o si alguien comete adulterio en su corazón, no tendrá el espíritu, sino que negará la fe y temerá. El centrarse habitualmente en el mundo causa ceguera espiritual, lo cual es una buena descripción de cómo se nubla el juicio a medida que se procuran las concupiscencias. Si eso continúa, el cuerpo desarrolla hábitos que pueden convertirse en fuertes cuerdas que son difíciles de romper, debido tanto a la recompensa del placer como al alivio de la ansiedad. Alimentar el apetito carnal adormece los sentidos espirituales y ahoga la fe. Los discípulos que repetidamente son arrastrados a la lascivia a menudo temen ser indignos de servir y carecen de confianza espiritual. El deseo lujurioso de las cosas del mundo también puede corroer el amor verdadero y hacer que el cónyuge se sienta usado o descuidado. Escoger actuar en lugar de que se actúe sobre nosotros. Con la ayuda del Espíritu, podemos reconocer los peligros sin demora y escoger entornos y comportamientos que sean compatibles con los valores del convenio. El elder Jeffrey R. Holland del Quórum de los Doce Apóstoles aconsejó a los que luchan con la lujuria: comiencen por separarse de las personas, los materiales y las circunstancias que los dañarán. Como bien saben, los que, por ejemplo, batallan contra el alcoholismo, el efecto de la proximidad puede ser fatal. Lo mismo sucede con las cuestiones morales. Dan comenzó a evitar el uso de dispositivos electrónicos cuando era susceptible a la tentación, como cuando estaba solo, cansado o estresado. Evitó los programas de televisión problemáticos y otros tipos de entretenimiento, y en vez de ello, dedicó tiempo a relacionarse con otras personas. Fortaleció su espíritu al pasar más tiempo con las escrituras, escribir en su diario personal, mejorar sus horas de sueño y hacer ejercicio. Esos principios importantes pueden ayudarnos a cada uno de nosotros a disminuir las tentaciones y aumentar nuestra fortaleza, especialmente cuando se practican de manera constante a lo largo del tiempo. Sanación espiritual y gracia. La obra del discipulado puede ser difícil, y hasta una determinación fuerte puede estallar como una burbuja cuando se topa con tentaciones mundanas. Cuando ocurre una recaída, es útil volver a la senda en lugar de desanimarse. La misericordia del Señor es grande, y Él promete perdonar cuantas veces su pueblo se arrepienta. El elder Dale G. Renlund, del Quórum de los Doce Apóstoles, describió el impacto inmediato de volvernos al Señor. Aunque hayamos sido pecadores, conscientes y deliberados, o hayamos afrontado repetidas veces el fracaso y la desilusión, en el momento en que decidamos intentarlo de nuevo, la expiación de Cristo puede ayudarnos. El Señor desea ayudarnos a todos en este proceso de nacer de Dios, ser cambiados de nuestro estado carnal y caído a un estado de rectitud. El presidente Russell M. Nelson prometió: Jesús espera con los brazos abiertos, con la esperanza y disposición de sanarnos, perdonarnos, limpiarnos, fortalecernos, purificarnos y santificarnos. Nada es más liberador, más ennoblecedor ni más crucial para nuestro progreso individual que centrarse con regularidad y a diario en el arrepentimiento. El arrepentimiento no es un suceso, es un proceso, es la clave de la felicidad y la paz interior. Al venir al Salvador y llevar a cabo la obra del discipulado, los santos pueden vencer al mundo y sus desafíos morales.
2: Jesús espera con los brazos abiertos, con la esperanza y la disposición de sanarnos, perdonarnos, limpiarnos, fortalecernos, purificarnos y santificarnos. Presidente Russell M. Nelson. Aunque hayamos sido pecadores conscientes y deliberados, en el momento en que decidamos intentarlo de nuevo, la expiación de Cristo puede ayudarnos. Elder Dale G. Rendon. Podemos tener esperanza. La expiación infinita del Salvador cambia por completo la forma en que podríamos ver nuestras transgresiones e imperfecciones. En lugar de insistir en ellas y sentirnos irredimibles o sin esperanzas, podemos aprender de ellas y sentirnos esperanzados. El don purificador del arrepentimiento nos permite dejar atrás nuestros pecados y emerger como una nueva criatura. Gracias a Jesucristo, nuestros fracasos no tienen que definir lo que somos, ellos pueden refinarnos. Elder Dieter F. Uchtdorf, del Quórum de los Doce Apóstoles, Dios entre nosotros, Liaona, mayo de 2021, páginas 8 y 9.
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4: My beloved brothers and sisters, I thank you for your...
5: Mis hermanos y hermanas queridos, les agradezco sus oraciones por mí y ahora ruego que su fe me sostenga. Cuando un hombre llega a tener mi edad, se detiene para reflexionar en lo que lo ha llevado a su situación actual. Si me lo permiten, quisiera hablarles de un asunto que podría considerarse un tanto egoísta. Lo hago porque la vida del presidente de la Iglesia realmente pertenece a la Iglesia entera. Tiene muy poca privacidad y no tiene secretos. Esta mañana mi discurso será diferente de los que habrán escuchado en otras conferencias generales de la Iglesia. Estoy en el ocaso de mi vida. En realidad, todos estamos totalmente en las manos del Señor. Como la mayoría sabe, hace poco tuve una cirugía importante. Es la primera vez que he sido un paciente en 95 años de un hospital. Y no se lo recomiendo a nadie. Los médicos dicen que todavía tengo algunos problemas. Estoy por cumplir mi cumpleaños número 96 y aprovecho esta oportunidad para expresar mi aprecio y gratitud por las maravillosas bendiciones que el Señor ha derramado sobre mí. Todos enfrentamos decisiones en el curso de la vida, algunas con el seductor atractivo de la riqueza y la prosperidad, otras menos prometedoras. De alguna forma, el Señor ha velado por mí y ha guiado mis decisiones, aunque en el momento no siempre fue evidente. Acuden a mi mente las palabras del poema de Robert Frost, El sendero que nadie ha tomado, que concluyen con estas líneas. Dos caminos se desviaban en un bosque y yo tomé el menos transitado, y esa fue la acción decisiva de mi vida. Pienso en las palabras del Señor, buscad el reino de Dios, y todas estas cosas os serán añadidas. En esta conferencia de abril, hace 48 años, fui sostenido por primera vez como autoridad general. A partir de entonces, he discursado en todas las conferencias generales de la Iglesia. He dado más de 200 discursos sobre una gran variedad de temas. Pero el tema común en todos ellos ha sido mi testimonio de esta gran obra santo de los últimos días. Pero las cosas han cambiado y están cambiando. Hace 2 años murió la que fue mi amada compañera por 67 años. La extraño más de lo que puedo expresar. Era una mujer asombrosa y caminamos lado a lado en perfecto compañerismo durante más de 2/3 partes de un siglo. Al contemplar mi vida en retrospectiva, lo hago con cierto asombro. Todo lo bueno que me ha sucedido, incluso mi matrimonio, lo debo a mi actividad en la Iglesia. La otra tarde, tuve la oportunidad de repasar una lista incompleta de sociedades y organizaciones que me han honrado y todo por mi actividad en la Iglesia. Presidentes de los Estados Unidos, muchos de ellos han venido a la oficina de la presidencia de la Iglesia. En la pared de mi despacho, tengo una fotografía en la que le presento un libro de Mormón al presidente Ronald Reagan. En mi librero está la Medalla Presidencial de la Libertad que me otorgó el presidente George Bush. He estado en la Casa Blanca en varias ocasiones. He recibido a primeros ministros y embajadores de muchas naciones, entre ellos a los primeros ministros Margaret Thatcher y Harold Macmillan de Gran Bretaña, y me he relacionado con ellos. He conocido y trabajado con todos los presidentes de la Iglesia, desde Heber J. Grant hasta Howard Hunter. He conocido y amado a todas las autoridades generales durante todos esos años. Ahora trato de ocuparme de los muchos libros y artefactos que he acumulado con el correr de los años. Al estarlo haciendo, encontré un viejo diario con anotaciones esporádicas entre los años 1951 y 1954. En esa época, era consejero de la presidencia de mi estaca y aún no me habían llamado a ser autoridad general. Al leer ese viejo diario, recordé con aprecio cómo, mediante la bondad del Señor, llegué a conocer íntimamente y bien a los integrantes de la primera presidencia y a los miembros del Quórum de los Doce, a todos ellos. Ahora no sería posible tener esa oportunidad porque la Iglesia es mucho más grande. El diario contiene anotaciones como estas, y las cito. 11 de marzo de 1953, el presidente McKay habló conmigo acerca del programa de la conferencia para presidentes de misión en abril. Jueves 19 de marzo, Joseph Fielding Smith me pidió que asignara a una de las autoridades generales que demostrara cómo dirigir las conferencias misionales del sábado por la noche. Creo que Spencer Kimball o Mark E. Peterson puede hacerlo. Jueves 26 de marzo. El presidente McKay contó una historia interesante y dijo, un granjero tenía un terreno muy grande, y cuando ya era anciano no lo podía atender. Tenía varios hijos y los llamó y les dijo que tendrían que ocuparse de la granja. El padre descansó, pero un día salió a caminar por la granja. Los hijos le dijeron que regresara a casa, que no necesitaban de su ayuda, pero él dijo, mi presencia en esta granja vale más que el trabajo de todos ustedes. El presidente McKay dijo que el padre del relato representaba al presidente Stephen L. Richards, que estaba enfermo, pero cuya contribución y ayuda el presidente McKay tenía en muy alta estima. Viernes 3 de abril de 1953. Asistí a una reunión en el templo con las autoridades generales y los presidentes de misión de las 9 de la mañana a las 3 y media de la tarde. Discursaron más de 30 presidentes de misión. Todos están progresando, pero quieren más misioneros. Martes 14 de abril, el presidente Richards está en la oficina. Tuve una visita agradable con él. Parece estar cansado y débil. Pienso que el Señor lo ha preservado para un gran propósito. Lunes 20 de abril de 1953. Tuve una conversación interesante con Henry de Moel del Consejo de los Doce Apóstoles. 15 de julio de 1953. Albert E. Bowen, miembro del Consejo de los Doce, murió después de estar gravemente enfermo por más de un año. Se ha ido otro de mis amigos. Llegué a conocerle bien. Era un hombre sabio y constante. Nunca se le podía apresurar. Nunca llevaba prisa. Era sumamente reflexivo, un hombre de prudencia inusual y de una gran fe sencilla. Los ancianos sabios fallecen. Eran mis amigos. En mi corto tiempo, he visto ir y venir a muchos de los grandes hombres de la Iglesia. A la mayoría he conocido íntimamente y he trabajado de cerca con ellos. El tiempo tiende a borrar el recuerdo. En 5 años más, solo se recordarán unos cuantos de los hombres como Merrill, Widtsoe, Bowen, todos ellos personajes poderosos. El hombre debe sentir satisfacción con su trabajo diario. Debe reconocer que su familia podrá recordarlo, que puede contar para el Señor, pero más allá de eso, su monumento será muy pequeño para las generaciones venideras. Y así sigue el diario. Lo leo solo para ilustrar la relación tan asombrosa que tuve de joven con miembros de la primera presidencia y del quórum de los doce. En el transcurso de mi vida, también he caminado entre los pobres de la tierra y he compartido con ellos mi amor, mi preocupación y mi fe. Me he relacionado con hombres y mujeres de privilegio y de renombre de muchas partes de la tierra. Espero que esas oportunidades me hayan permitido ejercer una influencia positiva. Cuando yo era un niño de 11 años, recibí una bendición patriarcal de un hombre al que nunca había visto y al que no volví a ver. Es un documento asombroso y profético. Es muy personal y no leeré mucho. Sin embargo, contiene esta afirmación: las naciones de la tierra escucharán tu voz y recibirán el conocimiento de la verdad por el maravilloso testimonio que expresarás. Cuando fui relevado de mi misión en Inglaterra, viajé un poco por Europa. Había dado mi testimonio en Londres, y lo hice también en Berlín, y de nuevo en París, y más tarde en Washington, D.C. En mi mente había expresado mi testimonio en esas grandes capitales del mundo, y ya había cumplido esa parte de mi bendición. Pero eso fue solo el principio. A partir de entonces, he levantado mi voz en todos los continentes, en ciudades grandes y pequeñas, desde el norte hasta el sur, y desde el este hasta el oeste, a lo ancho de todo este mundo. De Ciudad del Cabo a Estocolmo, desde Moscú hasta Tokio y Montreal, y en toda gran capital del mundo. Todo ello es un milagro. El año pasado, pedí a los miembros de la Iglesia de todo el mundo que releyeran el Libro de Mormón. Cientos de miles de personas respondieron a ese desafío. El profeta José dijo en 1841, declaré a los hermanos que el Libro de Mormón era el más correcto de todos los libros sobre la tierra y la clave de nuestra religión y que un hombre se acercaría más a Dios al seguir sus preceptos que los de cualquier otro libro. Acepto la verdad de esa declaración y pienso que al pueblo de esta iglesia le ha ocurrido algo maravilloso. Se les ha observado leyendo el Libro de Mormón en el autobús, al almorzar, en la sala de espera del médico y en muchas situaciones más. Confío en que nos hayamos acercado más a Dios como consecuencia de haber leído este libro. En diciembre del año pasado, tuvimos el privilegio de honrar al profeta José Smith en el bicentenario de su nacimiento. El Elder Ballard y yo estuvimos en el lugar de su nacimiento, en Vermont, y este gran centro de conferencias estaba lleno de santos de los últimos días. La transmisión salió vía satélite a todo el mundo como tributo al amado profeta de esta gran obra de los últimos días. Y así podría continuar. De nuevo pido disculpas por hablar de cosas personales. No obstante, lo hago solo para expresar mi aprecio y gratitud por la Iglesia de Jesucristo de los Santos de los Últimos Días. Todo esto ha ocurrido debido al lugar en que el Señor me ha colocado, y mi corazón rebosa de gratitud y amor. Y repito, dos caminos se desviaban en un bosque, y yo tomé el menos transitado, y esa fue la acción decisiva de mi vida. Confío en que no tomen lo que les he dicho como una nota necrológica. Es más, espero tener la oportunidad de dirigirles la palabra otra vez en octubre. Ahora, para concluir, espero que todos recuerden que en este día de reposo me escucharon dar mi testimonio de que esta es la santa obra de Dios. La visión que tuvo el profeta José Smith en la arboleda de Palmira no fue imaginaria, fue algo real. Ocurrió a la plena luz del día. Tanto el padre como el hijo le hablaron al joven. Él los vio de pie en el aire, arriba de su cabeza. Escuchó sus voces y obedeció su instrucción. El Padre, el Señor resucitado, fue presentado por el Padre, el gran Dios del universo. Por primera vez en la historia grabada, tanto el Padre como el Hijo se aparecieron juntos para partir las cortinas y abrir esta, la dispensación final, la dispensación del cumplimiento de los tiempos. El Libro de Mormón es todo lo que pretende ser, una obra sagrada por profetas que vivieron en tiempos antiguos y cuyas palabras se han publicado para convencer al judío y al gentil de que Jesús es el Cristo, el eterno Dios, que se manifiesta a sí mismo a todas las naciones. El sacerdocio se restauró bajo las manos de Juan el Bautista y de Pedro, Santiago y Juan. En esta iglesia se ejercen todas las llaves y la autoridad perteneciente a la vida eterna. José Smith fue y es un profeta, el gran profeta de esta dispensación. Esta iglesia que lleva el nombre del Redentor es verdadera. Les dejo mi testimonio y mi afirmación y mi amor por cada uno de ustedes. En el nombre de Jesucristo. Amén.
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11: Desde que era pequeño he escuchado el dicho, la práctica hace al maestro. Es fácil pensar que aquellos que son buenos en alguna actividad están solo porque tienen talento. Pero en nuestra historia de hoy, escucharemos a nuestro amigo Kevin, de Guatemala, quien nos relata sobre una experiencia en su familia que nos muestra cómo la práctica frecuentemente vale mucho más que tan solo tener talento. Aquí está Kevin con la historia.
12: Hace algunos años, cuando era más joven, a la edad de 7, 8 años, mi papá, que es un profesor de educación física, puso una escuela de fútbol, ¿verdad? A él le apasiona enseñar y le gusta sacar el potencial de las personas jóvenes para que puedan, pues, llegar a ser mucho mejor en la vida. De igual manera, él lo hizo con sus hijos, ¿verdad? Con mi hermano menor y conmigo. En esa edad de 7 años, en esta escuela de fútbol, pues obviamente nos enseñó a jugar el deporte. Y mi hermano, que tenía tal vez 4 o 5 años, se ponía a sacar las raíces del campo de fútbol, porque era un campo natural. A pesar de que tenía yo esa edad de 7, 8 años, yo me pude dar cuenta de que si yo me seguía esforzando, podría llegar a ser mucho mejor en el deporte que mi hermano. Sin embargo, pasaron como 3 años, tal vez, y a mi hermano le empezó a interesar el deporte. Y por alguna razón, él empezó a entrenar mucho más fuerte que yo y llegó a ser mucho, mucho mejor que yo. Cuando llegó la oportunidad de que tal vez algunas oportunidades se llegaran en nuestra vida para podernos implementar más en el deporte, a mi hermano le llegó la oportunidad de poder hacer algunas pruebas en la Federación Nacional de Fútbol, en la selección nacional del país. Pues él pudo entrar, ¿verdad? Y yo me quedé pensando de que ¿por qué no estaba yo en esa situación? Y mi papá me llegó a decir, tú eres tú y él es él. Tú esfuérzate en lo que a ti te apasiona y él se va a entrenar en lo que a él le apasiona, ¿verdad? Lastimosamente, él no pudo entrar al equipo debido a su condición física, que no era la mejor. Sin embargo, eso a él no lo desanimó. Él siguió adelante y siguió practicando duro. Y a pesar de los años, él llegó a crecer físicamente. Y ahora, pues, se ha puesto el metas de poder estar en grandes equipos para poder representar al país y poder representarse a él mismo. Pues para esta historia, pienso yo que el esfuerzo y el no compararse a los demás es algo bien importante, porque pues a cada quien le vienen sus oportunidades, cada quien ha nacido con diferentes talentos y dones que puede utilizar en diferentes ámbitos de la vida.
11: No cabe duda que muchas veces la práctica y la constancia pueden tener mucho más valor que el talento natural. Muchas gracias, Kevin, por compartir. Y a todos ustedes que nos escuchan, les deseamos un excelente día.
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13: Brothers and sisters, I'd like to ask one.
14: Hermanos, quisiera hacer una pregunta muy importante. ¿Cuál es la cualidad que mejor nos define como miembros de la Iglesia de Jesucristo de los Santos de los Últimos Días? Hoy deseo hablar acerca de la respuesta a esa pregunta. En el siglo I antes de Cristo, los miembros de la En el siglo I después de Cristo, los miembros de la creciente iglesia en Corinto estaban entusiasmados con el Evangelio. Casi todos eran conversos recientes a la iglesia y muchos habían llegado atraídos por la predicación del apóstol Pablo y de otros. Pero los santos de Corinto también eran contenciosos y discutían entre sí. Algunos se sentían superiores a los demás y se enjuiciaban unos a otros. Cuando Pablo se enteró, con un sentimiento de frustración, les escribió una epístola, suplicándoles que fueran más unidos. Les respondió muchas de las preguntas por las que habían estado discutiendo y al final de su misiva les dijo que deseaba mostrarles un camino aún más excelente. ¿Recuerdan las palabras que escribió después? Si yo hablase lenguas humanas y angélicas y no tengo amor, vengo a ser como un metal que resuena o címbalo que retiñe. El mensaje de Pablo a este nuevo grupo de santos fue sencillo y directo. Nada de lo que hagan hará mucha diferencia si no tienen caridad. Pueden hablar en lenguas, tener el don de profecía, entender todos los misterios y poseer toda la ciencia. Y aun cuando tengan la fe para mover montañas, si no tienen amor, de nada les sirve. La caridad es el amor puro de Cristo. El Salvador ejemplificó ese amor y lo enseñó aun cuando fue atormentado por quienes lo odiaban y despreciaban. En una ocasión, los fariseos intentaron tenderle una trampa a Jesús al preguntarle algo que parecía imposible de responder. Maestro, ¿cuál es el gran mandamiento en la ley? Los fariseos habían debatido esta pregunta muchas veces, llegando a identificar más de 600 mandamientos. Si priorizarlos era una labor muy difícil para los eruditos, seguramente pensaron que la pregunta sería imposible para el hijo de un carpintero de Galilea. Mas cuando los fariseos oyeron su respuesta, debieron de haber quedado turbados, pues indicaba la gran debilidad de estos. Él respondió, «Amarás al Señor tu Dios con todo tu corazón y con toda tu alma y con toda tu mente. Este es el primero y grande mandamiento. Y el segundo es semejante, amarás a tu prójimo como a ti mismo». De estos dos mandamientos depende toda la ley y los profetas. Desde aquel día, esta declaración inspirada se ha repetido a través de muchas generaciones. Mas para nosotros, la medida de nuestro amor es la de la grandeza de nuestra alma. Las Escrituras nos dicen que si alguno ama a Dios, es conocido por Él. ¡Qué maravillosa promesa! Ser conocido por Él. Hace que se eleve el espíritu de uno el pensar que el Creador del cielo y la tierra puede conocernos y amarnos con un amor puro y eterno. En 1840, el profeta José envió una epístola a los doce, en la cual les enseñó que el amor es una de las características principales de la Deidad y deben manifestarlo quienes aspiren a ser los hijos de Dios. Un hombre lleno del amor de Dios no se conforma con bendecir solamente a su familia, sino que va por todo el mundo anheloso de bendecir a toda la raza humana. Al amar a los que nos rodean, cumplimos con la otra mitad del gran mandamiento. Amarás a tu prójimo como a ti mismo. Ambos mandamientos son necesarios, pues al sobrellevar los unos las cargas de los otros, cumplimos con la ley de Cristo. El amor es el comienzo, la mitad y el final del sendero de un discípulo. El amor consuela, aconseja, cura y reconforta. Nos guía a través del valle de tinieblas y del velo de la muerte. Al final, el amor nos conduce a la gloria y grandeza de la vida eterna. Para mí, el profeta José siempre ha ejemplificado el amor puro de Cristo. Muchos se han preguntado por qué ganó tantos seguidores y pudo retenerlos. Su respuesta fue, es porque poseo el principio del amor. Se cuenta el relato de un joven de 14 años que había llegado a Nabú en busca de un hermano suyo que vivía cerca de allí. El muchacho llegó en invierno, no tenía dinero ni amigos. Al preguntar por su hermano, lo llevaron a una casa grande que se asemejaba a un hotel. Allí conoció a un hombre que le dijo, «Pasa, hijo, nosotros cuidaremos de ti». El muchacho aceptó y entró en la casa, donde se le dio de comer, entró en calor y recibió un lecho donde dormir. Al día siguiente hacía mucho frío, pero a pesar de ello, el muchacho se preparó para recorrer los 13 kilómetros que lo separaban de su hermano. Cuando el hombre de la casa lo vio, le dijo que aguardara un rato, pues no tardaría en llegar una diligencia que lo podría llevar. Cuando el jovencito manifestó que no tenía dinero, el hombre le dijo que no se preocupara, ya que ellos se ocuparían de él. Tiempo después, aquel muchacho supo que el hombre de la casa era ni más ni menos que José Smith, el profeta mormón. Ese joven recordó aquel acto de caridad por el resto de su vida. En un mensaje reciente del programa Música y Palabras de Inspiración del Coro del Tabernáculo Mormón, se relató acerca de un matrimonio de ancianos que estuvieron casados por muchas décadas. Como la esposa iba perdiendo paulatinamente la vista, ya no podía cuidarse ella misma como lo había hecho durante tantos. Sin que se lo pidiera, el esposo comenzó a pintarle las uñas de las manos. Él sabía que ella podía verse las uñas si se las acercaba a los ojos en el ángulo correcto. El ver sus uñas la hacía sonreír. A él le gustaba verla feliz. Siguió pintándole las uñas por más de 5 años antes de que ella falleciera. Ese es un ejemplo del amor puro de Cristo. A veces el amor más grande no se halla en las dramáticas escenas que inmortalizan los poetas y los escritores, sino que con frecuencia las mayores muestras de amor son los simples actos de bondad y atención que brindamos a aquellos con quienes nos cruzamos en el camino de la vida. El amor verdadero dura para siempre, es eternamente paciente y comprensivo, todo lo cree, todo lo espera y todo lo espera. Ese es el amor que nuestro Padre Celestial nos tiene. Todos deseamos sentir un amor así. Aun cuando cometemos errores, esperamos que los demás nos amen a pesar de nuestros defectos, aunque no lo merezcamos. Oh, qué maravilloso es saber que nuestro Padre Celestial nos ama a pesar de nuestras flaquezas. Su amor es tal que aun si nos diésemos por vencido, Él jamás lo haría. Vemos de nosotros mismos el pasado y el presente, pero nuestro Padre Celestial nos contempla con una perspectiva eterna. Nosotros nos contentaríamos con menos, pero nuestro Padre Celestial no, pues Él nos ve como los seres gloriosos que podemos llegar a ser. El Evangelio de Jesucristo es de transformación. Nos toma como hombres y mujeres terrenales y nos refina, convirtiéndonos en hombres y mujeres para las eternidades. Este refinamiento se lleva a cabo gracias a nuestro amor cristiano. No hay dolor que el amor no pueda mitigar, amargura que no se pueda erradicar, ni odio que no se pueda cambiar. El dramaturgo griego Sófocles escribió: una palabra nos libera de todo el peso y dolor de la vida. Esa palabra es amor. Los momentos más preciados y sagrados de nuestra vida son los que están llenos del espíritu del amor. Cuanto mayor sea la medida de nuestro amor, mayor es nuestro gozo. Al final, el desarrollo de un amor así es la verdadera medida del éxito en la vida. Aman al Señor, pasen tiempo con Él, mediten sus palabras, tomen su yugo sobre sí, esfuércense por entender y obedecer, pues este es el amor a Dios, que guardemos sus mandamientos. Cuando amamos al Señor, la obediencia deja de ser una carga y se torna en una delicia. Cuando amamos al Señor, buscamos cada vez menos las cosas que nos benefician y volvemos el corazón a las que bendicen y edifican a los demás. A medida que nuestro amor por el Salvador se hace más profundo, nuestra mente y corazón se purifican. Experimentamos un potente cambio en nuestros corazones, por lo que ya no tenemos más disposición a obrar mal, sino a hacer lo bueno continuamente. Hermanos, cuando consideren en oración las cosas que pueden hacer para incrementar la armonía, la espiritualidad y edificar el reino de Dios, consideren su sagrado deber de enseñar a otras personas a amar al Señor y a su prójimo. Tal es el motivo fundamental de nuestra existencia. Sin caridad o el amor puro de Cristo, nada que logremos importará. Con ella, todo lo demás se volverá vívido y radiante. Cuando inspiramos a la espiritualidad y edificar el reino de Dios, consideren su sagrado deber de enseñar a otras personas a amar al Señor y a su prójimo. Tal es el motivo fundamental de nuestra existencia.

0: en sus visitas solo porque es su deber, sí podrán cumplir con su obligación. Mas los que hacen las visitas de orientación familiar con un amor genuino por el Señor y su prójimo, emprenderán esa tarea con una actitud muy diferente. Volviendo a mi pregunta inicial, ¿cuál es la cualidad que mejor nos define como miembros de la Iglesia de Jesucristo de los Santos de los Últimos Días? Yo respondo, somos un pueblo que ama al Señor con todo nuestro corazón, alma y mente, y amamos a nuestro prójimo como a nosotros mismos. Esa es nuestra característica principal como pueblo, una especie de faro al muro, indicándole de quién somos discípulos. En el último día, el Salvador no nos preguntará por la naturaleza de nuestros llamamientos, ni por nuestras posesiones materiales, ni por nuestra fama. Nos preguntará si atendimos al enfermo, si dimos de comer al hambriento y de beber al sediento, si visitamos al encarcelado o si socorrimos al débil. Cuando ayudamos al menor de los hijos de nuestro Padre Celestial, se lo hacemos a Él. Esa es la esencia del Evangelio de Jesucristo. Si deseamos aprender verdaderamente cómo amar, solo tenemos que meditar en la vida de nuestro Salvador. Al participar de los emblemas de la Santa Cena, se nos recuerda el mayor ejemplo de amor en toda la historia del mundo, porque de tal manera amó Dios al mundo que ha dado a su Hijo unigénito. El amor del Salvador por nosotros es tan grande que hizo que Dios, el mayor de todos, temblara a causa del dolor y sangrara por cada poro. Dado que el Salvador dio su vida por nosotros, tenemos un fulgor de esperanza, la confianza y seguridad de que al pasar de esta existencia mundana, volveremos a vivir con Él. Por medio de la expiación de Jesucristo, podemos ser limpios del pecado y partícipes del don de nuestro Padre Todopoderoso. Entonces conoceremos la gloria que Dios ha preparado para los que le aman. Tal es el poder transformador de la caridad. Cuando Jesús dio a sus discípulos un nuevo mandamiento, que os améis unos a otros como yo os he amado, les dio la gran clave de la felicidad en esta vida y gloria en la venidera. El amor es el mayor de todos los mandamientos. Todos los demás dependen de él. Es nuestro objetivo como seguidores del Cristo viviente. Es una de las características que mejorará nuestra vida si la cultivamos. Doy testimonio que Dios vive. Su amor es infinito y eterno y se extiende a todos sus hijos. Puesto que Él nos ama, nos ha dado profetas y apóstoles para guiarnos en nuestra época. Nos ha dado el Espíritu Santo, el cual nos enseña, consuela e inspira. Nos ha dado sus Escrituras. Y no puedo describir lo agradecido que estoy por habernos dado a cada uno un corazón capaz de experimentar el amor puro de Cristo. Ruego que nuestro corazón pueda estar colmado de ese amor y que podamos llegar a nuestro Padre Celestial y a nuestro prójimo con una visión y una fe renovadas. Testifico que al hacerlo descubriremos una mayor riqueza en esta vida. En el sagrado nombre de Jesucristo. Amén.
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3: La obra de historia familiar, una fuente de poder, por Mary Hallman. Podemos recibir mucho poder al aprender acerca de nuestros antepasados. Mi abuela materna vivió en la habitación de huéspedes de mi casa los últimos meses de su vida. Aún hoy, 18 años después de su fallecimiento, llamamos al cuarto de huéspedes la habitación de la abuela. Hace más o menos un año, tuve un sueño particularmente vívido en el que pasaba por la habitación de la abuela y ella estaba allí, y salía a darme un gran abrazo, y con lágrimas en los ojos y una sonrisa en el rostro me decía, «Gracias por amar a tus antepasados. No tengo palabras para explicarte cuánto significa eso para nosotros». Aquel sueño me ha cambiado para siempre. ¿Por qué debemos conocer la historia de nuestros antepasados? En el devocional mundial del presidente Russell M. Nelson, dirigido a los jóvenes adultos en mayo de 2022, él dijo, «Cada decisión justa que tomen aquí generará enormes dividendos ahora, pero las decisiones

0: acciones justas de la vida terrenal reportarán unos dividendos inimaginables en la eternidad. Si eligen hacer convenios con Dios y son fieles a esos convenios, tienen la promesa de gloria aumentada sobre su cabeza para siempre jamás. Estas verdades deberían despertar su más fuerte sentimiento de FOMO, un acrónimo en inglés que hace referencia al miedo de perderse algo importante. Tienen el potencial de alcanzar el reino celestial. El FOMO más grande sería perderse el reino celestial, contentarse con un reino menor, porque aquí en la tierra decidieron vivir las leyes de un reino menor. Imagina lo que deben sentir tus antepasados al ser recordados en la casa del Señor, cuando los de su posteridad actúan como representantes para ofrecerles humildemente la promesa de gloria y libertad del miedo FOMO que describió el presidente Nelson. Al efectuar ordenanzas vicarias por nuestros antepasados fallecidos, llegamos a ser salvadores en el monte de Sion. Me gustaría señalar que, de manera diferente, nuestros antepasados ayudan a salvarnos a nosotros. Ellos, junto con Dios, han ayudado a darnos la vida que vivimos hoy en día. ¿Conoces los sacrificios que hicieron tus antepasados que hayan influido en tus circunstancias actuales? ¿Has dedicado tiempo a conocer a tus antepasados? ¿Sabes qué características o experiencias tienes en común con ellos? ¿De qué modo el saber esas cosas puede bendecir tu vida? Según mi experiencia, aprender acerca de mi tercera bisabuela Mary Jane Cutcliffe me mostró cuánta influencia tienen los antepasados en nuestra vida. Mary Jane fue una de mis primeras antepasadas que se bautizaron en la iglesia en 1857 en Liverpool, Inglaterra. Se unió a la iglesia después de tener una potente experiencia espiritual. Aprender sobre su gran fe me ha inspirado a actuar con fe y a confiar en las verdades que el Espíritu me ha revelado. Otro ejemplo de elocuentes relatos sobre los antepasados es el capitán Moroni, quien se rasgó la túnica y utilizó un pedazo de esta como el estandarte de la libertad. Aquel trozo de túnica era un símbolo de su antepasado en común José, cuya túnica sus hermanos hicieron pedazos y quien fue vendido a Egipto y superó una serie de enormes desafíos. El capitán Moroni no solo conocía la elocuente historia de su antepasado, sino que pudo aplicarla a su vida e inspirar a otras personas a recordar la historia de José y a tener fe y esperanza para superar sus propios desafíos. El conocer la historia de nuestros antepasados puede beneficiarnos del mismo modo. El poder de la historia familiar. El elder Rafael E. Pino, de los 70, dijo recientemente que participar frecuentemente en la obra del templo y de historia familiar es el medio para unir y sellar familias por la eternidad. Los antepasados pueden darnos ejemplos a seguir y aumentar nuestro deseo de estar unidos para siempre con nuestra familia. Dije que, desde que tuve aquel sueño sobre mi abuela, he cambiado para siempre, y es cierto. Desde que me sumergí en la historia familiar, se ha producido un cambio en mi mente. Me he vuelto más diligente en esforzarme por conocer a los miembros de mi familia de ambos lados del velo. El presidente Nelson mencionó que el FOMO, o miedo más grande, sería el perderse el reino celestial. Mi amor por Dios siempre ha sido mi motivación para regresar a vivir con Él en el reino celestial. Y al fortalecer mi amor por mis antepasados, la motivación ha aumentado. Sé que Dios ama a cada uno de sus hijos y no quiere que ninguno de nosotros se pierda la oportunidad de tener una familia eterna, ni el gozo de la gloria celestial. Estoy agradecida por su plan, que me permite regresar a él y a mi familia. En este momento, no puedo comprender todo lo que mi amor ni mi labor de historia familiar significa para mis antepasados, como mi abuela mencionó en el sueño. Pero sí sé que nuestras relaciones familiares son eternas y que tenemos un amor mutuo los unos por los otros. El velo se torna cada vez más delgado y un día ya no nos separará de nuestros seres queridos. Espero con ansias volver a verlos aquel día. Mary Hallman actualmente estudia comunicación estratégica. Sirvió en una misión de habla hispana en Alabama, Estados Unidos, y en gran medida fue allí donde aumentó su amor por la historia familiar. Ahora, Mary continúa compartiendo su amor por la historia familiar como pasante de Family Search. Consulta la publicación semanal para jóvenes adultos en la Biblioteca del Evangelio en las secciones Revistas o Adultos, Jóvenes Adultos, a fin de encontrar contenido nuevo e inspirador para los jóvenes adultos cada semana.
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2: My dear brothers and sisters,
3: mis queridos hermanos y hermanas, al prepararnos para escuchar los comentarios finales del presidente Hinckley al término de esta maravillosa conferencia general, deseo fervientemente que cada uno de nosotros sienta cuán bendecidos somos al haber recibido la sabiduría y la exhortación combinadas de los profetas y apóstoles del Señor, las cuales, si les prestamos atención y obedecemos, nos ayudarán a mantenernos más cerca de nuestro Salvador. Debemos estar particularmente agradecidos por vivir en una época en la que nuestros líderes de la Iglesia, aunque avanzados en años, continúan recibiendo la revelación y la inspiración que impulsa el reino hacia adelante día a día. Cuando era joven, recibí una advertencia muy fuerte por escrito de que probara ser un hijo fiel y obediente, que al crecer y necesitar de consejo y asesoramiento, yo debiera ir a mis padres, aunque estuvieran llenos de años, para recibir de ellos sabiduría, consuelo y guía. Mi padre falleció hace más de 20 años, habiendo sido para mí una grande y ejemplar fuente de sabiduría todos los días de mi vida. Acabamos de enterrar a mi madre, de 101 años, en su tumba, junto a su compañero eterno el lunes pasado. Cuando cumplió 100 años, ella aseveró su testimonio de toda la vida con estas palabras: el Evangelio es un estilo de vida, es parte del plan para ayudarnos a evitar la amargura. Más que nunca, creo que esta vida es buena, pero que la siguiente vida es mejor. Mi madre a menudo me decía que ella oraba todos los días por mí y por nuestra familia. Al acercarse más y más a la muerte, para mí, sus oraciones eran especialmente fervorosas y significativas. Mis dos progenitores, así como mis queridos suegros, perseveraron y están perseverando hasta el fin en senderos de justicia, dejando un legado de fiel dedicación para que lo siga toda su posteridad. Al presidente Zataf Benson, en la revista Liaona de enero de 1990, se le cita como sigue: el Señor conoce y ama a la gente mayor de su pueblo. Siempre ha sido así, y a ellos les ha conferido muchas de sus mayores responsabilidades. En distintas dispensaciones, ha guiado a su pueblo por medio de profetas de edad avanzada. Él ha necesitado la sabiduría y la experiencia de la madurez, la dirección inspirada de aquellos que por sus largos años han demostrado fidelidad a su evangelio. Estos pensamientos me han hecho meditar en los grandes sermones, en las bendiciones, en los testimonios y en las advertencias que los profetas y los apóstoles han dejado a lo largo del tiempo, especialmente cuando sintieron que envejecían o se preparaban para descender al polvo. Algunos de estos pasajes finales están entre los pasajes de las Escrituras más notables y más citados. Por ejemplo, en Moisés 6:57, Enoc declara sin lugar a dudas: enséñalo, pues, a tus hijos, que es preciso que todos los hombres en todas partes se arrepientan, o de ninguna manera heredarán el reino de Dios, porque ninguna cosa inmunda puede morar en su presencia. Estos principios básicos del Evangelio se enseñaron desde la época de Adán y Eva y pasaron de generación en generación, tal como dan fe las Escrituras una y otra vez. José, que fue vendido a Egipto, dejó estas palabras de consejo para su pueblo Israel: yo voy a morir, mas Dios ciertamente os visitará y os hará subir de esta tierra a la tierra que juró a Abraham, a Isaac y a Jacob. Generaciones más tarde, en cumplimiento de que la profecía de José se iba a realizar, Moisés dejó su bendición con todas las tribus de Israel y le pasó el manto de liderazgo a Josué, quien guió al pueblo de regreso a la tierra prometida. Al acercarse el final de sus días, Josué dejó las inmortales palabras: «Escogeos hoy a quien sirváis, pero yo y mi casa serviremos a Jehová». Profetas posteriores, tales como Jeremías, Isaías y Malaquías, dejaron de igual manera testimonios indelebles mediante sus ministerios, profetizando de la venida del Mesías y de su infinita expiación. Encontramos un patrón similar a lo largo del Libro de Mormón en el énfasis que se da al final de los discursos de Nefi, de Jacob y del rey Benjamín, cuyos poderosos discursos cambiaron el corazón de una nación entera, sin dejar de mencionar las magistrales palabras de Abinadí, quien con denuedo habló sabiendo muy bien que sus días estaban contados. Enseñadles que la redención viene por medio de Cristo el Señor, que es el verdadero Padre Eterno. La lista sigue con Alma y su hijo Alma, también con Elamán, hijo de Elamán, quien le dio un invalorable consejo a sus hijos. Y ahora bien, recordad, hijos míos, recordad que es sobre la roca de nuestro Redentor, el cual es Cristo, el Hijo de Dios, donde debéis establecer vuestro fundamento, que es un fundamento seguro, un fundamento sobre el cual, si los hombres edifican, no caerán. Estos y los otros profetas del Libro de Mormón, incluido Mormón mismo, escribieron para nuestro día, sabiendo que necesitaríamos su conocimiento y sabiduría para ayudarnos en estos tiempos peligrosos. El Libro de Mormón mismo finaliza con el incomparable mandamiento de Moroni, el hijo de Mormón, cuando nos dice: «Sí, venid a Cristo y perfeccionaos en Él, y absteneos de toda impiedad. Y si os abstenéis de toda impiedad y amáis a Dios con toda vuestra alma, mente y fuerza, entonces su gracia os es suficiente». Tenemos testimonios finales similares en el Nuevo Testamento, tal como la gran declaración de Pablo: «He peleado la buena batalla, he acabado la carrera, he guardado la fe», testificando de haber perseverado hasta el fin. Logramos una gran comprensión del desarrollo de Pedro, poderoso apóstol mayor, en su declaración: «Revestíos de humildad, porque Dios resiste a los soberbios y da gracia a los humildes. Humillaos, pues, bajo la poderosa mano de Dios, para que Él os exalte cuando fuere tiempo». Y ciertamente el más grande personaje de todos los tiempos de quien aprender es el Señor resucitado mismo, tal como les encargó a sus apóstoles y discípulos. Por tanto, id y haced discípulos a todas las naciones, bautizándolos en el nombre del Padre y del Hijo y del Espíritu Santo, enseñándoles que guarden todas las cosas que os he mandado. Y he aquí, yo estoy con vosotros todos los días, hasta el fin del mundo. ¿Qué caudal de convicción y de conocimiento nos brindan estas Escrituras en su conjunto? ¿Podemos hallar temas inspiradores comunes en cada una de ellas? Creo que se les puede reconocer fácilmente: que Cristo, el Hijo de Dios, vive y es nuestro Redentor y Salvador, que debemos seguirlo y demostrar nuestro amor hacia Él al recordarlo y con humildad guardar sus mandamientos, que mediante su expiación podemos arrepentirnos y ser purificados, que somos su pueblo del convenio y que siempre debemos guardar los convenios que hayamos hecho, que tenemos que propagar su evangelio por todo el mundo, que debemos tener fe, arrepentirnos, ser bautizados, recibir el Espíritu Santo y perseverar hasta el fin. En nuestra dispensación, los profetas modernos de la restauración reiteran una y otra vez estos mismos principios. En las enseñanzas de John Taylor aprendemos que, como el Hijo del Hombre padeció todo lo que la carne y sangre puede resistir, como el Hijo de Dios triunfó sobre todo y ascendió para siempre y se sentó a la derecha de Dios. Una de mis citas favoritas del presidente Spencer Kimball a los testimonios de estos poderosos hombres de la antigüedad, nuestros hermanos en el ministerio del mismo Maestro, quiero agregar el mío: sé que Jesucristo es el Hijo del Dios viviente y que fue crucificado por los pecados del mundo. Él es mi amigo, mi Salvador, mi Señor, mi Dios. Con todo mi corazón, ruego para que los santos puedan ganar su eterna herencia con Él en celestial gloria. Nuestro profeta de la actualidad, el presidente Gordon B. Hinckley, sigue guiándonos con sus poderosas convicciones al declarar en un reciente discurso en una conferencia de Estaca: tengo un testimonio real, fervoroso y vital de la veracidad de esta obra. Sé que Dios, nuestro eterno Padre, vive y que Jesús es el Cristo, mi Salvador y mi Redentor. Es Él quien está a la cabeza de esta iglesia. Todo lo que deseo es seguir adelante con esta obra tal como Él la haría seguir adelante. Resumiendo los testimonios de todos los apóstoles y profetas antiguos como modernos, tenemos las inmortales palabras del profeta José Smith, quien declaró: y ahora, después de los muchos testimonios que se han dado de Él, este es el testimonio, el último de todos, que nosotros damos de Él: que vive, porque lo vimos, sí, a la diestra de Dios, y oímos la voz testificar que Él es el unigénito del Padre. Como un testigo especial de Jesucristo, deseo agregar mi propia y humilde afirmación de la veracidad de los testimonios antes mencionados. Sé que nuestro Padre Celestial es literalmente el Padre de nuestro espíritu y que Jesucristo es nuestro Salvador, nuestro Redentor, nuestro Señor, y que al obedecer sus mandamientos, Él es nuestro amigo. Que al estudiar las Escrituras tengamos una comprensión mayor y un aprecio más grande por el poder del testimonio, especialmente cuando es compartido por quienes tienen una gran sabiduría y una edad avanzada. Es mi ruego en el nombre de Jesucristo. Amén.
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4: Solo para versión digital. 7 preguntas para llegar a ser más autosuficientes económicamente. Por Brittany Beatty, Revistas de la Iglesia. Prepárese económica y espiritualmente para cuidar de usted mismo y de su familia. La primera presidencia ha enseñado: el Señor declaró, es mi propósito abastecer a mis santos. Esa revelación es una promesa del Señor de que Él le proveerá bendiciones temporales y abrirá la puerta de la autosuficiencia, la cual es la capacidad de proveernos los elementos indispensables para sostener nuestra vida y la de los miembros de nuestra familia. Tenga la certeza de que usted es un hijo de nuestro Padre Celestial. Él lo ama y nunca lo abandonará. Él lo conoce y está dispuesto a brindarle las bendiciones espirituales y temporales que ofrece la autosuficiencia. La Iglesia tiene muchos materiales para ayudarnos a llegar a ser autosuficientes y mantenernos así. Estas 7 preguntas, junto con las siguientes fuentes y sus vínculos correspondientes, pueden ayudarle en su camino. Nota: las circunstancias económicas pueden variar enormemente en diversas partes del mundo y en ciertos momentos de nuestra vida. En algunos lugares o momentos, puede ser especialmente difícil ahorrar dinero, encontrar empleo formal o proveer para las necesidades básicas. Las preguntas 3 a 6 deben considerarse como guías útiles a adaptarse según sea necesario con base en las circunstancias, en vez de como una norma para toda circunstancia, cuando la situación ideal no fuera posible. 1. ¿Pago un diezmo íntegro? Pagar el diezmo y ofrendas generosas proporciona un fundamento espiritual para recordarnos que todo lo que tenemos proviene del Padre Celestial. También tenemos la promesa de que el Señor abrirá las ventanas de los cielos y derramará grandes bendiciones sobre aquellos que paguen diezmos y ofrendas con fidelidad. Si pagamos primero nuestros diezmos y ofrendas, nuestro compromiso con ese importante principio del Evangelio se fortalecerá y la posibilidad de administrar de mala manera la economía y de las dificultades económicas se verán reducidas. Conozca las cinco razones que el Elder Jeffrey R. Holland del Quórum de los Doce Apóstoles proporcionó por las que todos nosotros, ricos o pobres, debemos pagar fielmente nuestros diezmos y ofrendas. En su discurso, Como Huerto de Riego, Liaona, enero de 2002, páginas 37 a 39. Lea más de cerca de las maneras significativas, pero útiles en que el Señor nos bendice, espiritual y temporalmente, al vivir la ley del diezmo en el discurso del Elder David A. Bednar, Las Ventanas de los Cielos, Liaona, noviembre de 2013, páginas 17 a 20. 2. ¿Me esfuerzo por vivir dentro de mis posibilidades económicas? Si gastamos más de lo que ganamos cada mes, debemos encontrar maneras de eliminar las compras no esenciales, las cuales pueden distraernos de lo que realmente importa. Como lo declaró el Señor en Mateo capítulo 6, versículos del 19 al 21. No os hagáis tesoros en la tierra, donde la polilla y el orín corrompen, y donde ladrones minan y hurtan, sino haceos tesoros en el cielo, donde ni la polilla ni el orín corrompen, y donde ladrones no minan ni hurtan. Porque donde esté vuestro tesoro, allí estará también vuestro corazón. En Doctrina y Convenios, sección 48, versículo 4, también se explica la importancia de ahorrar dinero cada mes. Es menester que ahorréis todo el dinero que os sea posible, y que obtengáis cuanto podáis en rectitud, para que con el tiempo podáis comprar tierra para una herencia, sí, para la ciudad. Aunque no necesitemos comprar tierras individualmente, como hicieron los primeros santos, tener dinero ahorrado puede ayudarnos a estar preparados para la obra que el Señor necesite que hagamos. 3. ¿Planifico y sigo un presupuesto? Doctrina y Convenios, sección 88, versículo 119 nos enseña a organizarnos, preparar todo lo que fuere necesario. Planificar y llevar un registro de nuestras finanzas puede ayudarnos a rendir cuentas de lo que ganamos, lo que gastamos, por ejemplo, en alimentos, vivienda, servicios públicos, transporte, ropa y actividades recreativas edificantes, y lo que ahorramos. Planificar con anticipación y organizarnos nos ayudará a asegurarnos de tener lo suficiente para todo lo que fuere necesario, ahora y en el futuro. Vea ejemplos de planificadores de presupuesto en el capítulo 4 de Las finanzas personales para la autosuficiencia. Hable con su coordinador local de autosuficiencia para obtener más información sobre cómo inscribirse en el curso. 4. ¿Tengo suficiente dinero ahorrado para emergencias? Pueden surgir emergencias inesperadas en cualquier momento por reparaciones en el hogar, emergencias médicas, desastres naturales, desempleo y otras dificultades económicas. Prepararnos ahora puede ayudarnos a evitar el temor y las dificultades económicas más adelante. Es prudente tener reservado un fondo de emergencia para al menos un mes. Considere maneras en que pueda reducir los gastos cada mes para crear y aumentar esa reserva. O bien, determine si hay alguna compra grande que esté considerando, pero que se pueda posponer o evitar para reservar esos fondos. Los pequeños sacrificios que hacemos ahora pueden brindar paz y protección más adelante. Aprenda ideas para crear una reserva de dinero en el capítulo 6 de las finanzas personales para la autosuficiencia. 5. ¿Cómo puedo pagar mis deudas más rápidamente? Algunas deudas de la vida pueden ser necesarias o estratégicas, tales como comprar una casa modesta o un primer automóvil, procurar educación académica, tener historial de crédito y proveer para las necesidades vitales. Sin embargo, las deudas innecesarias deben evitarse porque nos sujetan a la servidumbre y pueden poner en riesgo nuestra autosuficiencia en momentos de dificultad. Como enseñó el presidente J. Reuben Clark Jr., El interés nunca duerme, ni enferma, ni muere. Nunca va al hospital. Trabaja los domingos y días festivos. Nunca sale de vacaciones. Una vez que contraemos una deuda, el interés es nuestro compañero cada minuto del día y de la noche. No podemos huir ni escabullirnos de él. No podemos rehuirlo. No cede ante súplicas, ni demandas, ni órdenes. Y en cualquier ocasión en que seamos un obstáculo para él, o nos crucemos en su camino, o no cumplamos con sus exigencias, nos aplastará. Aprenda más acerca de la servidumbre de las deudas en el discurso del Elder Joseph B. Worthlin, Deudas terrenales y deudas celestiales. Liaona, mayo de 2004, páginas 40 a 43. Para obtener más información sobre el uso prudente de las tarjetas de crédito y el pago de deudas, véanse los materiales de la Financial Calculator en el tema del Evangelio Finances en la Biblioteca del Evangelio en inglés. 6. ¿Mi empleo está por debajo de mis posibilidades? Considere si aprovecha plenamente sus habilidades y talentos en su trabajo, o si puede reunir los requisitos para otro trabajo con mejor salario y prestaciones para usted y su familia. Continúe adquiriendo más aptitudes durante toda la vida mediante el aprendizaje y las capacitaciones profesionales. Hacer eso puede ayudarle a aumentar sus ingresos conforme progrese en su trabajo o profesión. Hable con sus líderes locales sobre los recursos que la iglesia ofrece para ayudarle en su búsqueda de empleo, tales como employment.churchofjesuschrist.org. Recuerde también lo que el presidente Russell M. Nelson enseñó. No hay atajos para lograr la excelencia y la competencia. La educación es la diferencia que existe entre desear poder ayudar a otras personas y el ser capaces de ayudarlas. ¿De qué manera le bendecirá a usted y a los demás el prepararse y tener un empleo acorde a sus aptitudes? Aprenda más acerca de cómo mejorar sus oportunidades de empleo en los manuales y cursos Buscar un mejor empleo para la autosuficiencia y Cómo iniciar y hacer crecer mi negocio para la autosuficiencia. 7. ¿Estoy utilizando los recursos que tengo a mi alcance? Todos experimentaremos momentos en nuestra vida en los que necesitaremos pedir ayuda a otras personas, ya sea para buscar información de expertos o para recibir ayuda económica temporal. Saber cuándo y cómo pedir ayuda es parte de ser autosuficiente. Por medio de los programas y materiales de la iglesia y por medio de expertos de la comunidad, el Señor nos ha dado muchos recursos, incluidos los que aparecen a continuación, para ayudarnos a llegar a ser autosuficientes económicamente. Con trabajo arduo, sacrificio, estudio, confianza en el Señor y al deliberar en consejo, podemos lograr grandes avances para llegar a ser autosuficientes. Y si es necesario, cuando hayamos hecho todo lo posible por utilizar los recursos disponibles, recuerde que los líderes del barrio también pueden brindar ayuda económica. Después de que se hayan hecho todos los esfuerzos, no debe haber vergüenza al procurar esa ayuda. Para recursos adicionales, vaya a la página 8.
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0: El año pasado, mientras prestaba servicio en la presidencia de Área Asia Norte, recibí una llamada del presidente Russell M. Nelson invitándome a servir como segundo consejero del obispado presidente. Amablemente le pidió a mi esposa Lori que se uniera a la conversación. Cuando cortamos, seguíamos sin poder creerlo y mi esposa preguntó, ¿y qué hace el obispado presidente? Después de pensarlo por un momento, le respondí, no lo sé con exactitud. Un año después, con humildad y gratitud, puedo responderle a mi esposa. Entre muchas otras cosas, el obispado presidente supervisa el bienestar y la obra humanitaria de la Iglesia. Esta obra ahora se extiende todo el mundo y bendice a más de los hijos de Dios que nunca. Como obispado presidente, trabajamos con empleados de la Iglesia y la Presidencia General de la Sociedad de Socorro, que sirven con nosotros en el Comité Ejecutivo de Bienestar y Autosuficiencia de la Iglesia. La primera presidencia nos pidió como miembros del comité a la hermana Eubank y a mí que compartiéramos un informe actualizado de los recientes esfuerzos humanitarios de la Iglesia. También nos pidieron que expresemos su profunda gratitud a ustedes, que son quienes han hecho posible esos esfuerzos humanitarios. Al observar los primeros efectos económicos de la crisis del COVID-19 en todo el mundo, podríamos haber esperado que la contribución monetaria de los santos hubiera disminuido. Después de todo, nuestros miembros no eran inmunes a las dificultades de la pandemia. Imaginen nuestros sentimientos cuando observamos exactamente lo contrario. Las donaciones del 2020 resultaron ser las más altas de la historia y este año van aumentando. Como resultado de su generosidad, la Iglesia ha dado la respuesta más extensa desde el comienzo del Fondo Humanitario, con más de 1.500 proyectos de ayuda por el COVID en más de 150 países. Esos donativos que ustedes han dado al Señor de manera tan desinteresada se han convertido en alimentos, oxígeno, suministros médicos y vacunas para aquellos que de otro modo no las tendrían. Así como la donación de bienes es tan importante, también lo es el tiempo y la energía que los miembros de la Iglesia donan a esas causas, aun cuando la pandemia, los desastres naturales, conflictos civiles y inestabilidad económica han sido implacables y siguen expulsando a millones de personas de sus hogares. Las Naciones Unidas ahora informan que hay más de 82 millones de personas víctimas del desplazamiento forzado en el mundo. Si sumamos a los millones que optan por una vida mejor para sus familias, entonces podríamos comenzar a vislumbrar la magnitud de esta situación mundial. Me complace informar que gracias al templo y los talentos de tantas personas, la Iglesia dirige centros para refugiados e inmigrantes en Estados Unidos y Europa. Gracias a sus contribuciones, contamos con bienes, fondos y voluntarios para ayudar a otras organizaciones similares en el mundo. Extiendo mi sincera gratitud a los santos que han tendido la mano para alimentar, vestir, ofrecer amistad y ayudar a esos refugiados a establecerse y a ser autosuficientes. Ayer, la hermana Eubank compartió de los maravillosos esfuerzos de los santos en este sentido. Al reflexionar de esos esfuerzos, pienso sobre el principio del sacrificio y su conexión con los dos grandes mandamientos de amar a Dios y amar a nuestro prójimo. Actualmente, sacrificio significa renunciar a ciertas cosas por el Señor y su reino. Sin embargo, en la antigüedad, su significado estaba más ligado a sus dos raíces latinas, sacer, que significa sagrado o santo, y facere, que significa hacer, lo que literalmente significa santificar algo o a alguien. Con esto en mente, el sacrificio es un proceso para llegar a ser santos y llegar a conocer a Dios, no un acontecimiento ni un ritual para renunciar a algo por el Señor. El Señor dijo, porque caridad quiero y no sacrificio, y conocimiento de Dios más que holocaustos. Él desea que seamos santos, que tengamos caridad y que lleguemos a conocerlo. Como enseñó el apóstol Pablo, y si repartiese todos mis bienes para dar de comer a los pobres, y si entregase mi cuerpo para ser quemado, y no tengo caridad, de nada me sirve. El Señor quiere nuestro corazón. Él desea que lleguemos a ser nuevas criaturas en Cristo. Él le mandó a los nefitas, y me ofreceréis como sacrificio un corazón quebrantado y un espíritu contrito. El sacrificio no se trata de renunciar, sino de dar al Señor. En el frente de cada templo leemos las palabras «Santidad al Señor». La casa del Señor. Al guardar los convenios con sacrificio, somos santificados por la gracia de Jesucristo. Y en los altares de los santos templos, con corazones quebrantados y espíritus contritos, damos nuestra santidad al Señor. El Elder Neil A. Maxwell enseñó, la sumisión de nuestra voluntad o corazón es la única cosa exclusivamente personal que tenemos para colocar sobre el altar de Dios. Pero cuando nos sometemos dejando que nuestra voluntad sea absorbida en la voluntad de Dios, entonces verdaderamente estamos dándole algo. Cuando los sacrificios a favor de otras personas se ven como una renuncia, pueden ser una carga y desanimarnos cuando no somos reconocidos ni recompensados. Sin embargo, cuando se ven desde la perspectiva de dar al Señor, nuestros sacrificios por los demás se convierten en dones y el gozo de dar generosamente se convierte en la recompensa. Una vez libres de la necesidad de amor, aprobación o aprecio de los demás, nuestros sacrificios se convierten en las expresiones más puras y profundas de nuestra gratitud y amor por el Salvador y nuestros semejantes. Cualquier sentimiento orgulloso de autosacrificio da paso a sentimientos de gratitud, generosidad, satisfacción y gozo. Algo se santifica, ya sea nuestra vida, nuestras posesiones o nuestro tiempo o talentos, no simplemente al renunciar a ello, sino más bien al consagrarlo al Señor. La obra humanitaria de la Iglesia es un don. Es el resultado de las ofrendas colectivas y consagradas de los santos, una manifestación de nuestro amor por Dios y sus hijos. Steve y Anita Canfield son representantes de los santos de los últimos días en todo el mundo que han experimentado las bendiciones transformadoras de dar al Señor. Como misioneros de bienestar y autosuficiencia, se les pidió que proporcionaran ayuda en los campamentos de refugiados y centros de inmigrantes en Europa. Profesionalmente, la hermana Canfield había sido diseñadora de interiores de primera categoría, contratada por clientes adinerados para embellecer sus mansiones u hoteles. De repente, entró en un mundo completamente lo opuesto, para prestar servicio entre personas que habían perdido casi todo en términos de posesiones terrenales. En sus palabras, ella intercambió pasillos de mármol por pisos de tierra, y al hacerlo, encontró gran satisfacción cuando comenzaron a ofrecer amistad, a amar, a abrazar y a aquellos que necesitaban su cuidado. Los Canfield dijeron, «No sentimos que renunciamos a algo para servir al Señor». Nuestro deseo era simplemente darle nuestro tiempo y energía para bendecir a sus hijos de la manera que él consideraba más conveniente. Al trabajar junto a nuestros hermanos y hermanas, cualquier apariencia exterior, cualquier diferencia de origen o pertenencia se disolvió y simplemente veíamos el corazón de las personas. No hay ningún grado de éxito profesional ni logros materiales que pudieran haber equilibrado la forma en que esas experiencias nos enriquecieron al servir a los más humildes. La historia de los Canfield y muchas otras como esas me han ayudado a apreciar la letra de una sencilla pero profunda canción de la primaria. El arroyito da de sus aguas al pasar, pequeño es, pero por dónde va a las plantas vida da. Sí, cada uno de nosotros es pequeños, pero al juntarnos para dar a Dios y a nuestros semejantes, donde quiera que vayamos, podemos enriquecer y bendecir las vidas de otras personas. La tercera estrofa de esta canción no es tan conocida, pero concluye con esta amorosa invitación. Dad pues cual Cristo dio. Todos pueden dar algo. Jesús nos ha dado su feliz sostén. Niños, demos hoy también. Queridos hermanos y hermanas, al vivir para Dios y los demás, dando de nuestros medios, tiempo e incluso de nosotros mismos, dejamos al mundo más verde y a los hijos de Dios más felices y en el proceso llegamos a ser más santos. Que el Señor los bendiga en abundancia por sus sacrificios. Testifico que Dios vive. Su nombre es el hombre de santidad. Jesús es su Hijo y toda buena dádiva viene de Él. Ruego que mediante su gracia y la observancia de nuestros convenios mediante el sacrificio, seamos santificados y siempre demos más amor y santidad al Señor. En el sagrado nombre de Jesucristo. Amén.
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2: Queridos hermanos y hermanas, escuchen este hermoso deseo para un año nuevo, cantado en español. Una esperanza al mundo regocija, la luz de un nuevo día al fin nació.

0: Thank you, Abish.
1: Muchas gracias, Abish. A la hermana Gong y a mí nos sorprendió y preocupó cuando nuestra prueba de COVID-19 dio positivo. Les agradecemos sus mensajes y oraciones por nuestra recuperación plena. Aunque estuvimos aislados, no nos sentimos aislados. Ahora la hermana Gong y yo oramos aún más por todos los que padecen las dificultades de la pandemia. En el mundo hay unos 1.470 millones de adultos en edades de 18 a 30 años, y en nuestra iglesia, 2.3 millones de adultos en esas edades viven en 180 países o territorios en 6 continentes. Ustedes leen el Libro de Mormón en 114 idiomas. A la hermana Gong y a mí nos encanta reunirnos con ustedes en Rexburg, Idaho, Manaus, Brasil, Bogotá, Colombia, y por todo el mundo, en cada continente y circunstancia. ¿Sabían que ahora tenemos la estaca Polo Norte, Alaska? Hoy nos reunimos mediante la tecnología. Ruego que el Espíritu Santo nos una en la fe, les toque el corazón y les abra el camino en estos tiempos difíciles. Queridos hermanos y hermanas, Dios vive. Por favor, vengan y sientan su amor y poder para crecer y cambiar. Dejen que Él los sostenga con brazos de seguridad, con su certeza de que ustedes son buenos y poseen una inmensa capacidad divina que pueden desarrollar a diario. Hoy deseo extenderles tres invitaciones que me han inspirado a, primero, profundizar mi relación con Dios. Segundo, cambiar el futuro ahora. Y tres, llegar a ser mejor. Ruego que estas invitaciones en conjunto fortalezcan su fe y los acerquen más a Dios y a sus allegados mientras hayan gozo continuo en su senda de los convenios. Primera invitación. El Padre Celestial, con un amor incluyente, promete: quedaos tranquilos y sabed que yo soy Dios. Me crié en la ciudad, pero me encanta ir de excursión por la montaña. Con mis amigos explorábamos y escalábamos todo el día. Luego acampábamos junto a un lago solitario bajo la bóveda celeste y arrullados por el viento. Hace poco, la hermana Gong y yo viajamos hasta un sitio donde había una oscuridad tal que pudimos ver la Vía Láctea. Era casi tan brillante como se ve en esta foto. La Vía Láctea es objeto de mitos, asombro y misterio. En chino, Vía Láctea se dice Tianhe, río del cielo. En Bielorrusia, Estonia y Finlandia la llaman la Vía de las Aves. Algunas personas la llaman el Camino de Santiago. En Cherokee es la senda por la que corrió el perro. En hebreo, el río de luz. En el principio creó Dios los cielos y la tierra, y vio Dios que era bueno. Dios es sabio, poderoso y bueno. El propósito, la elegancia y la armonía de sus creaciones testifican de su amor infinito y su plan de felicidad para nosotros. Alma testifica: todas las cosas indican que hay un Dios, sí, aún la tierra y todo cuanto hay sobre ella, sí, y su movimiento, sí, y también todos los planetas que se mueven en su orden regular testifican que hay un Creador Supremo. Se requiere un esfuerzo consciente para calmarse y quedarse tranquilo. Se requiere receptividad y humildad espirituales para saber que Dios es Dios. En ocasiones, el no ocuparnos de las cosas que importan menos nos ayuda a encontrar las que importan más. Un modo importante de saber que Dios es Dios es reconocer su influencia en las creaciones que hizo para alegrar el corazón. Nosotros cantamos por la belleza terrenal, por el cielo y su fulgor, por la protección del mal que nos das con tanto amor. Gratitud y gran loor te rendimos, oh Señor. Otro modo de conocer a Dios es ver bondad y significado en las relaciones que manifiestan lo divino, en la ternura, las bendiciones inesperadas, la reconciliación, el perdón y el sacrificio. El presidente Russell M. Nelson señaló recientemente que el arte, la literatura y la música nos pueden enriquecer. Igual sucede con las ciencias cuando se las comprende con fe. Estas son dos vistas famosas del cielo nocturno. De la ciencia, una imagen del telescopio Hubble nos recuerda que, tal como lo vieron Moisés y Abraham, las creaciones de Dios abarcan incontables galaxias, incluso en espacios donde el cielo nocturno parece estar vacío. Del arte, Vincent Van Gogh captó la noche estrellada en óleo sobre lienzo justo antes del amanecer. La reconstrucción astronómica del cielo de junio de 1889 sugiere que el lucero de la mañana de Van Gogh es el planeta Venus. Las grandes obras de arte inspiran nuevas maneras de ver la bondad de Dios. La bondad de Dios puede enriquecer nuestras almas. El bullicioso, congestionado y contaminado mundo de hoy nos pone difícil el quedarse tranquilo y saber que yo soy Dios. No nos damos cuenta del ruido que hace el extractor de la cocina hasta que lo apagamos. La superficialidad, los espejismos y los laberintos seculares nos distraen y confunden. El miedo a perderse algo dejó de ser una novedad, pero nosotros aún seguimos pegados a nuestros dispositivos. Hay quienes creen que estar ocupados a tiempo completo con múltiples tareas nos da más importancia. Enmarcamos la vida para que sea Insta Perfecta para la próxima publicación en Instagram, aunque sabemos que Insta Perfecto no es ni instantáneo ni perfecto. Nos preocupa que los filtros nuevos, que también son irreales, afecten la aprobación de la persona o las publicaciones. En el documental El dilema de las redes sociales, los conocedores de la industria tecnológica nos advierten: si no pagas por el producto eres tú. Algunos expertos temen ahora que las redes sociales dañen inesperadamente a la sociedad y el bienestar personal. Les preocupa que los algoritmos que se han diseñado para optimizar cómo se usan y comparten, y el beneficio económico de la publicidad, también fomenten la desconfianza, la división y la depresión. Y lo que quizás convenza más es que estos gurús de la tecnología protegen a sus familias del uso excesivo de las redes sociales. Quedarse tranquilo y reflexivo no significa estar solos. Leonardo da Vinci dijo que cuando estoy solo, soy yo mismo. El no trabajar tanto me despeja la mente y el corazón. Y así la gratitud y su virtud gemela, la humildad, abren mis ojos y oídos espirituales a las evidencias de la generosa abundancia del Señor que nos rodea. Un comentador de lenguaje hebreo explica que la expresión quedarse tranquilo puede significar soltar. Saber que yo soy Dios puede traducirse como reconocer su poder salvador en nuestras vidas. En otras palabras, quedaos tranquilos y sabed que yo soy Dios es permitir que Dios prevalezca en nuestras vidas. El presidente Nelson nos enseñó: nada abre tanto los cielos como la combinación de mayor pureza, estricta obediencia, búsqueda diligente, el deleitarse a diario en las palabras de Cristo en el Libro de Mormón y dedicar tiempo frecuente a la obra del templo y de historia familiar. Una senda de los convenios hacia el gozo permanente. Cuando vamos con más calma y buscamos con fe, nuestra perspectiva cambia. Cuando el elder Marion G. Romney era un joven misionero en Australia, luego sería un apóstol y miembro de la primera presidencia, un día de preparación se hallaba meditando Doctrina y Convenios, sección 76. Cuando terminó de leer, se sorprendió al darse cuenta de que era de noche. Miró a los cielos, donde la Cruz del Sur y otras estrellas brillaban con un esplendor inusual. Mientras contemplaba con asombro, le pareció que era llevado en el espíritu más allá de esos astros para ver las cosas que había estado leyendo. De un modo milagroso, se le concedió saber que esas cosas no eran fábulas, sino realidades de la más profunda magnitud. Su biografía dice, de allí en adelante, él tuvo una perspectiva eterna. La perspectiva eterna nos servirá de ancla hoy en día. Se ha profetizado, todas las cosas estarán en conmoción. El Señor dice que su voz se escucha en los terremotos, las tempestades, pestilencias y las olas del mar que se precipitan allende sus límites. En estos tiempos, algunos llaman bueno a lo malo y malo a lo bueno. Otros dicen, comed, bebed y divertíos, porque mañana moriremos. Pero la luz y la verdad espirituales desechan las tinieblas de entre nosotros. El Señor nos reafirma, cálmense y estén tranquilos. Permanezcan tranquilos con la más completa seguridad para ver la salvación de Dios y que se revele su brazo. Por favor, queridos hermanos y hermanas, quedaos tranquilos y sabed que Dios es Dios. Ahora nuestra segunda invitación. Cultiven relaciones que cambien el futuro ahora. Hace poco tuve la oportunidad de agradecer a alguien a quien no conocía, pero que cambió mi futuro. Se llama Melba Oaks. No está relacionada con el presidente Dallin H. Oaks. Cuando Melba tenía 21 años, estaba recién casada y vivía en San Mateo, California. Melba se hizo amiga de una joven de 17 años recién conversa llamada Jean. Jean era la única de su familia que se había unido a la iglesia y estaba lejos de su hogar estudiando bachillerato. Algunos familiares de Jean con Oaks. Cuando Melba tenía 21 años, estaba recién casada y vivía en San Mateo, California. Melba se hizo amiga de una joven de 17 años recién conversa.

Cuando Jean se graduó de bachillerato, Melba estuvo presente. Melba aún conserva la invitación al matrimonio de Jean. Jean se enamoró y se casó con un joven maravilloso llamado Walter. De hecho, ellos se casaron 3 veces, en una boda china, en una ceremonia estadounidense y al sellarse por esta vida y por la eternidad en el Santo Templo. Cuando se conocieron, Walter tenía un firme testimonio de Cristo, pero no conocía la Iglesia de Jesucristo de los Santos de los Últimos Días. Jean y otras personas le enseñaron el Evangelio restaurado. Él llegó a ser un miembro fiel y un patriarca en la Iglesia. Como ya se imaginarán, al casarse Jean con Walter Gong, Jean pasó a llamarse Jean Gong, mi querida madre. En la actualidad ella tiene 94 años. Melba Oaks tiene 98 años. Han sido amigas en el Evangelio durante 77 años. Hace poco me enteré de que la hermana Melba Oaks vive en St. George, Utah. La llamé por teléfono para agradecerle que ella hubiera cambiado mi futuro y el de mi familia. Al ayudar a Jean Gong cuando era una conversa frágil, Melba Oaks bendijo a lo que actualmente son 4 generaciones de la familia Gong de este lado del velo y a 34 generaciones conocidas de la familia Gong del otro lado del velo, que se remontan hasta el primer dragón Gong que nació en el año 837 DC. Lamentablemente, otras amigas de mi madre no siguieron en la iglesia. Una de ellas la abandonó cuando algunos miembros de la iglesia la excluyeron por motivo de su raza. Otra se fue apartando al considerar que tenía que elegir entre los amigos de la iglesia y los no miembros. Y otra permitió que las presiones del mundo sembraran dudas acerca de las enseñanzas de la iglesia. Claro está que ustedes confrontan desafíos aún más intensos hoy en día. Estoy eternamente agradecido a Melba Oaks y a todos los que ayudaron a mi madre cuando ella era nueva en el Evangelio. También rindo homenaje a mi madre. Ella se ha mantenido firme en su fe y valiente en su testimonio. Ella y mi padre decidieron permanecer fieles en la verdadera Iglesia de Dios y lo lograron a pesar de los prejuicios de la sociedad y de algunos miembros de la Iglesia con prejuicios raciales. Hermanos y hermanas, en nuestro entorno hay otras Jean Gong y Melba Oaks. En nuestras residencias, nuestros trabajos, barrios y ramas, y en nuestros círculos y amistades. Nadie quiere sentir que es un proyecto. Todos buscamos socializar y tener oportunidades de contribuir. Todos necesitamos un lugar seguro donde podamos preguntar y buscar, un lugar seguro para aprender y vivir la doctrina del Evangelio y la cultura de la Iglesia. Deseamos que se nos vea como adultos y queremos ser responsables y aportar como adultos. Queremos que la iglesia sea un lugar donde no nos juzguemos, donde nos arrepintamos si alguien siente que lo estamos juzgando de un modo perjudicial. La directora de las obreras del Templo de Guadalajara, México, dice que el Santo Templo la inspira a juzgar menos y amar más. Ella tiene razón. Por favor, vengan tal como son. Los necesitamos. A medida que nos volvemos más compasivos e incluyentes e invitamos a los demás a hacer lo mismo, nuestra comunidad del Evangelio se hace más abierta, vulnerable y atrayente. En cierto modo, todos llegamos a ser nuevos conversos, miembros que regresan o recién llegados buscando nuestro camino. En las sociedades divididas, los discípulos de Jesucristo comparten una divinidad y humanidad común que supera cualquier diferencia. En los tiempos oscuros y a veces claustrofóbicos, los creyentes irradian su luz y su verdad liberadora. En tanto que hay hambre espiritual en la tierra, nosotros nos gloriamos en él como el agua viva y el pan de vida. En un mundo reseco, sediento de una sonrisa, hambriento de un saludo, podemos redefinir nuestras zonas de confort. Siéntense al lado de una persona que esté sola. Incluyan, feliciten y den ánimo en persona y en línea. Proporcionen el beneficio de la duda. Escuchen, vayan
y estén disponibles. Ministren con un pensamiento o una escritura.

0: oportunos, perciban una lágrima o una sonrisa. Oren siempre. Hoy, ustedes me ayudan a mí. Mañana, los ayudo yo. Estamos aquí el uno para el otro. Es lo que hacen los amigos y la familia en el Evangelio. Sé que muchos de ustedes son el único miembro o el único activo miembro de su iglesia, de su familia. Ustedes son valientes y fieles, pero a menudo es difícil. Aférrense fuerte a la barra de hierro. O como dijo un joven adulto en Manaus, Brasil, sientan el acero. Tomen la determinación de que serán firmes e inamovibles, un eslabón fuerte en sus generaciones. Valdrá la pena. No importa tanto si somos la primera o la sexta generación en la iglesia, como que seamos valientes en nuestro testimonio de Jesucristo. Planten, nutran y protejan esa inestimable semilla de fe. Permítanle echar buenas raíces y florecer en ustedes y sus familias eternas. Sean una Melba Oaks o una Jing Gong. Cultiven relaciones hoy que cambien el futuro en 1, en 5 y hasta en 77 años. Esto nos lleva a nuestra tercera invitación. Lleguen a ser mejores al trabajar con el Señor de la cosecha y a su lado. Al aprender a trabajar con fe y diligencia, el Señor de la cosecha los bendecirá mediante la ley de la cosecha, con gozo en el fruto de sus labores. Al trabajar arduamente y con inteligencia, se abrirán oportunidades. Lo que unos llaman suerte, nosotros los vemos como bendiciones. Sabemos que la humilde oración y el empeño tenaz traen milagros en su tiempo y a su manera. El libro de Gálatas en el Nuevo Testamento describe la ley de la cosecha como: todo lo que el hombre o la mujer siembre, eso también segará. No nos cansemos, pues, de hacer el bien, porque a su tiempo segaremos si no desmayamos. Dicho de otra forma, cosechamos lo que plantamos. Lo bueno es restaurado por lo bueno, así como la rectitud, la justicia y la misericordia. London y Luke Brockbank, fieles exmisioneros recientemente sellados en el Santo Templo, dicen que aprendieron la ley de la cosecha trabajando con sus familias en la huerta desde pequeños.
1: Bueno, nos levantábamos muy temprano, antes que las abejas y antes del calor del día. Y deshierbábamos lo más posible, sembrábamos plantas y fertilizábamos todo lo que podíamos para mantener cada fruto en su propia estación. A todo el mundo le gusta cosechar las frutas y comerte algunas mientras cosechas, pero el deshierbar es lo más difícil, porque estás arrodillada en el terreno y después de un rato empieza a dolerte y tienes las manos sucias, las puntas de los dedos y las manos se te manchan por estar deshierbando.
0: Por eso se dice que tienen buena mano para las plantas.
1: Creo que es porque estamos deshierbando tanto.
0: Sí, pero no es porque las plantas estén creciendo bien, sino porque has estado... Tienes que cultivar un huerto que hay que fertilizar y plantar. No puedes ir solo una vez por semana y esperar que todo esté yendo realmente bien. Les pregunté a London y a Luke acerca de nuestro Salvador como la vid verdadera que nos nutre espiritualmente.
1: Cuando cultivamos las plantas de la huerta, debemos fertilizarlas para que tengan los nutrientes apropiados para seguir creciendo. Es parecido a nuestros testimonios, porque podemos vivir de una sola experiencia espiritual, pero no debemos. Necesitamos renovarnos constantemente con nuevas experiencias. Es maravilloso recordar nuestras experiencias espirituales y reflexionar en ellas, pero cada vez necesitamos más.
0: Lo único en lo que podemos confiar 100% es en el Salvador. Creo que es por eso que Él es en verdad la vid verdadera, porque siempre podemos confiar en Él. Y si nos esforzamos por alinear nuestra voluntad con la de Él, Él estará en nosotros y nosotros en Él. El Salvador es el único que puede llevarte adelante.
1: Amo al Salvador y tengo un fuerte testimonio de Él y de lo que Él ha hecho por nosotros. Él es en verdad nuestro mejor amigo, alguien que nunca va a abandonarte. Porque estoy segura que todos hemos tenido buenos amigos que nos han abandonado, con o sin previo aviso. Y de cualquier modo, no es una experiencia grata. Pero es tan maravilloso saber que el Salvador nunca lo hará, que Él siempre estará con nosotros y que Él está ahí para consolarnos y ayudarnos cuando lo necesitamos.
0: Gracias, London y Luke. London, Luke y yo conversamos sobre la justicia y la misericordia en la ley de la cosecha. Segamos lo que sembramos. Pero Dios también añade su misericordia a nuestros esfuerzos. El apóstol Pablo dice, «Yo planté, Apolos regó, pero Dios ha dado el crecimiento». Cuando Dios da el crecimiento, Él abre las ventanas de los cielos y derrama bendiciones hasta que sobreabunde. Al verse con ojos espirituales, las tiernas misericordias del Señor suelen exceder generosamente lo que nuestro propio esfuerzo pueda merecer. Sin embargo, a veces la vida parece injusta, con momentos difíciles, sombríos y solitarios, con deseos rectos y obediencia. Podemos pensar que hemos hecho todo lo que se nos ha pedido, y sin embargo, las cosas no han salido bien. Es difícil. Nos podemos sentir abatidos, disgustados e incluso amargados. En tales momentos, por favor recuerden que de un modo que no entendemos, el Hijo del Hombre ha descendido debajo de todo ello. Él entiende, porque Él ha estado allí. He aquí, dice nuestro Salvador, en las palmas de mis manos te tengo grabado. Él promete, todas estas cosas te servirán de experiencia y serán para tu bien. Esperamos en el Señor con anticipación y en ocasiones con ansiedad. Sus promesas son seguras. Los que esperan en Jehová tendrán nuevas fuerzas, levantarán las alas como águilas, correrán y no se cansarán, caminarán y no se fatigarán. Por la noche durará el llanto, y a la mañana vendrá la alegría. No hay pesares en la tierra que el cielo no pueda curar. En su tiempo y a su manera, Dios compensará las injusticias, las penas y desilusiones. Para el que está dispuesto y es humilde, su evangelio es uno de segundas y terceras oportunidades hasta 70 veces 7. Quienes guardan los mandamientos de Dios son y serán bendecidos en todas las cosas. En nuestro día, en los inmensos sufrimientos y las necesidades de la humanidad, hallamos motivación y propósito divino para prestar servicio cristiano. Para nosotros, el amar a Dios y al prójimo significa oportunidades y responsabilidades del convenio. Una encuesta reciente de la Iglesia indica que los jóvenes adultos están reconociendo y abordando necesidades humanitarias urgentes en Europa, Centroamérica, Sudamérica, el Caribe, Asia, África, Norteamérica y el Pacífico, y en otras partes del mundo. Ustedes y sus amigos están cosiendo mascarillas, ayudan en centros de refugio para mujeres, ayudan en las labores de limpieza y socorro por desastres naturales, proporcionan alimentación para los niños, edifican las comunidades locales y entregan suministros a los bancos de alimentos, por mencionar solo unos pocos. En esta pandemia de COVID-19, nuestros miembros, nuestros amigos y nuestra iglesia están proporcionando nuestro más grande esfuerzo humanitario relacionado al COVID, con 1.031 proyectos en 151 países. Las personas necesitadas están recibiendo más de 28.4 millones de equipos de protección personal, 3.5 millones de alimentos, 1.8 millones de estuches de higiene y 1.07 millones de equipos y suministros médicos. Hasta ahora, desde la granja hasta la mesa, más de 700 camiones con alimentos y otros artículos esenciales han recorrido 2,5 millones de kilómetros desde el sistema de almacenes del obispo de la iglesia hasta 380 bancos de alimentos, refugios para personas sin hogar y agencias caritativas. Un camión típico de 18 ruedas lleva 3.264 latas de carne de res o pavo, 7.488 latas de maíz, habichuelas o tomates cortados, 6.528 latas de carne guisada, sopa o chile con carne y 792 frascos de nuestra famosa, esta es mi favorita de hecho, nuestra famosa mantequilla de maní producida por la iglesia, llena de nutrición, energía y buena voluntad. Nuestros camiones también transportan frutas, legumbres y pudines producidos o procesados en 19 granjas, 3 huertos frutales, 4 fábricas de enlatado, una lechería y 3 haciendas de ganado de la iglesia. Probablemente ustedes vivan en una comunidad en la que nuestra iglesia se ha asociado con grupos locales para proporcionar alimentos y otros artículos esenciales. La asistencia y la seguridad alimentarias a nivel mundial nos concierne. Las Naciones Unidas pronostican que las perturbaciones ocasionadas por el COVID-19 pueden llevar a otros 130 millones de personas al hambre crónico. Aunque solo es un comienzo, nuestras contribuciones humanitarias son continuas, necesarias y bien recibidas en regiones vulnerables como Somalia, Yemen, República Democrática del Congo, Haití y Zimbabue, y en regiones en conflicto como Siria, Yemen, Sudán del Sur, República Democrática del Congo y la región de Sahel en África, entre otras. Los niños hambrientos necesitan alimentos. Junto con un socio humanitario, estamos entregando 30 millones de comidas a niños en escuelas en 9 países en desarrollo. Cada plato de comida contiene 482 calorías de granos, proteínas, verduras y frutas esenciales para la vida. Como hemos visto, la Iglesia realiza donaciones humanitarias en el mundo y también proporciona un generoso sostén en Norteamérica y Sudamérica, así como en otras regiones donde viven muchos miembros de la Iglesia. Los refugiados y los desplazados internos constituyen un enorme desafío humanitario. Nuestra iglesia se halla en la primera línea de muchas crisis de refugiados. Junto con nuestros colaboradores, proporcionamos alimentos, artículos de higiene, agua y saneamiento, materiales de refugio, ropa, equipos de protección personal y apoyo educativo en Latinoamérica, Europa, África, Asia y el Oriente Medio. Nos ajustamos a las necesidades locales y las satisfacemos. Respetamos las costumbres y la cultura locales. Por ejemplo, el devastador tsunami de 2004 en Indonesia causó la muerte o la desaparición de unas 228.000 personas aproximadamente. Nuestro ayuno mundial en la iglesia ayudó a reconstruir mezquitas, comprar máquinas de coser para hacer ropas tradicionales necesarias y restablecer viviendas y escuelas. Los líderes islámicos nos dijeron, nosotros ayunamos, por lo que las donaciones provenientes del ayuno tienen un significado especial para nosotros. El ayuno y sacrificio de ustedes reflejan su fe y amor por Dios. Como discípulos de Jesucristo, nuestro convenio de pertenencia a Dios y unos a otros nos invita a ser buenos y a hacer el bien. Como saben, nuestra iglesia brinda ayuda humanitaria sin distinción de raza, afiliación religiosa o nacionalidad. Nuestras actividades humanitarias no se utilizan para hacer proselitismo de nuestras creencias. Trabajamos con asociaciones de todas las religiones o sin religión. Respondemos a necesidades inmediatas y a largo plazo. Permanecemos en el sitio mientras haya necesidad, que es mucho después de que las cámaras de las noticias se han marchado. Fomentamos la valía individual y la autosuficiencia. Percibimos las bendiciones del cielo al expresar nuestro amor por Dios haciendo todo lo que podemos por nuestros hermanos y hermanas, sus hijos e hijas, en todas partes y de todas las formas posibles. Hermanos y hermanas, a medida que aprenden, crecen y sirven, y al esforzarse por ser valientes en el testimonio de Jesucristo, por favor sean pacientes y comprensivos con ustedes mismos. Con demasiada frecuencia somos muy duros con nosotros mismos. El Señor nos invita a venir tal y como somos, a hacer todas las cosas con prudencia y orden. Él no espera que corramos más a prisa de lo que nuestras fuerzas nos permitan, aun cuando seamos diligentes y valientes. A veces, podemos sentirnos menos necesarios o menos comprometidos si el Señor no nos ha pedido que hagamos alguna gran cosa. Sin embargo, lo que el Señor más necesita es que permitamos que nuestra luz brille con intensidad cada día. Recuerden que Jesús es la vid verdadera. El crecimiento espiritual y la felicidad de ustedes es muy preciado para Él. En resumen, al comenzar este nuevo año, los invito a recibir las bendiciones plenas de estas tres invitaciones. Permanecer tranquilos y saber que Dios es Dios. Dejar que la bondad de Dios y sus creaciones estimulen su imaginación, calmen y tranquilicen su corazón y testifiquen que Él espera listo para profundizar la relación personal con ustedes. Segundo, cambiar el futuro ahora. Nutran relaciones multigeneracionales que los bendigan a ustedes y a los que están a su alrededor en los años por venir. Y tercero, confíen en el Señor de la cosecha para que les ayude a ser su mejor versión. Al trabajar con Él y junto a Él en su viña, el Señor de la cosecha nos hará crecer enormemente. Sus bendiciones son las de un gozo pleno. Tres acciones adicionales los ayudarán a fortalecer su fe y a ser valientes en su testimonio de Jesucristo. Poseer dignamente una recomendación vigente para el templo. Hagan esto aun cuando el templo no esté abierto completamente. Hagan esto aun cuando tengan que poner en orden algunos aspectos de sus vidas. También permitan que su obispo o presidente de rama conozcan quiénes son y dónde se hallan. Si actualmente no tienen un llamamiento, podrían decir: obispo, presidente de rama, cuando el Señor tenga un llamamiento para mí, yo estaré feliz de servir en nuestra iglesia. Todos necesitamos alas y raíces. Un amplio círculo de amistades, así como un círculo más estrecho, donde podamos servir regularmente junto con compañeros y líderes compasivos, entre ellos un obispo que posea llaves. Finalmente, a medida que llamen, pidan y busquen, forjen un ambiente personal que nutra la fe y les ayude a guardar los mandamientos de Dios. Dios nos dio sus mandamientos con amor, para protegernos y bendecirnos. Vivan dignamente, para que el Espíritu Santo sea su compañero constante y los ayude a encontrar lo que más necesitan y ansían. No dejen que el mundo pretenda ofrecerles cosas que no puede darles. Queridos hermanos y hermanas, Dios es nuestro Padre eterno. Su Hijo amado es nuestro Salvador Jesucristo. Las ordenanzas esenciales, los convenios y la doctrina se hallan en su Iglesia restaurada, que lleva su nombre, la Iglesia de Jesucristo de los Santos de los Últimos Días. La restauración de la plenitud del Evangelio de Jesucristo sigue adelante. desde el profeta José Smith hasta el presidente Russell M. Nelson en la actualidad. El Libro de Mormón y las Sagradas Escrituras testifican, al igual que yo, que Jesús es el Cristo. Queridos amigos, dejen que su luz alumbre. Continúen fieles a sus convenios y valientes en el testimonio de Jesucristo. Que Dios los envuelva con su compasión y los bendiga en sus esperanzas y deseos rectos. Que hallen la pertenencia por convenio y el gozo en su evangelio, en su lugar y espacio, en su iglesia, que es nuestra iglesia, en el sagrado y santo nombre de nuestro Salvador Jesucristo. Amén.
2: Ven, sígueme. Primer Nefi, capítulos 16 a 22. ¿Cómo nos ayuda la gratitud a resistir de buena manera? Todas las personas, ya sean justas o injustas, tienen pruebas. La forma en que elegimos responder a las pruebas y dónde dirigimos nuestro enfoque marcará toda la diferencia. Centrarse en la gratitud. Cuando Ismael murió, sus hijas lloraron su muerte, pero también se lamentaron por motivo de sus aflicciones en el desierto. Esas mujeres habían sufrido grandes dificultades, pero el mantenerse enfocadas en sus pruebas hizo que murmuraran contra el profeta Lehi y que perdieran de vista sus bendiciones. Nefi vivió las mismas dificultades, pero no murmuró, aun cuando se le rompió el arco y el grupo no pudo obtener alimento por un tiempo. Él respondió con paciencia y fe. Solo cuando el Señor reprendió a las hijas de Ismael y a sus esposos, se arrepintieron y apaciguaron su cólera. Entonces, incluso cuando comieron carne cruda en el desierto, las hijas de Ismael proveyeron abundante alimento a sus hijos, y eran fuertes, sí, aún como los hombres, y empezaron a soportar sus viajes sin murmurar. Aunque el grupo continuó pasando por muchas aflicciones en el desierto, Nefi señaló qué grandes fueron las bendiciones del Señor sobre ellos. La gratitud nos ayuda a ver las bendiciones del Señor sin importar nuestras pruebas. Actividad. Haga una dramatización de algunas situaciones difíciles que su familia podría afrontar o que haya enfrentado en el pasado. Analice cómo puede responder a los desafíos con gratitud y fe.

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1: When faith is properly...
2: La fe es un principio de poder. Cuando la fe se entiende, se utiliza bien, tiene resultados notables de gran alcance. Esa fe puede transformar la vida de una persona de actividades diarias, sentimentales y comunes a una sinfonía de gozo y felicidad. El ejercicio de la fe es vital para el plan de felicidad del Padre Celestial. Pero la verdadera fe en la salvación se centra en el Señor Jesucristo, en sus doctrinas y enseñanzas, en la guía profética de los ungidos del Señor, en la capacidad de descubrir características y rasgos escondidos que pueden transformar tu vida. La verdadera fe en el Salvador es un principio de acción y poder. La fe es un cimiento de la creación. Estoy seguro de que el Salvador Jesucristo utiliza la fe en su capacidad para actuar bajo la dirección del Padre Celestial. El Maestro la utilizó para crear las galaxias más remotas, así como para componer el quark, el elemento de materia más pequeño que conocemos en la actualidad. La fe en el futuro la demuestra una pareja que se sella en el templo, que manifiesta obedeciendo las enseñanzas de Jesucristo y al plan de felicidad de nuestro Padre Celestial, pueden tener juntos una vida dichosa. Ellos se dan cuenta de que cuando viven los desafíos, estos son oportunidades de progreso. Hallarán los medios, impulsados por el Espíritu Santo, para superarlos, de modo que sean productivos y edifiquen el carácter. La fe y el carácter están íntimamente relacionados. La fe en el poder de la obediencia a los mandamientos de Dios concebirá una fortaleza de carácter que estará a tu alcance en tiempos de urgente necesidad. Dicho carácter no se cultiva en momentos de grandes desafíos o tentaciones, sino que es en esos momentos cuando se debe utilizar. El ejercicio de la fe en los principios verdaderos edifica el carácter, y el carácter fortificado expande tu capacidad para ejercer más fe. Como resultado, aumenta tu capacidad y confianza para conquistar las pruebas de la vida. Cuando más se fortifique tu carácter, más capaz serás de beneficiarte por ejercer el poder de la fe. Aprenderás cómo ella y el carácter se unen para fortalecerse mutuamente. El carácter se entrelaza pacientemente con las hebras de los principios, la doctrina y la obediencia puestos en práctica. Llegamos a ser lo que queremos ser, siendo constantes cada día en lo que queremos llegar a ser. Un carácter recto es una manifestación preciada de lo que estás llegando a ser. Y es más valioso que cualquier otro objeto material que poseas, cualquier conocimiento que hayas obtenido por medio del estudio, o cualquier meta que hayas logrado, sin importar las alabanzas del mundo. En la vida venidera, tu carácter recto será evaluado para aquilatar cuán bien utilizaste el privilegio de la vida terrenal. Ni Satanás, ni ningún otro poder pueden menoscabar ni destruir tu creciente carácter. Solo tú puedes hacerlo, mediante la desobediencia. Dios utiliza tu fe para moldear tu carácter. Un firme carácter moral resulta en las decisiones correctas y constantes durante las dificultades y pruebas de la vida. Dichas decisiones se toman con confianza en las cosas en las que se cree, y cuando se actúa sobre ellas, se confirman. ¿Cuáles son algunos de los principios otorgados sobre los cuales se basa la fe? Confianza en Dios, en su voluntad para ayudarte cuando lo necesitas, sin importar cuán desafiantes sean las circunstancias. Obediencia a sus mandamientos y una vida que demuestre que Él puede confiar en ti. Ser sensible al acallado susurro del Espíritu. Poner en práctica con valentía ese susurro. Paciencia y comprensión cuando Dios te deja luchar para progresar y cuando las respuestas llegan poco a poco durante un extenso periodo. La fe es las cosas que se esperan y no se ven. Por tanto, no contendáis porque no veis, porque no recibís ningún testimonio, sino hasta después de la prueba de vuestra fe. Por eso, cada vez que pruebes tu fe, o sea, al actuar con dignidad ante una impresión, recibirás la evidencia confirmadora del Espíritu. Al caminar hacia el límite de tu entendimiento e internarte en las penumbras de la incertidumbre, al ejercer la fe, serás guiado a encontrar las soluciones que de otra forma no obtendrías. Aun con tu fe más firme, Dios no siempre te recompensará de inmediato de acuerdo con tus deseos. En lugar de ello, Dios te responderá con lo que, según su plan eterno, sea lo mejor para ti, cuando ello te brinde las mejores ventajas. Sé agradecido de que a veces Dios deje que te esfuerces por mucho tiempo antes de obtener una respuesta. Eso hará que tu fe aumente y crezca tu carácter. El fundamento de carácter es la integridad. Un carácter digno fortalecerá tu capacidad para reconocer la dirección del Espíritu y ser obediente a ella. El ejercicio constante de la fe edifica un carácter más firme. Un fundamento seguro de tu carácter, en formación, es hacer que Jesucristo y sus enseñanzas sean el centro de tu vida. Tu felicidad en la tierra, al igual que tu salvación eterna, requiere muchas decisiones correctas, ninguna de las cuales es difícil de tomar. Juntas, esas decisiones forjan un carácter resistente a las influencias erosionables del pecado y la transgresión. Un carácter noble es como una fina porcelana hecha de materia prima, selecta, formada con fe, trabajada mediante actos constantes de rectitud y forjada en el horno de la experiencia elevadora. Es un objeto de gran belleza y de un costo invaluable. pero que puede dañarse en un momento por medio de la transgresión y costaría un esfuerzo prolongado y doloroso para edificarlo otra vez. Cuando se protege mediante el autocontrol, el carácter recto permanecerá por la eternidad. Las cosas materiales, por sí solas, no brinden felicidad ni satisfacción, ni el gozo de su obtención en la tierra, ni nos llevan a la exaltación. Es la nobleza de carácter, esa fortaleza y convicción interiores, entretejida por un sinnúmero de decisiones rectas, lo que da dirección a la vida. Tu fe en Jesucristo y la obediencia a sus mandamientos fortalecerán tu carácter, una medida de lo que estás llegando a ser. Es la evidencia de cuán bien estás utilizando tu tiempo en la tierra, en ese periodo de probación terrenal. El dicho, lo barato sale caro, es verdad también a los asuntos espirituales. Recibes lo que hayas pagado en obediencia, en fe en Jesucristo, y en la aplicación diligente de las verdades que aprendes. Lo que obtienes es el moldeado de tu carácter, el crecimiento de tu capacidad y la finalización con éxito de tu propósito aquí en la tierra para ser probado y obtener gozo. Esta vida terrenal es un lugar de probación. La forma en que superemos los desafíos determina la fortaleza que tendrá nuestro carácter. Nuestra fe en Jesucristo y en sus enseñanzas fortifica nuestro carácter. El creciente influencia de Satanás en el mundo permite proporcionar un ambiente en el cual ser probados. A pesar de causar gran confusión en la actualidad, el destino final de Satanás ya está determinado por Jesucristo, mediante su expiación y su resurrección. Hay cuatro principios que me han traído profundos sentimientos de paz y felicidad. El Señor ha establecido esas piedras angulares en su plan eterno, y cada uno de ellos es esencial. Todas ellas trabajan en armonía y se fortalecen una a la otra, cuando se aplican con diligencia en la forma constante, producen fortaleza de carácter, aumentan la capacidad para convertir los desafíos de la vida en peldaños de felicidad, ahora y para siempre. Ellas son fe en Jesucristo, en su programa para adquirir el poder de lograrlo. Arrepentimiento, para rectificar las consecuencias de los errores de omisión y de comisión. Obediencia a los mandamientos del Señor, con el fin de proporcionar fortaleza y dirección a nuestra vida. Servicio desinteresado, para enriquecer la vida de los demás. Si has tomado la determinación de vivir con rectitud, no te desanimes. La vida puede parecer difícil ahora, pero sujétate firmemente a ese par de hierro de la verdad. Estás progresando mejor de lo que supones. Tus dificultades definen tu carácter, disciplina y confianza en las promesas de tu Padre Celestial, en el Salvador, a medida que obedeces sus mandamientos en forma constante. Que el Espíritu Santo te inste a tomar constantemente decisiones que fortifiquen tu carácter y te brinden gozo y felicidad. En el nombre de Jesucristo. Amén.
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A lo largo de los últimos 3 años, el coro del tabernáculo y la orquesta de la manzana del templo han estado viajando alrededor del mundo como parte de nuestra gira Canciones de Esperanza. Desde México hasta las Filipinas, de los Estados Unidos a Perú, y desde Argentina hasta su más reciente escala en São Paulo, Brasil, nos hemos regocijado en la oportunidad de hacer nuevos amigos en cada lugar, aunados por el edificante poder de la música. Las interpretaciones que oiremos hoy se originan en algunos de los temas que fueron compartidos a lo largo de esas presentaciones. Estas son nuestras canciones de esperanza.

Por más de un siglo, el coro del Tabernáculo de la Manzana del Templo ha estado viajando por distintas partes del mundo tratando de llevar dicha, paz, fe y esperanza a todos cuanto lo escuchen. Esta gira ha sido singular. Mediante el uso de la tecnología, estas canciones de esperanza fueron compartidas no solo con el público que asistió a los conciertos, sino con cientos de miles más que siguieron las transmisiones desde lugares lejanos, aún en otros países. Un buen amigo y su esposa viajaron a Bogotá, Colombia, para una de dichas presentaciones, donde se reunieron con cientos de personas para ver el concierto que se llevaba a cabo en vivo a casi 2.900 kilómetros al sur, en Lima, Perú. Durante el concierto, un artista especial invitado comenzó a entonar el himno "Soy un hijo de Dios". Mientras cantaba, sucedió algo inesperado. Casi la totalidad del auditorio de 35.000 personas en el estadio comenzó a cantar con él, y lo hizo con tanto fervor que el artista reverentemente extendió el micrófono hacia el público, permitiendo que fueran ellos quienes entonaran el himno. A una voz cantaron: "Guíenme, enséñenme la senda a seguir, para que algún día yo con él pueda vivir".

Al ver la transmisión en vivo, mis amigos se maravillaron ante lo que presenciaban. De pronto, las 500 o más personas congregadas con ellos en Bogotá también se unieron cantando. En ese momento, un sentimiento de esperanza y de confianza en Dios trascendió fronteras hasta llegar a lo más profundo de todo corazón al cantar. En medio de esa experiencia, observaron a un joven quitarse su sombrero, tomar su teléfono y comenzar a grabar lo que acontecía. Al finalizar el concierto, mi amigo y su esposa se acercaron al joven y le preguntaron qué había sentido en ese momento. El joven respondió que había sentido guía de Dios, así como claridad en cuanto al paso inmediato que debía dar en su vida. Sus ojos se iluminaron y su corazón se llenó de esperanza. A través de la música, el Espíritu de Dios había llegado simultáneamente al corazón de una multitud en Lima y al de ese joven en Bogotá, aun cuando estaban separados por miles de kilómetros. Canciones de esperanza, música que inspira, letras que enaltecen, el Espíritu de Dios en acción.

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1: Más valiosas que una pulsera de plata. Cuando me pidieron que dirigiera una conversación en la Sociedad de Socorro sobre la invitación del Salvador de apacentar sus ovejas, decidí que si quería motivar a las hermanas, debía hacer algo por una de sus ovejas. Hice acopio de valor e invité a una hermana menos activa para que viniera conmigo a una actividad de la Sociedad de Socorro. Aceptó mi invitación y lo pasamos muy bien. Sentí que este era un buen ejemplo y estaba deseando compartir mi experiencia. No obstante, el Señor tenía algo más que enseñarme. Una mañana, mientras me vestía, me di cuenta de que mi pulsera de plata había desaparecido. Aquella pulsera me la obsequiaron como regalo de cumpleaños cuando estaba de visita en Francia, así que tiene un significado especial para mí. Comencé a buscarla en los lugares más probables, pero no pude encontrarla. Entonces me dije a mí misma que si tan solo ofrecía una oración, podría encontrar la pulsera rápidamente. Después de orar, busqué por todas partes. Durante 2 días, oré fervientemente y busqué intensamente. Rogué al Padre Celestial que me ayudara a encontrarla, pero aún así no pude hallarla. La tristeza me embargó el corazón, porque la pulsera era preciada para mí. Una noche, mi hijo oró conmigo al lado de mi cama. Después de nuestra oración, recogió algo y me lo entregó. Era mi pulsera. La había encontrado debajo de la cama. De alguna forma debí haberla pasado por alto cuando la buscaba. Lloré de alegría por tenerla de nuevo. De repente recibí la impresión. ¿Oras con el mismo fervor por tus hermanas de la iglesia? ¿Son tan preciadas para ti como tu pulsera? ¿Y tus hermanas que no son de la iglesia? ¿También oras por ellas? Cuando compartí la experiencia de la pulsera perdida en la Sociedad de Socorro, tuvimos una hermosa conversación. Dije a las hermanas que había aprendido que cuando el Salvador nos pide que apacentemos sus ovejas, debemos recordar que el valor de las almas es grande a la vista de Dios. Doctrina y Convenios, sección 18, versículo 10. Él desea que estemos atentos a los que nos rodean y que los amemos y cuidemos y oremos con toda nuestra energía por ellos. Al hacerlo, nos daremos cuenta de que cada persona es mucho más valiosa que una pulsera de plata. Sylvie Humeu, Quebec, Canadá.
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2: My dear brothers and sisters,
3: queridos hermanos y hermanas, cuando estuve viviendo en África, busqué el consejo del Elder Wilford W. Anderson de los 70 sobre cómo ayudar a los santos que vivían en la pobreza. Entre las reflexiones extraordinarias que compartió conmigo se halla esta: cuanto más distancia hay entre el que da y el que recibe, mayor derecho cree tener el que recibe. Este principio sirve de base para el sistema de bienestar de la Iglesia. Cuando los miembros no pueden cubrir sus propias necesidades, primero acuden a sus familias. Luego, si fuera necesario, pueden acudir también a los líderes locales de la Iglesia en busca de ayuda con sus necesidades temporales. Los familiares y líderes locales de la Iglesia son los más allegados a los necesitados y con frecuencia han enfrentado circunstancias similares, conociendo así la mejor manera de ayudar. Debido a su proximidad a los que dan, quienes reciben ayuda según este modelo se sienten agradecidos y son menos propensos a sentirse con derecho a recibirla. El concepto de en cuanto a la distancia que hay entre el que da y el que recibe, mayor derecho cree tener el que recibe, tiene también unas profundas aplicaciones espirituales. Nuestro Padre Celestial y su Hijo Jesucristo son los dadores absolutos. Cuanto más nos distanciamos de ellos, más legitimados nos sentimos y empezamos a sentir que merecemos la gracia y que se nos adeudan bendiciones. Tenemos una mayor inclinación a examinar nuestro alrededor, identificar injusticias y sentirnos agraviados e incluso ofendidos por la injusticia que percibimos. Si bien la injusticia puede ser y variar de lo trivial a lo desgarrador, cuando nos alejamos de Dios, hasta las desigualdades más pequeñas parecen ser enormes y consideramos que Dios tiene la obligación de arreglar esas cosas ya mismo. La diferencia en la distancia que nos separa del Padre Celestial y de Jesucristo queda ilustrada en el Libro de Mormón por el claro contraste que hay entre Nefi y sus hermanos mayores, Lamán y Lemuel. Nefi tenía grandes deseos de conocer los misterios de Dios, clamó por tanto al Señor y se enterneció su corazón. Por otro lado, Lamán y Lemuel se habían alejado de Dios y no lo conocían. Nefi aceptó asignaciones exigentes sin quejarse, pero Lamán y Lemuel murmuraban en muchas cosas. En las Escrituras ese murmurar equivale a lo que hace un niño quejoso. Las Escrituras registran que murmuraban porque no conocían la manera de proceder de aquel Dios que los había creado. La cercanía de Nefi al Padre Celestial lo facultó para reconocer y apreciar las tiernas misericordias de Dios. Por el contrario, cuando Lamán y Lemuel vieron que Nefi recibía bendiciones, se irritaron con él porque endurecieron sus corazones contra el Señor. Lamán y Lemuel veían las bendiciones que recibía como algo que les correspondía y asumieron de manera petulante que deberían recibir más. Veían las bendiciones que Nefi recibía como un agravio en contra de ellos. Este es el equivalente en las Escrituras de considerar el derecho frustrado. Nefi ejerció fe en Dios para cumplir con lo que se le pedía hacer, y por el contrario, Lamán y Lemuel eran duros de corazón y no acudían al Señor como debían. Parecían sentir que el Señor estaba obligado a dar respuesta a preguntas que no habían planteado. El Señor no nos da a conocer tales cosas a nosotros, dijeron, pero ni siquiera se tomaron la molestia de preguntar. Este es el equivalente en las Escrituras del escepticismo cínico. Dado que se habían distanciado del Salvador, Lamán y Lemuel murmuraban. Eran contenciosos e incrédulos. Consideraban que la vida era injusta y que tenían derecho a la gracia de Dios. Por lo contrario, como Nefi se había acercado a Dios, él debe de haber reconocido que la vida sería mucho más injusta para Jesucristo. Aunque era completamente inocente, el Salvador sería el que más padeciera. Cuanto más cerca estamos de Jesucristo en los pensamientos y en las intenciones del corazón, más apreciamos su padecimiento inocente. Más agradecidos estamos por la gracia y el perdón. Y más queremos arrepentirnos y llegar a ser como Él. Nuestra definida distancia al Padre Celestial y Jesucristo es importante, pero la dirección en que nos dirigimos es aún más crucial. Dios está más complacido con los pecadores que se arrepienten y que intentan acercarse más a Él que con los santurrones y criticones que, como los fariseos y los escribas de antaño, no se dan cuenta de lo mucho que necesitan arrepentirse. De pequeño, yo cantaba un villancico sueco que enseña una lección sencilla pero poderosa. Acercarnos al Salvador hace que cambiemos. La letra dice algo así. Al resplandecer la mañana de Navidad, quiero ir al establo, donde, durante la noche, Dios ya reposa en el heno. Qué bueno fuiste al desear a la tierra bajar. Ya no quiero desperdiciar mi infancia en el pecado. Jesús, te necesitamos. Tú, dulce amigo de los niños, apenarte ya no deseo de nuevo con mis pecados. Cuando nos transportamos figuradamente al establo de Belén, donde durante la noche Dios reposa en el heno, podemos reconocer mejor al Salvador como un don de un Padre Celestial bondadoso y amoroso. En vez de sentir que tenemos derecho a sus bendiciones y su gracia, desarrollamos un deseo intenso de dejar de causarle más dolor. Cualquiera que sean nuestras dirección y distancia actuales con respecto al Padre Celestial y Jesucristo, podemos optar por volvernos y acercarnos a ambos. Ellos nos ayudarán. Como dijo el Salvador a los nefitas después de su resurrección, y mi Padre me envió para que fuese levantado sobre la cruz, y que después de ser levantado sobre la cruz pudiese atraer a mí mismo a todos los hombres, y por esta razón he sido levantado, por consiguiente, de acuerdo con el poder del Padre, atraeré a mí mismo a todos los hombres. A fin de acercarnos más a nuestro Salvador, debemos aumentar nuestra fe en Él, hacer y observar convenios, y tener el Espíritu Santo con nosotros. También debemos obrar con fe respondiendo a la dirección espiritual que recibimos. Todos estos elementos confluyen en la Santa Cena. De hecho, la mejor manera que conozco de acercarnos a Dios es preparándonos conscientemente para la Santa Cena y participando dignamente de ella cada semana. Una amiga sudafricana compartió cómo llegó a darse cuenta de esto. Cuando Diane era recién conversa, asistía a una rama en las afueras de Johannesburgo. Un domingo, mientras estaba sentada en la congregación, el diseño de la capilla hizo que el diácono no la viera al repartir la Santa Cena. Diane estaba decepcionada, pero no dijo nada. Otro miembro se percató de la omisión y se lo mencionó al presidente de Rama después de la reunión. Al comienzo de la escuela dominical, se invitó a Diane a pasar a un salón vacío. Entró un poseedor del sacerdocio que se arrodilló, bendijo un trozo de pan y se lo entregó, y ella lo comió. Él volvió a arrodillarse, bendijo un vasito de agua, se lo entregó, y ella lo bebió. Poco después, Diane tuvo dos pensamientos. Primero, el poseedor del sacerdocio lo hizo por mí. E inmediatamente, el Salvador lo hizo por mí. Diane sintió el amor del Padre Celestial. Darse cuenta de que el Salvador se sacrificó por ella le ayudó a sentirse cerca de Él y alimentó un gran deseo de preservar dicho sentimiento en su corazón, no solo el domingo, sino cada día. Se dio cuenta de que, aunque estaba sentada con una congregación para participar de la Santa Cena, los convenios que volvía a hacer cada domingo eran individuales. La Santa Cena ayudó a Diane y continúa ayudándola a sentir el poder del amor divino, a reconocer la mano del Señor en su vida y acercarse más al Salvador. El Salvador indicó que la Santa Cena era indispensable para un cimiento espiritual. Y Él dijo, y os doy el mandamiento de que hagáis estas cosas. Y si hacéis siempre estas cosas, participar de la Santa Cena, benditos sois, porque estáis edificados sobre mi roca. Pero aquellos que de entre vosotros hagan más o menos que esto, no están edificados sobre mi roca, sino sobre un cimiento arenoso. Y cuando caiga la lluvia, y vengan los torrentes, y soplen los vientos, y den contra ellos, caerán. Jesús no dijo, si cae la lluvia, si vienen los vientos, los torrentes, y soplan los vientos, sino cuando eso suceda. Nadie es inmune a las dificultades de la vida. Todos necesitamos la seguridad que emana del participar de la Santa Cena. El día de la resurrección del Salvador, dos discípulos viajaban a una población llamada Emaús. Sin ser reconocido, el Señor resucitado se unió a ellos y mientras viajaban, les enseñó de las Escrituras. Cuando llegaron a su destino, lo invitaron a cenar con ellos. Y aconteció que, estando sentado con ellos a la mesa, tomó el pan, lo bendijo y lo partió y les dio. Entonces fueron abiertos los ojos de ellos y le reconocieron, mas él se desapareció de su vista. Y se decían el uno al otro, ¿no ardía nuestro corazón dentro de nosotros mientras nos hablaba en el camino y cuando nos abría las Escrituras? Y levantándose en esa misma hora volvieron a Jerusalén y hallaron a los apóstoles reunidos y testificaron a los apóstoles que verdaderamente ha resucitado el Señor. Entonces ellos contaron las cosas que les habían acontecido en el camino y cómo le habían reconocido al partir el pan. Ciertamente la Santa Cena nos ayuda a conocer a nuestro Salvador. También nos recuerda su sufrimiento sin culpa. Si la vida fuera realmente justa, ustedes y yo no resucitaríamos jamás. Nunca podríamos presentarnos limpios ante Dios. En este sentido, agradezco que la vida no sea justa. Al mismo tiempo, puedo declarar enfáticamente que gracias a la expiación de Jesucristo, en última instancia, en el esquema eterno de las cosas, no habrá injusticia. Todo lo que es injusto en la vida se puede remediar. Puede que las circunstancias actuales no cambien, pero por medio de la caridad, la bondad y el amor de Dios, todos recibiremos más de lo que nos merecemos, más de lo que jamás podamos ganar, más de lo que pudiéramos esperar. Se nos promete que enjugará Dios toda lágrima de los ojos de ellos y ya no habrá más muerte, ni habrá más llanto, ni clamor, ni dolor, porque las primeras cosas han dejado de ser. No importa en qué lugar se hallen en su relación con Dios, los invito a acercarse al Padre Celestial y a Jesucristo, los benefactores y dadores absolutos de todo lo que es bueno. Los invito a asistir cada semana a la reunión sacramental y participar de los santos emblemas del cuerpo y la sangre del Salvador. Los invito a sentir la cercanía de Dios a medida que Él se les dé a conocer al partir el pan, como sucedió con los discípulos de antaño. Al hacerlo, les prometo que se sentirán más cerca de Dios, se disiparán las tendencias naturales a las quejas infantiles, a considerar el derecho frustrado y el escepticismo burlón. Esos pensamientos serán reemplazados por sentimientos de mayor amor y gratitud hacia el Padre Celestial y por el don de su Hijo. Al acercarnos más a Dios, recibiremos el poder habilitador de la expiación de Jesucristo y, como aconteció con los discípulos en el camino de Emaús, descubriremos que el Salvador ha estado cerca todo el tiempo. De ello testifico en el nombre de Jesucristo. Amén.
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1: Con prisa para llegar a la reunión sacramental. Por Elise Brantingham, Arizona, Estados Unidos. Pensé que, una vez más, nos habíamos perdido la Santa Cena. Cuando nos mudamos de Estados Unidos a Vietnam, mi esposo y yo estábamos decididos a nunca faltar a la iglesia. Luego de un año, no habíamos faltado ni a una sola reunión dominical, pero a menudo llegábamos tarde y muchas veces nos perdíamos la Santa Cena. Nuestra reunión sacramental comenzaba a las 8:30 de la mañana. Con tres niños pequeños, prepararnos para llegar puntualmente a la iglesia parecía imposible. Como familia, decidimos que debíamos llegar a la iglesia temprano constantemente y participar de la Santa Cena. Fue difícil, pero llegamos a la iglesia a tiempo 4 domingos seguidos. Me di cuenta de la diferencia que nuestros esfuerzos marcaban. Teníamos más experiencias espirituales durante la semana. Al domingo siguiente, sin embargo, nos levantamos tarde. Ya eran las 7:30 de la mañana. Le dije a mi esposo que era inútil intentarlo. Pero luego pensé en que seríamos bendecidos si dábamos nuestro mejor esfuerzo para prepararnos de todos modos. Así que nos apresuramos. Llegamos a la iglesia 20 minutos tarde y sentí que habíamos fracasado. Cuando entramos, escuchamos que estaban cantando. Y cuando abrí la puerta, alguien estaba a punto de ponerse de pie para orar. ¿Ese fue el primer himno?, susurré al misionero que estaba junto a la puerta. Sí, me contestó. Hoy comenzamos tarde. Quedé atónita. Pensaba que habíamos fallado otra vez, pero llegamos a la iglesia justo a tiempo. Me corrieron lágrimas por las mejillas al sentir el amor del Padre Celestial por mi pequeña familia y por mí. Más tarde, nos enteramos de que cuando los misioneros llegaron a la iglesia ese domingo, se dieron cuenta de que nadie había llevado el pan para la Santa Cena. No había tiendas cerca, y el pan puede ser algo difícil de encontrar en Vietnam. Tras un momento de pánico, los élderes recordaron que tenían pan en casa. Unos días antes, habían ido a cenar a nuestra casa y esa noche yo les había preparado pan casero. La reunión había comenzado tarde ese domingo debido a que los élderes fueron corriendo hasta su casa para buscar el pan que yo les había preparado. Dios ve nuestros esfuerzos cuando tratamos de guardar sus mandamientos. Aunque a veces fallamos, Él nos ama y prepara maneras para que tengamos éxito. Aunque solo se trate de llegar a la capilla a tiempo.
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0: 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Edificar sobre la roca, el estudio profundo de las verdades sencillas, por Jamie Catherine Lesueur, Revistas de la Iglesia. No hace falta que conozcamos todos los detalles sobre el Evangelio para mantener nuestro testimonio, pero sí hace falta que tengamos una comprensión profunda de las verdades del Evangelio. El podcaster, el influencer, el periodista, el político, el amigo, el vecino, el desconocido. Internet da a todos el poder de expresar una opinión y no siempre verifica la veracidad de los hechos mencionados en esas publicaciones. Algunas personas comparten contenido que parece alinearse con el Evangelio de Jesucristo, pero sus ideas pueden desviarse de la doctrina pura que enseñan las Escrituras y los profetas de todas las épocas. El presidente Russell M. Nelson recientemente enseñó lo siguiente: las voces y presiones del mundo son numerosas y atractivas, pero muchas de esas voces son engañosas, seductoras y pueden desviarnos de la senda de los convenios. Satanás sabe que es poco probable que creamos en falsedades evidentes, pero tal vez dejemos ir la verdad pura para aceptar variaciones incompletas de la verdad que leemos en línea. Esas variaciones incompletas o verdades parciales son los cordeles de lino con los cuales Satanás trata de atarnos a fin de apartarnos de la senda de los convenios. Entonces, ¿cómo podemos distinguir los cordeles de lino o falsedades de la verdad pura? El presidente Nelson lo expresó de la mejor manera. Nútranse con las palabras de los profetas antiguos y modernos. Aprendan todo lo que puedan sobre el Evangelio y sumérjanse en la rica provisión de revelación que tenemos al alcance de nuestra mano. ¿Qué puedo estudiar? Una comprensión profunda del Evangelio nos ayudará a distinguir entre la verdad pura y la verdad parcial. Tendremos más éxito si centramos nuestra energía en edificar sobre la roca de nuestro Redentor. Cuando era miembro de los 70, el elder Lawrence E. Corbridge dijo lo siguiente: hay innumerables aseveraciones y opiniones que ponen la verdad en entredicho. Podrían pasarse la vida entera buscando la respuesta a cada declaración y nunca llegar al conocimiento de las verdades más importantes. Así que en lugar de gastar tu energía buscando respuestas individuales cada vez que tengas una pregunta, dedica tiempo diariamente a profundizar tu comprensión de aquellas verdades fundamentales que anclan tu fe a la roca, Jesucristo. La doctrina básica del Evangelio de Jesucristo incluye la fe, el arrepentimiento, los convenios, los profetas, la revelación, la expiación de Jesucristo, el plan de salvación y nuestra identidad divina como hijos de Dios. Estas verdades nos ayudan a avanzar por la senda de los convenios y son esenciales para nuestra exaltación. Por otro lado, las verdades periféricas no son esenciales para nuestra salvación. Siempre hay más que aprender. A veces pensamos que hemos dominado nuestra comprensión de las verdades fundamentales del Evangelio. Es posible que las hayamos escuchado cientos de veces, pero la manera en que actualmente comprendemos los principios del Evangelio puede no ser tan completa como la manera en que los comprende Dios. Hasta que hayamos llegado a ser semejantes a Dios, siempre hay algo que podemos aprender. El que recibe luz y persevera en Dios, recibe más luz. Eso incluye conocimiento nuevo sobre los principios básicos del Evangelio. El presidente Nelson es un gran ejemplo de cómo profundizar continuamente la comprensión. Después de haber sido apóstol durante 36 años, dijo lo siguiente: hace poco obtuve una nueva perspectiva. Si la curiosidad, la diligencia y el Espíritu Santo pueden guiar al profeta de Dios hacia nuevo conocimiento sobre la doctrina básica del Evangelio, buscar tanto por el estudio como por la fe puede hacer lo mismo por nosotros. Buscar un testimonio personal. Al buscar la verdad entre las muchas voces que nos bombardean en línea, nuestra mayor herramienta es nuestro testimonio personal proveniente del Espíritu Santo. El presidente Joseph Fielding Smith enseñó: por medio del Espíritu Santo, la verdad se entrelaza con la fibra y los tendones mismos del cuerpo, de manera que no puede olvidarse. Aprendemos cómo se siente cuando el Espíritu Santo confirma la verdad pura a nuestro corazón. Creemos que por medio del Espíritu Santo podemos conocer la verdad de todas las cosas. Y aunque sin dudas eso es cierto, es importante recordar que una de las funciones del Espíritu Santo es ayudarnos a recibir un testimonio de la doctrina fundamental de Jesucristo y de su obra, y de la obra de sus siervos sobre la tierra. Estudiar las verdades periféricas del Evangelio no es algo malo, y a veces puede fortalecer nuestro testimonio cuando encontramos respuestas a nuestras preguntas no esenciales. Pero los testimonios no pueden basarse en verdades periféricas. El elder Joseph B. Worthland, del Quórum de los Doce Apóstoles, ha dicho: debemos entender las verdades básicas y sencillas y vivir de acuerdo con ellas sin complicarlas. Nuestro fundamento debe ser sólido y de raíces profundas. Estudiar de esta manera puede ayudarnos a no confundirnos entre las muchas voces que nos rodean. Nos fortalecemos en el conocimiento de la verdad y nos convertimos en personas de sano entendimiento. Y como el presidente Nelson ha implorado, hacemos nuestra parte para desarrollar un firme cimiento espiritual edificado sobre la roca de nuestro Redentor Jesucristo. Actividad de estudio profundo de la doctrina. Utiliza recursos como la Guía para el Estudio de las Escrituras, discursos de conferencias recientes, Predicad mi Evangelio y Doctrina del Evangelio, Manual del Alumno, para buscar respuestas a las preguntas siguientes sobre el arrepentimiento. Trata de considerar diferentes perspectivas y confirmar con las Escrituras tu comprensión de la doctrina del Señor. 1. ¿Cuál es el propósito del arrepentimiento? 2. ¿Por qué desea el Padre Celestial que me arrepienta? 3. Cuando me arrepiento, ¿cómo recibo sanación, purificación y la motivación para cambiar? 4. ¿Cómo se relacionan la fe y el arrepentimiento? 5. ¿De qué manera puede motivarme a arrepentirme al recordar el sacrificio expiatorio del Salvador? Si ninguna de estas preguntas despierta tu interés, pregúntate lo siguiente: ¿qué aspecto del arrepentimiento quiero comprender mejor? Puedes realizar esta actividad con otros principios del Evangelio. El arrepentimiento es solo un ejemplo. Jamie Catherine Lesueur fue pasante de la publicación semanal para jóvenes adultos. Como escritora, le encanta valerse de bolígrafo y papel. Le encanta valerse de bolígrafo y papel para examinar sus propios pensamientos. También le encanta practicar yoga y actualmente entrena para su primer maratón. Cada día agradece el milagro de tener un cuerpo físico y se siente bendecida por haber sido creada a imagen de Dios.
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3: Our deepest gratitude and love.
4: Nuestra gratitud más profunda a las hermanas de la Sociedad de Socorro. Últimamente hemos visto un mayor interés de la gente en las creencias de la Iglesia de Jesucristo de los Santos de los Últimos Días. Esto es algo que recibimos con alegría porque, después de todo, nuestra comisión fundamental es enseñar el Evangelio de Jesucristo, su doctrina en todo el mundo. Pero debemos admitir que ha habido y aún existe cierta confusión en cuanto a nuestra doctrina y cómo está establecida. Este es el tema que deseo tratar hoy. En el meridiano de los tiempos, el Salvador enseñó su doctrina y los apóstoles lucharon tenazmente por preservarla contra una constante avalancha de tradiciones. Las epístolas del Nuevo Testamento hacen referencia a numerosos incidentes que demuestran que durante el ministerio de los apóstoles ya estaba en marcha esa grave y extensa apostasía. Los rayos de luz del Evangelio iluminaron la noche de la apostasía subsiguiente hasta que en el siglo XIX una brillante aurora de restauración irrumpió en el mundo y el Evangelio de Jesucristo pleno y completo se encontró de nuevo sobre la tierra. Ese día glorioso empezó cuando, en una columna de luz más brillante que el sol, Dios el Padre y su amado Hijo Jesucristo visitaron al joven José Smith e iniciaron lo que prácticamente llegaría a ser un diluvio de revelación unido al poder y la autoridad divina. En estas revelaciones encontramos lo que se podría llamar la doctrina básica de la Iglesia de Jesucristo restablecida sobre la tierra. Jesucristo mismo definió esa doctrina en estas palabras registradas en el Libro de Mormón, otro testamento de Jesucristo. Esta es mi doctrina, y es la doctrina que el Padre me ha dado. Y yo doy testimonio del Padre, y el Padre da testimonio de mí, y el Espíritu da testimonio, y yo testifico que el Padre manda a todos los hombres en todo lugar que se arrepientan y crean en mí. Y cualquiera que crea en mí y sea bautizado, este será salvo. Y son ellos los que heredarán el reino de Dios. Y quien no crea en mí ni sea bautizado, será condenado. Y quien cree en mí también cree en el Padre, y el Padre le testificará de él a mí, porque lo visitará con fuego y con el Espíritu Santo. De cierto os digo que esta es mi doctrina, y los que edifican sobre esto edifican sobre mi roca, y las puertas del infierno no prevalecerán en contra de ellos. Este es nuestro mensaje, la roca sobre la cual edificamos, el fundamento de todo lo demás en la Iglesia. Al igual que todo lo que proviene de Dios, esta doctrina es pura, es clara, es fácil de entender aún para un niño. Con corazones rebosantes, invitamos a todos a que lo reciban. En la Iglesia de Jesucristo de los Santos de los Últimos Días, creemos todo lo que Dios ha revelado, todo lo que actualmente revela, y creemos que aún revelará muchos grandes e importantes asuntos pertenecientes al reino de Dios. Esto quiere decir que aunque todavía hay mucho que no sabemos, las verdades y la doctrina que hemos recibido ha venido y seguirán viniendo por medio de la revelación divina. En las tradiciones de ciertas organizaciones, los eruditos religiosos afirman tener la misma autoridad para enseñar que la jerarquía religiosa y los asuntos de doctrina tal vez se conviertan en una competencia de opiniones. Algunos confían en los consejos económicos de las edades medias y sus credos. Otros ponen un énfasis primordial en empresas de gran erudición tales como la hermenéutica y la exégesis bíblicas. Valoramos la erudición que realza el entendimiento. Pero en la Iglesia hoy día, tal como en la antigüedad, el establecer la doctrina de Cristo o el corregir las desviaciones en cuanto a la doctrina es un asunto de revelación divina para aquellos que el Señor investe con autoridad apostólica. En 1954, el presidente J. Reuben Clark, consejero de la primera presidencia, habló sobre la forma en que se da a conocer la doctrina en la Iglesia y la función preeminente del presidente. Refiriéndose a los miembros de la primera presidencia y del quórum de los doce, él declaró: debemos tener presente que a algunas de las autoridades generales se les ha asignado un llamamiento especial, poseen un don especial, son sostenidos como profetas, videntes y reveladores, lo cual les da un don especial espiritual en relación con la enseñanza de la gente. Ellos tienen el derecho, el poder y la autoridad de dar a conocer la mente y la voluntad de Dios a su pueblo, estando sujetos al poder y a la autoridad absolutos del presidente de la Iglesia. A otras autoridades generales no se les da ese don, y esta autoridad autoridad especial y espiritual con respecto a su enseñanza. Ellos tienen una limitación consiguiente, y dicha limitación en su poder y autoridad en la enseñanza se aplica a cualquier otro oficial y miembro de la Iglesia, ya que ninguno de ellos está espiritualmente investido como profeta, vidente y revelador. Más aún, como se ha indicado, el presidente de la Iglesia tiene además un don espiritual en este respecto, ya que él es el profeta, vidente y revelador para toda la Iglesia. ¿En qué forma revela el Salvador su voluntad y doctrina a los profetas, videntes y reveladores? ¿Podrá actuar por medio de un mensajero o por su propia persona? ¿Podrá hablar por su propia voz o por la voz del Santo Espíritu? Una comunicación de espíritu a espíritu que se puede expresar con palabras o sentimientos que transmiten entendimiento más allá de las palabras. Él podrá dirigirse a sus siervos individualmente o actuando en consejo. Cito dos ilustraciones del Nuevo Testamento. La primera fue una revelación dirigida a la cabeza de la Iglesia. En la primera parte del libro de Hechos, vemos que los apóstoles de Cristo declaraban el mensaje del Evangelio solo a los judíos, siguiendo el modelo de Jesús. Ahora bien, en el horario del Señor había llegado el tiempo para un cambio. Pedro, que se encontraba en Jope, tuvo un sueño que se repitió tres veces. Vio una variedad de animales que eran bajados del cielo a la tierra en un gran lienzo atado de los cuatro cabos, y se le mandó: mata y come. Pedro se mostró renuente porque él nunca había comido cosa inmunda bajo la ley, que eran bajo la ley de Moisés. Y el Señor le dijo a Pedro: lo que Dios ha limpiado, no lo llames tú común. El significado de ese sueño se esclareció cuando poco después varios hombres enviados por el centurión romano Cornelio llegaron a la casa de Pedro con la petición de que fueran a enseñar a su amo. Cornelio había llamado a un grupo de parientes y amigos, y al encontrarlos ansiosos de recibir su mensaje, Pedro dijo: Dios me ha mostrado que a ningún hombre llame común o inmundo. En verdad, comprendo que Dios no hace acepción de personas, sino que en toda nación se agrada del que le teme y hace lo justo. Mientras aún hablaba Pedro estas palabras, el Espíritu Santo cayó sobre todos los que oían el mensaje, y aquellos que acompañaban a Pedro se quedaron atónitos de que también sobre los gentiles se derramase el don del Espíritu Santo. Entonces respondió Pedro: ¿acaso puede alguno impedir el agua para que no sean bautizados estos que han recibido el Espíritu Santo también como nosotros? Mediante esta experiencia y revelación dada a Pedro, el Señor modificó la práctica de la Iglesia y reveló a sus discípulos una comprensión más completa, y de ese modo se extendió la predicación del Evangelio para abarcar a toda la humanidad. Más adelante, en el libro de Hechos, encontramos otro ejemplo un tanto similar, mostrando cómo la revelación sobre asuntos de doctrina se puede recibir en el entorno de un consejo. Surgió una contienda en cuanto si la circuncisión que se exigía bajo la ley de Moisés debía prolongarse como un mandamiento del Evangelio. Entonces se reunieron los apóstoles y los ancianos para examinar este asunto. El registro que tenemos de este consejo ciertamente está incompleto, pero se nos dice que después de mucha discusión, Pedro, el apóstol de mayor antigüedad, se puso de pie y declaró lo que el Espíritu Santo le había confirmado. Recordó al consejo que cuando se empezó a predicar el Evangelio a los gentiles no circuncidados en la casa de Cornelio, ellos habían recibido el Espíritu Santo, al igual que los conversos judíos circuncidados. Dios, dijo él, ninguna diferencia hizo entre nosotros y ellos, purificando por la fe sus corazones. Ahora pues, ¿por qué tentáis a Dios poniendo sobre la cerviz de los discípulos un yugo que ni nuestros padres ni nosotros hemos podido llevar? Antes bien, creemos que por la gracia del Señor seremos salvos, al igual que ellos. Después de que Pablo, Bernabé y tal vez otros hablaron para apoyar la declaración, Jacobo propuso que la decisión se implementara por carta a la Iglesia, y el consejo llegó a un acuerdo. En la carta en la que se anunciaban su decisión, los apóstoles dijeron, ha parecido bien al Espíritu Santo y a nosotros. O en otras palabras, esa decisión se recibió por revelación divina por medio del Santo Espíritu. En la actualidad se siguen estos mismos modelos en la Iglesia restaurada de Jesucristo. El presidente de la Iglesia puede anunciar o interpretar doctrinas basadas en revelación que haya recibido. La interpretación doctrinal también se puede recibir a través del Consejo Combinado de la Primera Presidencia y del Quórum de los Doce. En las deliberaciones del Consejo, con frecuencia se sopesará lo que se encuentra en los libros canónicos, las enseñanzas de los líderes de la Iglesia y prácticas pasadas. Pero al final, al igual que en la Iglesia del Nuevo Testamento, el objetivo no es simplemente lograr el consenso entre los miembros del Consejo, sino la revelación de Dios. Es un proceso en el que se toma en cuenta tanto la razón como la fe para obtener la mente y la voluntad del Señor. Al mismo tiempo, se debe recordar que no toda declaración que haya hecho un líder de la Iglesia pasado o presente necesariamente constituye doctrina. Comúnmente se da por entendido en la Iglesia que una declaración que haga un líder en alguna ocasión suele representar una opinión personal que, aunque bien pensada, no quiere decir que sea oficial o vinculante para toda la Iglesia. El profeta José Smith enseñó que un profeta es un profeta únicamente cuando está actuando como tal. El presidente Clark, citado anteriormente, declaró, una sencilla historia que me contó mi padre cuando yo era niño ilustra este punto. No sé con qué autoridad, pero ilustra el punto. Su historia fue que durante la agitación ocasionada por la llegada del ejército de Johnston, el hermano Brigham predicó en una reunión por la mañana un sermón lleno de despecho al ejército que se aproximaba, declarando la intención de oponerse a ellos y expulsarlos. En la reunión de la tarde se puso de pie y dijo que Brigham Young había hablado en la mañana, pero que el Señor ahora iba a hablar. Entonces pronunció un discurso en el ritmo del cual fue lo opuesto del discurso de la mañana. La Iglesia sabrá por el testimonio del Espíritu Santo que mora en el cuerpo de los miembros si las autoridades generales, al expresar sus opiniones, lo hacen por inspiración del Espíritu Santo y a su debido tiempo ese conocimiento se dará a conocer. El profeta José Smith confirmó la función central del Salvador en nuestra doctrina en una frase definitiva. Los principios fundamentales de nuestra religión son el testimonio de los apóstoles y de los profetas concernientes a Jesucristo, que murió, fue sepultado, se levantó al tercer día y ascendió a los cielos, y todas las otras cosas que pertenecen a nuestra religión son únicamente apéndices de eso. El testimonio de José Smith acerca de Jesucristo es que Él vive, porque lo vio, sí, a la diestra de Dios. Claro, una sencilla historia que me contó mi padre cuando yo era niño ilustra este punto. No sé con qué autoridad, pero ilustra el punto. Su historia fue que durante la agitación ocasionada por la llegada del ejército,

0: del divino carácter de la expiación y de la resurrección de Jesucristo. Acepten su doctrina mediante el arrepentimiento, el bautismo, y reciban el don del Espíritu Santo, y luego, a lo largo de su vida, sigan las leyes y los convenios del Evangelio de Jesucristo. Al acercarse nuestra celebración del Día de la Pascua, expreso mi propio testimonio de que Jesús de Nazaret fue y es el Hijo de Dios, el mismo Mesías de las profecías antiguas. Él es el Cristo que sufrió en Getsemaní, que murió en la cruz y fue sepultado, y quien de verdad se levantó de nuevo el tercer día. Él es el Señor resucitado, mediante quien todos seremos resucitados y por medio de quien todos los que deseen podrán ser redimidos y exaltados en su reino celestial. Esta es nuestra doctrina, corroborando todos los testamentos anteriores de Jesucristo y pronunciados de nuevo para nuestro propio tiempo, en el nombre de Jesucristo. Amén.
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3: Principios básicos del Evangelio. La Santa Cena, una manera de recordar al Salvador. La noche antes de su crucifixión, Jesucristo se reunió con sus apóstoles en la última cena, donde les dio la Santa Cena por primera vez. Él les explicó que era una manera en la que ellos podían recordarlo. La Santa Cena es una ordenanza en la que participamos del pan y del agua con el fin de recordar la expiación de Cristo. El pan representa el cuerpo de Cristo y el agua representa su sangre. Cada domingo tomamos la Santa Cena durante la reunión sacramental. Cantamos un himno mientras unos poseedores del sacerdocio parten el pan en trocitos. Más información. Si tiene preguntas sobre la Santa Cena, puede hablar con sus hermanos o hermanas ministrantes, los líderes de su barrio o rama, o los misioneros. Los poseedores del sacerdocio que parten el pan ofrecen oraciones especiales que se encuentran en Doctrina y Convenios, sección 20, versículos 77 y 79. Las oraciones nos recuerdan lo que hemos prometido al Padre Celestial y lo que Él nos ha prometido a nosotros. Otros poseedores del sacerdocio reparten la Santa Cena a los miembros del barrio o de la rama. Al tomar la Santa Cena, recordamos al Salvador y el sacrificio que hizo por nosotros. También nos volvemos a comprometer a guardar los convenios, las promesas que hemos hecho con el Padre Celestial. Mientras la Santa Cena se bendice y se reparte, nosotros estamos reverentes. Es un momento en el que pensamos en la vida, las enseñanzas y la expiación de Jesucristo. También podemos pensar en la forma en que podemos seguir su ejemplo. Palabras que se deben saber. Ordenanza. Acto sagrado y formal que se efectúa por la autoridad del sacerdocio. Poseedores del sacerdocio. Hombres adultos y jóvenes dignos a los que se ha dado la autoridad de actuar en el nombre de Jesucristo. La expiación de Jesucristo. Su sufrimiento por nuestros pecados, su muerte en la cruz y su resurrección, que hacen posible que volvamos a vivir con Dios.
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4: It is my purpose.
5: Es mi propósito de poder demostrar que en tiempos difíciles el Señor siempre ha preparado un camino seguro para nosotros. Vivimos en tiempos peligrosos que el apóstol Pablo profetizó que vendrían en los últimos días. Si hemos de estar a salvo individualmente,

0: mente y como familias y en la iglesia será mediante la obediencia a las leyes y ordenanzas del Evangelio. El 24 de julio de 1849, los santos habían estado en el Valle del Lago Salado exactamente 2 años. Al fin eran libres de los años de persecución y asedio, y eso había que celebrarlo. Solo unos años antes, bajo condiciones desastrosas, el profeta José Smith había sufrido por meses en la cárcel de Liberty mientras la chusma echaba a los santos de sus hogares. La palabra cárcel y Liberty, que en español significa libertad, no concuerdan muy bien. José imploró, «Oh, Dios, ¿en dónde estás? ¿Y dónde está el pabellón que cubre tu morada oculta? ¿Hasta cuándo se detendrá tu mano y tu ojo? Sí, tu ojo puro contemplará desde los cielos eternos los agravios de tu pueblo y de tus siervos, y penetrarán sus lamentos en tus oídos». Antes, el profeta José Smith había pedido instrucción, y el Señor dijo a los santos que trataran de obtener indemnización ante los jueces, el gobernador y después ante el presidente. Las apelaciones ante los jueces fracasaron. Durante el transcurso de su vida, a José Smith se le llevó a tribunales más de 200 veces con toda serie de cargos falsos, y nunca se le halló culpable. Cuando trataron de obtener reparación del gobernador Box de Missouri, él emitió una declaración. A los mormones se les debe tratar como enemigos, y deben ser exterminados o expulsados del estado si es necesario para conservar la paz pública. Eso desató una inconcebible brutalidad e iniquidad. Los santos apelaron al presidente Martin Van Buren de los Estados Unidos, quien dijo, «Su causa es justa, pero no puedo hacer nada por ustedes». Ahora leeré los párrafos finales de la tercera petición dirigida al Congreso de los Estados Unidos. Las aflicciones de estos peticionarios ya han sido insoportables, demasiados para la humanidad, y los ciudadanos las soportan sin quejarse. Hemos gemido bajo la mano de hierro de la tiranía y la opresión por muchos años. Se nos ha robado de nuestra propiedad hasta la suma de $2 millones. Se nos ha cazado cual si fuéramos bestias salvajes del bosque. Hemos visto a nuestros padres ancianos que pelearon en la revolución y a nuestros hijos inocentes asesinados por igual por nuestros perseguidores. Hemos visto a bellas hijas de ciudadanos insultadas y maltratadas de la forma más inhumana. Y finalmente, hemos visto a 15,000 almas, hombres, mujeres y niños, expulsadas por las fuerzas armadas durante los rigorosos del invierno, del calor de sus hogares sagrados hacia una tierra de extraños, sin dinero y desprotegidos. Bajo estas circunstancias de aflicción, estrechamos suplicantes las manos hacia los concilios supremos de la nación y humildemente apelamos a los ilustres senadores y representantes de este gran pueblo libre en busca de reparación y de protección. Oh, escuchen la voz de petición de muchos miles de ciudadanos estadounidenses que ahora gimen en el exilio. Oh, escuchen el llanto y las amargas lamentaciones de las viudas y los enfermos y los huérfanos cuyos esposos y padres han sido cruelmente martirizados en la tierra donde vuela el águila orgullosa. Que no quede registrado en los archivos de las naciones que exiliados buscaron protección y reparación de manos de ustedes inútilmente. Tienen el poder de salvarnos, a nosotros, a nuestras esposas y a nuestros hijos, de las repetidas escenas sanguinarias de Missouri. Y así mitigarán grandiosamente los temores de un pueblo perseguido y herido, y estos peticionarios continuarán orando. Pero no hubo compasión para ellos. Fueron rechazados. En 1844, bajo la prometida protección del gobernador Thomas Ford de Illinois, el profeta José Smith y su hermano Hiram fueron asesinados a balazos en la cárcel de Carthage. Es imposible expresar con palabras la brutalidad y el sufrimiento que habían soportado los santos. Ahora, ese día, 24 de julio de 1849, libres ya de las chusmas, era el plan para celebrar. Todo lo que poseían los santos, lo que habían transportado por esas 1,600 kilómetros por el desierto en carros de mano o carretas. El ferrocarril no llegó a Salt Lake sino hasta 20 años después. Ya que no tenían muchos medios, decidieron que la celebración sería una gran expresión de sus sentimientos. Construyeron una enramada en la manzana del templo, erigieron un asta de 32 metros de alto y fabricaron una enorme bandera nacional de 20 metros de largo y la izaron en la punta de esta asta de libertad. Quizás parezca desconcertante y sumamente increíble que para el tema de esa primera gran celebración hayan escogido el patriotismo y la lealtad a ese mismo gobierno que los había rechazado y no les había ayudado. Si logran entender el porqué, comprendían el poder de las enseñanzas de Cristo. La banda de música tocó mientras el presidente Brigham Young encabezaba una procesión solemne hasta la manzana del templo. Atrás de él venían los 12 apóstoles y los 70. A continuación, había 24 jóvenes de pantalones blancos, abrigos negros, bandas blancas sobre el hombro derecho, corona sobre la cabeza y una espada envainada del lado izquierdo. En la mano derecha, si lo pueden creer, cada uno llevaba una copia de la Declaración de Independencia y la Constitución de los Estados Unidos. Uno de los jóvenes leyó la Declaración de la Independencia. Enseguida, había 24 mujeres jóvenes vestidas de blanco, con bufandas azules sobre el hombro derecho y rosas blancas sobre la cabeza. Cada una llevaba una Biblia y un libro de Mormón. Casi con tan asombroso como la elección del patriotismo como tema, fue lo que venía enseguida. 24 señores de edad, como solía llamárseles, encabezados por el patriarca Isaac Morley, se les conocía como los plateados, ya que todos tenían 60 años o más. Cada uno llevaba un bastón rojo con un listón blanco flotando en la punta, y uno llevaba la bandera de los Estados Unidos. Esos hombres simbolizaban el sacerdocio, que era desde el principio, antes que el mundo fuese, y que se había restaurado en esta dispensación. Los santos sabían que el Señor les había mandado estar sujetos a reyes, presidentes, gobernantes y magistrados, obedecer, honrar y sostener la ley. Ese mandamiento revelado en aquel entonces lo viven nuestros miembros en todas las naciones. Debemos ser ciudadanos dignos que obedecen la ley. El Señor les dijo: establecí la constitución de este país por mano de hombres sabios que levanté para este propósito mismo. En otro versículo, el Señor le dice que no es justo que un hombre sea esclavo de otro. Por tanto, se oponían a la esclavitud, y eso les causó problemas con los colonos de Missouri. En ese día, la celebración de 1849, el Elder Phineas Richards representó a los 24 señores de edad y leyó su leal y patriótico discurso. Habló de la necesidad de que enseñaran el patriotismo a sus hijos y de amar y honrar la libertad. Después de recitar brevemente los peligrosos que habían vivido, los peligros que habían vivido, dijo: hermanos y amigos, nosotros que hemos vivido 60 o más años, hemos visto el gobierno de los Estados Unidos en su gloria, y sabemos que la crueldad y las atrocidades que padecimos procedían de una administración corrupta e inicua. Mientras que los principios puros de nuestra aclamada Constitución siguen inmutables. Tal como hemos heredado de nuestros padres el espíritu de la libertad y la pasión del patriotismo, que estos se transmitan de manera intacta a nuestra posteridad. Uno pensaría que, compelidos por las emociones de la naturaleza humana, los santos buscarían venganza, pero controlaba sus hechos algo mucho más fuerte que la naturaleza humana. El apóstol Pablo le explicó a Timoteo: el hombre natural no percibe las cosas que son del Espíritu de Dios, porque para él son locura y no las puede entender, porque se han de discernir espiritualmente. Nosotros tenemos la mente de Cristo. Ese espíritu distinguió a esos antiguos miembros de la iglesia como seguidores de Cristo. Si logran entender a un pueblo tan sufrido, tolerante, cristiano y presto a perdonar, después de lo que había padecido, habrán descubierto la clave de lo que es un santo de los últimos días. En lugar de verse dominados por la venganza, quedaron anclados a la revelación. Su camino quedó definido por las enseñanzas que todavía se encuentran en el Antiguo y el Nuevo Testamento, en el Libro de Mormón, Doctrina y Convenios y la Perla de Gran Precio. Si logran entender por qué pudieron celebrar como lo hicieron, lograrán comprender por qué ahora tenemos fe en el Señor Jesucristo, en los principios del Evangelio. En el Libro de Mormón se nos enseña, hablamos de Cristo, nos regocijamos en Cristo, predicamos de Cristo, profetizamos de Cristo y escribimos según nuestras profecías para que nuestros hijos sepan a qué fuente han de acudir para la remisión de sus pecados. Y así hoy, en estos tiempos sumamente peligrosos, en la verdadera Iglesia de Jesucristo, enseñamos y vivimos los principios del Evangelio. Quiero mencionar tres cosas en cuanto a esa conmemoración de 1849 que eran simbólicas y también proféticas. Primero, los jóvenes llevaban la Constitución y la Declaración de Independencia. Enseguida, cada mujer joven llevaba la Biblia y el Libro de Mormón. Y finalmente, se rindió honor a los hombres mayores, los plateados, en la procesión. Después del programa, tuvieron un banquete en mesas improvisadas. Se invitó a comer a varios cientos de buscadores de oro y también a 60 indios. Y entonces regresaron a su trabajo. El presidente Young dijo, si el pueblo de los Estados Unidos nos dejara en paz por 10 años, no les pediremos ninguna reivindicación. Exactamente 8 años después de la celebración de 1849, los santos estaban en el cañón Little Cottonwood, celebrando otro 24 de julio, cuando llegaron 4 jinetes a informar que había un ejército de aproximadamente 2,500 soldados en las llanuras. El ejército de los Estados Unidos, bajo el mando del coronel Albert Sidney Johnston, había recibido órdenes del presidente James Buchanan de aplastar una supuesta rebelión mormona. Los santos finalizaron la celebración y se dirigieron a casa para preparar las defensas. En lugar de huir, esta vez el presidente Young declaró, «No hemos quebrantado ninguna ley y no tenemos motivo para hacerlo ni intenciones de hacerlo. Pero que una nación venga a destruir a este pueblo, vive el Dios Todopoderoso que no podrán venir aquí». Mis bisabuelos sepultaron a un hijo en el camino a Nauvoo cuando fueron expulsados de Far West, y otro en Winter Quarters cuando fueron expulsados hacia el oeste. Otra bisabuela, siendo adolescente, empujaba un carro de mano por la orilla del río Platte mientras cantaban «Hacia el sol, tu Dios lo preparó, buscaremos lugar». Do libres ya de miedo y dolor, nos permitan morar. Del otro lado del río, veían el sol reflejándose en las bayonetas de los soldados del ejército. Ni la persecución, podemos ver que en San Luis, ella compró un pequeño recuerdo de una bandera americana que ya se lo puso en el vestido. Podemos ver que ni la persecución ni el ejército podían aportar a los santos lo que sabían que era verdad. Se negoció un acuerdo y la guerra de Utah, más tarde llamada el error garrafal del presidente Buchanan, se acabó. Hoy, el sol nunca se pone en las congregaciones de los santos de los últimos días. Somos guiados por los profetas. Cuando murió el profeta José Smith, otro tomó su lugar. Ese orden de sucesión continúa el día de hoy. Hace 6 meses, en la Conferencia General de Abril se sostuvo a Thomas S. Monson como el profeta de la Iglesia número 16, solo 5 meses antes de cumplir 81 años. Él sucedió al presidente Gordon B. Hinckley, quien murió en sus 98 años. Los líderes que están a la cabeza de la iglesia casi siempre tendrán la experiencia de décadas de preparación. El presidente Monson está capacitado para los desafíos de nuestra época. Lo sostienen dos consejeros y el quórum de los 12 apóstoles, todos ellos profetas, videntes y reveladores. Aquel mismo Lucifer que fue echado de la presencia del Padre sigue empeñado. Él, junto con los ángeles que lo siguieron, causará dificultades para la obra del Señor, y si puede, la destruirá. Pero nosotros mantendremos el rumbo. Debemos anclarnos como familias y como iglesia a esos principios y ordenanzas. Debemos mirar hacia el futuro con fe, sin importar las pruebas que nos aguarden. Y habrá muchas. Debemos permanecer fieles y leales. Doy testimonio de que Dios, el Padre y su Hijo Jesucristo viven. Que Thomas S. Monson, hoy día, se llamó como profeta. Se ha izado la bandera y ninguna mano puede detener la iglesia. Hoy, nunca se va a ponerse el sol. En el nombre de Jesucristo. Amén.
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2: ¿Quién murió? Por Jared R. Moon, Utah, Estados Unidos. Había tomado la Santa Cena cientos de veces. ¿Por qué no había visto el dulce simbolismo? Como misioneros de barrio, mi esposa y yo hermanamos a una joven pareja. Los amábamos a ellos y a sus hijos. Con el tiempo, aceptaron la invitación de asistir a la iglesia. Sin embargo, cuando llegamos a recogerlos un domingo por la mañana, se disculparon porque no estaban listos. Sin embargo, su hijo de 6 años, Keaton, suplicó a sus padres que lo dejaran ir. Así que, con su permiso, se vistió y vino con nosotros a la iglesia. Como llegábamos tarde, nos escabullimos en la parte de atrás de la capilla. De repente sentí un tirón, y al darme vuelta vi que Keaton sujetaba el saco de mi traje. Con una expresión de ansiedad y los ojos fijos en el frente de la capilla, preguntó, «¿Quién murió?» «¿Qué?», le respondí siguiendo su mirada. «No murió nadie». Al meditar en la pregunta de Keaton, miré la mesa sacramental. Para un niño con poca experiencia en la iglesia, sería fácil ver lo que parecía ser un cuerpo acostado debajo de la tela que cubría el pan y el agua de la Santa Cena. Entonces lo comprendí. Alguien había muerto. Los sagrados emblemas que representaban el cuerpo de Jesucristo estaban justo frente a nosotros. Con tanta experiencia en la iglesia, ¿por qué no había visto el dulce simbolismo? Le di las gracias a Keaton por su pregunta y le expliqué que el mantel sacramental cubría el pan y el agua, y lo que estos significaban para nosotros. Su sencilla pregunta me había recordado que el Salvador, en verdad, murió para que nosotros pudiéramos vivir. Desde ese día, la pregunta de Keaton ha continuado resonando en mi alma. Me ha ayudado a acercarme a la mesa sacramental más centrado en el Salvador. Los emblemas de la Santa Cena se han vuelto más vívidos y su significado permanece conmigo más tiempo a lo largo de la semana. Estaré eternamente agradecido por la inocente pregunta de Keaton. El Elder Jeffrey R. Holland, del Quórum de los 12 Apóstoles, ha dicho: al reunirnos cada semana en todo el mundo en lo que esperamos que sea un mayor reconocimiento sagrado del majestuoso sacrificio expiatorio de Cristo, ruego que llevemos al altar sacramental más lágrimas por lo que sufrió. Entonces, al meditar, orar y renovar nuestros convenios, ruego que tomemos de ese momento sagrado más paciencia para el sufrimiento y más resignación.
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1: Brethren, you're an inspiring sight to behold.
2: Hermanos, es una inspiración verles. Es algo maravilloso pensar que en miles de capillas del mundo, en esta hora, sus compañeros de sacerdocio de Dios reciben este programa vía satélite. Las nacionalidades varían y los idiomas son muchos, pero nos une algo en común. Se nos ha confiado portar el sacerdocio y actuar en el nombre de Dios. Somos los recipientes de una confianza sagrada y es mucho lo que se espera de nosotros. Hace mucho, el escritor Charles Dickens escribió sobre las oportunidades que nos esperan. En el clásico Grandes Esperanzas, Dickens describió a un niño llamado Philip Pirrip, más conocido como Pip. Pip nació en circunstancias difíciles. Era huérfano y deseaba de corazón ser erudito y caballero. No obstante, sus ambiciones y esperanzas parecían estar destinadas al fracaso. ¿Se sienten así a veces, jovencitos? Los mayores. ¿Pensamos de esa misma manera? Entonces un día un abogado londinense llamado Jagger se acercó al pequeño Pip y le dijo que un bienhechor desconocido le había dejado una fortuna. El abogado puso su brazo en los hombros de Pip y le dijo, «Hijo, tienes grandes esperanzas». Esta noche, al verlo a ustedes, jovencitos, y por saber quiénes son y lo que pueden llegar a ser, declaro, ustedes tienen grandes esperanzas, no debido a un bienhechor desconocido, sino debido a un bienhechor conocido, a saber, nuestro Padre Celestial, y grandes cosas se esperan de ustedes. La vida no se viaja por una supercarretera libre de obstáculos, dificultades y engaños. Por el contrario, es un camino marcado por bifurcaciones y curvas. Tenemos que tomar decisiones en forma constante, y para tomarlas con prudencia se requiere valor, el valor para decir no y el valor para decir sí, puesto que las decisiones determinan nuestro destino. El llamado a ser valientes siempre nos llega a todos, siempre ha sido así y siempre lo será. Un joven soldado que vestía el uniforme gris de la Confederación durante la Guerra Civil de los Estados Unidos escribió en cuanto al valor de un líder militar. Así describe la influencia del general J. Stuart. En un momento crítico de la batalla, levantó la mano y exclamó, «Adelante, hombres, adelante, síganme». Con valor y determinación, lo siguieron como un torrente encarnizado. Se apoderaron del objetivo y lo retuvieron. En una época más temprana y en una tierra muy distante, otro líder pronunció la misma súplica. «Venid en pos de mí». No era un general de guerra, sino el príncipe de paz, el Hijo de Dios. Los que lo siguieron entonces y los que lo siguen hoy ganan una victoria mucho más importante de consecuencias eternas. La necesidad del valor es constante. Las Santas Escrituras son la evidencia de esta verdad. José, hijo de Jacob, el mismo que fue vendido para Egipto, mostró la firme determinación de valor cuando a la esposa de Potifar, que intentó seducirlo, le dijo, «¿Cómo haría yo este grande mal y pecaría contra Dios?». Y no escuchándola, él huyó y salió. En nuestros días, un padre aplicó este ejemplo de valor a la vida de sus hijos al decir, «Si alguna vez se encuentran donde no debieran estar, salgan de inmediato». ¿Quién no se siente inspirado por los 2,000 hijos jóvenes de El Amán que enseñaron y demostraron la necesidad de tener valor para seguir las enseñanzas de los padres y el valor para ser castos y puros? Tal vez el ejemplo de Moroni sobrepase al de todos ellos. Él tuvo el valor de perseverar hasta el fin en rectitud. Todos se sintieron fortalecidos por las palabras de Moisés: esforzaos y cobrad ánimo. No temáis, ni tengáis miedo, porque Jehová tu Dios es el que va contigo. No te dejará, ni te desamparará. Él no los dejó, ni nos dejará a nosotros. No los desamparó, ni nos desamparará a nosotros. Es esa dulce seguridad la que puede guiarnos a ustedes y a mí en nuestra época, en nuestro día, en nuestra vida. Sin duda sentiremos temor, soportaremos burlas y tendremos oposición. Tengamos el valor de enfrentar la opinión popular, el valor de defender lo que es justo. Tener valor y no transigir es lo que trae la aprobación de Dios. El valor llega a ser una virtud real y atractiva cuando no solo es estar dispuesto a morir con hombría, sino también cuando determinamos vivir con decencia. Un cobarde moral es el que tiene miedo de hacer lo que sabe que es correcto porque otros puedan estar en su contra o burlarse de él. Recuerden que todo hombre tiene sus temores, pero el que enfrenta sus temores con dignidad también es valiente. De mi experiencia personal con el valor, quisiera compartir un ejemplo de servicio militar. Entrar en la Marina de los Estados Unidos en los últimos meses de la Segunda Guerra Mundial fue una experiencia difícil para mí. Supe de hazañas valerosas, actos de valor y ejemplos de valentía. Uno de los que más recuerdo fue el callado valor de un marinero de 18 años que no era de nuestra fe y que no se avergonzaba de orar. De los 250 hombres de la compañía, él era el único que cada noche se arrodillaba al lado de su cama, a veces entre bromas de curiosos y la burla de los incrédulos, pero con la cabeza inclinada oraba a Dios. Nunca vacilaba ni titubeaba, sino que tenía valor. Me acuerdo de estas palabras de la poetisa Eliza Wilcox. Fácil es ser agradable cuando la vida es placentera, pero el que sonríe es el que vale cuando todo mal le sale. Así era Paul Tingey. Hace solo un mes, asistí a su funeral aquí en Salt Lake City. Paul se crió en un buen hogar santo de los últimos días. Sirvió una misión honorable para el Señor en Alemania. Uno de sus compañeros en el campo misional fue el Elder Bruce Porter, del primer quórum de los 70. El Elder Porter describió al Elder Tingey como uno de los misioneros más dedicados y de más éxito que haya conocido. Al concluir su misión, el Elder Tingey volvió a casa, terminó sus estudios en la universidad, contrajo matrimonio con su novia y juntos criaron a su familia. Prestó servicio como obispo y tuvo éxito en su vocación. Entonces, sin aviso, la temible enfermedad esclerosis múltiple atacó su sistema nervioso. Viéndose esclavizado con ese mal, Paul Tingey luchó con valor, pero el resto de su vida estuvo confinado a un centro de salud donde se le atendía y donde hizo sentir a los demás que vivir es bueno. Siempre que yo asistía a las reuniones de la iglesia allí, Paul elevaba mi espíritu como el de los demás. Cuando las Olimpiadas se llevaron a cabo en Salt Lake en 2002, Paul fue seleccionado para portar la antorcha olímpica en un trecho del recorrido. Cuando eso se anunció en el centro de salud, los pacientes gritaron de alegría y un resonante aplauso se escuchó por los pasillos. Cuando felicité a Paul, Respondió con su limitada dicción, espero no dejar caer la antorcha. Hermanos, Paul Tingey no dejó caer la antorcha olímpica, sino que con valentía portó la antorcha que le fue dada en la vida y lo hizo hasta el día de su fallecimiento. Espiritualidad, fe, determinación, valor. Paul Tingey tenía esas cualidades. Alguien ha dicho que el valor no es la ausencia del temor, sino el dominio del temor. A veces se necesita valor para levantarnos del fracaso y para hacer un nuevo intento. Cuando era adolescente, jugué en un partido de básquetbol de la iglesia. El entrenador pronto se dio cuenta de que probablemente perderíamos el partido y me puso a jugar después del segundo tiempo. Recibí un pase y cambié de dirección. Tenía valentía. Fui hacia el área de tiro y lancé la pelota al aro. Al lanzar la pelota me di cuenta de por qué nadie del equipo contrario estaba defendiendo. Había lanzado al aro equivocado. Oré en silencio. Padre, por favor, no permitas que la pelota caiga dentro del aro. La pelota rodó por todo el aro y luego cayó afuera. Enseguida se escuchó un cántico que decía, queremos a Monson, queremos a Monson, queremos a Monson fuera. Y el entrenador les concedió su deseo. Años después, cuando era miembro del Consejo de los Doce, algunas autoridades generales y yo visitábamos una capilla recientemente terminada, donde inspeccionábamos un nuevo piso que se había instalado en el gimnasio. Mientras algunos mirábamos el piso, el obispo Richard Clark, del obispado presidente, de pronto me arrojó la pelota y dijo, no creo que puedas encestar desde donde estás. Yo estaba lejos del aro y nunca había encestado desde esa distancia. El elder Mark E. Peterson dijo de los doce, yo creo que sí puedes hacerlo. Entonces pensé en esa situación embarazosa de hacía muchos años en que había lanzado la pelota al aro equivocado. Sin embargo, apunté hacia el objetivo y lancé la pelota y encesté. El obispo Clark me arrojó la pelota otra vez y dijo otra vez, no creo que puedas hacerlo otra vez. Y el elder Peterson contestó, claro que sí puede. Las palabras del poeta resonaron en mi corazón. Sácanos de las tinieblas, gran moldeador de hombres, para esforzarnos una vez más. Lancé la pelota y cayó dentro del aro otra vez. Eso concluyó la visita de inspección. Y la última vez, el elder Peterson dijo, tú podrías haber jugado en el NBA. Y no respondí nada, excepto que dije, Dios me ayudó. Ganar o perder en el baloncesto se esfuma de nuestros pensamientos cuando contemplamos nuestro deber como poseedores del sacerdocio de Dios, tanto del arónico como el de Melquisedec. Tenemos el deber solemne de prepararnos mediante la obediencia a los mandamientos del Señor y de responder a los llamamientos de servirle. Nosotros, que hemos sido ordenados al sacerdocio de Dios, podemos influir en los demás. Cuando nos hacemos acreedores de la ayuda del Señor, podemos edificar a los jóvenes, corregir a los hombres y obrar milagros en su santo servicio. Las oportunidades son ilimitadas. Aun cuando la tarea parezca abrumadora, nos fortalece esta verdad. La fuerza más grande del mundo hoy en día es el poder de Dios que se manifiesta por medio del hombre. Si estamos al servicio del Señor, tenemos derecho a recibir su ayuda. Esa ayuda divina, sin embargo, depende de nuestra dignidad. para navegar a salvo los mares de esta vida terrenal, para llevar a cabo una misión de rescate humano, necesitamos la guía del marinero eterno, el gran Jehová. Para recibir ayuda celestial, elevamos la vista a Dios y extendemos las manos para ayudar a otros. ¿Extendemos con manos limpias? Es puro nuestro corazón. Al mirar hacia atrás en la historia, aprendemos una lección de dignidad en las palabras del agonizante rey Darío. A Darío, por medio de ritos debidos, se le había reconocido como el legítimo faraón de Egipto. A su adversario, Alejandro Magno, se le había declarado hijo legítimo de Amón. Él también era faraón. Alejandro, al encontrar al derrotado Darío al borde de la muerte, le puso las manos sobre la cabeza para curarlo, mandándole ponerse de pie y asumir nuevamente su posición de faraón, diciéndole: «Juro ante ti, Darío, por todos los dioses, que hago esto con sinceridad y sin engaños». Darío le reprochó suavemente: «Alejandro, hijo, ¿crees que puedes tocar los cielos con esas manos?». Hermanos, al aprender nuestro deber y al magnificar los llamamientos que hemos recibido, el Señor guiará nuestro esfuerzo y tocará el corazón de aquellos a quienes sirvamos. Hace muchos años, yo visitaba a una anciana viuda llamada Mati, que conocía desde hacía mucho tiempo y de quien había sido obispo. El corazón se me encogía al ver su terrible soledad. Un hijo al que ella quería mucho vivía muy lejos, y hacía años que él no la visitaba. Mati pasaba horas mirando por la ventana y esperando. Tras la vieja cortina que abría con frecuencia, la desilusionada madre decía: «Dick vendrá, Dick vendrá». Pero Dick no llegaba. Los años pasaron, hasta que un día, como un rayo de sol, Dick se activó en la iglesia. Él era parte del quórum de sacerdocio arónico. Vivía en Houston, Texas, lejos de su madre. Entonces viajó a Salt Lake para hablar conmigo y al llegar me llamó por teléfono. Con entusiasmo me contó del cambio que había tenido y me preguntó si tenía tiempo para verle, si venía directamente a mi despacho. Si bien mi reacción fue de alegría, le dije: «Dick, primero ve con tu madre y después ven a verme». Y de buena gana hizo lo que le pedí. Antes de que Dick llegara a mi oficina, me telefonó Mati, su madre, y entre sollozos de alegría me dijo: «Obispo, sabía que Dick vendría. Le dije a usted que él vendría. Le vi por la ventana cuando llegó». Años después, en el funeral de Mati, Dick y yo recordamos con ternura esa experiencia. Habíamos presenciado el poder sanador de Dios a través de una ventana de la fe que una madre tenía en su hijo. El tiempo sigue su curso. El deber marca el paso en esa marcha. El deber no opaca ni disminuye. Los conflictos catastróficos vienen y van, pero la guerra emprendida por las almas de los hombres continúa sin menguar. Como el llamado del clarín, la palabra del Señor llega a ustedes y a mí y a todos los poseedores de sacerdocio en todas partes. Por tanto, aprenda todo varón su deber, así como a obrar con toda diligencia en el oficio al cual fuere nombrado. Que cada uno tenga el valor para hacerlo. Ruego en el nombre de Jesucristo. Amén.
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La vida está comprendida de millones de momentos particulares. Al unirlos, esos millones de momentos se transforman en la historia de nuestra vida. Si fuésemos a mirar una repetición de momentos vividos, veríamos que algunos de ellos se distinguen de los demás, momentos de profundo significado. A menudo, esos momentos ocurren cuando debemos tomar una decisión relevante. Para un adolescente, tal vez sea una fiesta con amigos donde se toman decisiones que pueden llevar a consecuencias lamentables. ¿Me quedo o me voy? Cuando decide irse, él o ella evita un peligro espiritual y más tarde, al mirar hacia atrás, comprenderá que ese fue un momento trascendente. Para un padre, uno de tales momentos puede presentarse al gestionar las demandas de su tiempo. Una tarde decide estar en su casa con su familia a la hora de la cena. Más tarde, uno de sus hijos se le acerca y le pide un consejo. Hablan y oran juntos y su relación se ve fortalecida. Años después, padre e hijo recuerdan aquella noche como un momento trascendente. Todos nosotros podemos hallar a diario momentos verdaderamente relevantes. ¿Cómo reaccionaré si alguien me ofende? ¿Me disculparé ante una persona con la que actué impacientemente? ¿Prestaré atención cuando alguien expresa su punto de vista?

Estoy dispuesta a cambiar, a ser mejor, aun cuando me resulte difícil. Los momentos en que surgen preguntas como estas son impactantes, ya que si actuamos con sabiduría, pueden llevarnos a cambiar, a progresar y a ser más felices. Hay un hombre que dedicó sus años de estudiante universitario a centrarse solo en sí mismo y hacer todo lo que disfrutaba: la comida, el gimnasio, los amigos y, claro, los videojuegos. Únicamente miraba hacia su interior. Un día, su amigo le preguntó al hombre si estaría dispuesto a mirar hacia afuera, a centrarse en los demás en vez de sí mismo. El hombre aceptó esta invitación. Día tras día se esforzó por tomar buenas decisiones y por aprovechar momentos trascendentes. Hoy, el hombre mira hacia afuera y busca la oportunidad de servir a otras personas. Y no solo es feliz, sino que siente gozo. Busquemos y reconozcamos los momentos trascendentes de la vida por lo que realmente son: dádivas celestiales, oportunidades de tomar buenas decisiones y de ser bendecidos por ello.

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1: Mi paso os doy, por el Elder Dieter F. Uchtdorf, del Quórum de los Doce Apóstoles. Las mismas palabras que dirigió al mar de Galilea aquella tempestuosa noche, Jesús nos las dice durante las tempestades de nuestra vida. Paz, cálmense. Para mi familia y para mí, el frío invierno de 1944 fue una época de temor e incertidumbre, ya que mi padre estaba muy lejos, en el frente occidental. A mi madre se le hacía difícil mantener a sus cuatro hijos alimentados y abrigados mientras la guerra amenazaba nuestro hogar en Checoslovaquia. El peligro se acercaba cada día más. Finalmente, mi madre decidió huir a la casa de sus padres en el este de Alemania. De alguna manera, logró que todos abordáramos uno de los últimos trenes de refugiados que se dirigían hacia el oeste. Las explosiones cercanas, las caras de preocupación y los estómagos vacíos nos recordaban a todos en el tren que viajábamos por una zona de guerra. Una noche, después de que el tren se hubo detenido para aprovisionarse, mi madre bajó deprisa para buscar alimentos. Cuando regresó, para su horror, el tren que llevaba a sus hijos se había ido. Llena de preocupación, acudió a Dios en oración, desesperada, y luego, frenéticamente, comenzó a buscar en la oscura estación de trenes. Corrió de una vía a otra y de un tren a otro. Sabía que si el tren partía antes de que lo encontrara, tal vez nunca nos volvería a ver. Las tempestades de nuestra vida. Durante el ministerio terrenal del Salvador, sus discípulos aprendieron que Él podía calmar las tempestades de nuestra vida. Una noche, después de un día entero de enseñar junto al mar, el Señor sugirió que pasaran al otro lado del mar de Galilea. Después de haber partido, Jesús buscó un lugar para descansar en la barca y se quedó dormido. Enseguida el cielo se oscureció y se levantó una gran tempestad de viento y echaba las olas en la barca de tal manera que ya se anegaba. No sabemos cuánto tiempo lucharon los discípulos para mantener la barca a flote, pero ya no podían esperar más. Llenos de pánico exclamaron: «Maestro, ¿no tienes cuidado que perecemos?». Todos nosotros afrontamos tempestades repentinas. En nuestra vida terrenal de dificultades y pruebas podemos sentirnos angustiados, desanimados y decepcionados. Sentimos pesar por nosotros mismos y por aquellos a quienes amamos. Nos preocupamos, tememos y a veces perdemos la esperanza. Durante esos momentos también podríamos clamar: «Maestro, ¿no tienes cuidado que yo perezca?». En mi juventud, uno de mis himnos favoritos era «Paz, cálmense». Me imaginaba a mí mismo en la barca mientras el mar se encrespaba. La parte crucial y más hermosa del himno continúa: «Las olas y vientos oirán tu voz. Cálmense». Luego viene el importante mensaje: «Las aguas al barco no dañarán, del Rey de los cielos y de la mar». Si recibimos en nuestra barca a Jesucristo, el Príncipe de Paz, no hemos de temer. Sabremos que podremos encontrar paz en medio de las tempestades que se desatan dentro de nosotros y a nuestro alrededor. Después que sus discípulos clamaron pidiendo ayuda, Jesús, levantándose, reprendió al viento y dijo al mar: «Calla, enmudece». Y cesó el viento y se hizo grande bonanza. Las mismas palabras que dirigió al mar de Galilea aquella noche tormentosa, Él nos las dice a nosotros durante las tempestades de nuestra vida. Paz, cálmate. No os la doy como el mundo la da. Junto con los discípulos podríamos preguntar: ¿quién es este que aún el viento y el mar le obedecen? Jesús es un hombre sin igual, Por ser el Hijo de Dios, se le llamó a cumplir una misión que nadie más podía cumplir. Por medio de su expiación y de una manera que no podemos comprender plenamente, el Salvador tomó sobre sí dolores, aflicciones y tentaciones de toda clase, y el peso acumulado de todos los pecados terrenales. Aunque no tenía ninguna deuda con la justicia, él sufrió las exigencias de toda la justicia. En palabras del presidente Boyka Packer, presidente del Quórum de los Doce Apóstoles, él no había cometido ningún mal. No obstante, la suma de toda la culpa, la tristeza y el pesar, el dolor y la humillación, todos los tormentos mentales, emocionales y físicos que el hombre ha conocido, todo lo sufrió él y venció todo ello. Alma profetizó que el Salvador tomaría sobre sí la muerte para soltar las ligaduras de la muerte que sujetan a su pueblo, y sus debilidades tomaría él sobre sí para que sus entrañas sean llenas de misericordia según la carne, a fin de que según la carne sepa cómo socorrer a los de su pueblo de acuerdo con las debilidades de ellos. Mediante la investidura divina que nació del agudo tormento y por amor a nosotros, Jesucristo pagó el precio a fin de redimirnos, fortalecernos y salvarnos. Es sólo por medio de la expiación que podemos encontrar la paz que tanto queremos y necesitamos en esta vida. Tal como el Salvador prometió, «La paz os dejo, mi paz os doy». Yo no os la doy como el mundo la da. No se turbe vuestro corazón ni tenga miedo. Las sendas a la paz. Jesucristo, quien controla los elementos, también puede aligerar nuestras cargas. Él tiene poder para sanar a las personas y las naciones. Nos ha mostrado la senda a la paz verdadera, pues Él es el Príncipe de Paz. La paz que ofrece el Salvador podría transformar toda la existencia humana, si los hijos de Dios lo permitieran. Su vida y enseñanzas nos ofrecen maneras de sentir su paz, si nos tornamos a Él. «Aprende de mí», dijo Él, «y escucha mis palabras. Camina en la mansedumbre de mi espíritu, y en mí tendrás paz». Aprendemos de Él al elevar nuestras almas en oración, estudiar su vida y enseñanzas, y permanecer en lugares santos, entre ellos el templo. Asistan a la casa del Señor tan a menudo como les sea posible. El templo es un refugio apacible contra las crecientes tempestades de nuestros días. Mi querido amigo, el presidente Thomas S. Monson enseñó, al ir al templo, al recordar los convenios que allí hacemos, podremos soportar toda prueba y vencer cada tentación. El templo le brinda propósito a nuestras vidas. Trae paz a nuestras almas, no la paz que ofrecen los hombres, sino la paz que prometió el Hijo de Dios. Escuchamos sus palabras al prestar atención a sus enseñanzas de las Santas Escrituras y de sus profetas vivientes, al emular su ejemplo y al asistir a su iglesia, donde se nos hermana, enseña y nutre mediante la buena palabra de Dios. Caminamos en la mansedumbre de su espíritu al amar como Él amó, perdonar como Él perdonó, al arrepentirnos y hacer de nuestro hogar un lugar donde podamos sentir su espíritu. También caminamos en la mansedumbre de su espíritu al ayudar a los demás, servir a Dios con gozo y esforzarnos por llegar a ser pacíficos discípulos de Cristo. Estos pasos de fe y obras conducen a la rectitud, nos bendicen en nuestra travesía del discipulado y nos brindan paz y propósito duraderos. En mí tendréis paz. Hace muchos años, una noche, en una sombría estación de ferrocarril, mi madre afrontó una decisión. Podía sentarse y lamentar la tragedia de haber perdido a sus hijos, o podía poner su fe y esperanza en acción. Estoy agradecido de que su fe haya vencido su temor y que su esperanza haya vencido su desesperación. Finalmente, en una zona remota de la estación, encontró nuestro tren. Allí, por fin, nos reunimos. Esa noche y durante muchos días y noches tempestuosos por venir, el ejemplo de mi madre de poner la fe en acción nos sostuvo mientras esperábamos un futuro más prometedor y trabajábamos por él. Hoy en día, muchos de los hijos de Dios descubren que su tren también se ha movido. Sus esperanzas y sueños futuros se los han llevado la guerra, la pandemia y la pérdida de salud, de empleo, de oportunidades educativas y de seres queridos. Están desanimados, solos, desposeídos. Hermanos y hermanas, queridos amigos, vivimos en tiempos peligrosos. Las naciones están perplejas, el juicio se cierne sobre la tierra y se ha quitado la paz de la tierra. Pero la paz no tiene por qué arrebatársenos del corazón, aunque tengamos que sufrir, afligirnos y esperar en el Señor. Gracias a Jesucristo y su expiación, nuestras oraciones serán contestadas. Los tiempos le corresponden a Dios. Pero testifico que nuestros deseos rectos algún día se cumplirán y que todas las pérdidas se nos compensarán si utilizamos el divino don del arrepentimiento y nos mantenemos fieles. Seremos sanados, tanto física como espiritualmente. Compareceremos puros y santos ante el tribunal del juicio. Nos reuniremos con nuestros seres queridos en una gloriosa resurrección. Mientras tanto, ruego que recibamos consuelo y aliento al confiar en la promesa del Salvador. En mí tendréis paz.
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2: Acabo de regresar de dar la bienvenida a la más nueva de nuestras nietecitas, Elizabeth Claire Sandberg. Es perfecta. Me sentí sobrecogida. De la misma manera que lo estoy cada vez que nace un bebé con manos, pies, cabello, el latir del corazón y las características de la familia, la nariz, la barbilla, los hoyuelos. Sus hermanos mayores estaban de la misma medida, emocionados y fascinados por su pequeña y perfecta hermanita. Se sentía que percibían la santidad en su hogar por la presencia del Espíritu Celestial que se acababa de unir con un cuerpo físico puro. En la existencia preternal aprendimos que el cuerpo era parte del gran plan de felicidad que Dios tiene para nosotros. Como se declara en la proclamación para la familia, los hijos y las hijas espirituales de Dios lo conocieron y aceptaron su plan por el cual obtendrían un cuerpo físico y ganarían experiencias terrenales para progresar hacia la perfección y finalmente cumplir su destino divino como herederos de la vida eterna. De hecho, una vez nos regocijamos por ser parte de ese plan. ¿Por qué estábamos tan entusiasmados? Entendíamos las verdades eternas referentes a nuestro cuerpo y que este sería a imagen de Dios y albergaría nuestro espíritu. También entendíamos que el cuerpo estaría sujeto al dolor, enfermedades, impedimentos y a la tentación. Pero estábamos dispuestos, incluso ansiosos, por aceptar esos retos porque sabíamos que solo con el Espíritu y el elemento inseparablemente unidos progresaríamos para llegar a ser como nuestro Padre Celestial y recibir una plenitud de gozo. Con la plenitud del Evangelio en la tierra, tenemos el privilegio de saber estas verdades referentes al cuerpo. José Smith enseñó: venimos a este mundo con objeto de obtener un cuerpo y poder presentarlo puro ante Dios en el reino celestial. El gran plan de la felicidad consiste en tener un cuerpo. El diablo no tiene cuerpo, y en eso consiste su castigo. Satanás aprendió estas verdades referentes al cuerpo, y aún así, su castigo es que no tiene uno. Por lo tanto, intenta hacer todo lo posible para que maltratemos y hagamos mal uso de este preciado don. Ha llenado el mundo de mentiras y engaños sobre el cuerpo. Tienta a muchos a profanar este gran don del cuerpo mediante la falta de castidad, inmodestia, la satisfacción de los propios placeres y la adicción. Seduce a algunos a menospreciar su cuerpo. A otros los tienta para adorar su cuerpo. De cualquier forma, él persuade al mundo a considerar el cuerpo como un objeto. Debido a las muchísimas falsedades satánicas acerca del cuerpo, quiero hoy alzar mi voz a favor de la santidad del cuerpo. Testifico que el cuerpo es un don que se ha de tratar con gratitud y respeto. Las Escrituras declaran que el cuerpo es un templo. Jesús fue el primero que comparó su cuerpo con un templo. Más tarde, Pablo declaró: ¿no sabéis que sois templos de Dios y que el Espíritu de Dios mora en vosotros? Si alguno destruyere el templo de Dios, Dios lo destruirá a él, porque el templo de Dios, el cual sois vosotros, santo es. ¿Qué ocurriría si en verdad tratásemos el cuerpo como a un templo? Los resultados serían un aumento drástico en castidad, recato en guardar la palabra de sabiduría y una disminución similar en los problemas de pornografía y de maltrato, porque consideraríamos el cuerpo como a un templo, un santuario sagrado del Espíritu. De la misma forma en la que ninguna cosa impura puede entrar en el templo, evitaríamos que impureza alguna entrase en el templo de nuestro cuerpo. De la misma forma, mantendríamos el exterior de nuestro templo corporal limpio y hermoso para reflejar la naturaleza sagrada y santa de lo que hay dentro, así como la Iglesia hace con sus templos. Debemos vestirnos y actuar de tal manera que refleje el Sagrado Espíritu que mora dentro. Hace poco, cuando visité una de las ciudades turísticas más grandes del mundo, sentí una inmensa tristeza al ver tantas personas en el mundo que han caído presas del engaño de Satanás, de que nuestro cuerpo es un simple objeto que ha de exhibirse descaradamente. Imagínense mi gozo al entrar a un salón de clase llena de mujeres jóvenes, vestidas modestas y debidamente, cuyos rostros radiaban virtud. Pensé: he aquí, 8 jóvenes hermosísimas que saben mostrar reverencia hacia su cuerpo y que saben por qué lo hacen. En el folleto para la fortaleza de la juventud dice: tu cuerpo es la creación sagrada de Dios. Respétalo como un don de Dios y no lo profanes de ninguna manera. Mediante tu modo de vestir y tu apariencia le demuestras al Señor que sabes cuán valioso es tu cuerpo. La modestia es más que el evitar la vestimenta provocativa. No solo tiene que ver con el largo de la falda ni con el escote, sino con la actitud de nuestro corazón. El vocablo modestia significa ser mesurado. Está relacionado con el ser moderado. Supone decencia y decoro en pensamiento, lenguaje, vestimenta y comportamiento. La moderación y la corrección deben controlar todos nuestros deseos físicos. Un amoroso Padre Celestial nos ha dado belleza física y deleites, tanto para agradar la vista como para alegrar el corazón, pero con la advertencia que están creadas para usarse con juicio, no en exceso ni por extorsión. Mi esposo se valía de este pasaje para enseñar a nuestros hijos sobre la ley de castidad. Decía que la palabra extorsión significa literalmente tergiversar. Nuestro uso del cuerpo no ha de tergiversarse en contra de los fines divinamente prescritos por los cuales se nos ha dado. El placer físico es bueno en su debido tiempo y en su debido lugar, pero aún así no debe convertirse en objeto de nuestra adoración. De la misma manera que los placeres del cuerpo se pueden convertir en una obsesión, igualmente puede convertirse en obsesión la atención que damos a nuestra apariencia física. Hay un exceso egoísta de hacer ejercicio, un exceso de regímenes alimenticios. El Señor desea que seamos hechos a su imagen, no a la imagen del mundo, y que recibamos su semblante en nuestros rostros. Recuerdo bien las inseguridades que sentía de adolescente debido a un serio problema de acné. Intenté cuidarme el cutis de la forma apropiada. Mis padres me ayudaron a conseguir atención médica y durante años me abstuve de comer chocolate y comidas rápidas grasientas que suelen consumir los jóvenes, pero no me curaba. Se me hizo difícil en ese tiempo apreciar debidamente este cuerpo que me había dado tanto pesar. Pero mi madre me enseñó una ley más alta. Me decía: debes hacer todo lo posible para tener una apariencia agradable, pero en cuanto salgas por la puerta, olvídate de ti y empieza a concentrarte en los demás. Así fue que me enseñó el principio cristiano de la abnegación. La caridad o el amor puro de Cristo no tiene envidia ni se envanece, no busca lo suyo. Cuando enfocamos nuestro interés hacia los demás, cultivamos la belleza interior del espíritu que se refleja en nuestra apariencia externa. De esa manera somos hechos a la imagen del Señor en lugar de la del mundo y recibimos su semblante en nuestro rostro. El presidente Hinckley habló de este mismo tipo de belleza que se consigue cuando aprendemos a respetar el cuerpo, la mente y el espíritu. Él dijo: de todas las creaciones del Todopoderoso, no hay ninguna que sea más bella, que sea más inspiradora que una bella hija de Dios que vive una vida virtuosa con el entendimiento de por qué debe hacerlo, que honra y respeta su cuerpo como algo sagrado y divino, que cultiva su mente y que constantemente ensancha el horizonte de su inteligencia, que nutre su espíritu con la verdad sempiterna. ¡Ah, cuánto ruego que todos los hombres y las mujeres busquen la belleza del cuerpo, de mente y del espíritu que alabó el profeta! El Evangelio restaurado enseña que hay un vínculo íntimo entre el cuerpo, la mente y el espíritu. En la palabra de sabiduría, por ejemplo, lo espiritual y lo físico están entrelazados. Si obedecemos la ley de salud del Señor para el cuerpo, se nos promete tener sabiduría en nuestro espíritu y conocimiento en nuestra mente. Lo espiritual y lo físico están vinculados. Recuerdo un incidente que ocurrió en casa cuando era pequeña. Cuando el deleite físico ejerció un efecto negativo en mi madre, había probado una nueva receta de panecitos. Eran grandes, sustanciosos, deliciosos y satisfacían mucho. Aún mis hermanos adolescentes no pudieron comer más de uno. Esa noche, al hacer la oración, mi padre le pidió a mamá que orase. Ella escondió su rostro y no respondió. Mi padre gentilmente le dio un empujoncito. ¿Te pasa algo? Y ella dijo: no me siento muy espiritual esta noche. Acabo de comerme 3 de esos panecitos dulces. Supongo que muchos de nosotros hemos ofendido a nuestro espíritu durante momentos de caprichos. Sobre todo las sustancias que se prohíben en la palabra de sabiduría, que tienen un efecto dañino en nuestro cuerpo y ejercen una influencia adormecedora en nuestra sensibilidad espiritual. Nadie puede permitirse el lujo de pasar por alto la conexión entre el cuerpo y el espíritu. Este sagrado cuerpo por el que estamos tan agradecidos sufre de limitaciones naturales. Algunas personas nacen con discapacidades y padecen dolores a causa de enfermedades a lo largo de la vida. A todos nosotros, a medida que envejecemos, el cuerpo nos empieza a fallar. Cuando eso sucede, anhelamos el día en el que se cure y sane. Anhelamos la resurrección que Jesucristo hizo posible. El alma será restaurada al cuerpo y el cuerpo al alma. Todo será restablecido a su propia y perfecta forma. Sé que por medio de Cristo podremos experimentar la plenitud de gozo que está disponible solo cuando el espíritu y el elemento están inseparablemente unidos. Nuestro cuerpo es nuestro templo. No somos menos, sino más como nuestro Padre Celestial, porque tenemos un cuerpo. Les testifico que somos sus hijos, hechos a su imagen, con el potencial de llegar a ser como Él. Tratemos este divino don del cuerpo con sumo cuidado. Algún día, si somos dignos, recibiremos un cuerpo glorificado, perfecto, puro y limpio, como el de mi nietecita, solo que estará unido inseparablemente al Espíritu. Y nos regocijaremos al recibir una vez más este don que tanto habremos anhelado. Ruego que respetemos la santidad del cuerpo durante la vida terrenal, para que el Señor lo santifique y lo exalte para la eternidad. En el nombre de Jesucristo. Amén.
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4: Cuando no sabes qué decir, por Ed Hunt. Cuando nuestro hijo falleció debido al suicidio, hubo personas inspiradas que prestaron ayuda y nos consolaron. Hace 7 años, nuestro hijo Daniel falleció víctima del suicidio. El día de su muerte, no sabíamos dónde estaba. Llamamos a todos sus amigos, a los hospitales y a la policía, pero nadie lo había visto. Daniel había estado luchando contra la depresión y contra ideas suicidas durante 5 años, así que mi esposa y yo presentimos lo que podría haber sucedido. Finalmente, Sally, mi esposa, se comunicó con sus compañeros de apartamento, quienes lo encontraron en su dormitorio. ¿Cómo incluir a quienes atraviesan un duelo? Pienso que perder a un hijo debe ser lo peor que puede pasarle a un padre o a una madre, y nada puede eliminar el dolor. Pero quienes te rodean pueden hacer mucho para ayudarte en tu pesar. Durante aquellos momentos horribles, no nos faltaron ni familiares, ni amigos, ni ayuda. Desde la primera noche en que nos enteramos que había fallecido, las personas nos tendieron la mano. Vinieron a vernos nuestros vecinos, los amigos de Daniel y nuestros líderes de la iglesia. Las hermanas de la Sociedad de Socorro nos trajeron comidas preparadas y hubo donantes anónimos que contribuyeron con lo suficiente para nuestras necesidades. Más adelante, el obispo nos dijo que muchas personas habían querido ayudar, pero no sabían cómo hacerlo. Así que le preguntaron, ¿qué podemos hacer por los Hunt? No ha sucedido a menudo, pero a veces, cuando las personas se enteran de lo que ocurrió con Daniel, no saben qué decir o cómo tratarnos. Pienso que es como cuando no sabemos de qué manera acercarnos a alguien que habla otro idioma. No sabemos qué decir o nos preocupa decir algo equivocado, así que sencillamente no le hablamos. Pero, por favor, tiendan la mano. Las pérdidas implican soledad y pueden hacer que nos aislemos. El haber estado rodeados por tantas personas que, en efecto, nos tendieron la mano, marcó una gran diferencia. No nos preocupamos por Daniel. Una de las cosas que agradecimos fueron las muchas historias que escuchamos sobre nuestro hijo. No nos preocupamos por Daniel. Sabemos qué tipo de muchacho era. Sabemos que estaba enfermo. Y sabemos que Jehová mira el corazón. Y Daniel tenía un gran corazón. Lo sabemos. Pero el oír a las personas contar sus propias historias acerca de él fue maravilloso. Nate Olsen era uno de los amigos de Daniel. Habían sido amigos desde primer grado. Cuando Nate tuvo que regresar de la misión anticipadamente por razones de salud, Daniel lo invitó a almorzar de inmediato. Nate nos contó cómo Daniel había sido solícito en escucharlo, brindarle amor y animarlo en un momento en que él se sentía perdido y solo. Como Nate expresó, Dan era el tipo de persona a la que de verdad le importaban los demás. Podemos permitir que los demás nos ayuden. Es importante ser tú mismo y admitir que eres humano. A veces tenemos que pedir ayuda y extender la mano en busca de socorro, aunque seamos nosotros los que estemos sufriendo. Podemos permitir que los demás se nos acerquen y dejarles ver quiénes somos. Incluso 7 años después, sigue siendo difícil. En ocasiones, Sally comienza a llorar de manera repentina y dice, «Extraño a mi hijito. Extraño a mi hijito». Sin embargo, ha expresado que ha recibido consuelo durante esos momentos, un consuelo espiritual. El consuelo espiritual implica una comunicación perfecta. El buscar consuelo espiritual es la mejor manera de sentirse incluido de manera perfecta. Y dicho consuelo espiritual incluye a los ángeles humanos que se sienten inspirados a acercarse y prestar ayuda. Sherry L. Dew, quien fuera segunda consejera de la Presidencia General de la Sociedad de Socorro, compartió cierta vez un relato sobre una autoridad general que preguntó cómo podemos saber si alguien es un verdadero discípulo de Jesucristo. La respuesta me confundió al principio, pero ahora estoy completamente de acuerdo. Podemos darnos cuenta si alguien está realmente convertido a Jesucristo por la manera en que esa persona trata a los demás. La forma cristiana de tratar a los demás es con respeto, amor y compasión, sin importar quiénes seamos ni por lo que estemos pasando. Para obtener más información sobre cómo ministrar a alguien afectado por el suicidio o para ayudar a alguien que sufra una crisis, visita suicide.churchofjesuschrist.org. Si conoces a alguien que esté sufriendo, no te refrenes de ayudar solo porque no sepas bien qué hacer. Tal vez no seas un amigo cercano de la persona todavía, pero tu amor y consideración pueden ejercer una poderosa influencia. El preguntar al obispo, a la presidenta de la Sociedad de Socorro, o a un hermano o hermana ministrante para saber qué puedes hacer es el primer paso perfecto. El presidente M. Russell Ballard, presidente en funciones del Quórum de los Doce Apóstoles, expresó, «Tengan cuidado con lo que dicen acerca del suicidio y tomen en cuenta que no es posible conocer todas las circunstancias que hay detrás de cada uno. Solo el Señor conoce todos los hechos y solamente Él conoce la intención de nuestros corazones. No debemos juzgar a aquellos que se quitan la vida, y sí debemos apoyar y consolar a aquellos que han quedado atrás después del suicidio de un ser querido. El Padre Celestial desea que busquemos consuelo cuando sufrimos. Jesús enseñó, «Bienaventurados los que lloran, porque ellos recibirán consolación». Tengo la impresión de que recibimos el Santo Espíritu más plenamente cuando nos centramos en servir a los demás, dijo el presidente Henry B. Eyring, segundo consejero de la primera presidencia. Cuando procures con sinceridad ayudar a alguien, la inspiración guiará tus acciones. Puedes enviar tu propio artículo.
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5: Last winter, my daughter had
6: a... El invierno pasado,
5: Mi hija pasó por una experiencia aterradora al conducir en medio de una fuerte tormenta de nieve. Mi hija me hizo recordar una situación similar que tuve con mis dos hijos hace muchos años. Mi hijo menor, Joe, tenía 3 años, y mi otro hijo, Larry, tenía 6. Era en verano y viajábamos por auto desde San Francisco hasta Utah. El clima había estado muy bueno. Al comenzar a ascender hacia la cumbre del Paso Donner de la Sierra Nevada, de repente y sin aviso, se desató sobre nosotros una terrible tormenta de nieve. Ningún conductor se hallaba preparado. Un camión remolque que estaba delante de nosotros había resbalado y ahora bloqueaba 2 carriles de la autopista. Otros camiones y autos se habían salido de la carretera. Uno de los carriles estaba libre y muchos vehículos, incluso el nuestro, trataban desesperadamente de no resbalar y esquivar otros automóviles. Entonces todo el tráfico quedó paralizado. No estábamos preparados para afrontar una tormenta de nieve en pleno verano. No llevábamos ropa abrigada y no teníamos mucha gasolina. Me acurruqué con mis 2 hijos para tratar de mantener el calor. Después de muchas horas, los camiones con pala de nieve y las grúas comenzaron a despejar ese gran embotellamiento de vehículos. Finalmente, una grúa nos remolcó hasta una estación de servicio que se encontraba al otro lado del paso. Llamé a mi esposa porque sabía que ella estaría preocupada, ya que esperaba que la hubiera llamado la noche anterior. Ella pidió para hablar con los niños. Y cuando fue el turno de mi hijo de 3 años, este con voz temblorosa dijo: "Quiero que sepas que lo estamos pasando muy mal". Me di cuenta de que cuando nuestro hijo de 3 años habló con su madre y le contó que lo estábamos pasando muy mal, él obtuvo consuelo y tranquilidad. Nuestras oraciones son similares cuando nos dirigimos a nuestro Padre Celestial. Sabemos que Él se preocupa por nosotros durante nuestros momentos de necesidad. Lo que acabo de contar, a pesar de haber sido un incidente difícil de viaje, fue breve y no dejó consecuencias perdurables. Sin embargo, muchas de las pruebas y dificultades que afrontamos en la vida son graves y al parecer tienen consecuencias perdurables. Cada uno de nosotros pasará por algunas de estas experiencias durante los altibajos de la vida. Muchas de las personas que están escuchando esta conferencia se encuentran en situaciones muy serias en este mismo momento. Hacemos eco de la súplica del profeta José, después de que éste fuera acusado falsamente y encerrado en la cárcel de Liberty, como mencionó el presidente Packer. Oh Dios, ¿en dónde estás? ¿Y dónde está el pabellón que cubre tu morada oculta? La respuesta del Señor es consoladora. Hijo mío, paz a tu alma. Tu adversidad y tus aflicciones no serán más que por un breve momento. Y entonces, si lo sobrellevas bien, Dios te exaltará. Una de las doctrinas esenciales que se aclaró con la restauración es que debe haber oposición en todas las cosas para que se efectúe la rectitud. Esta vida no siempre es fácil, ni se supone que lo sea. Es un tiempo de prueba y probación. En Abraham dice: "Y con esto los probaremos para ver si harán todas las cosas que el Señor su Dios les mandare". El elder Harold B. Lee enseñó: "En ocasiones, aquello que es mejor para nosotros y lo que nos brinda recompensas eternas parece ser lo de mayor amargura en ese momento, y aquello que es prohibido parece ser lo más deseable". La obra Historia de 2 ciudades comienza con la acostumbrada cita: "Era el mejor de los tiempos, era el peor de los tiempos". Las Escrituras dejan bien en claro que cada generación tiene su propia versión de los tiempos mejores y peores. Todos estamos sujetos al conflicto entre el bien y el mal, al contraste entre la luz y las tinieblas, entre la esperanza y la desesperación. Como explicó el elder Neil A. Maxwell, es esencial que hasta el fin de esta breve experiencia terrenal conozcamos a la vez el contraste de lo dulce y lo amargo. Hasta ahí la cita del elder Maxwell. Mediante nuestra doctrina sabemos que el bien vencerá al mal y que A los que se arrepientan y sean santificados, se les dará la vida eterna. Alrededor de la misma época en la que Dickens escribía su obra, ocurrían los heroicos esfuerzos de los primeros santos que se establecían en la zona montañosa del oeste de los Estados Unidos. A pesar de su fe en común, los santos experimentaron grandes dificultades y afrontaron la evacuación de Nauvoo con expectativas diferentes. Algunos lo tomaron con optimismo, pero otros con preocupación. Helen Mar Whitney y Bathsheba Smith representan dos ejemplos excelentes. Ambas dejaron registros convincentes de lo que sentían. La hermana Whitney registró sus expectativas al salir de Nauvoo. Voy a empacar todas mis cintas, mis pecheras y mis encajes, etcétera, ya que vamos a un lugar donde no podremos comprarlos. Vamos a dejar el mundo para vivir más allá de las montañas rocosas donde otras personas no desean ir. No habrá ricos ni pobres entre nosotros y no tendremos a nadie salvo a los honrados y a los virtuosos. Las palabras de la hermana Whitney constituyen un optimismo idealista. El registro de la hermana Bathsheba Smith está lleno de fe también, pero se nota en él cierta inquietud. Ella había visto al populacho organizarse contra los santos en Missouri y presenció la muerte del apóstol David W. Patton. Al afrontar la evacuación de Nauvoo, escribió: lo último que hice al dejar ese hermoso lugar fue limpiar los cuartos, barrer el piso y colocar la escoba en su lugar habitual detrás de la puerta. Después, con el corazón conmovido, cerré despacio la puerta y me dirigí hacia un futuro incierto. Lo hice con fe en Dios y con la misma seguridad de que el Evangelio finalmente se establecerá en el oeste y de que sus principios eran verdaderos y perdurables. Seguridad que había sentido durante los tiempos difíciles en Missouri. Esas mujeres pioneras santos de los últimos días permanecieron firmes en el Evangelio a lo largo de su vida y proporcionaron un extraordinario servicio en la edificación de Sion, aunque afrontaron muchas otras pruebas y dificultades que ambas perduraron fielmente. A pesar del optimismo de la hermana Whitney, sus primeros tres hijos murieron al nacer o al acercarse su nacimiento, dos de ellos durante su largo éxodo desde Nauvoo hasta Salt Lake. La hermana Whitney nos ha bendecido con sus escritos en defensa de nuestra fe y fue la madre del apóstol Orson F. Whitney. La hermana Smith registró la pobreza, las enfermedades y las privaciones que sufrieron los santos mientras se dirigían hacia el oeste. En marzo de 1847 falleció su madre y al mes siguiente nació John, su segundo hijo. Su registro sobre ello fue muy breve. Fue mi último hijo y solo vivió 4 horas. Más tarde, ella fue directora de las obreras del Templo de Salt Lake y la cuarta presidenta general de la Sociedad de Socorro. Nos sentimos profundamente conmovidos por las dificultades que soportaron los primeros santos de esta época. En febrero de 1856, Brigham Young dijo con cierto tono humorístico: quizá quisiera decir algo acerca de los tiempos difíciles. Ya saben que les he dicho que si hay alguien que teme morirse de hambre, puede irse a donde haya abundancia. Yo no concibo en lo más mínimo el peligro de estar hambriento, porque hasta que hayamos comido la última mula desde la punta de sus orejas hasta el final de la cola, no tengo temor de morirme de hambre. Continuó diciendo: hay mucha gente que en la actualidad no puede conseguir empleo, pero pronto vendrá la primavera, y entonces no sufriremos más de lo necesario para nuestro bienestar. Las dificultades que afrontamos hoy son en cierta forma comparables con las del pasado. La reciente crisis económica ha causado gran preocupación en el mundo. Los problemas de empleo y económicos no son fuera de lo común. Muchas personas sufren de problemas físicos o mentales. Otros afrontan problemas matrimoniales o de hijos que han dejado el buen camino. Algunos han perdido a seres queridos. Las adicciones y los comportamientos indebidos o dañinos causan pesares. Sea cual sea el motivo de las pruebas, estas son causa de gran dolor y sufrimiento para las personas y para quienes las aman. Por medio de las Escrituras, sabemos que algunas pruebas son para nuestro propio bien y nuestro progreso personal. También sabemos que la lluvia cae tanto para los justos como para los injustos. También es verdad que todas las nubes que vemos no significa que haya tormenta. No importa cuáles sean los problemas, las pruebas y las dificultades que soportemos, la doctrina alentadora de la expiación que llevó a cabo Jesucristo incluye la enseñanza de Alma de que el Salvador tomaría sobre él nuestros problemas y para los injustos. También es verdad que todas las nubes que vemos no significa que haya tormenta. No importa cuáles sean los problemas, las pruebas y las dificultades que soportemos,

angustia. El Señor espera que estemos preparados para los muchos desafíos que vendrán. Él dijo, si estáis preparados, no temeréis. Parte del trauma que tuve hace algunos años al cruzar la Sierra Nevada durante esa tormenta se debió a que no estaba preparado para ese hecho inesperado. Una de las grandes bendiciones de las Escrituras es que ellas nos advierten de los desafíos inesperados que ocurren muchas veces. Sería bueno que estuviésemos preparados para ellos. Una de las formas de preparación es guardar los mandamientos. En varias partes del Libro de Mormón dice que al pueblo se le prometió que prosperaría en la tierra si guardáis mis mandamientos. Esa promesa muchas veces iba acompañada de la advertencia de que si no guardaban los mandamientos de Dios, serían separados de su presencia. Está muy claro que el tener las bendiciones del Espíritu, la ministración del Espíritu Santo, es un elemento esencial para prosperar realmente en la tierra y estar preparados. Aún con nuestras pruebas, con la abundancia que tenemos hoy en día, seríamos desagradecidos si no apreciáramos nuestras bendiciones. A pesar de lo obvias que fueron las dificultades por las que pasaron los pioneros, el presidente Brigham Young habló sobre el significado de la gratitud. Él dijo, «No conozco ningún otro pecado, con excepción del pecado imperdonable, que sea mayor que el de la ingratitud». Nuestra mayor gratitud debe ser para el Salvador y su expiación. Estamos al tanto de que muchos de los que oyen esta conferencia están pasando por pruebas y tribulaciones de tal intensidad que al acercarse a nuestro Padre Celestial en oración, sus más profundos sentimientos son, quiero que sepas que lo estamos pasando muy mal. Permítame compartir con ustedes la historia verídica de la hermana Ellen Yates de Grantsville, Utah. Hace 10 años, a principios de octubre, ella se despidió de su esposo Leon con un beso cuando él partía para su trabajo en Salt Lake. Esa fue la última vez que lo vio con vida. Él chocó de frente con un joven de 20 años que iba con retraso a su primer empleo y había tratado de rebasar a un vehículo que circulaba con lentitud, dando como resultado un choque de frente en el que murieron los dos instantáneamente. La hermana dijo que después que dos compasivos policías le dijeron la noticia, se sintió afligida y llena de dolor. Ella relata, al tratar de seguir adelante con mi vida, todo lo que podía ver eran tinieblas y dolor. Dio la casualidad de que el esposo de su mejor amiga era el obispo del barrio de ese joven. El obispo llamó a la hermana Yates y le dijo que la madre del joven, Jolene Wilmore, deseaba hablar con ella. Ella recuerda que se sorprendió mucho porque estaba tan afligida concentrándome en mi pena y dolor que ni siquiera había pensado en ese joven ni en su familia. De repente me di cuenta que había una madre que sufría tanto o más que yo e inmediatamente accedí a que me visitara. Cuando el matrimonio Wilmore llegó, marido y mujer expresaron que sentían un gran dolor al pensar que su hijo había sido responsable por la muerte de León y le entregaron un cuadro del Salvador con una niña pequeña en sus brazos. La hermana Yates dice, cuando las cosas se vuelven muy difíciles de sobrellevar, miro ese cuadro y recuerdo que Cristo me conoce personalmente y que Él sabe de mi soledad y de mis pruebas. Un pasaje de las Escrituras que brinda consuelo a la hermana Yates es, sed de buen ánimo, pues, y no temáis, porque yo, el Señor, estoy con vosotros y os ampararé. Cada octubre, la hermana Yates y la hermana Wilmore, ambas se encuentran hoy aquí juntas en esta sesión de la conferencia, van juntas al templo y dan gracias a Cristo por su expiación, por el plan de salvación, por las familias eternas y por los convenios que unen a los matrimonios y a las familias en ambos lados del velo. La hermana Yates termina diciendo, por medio de esta prueba he sentido el amor de mi Padre Celestial y de mi Salvador más abundantemente que nunca. Ella testifica que no hay pesar, dolor ni enfermedad tan grande que el amor de Cristo y su expiación no pueda sanar. Qué maravilloso ejemplo de amor y perdón han dejado estas dos hermanas. Ello ha permitido que la expiación de Jesucristo tuviera efecto en sus vidas. Piensen en el Salvador, en el huerto de

0: Getsemaní durante el proceso de la expiación, donde sufrió una agonía tan grande que sangró por cada poro. La súplica a su padre incluyó la palabra Abba, que se podría interpretar como el ruego de un hijo angustiado a su padre. Padre mío, si es posible, pase de mí esta copa, pero no sea como yo quiero, sino como tú. Testifico que la expiación de Jesucristo abarca todas las pruebas y dificultades que cualquiera de nosotros afrontemos en esta vida. En momentos en los que sintamos deseos de decir, quiero que sepas que lo estamos pasando muy mal, tengamos la seguridad de que Él está a nuestro lado y que estamos seguros en sus amorosos brazos. Cuando nuestro amado profeta, el presidente Thomas S. Monson, cuando se le preguntó en este pasado agosto, en el día de su cumpleaños, cuál sería el regalo ideal que los miembros de todo el mundo podrían hacerle, dijo sin dudar ni un instante, encuentren a alguien que en este momento esté pasando por dificultades y hagan algo por él o ella. Junto con ustedes, me siento eternamente agradecido por Jesucristo, el libertador de la humanidad. Doy testimonio de que Él es el Salvador y Redentor del mundo. En el nombre de Jesucristo. Amén.
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4: Una impresión persistente. Un día, mientras hacíamos la obra misional en las polvorientas calles de Kenia, mi compañera y yo hablamos con una señora. Ella aceptó el folleto que le entregamos, pero nos dijo que no volviéramos. Unos días después, nos encontrábamos en esa misma calle y tuvimos la impresión de volver a conversar con ella. Me pregunté, ¿por qué vamos a regresar si nos dijo que no volviéramos? Sin embargo, obedecimos la impresión que sentimos. Al llegar a su casa, ella se sorprendió, pero dijo que le daba gusto vernos. Comenzamos a enseñarle una lección y esta pronto se convirtió en una discusión. Mi compañera y yo terminamos la lección con una oración y nos marchamos, quedando inmediatamente de acuerdo en que no volveríamos. No obstante, al día siguiente, de nuevo tuvimos la fuerte impresión de regresar. Yo no tenía deseos de volver, pero mi compañera dijo que debíamos escuchar al Espíritu, así que me guardé mi orgullo y regresamos. Cuando llegamos, quedé atónita. La señora parecía ser otra persona. El semblante le había cambiado y estaba dispuesta a escucharnos. En nuestra siguiente visita, nos preguntó cuándo podría bautizarse. 4 semanas después, se bautizó como miembro de la Iglesia de Jesucristo de los Santos de los Últimos Días. Después de su confirmación, nos abrazó y nos dijo lo agradecida que estaba de que hubiésemos regresado. He aprendido que siempre debemos escuchar y actuar conforme a las impresiones que tengamos. El Padre Celestial prepara a sus hijos para que reciban el Evangelio y se vale de nosotros para que los encontremos por medio del Espíritu Santo. Liaja M., KwaZulu-Natal, Sudáfrica.
5: ¿Cómo puedo seguir de una mejor manera las impresiones espirituales? Primero, ora para pedir guía. El Señor te guiará por medio del Espíritu Santo. Véase Alma, capítulo 37, versículo 37. Segundo, sé humilde. La mansedumbre invita al Espíritu. Véase Moroni, capítulo 8, versículo 26. Tercero, no vaciles. El hombre natural te tienta a dejarlo para después o a hacer caso omiso de las impresiones. Véase Mosía, capítulo 3, versículo 19. Cada vez que te acuda un pensamiento positivo, no dudes. Cuarto, actúa de inmediato. Decide que siempre responderás de inmediato a las impresiones del Espíritu. Véase Thomas S. Monson, El Espíritu Vivifica, Liaona, julio de 1985, páginas 65 a 67.
6: El motivo de las reglas. Estaba muy contento de ir a la conferencia de la juventud, pero luego me enteré de que había muchas reglas. Por ejemplo, no se permitían teléfonos celulares ni salir a solas. Daba la impresión de que los adultos siempre nos estaban vigilando. No obstante, lo pasé muy bien. Hice muchos amigos, trabajé en un proyecto de servicio y aprendí sobre el Evangelio. Durante la reunión de testimonios que tuvo lugar el último día de la conferencia, uno de los líderes habló de lo mucho que ama a los jóvenes de la estaca. Si nos ama, ¿por qué nos ponen tantas restricciones? Pensé. En ese momento, como si pudiera leerme la mente, respondió a mi pregunta. Los líderes ponen reglas, dijo él, no para fastidiarnos, sino por nuestra propia seguridad. En el momento en que dijo eso, el Espíritu me conmovió. Comprendí que el Padre Celestial nos da mandamientos por esa misma razón. No es para fastidiarnos, sino para ayudarnos a regresar a Él a salvo. El Espíritu Santo me conmovió y me ayudó a saber que esto es verdad. Serge P., Isla de Francia, Francia.
7: ¿Cuándo podría unirme a la iglesia? Cuando yo tenía unos 5 años de edad, mi papá perdió la fe y decidió abandonar la iglesia. Fue algo muy difícil, sobre todo cuando cumplí los 8 años. Estaba muy emocionada por bautizarme, pero mi papá dijo que no. Él quería que esperara hasta que fuera mayor para que en verdad supiera que deseaba comprometerme. Así que veía que mis amigos se bautizaban. Recuerdo que me sentía confundida. Si la iglesia era verdadera, ¿por qué se me impedía bautizarme? Siendo adolescente, era muy difícil ver a todos los jóvenes ir al templo, ya que yo también anhelaba ir. Era muy difícil no poder participar, aunque siempre supe que tendría mi oportunidad. En mayo de 2019, finalmente me pude bautizar a los 16 años. Recordé las muchas experiencias que había tenido al sentir el gozo puro del Evangelio y obtener un testimonio. Fue una experiencia muy especial, y en medio de los problemas que tuve que atravesar para que llegara ese día, supe con todo el corazón que el Evangelio es verdadero y que siempre lo ha sido. Trinity C., Colorado, Estados Unidos.
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9: He mandado que vinieseis a mí a fin de que palpaseis y vieseis. Este fue un mandamiento que el Salvador extendió a los habitantes de la América Antigua, quienes sintieron con sus manos y vieron con sus ojos que Jesús era el Cristo. Este mandamiento es tan importante para nosotros en la actualidad como lo fue para ellos en su época. Al venir a Cristo, podremos sentir y saber con certeza, no con nuestras manos y nuestros ojos, sino con todo el corazón y la mente, que Jesús es el Cristo. Una forma de venir a Cristo es procurar aprender verdades esenciales con el corazón. Al hacerlo, los susurros que provienen de Dios nos otorgarán conocimiento que no podemos obtener de ninguna otra manera. El apóstol Pedro supo con certeza que Jesús era el Cristo, el Hijo del Dios viviente. El Salvador explicó que la fuente del conocimiento de Pedro no era carne ni sangre, sino el Padre que está en los cielos. El profeta Abinadí explicó la función de los sentimientos que vienen de Dios a nuestro corazón. Él enseñó que no podemos entender plenamente las Escrituras a menos que apliquemos nuestro corazón para entender. Esta verdad fue bien expresada en su libro para niños El Principito, de Antoine de Saint-Exupéry. En el relato, el principito se hace amigo de un zorro. Cuando se separan, el zorro comparte un secreto con el principito al decirle: «He aquí mi secreto, que no puede ser más simple. Solo con el corazón se puede ver bien. Lo esencial es invisible para los ojos». El hermano Tomás Coelho, de 88 años de edad, es un buen ejemplo de alguien que vio con su corazón lo esencial. Él era un miembro fiel de nuestro Sumo Consejo en Paysandú, Uruguay. Antes de unirse a la iglesia, tuvo un accidente cuando andaba en su motocicleta. Estaba caído en el piso sin poder levantarse cuando dos misioneros nuestros lo ayudaron a pararse y regresar a casa. Dijo que sintió algo especial cuando los misioneros acudieron a su rescate. Volvió a experimentar esos fuertes sentimientos cuando, más tarde, los misioneros le enseñaron, y fue tal el impacto de esos sentimientos que leyó el libro de Mormón de tapa a tapa en apenas unos días. Se bautizó y sirvió incansablemente de ese día en adelante. Lo recuerdo recorriendo calles de nuestra ciudad de arriba abajo en su motocicleta, incluso en los fríos y lluviosos inviernos, para traer a otros a la iglesia, para que viesen, sintiesen y supiesen con certeza, así como él lo hizo. Hoy en día, rodeados de tanta información, podemos creer que navegar millones de páginas web nos proveerá todo lo que necesitamos saber. En la red podemos encontrar información correcta e incorrecta, pero la información de por sí no basta. Dios nos ha dado otra fuente para obtener un conocimiento mayor, sí, un conocimiento enviado del cielo. El Padre Celestial nos puede otorgar ese conocimiento cuando navegamos la red celestial en nuestro corazón y mente. El profeta José Smith dijo que tenía el libro más antiguo en el corazón, es decir, el don del Espíritu Santo. Accedemos a esta fuente celestial cuando hacemos cosas tales como leer las Escrituras, dar oído al profeta viviente y orar. También es importante dedicar tiempo a estar tranquilo y sentir los susurros celestiales. Al hacer esto, sentimos y vemos cosas que no se pueden aprender a través de la tecnología moderna. Cuando nos volvemos algo experimentados en navegar esta red celestial, discerniremos la verdad, incluso al leer historia secular u otros temas. Los que busquen sinceramente la verdad conocerán la verdad de todas las cosas por el poder del Espíritu Santo. Ahora, una advertencia. El acceso a esta red celestial se ve estropeado por la iniquidad y por olvidar al Señor. Nefi le dijo a sus hermanos que no podían sentir sus palabras porque eran prontos en cometer iniquidad y lentos en recordar al Señor. La iniquidad atrofia nuestra capacidad de ver, sentir y amar a los demás. Nuestra capacidad de ver y sentir las cosas de Cristo se amplía cuando somos prontos en recordar al Señor mediante la oración con toda la energía de nuestro corazón y en recordar nuestras experiencias espirituales. Ahora, yo les pregunto, ¿se acuerdan de la paz que sintieron cuando, tras mucha tribulación, clamaron al Padre con potente oración? ¿Recuerdan haber modificado su lista de cosas para hacer a fin de obedecer un susurro en el corazón? Los grandes hombres del Libro de Mormón fomentaron el acceso a un conocimiento mayor al recordar sus experiencias espirituales clave. Alma fortaleció a sus hijos recordándoles el relato de su propia conversión. Elamán enseñó a Nefi y Ley a recordar que era sobre la roca de Cristo que debían establecer su fundamento para que el diablo no tuviese poder sobre ellos. Nosotros tenemos que hacer lo mismo. Recordar a Dios nos ayuda a sentir y vivir. Esto le da mayor sentido a las palabras del rey Benjamín que dijo: «Y ahora bien, oh hombre, recuerda y no perezcas». Uno de los recuerdos más sagrados que atesoro es lo que sentí cuando supe que el Libro de Mormón era la palabra de Dios. Descubrí que podemos experimentar un gozo que las palabras no son capaces de expresar. Ese mismo día, de rodillas, sentí y supe con certeza lo que no pude haber aprendido de ninguna otra manera. Ese recuerdo es motivo de gratitud sempiterna en mi vida y me fortalece en los momentos difíciles. Quienes reciben conocimiento, no de carne ni sangre, sino de nuestro Padre Celestial, saben con certeza que Jesús es el Cristo y que esta es su Iglesia. Ese mismo conocimiento brinda la fuerza para hacer los cambios necesarios para venir a Cristo. Por esta razón, invitamos a toda alma a que ahora se bautice, se arrepienta y se vuelva a Él. Al venir a Cristo, al seguirlo, toda alma puede ver, sentir y saber con certeza que Cristo sufrió y expió por nuestros pecados, a fin de que tengamos la vida eterna. Si nos arrepentimos, no sufriremos innecesariamente. Gracias a Él, el alma herida puede ser sanada y el corazón reparado. No existe carga que Él no pueda aliviar o quitar. Él conoce nuestras flaquezas y enfermedades. Les prometo y testifico de que cuando todas las puertas parezcan cerrarse, cuando todo parezca ser inútil, Él no les fallará. Cristo nos ayudará y es la vía de escape en la lucha contra la adicción, la depresión o cualquier otra cosa. Él sabe cómo socorrer a los de su pueblo. Los matrimonios y las familias que enfrentan dificultades por lo que sea, retos económicos, influencias negativas de los medios o dinámicas de familia, sentirán la tranquilizadora influencia de los cielos. Es reconfortante sentir y ver que Él se levantó de entre los muertos con sanidad en sus alas. Y que gracias a Él volveremos a ver y a abrazar a nuestros seres queridos que han fallecido. De cierto, nuestra conversión a Él es recompensada con nuestra sanación. Sé con certeza que todo esto es verdad. Por ello, uno mi voz a la de los antiguos habitantes de América, exclamando: «Hosanna, bendito sea el nombre del más alto Dios. Él nos da salvación. Doy testimonio de que Jesús es el Cristo, el Santo Mesías. Él es Jehová de los ejércitos, nuestro Salvador y Redentor. En el nombre de Jesucristo. Amén».
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10: Principios básicos del Evangelio. Compartir el Evangelio de Jesucristo. Cuando pensamos en las bendiciones que recibimos por ser miembros de la Iglesia de Jesucristo de los Santos de los Últimos Días, queremos compartir el Evangelio con aquellos a quienes amamos. Podemos compartir nuestro testimonio de la verdad por medio de nuestras palabras y nuestro ejemplo. Y podemos orar para pedir inspiración a fin de saber con quién compartirlo y qué decir. Amar a los demás. Un aspecto importante de compartir el Evangelio es amar a los demás. Cuando mostramos amor por los demás mediante acciones semejantes a las de Cristo, compartimos el Evangelio de Jesucristo. A veces, sin decir una sola palabra, y cuando los demás saben que nos interesamos sinceramente por ellos, es posible que estén más dispuestos a escuchar nuestros pensamientos acerca del Evangelio. Conozca más. Si tiene preguntas en cuanto a cómo compartir el Evangelio, puede hablar con sus hermanos o hermanas ministrantes, los líderes del barrio o rama, o los misioneros. Compartir de manera normal y natural. Podemos compartir lo que más nos guste del Evangelio. Si hacemos que eso sea parte de nuestra vida cotidiana, no será raro ni resultará incómodo. Por ejemplo, podemos hablar con nuestros familiares y amigos acerca de lo que hacemos los domingos o de la felicidad que sentimos cuando prestamos servicio a los demás. Invitar a otras personas a que nos acompañen. Podemos invitar a otras personas a aprender más acerca del Evangelio. Por ejemplo, podemos invitarlos a asistir a alguna reunión o actividad de la iglesia, a leer el Libro de Mormón, a ver algún video de la iglesia o a conversar con los misioneros. Esas experiencias pueden ayudarles a sentir el Espíritu y a querer aprender más. Preguntarles cómo fue su experiencia. Cuando nuestros amigos o familiares hayan asistido a la iglesia o escuchado alguna lección de los misioneros, podemos preguntarles cómo fue su experiencia. Algunas enseñanzas del Evangelio pueden ser nuevas para ellos, así que podríamos responder las preguntas que tengan. Podemos mostrar amor y apoyar sus esfuerzos por venir a Cristo. De las Escrituras. Jesucristo mandó a sus discípulos que compartiesen el Evangelio con todos. Véase Marcos, capítulo 16, versículo 15. Quienes son llamados a servir deben hacerlo con todo el corazón, alma, mente y fuerza. Véase Doctrina y Convenios, sección 4. Sentiremos gran gozo cuando ayudemos a traer a otras personas al Evangelio. Véase Doctrina y Convenios, sección 18, versículos 15 a 16. Añadir a sus creencias. Valoramos y respetamos las creencias de los demás y tratamos de añadir más a la fe que ya tengan. Por ejemplo, algún amigo que haya hallado consuelo en pasajes de la Biblia, también podrían hallar consuelo en las enseñanzas que compartamos del Libro de Mormón. Ayudar a los nuevos miembros de la Iglesia. Cuando las personas se unen a la Iglesia, podemos ayudarlas a fortalecer su fe. Podemos ser sus amigos, contestar sus preguntas y apoyarlas cuando reciban llamamientos. Podemos alentarlas a continuar siguiendo a Jesucristo y aprendiendo acerca de su Evangelio. Servir en una misión de tiempo completo. Además de compartir el Evangelio en nuestra vida cotidiana, los miembros de la Iglesia pueden ser llamados a servir como misioneros de tiempo completo. Si están preparados, los hombres jóvenes pueden servir a partir de los 18 años. Las mujeres jóvenes y los adultos mayores también pueden prestar servicio. Puede encontrar más información en churchofjesuschrist.org/callings/missionary. Recursos en línea. ¿De qué manera puedo compartir el Libro de Mormón con un amigo? ¿De qué forma pongo en contacto a mi amigo con los misioneros? Estas y otras preguntas tienen respuesta en churchofjesuschrist.org/share. La Biblioteca del Evangelio en la Iglesia de Jesucristo.org o en la aplicación móvil también tiene una colección de materiales que incluyen nuestras creencias básicas. Seleccione Compartir el Evangelio para saber más acerca de qué cosas compartir y la forma de hacerlo. Para conocer más sobre cómo fortalecer a los nuevos miembros, busque en Biblioteca del Evangelio, en Manuales y Llamamientos, y luego en Llamamientos de Barrio Rama.
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0: My beloved brethren,
1: mis amados hermanos, esta noche estamos reunidos en muchos lugares del mundo. Entre nosotros hay maravillosos misioneros de tiempo completo. Quisiera invitar a todos los misioneros de tiempo completo a ponerse de pie. Donde sea que estén élderes, presidencias de misión, pónganse de pie. Estamos agradecidos por ustedes. Les damos gracias. Los amamos. Tomen asiento. De vez en cuando, debemos recordar por qué tenemos misioneros. Se debe a que es un mandamiento del Señor, quien dijo: "Por tanto, id y haced discípulos a todas las naciones, bautizándolos en el nombre del Padre, y del Hijo, y del Espíritu Santo, enseñándoles que guarden todas las cosas que os he mandado. Y he aquí, yo estoy con vosotros todos los días, hasta el fin del mundo". Este mandamiento es uno de los muchos que se han renovado porque el Evangelio de Jesucristo se ha restaurado en su plenitud. Hoy, los misioneros sirven como lo hicieron en la época del Nuevo Testamento. En el libro de Hechos, se describen los primeros esfuerzos misionales de los apóstoles y de otros discípulos tras el ministerio mortal del Señor. Allí, leemos sobre la extraordinaria conversión y el bautismo de Saulo de Tarso, quien anteriormente había estado respirando aún amenazas y muerte contra los discípulos del Señor y persiguiendo a miembros de la joven iglesia. Desde esos comienzos, Saulo pasó a ser el Pablo convertido, uno de los más grandes misioneros del Señor. Los últimos 15 capítulos del libro de Hechos tratan sobre las labores misionales de Pablo y sus compañeros. En una carta dirigida a uno de sus compañeros más confiables, Pablo le escribió al joven Timoteo: "Ninguno tenga en poco tu juventud, sino sé ejemplo de los creyentes, en palabra, en conducta, en amor, en espíritu, en fe y en pureza". Ese consejo es tan válido para nosotros ahora como lo fue entonces. Se aplica a nuestros misioneros de tiempo completo y se aplica igualmente a cada miembro de la iglesia. Ya seamos misioneros de tiempo completo o miembros, todos debemos ser buenos ejemplos de los creyentes en Jesucristo. Los misioneros de tiempo completo son más de 52,000, sirviendo en 340 misiones en todo el mundo. Son siervos creyentes y dedicados al Señor. Su objetivo es invitar a las personas a venir a Cristo a fin de que reciban el Evangelio restaurado mediante la fe en Jesucristo y su expiación, el arrepentimiento, el bautismo, la recepción del don del Espíritu Santo y el perseverar hasta el fin. Al igual que Timoteo, la mayoría de los misioneros de tiempo completo son varones jóvenes. Hay algunas hermanas y algunos misioneros mayores. Los amamos a cada uno. Los misioneros sirven a fin de mejorar la vida de los hijos de Dios. El Padre Celestial ama a cada uno de sus hijos. Después de todo, Él es su Padre. Él desea bendecirlos con el mayor de todos sus dones, la vida eterna. Esto enseñan los misioneros donde quiera que sirvan. Ayudan a las personas a desarrollar fe en el Señor, arrepentirse, bautizarse, recibir el Espíritu Santo, recibir las ordenanzas del templo y perseverar fielmente hasta el fin. La obra y la gloria de Dios, llevar a cabo la inmortalidad y la vida eterna del hombre, es también la sagrada obra y gloria de cada misionero. Necesitamos más misioneros dignos. Durante su ministerio terrenal, el Señor dijo a sus discípulos: "La mies a la verdad es mucha, pero los obreros pocos. Por tanto, rogad al Señor de la mies para que envíe obreros a su mies. En la sesión de la Conferencia General de esta mañana, nuestro amado presidente Thomas S. Monson efectuó un vehemente llamado para que cada varón joven de la Iglesia se prepare para el servicio misional. Es mi oración que en cada hogar de la Iglesia se haga caso de este mensaje en su totalidad. Al sabio consejo del presidente Monson, agrego mi testimonio. En mi familia he observado las bendiciones que llegan a cada misionero. Hasta ahora, la cantidad de hijos, nietos y cónyuges llamados a servir como misioneros de tiempo completo son 49. Y ese número seguirá aumentando. En cada caso, he visto el aumento de sabiduría, madurez de juicio y florecimiento de fe que creció en cada misionero. Ellos, al igual que muchas generaciones que los precedieron, se embarcaron en el servicio de Dios para servirle con todo su corazón, alma, mente y fuerza. El servicio misional ha ayudado a dar forma a su destino divino. El consejo de Pablo, sé ejemplo de los creyentes, se aplica también a los miembros. La mayoría no han sido misioneros de tiempo completo y quizá nunca sean, pero todos pueden ser miembros misioneros. Esa declaración me recuerda algo gracioso que me contaron. En un gran campo deportivo de un centro de capacitación misional, habían colocado un cartel que decía: solo misioneros. Personas que también querían usar el campo colocaron su propio cartel que decía: todo miembro, un misionero. Todo miembro puede ser ejemplo de los creyentes. Hermanos, como seguidores de Jesucristo, cada uno de ustedes puede vivir de acuerdo con las enseñanzas de Él. Pueden tener un corazón puro y manos limpias. Pueden tener la imagen de Dios grabada en su semblante. Sus buenas obras serán evidentes para los demás. La luz del Señor iluminará sus ojos. Con ese resplandor, será mejor que se preparen para las preguntas. El apóstol Pablo aconsejó: estad siempre preparados para responder con mansedumbre y reverencia a cada uno que os demande razón de la esperanza que hay en vosotros. Sea su respuesta cálida y alegre, y procuren que su respuesta se aplique a esa persona. Recuerden que él o ella es también hijo o hija de Dios, el mismo Dios que tanto desea que esa persona sea digna de la vida eterna y de regresar a él algún día. Quizá ustedes sean los que abrirán la puerta para la salvación de ellos y su comprensión de la doctrina de Cristo. Tras su primera respuesta, estén preparados para el siguiente paso. Pueden invitar a su amigo a ir a la capilla con ustedes. Muchos de sus amigos no saben que son bienvenidos en nuestros edificios de la iglesia. Venid y ved, fue la invitación del Señor a quienes deseaban saber más de Él. Una invitación a asistir a una reunión dominical con ustedes o a participar en una actividad social o de servicio de la iglesia ayudará a disipar mitos erróneos y hará que los visitantes se sientan más cómodos entre nosotros. Como miembros de la iglesia, tiendan una mano de amistad hacia quienes no conozcan y denles una cálida bienvenida. Cada domingo, extiendan una mano de hermandad por lo menos hacia una persona que antes no conocían. Cada día, esfuércense por ampliar su círculo de amistades. Pueden invitar a un amigo a leer el Libro de Mormón. Expliquen que no es una novela ni un libro de historia. Es otro testamento de Jesucristo. Su objetivo mismo es convencer al judío y al gentil de que Jesús es el Cristo, el eterno Dios, que se manifiesta a sí mismo a todas las naciones. Este libro tiene un poder que puede llegar al corazón y edificar la vida de aquellos que sinceramente buscan la verdad. Inviten a su amigo a leerlo con oración. El profeta José Smith dijo que era el más correcto de todos los libros sobre la tierra y la clave de nuestra religión, y que un hombre se acercaría más a Dios al seguir sus preceptos que los de cualquier otro libro. El Libro de Mormón enseña sobre la expiación de Jesucristo y es el instrumento por el cual Dios cumplirá su antigua promesa de reunir a Israel disperso en estos últimos días. Hace muchos años, dos colegas, una enfermera y su esposo, que era médico, me preguntaron por qué vivía como lo hacía. Yo les respondí, porque sé que el Libro de Mormón es verdadero. Les presté mi ejemplar del libro y los invité a leerlo. Una semana después, me devolvieron mi libro con un cortés «Muchas gracias». Yo contesté, ¿muchas gracias? Esa es una respuesta absolutamente inapropiada para alguien que ha leído este libro. Ustedes no lo leyeron, ¿verdad? Por favor, llévenlo de nuevo y léanlo. Después me gustaría que me lo devolvieran. Admitieron que solo habían dado vuelta a las páginas y aceptaron mi invitación. Al regresar, entre lágrimas, dijeron, hemos leído el Libro de Mormón. Sabemos que es verdad. Queremos saber más. Aprendieron más y tuve el privilegio de bautizarlos a los dos. Otra manera de compartir el Evangelio es invitar amigos a reunirse con los misioneros en la casa de ustedes. A ellos se los llama y prepara para enseñar el Evangelio. Sus amigos, en la comodidad de su casa y con su apoyo constante, pueden emprender el camino hacia la salvación y la exaltación. El Señor dijo, «Y sois llamados para efectuar el recogimiento de mis escogidos, porque estos escuchan mi voz y no endurecen su corazón». Las Escrituras nos dicen que todavía hay muchos en la tierra que no llegan a la verdad solo porque no saben dónde hallarla. ¿No es esa su oportunidad? Ustedes pueden convertirse en discípulos de descubrimiento. En esta época de Internet, hay muchos modos nuevos y emocionantes de hacer la obra misional. Pueden invitar a amigos y vecinos a visitar el nuevo sitio de mormon.org. Si tienen blogs o redes sociales de Internet, pueden colocar enlaces a mormon.org. Y allí pueden crear su propio perfil. En el perfil se expresan las creencias, se incluye una experiencia y el testimonio. Debido a que es una nueva función, la mayoría de estos perfiles están disponibles en inglés. Más adelante se incluirán perfiles en otros idiomas. Estos perfiles pueden tener una gran influencia para bien. Hace 2 meses, un joven llamado Zach, que recién empezaba la universidad, vio un aviso de mormon.org en la televisión en Baton Rouge, Luisiana. Se conectó al sitio y le llamaron la atención los perfiles de miembros de la iglesia. En el sitio web encontró un enlace que le informaba a qué capilla podía ir. El siguiente domingo, de camisa blanca y corbata, fue a la capilla. Le presentaron a los miembros del barrio y disfrutó de las 3 horas de reuniones. Lo invitaron a cenar a la casa de un miembro, tras lo cual tuvo su primera lección misional. En menos de 2 semanas, fue bautizado y confirmado miembro de la iglesia. Bienvenido, Zach. Él está oyéndonos. Cada seguidor ejemplar de Jesucristo puede ser un miembro misionero eficaz. Los miembros y los misioneros pueden trabajar juntos y llevar las bendiciones del Evangelio a queridos amigos y vecinos. Muchos de ellos son de Israel, que ya se está recogiendo como se prometió. Todo esto es parte de la preparación para la segunda venida del Señor. Él desea que cada uno de nosotros sea un verdadero ejemplo de los creyentes. Yo sé que Dios vive. Jesús es el Cristo. Esta es su iglesia. El Libro de Mormón es verdadero. José Smith lo tradujo y es el profeta de esta última dispensación. El presidente Thomas S. Monson es el profeta de Dios en la actualidad. De esto testifico en el sagrado nombre de Jesucristo. Amén.
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3: Al concluir las palabras del Elder Oaks, el coro cantará A Vencer, dirigido por Michael Crocker, y lo acompañará Hallie Crocker. La última oración será ofrecida por Cassidy Brooke Waston. Ahora tengo el privilegio de presentarles al orador de esta noche. El Elder Dallin H. Oaks ha prestado servicio como miembro del Quórum de los 12 Apóstoles de la Iglesia de Jesucristo de los Santos de los Últimos Días desde mayo de 1984. Su asignación actual en la Iglesia incluye ser presidente del Consejo Ejecutivo de Templos e Historia Familiar y del Comité de Correlación. Es nativo de Provo, Utah. Junto a su difunta esposa June Dixon Oaks, son padres de 6 hijos, 29 nietos y 9 bisnietos. Ella falleció el 21 de julio de 1998. Luego, el 25 de agosto del 2000, él se casó con Kristen M. McMean en el Templo de Salt Lake City. El Elder Oaks se graduó de la Universidad Brigham Young y de la Universidad de Leyes de Chicago. Practicó y enseñó leyes en Chicago. Fue rector de la Universidad Brigham Young desde 1971 a 1980 y juez de la Corte Suprema de Utah desde 1980 hasta su renuncia en 1984 para aceptar su llamamiento al apostolado. Ha sido director o miembro del directorio de muchos negocios, organizaciones educativas y caritativas. Es el autor y coautor de muchos libros y artículos de temas religiosos y legales. Ya que el Elder Oaks pedirá la participación de la hermana Oaks durante su discurso, queremos que conozcan más acerca de ella. La hermana Kristen McMain Oaks es la mayor de 4 hermanas, hijas del Dr. William A. y Margaret McMain de Salt Lake City. Ella se crió en Salt Lake City y obtuvo su licenciatura y maestría en la Universidad de Utah. Obtuvo un doctorado en educación en la Universidad Brigham Young, prestó servicio en la misión Japón Sendai y fue maestra a nivel primario, secundario y universitario. Trabajó para editoriales en la división escolar, capacitó maestros nacionales e internacionales y actualmente presta servicio como miembro del directorio del Hospital Primary Children. Elder Oaks, es un honor contar con usted en esta noche.
4: Gracias, Presidente Tingey. La hermana Oaks y yo estamos muy contentos de estar aquí y estar en este lugar, en esta tarde, y con esta transmisión que va hacia muchas partes del mundo. Con esa audiencia que está afuera, quiero decir qué inmenso grupo de jóvenes adultos solteros hay aquí en el área de Pocatello, alrededor de 10.000, y a lo mejor 5.000 de ellos pertenecen a la Universidad de Idaho. La cantidad total de alumnos es alrededor de 25.000 y por lo tanto la representación es alrededor de un 25%. Esta es una comunidad de Santo de los Últimos Días muy grande aquí en esta parte de Idaho. Nos sentimos especialmente bendecidos de estar aquí en esta ocasión para iniciar esta transmisión. Cuando hablé a esta audiencia en una charla fogonera del CEI en mayo del 2005, me refería al hecho de salir en pareja con alguien del sexo opuesto en oposición a pasar juntos, a estar juntos para pasar el rato. Eso causó tantas reacciones que creo que voy a revisar el asunto antes de dedicarme de lleno al tema principal de esta noche. Para beneficio de quienes no han oído acerca de ello y para refrescar la memoria de quienes sí lo oyeron, voy a dar un breve resumen de mi mensaje anterior. Primero, me uní a otras personas que también habían expresado preocupación por la tendencia que tiene mucha gente joven de más de 20 años de posponer las responsabilidades matrimoniales y la vida familiar. Segundo, comparto la opinión de observadores bien informados que indican que las salidas en pareja han casi desaparecido de los campus universitarios y entre los jóvenes mayores en general, y han sido reemplazadas por algo que llaman juntarse para pasar el rato. Definí lo que es juntarse para pasar el rato y lo que es salir en pareja para el beneficio de quienes no comprenden lo que significa ni lo uno ni lo otro. Una de las cartas que recibí después de mi discurso, creo que era una jovencita de aquí de Idaho, proporcionó una definición nueva y mejor. Estar ociosos en grupo es juntarse para pasar el rato. Tercero, analicé que por el salir en pareja se había convertido en algo tan complicado y poco popular. Luego di el siguiente consejo que cito de ese discurso. Muchachos, si han regresado de la misión y todavía siguen el modelo de salidas que se les aconsejó que siguieran cuando tenían 16, es tiempo de que crezcan. Sean valientes y busquen a alguien para formar pareja. Comiencen con diferentes salidas y con diferentes chicas, y cuando vean que esa fase fructifica, en una buena perspectiva, sigan con el cortejo y el noviazgo. Es hora de contraer matrimonio. Eso es lo que el Señor quiere para sus hijos e hijas jóvenes mayores. Los hombres tienen la iniciativa y deben utilizarla. Si no saben lo que es salir en pareja, quizás esta definición les ayude. La oí de mi nieta de 18 años. Una salida en pareja debe pasar la prueba de las tres P's. Se planea con anticipación, se paga por ella y se hace en pareja. Jovencitas, resístanse a juntarse demasiado para pasar el rato y fomenten las salidas en pareja que sean sencillas, no costosas y frecuentes. No hagan que sea fácil para los hombres pasar el rato en lugares en los que ustedes proporcionan la comida. No apoyen a los gorrones. Una actividad de grupo de vez en cuando está bien, pero cuando ustedes vean muchachos cuya principal intención con el sexo opuesto es juntarse para pasar el rato, creo que deben ponerle candado a la despensa y cerrar la puerta. Si lo hacen, entonces también deberían colgar un cartel que diga abierto para salidas en pareja o algo por el estilo. Jovencitas, si persuadimos a los hombres a pedir a las jóvenes a salir en pareja más frecuentemente, debemos establecer una expectativa mutua de que salir en pareja no implica un compromiso continuo. Mis queridos jóvenes solteros, les aconsejamos que canalicen su asociación con el sexo opuesto siguiendo el modelo de salidas en pareja que tengan el potencial de llegar a madurar hasta el matrimonio, y no siguiendo modelos de juntarse para pasar el rato que solo tienen la posibilidad de llegar a desarrollarse en un deporte de equipo tal como el fútbol. El matrimonio no es una actividad de grupo. No por lo menos hasta que los hijos llegan en gran cantidad. Eso es el final de mi cita. Del discurso que di hace 2 años y medio atrás. ¿Qué sucedió después? Recibí algunas cartas de agradecimiento, la mayoría de chicas. Usted tiene razón, dijeron muchas. Algunas personas estuvieron de acuerdo en lo que llamaron la lamentable situación de las salidas en pareja en el mundo de los solteros en general. Unos pocos hombres se quejaron de que las mujeres los habían rechazado cuando les pidieron salir con ellos o de que era la mujer la que no estaba dispuesta a adquirir compromisos familiares. En una carta se decía que muchos jóvenes adultos solteros de la iglesia se sentían frustrados con la cultura de juntarse para pasar el rato, pero se sentían incapaces de cambiar por sí solos todo el sistema. Esa hermana me agradeció por poner en cada uno de nosotros lo que ella llamaba la responsabilidad personal para actuar. Y añadió que había encontrado algunas formas en las que ella podía disuadir de no juntarse para pasar el rato, sino de salir en pareja. Como por ejemplo, otra carta, una de mis preferidas, tenía la fotografía de un cartel que había en la puerta de su apartamento que decía: se abrirá para salidas en pareja. Otra mujer me contó que su hermana se casó con un hombre que no conoció en una de esas reuniones para pasar el rato. No salieron mucho en pareja, por lo que ninguno de los dos había aprendido a estar en pareja en un ambiente social. Ahora el matrimonio se encontraba en problemas, ya que cada cual seguía juntándose para pasar el rato en forma separada, él con sus amigos y ella con las suyas. El tiempo no me permite seguir repasando más de estas cartas, pero voy a hablar de una más porque posiblemente represente experiencias típicas. Esta carta me llegó alrededor de un año después de mi discurso. La firmaba una pareja que me agradecía por su feliz matrimonio. Me contaron que ambos habían sido estudiantes en un colegio de graduados y amigos en un barrio de solteros. Él le pidió a ella si quería salir en pareja para divertirse y conocerse. Pero después de pensarlo por algunos días, ella le contestó que no estaba interesada. Pasaron algunos meses, y fue entonces que mi discurso la firmaba una pareja que me agradecía por su feliz matrimonio. Me contaron que ambos habían sido estudiantes.

0: Salir en pareja es algo muy serio. Si persuadimos a los jóvenes a salir en pareja más frecuentemente, debemos establecer una expectativa mutua de que salir en pareja no implica un compromiso continuo. Ese es el final de la cita de mi discurso. Inmediatamente después de la charla fogonera, continúa la carta, ella se acercó a él y le preguntó si podían hablar. Le dijo que había reconsiderado la idea de salir en pareja y de que si él todavía estaba interesado en hacerlo, ella estaba dispuesta a hacerlo. Y cito, todavía tenemos mucho que aprender el uno del otro, escribieron, y hay muchas cosas que tenemos que cambiar. Nos casamos en mayo del año siguiente en el templo de Washington, D.C. Su claro y directo consejo nos ayudó a darnos cuenta de que el salir en pareja es una oportunidad de conocerse mejor y no de crear un compromiso inmediato que lleve a una relación por largo tiempo o al matrimonio. Hasta ahí la cita. Así es. Como dije en mi discurso, las salidas en pareja sencillas y frecuentes permiten tanto al hombre como a la mujer conocer a más personas y, por lo tanto, evaluar más a fondo a los futuros pretendientes. Las salidas chapadas a la antigua eran un magnífico modo de llegar a conocer a alguien del sexo opuesto, ya que fomentaban la conversación y permitían ver cómo uno trataba a los demás y cómo lo trataban a uno en situaciones en que solo estaban los dos. Daban también la oportunidad de aprender a iniciar y sostener una relación madura. Nada de eso sucede cuando se juntan para pasar el rato. Ahora, quiero presentarles a mi pareja de esta charla fogonera, mi esposa Kristen.
1: Good evening. I'm so
2: buenas noches. Me alegra que el Elder Oaks todavía me considere su cita. Jovencitas, esta es la esperanza de toda chica. Y caballeros, esto también se aplica a ustedes. Les amamos y nos sentimos muy honrados de estar con ustedes, la noble y nueva generación. Ustedes son el futuro y son magníficos. Hay tanto gozo, tantas cosas hermosas que les esperan. También sabemos que el ser solteros impone muchos desafíos, la educación, el matrimonio, la profesión, la dedicación a su familia y a su religión. Quiero hablar de cuatro asuntos hoy que siento con gran profundidad en mi corazón: el fortalecimiento de la familia, la capacidad para edificarse unos a otros, su tiempo en un barrio de solteros o en un barrio regular, y cuarto, el decidir con quién salir en citas. El Señor depende de ustedes para ayudar en la exaltación de su familia eterna. La hermana Mary Cook trató este tema en la conferencia de octubre de 2007. Ella dijo, todas las familias deben ser fortalecidas, de la más ideal a la más, a la que tiene más dificultades. Esa fortaleza viene de ustedes. Les testifico que lo que ella dijo es cierto. Su entusiasmo, su ejemplo, tiene un gran efecto en su familia, aun si viene a través de una llamada por teléfono o una carta. Los jóvenes solteros de mi familia son maravillosos. Su dedicación, su devoción, su buen sentido del humor hacen que haya más unidad en nuestra familia. La hermana Cook dijo también, el ejemplo de su vida justa fortalecerá a su familia. Ustedes son importantes y ustedes marcan la diferencia. Segundo punto, sean buenos unos a otros. Necesitamos escuchar palabras de aliento y esas palabras pueden salir de sus labios. El hablar con amabilidad les traerá muchas bendiciones. Hermanos, ahora me dirijo a ustedes. Nunca tengan miedo de edificar a los demás. Lo que ustedes digan será recordado por mucho tiempo. El Elder Oaks escribió en su anuario en la escuela a una jovencita que más adelante llegó a ser presidenta de una organización auxiliar una nota, y más de 50 años después de él haber escrito eso, esta hermana incluyó esas palabras en su biografía. Todos necesitamos ser edificados. Hace unos días fui al banco y vi a dos jóvenes que estaban atendiendo, dos jóvenes muy amables, muy guapos. Hermanas, su capacidad para ver el potencial en otras personas, su bondad les puede ayudar y esto les traerá grandes recompensas. Todos crecemos y surgimos más cuando nos elogiamos unos a otros. punto número 3. Muchos de ustedes están en barrios solteros. No hay una iglesia aparte para los solteros. Tal vez hay barrios.

0: barrios o ramas o clases para solteros, pero todos somos partes de la misma iglesia. Puede haber gran gozo al asistir a un barrio de solteros. Hay actividades, fiestas, actividades de servicio, guía espiritual. Hay oportunidades para establecer lazos de amistad con otras personas con intereses similares. Sin embargo, en este entorno donde encontramos cónyuges potenciales y con margen de tiempo muy corto, algunos se enfocan demasiado en su búsqueda desesperada de un esposo o esposa, en lugar de disfrutar de este tiempo único para reunirse con otros solteros que están en una situación similar. Yo me sentía así también. Yo estaba obsesionada, como muchos de ustedes, y estaba ocupada y preocupada por mi situación de soltera. Pero piensen, ustedes están libres de arrugas, están en la flor de su juventud. Ustedes pueden tomar decisiones que cuenten. A veces el tomar estas decisiones es difícil. ¿Por qué es difícil? El elder Jeffrey R. Holland dijo algo que se relaciona con esto cuando estaba hablando con los misioneros. Él habló del precio que debemos pagar para regresar a nuestro Padre Celestial. Él dijo que si alguien está teniendo dificultades en saber cómo servir a Dios, y dirigiéndose a los misioneros que se preocupaban si sus esfuerzos tenían valor y pensaban, ¿por qué esto es tan difícil? ¿Por qué no vemos más éxito? ¿Por qué no hay más personas que se unan a la iglesia? Es verdad, hemos confiado en los milagros, pero ¿por qué no hace la gente fila para entrar a la pila bautismal? El elder Holland dijo, yo he pensado en cuanto a esto mucho y quiero expresar mis sentimientos personales. No es doctrina de la iglesia, pero estoy convencida de que la obra misional no es fácil porque la salvación no es nada barato. Les testifico que la salvación no es nada fácil, no es nada barato. Hay que pagar un gran precio. Esta es la iglesia de Jesucristo. Él está a la cabeza. ¿Por qué vamos a creer que podría ser difícil para nosotros cuando no fue nada fácil para Él? ¿Cómo podríamos dar un testimonio duradero de la expiación si nunca hemos sabido o sentido nada de la expiación? Como miembros y misioneros, debemos estar orgullosos de ser discípulos de Cristo, pero recuerden, debemos estar preparados para caminar por el camino que Él caminó, de sentir parte del dolor que Él sintió, de vez en cuando derramar las lágrimas que Él derramó. La salvación tiene un alto precio y debemos recordar esto. Nunca dejen que ninguna prueba se interponga entre ustedes y su fidelidad a su Padre Celestial. Estas son mis propias palabras. Nunca dejen que ningún insulto o desafío les impida participar en la Santa Cena y esto les lleve a una debilidad espiritual y posiblemente a la muerte espiritual. Punto número 4. Decidir con quién salir en citas. El Elder Oaks y yo sabemos muy bien qué significa ser soltero en esta iglesia. Él estuvo viudo 2 años y yo soltera por 50 años. Parecía un récord mundial. Sabemos lo que es la soledad y lo que se siente llorar en las noches hasta que la almohada está totalmente empapada. Muchas veces se nos ha hecho la misma pregunta, algo así. No hay con quién salir. ¿Qué puedo hacer? ¿Qué sugieren? Una hermana soltera compartió con una amiga que estaba cansada de esperar para casarse. Estaba cansada de estar sola, de mantenerse, de tomar todas las decisiones sola, cansada de esperar a que se hicieran realidad sus sueños. La espera no la estaba llevando a ningún lugar. Ella quería ser una esposa, quería ser madre, tener una familia, pero en su desesperación siguió los caminos indebidos. Ella se casó finalmente con un hombre que no tenía los mismos valores que ella valoraba. Y esto la llevó a desesperación, tristeza y fracaso. Si ella hubiera esperado con paciencia la voluntad del Señor, las cosas habrían salido mejor. Nuevamente la pregunta, no hay con quién salir, ¿qué puedo hacer? Quiero decirles ahora a ustedes, ¿qué esperan de ustedes mismos, de su futuro cónyuge, de su familia? Quiero hacerles una petición especial, que se escriban una carta a sí mismos, una carta para que escriban para ustedes mismos y para su futura familia. Compartan los deseos de su corazón. Cuando ustedes sepan quiénes son ustedes y lo que desean y están buscando con anticipación lo que quieren lograr, lo hallarán. Ustedes quieren que sus hijos sepan que ustedes tienen un Padre Celestial que les ama, que vela por ellos, un Padre Celestial que contesta sus oraciones, un Padre Celestial que se preocupa por cada asunto en su vida, aún por cada cabello en su cabeza, un Padre Celestial que vela por ellos cuando salen en la mañana y regresan en la noche, que toman decisiones en cuanto a lo que es correcto. Quieren que sean personas que hagan convenios con nuestro Padre Celestial, que sean fieles aun cuando las cosas sean difíciles. En una ocasión recibí una bendición que decía que si no podía aguantar las dificultades como soltera, nunca aguantaría las dificultades que vendrían al estar casada. Ustedes quieren que sus hijos sepan que ustedes aman al Salvador, que creen en el Redentor Jesucristo, que Él sufrió todo tipo de dolor y aflicciones y tentaciones de todo tipo, y esto para que se cumpla la palabra que dice que Él tomará sobre sí los dolores y las enfermedades, la depresión, la tristeza de su pueblo. ¿Quieren esto o quieren estar solos? ¿Quieren que su familia esté unida en el testimonio de Jesucristo, de José Smith, del Libro de Mormón y del gran poder que este testimonio puede traer a sus familias? ¿Saben firmemente que pertenecen a la Iglesia de Jesucristo que está sobre la tierra, que tienen acceso a las bendiciones de vida eterna y felicidad? Ustedes aman y apoyan al presidente Gordon B. Hinckley como el profeta de Dios en la actualidad. Escriban esta carta dirigida a ustedes mismos. Escríbanle a sus seres queridos. Exprésenles lo que quieren lograr en su matrimonio, los estándares que quieren vivir. Hagan esto y todas sus preguntas se contestarán. El poder está dentro de ustedes mismos. Ustedes saben las respuestas. Ustedes quieren ser felices eternamente, gozando de paz y seguridad. En ustedes están las respuestas. Les amo. Estoy agradecida por ser miembro de la Iglesia de Jesucristo de los Santos de los Últimos Días. Quiero que sepan que yo sé que esta es la Iglesia verdadera en este mundo donde hay gran inseguridad. En el nombre de Jesucristo. Amén.
1: Thank you, Kristen.
2: Gracias, Kristen. Antes de que vaya al tema principal, quiero decir qué tan bendecido me siento por estar casado con esta mujer que sostiene un récord mundial.
1: Now to my main subject.
2: Ahora vamos al tema principal. Esta es una época difícil para los jóvenes. Todos los días nos asaltan grandes preocupaciones. La temperatura de la tierra, las guerras y los rumores de guerra, la sequía, una posible epidemia mundial de alguna enfermedad infecciosa y una posible recesión. Las ciudades costeras están preocupadas acerca del nivel creciente del océano, que puede hacer que las mareas lleguen hasta la puerta de las casas o pasar el umbral. Pero a pesar de lo grave que es todo eso, a mí me preocupa más la marea en aumento de la maldad en el mundo que nos rodea. Veo cómo todas esas dificultades son el cumplimiento de la enseñanza profética del Padre Lehi. Es preciso que haya una oposición en todas las cosas. En medio de todos esos problemas, debemos confiar en las grandes promesas del Señor. Él nos enseñó que Él no nos pide nunca nada antes sin prepararnos el camino para que lo cumplamos. Él nos ha demostrado que aun cuando no conteste inmediatamente nuestras oraciones pidiendo alivio para nuestras aflicciones, nos fortalecerá para que podamos llevar la carga que se nos haya impuesto. Además, Él nos enseñó, si estáis preparados, no temeréis. Estamos rodeados de maldad, tanto en medios impresos como en la música, las diversiones, las películas, los videos, la internet, los centros de estudio y el mercado. No podemos cambiar las malas influencias que inevitablemente caen sobre nosotros y nuestra familia, pero podemos aumentar nuestro poder para saber cómo reaccionar ante ellas. Debemos tratar de forjarnos nuestra propia isla de serenidad y fortalecer nuestra barrera en contra de las fuerzas que nos acosan en nuestro espacio protegido. En pocas palabras, debemos oponernos al mundo. La idea de oponernos al mundo no sugiere que debemos apoyar una revolución o distanciarnos de nuestro prójimo o detestar a aquellos con los que tenemos que tratar. Solo sugiero que, dentro de los límites de nuestro alcance de tiempo e influencia, tomemos una posición que dejemos clara y persuadamos a los demás de su valía, por lo menos para nosotros. Como un ejemplo de lo que quiero decir con oponernos, quisiera contarles una experiencia que no he compartido públicamente, la cual ocurrió hace más de 50 años. Yo era sargento en la Guardia Nacional de Utah. Había cumplido 21 años y había reunido todos los requisitos académicos necesarios para ser uno de los oficiales comisionados, el de teniente de artillería. Todos los requisitos, salvo uno. Tenía que pasar el examen físico. Me presenté en el centro médico militar, cuyo personal consistía en miembros de la reserva, como yo, lo que tal vez explique con lo que me encontré. Un cabo me hizo una prueba de daltonismo. Me mostró más o menos unas 12 páginas cubiertas con puntos de diferentes colores y me preguntó qué número veía en los puntos de cada página. Al terminar la prueba, cerró el libro con cierto aire de autoridad y dijo, «Sargento, usted jamás podrá ser un oficial porque parece daltonismo». Me quedé atónito. Si padecía de daltonismo, era la primera vez que me enteraba de ello. Desanimado y sintiéndome un poco insultado, tomé la determinación de que si yo, como sargento, no iba a pasar el examen físico para ser un oficial, no aceptaría la decisión de un cabo, ya que yo tenía un rango superior. Insistí en que deseaba ver al capitán, que era un médico que divisé al otro lado de la habitación. Me opuse al sistema, y lo hice con tanta insistencia que el cabo me llevó de mala gana hasta donde estaba el capitán. «¿Cuál es el problema?», preguntó el médico. Se lo expliqué, y tomó el libro de puntos de colores de las manos del cabo, y, para mi alivio, él mismo me hizo la prueba. Después de que le dije todos los números que veía en esos puntos de colores, se dirigió a ambos. «Sargento, usted pasa. Cabo, usted parece daltonismo». Así fue como llegué a ser teniente en la Guardia Nacional de Utah, lo cual me abrió otras puertas y me condujo a algunas importantes experiencias en mi vida. Hay ocasiones en que es necesario manifestar oposición. Ciertamente vivimos en tiempos peligrosos y tenemos razón para estar preocupados. No obstante, en estos días, al igual que en los muchos momentos estresantes del pasado, los jóvenes deben avanzar con optimismo y prepararse para una vida larga y productiva. Cásense, tengan hijos, edúquense, tengan fe. En su libro reciente, Paz, Felicidad y Gozo, el elder Richard G. Scott tiene un capítulo titulado Vivir bien entre la maldad cada vez mayor. Cito lo siguiente de ese capítulo. Una de dos, o se retuercen las manos y los consume la preocupación por el futuro, o eligen seguir el consejo que el Señor ha dado de vivir con paz y felicidad en un mundo lleno de maldad. Si deciden concentrarse en el lado oscuro, eso es lo que verán. Ahora vean el lado resplandeciente. A pesar de que hay lugares diminutos de maldad, en general el mundo es majestuosamente bello, lleno de muchas personas buenas y sinceras. Dios ha dispuesto la manera de vivir en este mundo y no ser contaminados por las presiones degradantes que se encuentran esparcidas por doquier. Todas estas cosas son posibles si tenemos fe, o sea, confianza en el Señor. Confíen en su plan. Confíen en sus mandamientos y confíen en sus bendiciones prometidas y confíen en sus líderes que no los llevarán por caminos equivocados. Una de las maneras más eficaces por las que podemos avanzar con fe y oponernos al mundo es observar el día de reposo de forma apropiada y positiva. Este día de adoración y de descanso de las labores del mundo es el ancla divinamente señalada en las tormentas de la vida. Si se observa debidamente, nos ayudará a nosotros y a nuestras familias a desarrollar la fortaleza espiritual que necesitamos para permanecer firmes contra la tentación y permanecer sin mancha del mundo. El uso adecuado del día de reposo iluminará nuestra luz de fe y esperanza en la tormenta cada vez más oscura de iniquidad. Reconozco que la mayoría de los sermones que tienen que ver con el día de reposo se concentran en lo que no debemos hacer en ese día. Ese no es mi mensaje. La mayor parte de este discurso hablaré sobre lo que debemos hacer en el día de reposo. Se nos manda observar el día de reposo para santificarlo. El día de reposo se reserva como un tiempo sagrado para la renovación espiritual y física, para tomar de la Santa Cena, para prepararnos para recibir y efectuar ordenanzas, para aprender y enseñar a las doctrinas y los principios del Evangelio, para fomentar la unidad familiar, para dar servicio y para disfrutar de una recta sociabilidad. Debido a nuestra preocupación por el día de reposo, somos sumamente diferentes de la mayoría de la gente del mundo. Vivimos en una época en que la mayoría de las personas no le dan ningún significado sagrado al día de reposo. Se ha convertido en un día para buscar riqueza, placer y comodidad personal. Es el día de la semana en el que se realizan más compras. Es un día para playas, lanchas y otros medios de recreo. Es el día predilecto para deportes, juegos de pelota, rodeos, etc. Todos conocemos el origen del día de reposo. En 6 días el Señor creó la tierra y todo lo que en ella hay, pero en el séptimo descansó. Él bendijo el día de reposo y lo santificó. Él mandó, 6 días trabajarás y harás toda tu obra. Pero en el séptimo día no debíamos hacer obra alguna, ni los de nuestra familia, ni empleados. Debemos acordarnos de ese día para santificarlo. El día de reposo era una señal del convenio que Dios había hecho con Israel. Por medio del profeta Ezequiel, el Señor dijo que había dado a Israel sus estatutos o mandamientos, y también les di mis días de reposo para que fuesen por señal entre mí y ellos, para que supiesen que yo soy Jehová, que los santifico. Santificad mis días de reposo, dijo el Señor, y sean por señal entre mí y vosotros. Había un propósito para esta señal y mandamiento, y bendiciones prometidas si se guardaban. Por medio del profeta Moisés, el Señor declaró que si Israel guardaba sus días de reposo y sus mandamientos, Él haría sus tierras fructíferas y seguras. Él prometió, yo daré paz en la tierra. De nuevo, en tiempos modernos, el Señor ha mandado que en el día de reposo descansemos de nuestras labores y rindamos nuestras devociones al Altísimo, y que en ese día no hagamos ninguna otra cosa. Si guardamos los mandamientos de nuestro Creador, nos hacemos acreedores a sus bendiciones prometidas. Él, que nos creó, sabe cuáles modelos de conducta nos permitirán lograr nuestra máxima ejecución física y espiritual. Y Él nos ha dado mandamientos que tienen como fin guiarnos hacia ese tipo de conducta. Hace algunos años compré un nuevo automóvil. Era una maravilla de la ingeniería, práctico y complejo. Y naturalmente requería combustible y cierto mantenimiento a fin de que funcionara con eficiencia máxima. A fin de que el usuario estuviese al tanto de esas cosas esenciales, el fabricante había dispuesto un manual de funcionamiento. Nuestro Creador ha hecho lo mismo para nuestros cuerpos espirituales y físicos. La palabra de sabiduría es una de esas indicaciones, como lo es el día de reposo. Nuestro Creador ha dicho que nuestra energía física y nuestro crecimiento espiritual serán mejores si trabajamos 6 días y descansamos el séptimo. Las caravanas de los pioneros mormones observaron este mandamiento. De muchas fuentes sabemos que viajaron durante 6 días y que descansaron el séptimo. Para los pioneros mormones, el domingo no solo era un tiempo de descanso, sino también de renovación espiritual. Práctica que les fue de mucha utilidad. Según se cuenta, los viajeros que cruzaron las llanuras y que solían viajar 6 días por semana llegaron a su destino tan pronto como los que viajaban 7 días por semana, con mucho menos agotamiento, fatiga y contratiempos y menos pérdidas de vida y de ganado a lo largo del trayecto. Del mismo modo, nuestros cuerpos físicos no pueden desarrollarse sin los nutrientes que el Creador dispuso que tuviésemos. Por ejemplo, si nos abstenemos de calcio, los resultados no son inmediatamente notorios, pero con el tiempo, la maravillosa maquinaria de nuestro cuerpo se descompone sin ese nutriente esencial. Lo mismo ocurre con la vitalidad espiritual que necesitamos para sostenernos en nuestra jornada hacia la vida eterna. Si no disponemos nuestras vidas de tal manera que recibamos el alimento espiritual que necesitamos, nuestro espíritu se atrofiará y nos estancaremos en nuestro trayecto hacia nuestro destino eterno. La forma en que vestimos es también importante para nuestra adoración y para reclamar las bendiciones de honrar el día de reposo. En años recientes hemos recibido un considerable deterioro en la dignidad y en la forma en que nuestros miembros, especialmente los jóvenes, se visten cuando van a adorar a nuestros edificios que han sido dedicados. Cuando vayamos a adorar y a participar de la Santa Cena, debemos vestir de manera apropiada. A fin de rendir tus devociones al Altísimo, debemos asistir a nuestro propio barrio durante el día de reposo. Asistan al barrio en el que se encuentre su cédula de miembro, al barrio donde paguen su diezmo y vayan para conseguir su recomendación para el templo. El asistir a cualquier otro barrio deberá ser una excepción infrecuente. Jóvenes adultos, especialmente los varones, no vayan de barrio en barrio sin tener un llamamiento en la iglesia. Muchos lo hacen, tal vez para justificarse en lo que respecta a su búsqueda de una compañera eterna. Naturalmente, hay razones sociales apropiadas para los miembros jóvenes de la iglesia y hacemos todo lo que esté de nuestra parte para fomentarla. Pero la motivación principal, primordial que tengan durante las reuniones dominicales no debe ser para asistir a una reunión social. El día de reposo es un tiempo para participar de la Santa Cena, para prestar servicio y para mantenerse en contacto con el obispo, que es el juez común del Señor, y a quien tendrán que ir a ver para recibir una recomendación para el templo. No se encuentren en el lugar de un jovencito que hace poco pidió una cita urgente con su obispo porque deseaba casarse en el templo a la semana siguiente. El obispo dijo, ¿quién es usted? He visto su cédula de miembro y conozco a sus padres, pero no lo he visto a usted desde que salió de la misión. No tengo ningún registro de que paga diezmo. Sé que no le he estado sirviendo al Señor en un llamamiento. No puedo darle una recomendación. Vuelva al barrio. Preste servicio, pague sus diezmos aquí y permita que su obispo sienta su espíritu en este lugar. Entonces, en unos meses podemos hablar en cuanto a una recomendación. Cuando la boda en el templo no se llevó a cabo como se había previsto, fue muy difícil para todos, especialmente para el obispo. Pero el obispo tenía la razón. Mientras trato este tema, quiero hacer una súplica a cada joven adulto que se encuentre presente. Las personas más abrumadas por el trabajo en la iglesia son nuestros obispos. Por favor, les suplico que no hagan nada que haga la carga de ellos aún más pesada. Vayan a ellos para recibir su recomendación, naturalmente, pero no pospongan conseguir una recomendación o una referencia eclesiástica hasta que se trasladen a un nuevo barrio y después acudan a su nuevo obispo a la última hora. Si lo hacen, él tendrá que verificar con el obispo anterior la dignidad de ustedes. No permitan, eso puede tomar un montón de tiempo. No permitan que su desidia o el hecho de no planear con anticipación se conviertan en una carga adicional para su ocupado obispo. Al empezar dije que no iba a hablar acerca de lo que no debemos hacer en el día de reposo. Deseo concentrarme en las cosas positivas que debemos hacer para hacernos acreedores de las bendiciones prometidas a los que santifican el día de reposo. Nuestros esfuerzos comienzan cuando vemos el día de reposo como algo fundamentalmente diferente. Hace muchos años, el elder Spencer W. Kimball dijo, y cito, «Parece haber tanto ruido en este mundo, tenemos poca oportunidad de oír la voz del Señor, salvo por medio de la voz quieta y apacible. Sería bueno si por lo menos un día por semana pudiésemos mantener fuera el ruido del mundo y hacer del día de reposo un refugio para nuestro espíritu. Hasta allí la cita. Años más tarde, después de que el Elder Kimball se hubo convertido en presidente Kimball, la primera presidencia instituyó el programa dominical integrado de 3 horas, el que aún seguimos. Dijeron que ese horario depositaba en los miembros individuales y en las familias la responsabilidad de observar debidamente el día de reposo. La presidencia hizo la observación de que se dispondría de más tiempo para llevar a cabo el estudio personal de las Escrituras y el estudio centrado en el Evangelio por parte de la familia. Se deberán planificar con detenimiento y se deberán llevar a cabo otras actividades apropiadas para el día de reposo, tales como fortalecer los lazos familiares, el visitar a los enfermos y a los que estén confinados en el hogar, prestar servicio a los demás, el escribir historias personales y familiares, el hacer la obra genealógica y obra misional. Este año, los quórumes del sacerdocio Melquisedec y las sociedades de socorro de la Iglesia han estado estudiando las enseñanzas del presidente Spencer W. Kimball. En el capítulo titulado El Día de Reposo, una delicia, leemos estas palabras. El día de reposo es un día santo en el cual deben hacerse cosas dignas y santas. El abstenerse del trabajo y de la recreación es importante, pero no lo es todo. El día de reposo requiere pensamientos y acciones constructivas, y si simplemente se holgazanea sin hacer nada ese día, este se quebranta. El mandamiento también exige acción constructiva en el día de reposo. Contiene, además, un mandato para los otros 6 días. 6 días trabajarás y harás toda tu obra. Perezosos, escuchen. El participar de la Santa Cena probablemente sea la parte más importante de guardar el día de reposo. La Santa Cena es una ordenanza de la Iglesia, una en la que se nos manda participar todos los días de reposo. Cuando efectuamos los convenios de esta ordenanza y los guardamos, se nos promete que podemos tener su Espíritu siempre con nosotros. ¿Por qué es importante que su Espíritu esté con nosotros? La misión del Espíritu Santo es la de testificar del Padre y del Hijo y de guiarnos hacia la verdad. Ese testimonio es absolutamente crucial para nuestro propio testimonio personal. No podríamos tener un testimonio del Padre, quien es el autor del plan de salvación, ni del Hijo, quien es nuestro Salvador, a menos que tengamos un testimonio del Espíritu Santo. Todos los miembros tienen el don del Espíritu Santo, pero participar de la Santa Cena de manera digna y apropiada cada día de reposo es todavía esencial para mantener un fuerte testimonio. Es solo por la renovación de nuestros convenios bautismales que podemos tener su Espíritu siempre con nosotros. El Espíritu Santo también tiene la misión de recordarnos cosas en la mente y de guiarnos a la verdad. Esa revelación personal es esencial para ser advertido del peligro y para guiar nuestras vidas diariamente en armonía con el Señor y en el logro de lo que Él desea que lleguemos a ser. Por todas esas razones, la asistencia a la reunión sacramental y el participar en forma adecuada y digna de la Santa Cena es fundamental para nuestra vida religiosa de todos los días. Me gustaría compartir una experiencia personal que ha influido en mi manera de pensar sobre el día de reposo. Cuando estudiaba abogacía, hace más de 50 años, yo era parte de un grupo de estudio en el que había un joven judío ortodoxo. Un viernes por la tarde, dijo que tenía que tomar el tren para poder llegar a su casa en el norte de Chicago antes de que comenzara su día sabático a la puesta del sol. Entonces lo acompañé al tren y seguimos hablando sobre nuestros estudios. Al acercarnos a la estación, comenzamos a hablar sobre el día de reposo. Le dije que admiraba su fiel devoción en cuanto al día de reposo y que yo nunca estudiaba los domingos. Entonces respondió, yo sí estudio en el día de reposo, pero mis estudios no me resultan tan beneficiosos como en los otros días porque no puedo usar mi lápiz para subrayar. Me explicó que el lápiz era una herramienta y que no podía utilizar herramientas el día de reposo. A menudo he reflexionado en el contraste que existe con nuestras propias normas del día de reposo. Él tenía un sistema de reglas que le indicaban lo que podía y lo que no podía hacer, mientras que yo intentaba seguir un sistema de principios. Yo creía que tenía que trabajar 6 días, que para mí era estudiar abogacía, y que después tenía que evitar los quehaceres estudiantiles en el día de reposo. No quiero que pienses que estoy criticando a mi amigo en su forma de proceder con el día de reposo, puesto que al aprender más sobre las normas que tienen los judíos ortodoxos sobre el guardar el día de reposo, he concluido que sus normas son, en muchos aspectos, superiores a las mías y a las de muchos otros santos de los últimos días. Para ellos, el día de reposo es un tiempo para dedicar en forma exclusiva a recordar al Señor, para adorarlo y a regocijarse en las bendiciones de Él y en su pueblo. El día de reposo es muy sagrado. La familia se reúne y pueden asistir a la sinagoga. De otro modo, el día de reposo es para dedicar tiempo a la familia para conversar y comer juntos, y para estudiar las Escrituras. Los padres invocan bendiciones a favor de sus hijos. Además, cualquier actividad que pudiera dividir a la familia o detractar de la paz de ese día no se lleva a cabo durante el día de reposo. En realidad tenemos menos normas que los judíos ortodoxos, y me pregunto si logramos equiparar su excelencia al llevar a cabo los propósitos positivos del día de reposo. Al reflexionar sobre mis propias prácticas en cuanto al día de reposo, creo que he sido más eficiente al observar lo que no hago que lo que hago. Junto con muchas otras personas, no he sido tan eficiente en aplicar las enseñanzas de las Escrituras para hacer del día de reposo lo que el profeta Isaías llama delicia, santo de Jehová. Leemos lo siguiente en el capítulo 58 de Isaías. Si retrajeres del día de reposo tu pie, de hacer tu voluntad en mi día santo, y lo llamares delicia, santo, glorioso de Jehová, y lo venerares, no andando en tus propios caminos, ni buscando tu voluntad, ni hablando tus propias palabras, entonces te deleitarás en Jehová, y yo te haré subir sobre las alturas de la tierra, y te daré a comer la heredad de Jacob, tu padre, porque la boca de Jehová lo ha hablado. ¿Qué pueden hacer las personas y las familias para que el día de reposo sea una delicia? ¿Qué podemos hacer para que aumente nuestra fe en Jesucristo y se fortalezca nuestra familia mediante la observancia de este día? Hace 14 años, la primera presidencia publicó una declaración en la que se instaba a los santos de los últimos días a apartar este día, este santo día, de las actividades del mundo y consagrarse ustedes mismos para tener un espíritu de adoración, de acción de gracias, de servicio y de actividades centradas en la familia que sean apropiadas para el día de reposo. Debemos pasar el día de reposo en una renovación espiritual y debemos, como enseñaba el presidente Kimball, medir cada actividad del día de reposo con la vara de la adoración. En otra ocasión, él explicó, En hebreo, el término sabático significa descansar y contempla la sosiega, tranquilidad, la paz mental y espiritual. Es un día para desprenderse de los intereses egoístas y de actividades absorbentes. Es un día para abandonar todo interés mundano y para alabar al Señor. Él también apoyaba una actividad del día de reposo que interesa muy en particular a este grupo. Él dijo que es un día para salidas apropiadas. Y pongo énfasis en la palabra apropiada. Además, el día de reposo es para estar unidos como familia y para fortalecer los vínculos familiares que son la parte central del Evangelio. El presidente Kimball dijo, aparten tiempo en el día de reposo para estar juntos como familia y conversar el uno con el otro, para escudriñar las Escrituras, para visitar amigos y familiares, así como enfermos y a los que estén solos. También es un momento excelente para trabajar en sus diarios y en su genealogía. El presidente Joseph F. Smith enseñó un principio importante sobre la familia y el día de reposo. Además de asistir a las reuniones de la iglesia, él dijo, «Me encantaría tener el privilegio de sentarme en mi hogar con mi familia y conversar con los miembros de ella y estar con ellos y llegar a conocerlos mejor. Me gustaría tener el privilegio de ocupar mucho de ese tiempo para ese propósito». Conocer a mis hijos, estar al tanto de lo que les sucede y de las Escrituras, y pensar en algo diferente, hacer chistes, diversión, risas, carcajadas y cosas por el estilo. Les invito, jóvenes adultos, casados y solteros, a hacer del día de reposo un día para estar juntos como familia. No se vayan haciendo lo placentero que separa a la familia, sino que adoren, estudien, conversen y regocíjense juntos. Hagan del día de reposo una delicia, santo de Jehová. Y entonces, como Isaías lo prometió, te deleitarás en Jehová, y yo te haré subir sobre las alturas de la tierra, y te daré a comer la heredad de Jacob, tu padre. Porque la boca de Jehová lo ha hablado. Mis queridos hermanos y hermanas, esta es la iglesia de Jesucristo. Somos hijos de padres celestiales. Se nos puso en la tierra para un propósito, y ese propósito nos lleva a relaciones familiares eternas de las cuales hemos hablado. A su debido tiempo, a través de la eternidad, cada uno de las bendiciones escogidas de nuestro Padre Celestial serán de ustedes si mantienen sus mandamientos, y uno de esos mandamientos es honrar el día de reposo, y cuando hacemos ello, operamos mejor física y espiritualmente. Y llegamos más rápidamente a ese camino celestial, a donde nuestro Padre Celestial nos ha dicho que es el mayor premio de Dios. Invoco sus bendiciones sobre ustedes, mis nobles amigos, en el nombre de Jesucristo. Amén.
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2: Nos sentamos aquí esta tarde, antes de comenzar esta maravillosa sesión, y me preguntaba si es que pudiésemos llenar el edificio. Llenamos el edificio. Se sobrepasó y hemos sido alimentados espiritualmente en este gigante edificio todo el día, y ahora en la sesión del sacerdocio. Somos la gente más bendecida. Oro para pensar en qué es lo que puedo decir esta noche y no ofender a nadie. Yo pensé, ¿cuáles son los desafíos que tenemos? ¿Qué es lo que hacemos? ¿Con qué lidiamos todos los días por lo que hacemos, a lo que hacemos al llegar a la noche? Esta noche, algunas cosas van a aplicar a los jóvenes, alguna va a aplicar a los de la Edad Media, a otros sobre la Edad Media. No hablamos acerca de ser ancianos. Así que solamente quiero comenzar declarando, hermanos, ha sido grato para nosotros estar juntos esta tarde. Hemos escuchado maravillosos mensajes extraordinarios y oportunos concerniente al sacerdocio de Dios. Yo, al igual que ustedes, he sido elevado e inspirado. Esta noche quiero abordar temas que he tenido muy presentes últimamente y que he tenido la impresión de que debo compartir con ustedes. De una forma u otra, todos tienen que ver con la dignidad personal requerida para recibir y ejercer el sagrado poder del sacerdocio que nosotros poseemos. Permítanme comenzar leyéndoles de la sección 121 de Doctrina y Convenios. Los derechos del sacerdocio están inseparablemente unidos a los poderes del cielo. Y estos poderes del cielo no pueden ser gobernados ni manejados, sino conforme a los principios de la rectitud. Es cierto que se nos pueden conferir, es verdad, pero cuando intentamos encubrir nuestros pecados o satisfacer nuestro orgullo, nuestra vana ambición, o ejercer mando o dominio o compulsión sobre las almas de los hijos de los hombres en cualquier grado de injusticia, he aquí, los cielos se retiran, el Espíritu del Señor es ofendido, y cuando se aparta, amén, se acabó el sacerdocio o autoridad de tal hombre. Fin de la cita. Hermanos, esas son las palabras definitivas del Señor en cuanto a su autoridad divina. No podemos tener dudas en cuanto a la obligación que esto nos impone a cada uno de los que portamos el sacerdocio de Dios. Hemos venido a la tierra en tiempos difíciles. La brújula moral de las masas gradualmente ha cambiado al punto de aceptar prácticamente lo que venga. He vivido lo suficiente como para haber presenciado gran parte de la metamorfosis de la moralidad de la sociedad. Si bien antes las normas de la Iglesia eran casi todas compatibles con las de la sociedad, ahora nos divide un gran abismo que cada vez se agranda más. Muchas películas y programas de televisión presentan comportamientos que se encuentran en oposición directa a las leyes de Dios. No se sometan ustedes a la insinuación y a la inmundicia abierta, que con mucha frecuencia se ve allí. las letras de gran parte de la música actual caen en la misma categoría. La obscenidad tan prevalente a nuestro alrededor hoy jamás se hubiese tolerado en un pasado no muy distante. Tristemente se toma en vano el nombre del Señor una y otra vez. Recordemos juntos el mandamiento. Uno de los 10 que el Señor reveló a Moisés en el monte Sinaí. No tomarás el nombre de Jehová tu Dios en vano, porque no dará por inocente Jehová al que tomare su nombre en vano. Lamento que cualquiera de nosotros tenga que escuchar un lenguaje obsceno, y les ruego que no lo empleen. Les imploro que no digan ni hagan nada de lo que no puedan sentirse orgullosos. Manténgase totalmente alejados de la pornografía. Nunca se permitan verla, jamás. Ha resultado ser una adicción más que difícil de vencer. Eviten el consumo de alcohol y tabaco y cualquier otra droga, que también son adicciones que les costarían mucho superar. ¿Qué los protegerá a ustedes del pecado y la maldad que los rodea? Sostengo que un testimonio fuerte de nuestro Salvador y de su Evangelio los ayudará a llegar a un lugar seguro. Si no han leído el Libro de Mormón, háganlo. No voy a pedir que muestren la mano. Si lo hacen con oración y con el deseo sincero de saber la verdad, el Espíritu Santo les manifestará que es verdadero. Si es verdadero, y lo es, entonces José Smith fue el profeta que vio a Dios el Padre y a su Hijo Jesucristo. La iglesia es verdadera. Y si aún no tienen un testimonio de estas cosas, hagan lo necesario para obtenerlo. Es esencial que para ustedes que tengan un testimonio propio, ya que los testimonios de los demás solo les servirán hasta cierto punto. Una vez que se obtiene, el testimonio debe mantenerse enérgico y vivo por medio de la obediencia a los mandamientos de Dios y mediante orar y estudiar las Escrituras con regularidad. Asistan a la iglesia. Ustedes jóvenes, asistan a seminario o instituto, si es que tienen esa oportunidad y está disponible para ustedes. Si hubiese algo que no está bien en su vida, tienen abierta una salida. Dejen toda iniquidad. Hablen con su obispo. Sea cual sea el problema, se puede resolver mediante un arrepentimiento adecuado. Pueden volver a ser limpios una vez más. A los que se arrepienten, el Señor dice, aunque vuestros pecados sean como la grana, como la nieve, serán emblanquecidos. Y yo, el Señor, no los recuerdo más. El Salvador de la humanidad se describió diciendo que estaba en el mundo sin ser del mundo. También nosotros podemos estar en el mundo, pero sin ser del mundo. En la medida en que rechacemos los conceptos falsos y las enseñanzas falsas, y en que seamos fieles a lo que Dios nos ha mandado. Ahora bien, últimamente he pensado mucho en ustedes jóvenes que están en edad de casarse. Pero que no se han sentido inclinados a hacerlo. Veo que hay jóvenes encantadoras que desean casarse y criar hijos, pero cuyas oportunidades se ven limitadas porque hay muchos varones jóvenes que están postergando el matrimonio. Esto no es algo nuevo, y cuando se aparta, Muchos han dicho sobre este asunto los presidentes anteriores de la iglesia, y les leo apenas uno o dos ejemplos de lo que aconsejaron. Dijo el presidente Harold Belee, no estamos cumpliendo con nuestra responsabilidad como poseedores del sacerdocio si dejamos pasar la edad de casarnos y nos abstenemos de casarnos de manera honorable con una de estas adorables mujeres. Fin de la cita. El presidente Gordon B. Hinckley dijo lo siguiente, siento pesar en el corazón por las hermanas solteras que desean casarse y parece que no encuentran con quién hacerlo. Tengo mucho menos lástima de los jóvenes varones que bajo las costumbres de nuestra sociedad tienen el privilegio de tomar la iniciativa en esos casos. Y sin embargo, muchas veces no lo hacen. Fin de la cita. Soy consciente de que hay muchas razones por las cuales pueden estar dudando en tomar el paso de casarse. Si les preocupa el proveer económicamente para una esposa y los hijos, permítanme asegurarles que no tiene nada de bochornoso el que una pareja sea frugal y economice. Por lo general es durante estas épocas desafiantes que se unirán más como pareja, al aprender a sacrificarse y tomar decisiones difíciles. Tal vez tengan miedo de tomar la decisión errada, a lo cual les digo que tienen que ejercer la fe. Busquen a alguien con quien sean compatibles. Reconozcan que no les será posible anticipar cada reto que se pueda presentar, pero estén seguros de que pueden solucionar casi todo si son ingeniosos y están dedicados a hacer que el matrimonio salga adelante. Tal vez al estar solteros están divirtiéndose demasiado, tomando vacaciones extravagantes, comprando automóviles y juguetes costosos, y básicamente gozando de una vida despreocupada con los amigos. Me he topado con grupos de ustedes dando vueltas juntos, y admito que me he preguntado, ¿por qué no están con unas jóvenes buenas? Hermanos, llega el momento en que hay que pensar seriamente en casarse y buscar una compañera con la que quieran pasar la eternidad. Si escogen con prudencia y si están dedicados al éxito del matrimonio, nada en la vida les podrá causar más felicidad. Cuando se casen, hermanos, desearán hacerlo en la casa del Señor. Para los que poseen el sacerdocio, no debería haber otra opción. Tengan cuidado, no sea que se descalifiquen de poder casarse allí. Pueden mantener el cortejo dentro de los límites adecuados y aún así pasarlo muy bien. Ahora, hermanos, pasa a otro tema sobre el cual tengo la impresión de que debo hablarles. En los 3 años que han pasado desde que me sostuvieron como presidente de la iglesia, creo que la responsabilidad más triste y desalentadora que tengo es la de tratar las cancelaciones de sellamientos. Cada una se vio precedida por un casamiento dichoso en la casa del Señor, en el que una pareja llena de amor empezaba la vida lado a lado y ambos esperaban con anhelo pasar el resto de la eternidad juntos. Y después pasan los meses y los años, y por alguna razón u otra, el amor muere. Tal vez sea el resultado de problemas económicos, falta de comunicación, malhumores descontrolados, interferencia de los suegros, o quedar atrapados en el pecado. Hay muchas razones. En la mayoría de los casos, el divorcio no tiene que ser el resultado. La gran mayoría de las cancelaciones de sellamientos las solicitan mujeres que intentaron con desesperación hacer que el matrimonio saliera adelante, pero que al final de todo no pudieron vencer los problemas. Escojan a la compañera con cuidado y oración. Y cuando estén casados, sean ferozmente leales el uno al otro. una pequeña placa enmarcada que una vez vi en la casa de un tío y una tía ofrece un consejo invalorable con estas palabras: escoge a quien amar, ama a quien escojas. Esas pocas palabras encierran mucha sabiduría. La dedicación en el matrimonio es absolutamente esencial. Su esposa es su igual. En el matrimonio, ninguno de los dos es superior o inferior al otro. Caminan lado a lado como hijo e hija de Dios. No se la debe degradar ni insultar, sino que hay que respetarla y amarla. Dijo el presidente Gordon B. Hinckley: cualquier hombre de esta iglesia que ejerza injusto dominio sobre su esposa es indigno de poseer el sacerdocio. A pesar de que haya sido ordenado, los cielos se retirarán, el Espíritu del Señor será ofendido y se acabará la autoridad del sacerdocio de ese hombre. Fin de la cita. El presidente Howard W. Hunter dijo lo siguiente en cuanto al matrimonio: ser felices y tener éxito en el matrimonio, por lo general, no es tanto cuestión de casarse con la persona indicada, sino de ser la persona indicada. Será ofendido y se acabará la autoridad del sacerdocio de ese hombre. Fin de la cita. El presidente Howard W. Hunter dijo:

es el elemento más importante que contribuye al éxito. Fin de la cita. Hace muchos años, en el barrio que yo presidía como obispo, incidentalmente había, a ver, déjeme ver, 1.800 miembros, 180 miembros en ese barrio. 1.080 miembros en ese barrio. Yo era un obispo joven. Había una pareja que a menudo tenía desacuerdos muy serios y muy acalorados. Realmente desacuerdos. Cada uno de ellos estaba firme en su postura. Ninguno quería ceder. Cuando no discutían, tenían lo que yo calificaría de una tregua tensa. Una madrugada, a las 2 de la mañana, recibí una llamada telefónica de la pareja. Querían hablar conmigo y querían hacerlo en ese momento. Me levanté con dificultad, me vestí y fui a su casa. Estaban sentados en lados opuestos de la sala, sin hablarse. La esposa se comunicaba con el marido hablándome a mí. Él le contestaba a ella hablándome también a mí. Yo pensé, ¿cómo vamos a hacer para unir a esta, una pareja así? Oré pidiendo inspiración y me vino la idea de hacerles una pregunta. Les dije, ¿hace cuánto que no van al templo a presenciar un sellamiento en el templo? Los dos admitieron que hacía mucho tiempo. Eran personas dignas en otros aspectos, que tenían recomendaciones para el templo y que asistían al templo y hacían ordenanzas por los demás. Yo les dije, ¿me acompañan al templo el miércoles por la mañana a las 8 en punto? Vamos a presenciar una ceremonia de sellamiento. Al unísono me preguntaron, ¿de quién es la ceremonia? Y les contesté, no sé. Será la de quien se case esa mañana. El miércoles siguiente, a la hora señalada, nos encontramos en el templo de Salt Lake. Los tres entramos en una de las hermosas salas de sellamiento, sin conocer a nadie en el cuarto, salvo al elder L. Ray L. Christiansen, que era ayudante del Quórum de los Doce, un cargo de autoridad general que entonces existía. Esa mañana, el presidente del templo, Elder Christiansen, tenía programado llevar a cabo la ceremonia de sellamientos de unos novios en ese cuarto. Cuando entramos y nos sentamos, estoy seguro de que la novia y su familia pensaron, ellos deben ser amigos del novio. Y de que la familia del novio pensó, ellos deben ser amigos de la novia. Mi pareja estaba sentada en una pequeña banqueta como a medio metro uno de otro. El elder Christiansen empezó ofreciendo consejos a la pareja que se iba a casar, y lo hizo de forma hermosa. Habló de que el esposo debe amar a su esposa, que debe tratarla con respeto y cortesía y honrarla como el corazón del hogar. Después le habló a la novia sobre honrar a su marido como el cabeza del hogar y sobre todo apoyarlo en todas las maneras. Me di cuenta que a medida que el elder Christiansen les hablaba a los novios, mi pareja se iba acercando uno al otro. Y pronto estuvieron sentados uno junto al otro. Lo que me agradó fue que se iban acercando al mismo tiempo. Al terminar la ceremonia, los dos estaban sentados tan cerca uno del otro que parecían ellos los recién casados y estaban sonriendo. Ese día nos fuimos del templo sin que nadie supiera quiénes éramos o por qué habíamos ido, pero mis amigos iban de la mano al salir por la puerta principal. Sus diferencias habían quedado atrás.

0: sin que yo tuviera que decir ni una sola palabra. Sucede que ellos recordaron el día de su propio casamiento y los convenios que hicieron en la casa del Señor. Se habían comprometido a volver a empezar y a esforzarse más esta vez. Si alguno de ustedes, hermanos, enfrenta dificultades en su matrimonio, le insto que haga todo lo posible por hacer los arreglos necesarios para poder ser tan feliz como lo fue cuando su matrimonio recién empezaba. Los que nos casamos en la casa del Señor lo hicimos por esta vida y toda la eternidad. Así que debemos hacer el esfuerzo necesario para que sea realidad. Estoy consciente de que hay situaciones en las que los matrimonios no se pueden salvar, pero estoy muy convencido de que por lo general se los puede salvar y se los debe hacer. No dejen que su matrimonio llegue al punto de que esté en peligro. A cada uno de nosotros que poseemos el sacerdocio de Dios, depende disciplinarnos para estar por encima de las costumbres del mundo. Sin embargo, es esencial que seamos hombres honorables y decentes. Nuestras acciones tienen que ser intachables. Las palabras que decimos, el trato que damos a los demás y la forma en que llevamos la vida impactan nuestra eficacia como hombres y muchachos que poseemos el sacerdocio. El don del sacerdocio es inestimable. Supone la autoridad de actuar como siervos de Dios, de bendecir a los enfermos, a nuestras familias y también a bendecir a otros. Su autoridad puede extenderse más allá del velo de la muerte hasta las eternidades. No hay nada que se le compare en todo el mundo. Protéjanlo, atesórenlo y vivan de modo que sean dignos de Él. Mis queridos hermanos, que la rectitud guíe cada uno de nuestros pasos al viajar por esta vida. Que hoy y siempre seamos dignos receptores del divino poder del sacerdocio que poseemos. Que bendiga nuestras vidas y que lo hicemos para bendecir la vida de los demás, como lo hizo Él, que vivió y murió por nosotros. Jesucristo, nuestro Señor y Salvador. Este es mi ruego, en su sagrado y santo nombre. Amén.
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1: 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Los servicios humanitarios han utilizado la ayuda de los especialistas de corto plazo en áreas como agua potable.
3: Más de 1,000,000,000 de personas no tienen agua potable. Muchas comunidades viven lejos de ríos o en zonas áridas, donde hay poca agua y los recursos para transportarla son primitivos. 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
4: 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Nos llevaba toda la mañana llenar las vasijas y traerlas a casa. 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
3: La solución no está en un sistema complicado ni moderno, sino en una tecnología sencilla, aplicada por ingenieros voluntarios de servicios humanitarios y construida y mantenida por la gente local.
5: Este pozo no está contaminado. La gente se quejaba de que el agua del río causaba problemas de estómago y otra clase de enfermedades como la tifoidea. Pero ahora eso se ha reducido porque tienen agua potable.
3: 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Al no pasar el día cargando agua, los niños tienen más tiempo para estudiar, los padres para trabajar en el campo y la familia pasa más tiempo junta.
5: Más adelante su vida cambiará, porque podrán usar esta agua para cultivar verduras para la familia. Y además podrán vender esas verduras para ganar un poco de dinero.
3: Si llegan a pasar una tarde con los que construyen y mantienen el pozo comunitario, verán que se experimenta un sentimiento de logro y satisfacción.
6: Pero yo cuando vine acá no le he pedido ni agua ni luz. Gracias por ustedes. Ahora estoy tomando agua limpia. Gracias, me agradezco bastante.
3: Después de años de infecciones y parásitos, tenemos mucho que celebrar para más de 1 millón de personas de pueblos de todo el mundo. Hoy se les ha cumplido un milagro. Por fin tienen agua.

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1: En
2: 1995 se me invitó a dar la bienvenida y dirigir unas palabras en un seminario científico celebrado en Salt Lake City sobre el tema de la nutrición infantil, a la que asistieron 96 científicos de 24 países. Mientras observaba a los presentes al tomar la palabra, me impresionó que hubiera tantos países representados, como lo demostraban sus atuendos, el color de la piel, los idiomas y otras características particulares. Tres o cuatro meses más tarde, asistí a una conferencia de estaca en la costa este de Estados Unidos y mientras me hallaba en el estrado preparándome para la sesión del liderazgo y del sacerdocio, un hombre de África entró en la sala y se sentó próximo al pasillo. Me resultaba vagamente familiar, aunque no podía recordar dónde lo había visto. Me incliné hacia el presidente de estaca y le pregunté quién era aquel hombre. Él me respondió: no es miembro de la iglesia. Es un profesor de intercambio oriundo de África que enseña en una prestigiosa universidad de la región. Hace unos meses asistió a un seminario científico en Salt Lake City. Le dieron un folleto de la iglesia y eso lo llevó a leer todo lo que pudo encontrar sobre nosotros y ahora asiste a las reuniones siempre que le es posible. Y medio en broma, el presidente de estaca agregó: no me extrañaría que asistiera también a las reuniones de la Sociedad de Socorro. Después de la reunión de liderazgo del sacerdocio, volví a presentarme a aquel profesor, quien afirmó su alegría por su recién descubierta fuente de verdad. Me explicó que su familia, que se hallaba en África, estaba recibiendo las charlas misionales y que se reunirían con él en Estados Unidos en unas cuatro semanas para bautizarse todos juntos. Al final de la sesión para los adultos, celebrada aquel mismo sábado por la tarde, ese hombre se apresuró a ir hasta el púlpito y golpeándose el pecho dijo muy emocionado: el corazón me vibra como si fuera a salírseme del pecho. No sé si podré aguardar las cuatro semanas para que se bautice mi familia. Le aconsejé que se quedara tranquilo y esperara a su esposa y a sus hijos para que todos pudieran bautizarse juntos. Cuando Elías tuvo que huir para salvar la vida de las garras de la malvada princesa fenicia Jezabel, el Señor lo condujo a un monte elevado en el que vivió una experiencia asombrosa. Mientras estaba en el monte ante el Señor, sintió un grande y poderoso viento. Pero Jehová no estaba en el viento. Y tras el viento un terremoto, pero Jehová no estaba en el terremoto. Y tras el terremoto un fuego, pero Jehová no estaba en el fuego. Y tras el fuego un silbo apacible y delicado. De vez en cuando personas de otras religiones me preguntan por qué nuestra iglesia crece tan rápido, tanto en el número de miembros como en actividad, mientras que otras iglesias, según se informa, declinan en ambos aspectos. La respuesta a esa pregunta es simplemente un silbo apacible y delicado, y después un corazón vibrante. En este mundo ajetreado, tumultuoso y aparatoso, no es como un viento, ni como un terremoto, ni como un fuego, sino que es un silbo apacible y delicado, aunque bien perceptible, lo que produce un corazón vibrante. Es una calidez apacible del corazón lo que testifica que este es el Evangelio restaurado de Jesucristo con toda su doctrina, su sacerdocio y sus convenios que se habían perdido a lo largo de muchos siglos de obscuridad y confusión. Sí, es un silbo apacible y delicado y un corazón vibrante lo que testifica del milagro de la restauración. Es un silbo apacible y delicado y un corazón vibrante lo que inspira a millones de miembros a emular la vida de Jesús en palabra, obra y servicio. Es un silbo apacible y delicado y un corazón vibrante lo que motiva a miles de matrimonios jubilados a servir en misiones de 18 meses o más, dejando a un lado las comodidades de la vida para ir al mundo y servir a los demás, costeándose sus propios gastos, algo que muchas personas considerarían un gran sacrificio, sirviendo a menudo en zonas del mundo donde una ducha caliente y una cama cómoda son lujos que solo quedan en el recuerdo. Es un silbo apacible y delicado y un corazón vibrante lo que hace que cientos de miles de jóvenes abandonen una profesión prometedora, pospongan sus estudios, en ocasiones perdiendo sus becas escolares o atléticas, o demoren sus noviazgos para servir al Señor, y todo esto de su propio bolsillo, a fin de declarar la restauración del Evangelio. Es un silbo apacible y delicado, y un corazón vibrante, lo que da a nuestros jóvenes el deseo y el valor de defender la pureza, la honradez y los principios, aún a riesgo de ser a veces ridiculizados y rechazados. Es un silbo apacible y delicado y un corazón vibrante, lo que nos inspira a guardar gozosos los mandamientos de Dios y a compartir las cargas de los menos afortunados. Sí, hay poder en el silbo apacible y delicado. Y en el corazón vibrante. Alma tenía una manera particular de preguntar por la condición espiritual de nuestro corazón. Él pregunta, ¿habéis nacido espiritualmente de Dios? ¿Habéis recibido su imagen en vuestros rostros? ¿Habéis experimentado este gran cambio en vuestros corazones? En otras palabras, ¿vibra en vuestro corazón un testimonio de Jesucristo? Permítanme hablarles de solo tres de las muchas cosas que me hacen vibrar el corazón. Primero, mi corazón vibra con el conocimiento de que Jesucristo es mi Salvador personal y que su amor por mí bastó para que Él sufriera un dolor inimaginable, aún hasta la muerte. Mi corazón vibra cuando, estando a solas con mis pensamientos, me doy cuenta de que puedo ser limpiado, purificado y redimido por medio de la sangre de Jesucristo. Mi corazón vibra cuando contemplo el precio que se pagó, el sufrimiento que se soportó para evitar que yo pasara un dolor, para que yo no pasara un dolor semejante por mis pecados y mi transgresión. Segundo, mi corazón vibra con el conocimiento de que un jovencito de solo 14 años de edad fue a una arboleda y, mediante su sencilla pero humilde oración, los cielos se abrieron, Dios y Cristo se aparecieron y descendieron ángeles. Fue así que se restauró la plenitud del Evangelio de Jesucristo con todo su sacerdocio, sus convenios y su pureza de doctrina. Mi corazón vibra al pensar en lo que tuvo que pasar ese joven profeta para llevar a cabo la plenitud del Evangelio restaurado. Mientras descendían ángeles celestiales, los ángeles de Satanás también estaban trabajando. Comenzaron las persecuciones y, al igual que los profetas delante, la vida de José culminó en su martirio. A lo largo de sus pruebas y persecuciones, el joven profeta se mantuvo firme y decidido. Gracias a José Smith, entiendo más plenamente la magnitud de la expiación de Cristo. Gracias al profeta José, comprendo mejor la importancia del huerto de Getsemaní, un lugar de gran sufrimiento, a medida que Cristo tomó sobre sí nuestros padecimientos, no solo por nuestros pecados, sino también por nuestros dolores, debilidades, pruebas y tragedias. Entiendo la naturaleza infinita y eterna de su gran y último sacrificio. Comprendo mejor el amor de nuestro Salvador, ejemplificado en su último gran acto de redención. Gracias a José Smith, mi amor y mi gratitud por el Salvador aumentan y mi adoración tiene mayor sentido. Entre los muchos himnos de nuestro himnario escritos por W.W. Phelps, se encuentra aquel que dice, «Al gran profeta rindamos honores». Mi corazón vibra al entonar ese himno. Sí, porque cantamos con entusiasmo y con dicha, «Al gran profeta rindamos honores». Cantamos sobre el Salvador con aún mayor reverencia, emoción y gratitud al decir, «Cuán asombroso es que, por amarme, así muriera Él por mí. Cuán asombroso es lo que dio por mí». Mi corazón vibra gracias al conocimiento que el profeta José trajo a mi vida en cuanto al efecto personal de la expiación de mi Salvador. Tercero, mi corazón vibra al estudiar y meditar las Sagradas Escrituras del Libro de Mormón, al complementar la Biblia y testificar de la divinidad de Jesucristo como el Hijo de Dios, el Redentor y el Salvador del mundo. Mi comprensión de la doctrina de Jesucristo ha aumentado gracias a ese sagrado compañero de la Biblia, pues muchas de las dudas que quedaban sin respuesta en esta ahora se explican a mi entera satisfacción. El Libro de Mormón ofrece evidencia tangible de que José es un profeta de Dios, de que Cristo realmente se le apareció y de que el Evangelio ha sido restaurado en toda su pureza y plenitud. Mi corazón vibra al contemplar el milagro de la existencia del Libro de Mormón, la laboriosa tarea de grabar sobre planchas de metal la atenta custodia que durante siglos le diera el escogido de Dios y su milagrosa traducción. Ciertamente, encaja la perfecta definición de Escritura Sagrada. Debido al majestuoso amor de Dios por nosotros, Él nos proporcionó esta evidencia para que podamos tenerla en nuestras manos, examinarla, estudiarla y hasta ponerla en tela de juicio. Pero sobre todo, Dios me ama lo suficiente para darme a mí y a cualquiera que sinceramente busque una revelación personal de la veracidad del Libro de Mormón, la evidencia tangible de la restauración y de que José Smith fue un profeta verdadero. Refiriéndose a ese conocimiento sagrado, Alma, un profeta del Libro de Mormón, dijo: ¿No suponéis que sé de estas cosas yo mismo? He aquí, os testifico que yo sé que estas cosas de que he hablado son verdaderas. ¿Y cómo suponéis que yo sé de su certeza? He aquí, os digo que el Santo Espíritu de Dios me las hace saber. He aquí, he ayunado y orado muchos días para saber de estas cosas por mí mismo. Y ahora sé por mí mismo que son verdaderas, porque el Señor Dios me las ha manifestado por su Santo Espíritu, y este es el Espíritu de revelación. Al igual que Alma de antaño, cada uno de nosotros, miembros e investigadores sinceros, puede saber con certeza que estas cosas son verdaderas. Tenemos el gran privilegio de saber. Es más que un privilegio. Tenemos la responsabilidad de saber. Constituye una enorme pérdida el no saber cuando se nos concede semejante privilegio. El Señor ha dicho: llamad y se os abrirá. El profeta Jacob dijo: venid con íntegro propósito de corazón. No tenemos que confiar en nuestro intelecto ni en nuestros sentidos físicos. Si estudiamos, oramos y, al igual que Alma de antaño, incluso ayunamos, entonces vendrá un silbo apacible y delicado y un corazón vibrante. Imagínense recibir una revelación personal de Dios que les diga que estas cosas son verdaderas. El solo pensarlo me hace vibrar el corazón. En el nombre de Jesucristo. Amén.
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3: Nuestro llamado a compartir el Evangelio del Salvador por el Elder Quentin L. Cook del Quórum de los Doce Apóstoles. Como siervos de Dios, se nos llama a compartir la esperanza que el Salvador ofrece por medio de su vida, sus enseñanzas, su expiación y su Evangelio restaurado. Como jóvenes misioneros en Inglaterra, mi compañero y yo enseñamos a un hombre que había vivido experiencias terribles y potencialmente mortales durante la Segunda Guerra Mundial. Había participado en un conflicto armado en tierra y luego había sobrevivido a un devastador ataque al barco en el que se encontraba antes de regresar a casa en Inglaterra. Cuando por fin llegó a Inglaterra, estaba tan embargado por la emoción y la gratitud de haber regresado a salvo que se arrodilló, besó el suelo y dio gracias. Cuando le enseñamos acerca de la restauración y describimos la primera visión de José Smith, lloró. Con lágrimas en los ojos, describió el sobrecogedor testimonio que había recibido. Explicó que el mensaje de la restauración le había hecho sentir algo similar a lo que sintió cuando regresó a salvo a suelo inglés. Sintió que tenía un destino eterno. Nuestro llamamiento como siervos de Dios. Como miembros de la Iglesia de Jesucristo de los Santos de los Últimos Días, somos siervos de Dios y como sus siervos, nuestra misión es compartir con los demás, como aquellos a quienes enseñé en Inglaterra, la esperanza que el Salvador ofrece por medio de su vida, sus enseñanzas, su expiación y su evangelio restaurado. No es una labor fácil en un mundo lleno de duda, desesperación y oscuridad, pero el evangelio restaurado ofrece justamente la luz que los hijos de Dios necesitan en tiempos tumultuosos. El presidente Russell M. Nelson ha declarado que el mundo necesita el Evangelio de Jesucristo ahora más que nunca. Su Evangelio es la única respuesta cuando muchos en el mundo están aturdidos por el temor. Esto recalca la necesidad urgente de seguir la instrucción del Señor a sus discípulos, de ir por todo el mundo y predicar el Evangelio a toda criatura. Tenemos la sagrada responsabilidad de compartir el poder y la paz de Jesucristo con todos los que escuchen y todos los que permitan que Dios prevalezca en su vida. El presidente Nelson añadió, «Cada uno de nosotros tiene una función que desempeñar en el recogimiento de Israel». Una manera de cumplir con esa función es aceptar el llamamiento de servir como misioneros de tiempo completo. Sabemos, tal como el presidente Nelson ha recalcado recientemente, que la responsabilidad de la obra misional de tiempo completo recae principalmente en los hombres jóvenes que han sido preservados para el recogimiento de los últimos días. Para ellos, la obra misional es una responsabilidad del sacerdocio. Aunque la labor como misioneras es opcional para las mujeres jóvenes, el presidente Nelson les ha pedido que pregunten al Señor si desea que ellas también sirvan. «Lo que ustedes aportan a esta obra es magnífico», les ha dicho. «Y, por supuesto, el Señor necesita que los matrimonios mayores sirvan, según sus circunstancias lo permitan. Su labor, en palabras del presidente Nelson, es sencillamente irreemplazable». Otra manera en que cumplimos con nuestra función en el recogimiento de Israel es el recordar nuestro convenio de ser testigos de Dios en todo tiempo y en todas las cosas y en todo lugar. No necesitamos un llamamiento misional de tiempo completo para ser testigos. Al vivir el Evangelio, amar y prestar servicio a otras personas, permanecer firmes ante la tentación y la persecución, y dar testimonio en palabra y en obra, atraeremos a los demás a Jesucristo. Compartir el Evangelio puede ser intimidante, incluso para aquellos que ya han servido en misiones. Pero cuando tenemos un firme testimonio del Salvador y de la restauración, no podemos evitar dar testimonio de lo que sabemos. La importancia del testimonio. ¿Cómo fortalecemos nuestro testimonio para poder llegar a ser misioneros eficaces? Simplemente tenemos que seguir el consejo de nuestro profeta viviente. Nuestro testimonio crece a medida que aceleramos nuestro ímpetu espiritual. Apartamos tiempo para el Señor. Fortalecemos nuestro cimiento espiritual. Dejamos que Dios prevalezca en nuestra vida. Lo escuchamos a Él. Al estudiar las palabras del presidente Nelson y dar oído a su consejo, fortaleceremos nuestro testimonio del Salvador y su Evangelio, de la función que el profeta José Smith desempeñó en la restauración, de la veracidad del Libro de Mormón y del llamamiento de profetas y apóstoles modernos. El testimonio fortalecido nos preparará para escuchar el llamado profético del presidente Nelson de recoger a Israel en ambos lados del velo y aumentará nuestros deseos de hacerlo. Para compartir eficazmente el Evangelio, no es necesario que seamos oradores talentosos. No hace falta que sepamos cada jota y cada tilde de la doctrina del Evangelio. No tenemos que memorizar decenas de pasajes de las Escrituras. Ni siquiera hace falta que seamos muy instruidos. Esas cosas nos ayudan a compartir nuestro mensaje, pero el verdadero poder de convertir proviene del corazón humilde, del testimonio vibrante y de la confirmación del Espíritu Santo. Ningún hombre, dijo el profeta José Smith, puede predicar el Evangelio sin el Espíritu Santo. Fuego en mis huesos. En 1830, después de escuchar a los misioneros enseñar el mensaje del Evangelio restaurado, Brigham Young quiso saber por sí mismo la verdad de lo que enseñaban. De manera metódica, estudió el Libro de Mormón, así como el carácter de quienes testificaban de él y del profeta José Smith. Algo en esos primeros misioneros tocó el corazón y el alma de Brigham. Su testimonio era como fuego en mis huesos, dijo él. Uno de esos misioneros, Eliezer Miller, había sido miembro de la iglesia solo durante 4 meses. Era, como dirían los misioneros hoy en día, un nuevito, y no se le daba bien hablar en público. Pero esas cosas no importaban. Años más tarde, el presidente Brigham Young declaró: cuando vi a un hombre sin elocuencia ni talentos para hablar en público, y que solo podía decir, yo sé, por el poder del Espíritu Santo, que el Libro de Mormón es verdadero y que José Smith es un profeta del Señor, el Espíritu Santo que procedía de aquella persona iluminó mi entendimiento y percibí la luz, la gloria y la inmortalidad manifiestas ante mí. El presidente Young dijo haberse sentido rodeado y henchido de esa luz y esa gloria, y que supo por sí mismo que el testimonio de Eliezer era verdadero. El mundo, con toda su sabiduría y poder, con toda la gloria y el esplendor de sus reyes y potestades, se hunde en la perfecta insignificancia, comparado con el simple y llano testimonio de un siervo de Dios, dijo el presidente Young. ¡Cuán grande es nuestro gozo! El profeta José Smith declaró: después de todo lo que se ha dicho, el mayor y más importante deber es predicar el Evangelio. Honrar nuestros convenios como miembros del reino de Dios incluye compartir el Evangelio de Jesucristo. Compartir el Evangelio es una de las mayores expresiones de amar a nuestro prójimo como a nosotros mismos. Compartir el Evangelio es la gran comisión del Salvador. Aquellos de nosotros que hemos ayudado a traer almas a Cristo, hemos probado el gozo eterno que se promete a quienes trabajan para salvar a los hijos de Dios. Todavía contemplo en retrospectiva mi servicio de tiempo completo como joven misionero en Inglaterra, los compañeros con los que serví, las personas que conocimos, los preciados hijos e hijas de Dios que ayudamos a traer a su redil. Después de eso, mi vida nunca volvió a ser igual. Por experiencia personal, me hago eco de la promesa de la primera presidencia a aquellos que llevan al mundo su verdad, ya sea en casa o en el extranjero. El Señor los recompensará y los bendecirá grandemente a medida que les sirvan con humildad y un espíritu de oración. Al trabajar entre los hijos de Él, recibirán más felicidad que la que jamás hayan experimentado.
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0: Jóvenes adultos, algunos consejos para afrontar un futuro intimidante e incierto. Por el Elder Vaianjina Sikaema de los 70. En mi vida personal y profesional, he afrontado mucha incertidumbre y he aprendido cómo el Padre Celestial puede ayudarnos a superarla. Cuando era joven, mi familia emigró de Tonga a los Estados Unidos. Mi padre era boxeador cuando vivíamos en Tonga y comenzó a entrenarme para que boxeara después que llegamos a los Estados Unidos. Su plan maestro era que algún día fuera campeón mundial de peso pesado. Me enseñó a no tener miedo. Si deseas tener éxito, no puedes tener miedo en el cuadrilátero. Mi padre no estaba muy activo en la iglesia en ese momento, pero me enseñó mucho acerca de afrontar las dificultades y tener valor ante el temor. Aprender a boxear me preparó de manera singular para mi profesión. Fui a la Universidad Brigham Young con una beca de fútbol americano. Incluso al hacer lo que la mayoría de la gente considera como lo más aterrador que se puede hacer en un campo de fútbol americano, atrapar la pelota en un despeje, siempre mantuve la calma. Nunca tuve mucho miedo. De hecho, me encantaba el desafío del fútbol americano. Mi padre esperaba que tuviera una carrera deportiva profesional, pero resultó ser en el fútbol americano, no en el boxeo. Sin embargo, creo que mi entrenamiento me ayudó tanto a tener fe como a mirar hacia adelante con fe y esperanza en medio de la incertidumbre. Como jóvenes adultos, ustedes afrontan muchas cosas difíciles e intimidantes. Cuestiones personales como las decisiones en cuanto a la educación académica, la profesión, el matrimonio y la familia. También afrontan problemas más generales como las crisis económicas, las tentaciones sociales, la agitación política e incluso la guerra. Pero sé por experiencia propia que al elegir poner al Señor en primer lugar en nuestra vida, Él siempre está presente para guiarnos a través de todo. La influencia de los buenos amigos y las buenas personas. Tuve la buena fortuna de tener buenos amigos cuando regresé a casa después de la misión. Una persona que había conocido en el centro de capacitación misional me presentó a la mujer que tiempo después llegaría a ser mi esposa. Nunca he restado importancia al hecho de que tus amigos a menudo determinan tu éxito o fracaso en la vida. Tus amigos y mentores pueden ayudarte a tomar decisiones que te conducirán ya sea más cerca o más lejos de Dios. Cuando estaba en la NFL, Liga Nacional de Fútbol Americano, admiraba a Gifford Nielsen, quien también había jugado en BYU antes de ir a la NFL. Luego llegó a ser presentador de deportes y tiempo después, 70 autoridad general. Un día me encontré con él en un campo de golf y me dio consejos que cambiaron el curso de mi carrera profesional. Estábamos sentados en un carrito de golf solamente él y yo. Y después de que le hube contado sobre mi idea de trabajar en televisión, como él lo había hecho tras dejar de jugar al fútbol americano, me aconsejó no seguir trabajando en una profesión que me exigiría estar en los partidos los domingos. De esa manera, siempre podría tener un llamamiento los domingos y servir en la iglesia. Fue así de sencillo, pero fue un consejo sobre algo que yo no había pensado. Y aquello cambió el curso de mi vida. Defender aquello en lo que crees. La mayor parte de mi carrera en la NFL fue intimidante e incierta. Solo el 2% de los jugadores universitarios de fútbol americano llegan a la NFL. E incluso después de entrar en el equipo, podrían sacarme en cualquier momento. Sobrevivir tanto como lo hice fue una gran bendición, pero vivir sin alternativas fue difícil. Debía tener mucha fe. En la NFL se va de un equipo a otro, año tras año, viajando por todo el país. Parece glamuroso, pero la mayoría de la gente no ve las partes menos glamurosas. Es un estilo de vida difícil, y también lo es para los matrimonios. Esa es una de las razones por las que hay un índice de divorcio tan alto entre los deportistas profesionales. Lo que me ayudó fue saber en qué creía y qué quería. Tenía un fundamento firme en Cristo y hacía con constancia todas aquellas cosas que me mantenían cerca de Él y del Padre Celestial. Tal vez no afronten una profesión que esté colmada de tanta presión y tentaciones, pero en mi caso, el ser deportista profesional me exponía a un estilo de vida muy diferente al que estaba acostumbrado. Por ejemplo, al principio, cuando viajábamos y llegábamos a las grandes ciudades, mis compañeros de equipo de inmediato querían salir y participar de diferentes actividades que no estaban en armonía con las normas del Evangelio. Y supe en aquel preciso momento que no podría mantener un pie en Sion y otro en Babilonia. No podía responder, déjame pensarlo, a fin de apaciguarlos. Por el contrario, tenía que ser firme en mi fe y explicar por qué no podía acompañarlos. Tuve la fortuna de casarme mientras estaba en la universidad. Cuando fui a la NFL, mi esposa y nuestro bebé de 6 meses estuvieron conmigo. Nos casamos en el templo y yo sabía lo que esos convenios significaban para mí y lo que requerían de mí. Así que les decía a mis compañeros de equipo, no, yo no hago eso. Y cuando me presionaban, les decía, mi esposa y yo nos casamos en la casa del Señor, donde hicimos convenios sagrados. Esos convenios son más importantes para mí que cualquier otra cosa. Lo extraño es que tras hacerme esas preguntas y quedar completamente seguros de qué clase de persona era yo, aquellos mismos compañeros de equipo comenzaron a protegerme y a respetar mis normas y convenios. Se necesita valor para defender lo que creemos y atesoramos. Al principio, afrontar tanta tentación me daba miedo, pero confiar en el Padre Celestial y recordar el carácter sagrado y el significado de mis convenios ante la presión siempre me ayudaba a mantenerme firme en la senda de los convenios en mi profesión. Ustedes pueden hacer lo mismo en cualquier circunstancia en la que se encuentren a lo largo de su travesía. Seguir al profeta. Sé que como jóvenes adultos hoy en día afrontan mucha incertidumbre y temor en cuanto al futuro, y tal vez se pregunten qué hacer y cómo avanzar en medio de ello. La respuesta fácil es seguir la guía del profeta, el presidente Russell M. Nelson. Cuando el profeta de Dios habla y te aconseja algo específico, resulta tan sencillo como seguir dicho consejo. He notado que al presidente Nelson le gusta ofrecer listas sencillas de las cosas que podemos hacer para mantenernos firmes en nuestra fe. En los últimos años, ha aconsejado a los miembros de la Iglesia que hagan 5 cosas para aumentar la fe, 5 maneras de aumentar el ímpetu espiritual, 3 cosas que deben hacer al comenzar el año y otras más. No nos da listas de decenas de cosas, solo son cosas sencillas, y si las hacen y tienen determinación, les cambiará la vida conforme hagan dichas cosas tan sencillas. Su fundamento de fe permanecerá firme aun cuando haya circunstancias que nos asusten en el mundo. Hagan esas cosas y estarán bien. Se les protegerá. Aquello me recuerda la historia de Naamán en el Antiguo Testamento, el oficial militar que tenía lepra. Acudió al profeta Eliseo, quien le dijo que se lavara 7 veces en el río Jordán. El oficial militar pensó que aquello era algo tonto, pero la gente que le rodeaba alentó al general para que lo hiciera. Y tuvo la fe para hacer aquello, algo tan sencillo, y fue sanado. Pon tu futuro en las manos del Padre Celestial. Ahora bien, tal vez no haya llegado a ser boxeador profesional, pero aprendí algunas cosas sobre cómo enfrentar los temores. Dadas todas las decisiones y desafíos que afrontan en este momento como jóvenes adultos, les ruego que hagan todo lo que puedan por procurar y mantener la influencia del Espíritu con ustedes siempre. Esa es la clave. Como enseñó el presidente Nelson hace poco, el ímpetu espiritual positivo nos hará seguir avanzando por entre el temor y la incertidumbre que generan las pandemias, los tsunamis, las erupciones volcánicas y los enfrentamientos armados. El ímpetu espiritual nos puede ayudar a resistir los ataques incesantes e inicuos del adversario y a frustrar sus esfuerzos por erosionar nuestro cimiento espiritual personal. Cuando era más joven y me enfrentaba a la realidad de mudarme a un nuevo país como inmigrante, no podía imaginarme una vida libre de incertidumbre. Conforme he continuado afrontando la incertidumbre a lo largo de mi vida y mi profesión, he aprendido que, como discípulos de Cristo, podemos afrontar cualquier temor u obstáculo que haya en nuestra senda. Al rodearse de buenas personas, definir y defender sus creencias y seguir al profeta, el futuro no parecerá tan intimidante y podrán seguir adelante con fe, a pesar del temor o la incertidumbre. Cuando pongan su futuro en manos de nuestro amoroso Padre Celestial, pueden confiar en que Él siempre estará presente para ustedes.
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3: Mis queridos hermanos del Santo Sacerdocio de Dios en todo el mundo, los saludo en el espíritu de amor y hermandad. En esta vida tenemos que tomar muchas decisiones. Algunas son muy importantes, otras no lo son. Muchas son entre el bien y el mal. Sin embargo, las decisiones que tomamos determinan en gran parte nuestra felicidad o infelicidad, porque tenemos que vivir con sus consecuencias. No es posible tomar decisiones perfectas todo el tiempo. No ocurre así, pero sí es posible tomar decisiones buenas que podamos aceptar y que nos hagan madurar. Cuando los hijos de Dios viven dignos de la guía divina, llegan a ser libres para siempre, discerniendo el bien del mal, para actuar por sí mismos y no para que se actúe sobre ellos. A veces hacemos malas elecciones cuando cedemos a la presión de los amigos. Keith Merrill tuvo tal experiencia cuando era joven. Él y sus amigos se lanzaban de las peligrosas rocas empinadas que forman la pared del reservorio en el cañón este, al noreste de Salt Lake. En forma inevitable, se convirtió en un concurso para adolescentes cuando uno de los jóvenes ascendió hasta la cima de la represa y se lanzó de 14 metros hacia las profundas aguas del reservorio. El resto de los jóvenes subieron hasta la cima de la represa y se lanzaron igual. Uno de los muchachos no se quedó satisfecho y dijo, «Está bien, lo haré mejor». Y subió 18 metros en el acantilado. No deseando quedarse atrás, Keith subió junto con él y después de que el joven se hubo lanzado al agua y parecía estar bien, Keith se armó de valor y se lanzó. El concurso era solo ahora de los dos muchachos. El amigo de Keith subió hasta los 21 metros y se lanzó. Salió del agua, riendo y frotándose los ojos y los hombros, y desafió a Keith. Bueno, ¿lo vas a hacer? Por supuesto que lo voy a hacer. Y todos en la orilla dijeron, por supuesto que lo va a hacer. Así que Keith nadó de vuelta a la orilla y subió las rocas. Sabía que si saltaba de la misma altura, su amigo iba a querer saltar aún más alto. Así que con rapidez subió 24 metros hasta la cima del acantilado. Nadie podría subir más alto que la cima. Cuando Keith miró hacia abajo, se sintió aterrado al ver el agua tan lejos. Había tomado una decisión imprudente, y no era algo que quería hacer, ni que creyera que estuviese bien, sino que había basado su decisión en la insistencia y los desafíos de media docena de jóvenes, cuyos nombres ni siquiera podía recordarlos ahora. Retrocedió y corrió tan rápido como pudo hacia el filo, encontró la marca que había hecho cuidadosamente en el filo de la roca y se lanzó al espacio. Mientras caía, recordó que sus padres le habían enseñado que fuese cuidadoso al tomar decisiones. Porque una mala decisión lo podía matar. Acabas de hacerlo, pensó. Porque cuando te estrelles contra el agua irás tan velozmente que te parecerá como concreto. Al estrellarse contra el agua, así fue. La sintió como si en verdad fuera concreto. Cuán agradecido estuvo cuando finalmente emergió del agua. ¿Por qué saltó? ¿Qué trataba de probar? A los jóvenes que los desafiaron no les importaba y a lo mejor ni siquiera recuerdan aquella tonta acción. Pero después Keith se dio cuenta de que había tomado una decisión que fácilmente pudo haber sido fatal. Había cedido ante la presión de sus amigos que esperaban que él hiciera lo que él mismo no deseaba hacer. Él sabía más y dijo, estaba viviendo en el mundo, y en ese momento era del mundo, porque no tenía control de mí mismo. No tomaba mis propias decisiones para mi vida, sino que el mundo decidía por mí, y con las justas había evitado estar en el mundo en una tumba. Se necesita cierta clase de valentía para resistir en vez de actuar en forma impulsiva, permitiendo tontamente que otra persona tome las decisiones por nosotros. Es más fácil mantenernos firmes en nuestras convicciones si tenemos una idea clara de nuestra identidad como hijos de Dios y poseedores del sacerdocio, teniendo un gran potencial para un futuro significativo. Desgraciadamente, algunas de nuestras malas elecciones son irreversibles, pero muchas no lo son. A menudo podemos cambiar el curso y regresar al sendero. Regresar a la senda correcta puede implicar poner en práctica los principios del arrepentimiento. Primero, reconocer nuestro error. Segundo, abandonar la conducta equivocada. Tercero, nunca repetirla. Y cuatro, confesar y restituir donde sea posible. El aprendizaje por medio de la experiencia tiene valor, pero al aprender en la difícil escuela de la vida, a menudo cometemos errores. El progreso viene más rápida y fácilmente al aprender de nuestros padres, de aquellos que nos aman y de nuestros maestros. También podemos aprender de los errores de otras personas, observando las consecuencias de sus malas elecciones. Algunas decisiones presentan buenas oportunidades, no importa qué rumbo tomemos, por ejemplo, al decidir qué carrera seguir o a qué institución educativa asistir. Conozco a un joven brillante y hábil que quería ser doctor, pero la oportunidad no se le presentó, así que escogió estudiar Derecho. Y ha llegado a ser un abogado de mucho éxito, pero creo que habría sido igualmente exitoso como médico. Algunas de nuestras decisiones importantes tienen un orden específico y si demoramos para tomarlas, la oportunidad se esfuma para siempre. No se le presentó, así que escogió estudiar Derecho. y ha llegado a ser un abogado de mucho éxito. Pero creo que habría sido igualmente exitoso como médico.

una decisión y no lo haces, eso en sí es una decisión. A algunas personas les es difícil hacer una elección. Una vez un psiquiatra le dijo a su paciente, ¿alguna vez tiene problemas para tomar decisiones? Y el paciente dijo, bueno, sí y no. Mi esperanza y oración es que seamos tan resueltos como Josué cuando proclamó, escogeos hoy a quien sirváis, pero yo y mi casa serviremos a Jehová. Algunas decisiones tienen consecuencias más grandes que otras. No hay elección voluntaria más grande en esta vida que la de escoger a nuestro cónyuge. Esa elección puede brindar felicidad y gozo eternos. Para encontrar la sublime realización en el matrimonio, los dos esposos necesitan estar plenamente dedicados a su matrimonio. Algunas decisiones importantes para la realización y la felicidad deben tomarse una sola vez. Y después, una vez tomadas, nunca más volverlo a hacer. Por ejemplo, solo una vez tenemos que tomar la determinación firme e inmutable de no fumar tabaco, de no tomar bebidas alcohólicas, de no usar drogas que afecten la habilidad para pensar. En 1976, el L. Robert C. Oakes, entonces coronel de la Fuerza Aérea de los Estados Unidos, era miembro del equipo de negociación de incidentes en el mar, el cual había sido invitado a una cena auspiciada por el Distrito Naval de Leningrado. Cerca de 50 altos oficiales de la Unión Soviética y de los Estados Unidos se encontraban presentes cuando el anfitrión ofreció el brindis antes de la cena. Se pusieron de pie para el primer brindis y levantaron sus vasos, la mayoría de los cuales estaba lleno de vodka. El hermano Oakes tenía limonada en su vaso, lo cual lo notó de inmediato el almirante que dirigía el brindis. Se detuvo y exigió que el hermano Oakes llenase su vaso con vodka, manifestando que no continuaría sino hasta que lo hubiese hecho. El hermano Oakes declinó explicando que era feliz con lo que tenía en su vaso. Empezó a aumentar una tensión bastante incómoda, y aún sus colegas, la mayoría de los cuales tenían rango más alto, se sentían cada vez más intranquilos con la situación. El escolta soviético del hermano Oakes le susurró al oído, «Llene su vaso con vodka». El hermano Oakes pronunció la oración más corta de su vida, «Dios, ayúdame». En segundos, el intérprete soviético, capitán del ejército, con quien antes había conversado de religión, le susurró al almirante anfitrión, «Es por su religión». El almirante asintió con la cabeza, la tensión se disipó de inmediato y el programa continuó. El Elder Oakes había decidido años antes que nunca bebería alcohol, así que en el momento de prueba no tuvo que tomar la decisión de nuevo. El Oakes estuvo convencido de que él habría sufrido más daño si hubiera transgredido en su principio de su fe que el daño que hubiese recibido por beber el vodka. A propósito, el ceñirse a sus principios religiosos no menoscabó su carrera. Después de aquel incidente, llegó a ser general de 4 estrellas. De una manera extraña, el hacer lo incorrecto a menudo parece ser razonable, posiblemente porque parece ser la ruta más fácil. A menudo escuchamos lo siguiente como justificación para la conducta equivocada. Bueno, todo el mundo lo hace. Esta idea malévola distorsiona la verdad y su autor es Satanás. Tal como Nefi nos dice, y así el diablo engaña a sus almas y los conduce astutamente al infierno. No importa de cuánta gente de nuestra sociedad se trate, nadie tiene motivos justos para ser deshonesto, mentir, engañar, usar lenguaje profano, especialmente tomar el nombre de Dios en vano, tener relaciones sexuales inmorales y no respetar el día del Señor. Las acciones de otras personas no dictan lo que está mal o lo que está bien. Una persona que tenga la valentía para tomar la decisión correcta puede influir en otros para que también tomen decisiones sabias.
Quiero

0: refrendar lo que se manifiesta en el folleto para la fortaleza de la juventud. Tú eres responsable de las elecciones que hagas. No debes culpar a tus circunstancias, a tu familia ni a tus amistades si eliges desobedecer los mandamientos de Dios. Eres un hijo o una hija de Dios que posee gran fortaleza. Tienes la habilidad para seguir la rectitud y la felicidad, no importa cuáles sean tus circunstancias. ¿Cómo hacemos elecciones correctas? Una decisión implica tomar en forma consciente. Para tomar una decisión inteligente, tenemos que evaluar todos los factores disponibles, tanto los pros como las contras. Pero eso no es suficiente. Para tomar la decisión correcta, debemos orar y recibir inspiración. La sección 9 de Doctrina y Convenios nos proporciona una gran clave. El Señor le dijo a Oliver Cowdery: he aquí, no has entendido. Has supuesto que yo te lo concedería cuando no pensaste sino en pedirme. Pero he aquí, te digo que debes estudiarlo en tu mente. Entonces has de preguntarme si está bien. Y si así fuere, haré que tu pecho arda dentro de ti. Por tanto, sentirás que está bien. Mas, si no estuviere bien, no sentirás tal cosa, sino que te sobrevendrá un estupor de pensamiento que te hará olvidar lo que está mal. Al contemplar el futuro, vamos a tener que ser más fuertes y más responsables de nuestras elecciones en un mundo donde las personas a lo malo llaman bueno y a lo bueno malo. No tomamos decisiones sabias si usamos nuestro albedrío en oposición a la voluntad de Dios o al consejo del sacerdocio. Las bendiciones y las oportunidades del mañana dependen de las elecciones que hagamos hoy. Hermanos, creo firmemente, y es mi testimonio, que como grupo tenemos la responsabilidad de dar el ejemplo de rectitud a todo el mundo. Bajo el gran liderazgo del presidente Gordon B. Hinckley, debemos señalar el camino por medio de las elecciones inspiradas que hacemos. El poder para elegir es suyo. Que usemos sabiamente el albedrío dado por Dios al tomar estas decisiones eternas. En el nombre de Jesucristo. Amén.
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3: El testimonio de una madre. Un don de Dios. Se ha omitido el nombre. En la familia de mi esposo encontré un hogar, un sentido de pertenencia y, lo más importante, un testimonio de mi Padre Celestial. Crecí como hija única, criada por una madre soltera. Nos mudamos muchas veces. Recuerdo que sentía que no tenía estabilidad ni un lugar al cual llamar mi hogar. Cuando estaba en el último año de la escuela secundaria, mi madre se mudó a California y yo me quedé en Utah con la esperanza de encontrar algo de estabilidad en mi vida. Me mudé con unos parientes. Llegaba y me iba a mi antojo y no tenía que avisarle a nadie. Suena como el sueño de todo adolescente, ¿verdad? No lo era para mí y no era la estabilidad que esperaba. Seguía sintiendo que no formaba parte de nada. Me sentía sola. Durante el día ponía un rostro valiente y feliz, pero durante la noche a menudo terminaba dentro de mi auto en el estacionamiento de una capilla, escuchando música de la iglesia mientras lloraba. Comencé a sentir desesperación por saber que Dios realmente existía. Padre Celestial, quiero saber que tú existes. Estoy perdida, me siento sola. Quiero saberlo por mí misma. Necesito saberlo desesperadamente. Silencio. Todo lo que oía era silencio. La paz y el consuelo nunca llegaban. Siempre me iba sintiéndome derrotada, como si hubiera desperdiciado mi tiempo orando. Las oraciones que ofrecía aquellas noches en mi auto, llorando, siempre parecían no obtener respuesta. Siempre parecía haber silencio. Durante los años siguientes, seguí sintiéndome sola, pero a pesar de esas oraciones que parecían no obtener respuesta, seguía teniendo fe en que Dios existía. Un sentido de pertenencia. Cuando conocí al hombre que llegó a ser mi esposo, finalmente tuve un sentido de pertenencia y estabilidad, una sensación de hogar. Su familia me recibió de todo corazón. Eso fue muy importante para mí, porque había anhelado esos sentimientos durante mucho tiempo. Cuando nos casamos en el templo, sentí mucho gozo al unirme a una familia centrada en el Evangelio. Me encantaba ver las bendiciones del sacerdocio que se daban en casa, asistir a la iglesia en el barrio de la madre de mi esposo y, posteriormente, cenar en su huerto frutal y escuchar dulce música que sonaba desde la ventana de la cocina mientras todos nos sentábamos, comíamos y conversábamos. Esas experiencias se arraigaron en mi corazón y empezaron a llenar un vacío que tanto necesitaba llenarse. Esta unidad familiar era justo lo que necesitaba, y Dios lo sabía. Pero Él no había terminado de contestar esas oraciones que yo hacía tarde por las noches. Una mañana me senté con mi suegra en la entrada de su casa. Ella dijo algo que fue muy significativo para mí. Por primera vez en mi vida, escuché al Espíritu testificarme que el Padre Celestial realmente existía. Ella dijo, cuando sabes que el Padre Celestial realmente está ahí, todo cambia. A partir de allí, todo cambió. Mi testimonio creció a medida que procuraba saber más. Ahora sé cuando el Espíritu me habla. Conozco ese dulce sentimiento cuando Él está cerca. Una respuesta del Padre Celestial. Un día leí una pregunta inspiradora en las redes sociales que decía, ¿dónde encontrarás al Señor hoy? Yo lo encontré por medio de una impresión espiritual que recibí al caminar por un sendero cerca de nuestra casa varios años después de casarme. Dejé de caminar y anoté la impresión. Me vi a mí misma todos esos años sentada sola en el estacionamiento de la capilla y comprendí que, en aquel entonces, Dios veía lo que yo no podía ver. Lo que yo no podía ver entonces era que un día Dios me mostraría quién era Él por medio de mi futura suegra, a quien todavía no había conocido. Él podía ver que yo establecería un vínculo con ella que me edificaría y fortalecería de maneras que nunca antes había conocido. Él me estaba respondiendo desde hacía mucho tiempo, pero yo no lo oía. Él veía el panorama general. Y yo no. Yo no podía ver sus planes para mí. En ese momento de mi caminata, Él me grabó suavemente en el corazón lo que había tenido reservado para mí todo ese tiempo. Cuando escucho a mi suegra orar o hablar de su amor inquebrantable por su Salvador, puedo sentir su testimonio. El haber sido bendecida con llegar a ser una de sus hijas es un don especial de Dios. El testimonio de ella también es un don de Dios que bendice la vida de todos nosotros. Sé que mi Salvador vive porque ella ha pasado toda su vida acercándose a Él. Ella irradia su realidad para que todos la vean. A algunos el Espíritu Santo da a saber que Jesucristo es el Hijo de Dios y que fue crucificado por los pecados del mundo. A otros les es dado creer en las palabras de aquellos, para que también tengan vida eterna si continúan fieles. Doctrina y Convenios, sección 46, versículos del 13 al 14.
4: The gospel plan shows
5: el propósito de la doctrina y muestra el amor para todos los hijos del Padre Celestial. Para comprender esto, trataremos de entender su plan y mandamientos. Él ama tanto a sus hijos que dio a su Hijo unigénito Jesucristo para que fuera nuestro Salvador y Redentor, para que sufriera y muriera por nosotros. En la restaurada Iglesia de Jesucristo de los Santos de los Últimos Días, gozamos de una comprensión única del plan de nuestro Padre Celestial. Esto nos brinda una perspectiva diferente del propósito de la vida terrenal, del juicio divino que le sigue, y del glorioso destino final de todos los hijos de Dios. Los amo, mis hermanos y hermanas. Amo a todos los hijos de Dios. Cuando a Jesús le preguntaron, ¿cuál es el gran mandamiento de la ley? Él enseñó que amar a Dios y al prójimo son los primeros grandes mandamientos. Esos mandamientos son los primeros porque nos invitan a crecer espiritualmente buscando imitar el mismo amor de Dios por nosotros. Desearía que todos tuviéramos una mejor comprensión de la amorosa doctrina y de las normas que nuestro Padre Celestial y su Hijo Jesucristo han establecido en la Iglesia de Jesucristo de los Santos de los Últimos Días. Lo que aquí expongo pretende aclarar cómo el amor de Dios explica esa doctrina y las normas inspiradas de la Iglesia. Un malentendido común sobre el juicio que finalmente sigue a la vida terrenal es que las personas buenas van a un lugar llamado cielo y las malas van a un lugar sempiterno llamado infierno. Esta suposición errónea de solo dos destinos finales implica que aquellos que no puedan guardar todos los mandamientos requeridos para el cielo estarán necesariamente destinados al infierno. Un amoroso Padre Celestial tiene un mejor plan para sus hijos. La doctrina revelada de la Iglesia restaurada de Jesucristo enseña que todos los hijos de Dios, con excepciones demasiado limitadas para considerarlas aquí, terminarán finalmente en un reino de gloria. En la casa de mi Padre muchas moradas hay, enseñó Jesús. Gracias a la revelación moderna sabemos que esas mansiones se encuentran en tres reinos de gloria diferentes. En el juicio final, cada uno de nosotros seremos juzgados de acuerdo con nuestras obras y los deseos de nuestro corazón. Antes de eso, tendremos que padecer por los pecados de los que no nos hayamos arrepentido. Las Escrituras son claras al respecto. Entonces, nuestro justo juez nos concederá morar en uno de esos reinos de gloria. Por consiguiente, tal como sabemos por la revelación moderna, todos serán juzgados y cada hombre recibirá conforme a sus propias obras su dominio correspondiente en las mansiones que están preparados. El Señor ha elegido revelar relativamente poco sobre dos de estos reinos de gloria. En cambio, ha revelado mucho sobre el reino de gloria más alto que la Biblia describe como la gloria del sol. En la gloria celestial hay tres grados o niveles. El más alto de ellos es la exaltación en el reino celestial, en el que podemos llegar a ser como nuestro Padre y su Hijo Jesucristo. Para ayudarnos a desarrollar los atributos divinos y el cambio en nuestra naturaleza necesarios para comprender nuestro potencial divino, el Señor ha revelado la doctrina y ha establecido mandamientos basados en la ley eterna. Esto es lo que enseñamos en la Iglesia de Jesucristo de los Santos de los Últimos Días, porque el propósito de la doctrina y las normas de esta Iglesia restaurada es preparar a los hijos de Dios para la salvación en la gloria celestial y más particularmente para la exaltación en su grado más alto. Los convenios que se hacen y las bendiciones prometidas a los fieles en los templos de Dios son la clave. Esto explica la edificación de templos en todo el mundo, de los cuales y de lo cual el coro ha entonado muy bellamente. Algunos se encuentran desconcertados por este énfasis, sin entender que los convenios y las ordenanzas del templo nos guían hacia el logro de la exaltación. Esto solo puede entenderse en el contexto de la verdad revelada de los tres grados de gloria. Debido al gran amor que nuestro Padre Celestial siente por todos sus hijos, Él ha proporcionado otros reinos de gloria, los cuales son, y el Elder Quentin L. Cook explicó, todos estos son más maravillosos de lo que podemos comprender. La expiación de Jesucristo hace todo esto posible. Él ha revelado que Él glorifica al Padre y salva todas las obras de sus manos. Esa salvación se concede en diferentes reinos de gloria. Sabemos por la revelación moderna que a todos los reinos se ha dado una ley. Es significativo que el que no es capaz de obedecer la ley de un reino celestial no puede soportar una gloria celestial. Y el que no puede obedecer la ley de un reino terrestre no puede soportar una gloria terrestre. Y el que no puede obedecer la ley de un reino celestial no puede soportar una gloria celestial. En otras palabras, las leyes que elijamos acatar en el amoroso plan de nuestro Padre Celestial determinan el reino de gloria que recibamos en el juicio final. Bajo ese plan hay múltiples reinos, de forma que todos sus hijos estén asignados a un reino en el cual puedan morar. Las enseñanzas y las normas de la Iglesia restaurada del Señor aplican estas verdades eternas de una manera que puede llegar a comprenderse plenamente solo en el contexto del amoroso plan de nuestro Padre Celestial para todos sus hijos. Por lo tanto, honramos el albedrío individual. Muchos conocen los grandes esfuerzos de esta Iglesia por fomentar la libertad religiosa. Estos esfuerzos se llevan a cabo a fin de promover el plan de nuestro Padre Celestial. Procuramos ayudar a todos sus hijos, no solo a nuestros propios miembros, a disfrutar de la preciosa libertad de escoger. Del mismo modo, a veces nos preguntan por qué enviamos misioneros a tantas naciones, incluso entre poblaciones cristianas. También nos preguntan por qué brindamos una enorme ayuda humanitaria a personas que no son miembros de nuestra Iglesia sin vincular esa ayuda a nuestros esfuerzos misionales. Hacemos esto porque el Señor nos ha enseñado a estimar a todos sus hijos como nuestros hermanos y hermanas y deseamos compartir nuestra abundancia espiritual y material con todos. La doctrina eterna también brinda una perspectiva particular sobre los hijos. Bajo esta perspectiva contemplamos el nacimiento y la crianza de los hijos como parte del plan divino. Es un feliz y sagrado deber de quienes reciben el poder de participar en él. Por lo tanto, se nos manda enseñar y luchar por principios y prácticas que brinden las mejores condiciones para el desarrollo y la felicidad de los hijos bajo el plan de Dios. Por último, la Iglesia de Jesucristo de los Santos de los Últimos Días se conoce debidamente como una iglesia centrada en la familia. Pero no se entiende bien la realidad de que nuestro enfoque en la familia no se limita a las relaciones en esta vida mortal. Las relaciones eternas también son fundamentales para nuestra teología. La misión de la Iglesia restaurada es ayudar a todos los hijos de Dios a ser merecedores de lo que Dios desea que sea su destino final. Debido a la redención proporcionada mediante la expiación de Cristo, todos pueden lograr la vida eterna, la exaltación en el reino celestial, del que la madre Eva declaró, Dios concede a todos los que son obedientes. Eso es más que la salvación. El presidente Russell M. Nelson nos ha recordado que en el plan eterno de Dios la salvación es un asunto individual, pero la exaltación es un asunto familiar. Para nosotros es fundamental la revelación de Dios de que la exaltación solo puede alcanzarse mediante la fidelidad a los convenios del matrimonio eterno entre un hombre y una mujer. Esa doctrina divina es la razón por la que enseñamos que El ser hombre o el ser mujer es una característica esencial de la identidad y del propósito premortales, mortales y eternos de la persona. Esa es también la razón por la que el Señor ha requerido de su iglesia restaurada que se oponga a las presiones sociales y legales de retractarse de su doctrina del matrimonio entre un hombre y una mujer, y que se oponga a los cambios que confunden o alteran el género que hacen homogéneas las diferencias entre hombres y mujeres. La posición de la iglesia restaurada con respecto a estos principios básicos a menudo provoca oposición, y comprendemos eso. El plan de nuestro Padre Celestial permite la oposición en todas las cosas, y la oposición más vigorosa de Satanás se dirige a lo que es más importante para ese plan. En consecuencia, él busca oponerse al progreso hacia la exaltación, confundiendo el género, distorsionando el matrimonio y desalentando la maternidad. Sin embargo, sabemos que a largo plazo, el propósito y el plan divinos de nuestro amoroso Padre Celestial no se cambiarán. Las circunstancias personales pueden cambiar, y el plan de Dios nos asegura de que al final, los fieles que guardan sus mandamientos tendrán la oportunidad de ser merecedores de toda bendición prometida. Una enseñanza especialmente valiosa para ayudarnos a prepararnos para la vida eterna, el mayor de todos los dones de Dios, es la proclamación de 1995 sobre la familia. Por supuesto, sus declaraciones son diferentes de algunas leyes, prácticas y posturas actuales, como la cohabitación y el matrimonio entre personas del mismo sexo. Aquellos que no comprenden plenamente el plan amoroso del padre para sus hijos pueden considerar que esta proclamación sobre la familia no es más que una declaración de normas sujeta a cambios. Por el contrario, afirmamos que la proclamación para la familia, fundada en una doctrina irrevocable, define el tipo de relaciones familiares donde se produce la parte más importante de nuestro desarrollo eterno. Ese es el contexto de la doctrina y las normas únicas de la Iglesia restaurada de Jesucristo de los Santos de los Últimos Días. En muchas relaciones y circunstancias de la vida terrenal, cada uno de nosotros debe aprender a vivir con las diferencias. Como seguidores de Cristo que debemos amar a nuestros semejantes, deberíamos vivir en paz con aquellos que no creen lo que nosotros creemos. Todos somos hijos de un amoroso Padre Celestial. Para todos nosotros, Él ha dispuesto la vida después de la muerte y, en última instancia, un reino de gloria. Dios desea que todos nos esforcemos por obtener sus más altas bendiciones posibles, guardando sus más altos mandamientos, convenios y ordenanzas, todo lo cual culmina en la edificación de sus santos templos en todo el mundo. Debemos tratar de compartir estas verdades de la eternidad con los demás, pero con el amor que debemos a todos nuestros vecinos, siempre aceptamos sus decisiones. Como dijo un profeta del Libro de Mormón, debemos seguir adelante teniendo amor por Dios y por todos los hombres. Como declaró el presidente Russell M. Nelson en nuestra última conferencia, nunca ha habido una época en la historia del mundo en la que el conocimiento de nuestro Salvador fuera más vital y relevante en lo personal para toda alma humana. La doctrina pura de Cristo es poderosa, cambia la vida de todo aquel que la entiende y procura implementarla en su vida. Que todos pongamos en práctica esa doctrina sagrada en nuestra propia vida, es mi ruego en el nombre de Jesucristo. Amén.
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0: Me gustaría hablar de una actitud y una práctica particulares que debemos adoptar si deseamos satisfacer las altas expectativas de nuestro Padre Celestial. Es esta: aceptar e incluso pedir que nos corrijan. El elder Hugh B. Brown contó que compró una granja muy descuidada en Canadá hace muchos años. Mientras limpiaba y reparaba su propiedad, se encontró con un grosellero que había crecido unos 2 metros de alto y que no producía grosellas, así que lo podó radicalmente dejando solo pequeños tallos. Entonces observó una gota parecida a una lágrima en la punta de cada uno de los tallos, como si el grosellero estuviese llorando, y se imaginó que decía: «¿Cómo pudiste hacerme esto? Estaba creciendo tan bello y ahora me has talado. Todas las plantas del huerto me mirarán con desprecio. ¿Cómo pudiste hacerme esto? Creí que tú eras el jardinero aquí. Mira, pequeño grosellero, yo soy el jardinero aquí y sé lo que quiero que seas. No quería que fueras un árbol frutal ni de sombra. Quiero que seas un grosellero. Y algún día, pequeño arbusto, cuando estés cargado de fruta, me dirás: gracias, señor jardinero, por quererme lo suficiente para talarme». Años más tarde, el presidente Brown estaba en línea para ser ascendido a general, pero a pesar de que estaba plenamente calificado para el ascenso, se lo negaron porque era mormón. Continuando con su relato, el presidente Brown recordó: «Abordé el tren y volví al campamento con un corazón entristecido y con amargura en el alma. Cuando volví a mi tienda, tiré la gorra sobre el catre, elevé los puños hacia el cielo y dije: ¿cómo pudiste hacerme esto, Dios? He hecho todo lo posible para prepararme. ¿Cómo pudiste hacerme esto?». Luego oí una voz, era mi propia voz, que decía: «Yo soy el jardinero aquí y sé lo que quiero que hagas». La amargura abandonó mi alma y caí de rodillas cerca del catre para pedir perdón por mi ingratitud. Y ahora, casi 50 años después, miro hacia arriba a Dios y digo: «Gracias, señor jardinero, por talarme, por quererme lo suficiente para herirme». Todos podemos satisfacer las altas expectativas de Dios, sin importar cuán grandes o pequeños sean nuestra capacidad y nuestro talento. Oremos para recibir su corrección inspirada por el amor. En el nombre de Jesucristo. Amén.
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0: El Señor nos pide que nuestros jóvenes en el sacerdocio arónico hagan todo, pero lo que pide es impresionante. Hace unos años, mi familia pasó por lo que muchas familias afrontan en este mundo caído. Nuestro hijo menor, Tanner Lund, enfermó de cáncer. Era un pequeño increíble, como suelen serlo los niños de 9 años. Era graciosamente travieso y al mismo tiempo asombrosamente consciente de lo espiritual. Era un bribón y un ángel. Era revoltoso y bueno. Cuando era pequeño, cada día nos desconcertaba con sus travesuras. Nos preguntamos si acabaría siendo el profeta o un ladrón de bancos. Pero fuera lo que fuera, parecía que iba a dejar huella en el mundo. Luego cayó gravemente enfermo. Durante los 3 siguientes años, la medicina moderna se valió de muchas cosas, incluso 2 trasplantes de médula ósea. Durante estos días contrajo neumonía, lo cual requirió pasar 10 semanas inconsciente con un respirador. De manera milagrosa, se recuperó por un corto tiempo, pero luego volvió a tener cáncer. Poco tiempo antes de fallecer, la enfermedad de Tanner le había invadido los huesos y aún con medicamentos fuertes tenía dolor y apenas podía levantarse de la cama. Pero un domingo por la mañana, su madre Kalin entró a su habitación para ver cómo estaba antes de que la familia fuera a la iglesia. Ella se sorprendió a ver que, de algún modo, se había vestido y estaba sentado al borde de la cama, batallando para abotonarse la camisa. Kalin se sentó a su lado y le dijo, «Tanner, ¿estás seguro de que estás lo suficientemente fuerte para ir a la iglesia? Quizás deberías quedarte a descansar». Él miró fijamente al suelo. Era diácono, pertenecía a un quórum y tenía una asignación. Hoy me toca repartir la Santa Cena. Estoy segura de que alguien podría hacerlo por ti. Sí, dijo él, pero veo cómo me miran las personas cuando reparto la Santa Cena. Creo que les ayuda. Así que Kalin le ayudó a abotonarse la camisa y a ponerse la corbata, y fueron al auto a la iglesia. Era evidente que algo importante estaba sucediendo. Yo llegué a la iglesia después de haber asistido a otra reunión para sorprenderme ver a Tanner sentado con los diáconos. Kalin me contó en voz baja la razón por la que él estaba ahí y lo que había dicho. Le ayuda a las personas, de modo que lo observé repartir la Santa Cena. Se apoyó ligeramente en otro diácono mientras los presbíteros le pasaban la bandeja. Tanner se dirigió a su lugar asignado, caminando con dificultad, y tomó el extremo del banco para estabilizarse mientras ofreció la Santa Cena. Parecía que todas las miradas en el salón estaban dirigidas hacia él, conmovidos por su lucha, mientras llevaba a cabo su sencilla asignación. De alguna manera, Tanner expresó un sermón silencioso. Al moverse solo, con gran esfuerzo de fila en fila, con su cabeza calva y sudada, representando al Salvador de la manera que lo hacen los diáconos. Su propio cuerpo de diácono era indomable, estaba en un tanto dolido, quebrantado y desragado, sufriendo voluntariamente para servir y llevar los emblemas de la expiación del Salvador en sus vidas. Ver lo que él había llegado a pensar en cuanto a ser diácono también hizo que nosotros pensáramos diferente en cuanto a la Santa Cena, el Salvador, los diáconos, maestros y presbíteros. Me asombra el silencioso milagro que esa mañana le impulsó a responder con tanta valentía a ese delicado y apacible llamado a servir. Me admira la fortaleza, la capacidad de la generación emergente de jóvenes a medida que se esfuerzan por responder al llamado de un profeta, de alistarse en el batallón de Dios y unirse a la obra de salvación y exaltación. Cada vez que un diácono sostiene una bandeja de la Santa Cena, recordamos la historia sagrada de la Última Cena, de Getsemaní, del Calvario y del sepulcro del huerto. Cuando el Salvador dijo a sus apóstoles, «Haced esto en memoria de mí», Él también estaba hablando a través de los siglos a cada uno de nosotros. Estaba hablando del milagro que Él proveería cuando los diáconos, maestros y presbíteros del futuro presentaran sus emblemas e invitarían a sus hijos a aceptar su don expiatorio. Todos los símbolos sacramentales apuntan a ese don. Contemplamos el plan que una vez Él partió, y pan que los presbíteros líquidos ante nosotros están a su vez partiendo ahora. Pensamos en el significado del líquido consagrado en aquel entonces y ahora, mientras las palabras de esas oraciones de la Santa Cena pasan a través de los presbíteros a nuestros corazones y a los cielos, renovando convenios que nos conectan con los poderes mismos de la salvación de Cristo. Podemos pensar en lo que significa cuando un diácono nos lleva los emblemas sagrados, poniéndose de pie donde estaría Jesús si estuviera ahí, ofreciendo aliviar nuestras cargas y nuestro dolor. Afortunadamente, los jóvenes y las jovencitas no tienen que enfrentarse para descubrir el gozo y el propósito de servir al Salvador. El elder David A. Bednar ha enseñado que para crecer y llegar a ser como los misioneros, debemos hacer lo que los misioneros hacen y luego línea por línea y precepto por precepto, podemos gradualmente llegar a ser como ellos y lo que el Salvador espera. De la misma manera, si deseamos ser como Cristo, debemos hacer lo que Él hace. Y en una frase extraordinaria, el Señor explica qué es lo que Él hace. Él dijo, porque he aquí, esta es mi obra y mi gloria, llevar a cabo la inmortalidad y la vida eterna del hombre. La misión del Salvador ha sido siempre y por la eternidad, servir a su Padre, a salvar a sus hijos. Y la forma más segura de hallar gozo en este mundo es unirse a Cristo para ayudar a los demás. Esa es la sencilla verdad que inspiró el programa de niños y jóvenes. Todas las actividades y todas las enseñanzas para nuestros niños y jóvenes procuran ayudar a la gente joven a llegar a ser más como Jesús, al unirse a Él en su obra de salvación e exaltación. Niños y jóvenes, es una herramienta para ayudar a cada niño de la primaria y a cada joven a progresar en el discipulado y obtener una visión llena de fe, como es el camino a la felicidad. Pueden llegar a anticipar y anhelar las paradas y señales a lo largo de la senda de los convenios, donde serán bautizados y confirmados con el don del Espíritu Santo y donde pronto pertenecerán a quórums y a clases de las mujeres jóvenes, en la cual sentirán gozo al ayudar a otras personas mediante una sucesión de actos de servicio iguales a Cristo. Se fijarán metas grandes y pequeñas que les brindarán un equilibrio en sus vidas. Pero cuando lleguen a ser más al Salvador, las conferencias y revistas para la fortaleza de la juventud, la revista y amigos y la aplicación de vivir el Evangelio les ayudarán a centrarse en esto. Recibirán una recomendación de uso limitado y sentirán el espíritu de Elías mediante la influencia al hacer la historia familiar. Serán guiados por su bendición patriarcal y con el tiempo se verán a sí mismos entrando en los templos para ser investidos con poder, para hallar gozo allí y ser conectados eternamente, venga lo que venga, con su familia. Frente a vientos de pandemia y calamidad, el logro de todo el potencial del nuevo programa es todavía un trabajo en curso. Pero hay urgencia. Nuestros jóvenes no pueden esperar a que el mundo se enderece antes de llegar a conocer al Salvador. Algunos están tomando decisiones aún ahora que no tomarían si conocieran la verdadera identidad y la de Él. Por eso, el llamado urgente de los batallones de Dios que están en trascendental entrenamiento es que todos pongamos manos a la obra. Madres y padres deben apoyar a sus hijos ahora fervientemente, así como lo han hecho en el pasado, y asegurarse que es más importante que obtener emblemas e insignias. Madres y padres, líderes del sacerdocio, asegúrense que los niños y jóvenes ayudarán ustedes a llevarlos a Cristo y el Salvador les traerá paz. Presidencias de quórum y de clase, den un paso al frente y tomen el lugar que les corresponde en la obra del Señor. Obispos, una de sus llaves son ayudar a los quórums. Y a ustedes, de la nueva generación, les testifico como alguien que sabe que son amados hijos e hijas de Dios y que Él tiene una obra para ustedes hoy. A medida que se pongan a la altura de la grandeza de sus cargos, con todo corazón, alma, mente y fuerza, llegarán a amar a Dios, guardarán sus convenios y confiarán en su sacerdocio a medida que trabajen para bendecir a los demás, comenzando en su propio hogar. Ruego que se esfuercen con doble energía por servir, ejercer la fe, arrepentirse y mejorar cada día, a fin de ser merecedores de recibir las bendiciones del templo y el gozo duradero que solo se obtiene por medio del Evangelio de Cristo. Ruego que se preparen para ser el misionero diligente, el esposo o la esposa fiel, el amor.
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0: Yo sé que mi papá me quiere porque va a todos mis juegos de voleibol y grita más fuerte que todos los demás.
1: Amo a mi papá porque él es muy bueno.
2: Yo quiero mucho a mi papá porque él es muy bueno conmigo y en todo momento está pendiente de todos nosotros, que somos su familia.

0: Algo que me gusta hacer con mi papá es ir a donde él trabaja y aprender de lo que él hace todos los días.
1: Amo a mi papá porque me está enseñando a pescar.
2: Mi papá me enseñó a jugar limpio.
0: Mi papá me está enseñando a trabajar en el jardín. Así puedo ayudar a otras personas del vecindario, como él lo hace.

La cultura popular y los medios de entretenimiento a veces pintan a los padres como innecesarios o incompetentes. Por cierto que hay padres que no son dignos del título, pero no debemos olvidar que la mayoría de ellos lo dan todo a su familia. Casi todos los padres viven continuamente para sus hijos, les dan un buen ejemplo y les enseñan a ser adultos responsables. La mayoría trata de inculcar en sus hijos la bondad y la verdad, proveen para su familia, la protegen y la aman incondicionalmente. Así como ningún niño es perfecto, tampoco lo es ningún padre. Todos confiamos en que se nos recuerde más por nuestras virtudes que por nuestros defectos. A medida que los padres van envejeciendo, tal vez queramos ser más tolerantes con ellos y valorarlos más. Pensemos en todo cuanto nos traiga recuerdos felices, las cosas que nos sostengan en momentos de aflicción y nos llenen de esperanza al intentar dejar nuestro propio legado de amor. Recientemente, a una mujer le tocó vivir la experiencia de la muerte de su padre. Él había sido un hombre común y corriente que, aunque muy trabajador, nunca se había destacado mayormente. Había vivido una vida sencilla, pero también había sido fiel a su esposa y a sus hijos hasta el final. Tras su fallecimiento, su hija reflexionó mucho en cuanto a la vida de su padre y llegó a la conclusión de que lo más valioso que él le había dejado era un sentimiento de amor puro. Cuando era niña, su padre siempre le cantaba hasta que se dormía. En su adolescencia, él siempre le decía cuán hermosa era, y ella lo creía. Ya de mujer, esos tiernos sentimientos entre los dos estaban siempre presentes, y cada vez que su padre le sonreía, ella le sonreía a él. Sabía que su padre la amaba, y eso era más que suficiente. Cada padre es único. Cada uno tiene su propia forma de expresar amor. Pero el amor es lo que todo buen padre, todo verdadero padre, tiene en común. Y el amor es lo que vivirá por siempre en el corazón de los hijos.

0: Me encanta cuando mi papá me lee.
1: Me gusta mucho luchar con mi papá. Es muy divertido.
2: Me encanta acampar con mi papá.
3: Mi papá nos protege. Nos quiere. Él es un gran padre. Nos parecemos mucho. Y lo quiero muchísimo. Eso es lo que más me gusta de mi papá.

0: Nuevamente partimos desde el amparo de los collados eternos. Que la paz les acompañe en este día y siempre. Gracias por habernos acompañado en este programa especial titulado Recuerdos de mi Padre, desde el Tabernáculo de la Manzana del Templo de Salt Lake City. Mac Wilberg y Ryan Murphy dirigieron el coro y la orquesta, con Richard Elliott al órgano. Las palabras de inspiración estuvieron a cargo de Omar Canals. Esperamos volver a encontrarnos en otro programa de música y palabras de inspiración desde Salt Lake City, Utah.
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2: Principios básicos del Evangelio. ¿Qué es la noche de hogar? La noche de hogar es un tiempo reservado durante la semana para que la familia se reúna. Durante ese tiempo, pueden aprender el Evangelio, fortalecer el testimonio, edificar la unidad y disfrutar unos de otros. La noche de hogar es diferente en cada familia, pero el objetivo es utilizar ese tiempo para acercarnos más como familia y al Salvador. Preparación. Piensen en alguna actividad que la familia disfrute y en algún tema del Evangelio que les gustaría analizar y aprender juntos. Además, elijan un día y un horario cada semana en el que la mayoría o todos los miembros de la familia pueden reunirse. La Iglesia alienta a los miembros a llevar a cabo la noche de hogar los lunes por la noche, pero las familias pueden reunirse cuando más les convenga. La oración. Muchas familias comienzan y terminan la noche de hogar con una oración, la cual invita al Espíritu Santo a su hogar. La noche de hogar es un momento ideal para que los niños y adultos aprendan a orar con un pequeño grupo. Música. Muchas familias también tienen una canción o himno de apertura y de cierre. Por lo general, eligen alguna canción del himnario o del libro de canciones de la primaria. La iglesia tiene grabaciones de piano de los himnos en music.churchofjesuschrist.org. También pueden ver videos del Tabernacle Choir at Temple Square, coro del Tabernáculo de la Manzana del Templo. Cantar durante la noche de hogar ayuda a los miembros a aprender los himnos que se cantan en la iglesia. Lección. La iglesia tiene muchos recursos que pueden ayudar con la noche de hogar. Podrían dedicar unos minutos a leer y analizar un artículo de las revistas Liaona, Amigos o para la Fortaleza de la Juventud. También puede ser una oportunidad para ver y analizar videos de la iglesia, o podrían leer un discurso de la conferencia general, leer pasajes de las escrituras o analizar la lectura de esa semana en Ven, sígueme. Participación de la familia. Los hijos pueden participar en la noche de hogar, pueden ayudar a planificar actividades, orar o escoger y dirigir las canciones. Incluso pueden enseñar lecciones. Antes de la noche de hogar, podrían ayudar a su hijo a leer un relato de la revista Amigos o su relato favorito de las Escrituras. Luego, el niño puede relatar la historia a la familia a modo de lección. A muchos niños también les gusta representar dramatizaciones de los relatos de las Escrituras para la noche de hogar. Permitan que los hijos mayores planifiquen la lección o elijan un discurso de la conferencia general que les gustaría leer. Luego, pídales que dirijan el análisis. Actividades. Muchas familias disfrutan haciendo actividades como parte de la noche de hogar. Las actividades en casa pueden incluir los juegos, las manualidades o el cocinar juntos. Como actividades al aire libre, podrían dar un paseo, hacer una caminata familiar o practicar un deporte al aire libre juntos. Busquen alguna actividad que todos los miembros de la familia puedan realizar y diviértanse juntos. Eviten las competencias que puedan alejar al espíritu. Servicio. La noche de hogar es un buen momento para que las familias presten servicio a los demás. Podrían ayudar a algunos vecinos mayores, servir alimentos en algún refugio para personas sin hogar, escribir a los misioneros o recoger basura, por ejemplo. Sirveahora.org también brinda ideas sobre dónde pueden ayudar. Si desean ayuda para preparar una noche de hogar, pueden pedir ideas a sus hermanos o hermanas ministrantes del barrio o rama. Recursos, escrituras, discursos de la conferencia general, ideas para el estudio en familia de Ven, Sígueme, para uso individual y familiar, revista Liaona, revista para la fortaleza de la juventud, revista Amigos. Sección de recursos multimedia del Evangelio de la Iglesia de Jesucristo.org. Canciones para los niños. Himnos de la Iglesia de Jesucristo de los Santos de los Últimos Días.
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3: I am grateful.
4: Siento gratitud de que hayan venido al centro de conferencias a sentir la inspiración del cielo y sentirse más cerca de nuestro Padre Celestial y del Señor. Congregados en esta reunión que llega a todo el mundo, están millones de discípulos de Jesucristo que han hecho convenio de recordarle y servirle siempre. Mediante el milagro de la tecnología moderna, se desvanece la separación del tiempo y de la vasta distancia, y nos reunimos como si todos estuviéramos en un gran auditorio. Pero mucho más importante que estar todos reunidos es en nombre de quien lo hacemos. El Señor prometió que aún con el gran número de sus discípulos actualmente en la tierra, Él estaría cerca de cada uno de nosotros. Él dijo a su pequeño grupo de discípulos en 1829, de cierto os digo, donde estén dos o tres congregados en mi nombre, he aquí, allí estaré yo en medio de ellos, así como estoy yo en medio de vosotros. En esta conferencia no hay uno ni dos, sino una multitud de sus discípulos. Y tal y como prometió, el Señor está en medio de nosotros. Como Él es un ser resucitado y glorificado, no está físicamente en todo lugar donde se reúnen los santos, pero por el poder del Espíritu Santo podemos sentir que está aquí con nosotros hoy. El lugar y el momento cuando sentimos la proximidad del Salvador depende de cada uno de nosotros. Él dio esta instrucción. Y además, de cierto os digo, mis amigos, os dejo estas palabras para que las meditéis en vuestro corazón junto con este mandamiento que os doy, de llamarme mientras estoy cerca. Allegaos a mí, y yo me allegaré a vosotros. Buscadme diligentemente, y me hallaréis. Pedid, y recibiréis. Llamad, y se os abrirá. Sé al menos de dos personas que están escuchando hoy que desean esa bendición de todo corazón, y se esforzarán por acercarse más al Señor durante esta conferencia. Cada una de ellas me escribió, y sus cartas llegaron a mi oficina la misma semana, suplicando el mismo tipo de ayuda. Ambas personas son conversas a la iglesia, y con anterioridad han recibido testimonios claros del amor de Dios el Padre y de su Hijo Jesucristo, el Salvador del mundo. Ellas saben que el profeta José Smith organizó la iglesia por revelación directa de Dios y que se restauraron las llaves del santo sacerdocio. Cada una sintió un testimonio de que las llaves están activas actualmente en la iglesia y me expresaron ese solemne testimonio por escrito. Sin embargo, ambas lamentaban que sus sentimientos de amor por el Señor y del amor de Él por ellas estuvieran disminuyendo. Ambas querían de todo corazón que les ayudase a recuperar el gozo y el sentimiento de ser amadas que tenían cuando entraron al reino de Dios. Ambas manifestaron el temor de que si no podían recuperar plenamente esos sentimientos de amor por el Salvador y su iglesia, las pruebas y tribulaciones que enfrentaban acabarían finalmente con su fe. No son las únicas personas con esa inquietud, ni es esta una prueba nueva. Durante su ministerio terrenal, el Salvador nos dio la parábola de la semilla y el sembrador. La semilla era la palabra de Dios y el sembrador era el Señor. La supervivencia de la semilla y su crecimiento dependían del estado de la tierra. Seguro que recuerdan sus palabras. Y mientras sembraba, parte de la semilla cayó junto al camino, y vinieron las aves y se la comieron, y parte cayó en pedregales, donde no había mucha tierra, y brotó enseguida, porque no tenía profundidad de tierra. Mas cuando salió el sol, se quemó y se secó, porque no tenía raíz. Y parte cayó entre espinos, y los espinos crecieron y la ahogaron. Y parte cayó en buena tierra y dio fruto, cual a 100, cual a 60, y cual a 30 por uno. El que tiene oídos para oír, oiga. Como dije, la semilla es la palabra de Dios, y la tierra es el corazón de la persona que recibe la semilla. Todos nosotros tenemos mucho en común con las maravillosas personas que me escribieron para pedirme ayuda y seguridad. En alguna ocasión, a todos se nos ha sembrado semillas o la palabra de Dios en el corazón. Para algunos, esto sucedió durante la infancia, cuando nuestros padres nos invitaron a ser bautizados y confirmados por alguien con autoridad. Mientras que a otros nos enseñaron siervos llamados por Dios. Cada uno sintió que la semilla era buena y hasta la sentimos hincharse en el corazón, y experimentamos un gozo tal que nos parecía que se nos ensanchaba en el corazón y la mente. Todos hemos visto probada nuestra fe por la demora de bendiciones, los ataques despiadados de quienes querían destruir nuestra fe, la tentación a pecar o nuestros intereses egoístas que mermaron nuestros intentos por cultivar y ablandar las profundidades espirituales de nuestro corazón. Benditos son los que están tristes por la pérdida del gozo que tuvieron, pues algunos no ven cómo se marchita la fe en su interior. Satanás es ingenioso y les dice a los que él desea que sean miserables que el gozo que sintieron fue un autoengaño infantil. Mi mensaje de hoy, para todos nosotros, es que en los próximos días habrá una oportunidad preciada de escoger que se ablande nuestro corazón y de recibir y nutrir la semilla. La semilla es la palabra de Dios, la cual se derramará sobre todo el que escuche, mire o lea las sesiones de esta conferencia. La música, los discursos y los testimonios han sido preparados por siervos de Dios que han buscado el Espíritu Santo con diligencia para que los guiase en sus preparativos. Estas personas han orado por más tiempo y con más humildad a medida que se acercaban los días de la conferencia. Han orado para tener el poder de animarlos a ustedes a tomar decisiones que hagan del corazón un terreno más fértil para que la buena palabra de Dios crezca y dé fruto. Si escuchan mediante el Espíritu, descubrirán que se les ha ablandado el corazón, se ha fortalecido su fe y ha aumentado su capacidad para amar al Señor. La decisión de orar con íntegro propósito de corazón transformará su experiencia durante las sesiones de la conferencia y en los días y meses venideros. Muchos de ustedes ya han empezado. Al comienzo de esta sesión, hicieron más que escuchar la oración. Sumaron su fe a la petición de que disfrutemos de la bendición de que el Espíritu Santo se derrame sobre nosotros. Al sumar su súplica silenciosa en el nombre de Jesucristo, se acercaron más a Él. Esta es su conferencia. Solo el Espíritu Santo puede traer las bendiciones que el Señor desea para nosotros. En su amor por nosotros, Él nos ha prometido que podemos sentir que lo que hablen cuando sean inspirados por el Espíritu Santo será Escritura, será la voluntad del Señor, será la intención del Señor, será la palabra del Señor, será la voz del Señor y el poder de Dios para salvación. He aquí, esta es la promesa del Señor a vosotros, oh mis siervos. Sed de buen ánimo, pues, y no temáis, porque yo, el Señor, estoy con vosotros y os ampararé, y testificaréis de mí, sí, Jesucristo, que soy el Hijo del Dios viviente, que fui que soy y que he de venir. Ustedes pueden orar y sumar su fe cada vez que un siervo de Dios se acerque al púlpito, a fin de que se cumpla la promesa que el Señor hace en la sección 50 de Doctrina y Convenios. De cierto os digo, el que es ordenado por mí y enviado a predicar la palabra de verdad por el Consolador, en el Espíritu de verdad, la predica por el Espíritu de verdad o de alguna otra manera. Y si es de alguna otra manera, no es de Dios. Y además, el que recibe la palabra de verdad, ¿la recibe por el Espíritu de verdad o de alguna otra manera? Si es de alguna otra manera, no es de Dios. Por tanto, ¿cómo es que no podéis comprender y saber que el que recibe la palabra por el Espíritu de verdad, la recibe como la predica el Espíritu de verdad? De manera que el que la predica y el que la recibe se comprenden el uno al otro, y ambos son edificados y se regocijan juntamente. Pueden orar cuando el coro vaya a cantar. El director del coro, los organistas y los miembros del coro han orado y ensayado con una oración en su corazón y con fe en que la música y la letra ablandarán el corazón y magnificarán su poder para edificar la fe de los demás. Ellos cantarán para el Señor como si estuvieran ante Él, sabiendo que nuestro Padre Celestial los oye tan ciertamente como oye sus oraciones personales. Juntos han trabajado con amor para que se haga realidad la promesa que el Señor hizo a Emma Smith. Porque mi alma se deleita en el canto del corazón. Sí, la canción de los justos es una oración para mí y será contestada con una bendición sobre su cabeza. Si no solo escuchan, sino que también oran mientras cantan. Su oración y las de ellos serán contestadas con una bendición sobre la cabeza de ustedes y la de ellos. Sentirán la bendición del amor y la aprobación del Salvador. Todos los que se sumen a esa alabanza sentirán que en su amor por Él crece. Podrían decidir orar cuando un discursante se acerque al final de su mensaje. Ellos estarán orando en su interior al Padre para que el Espíritu Santo les dé palabras de testimonio que edifiquen el corazón y las esperanzas de los que escuchen, y su determinación de recordar siempre al Salvador y guardar los mandamientos que Él nos ha dado. El testimonio no será una frase más del mensaje, sino una afirmación de alguna verdad que el Espíritu puede llevar al corazón de aquellos que estén orando por ayuda, dirección divina, o para recibir el amor puro de Cristo. Los discursantes recibirán un testimonio verdadero. Puede que sus palabras sean pocas, pero serán llevadas al corazón del que escuche con humildad y que haya acudido a la conferencia hambriento de la buena palabra de Dios. Sé por experiencia lo que la fe de las buenas personas pueden hacer para inspirar palabras del Espíritu a la conclusión de un sermón. Alguien me ha dicho más de una vez después de mi testimonio, ¿cómo sabía lo que yo tanto necesitaba oír? He aprendido a no sorprenderme cuando logro recordar haber dicho esas palabras. Hablé palabras de testimonio, pero el Señor estuvo allí dándomelas en el momento. La promesa de que el Señor nos dará en el momento preciso las palabras que necesitamos se aplica especialmente al testimonio. Escuchen atentamente los testimonios que se compartan en esta conferencia y se sentirán más cerca del Señor. Pueden percibir que me acerco al momento en que finalizaré el mensaje que he intentado transmitir con un testimonio de la verdad. Sus oraciones me ayudarán a recibir palabras de testimonio que puedan ayudar a alguien que anhela una respuesta a sus preguntas. Les dejo mi testimonio firme de que nuestro Padre Celestial, el gran Elohim, nos ama y nos conoce a cada uno. Bajo su dirección, su Hijo Jehová fue el Creador. Testifico que Jesús de Nazaret nació siendo el Hijo de Dios. Él sanó a los enfermos, devolvió la vista a los ciegos y levantó a los muertos. Pagó el precio de todos los pecados de cada hijo del Padre Celestial que nace en esta vida. Rompió las ligaduras de la muerte de todos cuando se levantó de la tumba el primer domingo de Pascua. Él vive hoy, un Dios resucitado y glorioso. Esta es la única iglesia verdadera y Él es la piedra principal del ángulo. Thomas S. Monson es su profeta para todo el mundo. Los profetas y apóstoles que van a oír en esta conferencia hablan por el Señor. Son sus siervos, autorizados a obrar por Él. Él guía a sus siervos en el mundo. Lo sé, y de ello testifico en su nombre. Sí, Jesucristo, su nombre sagrado. Amén.
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2: Solo para versión digital. ¿Cómo podía dar un discurso en un idioma que todavía estaba aprendiendo? Por Cynthia Wright. Como líder de misión, aprendí a confiar en el Señor aún cuando me sentía incapaz. Mientras servía en Santiago, Chile, como líder de misión con mi esposo, quien fue presidente de misión de 2012 a 2015, aprendí algunas lecciones que me cambiaron la vida acerca de la realidad de los milagros y cómo estos suceden. Aceptar ese llamamiento me puso en una situación algo incómoda, debido a mi incapacidad para hablar el idioma de nuestra misión. Inicialmente, me sentí agobiada por mi ineptitud. Una llamada telefónica de un familiar al principio de la misión me ayudó a darme cuenta de que me estaba centrando demasiado en mí misma y en mis dificultades. Recordé el consejo que el padre del presidente Gordon B. Hinckley le dio y que éste compartió en cuanto a olvidarse de uno mismo y ponerse a trabajar, y decidí cambiar mi perspectiva. Cada vez que me sentía desanimada, me preguntaba, ¿en quién estás pensando? La respuesta era siempre, en mí. Así que me arrepentía y tornaba mis pensamientos hacia los demás. Decidí centrarme en los misioneros, en las personas a las que enseñaban o en mi familia. También trataba de recordar lo que sí podía hacer en vez de centrarme en lo que no podía hacer. Podía sonreír, dar abrazos y esforzarme por aprender español, aunque aquello con frecuencia resultara en intentos fallidos. Salía con las misioneras a menudo, en vez de esconderme en la casa de la misión, donde estaba a salvo, aun cuando sentía que no había mucho que pudiera aportar. Conforme estaba dispuesta a seguir dando pequeños pasos de fe, sentía el poder fortalecedor de Cristo mediante su sacrificio expiatorio que me ayudaba a vencer mis debilidades. Al meditar sobre las experiencias que tenía, reconocí un patrón similar en la vida de mis personajes preferidos de las Escrituras. La siguiente es una entrada de mi diario de octubre de 2014. Hay muchos ejemplos en las Escrituras de personas que eligieron dejar de lado la complacencia, tales como María, la madre de Jesús, Ruth, Esther, Pablo, Enoch, Ley y Nefi, Alma, Amón y sus hermanos, Samuel, Abinadí, los 2000 jóvenes lamanitas, José Smith y muchos otros. Todos ellos aceptaron oportunidades que los tornaron vulnerables. No podían predecir ni controlar el resultado de sus circunstancias. Se encontraban en situaciones que distaban mucho de resultarles cómodas y el riesgo de peligros, dolores, sufrimientos, rechazo y fracaso era muy probable, lo que hacía necesario para ellos ser rescatados por el Espíritu y por los dones de Dios. El hombre natural quiere certeza, seguridad y control. Pero he aprendido que, por lo general, tales circunstancias no propician que Dios obre sus milagros. La experiencia me ha enseñado que cuando las personas deciden limitar lo que pueden hacer y lo que harán, basándose en lo que les resulta cómodo o para evitar el fracaso, limitan lo que Dios puede hacer con ellas. Parece que Él obra sus milagros para con nosotros con más frecuencia cuando nos volvemos vulnerables a su voluntad. Cuando estamos dispuestos a dar un paso hacia lo desconocido y apoyarnos más plenamente en nuestra fe en Él, y no en nuestras propias capacidades, he aprendido que si me preocupo más por el proceso de aprender, progresar y llegar a ser que por el riesgo de fracasar, abro la puerta al poder fortalecedor que me ofrece la expiación de Jesucristo. El descontento divino. Por supuesto, no alcanzaremos nuestro potencial divino. Y hay algo de verdad cuando nos damos cuenta de que, solos, no llegamos a la altura. Pero las buenas nuevas del Evangelio son que, con la gracia de Dios, sí estamos a la altura. Con la ayuda de Cristo, podemos hacer todas las cosas. Las Escrituras prometen que hallaremos gracia para el oportuno socorro. La sorprendente verdad es que nuestras debilidades pueden ser una bendición cuando nos vuelven humildes y nos hacen volvernos a Cristo. El descontento llega a ser divino cuando acudimos humildemente a Jesucristo con nuestros deseos, en lugar de retraernos en la autocompasión. ¿Alguna vez han sentido que sus talentos o dones eran demasiado pequeños para la tarea en cuestión? Yo sí. Pero tanto ustedes como yo podemos dar lo que tenemos a Cristo, y Él puede multiplicar nuestros esfuerzos. Lo que tienen que ofrecer es más que suficiente, incluso con sus flaquezas y debilidades humanas, si se apoyan en la gracia de Dios. La verdad es que todos estamos a una generación de la Deidad. Cada uno de nosotros es un hijo de Dios. Véase Michelle D. Craig, El descontento divino, Leona, noviembre de 2018, página 54. Una experiencia que me ayudó a aprender esta lección tuvo lugar cuando el Elder Jeffrey R. Holland, del Quórum de los Doce Apóstoles, visitó nuestra misión, además de las otras tres misiones de Santiago. Había más de 1,000 misioneros reunidos en nuestra capilla, donde a mi esposo se le había pedido que dirigiera la reunión. El Elder Holland entró en la capilla. Se sentó junto a mi esposo. Se inclinó hacia nosotros y dijo, «Bien, esto es lo que vamos a hacer. Hermana Wright, usted hablará primero y representará a todas las esposas de los presidentes de misión que se encuentran aquí. Luego, será el turno del presidente Wright». Sinceramente, no escuché el resto de la minuta. Nunca se me había ocurrido que el Elder Holland me pediría que hablara, así que no había preparado nada. Prefiero tener tiempo a fin de prepararme para hablar, tiempo para, al menos, ordenar un poco las ideas, pero hablaría inmediatamente después del primer himno y de la oración. Mientras las ideas se me agolpaban en la mente, sentí el deseo repentino de pronunciar el mensaje en español. Sin embargo, a pesar de que llevábamos un año en la misión y de que me había esforzado mucho para aprender español, seguía teniendo dificultades con el idioma y definitivamente no hablaba con fluidez. El traductor estaba a mi disposición si hablaba en inglés, pero era una misión de habla hispana y tenía grandes deseos de hablar en español. Hablar en inglés me costaría mucho, pero hablar en español me parecía un salto enorme. Así que, en medio del son de 1,000 de misioneros cantando, llamados a servir, respiré hondo, confesé mis ineptitudes a mi Padre Celestial y supliqué ayuda para que el Espíritu me rescatara. Le dije al Padre Celestial que no tenía idea de qué decir ni de cómo decirlo en español, pero le prometí que abriría la boca y lo haría lo mejor posible, teniendo fe en que Él la llenaría. En ese momento, sentí que me sobrevenía una seguridad apacible, y después de la oración, me levanté al púlpito y comencé a hablar. Algunas palabras en las que había meditado antes regresaron en ese momento de necesidad, incluso en el idioma extranjero en el que me costaba comunicarme. Me senté después de mi breve discurso de 3 minutos, todavía sintiéndome en paz, pero sin saber cuán eficazmente me había comunicado. Después de la reunión, el hermano que había actuado como traductor del Elder Holland se me acercó y me dijo, Hermana Wright, no tenía idea de que hablara tan bien el español. Le contesté, no lo hablo bien, pero él me aseguró que no había cometido ningún error. Estoy segura de que ninguno de esos misioneros recuerda nada de mi breve mensaje de aquel día, pero para mí fue una experiencia que me cambió la vida. Aprendí a poner mi confianza en el Padre Celestial y en el Salvador, y que ellos podían fortalecerme y que lo harían pese a mis debilidades si estaba dispuesta a dar un salto de fe. Si hubiera elegido la ruta segura y hubiera recurrido al traductor, tal vez nunca hubiera aprendido cómo ellos nos rescatan cuando estamos dispuestos a dejar que Dios prevalezca. Siempre me ha gustado esta parte de la definición de gracia del Bible Dictionary, diccionario bíblico en inglés. Es mediante la gracia del Señor que las personas, por medio de la fe en la expiación de Jesucristo y el arrepentimiento de sus pecados, reciben fortaleza y ayuda para realizar buenas obras que de otro modo no podrían efectuar por sus propios medios. Aquel día sentí su gracia. Dar ese salto de fe me dio el valor para dejar la complacencia muchas veces más en el futuro. El fracaso siempre será parte del proceso de aprendizaje. Así lo experimenté en infinidad de ocasiones con el idioma durante el resto de la misión. Pero cuando más importaba, sentí que el sostén y la fortaleza de Jesucristo me elevaron por encima de mis capacidades naturales, a fin de poder ser el instrumento en sus manos que Él necesitaba que fuera para bendecir a los demás. Mi fe y confianza en Él han crecido exponencialmente, lo cual es el mayor don que me llevé a casa de nuestra misión. Cuando regresamos a casa, ya sabía hablar español con fluidez, y ahora puedo usarlo para servir a otras personas como voluntaria en mi comunidad y en la rama de habla hispana donde actualmente asistimos a la iglesia. Tengo un testimonio de que, si los hombres vienen a mí, les mostraré su debilidad. Doy a los hombres debilidad para que sean humildes, y basta mi gracia a todos los hombres que se humillan ante mí, porque si se humillan ante mí y tienen fe en mí, entonces haré que las cosas débiles sean fuertes para ellos. Éter, capítulo 12, versículo 27.
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5: Queridos hermanos y hermanas, estos últimos 2 días de conferencia han sido gloriosos y hemos sido elevados por la música y las diferentes oraciones. Nuestro espíritu ha sido edificado por los mensajes de luz y verdad. En este domingo de Pascua de Resurrección, damos gracias sinceras y unánimes a Dios por tener un profeta. La pregunta que debemos hacernos es, después de lo que he oído y sentido durante esta conferencia, ¿en qué voy a cambiar? Cualquiera que sea la respuesta, permítanme invitarlos a examinar sus sentimientos acerca del día de reposo y de lo que hacen en ese día. Me intrigan las palabras de Isaías, pues llamó al día de reposo delicia. Y me pregunto, ¿realmente el día de reposo es una delicia para ustedes y para mí? Descubrí la delicia del día de reposo por primera vez hace muchos años cuando, al ser un cirujano muy ocupado, se convirtió en un día de sanación personal. Al final de cada semana tenía las manos irritadas de tanto restregarlas con jabón, agua y un cepillo duro. Y también necesitaba tomarme un descanso de la presión de una profesión tan exigente. El domingo me brindaba ese alivio tan necesario. ¿A qué se refería el Salvador cuando dijo que el día de reposo fue hecho por causa del hombre y no el hombre por causa del día de reposo? Creo que él deseaba que entendiésemos que el día de reposo era su regalo para nosotros, el cual nos garantiza un descanso real de los rigores de la vida diaria, y es una oportunidad de renovación física y espiritual. Dios nos dio este día especial no para divertirnos ni para realizar trabajos cotidianos, sino para descansar de nuestras obligaciones con desahogo físico y espiritual. En hebreo, la expresión día de reposo significa descanso. El propósito del día de reposo se remonta a la creación del mundo cuando, después de 6 días de trabajo, el Señor descansó de la obra de la creación. Cuando más tarde reveló los 10 mandamientos a Moisés, Dios nos mandó: acuérdate del día del reposo para santificarlo. Posteriormente, el día de reposo se observó como un recordatorio de la liberación de Israel de su cautiverio en Egipto. Tal vez lo más importante es que el día de reposo fue dado como un convenio perpetuo, un recordatorio constante de que el Señor santificará a su pueblo. Además, en el día de reposo tomamos la Santa Cena en memoria de la expiación de Jesucristo, con lo cual, una vez más, hacemos convenio de que estamos dispuestos a tomar su santo nombre sobre nosotros. El Salvador se identificó a sí mismo como Señor del día de reposo. Es su día. Nos ha pedido repetidas veces que guardemos el día de reposo o que lo santifiquemos. Estamos bajo convenio de hacerlo. ¿Cómo santificamos el día de reposo? En mi juventud, estudiaba las listas que otras personas habían recopilado de lo que se podía y lo que no se podía hacer en el día de reposo. No fue sino más adelante que aprendí de las Escrituras que mi conducta y mi actitud en el día de reposo constituían una señal entre mi Padre Celestial y yo. Con ese entendimiento, ya no necesité más listas de lo que se podía y no se podía hacer. Cuando tenía que tomar una decisión en cuanto a si una actividad era o no apropiada para el día de reposo, me preguntaba sencillamente a mí mismo, ¿qué señal quiero darle a Dios? Esa pregunta hizo que mis opciones respecto al día de reposo fueran bien claras. Si bien la doctrina relativa al día de reposo tiene un origen antiguo, esta ha sido renovada en los últimos días como parte de un nuevo convenio con una promesa. Presten atención al poder de este decreto divino. Y para que más íntegramente te conserves sin mancha del mundo, irás a la casa de oración y ofrecerás tus sacramentos en mi día santo. Porque en verdad este es un día que se te ha señalado para descansar de tus obras y rendir tus devociones al Altísimo. En este día, prepara tus alimentos con sencillez de corazón, a fin de que tus ayunos sean perfectos y que tu gozo sea cabal. Y si hacéis estas cosas con acción de gracias, con corazones y semblantes alegres, la abundancia de la tierra será vuestra. Imaginen el alcance de esta afirmación. Se promete la plenitud de la tierra a quienes santifiquen el día de reposo. No es de extrañar que Isaías lo llamara delicia. ¿Cómo pueden asegurarse de que su comportamiento en el día de reposo les traiga gozo y regocijo? Además de ir a la iglesia, participar de la Santa Cena y ser diligentes en sus llamamientos, ¿qué otras actividades ayudarían a que el día de reposo fuera una delicia para ustedes? ¿Qué señal le darán al Señor para mostrarle el amor que sienten por Él? El día de reposo nos da una oportunidad maravillosa para fortalecer los lazos familiares. Después de todo, Dios desea que cada uno de nosotros, por ser sus hijos, regrese a Él como santos investidos, sellados en el templo a nuestros antepasados y a nuestra posteridad como familia entera. Hacemos del día de reposo una delicia cuando enseñamos el Evangelio a nuestros hijos. Nuestra responsabilidad como padres es sumamente clara. El Señor dijo, y además, si hay padres que tengan hijos en Sion y no les enseñen a comprender la doctrina del arrepentimiento, de la fe en Cristo, el Hijo del Dios viviente, del bautismo y del don del Espíritu Santo por la imposición de manos, al llegar a la edad de 8 años, el pecado será sobre la cabeza de los padres. Hace años, la primera presidencia hizo hincapié en la importancia de la calidad de tiempo familiar y declaró, «Hacemos un llamado a los padres para que dediquen sus mejores esfuerzos a la enseñanza y crianza de sus hijos con respecto a los principios del Evangelio, lo que los mantendrá cerca de la Iglesia. El hogar es el fundamento de una vida recta». Y ningún otro medio puede ocupar su lugar ni cumplir sus funciones esenciales en el cumplimiento de las responsabilidades que Dios les ha dado. Aconsejamos a los padres y a los hijos dar una prioridad predominante a la oración familiar, a la noche de hogar, para la familia, al estudio y a la instrucción del Evangelio y a las actividades familiares sanas, sin importar cuán apropiadas puedan ser otras exigencias o actividades. No se les debe permitir que desplacen los deberes divinamente asignados que solo los padres y las familias pueden llevar a cabo en forma adecuada. Cuando medito en este consejo, casi deseo volver a ser un padre joven. Actualmente, los padres disponen de recursos maravillosos para ayudarles a que el tiempo en familia sea más importante durante el día de reposo y el resto de la semana. Tienen lds.org, mormon.org, los videos de la Biblia, el canal Mormón, la biblioteca de obras de arte del Evangelio, la revista Liaona y otros recursos. Muchos más. Esos recursos son muy útiles para ayudar a los padres en su sagrado deber de enseñar a sus hijos. Ninguna otra obra es más trascendental que la crianza recta y deliberada de los hijos. Al enseñar el Evangelio, ustedes aprenderán más. Así es como el Señor los ayuda a comprender su Evangelio. Él dijo, «Y os mando que os enseñéis el uno al otro la doctrina del reino. Enseñaos diligentemente para que seáis más perfectamente instruidos en doctrina, en la ley del Evangelio, en todas las cosas que pertenecen al reino de Dios». Esa clase de estudio del Evangelio hace que el día de reposo sea una delicia, y esa promesa se aplica independientemente del tamaño de la familia, de cómo esté integrada o de dónde viva. Además de pasar tiempo con la familia, ustedes pueden experimentar una verdadera delicia durante el día de reposo al hacer la obra de historia familiar, buscar y encontrar nombres de familiares que nos han precedido en la tierra. Quienes no tuvieron la oportunidad de aceptar el Evangelio en vida, puede brindar un gozo inmenso. He sido testigo de ello. Hace varios años, mi querida esposa Wendy decidió aprender a hacer la investigación de historia familiar. Al principio, su progreso era lento, pero poco a poco aprendió lo fácil que es hacer esta obra tan sagrada. Y nunca la he visto tan feliz como ahora. Ustedes tampoco tienen que viajar a otros países y ni siquiera a un centro de historia familiar. En casa, con la ayuda de una computadora o un dispositivo móvil, pueden encontrar almas que anhelan recibir sus ordenanzas. Hagan del día de reposo una delicia al encontrar nombres de sus antepasados y liberarlos de la prisión espiritual. Hagan del día de reposo una delicia al prestar servicio a otras personas, especialmente a quienes no se sientan bien o estén solos o necesitados. Levantar el ánimo de ellos también levantará el de ustedes. Cuando Isaías describió el día de reposo como una delicia, también nos enseñó cómo hacerlo deleitable. Él dijo, si te retraes de hacer tu voluntad en mi día santo y lo llamas delicia y veneras a Jehová no andando en tus propios caminos, ni buscando tu propia voluntad, ni hablando tus propias palabras, entonces te deleitarás en Jehová. El no buscar nuestra propia voluntad en el día de reposo requiere autodisciplina. Y tal vez tengan que dejar de hacer algo que les guste. Pero si escogen deleitarse en Jehová, no permitirán tratarlo como otro día cualquiera. La rutina y las actividades recreativas se pueden hacer en otro momento. Piensen en esto. Al pagar el diezmo, devolvemos una décima parte de nuestro ingreso al Señor. Al santificar el día de reposo, reservamos un día de cada siete como suyo. Así pues, tenemos el privilegio de consagrar nuestro dinero y nuestro tiempo a quien nos da la vida día tras día. La fe en Dios conduce a tener amor por el día de reposo. La fe en el día de reposo conduce a tener amor por Dios. Ciertamente, un día de reposo sagrado es una delicia. Ahora, al término de esta conferencia, sabemos que dondequiera que vivamos, debemos ser ejemplos de los creyentes entre nuestra familia, vecinos y amigos. Los verdaderos creyentes santifican el día de reposo. Concluyo con la súplica y despedida de Moroni con las que finaliza el Libro de Mormón cuando escribió, «Venid a Cristo, y perfeccionaos en Él, y absteneos de toda impiedad. Y si os abstenéis de toda impiedad, y amáis a Dios con toda vuestra alma, mente y fuerza, entonces sois santificados en Cristo». Con profundo amor, dejo estas palabras como mi oración, testimonio y bendición en el sagrado nombre de Jesucristo. Amén.
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6: Un fundamento firme. ¿Cómo enseñar a los hijos la proclamación sobre la familia? En un mundo que enseña tantas filosofías diferentes e incluso mentiras acerca de la familia, debemos enseñar a los hijos la doctrina de la familia en el plan eterno del Padre Celestial. Por Mary Lee Brown Boyack. Hace más de 25 años, el presidente Gordon B. ¿Cómo enseñar a los hijos la proclamación sobre la familia? En un mundo que enseña tantas filosofías diferentes e incluso mentiras acerca de la familia, debemos enseñar a los hijos la

En ese momento, parecía que la mayoría de las personas del mundo estaba de acuerdo con lo que él dijo. Hoy en día, muchos de los principios que eran tan claros en ese entonces ahora están siendo cuestionados. El presidente Dallin H. Oaks, primer consejero de la primera presidencia, explicó: Como es evidente en nuestra proclamación para la familia, los miembros de la Iglesia de Jesucristo de los Santos de los Últimos Días somos bendecidos con una doctrina única y una manera diferente de ver el mundo. Comprender y creer en el plan de salvación del Padre Celestial y en la función central que desempeña la familia en ese plan nos proporciona un fundamento sólido. La canción de la primaria advierte: En arena el imprudente construyó y la lluvia descendió, y la casa en la arena cayó. Muchas de las filosofías del mundo en cuanto a la familia están edificadas sobre arena o incluso mentiras, por lo que es importante estar alerta. Una cosa crucial que podemos hacer para ayudar a nuestros hijos a resistir los desafíos de los últimos días es ayudarlos a estar firmemente fundamentados en las verdades que se expresan claramente en la proclamación. Tener una comprensión sólida de esos principios y un testimonio de su veracidad ayudará a nuestros hijos a aferrarse a sus creencias básicas. En un discurso titulado Defensoras de la Proclamación sobre la Familia, la hermana Bonnie L. Oscarson, quien fue presidenta general de las mujeres jóvenes, nos desafió con valentía. Toda persona puede ser defensora del plan del Señor que se describe en la proclamación sobre la familia. Si es el plan del Señor, también debe ser nuestro plan. A continuación, se presentan algunas ideas que pueden ayudar al enseñar a sus hijos la importancia de la familia en el plan eterno del Padre Celestial. Memorización. Una gran manera de que esas verdades se consoliden en la mente de nuestros hijos es que las memoricen. Me inspiraron los niños de la primaria de mi barrio en California, que memorizaron juntos la proclamación. Cada mes se levantaban y recitaban secciones de la proclamación hasta que la memorizaron toda. Podemos alentar a nuestros hijos y nietos a memorizar la proclamación. Incluso podría haber una recompensa. Si no la ha memorizado usted mismo, es divertido hacerlo juntos. Al criar a nuestros hijos en el sur de California, a través de toda la agitación política que desafiaba el matrimonio tradicional, ellos aprendieron bien las palabras. El matrimonio entre el hombre y la mujer es ordenado por Dios. Y repitieron esas palabras muchas veces cuando se les preguntó acerca de sus creencias. El tener esas palabras firmemente arraigadas en la mente de nuestros hijos les ayudará a afrontar situaciones en las que ellos mismos puedan tener preguntas o en las que se les pregunte acerca de sus creencias. La frase junto con la verdad les llegará a la mente más fácilmente. Conversaciones. En el hogar, nuestros hijos pueden aprender la verdad y aprender a explicar sus valores y principios. El tener esas conversaciones fortalecerá su testimonio de la familia y permitirá que el espíritu testifique de las verdades que escuchen. Durante esas conversaciones, es crucial que declaremos las verdades de la proclamación de manera clara y sin reserva. Por ejemplo, enseñamos que la castidad antes del matrimonio y la fidelidad después de éste son normas inflexibles. Dios ha mandado que los sagrados poderes de la procreación han de emplearse solo entre el hombre y la mujer legítimamente casados como esposo y esposa. Enseñamos que la pureza sexual los protegerá. Es útil pedir a los niños que hagan preguntas y ofrezcan sus opiniones a medida que tengamos estas conversaciones. Pregúnteles, ¿qué creen que quisieron decir el profeta y los apóstoles cuando dijeron? ¿Afirmamos la santidad de la vida y su importancia en el plan eterno de Dios? ¿Por qué creen que esto es importante? Nuestra familia participó mucho en los esfuerzos comunitarios y políticos para apoyar a la familia, así que hablamos de estas cosas.

0: a menudo y tuvimos muchas conversaciones sólidas en las que se verbalizaron y debatieron opiniones. Como resultado, cada uno de nuestros hijos ganó confianza en sus propias creencias y en su capacidad de expresarlas. Por ejemplo, mi hijo menor tomó una clase de biología de un maestro que había sido abiertamente hostil a nuestras creencias. El maestro lo desafió. ¿Sabe tu madre que estás en mi clase? Sí, señor, respondió él. Alrededor de un mes después le pregunté a mi hijo, ¿cómo va tu clase de biología? Mamá, el maestro me desafía todos los días, contestó él. Me enojé. Podemos sacarte de esa clase de inmediato, repliqué yo. De ninguna manera, mamá, me respondió. Cada día él desafía mis creencias y cada día repito lo que creo, explicó él. Y casi todos los días alguien viene a mí después de la clase y me da las gracias. Dicen que piensan como yo, pero que tienen demasiado miedo para decir algo. Estaba muy orgullosa de él por ser fuerte ante desafíos y preguntas tan directos. Al final del semestre, el maestro se le acercó y le dijo, Bueno, tengo que reconocer que has defendido muy bien lo que crees. Todas esas conversaciones familiares lo habían preparado bien. Dramatizaciones. En el mundo actual, la doctrina de la familia se está desafiando y cuestionando a diario. Las dramatizaciones pueden ayudar a nuestros hijos a ser más fuertes en su fe y comprensión. Podrían tener una noche de hogar en la que hagan una dramatización de conversaciones sobre preguntas específicas. Por ejemplo, su hijo podría representar el papel de un amigo que pregunta. ¿Aprueba tu iglesia el matrimonio entre personas del mismo sexo? Su hija podría ser la que explique. Nuestros líderes han dicho, la familia es ordenada por Dios. El matrimonio entre el hombre y la mujer es esencial en su plan eterno. Eso es lo que creo, pero entiendo que los demás pueden creer de manera diferente. Podría preguntar, ¿sientes que los padres son importantes? Dado que estarán familiarizados con la proclamación sobre la familia, sus hijos pensarán, por designio divino, el padre debe presidir la familia con amor y rectitud y es responsable de proveer las cosas necesarias de la vida para su familia y de proporcionarle protección. Uno de los hijos podría responder diciendo, los papás son muy importantes porque cuidan de su familia y nos mantienen a salvo. Mi papá es un buen papá. Estoy muy agradecido por él. Esas dramatizaciones pueden ser difíciles al principio, pero a medida que sus hijos continúen practicando, las respuestas llegarán más fácilmente. Los niños que hayan practicado una respuesta tendrán más confianza y claridad en sus respuestas, y no estarán inquietos ni inseguros en cuanto a cómo decir lo que creen. Desarrollar testimonios firmes. A medida que ayudemos a nuestros hijos a estudiar e incorporar los principios que se encuentran en la proclamación, ellos desarrollarán testimonios firmes de la importancia de la familia, el matrimonio, de los padres y de la vida. En la Conferencia General de octubre de 2017, el presidente Oaks testificó, La proclamación sobre la familia es una declaración de verdad eterna, la voluntad del Señor para sus hijos que buscan la vida eterna. Ha sido la base de la enseñanza y la práctica de la Iglesia durante los últimos 22 años y seguirá siéndolo en el futuro. Considérenla como tal, enséñenla, vívanla y serán bendecidos al esforzarse ustedes hacia la vida eterna. Hace 40 años, el presidente Ezra Taft Benson enseñó que cada generación tiene sus pruebas y su oportunidad de resistir y probarse a sí misma. Creo que nuestra actitud hacia la proclamación y nuestro uso de ella es una de esas pruebas para esta generación. Es mi oración que todos los santos de los últimos días se mantengan firmes ante esta prueba. Como dice la canción de la primaria, en roca el hombre sabio construyó, y la casa en la roca se quedó. Podemos ayudar a nuestros hijos a llegar a ser firmes en su comprensión de la familia y de las verdades del plan de salvación. Esta será una gran bendición para ellos y fortalecerá su fe al vivir en estos difíciles últimos días. La autora vive en Utah, Estados Unidos. Recursos útiles. La Iglesia proporciona muchos recursos que pueden ser útiles para enseñar a sus hijos. En el sitio web de la Iglesia o en la aplicación Biblioteca del Evangelio, el artículo Familia de temas del Evangelio brinda vínculos a muchos de esos recursos. Como familia, podrían estudiar estos discursos de la Conferencia General. Presidente Russell M. Nelson, Reverencia por la Vida, abril de 1985. Presidente Dalling H. Oaks, El amor divino en el plan del Padre, abril de 2022. Elder Neil L. Anderson, El ojo de la fe, abril de 2019. También pueden buscar en la Conferencia General o en las escrituras temas específicos como el matrimonio, la familia, la paternidad, etc.
1: Si establecemos nuestro fundamento sobre Jesucristo, no podemos caer.
2: Bienvenidos a este episodio del podcast de la Conferencia General. Hoy escucharemos el discurso del Elder Chi Hong Sam Wong. Ellos no pueden prevalecer y nosotros no podemos caer.
3: Nuestro querido profeta, el presidente
4: Russell M. Nelson, dijo en la última Conferencia General, durante estos tiempos peligrosos de los que profetizó el apóstol Pablo, Satanás ya ni siquiera está tratando de ocultar sus ataques al plan de Dios, ya que abunda la maldad desenfrenada. La única forma de sobrevivir espiritualmente es tomar la determinación de permitir que Dios prevalezca en nuestra vida, aprender a escuchar su voz y utilizar nuestra energía para ayudar a recoger a Israel. Al considerar la invitación del profeta de aprender a escuchar la voz de Dios, ¿tenemos determinación en el corazón o está endurecido? Recordemos el consejo que se da en Jacob capítulo 6, versículo 6. Sí, hoy mismo, si queréis oír su voz, no endurezcáis vuestros corazones, pues, ¿por qué queréis morir? Tengamos la determinación de permitir que Dios prevalezca en nuestra vida. ¿Cómo permitimos que sea Dios y no el adversario quien prevalezca en nuestra vida? En Doctrina y Convenios, sección 6, versículo 34, leemos, así que no temáis, rebañito, haced lo bueno, aunque se combinen en contra de vosotros la tierra y el infierno, pues si estáis edificados sobre mi roca, no pueden prevalecer. Esta es una promesa muy importante. Aunque la tierra y el infierno se combinen en contra de nosotros, no pueden prevalecer si elegimos permitir que Dios prevalezca al edificar nuestra vida sobre su roca. Hablando a sus discípulos, Jesucristo enseñó en cuanto a un hombre sabio y un hombre imprudente, como se encuentra en el capítulo 7 de Mateo, en el Nuevo Testamento. Muchos de ustedes han escuchado la canción de la primaria, El sabio y el imprudente. Si han dedicado tiempo a comparar las cuatro estrofas de la canción, verán que las estrofas 1 y 2 son muy similares a las estrofas 3 y 4. Tanto el sabio como el imprudente estaban construyendo una casa. porque ambos deseaban proporcionar a su familia un hogar seguro y cómodo. Querían vivir felices y juntos para siempre como una familia, igual que ustedes y yo. La situación del entorno era la misma para los dos. La lluvia cayó y todo se inundó, lo cual cantamos 6 veces al entonar esa canción. La única diferencia es que el sabio edificó su casa sobre la roca y la casa se mantuvo firme, mientras que el imprudente la edificó sobre la arena y la casa se cayó. Por lo tanto, realmente importa dónde se encuentre nuestro fundamento, porque esto surtirá un efecto decisivo en el resultado final y eterno. Es mi esperanza y ruego que todos encontremos el fundamento seguro y que permanezcamos en él para edificar nuestra vida futura. Se nos recuerda en el Amán, capítulo 5, versículo 12. Y ahora bien, recordad, hijos míos, recordad que es sobre la roca de nuestro Redentor, el cual es Cristo, el Hijo de Dios, donde debéis establecer vuestro fundamento, para que cuando el diablo lance sus impetuosos vientos, sí, sus dardos en el torbellino. Sí, cuando todo su granizo y furiosa tormenta os azoten, esto no tenga poder para arrastrarlos al abismo de miseria y angustia sin fin. A causa de la roca sobre la cual estáis edificados, que es un fundamento seguro. Un fundamento sobre el cual, si los hombres edifican, no caerán. Dios nos promete que, si establecemos nuestro fundamento sobre Jesucristo, no podemos caer. Si perseveramos fielmente hasta el fin, Dios nos ayudará a edificar nuestra vida sobre su roca, y las puertas del infierno no prevalecerán sobre nosotros. Es posible que no podamos cambiar todo lo que va a venir, pero sí podemos elegir cómo prepararnos para lo que vendrá. Quizás algunos de nosotros pensemos, el Evangelio es bueno, así que tenemos que incluirlo en nuestra vida quizás una vez a la semana. Ir a la iglesia una vez a la semana no es suficiente para edificar sobre la roca. Toda nuestra vida debe estar llena del Evangelio de Jesucristo. El Evangelio no es parte de nuestra vida, sino que en realidad nuestra vida es parte del Evangelio de Jesucristo. Piensen en ello. ¿Acaso no es cierto? Nuestra vida terrenal es solo una parte de todo el plan de salvación y la exaltación. Dios es nuestro Padre celestial. Él nos ama a todos y conoce nuestro potencial mucho mejor que nosotros mismos. Además, no solo conoce los detalles de nuestra vida, sino los detalles de los detalles de los detalles de nuestra vida. Les ruego que sigan el sabio consejo de nuestro profeta viviente, el presidente Nelson, tal como está escrito en Doctrina y Convenios, sección 21, versículos 5 y 6. Porque recibiréis su palabra con toda fe y paciencia, como si viniera de mi propia boca. Porque si hacéis estas cosas, las puertas del infierno no prevalecerán contra vosotros. Sí, y Dios el Señor dispersará los poderes de las tinieblas de ante vosotros. y hará sacudir los cielos para vuestro bien y para la gloria de su nombre. Por ese motivo, ellos no pueden prevalecer y nosotros no podemos caer. Les testifico de que Cristo volverá por segunda vez, tal como lo hizo la primera vez, pero en esta ocasión será con gran gloria y majestad. Es mi esperanza y ruego que yo pueda estar preparado para recibirlo a Él, ya sea de este lado del velo o del otro lado. Ahora que celebramos esta maravillosa época de la Pascua de Resurrección, espero que, por medio de la expiación de Jesucristo y el poder de su resurrección, yo pueda ascender y comparecer ante mi Hacedor y decirle, gracias, en el nombre de Jesucristo. Amén.
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3: Epístolas del Apóstol Pablo, parte 3. Primera de Timoteo. A Timoteo, un líder de la iglesia en Éfeso, una ciudad de la actual Turquía. Probablemente escrita en Macedonia, alrededor de 64 a 65 años después de Cristo. Propósito: ayudar a Timoteo a comprender mejor sus deberes en la iglesia. Enseñanzas clave: advertencias sobre la doctrina falsa, responsabilidades de los líderes de la iglesia, consejos sobre cómo ministrar y aliento para hacer buenas obras. Segunda de Timoteo. A Timoteo, un líder de la iglesia en Éfeso, una ciudad en la actual Turquía. Escrita en Roma, alrededor de 64 a 65 años después de Cristo. Propósito: ofrecer fortaleza durante las pruebas y alentar a la iglesia a continuar siendo fuerte después de la muerte de Pablo. Enseñanzas clave: apostasía, obtener la vida eterna por medio de Jesucristo, y bendiciones y desafíos del discipulado. Tito. A Tito, un converso griego. Escrita en Nicópolis, una ciudad en la actual Grecia, alrededor de 64 a 65 años después de Cristo. Propósito: fortalecer a Tito mientras dirigía la iglesia en Creta, una isla de Grecia. Enseñanzas clave: la esperanza de la vida eterna, los requisitos de los obispos, vivir en rectitud y hacer buenas obras después del bautismo. Filemón. A Filemón, un converso de Colosas, una ciudad en la actual Turquía. Escrita en Roma, alrededor de 60 a 62 años después de Cristo. Propósito: instar a Filemón a perdonar a su esclavo fugitivo, Onésimo, quien se había unido a la iglesia. Enseñanzas clave: perdonar y hallar unidad como hermanos y hermanas en el Evangelio. Hebreos. A los miembros judíos de la iglesia en Jerusalén. Probablemente escrita en Roma, alrededor de 60 a 62 años después de Cristo. Propósito: alentar a los judeocristianos a permanecer firmes en su fe en lugar de regresar a la ley de Moisés. Enseñanzas clave: la naturaleza y la misión de Jesucristo, el sacerdocio de Melquisedec, confiar en Cristo y un discurso sobre la fe. Nota de la fuente. Información basada en la guía del estudio del Nuevo Testamento para alumnos del curso de estudio individual supervisado en seminario. 2016, páginas 295, 298, 302, 304 y 307.
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2: En realidad, me siento muy, pero muy bien por cada tono de cada música, himno y de cada palabra que he escuchado. En realidad, ruego para que pueda tener el sentimiento de hablar. Antes de irse de Nauvoo, el invierno de 1846, el presidente Brigham Young tuvo un sueño en el cual vio a un ángel parado en una colina en forma de cono en alguna parte del oeste que señalaba al Valle de Bajo. Cuando llegó al Valle del Lago Salado 18 meses después, vio justo sobre el lugar donde ahora nos encontramos la misma colina que había visto en la visión. Como se ha dicho con frecuencia desde este púlpito, el hermano Brigham condujo a un grupo de líderes a la cima de esa colina y la designó Ensign Peak, un nombre lleno de significado religioso para esos modernos israelitas. 2,500 años antes, el profeta Isaías había declarado que en los últimos días será establecido el monte de la casa de Jehová como cabeza de los montes y levantará allí estandarte a las naciones. Al reconocer su momento en la historia como el cumplimiento parcial de esa profecía, los hermanos querían levantar un pendón de algún tipo para que la idea de un estandarte a las naciones fuera literal. El elder Heber C. Kimball consiguió un pañuelo amarillo. El hermano Brigham lo ató a un bastón que tenía el elder Willard Richards y luego clavó la bandera improvisada, declarando el Valle del Gran Lago Salado y las montañas a su alrededor como el lugar del cual, según las profecías, saldría la palabra del Señor en los últimos días. Hermanos y hermanas, esta conferencia general y las otras que se llevan a cabo semestralmente son la continuación de esa declaración inicial al mundo. Testifico que las reuniones de los dos últimos días son otra evidencia más de que, como dice el himno, el estandarte en Sion se deja ver, y seguramente estandarte intencionalmente se usa tanto como pendón y como estándar o norma. No es por casualidad que la publicación que contiene los discursos de la Conferencia General sea la revista cuyo título en inglés es simplemente The Ensign, el estandarte. Al llegar a la conclusión de esta conferencia, les pido que en los días futuros reflexionen no solo en los mensajes que han escuchado, sino también en el fenómeno excepcional que es la conferencia. Lo que nosotros como santos de los últimos días creemos que son y lo que invitamos al mundo a que escuchen y observen en cuanto a ellas. Testificamos a toda nación, tribu, lengua y pueblo que para nuestra época y en nuestros días el consejo han escuchado que Dios vive y que aún sigue viviendo. Y el consejo que han escuchado es bajo la dirección del Santo Espíritu, la voluntad del Señor, la intención del Señor, la palabra del Señor, la voz del Señor y el poder de Dios para salvación. Quizás ya sepan, y si no lo saben, deben saberlo, que con muy rara excepción, a ninguno de los oradores, hombre o mujer, se les asigna un tema. Cada uno debe ayunar y orar, estudiar y buscar, comenzar, detenerse y volver a empezar, hasta tener la seguridad de que para esta conferencia, en este momento, ese es el tema del cual el Señor desea que ellos hablen, a pesar de sus deseos personales o preferencias individuales. Cada hombre y cada mujer a quien han escuchado en las pasadas 10 horas de conferencia general ha tratado de ser fiel a esa inspiración. Cada uno de ellos ha derramado lágrimas, se ha preocupado y ha buscado intensamente la dirección del Señor para que Él les guíe sus pensamientos y sus palabras. Y al igual que Brigham Young, vio a un ángel parado arriba de este lugar, también yo vi ángeles de pie aquí. Mis hermanos y hermanas, los oficiales generales de la iglesia no se sentirán cómodos de lo que los describa de ese modo, pero así es como yo los veo, mensajeros mortales con mensajes angelicales, hombres y mujeres que tienen las mismas dificultades físicas, económicas y familiares que ustedes y yo tenemos, pero que con fe han consagrado su vida al llamamiento que han recibido y a su deber de predicar la palabra de Dios y no la de ellos. Consideren la variedad de los mensajes que escuchan. Un milagro aún mayor, ya que no hay ninguna coordinación, excepto a través de la dirección del cielo. Pero ¿por qué no han de ser variados? La mayor parte de la congregación, la que vemos y la que no vemos, es miembros de la iglesia. Sin embargo, con los maravillosos nuevos medios de comunicación, una proporción mucho mayor de la audiencia de nuestras conferencias no son miembros de la iglesia, por ahora. Por lo tanto, debemos hablar a aquellos que nos conocen muy bien y a los que no nos conocen en absoluto. Dentro de los que son miembros de la iglesia, debemos dirigirnos a los niños, los jóvenes, los adultos solteros, a los de mediana edad y a los ancianos. Debemos hablarles a las familias, los padres y los hijos en casa, así como a los que no están casados, que no tienen hijos y quizás a los que estén muy lejos de casa. Durante una conferencia general, siempre hacemos hincapié en las verdades eternas de la fe, la esperanza, caridad, el Cristo crucificado, aun cuando hablamos francamente de temas morales muy específicos de esta época. Se nos ha mandado en las Escrituras, no prediquéis sino el arrepentimiento a esta generación, y al mismo tiempo debemos proclamar buenas nuevas a los mansos y vendar a los quebrantados de corazón. Sean cuales sean los mensajes de la conferencia, proclaman libertad a los cautivos y declaran las inescrutables riquezas de Cristo. Se supone que en la gran variedad de sermones que se dan habrá algo provechoso para todos. En cuanto a esto, supongo que el presidente Harold B. Lee lo dijo mejor años atrás cuando dijo: aparentemente el Evangelio es para consolar al afligido y afligir al que está cómodo. Siempre queremos que nuestra enseñanza en la conferencia general sea tan gentil y acogedora como la enseñanza original de Cristo, teniendo en cuenta al hacerlo la disciplina siempre inherente en sus mensajes. En el sermón más famoso que jamás se dio, Jesús comenzó describiendo bendiciones extremadamente gentiles que todos deseamos reclamar. Las bendiciones que se prometen a los pobres en espíritu, a los pacificadores y a los mansos. ¡Cuán edificantes son esas bienaventuranzas y qué calma traen al alma! Son verdaderas. Pero en ese mismo sermón, el Salvador continuó indicando cuánto más estrecho tendría que ser el camino del pacificador y del limpio del corazón. Oísteis que fue dicho a los antiguos: no matarás, él declaró. Pero yo os digo que cualquiera que se enoje con su hermano será culpable de juicio. Y también oísteis que fue dicho: no cometerás adulterio. Pero yo os digo que cualquiera que mira a una mujer para codiciarla ya ha cometido adulterio con ella en su corazón. Obviamente, a medida que el sendero del discipulado asciende, las exigencias son cada vez mayores hasta que llegamos al intimidante pináculo del sermón que declaró el elder Christofferson: sed pues vosotros perfectos, así como vuestro Padre que está en los cielos es perfecto. Lo que era fácil en las planicies de la lealtad inicial pasa a ser intensamente extenuante y difícil en la cima del verdadero discipulado. Claramente, cualquiera que piense que Jesús enseñó una teología que exime de toda culpa no leyó las letras pequeñas del contrato. No, en cuanto al discipulado, la iglesia no es un restaurante de comida rápida. No siempre recibiremos lo que nosotros queremos. Algún día, toda rodilla se doblará y toda lengua confesará que Jesús es el Cristo y que la salvación solo viene a través de Él. Con el deseo de enseñar los principios rigurosos y a la vez traer el sentimiento de calma durante la conferencia, tengan, por favor, la seguridad de que al hablar de temas difíciles, comprendemos que no todos miran pornografía, ni evitan el matrimonio, ni tienen relaciones sexuales ilícitas. Sabemos que no todos quebrantan el día de reposo, ni dan falso testimonio, ni abusan de su cónyuge. Somos conscientes de que la mayoría de las personas en la audiencia no son culpables de estas cosas, pero estamos ante la solemne obligación de advertir a aquellas que sí lo son, dondequiera que estén en el mundo. De modo que si están tratando de hacer lo mejor que pueden, si, por ejemplo, tratan de tener la noche de hogar a pesar del caos que a veces reina en un hogar lleno de niños traviesos, entonces felicítense cuando se hable de ese tema y estén atentos a algún otro discurso que trate un tema en el que ustedes necesiten mejorar. Si nosotros enseñamos por el Espíritu, y ustedes escuchan por el Espíritu, uno de nosotros se referirá a sus circunstancias y enviará un mensaje profético personal directamente a ustedes. Hermanos y hermanas, en la conferencia general ofrecemos nuestros testimonios en conjunción a otros testimonios que vendrán, porque de una manera o de otra, Dios hará que se escuche su voz. Os envié para testificar y amonestar al pueblo, ha dicho el Señor a sus profetas. Y después de vuestro testimonio, viene el testimonio de terremotos, de la voz de truenos, de relámpagos y de tempestades, y la voz de las olas del mar que se precipitan allende sus límites. Y ángeles clamarán en voz alta, tocando la trompeta de Dios. Los ángeles mortales que vienen a este púlpito han tocado la trompeta de Dios de una o de otra forma, y es la trompeta de Dios. Todo discurso que se da siempre es por definición ambos un testimonio de amor y una advertencia, así como la naturaleza misma tanto testificará con amor y con una advertencia en los últimos días. En un momento, el presidente Thomas S. Monson vendrá al púlpito para concluir la conferencia. Permítanme decir algo referente a este amado hombre, el apóstol de mayor antigüedad y el profeta para el día en que vivimos. Dadas las responsabilidades a las cuales me he referido y todo lo que han escuchado, es obvio que la vida de los profetas no es fácil y la vida del presidente Monson no lo es. Se refirió a eso él la noche pasada en la reunión del sacerdocio. Se lo llamó al apostolado cuando tenía 36 años. Sus hijos tenían 12, 9 y 4 años respectivamente. La hermana Monson y esos niños han cedido a su esposo y a su padre, a la iglesia y a sus deberes por más de 50 años. Han soportado las enfermedades y las cargas, los golpes y las dificultades de la mortalidad que todos afrontan, algunas de las cuales aún yacen por delante. Pero el presidente Monson se mantiene invariablemente alegre en medio de todo. Nada lo desanima. Tiene una fe y resistencia extraordinarias. Presidente, de parte de toda esta congregación que nos ve y que no vemos, yo le digo, lo amamos y lo honramos. Su devoción es un ejemplo para todos nosotros. Le agradecemos su liderazgo, los 14 que también tenemos el oficio apostólico, más los demás en este estrado, los que están sentados en la congregación frente a nosotros y la gran cantidad de personas reunidas alrededor del mundo. Lo amamos, lo sostenemos y estamos a su lado apoyándolo en esta obra. Usted es uno de esos y vamos a aliviar esa carga en cómo podamos. Usted es uno de esos mensajeros angelicales llamados antes de la fundación del mundo para llevar el estandarte del Evangelio de Jesucristo en todo el mundo. Y lo está haciendo de manera magnífica. De ese Evangelio que se declara y de la salvación que ofrece y aquel que lo provee, yo testifico en ese nombre grandioso, el Señor Jesucristo. Amén.
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Queridos hermanos y hermanas, queridos amigos, bienvenidos a este devocional mundial para jóvenes adultos que se transmite desde el Centro de Conferencias de Salt Lake City, Utah. Y está totalmente lleno. Soy el elder Dieter F. Uchtdorf del Quórum de los Doce Apóstoles. Agradecemos a todos que nos acompañen en este gran devocional con nuestros queridos presidente Russell M. Nelson y la hermana Wendy W. Nelson como nuestros discursantes. Nos sentimos inspirados por su energía e incesante compromiso con el Señor. Estamos deseosos hoy de escuchar y aprender de sus mensajes. Nos gustaría reconocer a miembros de la Mesa Directiva de Educación de la Iglesia, al Consejo Ejecutivo del Sacerdocio y la familia y a la Presidencia del Área Utah que se encuentran con nosotros. El primer himno será interpretado por la congregación, todos nosotros. Y vamos a cantar el himno número 4, Bandera de Sion. Después, la hermana Elena Aburto, junto con el hermano Brian Matías, acompañará al órgano. A continuación del himno, el hermano Joseph McKellar va a ofrecer la primera oración.

0: Querido Padre Celestial, estamos agradecidos por este día maravilloso y la oportunidad que tenemos de reunirnos en este centro de conferencias y en todo el mundo para escuchar al profeta. Te rogamos que nos bendigas y que nuestras mentes y corazones estén abiertos y poder sentir tu espíritu. Que podamos salir de esta reunión para poder deseosos de hacer tu obra en el nombre de Jesucristo. Amén.
1: Primero vamos a escuchar un número musical por un coro de jóvenes adultos del Valle de Utah que interpretarán Israel, Jesús os llama. Después los dirigirá Matthew Johnson, acompañado por Brian Matthews y Andrew Unsworth al órgano. Después de la interpretación del coro, tendremos la bendición de escuchar a la hermana Wendy W. Nelson. El presidente Russell M. Nelson, nuestro querido profeta y presidente de la Iglesia de Jesucristo de los Santos de los Últimos Días, será nuestro último discursante. Después de las palabras del presidente Nelson, el coro cantará Trabajemos hoy en la obra. Serán dirigidos por Ryan Eggett y la hermana Mackenzie Taylor va a ofrecer la última oración.

Mis queridos hermanos y hermanas, cuánto los amamos. Cómo nos gustaría poder llevarnos a cada uno de ustedes a casa con nosotros. Y lo que es más importante, oramos para que algo de lo que el Espíritu Santo les enseñe esta noche los ayude a estar mejor preparados para regresar a casa con C mayúscula. Esta noche me gustaría hablar con ustedes sobre una pregunta que puede cambiarles la vida. ¿Esta pregunta podría aumentar su confianza, disminuir su ansiedad, aportarles motivación, elevar su estado de ánimo y sus aspiraciones, mejorar su productividad, su enfoque y la claridad de pensamiento, ayudarlos a resistir la tentación y a detectar el engaño, aumentar su gratitud, disminuir el estrés en su vida, multiplicar su capacidad de amar y ayudarlos a tomar mejores decisiones? Esta pregunta en particular puede brindarles gozo, consuelo, amor y paz. ¿Y cómo es que puedo estar tan segura? Porque eso es exactamente lo que me enseñaron 30 de sus compañeros. Y yo los creo. Estos jóvenes adultos me enseñaron que hacerse esta pregunta concreta puede ayudarlos a buscar lo que es verdaderamente importante en la vida, ayudarlos a realizar los cambios que ustedes quieran hacer e incluso puede ayudarlos a arrepentirse de verdad. Según sus amigos, esta pregunta puede darles ojos para ver como nunca antes han visto la mano del Señor en su vida, la belleza de la tierra y la bondad en los demás. En resumen, debido a que esta pregunta puede ponerlos en contacto con el Espíritu del Señor y con el ADN divino de su Espíritu, esta pregunta en particular puede aportarles más luz y verdad. Sus compañeros también me enseñaron que esta pregunta funcionará sin importar cuán ocupada o monótona sea su vida en este momento. Tampoco importa cómo se sientan. Felices, tristes, aislados del Señor y con el ADN divino de su Espíritu, esta pregunta en particular puede aportarles más luz y verdad. Sus compañeros también me enseñaron que esta pregunta

Esta pregunta en particular puede funcionarles a ustedes. ¿Les gustaría conocer la pregunta? Genial. Primero un poco de contexto. Jesucristo, nuestro Salvador, nuestro Redentor y la cabeza de esta, su Iglesia, ha dejado muy claro que quiere que tanto ustedes como yo seamos cada vez más santos. Él incluso nos manda que lo hagamos, diciéndonos, debéis practicar la santidad delante de mí. Y no lo deja así, añade la palabra constantemente. Ahora bien, ¿no parece demasiado inalcanzable e incluso imposible practicar la santidad constantemente? Entiendo muy bien que piensen, hermana Nelson, simplemente no soy capaz de hacerlo. Permítanme asegurarles que yo sé que sí son capaces. Antes de casarme, yo era psicóloga, terapeuta matrimonial y de familia y profesora en BYU. En el transcurso de esos 30 años de mi vida profesional, descubrí el poder de las preguntas. Algunas preguntas pueden ayudarnos a plantearnos las cosas de una manera totalmente nueva, abriendo el corazón y la mente a todo tipo de posibilidades que de otra manera nunca consideraríamos. Así que hace 2 meses, mientras pensaba en el poder de las preguntas, invité a 30 de nuestros amigos jóvenes adultos de su misma edad, casados y solteros, a experimentar con esta pregunta durante 3 días. Les pedí que hicieran lo siguiente. En una sola situación al día, durante 3 días, pregúntense, ¿qué haría un joven adulto santo? Eso es todo. Esa es la pregunta. ¿Qué haría un joven adulto santo? Por ejemplo, ¿cómo comenzaría el día un joven adulto santo? ¿Qué habría en su lista de tareas pendientes? ¿Cómo hablaría con un amigo? ¿O cómo iría de compras? ¿O jugaría, oraría, lavaría la ropa o le leería a un niño? ¿Qué escucharía o diría un joven adulto santo? ¿Qué escribiría o leería? ¿Qué miraría o qué ropa se pondría? Si una joven adulta santa fuera acusada falsamente, traicionada o malinterpretada, ¿qué haría? ¿Qué haría en una situación realmente difícil en la que se pusiera a prueba sus valores o su moral? ¿Cómo se prepararía para participar de la Santa Cena cada domingo? ¿Cómo utilizaría un joven adulto soltero santo su tiempo para prepararse en lugar de esperar al matrimonio? ¿Y cómo fortalecerían su matrimonio los jóvenes adultos santos que ya están casados? ¿Y qué fue lo que sucedió? En varios estados de los Estados Unidos y en 2 ciudades de Canadá, 30 jóvenes adultos se pusieron manos a la obra preguntándose, ¿qué haría un joven adulto santo? Comenzó una oleada de actividades cotidianas habituales y ahora cada una de ellas se realizaba como lo haría un joven adulto santo. Al cabo de solo unos días, empezaron a llegar informes. Permítanme contarse lo que algunos de sus amigos hicieron. Algunos solo comieron zanahorias, pero las comieron con más gratitud. La música y los podcasts habituales se cambiaron por música inspiradora, discursos de conferencia general y podcast de Ben Sígueme. Se eliminaron las aplicaciones de redes sociales que consumían demasiado tiempo. Se apagaron los programas con lenguaje grosero. Se cambiaron las prioridades en las saturadas listas de tareas pendientes. Se oró antes de enfrentarse a tareas escolares difíciles, invitando al Espíritu Santo a convertirse en el tutor. Se saborearon las escrituras en diversos momentos, incluso justo antes de comenzar un examen, lo cual produjo resultados milagrosos. Se recuperaron los hábitos de fortalecimiento espiritual perdidos desde el regreso a casa de la misión. Se compartieron testimonios con compañeros de clase. Los celos por los amigos que salían en citas y se casaban fueron reemplazados por sentimientos de amor y alegría por ellos. El tiempo de conducir un automóvil se convirtió en un tiempo tranquilo de meditación. Se sustituyeron los pensamientos negativos persistentes por el recuento de pequeñas victorias y muchas bendiciones. El tiempo mirando cosas en el Internet se sustituyó por llamadas telefónicas y visitas en persona. Aumentó el tiempo en el templo,

al igual que las tareas domésticas que hacían los esposos. Y se experimentó abundantemente el amor del Padre Celestial y de Jesucristo. ¿Qué más ocurrió? Una joven adulta descubrió el poder de mi albedrío. Ella continuó diciendo, cuando elegí ver la conferencia general como lo haría un joven adulto santo, no buscaba complacer a nadie ni controlar la forma en la que la gente me ve a mí. La estaba viendo porque sé que esta iglesia es verdadera, el Evangelio es verdadero. Los hombres y mujeres que discursan son inspirados y guiados por el Señor, y yo quería aprender. Una complacepersonas crónica dijo que su estrés en el trabajo había disminuido y escribió, hacerme esa pregunta cambió mi perspectiva por completo. Adquirí una confianza renovada porque estaba recordando el significado de las cosas más importantes. Descubrí que cuando más santa te vuelvas, menos te preocupas por hacer lo que los demás quieren y más por lo que Dios quiere que hagas. Mis queridos hermanos y hermanas, en este momento, el Templo de Salt Lake es una maravilla arquitectónica, pero no es un templo del Señor en funcionamiento. Mientras esa extraordinaria estructura se somete a extensas renovaciones y estabilizaciones que contribuyen a la seguridad, el Templo de Salt Lake ha quedado inhabilitado como templo. Cuando se inhabilita un templo, se retira lo que es sagrado en lo que respecta a las ordenanzas y a la instrucción. Tristemente, lo mismo puede ocurrirle a las personas. Debido a los ataques de Satanás, a las malas decisiones y a las interacciones que ponen en peligro la vida eterna, con quienes están en el edificio grande y espacioso, trágicamente la vida de muchos jóvenes adultos han desaparecido de lo sagrado. Esos jóvenes adultos han sido, por así decirlo, inhabilitados como templos de Dios. Ahora bien, tanto si esto les ha ocurrido a ustedes como si no, los invito a recuperar o aumentar lo sagrado en su vida, haciendo exactamente lo que el Señor ha mandado, que es practicar la santidad constantemente. Quizás deseen comenzar este proceso al hacer lo mismo que hicieron sus compañeros, preguntándose en una sola situación por uno de los tres días. ¿Qué haría un joven adulto santo? Y luego, llévenlo a cabo. A medida que su vida se vuelve más difícil, traten de ser un poco más santos cada día y arrepiéntanse rápidamente cuando cometan un error. Hallarán gozo en esta vida y en la vida eterna en el mundo venidero y empezarán a experimentar de la manera más profunda e inamovible exactamente lo que nuestro Salvador Jesucristo prometió cuando dijo, puedo haceros santos. Mis queridos hermanos y hermanas, el presidente Nelson se dirigirá a ustedes ahora. Les testifico, y podría testificar en cualquier tribunal de cualquier nación de la tierra, que el presidente Russell M. Nelson es el profeta del Señor en la tierra hoy, elegido e instruido por él. En el nombre de Jesucristo. Amén.

Mis queridos hermanos y hermanas, la hermana Nelson y yo hemos deseado que llegue esta tarde desde hace meses. Mi esposa Wendy es una mujer de gran fe y sabiduría. Les recomiendo sus enseñanzas. ¡Qué maravilloso es reunirse con ustedes en el aniversario de la restauración del sacerdocio arónico! Como saben, el 15 de mayo de 1829, el profeta José Smith y Oliver Cowdery se arrodillaron en un lugar apartado en un bosque cercano al hogar de José y Emma, en Harmony, Pensilvania. La hermana Nelson y yo hemos estado en ese bosque de arce de dulce savia. Este bosque se convirtió en un lugar sagrado cuando Juan el Bautista confirió el sacerdocio arónico y José Smith y a Oliver Cowdery. Más tarde, Pedro, Santiago y Juan restauraron el sacerdocio de Melquisedec alrededor de la misma zona. En septiembre de 2015, dediqué el sitio de la restauración del sacerdocio. De todas las asignaciones que había recibido hasta este momento, esa fue la más significativa para mí. Ese sitio conmemora la restauración de la autoridad del sacerdocio y de sus llaves al hombre sobre la tierra. Esas llaves, junto con otras, eran necesarias para dirigir la iglesia restaurada de Jesucristo y hacer posible que realizáramos y recibiéramos ordenanzas esenciales, entre ellas, sellar a las familias por la eternidad. Ese día de la dedicación fue un momento muy especial en mi vida. Y ahora, este es un momento muy especial en sus vidas. No habrá otro que sea exactamente como este. Ustedes están estableciendo prioridades y patrones que tendrán un enorme impacto, no solo sobre su vida terrenal, sino también sobre su vida eterna. Hablemos de la vida. Eso es algo con lo que ya he tenido un poco de experiencia. Crecí durante la Gran Depresión. Fui adolescente durante la Segunda Guerra Mundial. He tenido unos cuantos encuentros con la muerte. He estado en 6 continentes muchas veces y todavía no he conocido un pueblo o cultura que no me resultara inspirador. También he tenido que sobrellevar la tristeza. He visto cómo 2 preciadas hijas han sido consumidas lenta, dolorosamente y mortalmente por el cáncer. Y he tenido que enterrar una esposa maravillosa, Danzel, la madre de nuestros 10 hijos. Sabiendo que no es bueno que el hombre esté solo, decidí casarme nuevamente. Me casé con otra mujer maravillosa, mi querida Wendy. He visto a amigos y a familiares tomar decisiones heroicas y vivir vidas ejemplares. Y he visto a otros tomar decisiones desastrosas que han frustrado su potencial. En resumen, he vivido una vida larga. Y llegado este momento, he dejado de comprar plátanos verdes por si no estoy para cuando maduren. Y he dejado de dedicar tiempo en cosas que no importan. Pero ustedes sí son importantes para mí. Y su futuro también me importa mucho. Estoy honrado que muchos de ustedes han venido hoy
Y les agradezco la música que iniciaron esta reunión con un tono maravilloso. Así que esta noche quiero hablarles sobre su futuro. La hermana Nelson y yo asistimos recientemente a la toma de posesión del rector de una universidad. Durante ese evento extraordinario, pensé en la cantidad incontable de educadores que hay por todo el mundo que están dedicados a enseñar a hombres y a mujeres de la edad de ustedes. La educación es muy importante. La considero una responsabilidad religiosa. La gloria de Dios es la inteligencia. Sin embargo, hay una diferencia enorme entre las responsabilidades de los educadores seculares y mi responsabilidad como el apóstol más antiguo sobre la tierra. El trabajo de ellos es educarlos y prepararlos para su experiencia terrenal, es decir, cómo tener éxito en el trabajo en sus vidas. Mi responsabilidad es educarlos y prepararlos también a ustedes para su experiencia inmortal, es decir, cómo obtener la vida eterna. Las enseñanzas de las mejores instituciones educativas del más alto nivel tienen limitaciones, porque la educación secular normalmente no contempla tres grandes verdades, de las que rara vez hacen mención. Primero, cada uno de nosotros va a morir. Segundo, gracias a Jesucristo, cada uno de nosotros va a resucitar y llegar a ser inmortal. Y tercero, el día del juicio nos espera a cada uno de nosotros. Estas tres verdades absolutas deberían ser el fundamento de su educación espiritual. Gracias a la restauración del Evangelio de Jesucristo en su plenitud, sabemos mucho acerca de nuestras posibilidades después de la muerte. Sabemos que la morada de nuestro Padre tiene muchas mansiones. Sabemos que Dios ama tanto a sus hijos que, como ha enseñado el presidente Dallin H. Oaks, todos los hijos de Dios, con muy pocas excepciones, terminarán finalmente en un reino de gloria. Piensen en ello. Nuestro Padre creó reinos de gloria, celestial, terrestre y celestial, para proporcionar un lugar glorioso para sus hijos. Mi propósito esta noche es asegurarme de que sus ojos se abran totalmente a la verdad de que esta vida realmente es el tiempo en que pueden decidir qué tipo de vida quieren vivir para siempre. Ahora es su tiempo de preparación para presentarse ante Dios. La duración de la vida terrenal no llega a ser ni un nanosegundo comparado con la eternidad, pero mis queridos hermanos y hermanas, es un nanosegundo crucial. Durante esta vida, decidimos qué leyes estamos dispuestos a obedecer. ¿Las del reino celestial? ¿O las del reino terrestre? ¿O las del reino celestial? Y como consecuencia, ¿en qué reino de gloria viviremos para siempre? Cada decisión justa que tomen aquí generará enormes dividendos ahora. Pero las decisiones justas de la vida terrenal reportarán unos dividendos inimaginables en la eternidad. Si eligen hacer convenios con Dios y son fieles a esos convenios, tienen la promesa de gloria aumentada sobre su cabeza por siempre jamás. Estas verdades deberían despertar su más fuerte sentimiento de FOMO, acrónimo en inglés que significa miedo de perderse algo importante.
tienen el potencial de alcanzar el reino celestial. El FOMO más grande sería perderse el reino celestial. Contentarse con un reino menor, porque aquí en la tierra decidieron vivir las leyes de un reino menor. El adversario, por supuesto, no quiere que ustedes ni siquiera piensen en el mañana, y mucho menos en la vida eterna. Pero, por favor, no actúen con ignorancia o ingenuidad sobre las oportunidades y los desafíos de la vida terrenal. Teniendo esto en cuenta, hay tres verdades fundamentales que deben entender y que los ayudarán a prepararse para su trayectoria futura. Primero, conoce la verdad de quién eres tú. Segundo, conoce la verdad de lo que el Padre Celestial y su Hijo te han ofrecido. Y tercero, conoce la verdad relacionada con tu conversión. Hablaré de cada uno de estos aspectos. Primero, conoce la verdad de quién eres tú. Creo que si el Señor estuviera hablándoles directamente esta noche, la primera cosa que se aseguraría de que entendieran es cuál es su verdadera identidad. Mis queridos amigos, ustedes son literalmente hijos procreados como espíritus de Dios. Ustedes han cantado esta verdad desde que aprendieron las palabras del himno «Soy un hijo de Dios». ¿Pero ha quedado esa verdad eterna grabada en sus corazones? ¿Los ha rescatado esa verdad cuando han tenido que enfrentar a la tentación? Temo que hayan oído tan a menudo esta verdad que les suena más como un eslogan que como una verdad eterna. Y sin embargo, la manera en que la piensan sobre quiénes son realmente ustedes afecta a casi toda decisión que tomarán. En 2006, cuando me casé con Wendy, me encontré con varias sorpresas. La mayoría de ellas maravillosas. Una de ellas fue la cantidad de ropa que ella tenía en la que aparecía algún logotipo de universidades en las que se había graduado, lugares a los que había viajado, etc. Cada vez que ella se vestía con alguna de esas prendas, yo le hacía broma diciéndole, ¿a quién le haces publicidad hoy? Y ella me invitaba a participar en la diversión. Las etiquetas pueden ser divertidas e indicar su apoyo a muchas cosas positivas. Muchas de esas etiquetas cambiarán para ustedes con el paso del tiempo. Y no todas etiquetas tienen el mismo valor. Pero si alguna de ellas reemplaza aquello que los define de una manera más importante, los resultados pueden asfixiarlos espiritualmente. Por ejemplo, si yo tuviera que clasificar por orden de importancia aquellas descripciones que podían definirme, diría, primero, soy hijo de Dios. Soy un hijo de Dios. Después, soy un hijo del convenio. Y a continuación, un discípulo de Jesucristo y un miembro devoto de su iglesia restaurada. Luego vendrían los títulos que me honran como esposo y padre, y luego apóstol del Señor Jesucristo. Todas las demás etiquetas que se me han dado, como las de ser médico, cirujano, investigador, profesor, teniente, capitán, tener un doctorado, ser estadounidense y otras, quedarían más abajo en la lista. Apliquemos ahora esta pregunta a ti. ¿Quién eres tú?
Primero y más importante, eres hijo de Dios. Segundo, como miembro de la iglesia, eres hijo del convenio. Y tercero, eres discípulo de Jesucristo. Esta noche te ruego que nunca reemplaces estos tres identificadores primordiales e inmutables por otros, porque el hacerlo podría obstaculizar tu progreso o encasillarte en un estereotipo que posiblemente podría frustrar tu progreso eterno. Por ejemplo, si se identifican principalmente como estadounidenses, aquellos que no lo son pueden pensar, sé todo lo que hay que saber sobre ustedes, y atribuirles creencias erróneas. Si ustedes se identifican por su afiliación política, serán categorizados inmediatamente por tener ciertas creencias. Aunque no conozco a nadie que crea en todas las cosas que su partido político preferido defiende en la actualidad. Podríamos seguir así mucho tiempo describiendo las limitaciones de cada etiqueta que nos ponemos a nosotros mismos o que otros nos ponen. Hay quienes me etiquetarían a mí como un hombre viejo. Pero soy mucho más joven de lo que fue Adán. O Noé. La discriminación por la edad, el racismo, el nacionalismo, el sexismo e innumerables otros ismos son universalmente restrictivos. Qué trágico es ver a alguien que cree en la etiqueta que otra persona le ha puesto. Imaginen el dolor del niño a quien se le dice, eres tonto. Los identificadores y las etiquetas tienen mucho poder. El adversario se regocija en las etiquetas porque nos dividen y restringen la forma en que pensamos sobre nosotros mismos y los unos de los otros. Qué triste es vernos honrar las etiquetas más que honrarnos a nosotros. Las etiquetas nos llevan a juzgarnos unos a otros y enemistarnos. Cualquier forma de abuso o prejuicio hacia otra persona debido a su nacionalidad, raza, orientación sexual, sexo, nivel de educación, cultura o cualquier otro identificador importante es ofensivo para nuestro Hacedor. Esta manera de tratarnos mal unos a otros causa que vivamos por debajo de nuestra medida como hijos e hijas de su convenio. Por supuesto, hay muchas etiquetas que pueden resultar importantes para ustedes. Por favor, no me malinterpreten. No estoy diciendo que otras maneras de designarnos e identificarnos no tengan significado. Lo que estoy diciendo sencillamente es que ningún identificador debería desplazar, reemplazar o tener prioridad sobre estas tres denominaciones perdurables: Hijo de Dios, Hijo del Convenio y Discípulo de Jesucristo. Cualquier otra forma de identificarnos que no sea compatible con estas tres designaciones básicas, tarde o temprano, los defraudará. Otras etiquetas los decepcionarán con el tiempo porque no tienen el poder de llevarlos a la vida eterna en el reino celestial de Dios. Los identificadores que pone el mundo nunca les darán una visión de quiénes son o pueden llegar a ser en última instancia. Nunca reafirmarán su ADN divino ni su potencial divino e ilimitado. Dado que existe un gran plan de salvación diseñado por el Padre Celestial, ¿no resulta razonable pensar que también ustedes tienen un destino eterno?
No se confundan al respecto. Su potencial es divino. Si lo buscan con diligencia, Dios les dará destellos de quiénes pueden llegar a ser. Entonces, ¿quién eres tú? Primero y más importante, eres hijo de Dios, hijo del convenio y discípulo de Jesucristo. Conforme asumas estas verdades, nuestro Padre Celestial te ayudará a alcanzar la meta final de vivir eternamente en su santa presencia. Segundo, conoce la verdad de lo que Dios el Padre Celestial y su Hijo Jesucristo te han ofrecido. En resumen, te han ofrecido todo. El plan del Padre Celestial para sus hijos nos permite vivir donde y cómo Él vive. Finalmente llegar a ser cada vez más semejantes a Él. Su plan pone a nuestra disposición las más ricas bendiciones de toda la eternidad, incluyendo el potencial de llegar a ser coherederos con Cristo. Dios lo sabe todo y lo ve todo. En toda la eternidad, nadie los conocerá mejor o se preocupará más por ustedes que Él. Nadie estará más cerca de ustedes que Él. Pueden volcar su corazón a Él y confiar en que Él enviará al Espíritu Santo y ángeles para cuidar de ustedes. Él demostró su más grande amor cuando envió a su Hijo unigénito para morir por ustedes, para ser su Salvador y Redentor. Mediante su expiación, el Señor Jesucristo venció al mundo. Por tanto, Él es poderoso para limpiarlos de toda iniquidad. Él los librará de sus circunstancias más agobiantes, a su manera y en su propio tiempo. Conforme ustedes vengan a Él con fe, Él los guiará, preservará y protegerá. Él sanará sus corazones rotos y les dará consuelo en su angustia. Él les dará acceso a su poder y hará que lo que parece imposible en sus vidas sea posible. Jesucristo es la única fuente duradera de esperanza, paz y gozo para ustedes. Satanás jamás podrá copiar nada de esto, y Satanás no los ayudará nunca. Por otro lado, la obra y la gloria de Dios es llevar a cabo la inmortalidad y la vida eterna del hombre. Dios hará todo lo que pueda, sin disminuir su albedrío, para ayudarlos a no perderse las más grandes bendiciones de toda la eternidad. Dios tiene un amor especial por cada persona que hace convenio con Él en las aguas del bautismo. Y ese amor divino se profundiza a medida que se llevan a cabo y se cumplen fielmente convenios adicionales. Y luego, al final de la vida terrenal, qué preciada es la reunión de cada hijo del convenio con nuestro Padre Celestial. Él también se preocupa profundamente de que cada uno de sus hijos tengan una oportunidad de escuchar las buenas nuevas del Evangelio restaurado. El Padre Celestial ha estado enviando hijos suyos a la tierra por más de 6 milenios. La mayoría de estas personas no han recibido todavía las ordenanzas que los habilitarán para obtener la vida eterna. Esta es la razón por la que los templos tienen tanta importancia, y es la razón por la que el recogimiento de Israel en ambos lados del velo es la causa más importante de la tierra en la actualidad. Ustedes, mis queridos compañeros en esta obra,
cumplen una función esencial en este recogimiento y les agradezco por ello. Eso me lleva al tercer punto. Conoce la verdad relacionada con tu conversión. La verdad es que ustedes deben hacerse responsables de su propia conversión. Nadie más puede hacerlo por ustedes. Entonces, ¿puedo invitarlos a hacerse algunas preguntas? ¿Desean sentir paz en cuanto a las preocupaciones que actualmente los agobian? ¿Desean conocer mejor a Jesucristo? ¿Desean aprender cómo su poder divino puede sanar sus heridas y debilidades? ¿Desean experimentar el dulce y reconfortante poder de la expiación de Jesucristo actuando en sus propias vidas? El buscar respuestas a estas preguntas requerirá esfuerzo, mucho esfuerzo. Les ruego que se hagan cargo de su propio testimonio, trabajen para conseguirlo, háganse responsables de él, cuídenlo, nútranlo de manera que crezca. Aliméntenlo con la verdad, no lo mezclen con las filosofías falsas de hombres y mujeres incrédulos. Para luego preguntarse, ¿por qué se está debilitando? Practiquen la oración humilde, sincera y diaria. Nútranse con las palabras de los profetas antiguos y modernos. Pídanle a Dios que les enseñe cómo escucharlo mejor. Dediquen más tiempo a ir al templo y a la obra de historia familiar. Al hacerlo de su testimonio su prioridad mayor, observen cómo se producen milagros en sus vidas. Si tienen preguntas, y espero que las tengan, busquen respuestas con el ferviente deseo de creer. Aprendan todo lo que puedan sobre el Evangelio y asegúrense de acudir a fuentes llenas de verdad para encontrar guía. Vivimos en la dispensación en la que nada se retendrá. Por ello, con el tiempo, el Señor contestará todas nuestras preguntas. Mientras tanto, sumérjanse en la rica provisión de revelación que tenemos al alcance de nuestras manos. Les prometo que al hacerlo se fortalecerá su testimonio, incluso aunque algunas de sus preguntas todavía no tengan respuesta. Sus preguntas sinceras, hechas con fe, siempre los llevarán a tener mayor fe y más conocimiento. Si tienen amigos o familiares que se apartan de la iglesia, sigan amándolos. No les corresponde juzgar las decisiones de los demás, al igual que tampoco ustedes merecen ser criticados por mantenerse fieles. Y ahora, por favor, escúchenme cuando digo, no sean engañados por aquellos cuyas dudas pueden provenir de cosas que ustedes no pueden ver en la vida de ellos. Por encima de todo, hagan que sus amigos escépticos vean cuánto aman ustedes al Señor y su Evangelio. Sorprendan a los corazones dudosos de ellos con los corazones creyentes de ustedes. Al hacerse responsables de su propio testimonio y hacerlo crecer, se convertirán en un instrumento más poderoso en las manos del Señor. Estarán inspirados por una causa mejor, la causa de Jesucristo. No hay nada que esté ocurriendo en esta tierra que sea más importante para él que el recogimiento de Israel. Hagan saber a su Padre Celestial que quieren ayudar en esa obra. Pídanle que los ponga a trabajar en esta causa gloriosa. Y luego den un paso atrás y maravíllense de lo que ocurre cuando permiten que Dios prevalezca en sus vidas. Mis queridos jóvenes amigos, los amo. Les doy muchas gracias a ustedes. Creo en ustedes. Como profeta del Señor,
los bendigo para que conozcan la verdad de quiénes son y que atesoren la verdad de lo que verdaderamente es su glorioso potencial. Los bendigo para que se hagan responsables de su propio testimonio. Y los bendigo para que tengan el deseo y la fortaleza de guardar sus convenios. A medida que lo hagan, les prometo que experimentarán crecimiento espiritual. Estarán libres del miedo y tendrán una confianza que ahora escasamente pueden imaginar. Tendrán la fortaleza para tener una influencia positiva mucho más allá de su capacidad natural. Y les prometo que su futuro será algo mucho más apasionante que cualquier cosa que puedan creer ahora. Así los bendigo y expreso de nuevo mi gratitud y mi amor por cada uno de ustedes. En el sagrado nombre de Jesucristo. Amén.

Nuestro querido Padre Celestial, con humildad y con nuestros corazones llenos, nos hemos reunido hoy para escuchar la voz de un profeta. Estamos agradecidos por nuestro querido profeta, el presidente Nelson, y por la hermana Nelson, y por las palabras que hemos escuchado esta noche, por los sentimientos y por las impresiones que recibimos. Te pedimos, Padre Celestial, que podamos llevar estas enseñanzas e invitaciones y aplicarlas en nuestra vida, que recordemos nuestra identidad divina como hijos de Dios y que siempre hagamos lo mejor para poder volver a vivir contigo algún día. Estamos tan agradecidos por tu Hijo Jesucristo y lo queremos tanto. Y esto lo decimos humildemente en el nombre de Jesucristo. Amén.

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2: Capítulo 9. Ya sea para vida o para muerte. Al domingo siguiente de haberse organizado la Iglesia, Oliver predicó a la familia Whitmer y a sus amigos en Fayette. Muchos de ellos habían apoyado la traducción del Libro de Mormón, pero aún no se habían unido a la iglesia. Cuando Oliver terminó de hablar, 6 personas le pidieron que los bautizara en un lago cercano. A medida que se unían más personas a la nueva iglesia, más agobiaba a José la inmensidad del mandato del Señor de llevar el Evangelio al mundo. Había publicado el Libro de Mormón y organizado la Iglesia del Señor, pero el libro no se estaba vendiendo bien, y quienes deseaban bautizarse eran en su mayoría sus amigos y familiares. Y José todavía tenía mucho que aprender sobre el cielo y la tierra. Con frecuencia, las personas que se unían a la iglesia venían en busca de los dones del Espíritu y otros milagros sobre los cuales leían en el Nuevo Testamento. Pero el Evangelio restaurado les prometía a los creyentes algo más grande que las maravillas y las señales. Benjamín, un sabio profeta y rey del Libro de Mormón, había enseñado que si las personas se sometían al Santo Espíritu, podrían despojarse de su naturaleza pecaminosa y hacerse santos por medio de la expiación de Jesucristo. Para José, el desafío ahora era cómo hacer avanzar la obra del Señor. Él y Oliver sabían que tenían que proclamar el arrepentimiento a todas las personas. El campo estaba listo para la siega y el valor de cada alma era grande a los ojos de Dios. Pero, ¿cómo podían hacer avanzar una obra tan grande 2 noveles apóstoles, uno agricultor y el otro maestro de escuela, ambos de poco más de 20 años? ¿Y cómo podría una pequeña iglesia de la zona rural del estado de Nueva York elevarse por encima de sus humildes comienzos y crecer hasta llenar el mundo entero? Después de los bautismos en Fayette, José emprendió el viaje de regreso a su granja en Harmony, a 160 kilómetros de distancia. Tan ocupado como estaba con la nueva iglesia, él aún tenía que plantar sus campos, y pronto, si quería tener una cosecha productiva en el otoño. Se había retrasado con los pagos por la granja, y, si fallaban sus cosechas, tendría que encontrar otra manera de pagar su deuda al padre de Emma. De camino a casa, José se detuvo en la granja de Joseph y Polly Knight, en Colesville, Nueva York. Los Knight lo habían respaldado por mucho tiempo, pero aún no se habían unido a la iglesia. Joseph Knight, en particular, quería leer el Libro de Mormón antes de abrazar la nueva religión. José se quedó unos días en Colesville, predicando a la familia Knight y a sus amigos. Newell Knight, uno de los hijos de Joseph y Polly, a menudo hablaba con el profeta acerca del Evangelio. Un día, José lo invitó a orar en una reunión, pero Newell dijo que prefería orar solo en el bosque. A la mañana siguiente, Newell fue al bosque e intentó orar. Una sensación incómoda le invadió, la cual empeoró cuando quiso volver a casa. Para cuando llegó, la sensación era tan opresiva que le rogó a su esposa, Sally, que buscara al profeta. José fue corriendo a ver a Newell y encontró a los familiares y vecinos contemplando atemorizados mientras el joven sufría violentas contorsiones en su cara, sus brazos y piernas. Cuando Newell vio a José, gritó, «¡Echa fuera al demonio!». Hasta entonces,
3: José nunca había intentado reprender al demonio o sanar a alguien, pero sabía que Jesús había prometido a sus discípulos el poder de hacerlo. Actuando rápidamente, tomó a Newell de la mano. «En el nombre de Jesucristo», dijo José, «apártate de él». Tan pronto como habló José, las contorsiones se detuvieron. Newell se desplomó en el suelo, exhausto, pero ileso, murmurando que había visto al diablo abandonar su cuerpo. Los Knight y sus vecinos estaban asombrados por lo que José había hecho. Mientras llevaban a Newell a la cama, José les dijo que ese era el primer milagro que se había efectuado en la iglesia. «Fue hecho por Dios», testificó, «y por el poder de la divinidad». A cientos de kilómetros hacia el oeste, un granjero llamado Parley Pratt sintió que el Espíritu lo instaba a abandonar su hogar y su familia para predicar sobre las profecías y los dones espirituales que veía en la Biblia. Vendió su granja a pérdida y confió en que Dios lo bendeciría por haber dejado todo por Cristo. Con tan solo algunas prendas de vestir y el dinero suficiente para hacer el viaje, él y su esposa, Thankful, abandonaron su hogar y se dirigieron al este para visitar a su familia antes de partir a predicar. Sin embargo, mientras viajaban por el canal, Parley se volvió hacia Thankful y le pidió que continuara sin él. Sintió que el espíritu le mandaba a bajar del bote. «Volveré pronto», le prometió. «Tengo una obra que realizar en esta región». Parley desembarcó y caminó 16 kilómetros por el campo hasta encontrar la casa de un diácono bautista, quien le contó acerca de un nuevo y extraño libro que había adquirido. «Afirmaba ser un registro antiguo», dijo el hombre, «traducido de planchas de oro con la ayuda de ángeles y visiones». El diácono no tenía el libro consigo, pero prometió mostrárselo a Parley al día siguiente. A la mañana siguiente, Parley regresó a la casa del diácono. Abrió el libro ansiosamente y leyó la portada. Luego, pasó a la parte posterior del libro y leyó los testimonios de varios testigos. Las palabras lo atrajeron y comenzó a leer el libro desde el principio. Las horas pasaban, pero él no podía dejar de leer. Comer y dormir le resultaban una carga. El Espíritu del Señor estaba sobre él y supo que el libro era verdadero. Parley se dirigió rápidamente al pueblo de Palmira, que quedaba cerca, con la determinación de conocer al traductor del libro. Unos lugareños le indicaron cómo llegar a la granja, que estaba a pocos kilómetros por el camino. De camino, Parley vio a un hombre y le preguntó dónde podía encontrar a José Smith. El hombre le dijo que José vivía en Harmony, a unos 160 kilómetros al sur, pero se presentó como Hiram Smith, hermano del profeta. Ellos conversaron hasta bien avanzada la noche, y Hiram le testificó del Libro de Mormón, la restauración del sacerdocio y la obra del Señor en los últimos días. A la mañana siguiente, Parley tenía citas para predicar que deseaba cumplir, por lo que Hiram le dio un ejemplar del libro y se despidieron. En la siguiente oportunidad que tuvo, Parley retomó la lectura del libro y descubrió, para su alegría, que el Señor resucitado había visitado al pueblo de la antigua América y les había enseñado su evangelio. Parley comprendió que el mensaje del libro era de más estima que todas las riquezas del mundo. Cuando cumplió con sus citas de predicación, Parley regresó a la casa de la familia Smith. Hiram lo recibió nuevamente y lo invitó a visitar la granja de la familia Whitmer, donde podría conocer a una creciente congregación de miembros de la iglesia. Deseoso de aprender más, Parley aceptó la invitación. Pocos días más tarde, él fue bautizado. A fines de junio de 1830, Emma viajó con José y Oliver hacia Colesville. Las noticias del milagro que José había efectuado esa primavera se habían esparcido por toda la región, y ahora los Knight y varias otras familias deseaban unirse a la iglesia. Emma también estaba lista para su bautismo. Al igual que los Knight, ella creía en el Evangelio restaurado y en el llamamiento profético de su esposo, pero todavía no se había unido a la iglesia. Después de llegar a Colesville, José trabajó con otras personas, construyendo un dique en un arroyo cercano para poder llevar a cabo una reunión bautismal al día siguiente. Sin embargo, cuando llegó la mañana, descubrieron que alguien había destruido el dique durante la noche para evitar que se efectuaran los bautismos. Decepcionados, llevaron a cabo una reunión dominical en su lugar y Oliver predicó sobre el bautismo y el Espíritu Santo. Después del sermón, un ministro local y algunos miembros de su congregación interrumpieron la reunión e intentaron arrastrar afuera a uno de los creyentes. Emma estaba bien familiarizada con la violencia de quienes se oponían a José y su mensaje. Algunas personas lo tildaban de fraude y lo acusaban de tratar de sacar provecho de sus seguidores. Otros se burlaban de los creyentes y los llamaban mormonitas. Al día siguiente, Emma y los demás regresaron al río temprano para evitar problemas y repararon el dique. Una vez que el agua era suficientemente profunda, Oliver entró en el estanque y bautizó a Emma, a Joseph y Polly Knight y a otras 10 personas. Durante los bautismos, algunos hombres se mantuvieron a lo largo de la orilla, a poca distancia, interrumpiendo con sus burlas a los creyentes. Emma y los demás trataron de ignorarlos, pero cuando el grupo regresó a la granja de la familia Knight, esos hombres los siguieron, vociferando amenazas contra el profeta por el camino. Algunos hombres se mantuvieron a lo largo de la orilla, a poca distancia, interrumpiendo con sus burlas a los creyentes. Emma y los demás trataron de ignorarlos, pero cuando

despacho de unas 50 personas. Temiendo ser atacados, los creyentes huyeron a una casa vecina, con la esperanza de terminar las confirmaciones en paz. Pero antes de que pudieran llevar a cabo las ordenanzas, un alguacil arrestó a José y lo llevó a la cárcel por causar un alboroto en la comunidad al predicar el Libro de Mormón. José pasó la noche bajo custodia, sin saber si el populacho lo capturaría y llevaría a cabo sus amenazas. Mientras tanto, Emma esperaba ansiosamente en la casa de su hermana, y tanto ella como sus amigos de Colesville oraban porque José fuera liberado sano y salvo. Durante los 2 días siguientes, José fue juzgado en la corte y fue absuelto, solo para ser arrestado y juzgado nuevamente por cargos similares. Tras su segunda audiencia, él fue liberado y regresó con Emma a su granja de Harmony antes de que ella y los hermanos de Colesville pudieran ser confirmados como miembros de la iglesia. De vuelta en casa, José empezó nuevamente a trabajar en su granja, pero el Señor le dio una nueva revelación sobre cómo debía utilizar su tiempo. «Porque dedicarás todo tu servicio a Sion», declaró el Señor. «Mas para los trabajos temporales no tendrás fuerza, porque este no es tu llamamiento». Se le dijo a José que plantara sus campos y luego partiera para confirmar a los nuevos miembros de Nueva York. La revelación creó muchas incertidumbres en la vida de Emma. ¿Cómo se ganaría en la vida si José dedicaba todo su tiempo a los santos? ¿Y qué haría ella mientras él estuviera fuera, sirviendo a la iglesia? ¿Debía quedarse ella en casa? ¿O el Señor quería que fuera con él? Y si esto era lo que él deseaba, ¿cuál sería la función de ella en la iglesia? Conociendo el deseo que Emma tenía de recibir guía, el Señor le habló en una revelación dada por medio de José. El Señor le perdonó sus pecados y la llamó dama elegida. Le mandó que fuera con José en sus viajes y le prometió: «Serás ordenada por su mano para explicar las Escrituras y para exhortar a la iglesia». También calmó sus temores sobre sus finanzas. «No tienes por qué temer», le aseguró, «porque tu marido te sustentará». Luego, el Señor le indicó que hiciera una selección de himnos sagrados para la iglesia. «Porque mi alma se deleita en el canto del corazón». Poco después de la revelación, José y Emma viajaron a Colesville, donde Emma y los santos de allí fueron confirmados finalmente. Al recibir los nuevos miembros el don del Espíritu Santo, el Espíritu del Señor llenó la habitación. Todos se regocijaron y alabaron a Dios. Más tarde ese verano, José y Emma pagaron la totalidad de su granja con la ayuda de amigos y se mudaron a Fayette para que José pudiera dedicar más tiempo a la iglesia. Sin embargo, al llegar allí, se enteraron de que Hiram Page, uno de los 8 testigos, había empezado a buscar revelaciones para la iglesia a través de lo que él pensaba que era una piedra de vidente. Muchos santos, entre ellos Oliver y algunos miembros de la familia Whitmer, creían que esas revelaciones provenían de Dios. José sabía que estaba enfrentando una crisis. Las revelaciones de Hiram imitaban el lenguaje de las Escrituras, hablaban del establecimiento de Sion y de la organización de la iglesia, pero a veces contradecían el Nuevo Testamento y las verdades que el Señor había revelado por medio de José. Sin saber cómo proceder, José se quedó levantado una noche orando, suplicando por guía. Había experimentado oposición antes, pero no de sus amigos. Si actuaba demasiado enérgicamente contra las revelaciones de Hiram, podía ofender a quienes creían en ellas o desalentar a los santos fieles de buscar revelación por sí mismos. Pero si no condenaba las revelaciones falsas, podían socavar la autoridad de la palabra del Señor y dividir a los santos.

0: Después de muchas horas sin dormir, José recibió una revelación dirigida a Oliver. Nadie será nombrado para recibir mandamientos y revelaciones en esta iglesia, sino mi siervo José Smith, declaró el Señor, porque es preciso que todas las cosas se hagan con orden y de común acuerdo en la iglesia. El Señor le indicó a Oliver que le enseñara este principio a Hiram. Luego, la revelación llamó a Oliver a viajar casi 1,600 kilómetros hasta la frontera occidental de los Estados Unidos para predicar el Evangelio restaurado a los indios americanos, quienes eran un remanente de la casa de Israel. El Señor dijo que la ciudad de Sion se edificaría cerca de esos pueblos, haciéndose eco de la promesa del Libro de Mormón de que Dios establecería la Nueva Jerusalén en el continente americano antes de la segunda venida de Cristo. No identificaba la ubicación exacta de la ciudad, pero prometía revelar esa información en un momento posterior. Unos días más tarde, en una conferencia de la iglesia, los santos renunciaron a las revelaciones de Hiram y sostuvieron unánimemente a José como el único que podía recibir revelación para la iglesia. El Señor llamó a Peter Whitmer, hijo, a Ziba Peterson y a Parley Pratt para que se unieran a Oliver en la misión al oeste. Emma y otras mujeres, mientras tanto, comenzaron a hacer ropa para los misioneros. Trabajando largas horas, hilaron lana en hilos, con los cuales tejieron telas y cosieron la tela a mano, pieza por pieza. Parley había regresado recientemente a Fayette con Thankful después de compartir el Evangelio con ella y con otros miembros de su familia. Cuando él partió hacia el oeste, Thankful se mudó con Mary Whitmer, quien con gusto la recibió en su casa. De camino a Missouri, Parley planeó llevar a los otros misioneros al estado de Ohio, donde vivía su antiguo pastor Sidney Rigdon. Parley confiaba que él estaría interesado en su mensaje. Ese mismo verano, en un pueblo a 2 días de camino de Fayette, Rhoda Green encontró a Samuel Smith, el hermano del profeta, en la puerta de su casa. Rhoda había conocido a Samuel anteriormente, en ese mismo año, cuando él dejó un ejemplar del Libro de Mormón en la casa de ella. Su esposo, John, era un predicador viajante de otra religión y pensaba que el libro era un disparate, pero había prometido llevarlo con él en su recorrido y recopilar los nombres de aquellos que estuvieran interesados en su mensaje. Rhoda invitó a Samuel a entrar y le dijo que nadie había mostrado interés en el Libro de Mormón hasta ese momento. «Tendrá que llevarse el libro», le dijo. «El señor Green no parece querer comprarlo». Samuel tomó el Libro de Mormón y se volvía para marcharse cuando Rhoda mencionó que ella lo había leído y que le había gustado. Samuel hizo una pausa. «Le daré este libro», le dijo, devolviéndole el ejemplar. «El Espíritu de Dios me prohíbe que me lo lleve». Rhoda se sintió profundamente emocionada al tomar de nuevo el libro. «Pídele a Dios que le dé un testimonio de la veracidad de la obra», dijo Samuel, «y sentirá una sensación de ardor en su pecho, lo cual es el Espíritu de Dios». Más tarde, luego de volver su esposo a casa, Rhoda le contó acerca de la visita de Samuel. Al principio, John se mostró reacio a orar acerca del libro, pero Rhoda lo convenció de que confiara en la promesa de Samuel. «Sé que no diría una mentira», dijo ella. «Si alguna vez hubo un buen hombre, él es uno de ellos». Rhoda y John oraron en cuanto al libro y recibieron un testimonio de su veracidad. Luego lo compartieron con sus familiares y vecinos, entre ellos el hermano menor de Rhoda, Brigham Young, y su amigo Heber Kimball. En el otoño, Sidney Rigdon, de 38 años, escuchó cortésmente mientras Parley Pratt y sus tres compañeros testificaban de un nuevo libro de escrituras, el Libro de Mormón. Pero Sidney no estaba interesado. Durante años, él había exhortado a las personas de los alrededores del pueblo de Kirtland, Ohio, a leer la Biblia y regresar a los principios de la Iglesia del Nuevo Testamento. La Biblia siempre había guiado su vida, dijo a los misioneros, y eso era suficiente. «Usted trajo la verdad a mi vida», le recordó Pardee a Sidney. «Ahora le pido, como amigo, que lea esto, por consideración a mí». «No debe discutir conmigo sobre el tema», insistió Sidney. «Pero leeré su libro y veré qué efecto tiene en mi fe». Pardee le preguntó a Sidney si podía predicarle a su congregación. Aunque era escéptico de su mensaje, Sidney les dio permiso. Luego que los misioneros se fueron, Sidney leyó partes del libro y descubrió que no podía desecharlo. Para cuando Pardee y Oliver le predicaron a su congregación, él no tenía deseos de advertir a nadie en contra del libro. Cuando se levantó para hablar al final de la reunión, citó la Biblia. «Examinadlo todo», dijo, «y retened lo bueno». Pero Sidney seguía sin saber qué hacer. Aceptar el Libro de Mormón significaría perder su empleo como pastor. Tenía una buena congregación y le proporcionaban una vida cómoda a él, a su esposa Phoebe y a sus 6 hijos. Algunas personas de la congregación incluso estaban construyendo una casa para ellos. ¿Podía realmente pedirle a su familia que se alejara de la comodidad de la que disfrutaban? Sidney oró hasta que una sensación de paz descansó sobre él. Sabía que el Libro de Mormón era verdadero. «No me lo reveló carne ni sangre», exclamó, «sino mi Padre que está en los cielos». Sidney compartió sus sentimientos con Phoebe. «Querida», le dijo, «una vez me seguiste hacia la pobreza. ¿Estás dispuesta a volver a hacer lo mismo?» «He considerado el precio», respondió ella. «Es mi deseo hacer la voluntad de Dios, ya sea para vida o para muerte».
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3: 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Enseñanzas de los líderes de la Iglesia en las redes sociales. Maneras en que todos podemos marcar una diferencia en nuestras comunidades. Mira lo que los profetas vivientes y otros líderes de la Iglesia han enseñado recientemente en las redes sociales acerca de cómo marcar una diferencia como discípulo de Jesucristo. Todos estamos relacionados y Dios nos ha dado la responsabilidad de ayudar a mejorar la vida de quienes nos rodean, enseñó el presidente Russell M. Nelson. Continuó: «No necesitamos ser similares ni tener una apariencia similar para sentir amor los unos por los otros. Ni siquiera necesitamos estar de acuerdo para amarnos unos a otros. Si tenemos alguna esperanza de recuperar la buena voluntad y el sentido de humanidad que anhelamos, debemos comenzar por cada uno de nosotros, una persona a la vez». Los líderes de la Iglesia han hablado en la conferencia general acerca de cómo nosotros, como discípulos de Jesucristo, podemos marcar una diferencia para nuestros vecinos, amigos y comunidades mediante la unidad, el servicio y el amor. También han compartido mensajes sobre estos temas en las redes sociales, entre los que se encuentran los siguientes.
4: Invitar a los niños a marcar una diferencia en el mundo. Pueden pensar que por ser jóvenes no pueden lograr grandes cosas. Tal vez piensen que la obra del Padre Celestial es solo para los adultos. Pero quiero que sepan que el Padre Celestial ve las cosas diferente a nosotros. Sus caminos son muy diferentes a los nuestros. Él ha dicho, «Por medio de cosas pequeñas y sencillas se realizan grandes cosas». El Señor puede valerse de ustedes, sí, de cada uno para realizar su maravillosa e importante obra. ¿Cuáles son algunas de las cosas pequeñas y sencillas que pueden hacer para marcar una gran diferencia en el mundo? Pueden ayudar a alguien necesitado. Pueden aprender las enseñanzas de Jesucristo y vivirlas. Pueden compartir lo que saben acerca del Salvador. Pueden guardar sus mandamientos y prepararse para ir al templo y ser bautizados por sus antepasados. Al hacer cualquiera de estas cosas, ayudan al Padre Celestial para que sus hijos e hijas vuelvan a Él. Presidente Russell M. Nelson, Facebook, 21 de febrero de 2021. Mostrar respeto por todos los hijos de Dios. Durante mi carrera anterior como cardiocirujano, estuve en quirófanos miles de veces. Incluso cuidé de soldados heridos en las unidades de hospitales quirúrgicos móviles del ejército durante la Guerra de Corea. Literalmente he tocado el corazón de hombres y mujeres de muchas razas y nacionalidades de todo el mundo. Mis oraciones a Dios en busca de su ayuda guiadora y la inspiración subsiguiente que recibí de Él fueron vitales en cada ocasión. En esos quirófanos, donde la vida está en juego, llegué a saber que nuestro Padre Celestial se preocupa profundamente por cada uno de sus hijos. Eso se debe a que somos sus hijos. Las diferencias de nacionalidad, color y cultura no cambian el hecho de que, en verdad, somos hijos e hijas de Dios. Y como seguidor y testigo de Jesucristo, he llegado a comprender esa verdad divina más profundamente. Juntos proclamamos la nobleza de cada preciado hijo e hija de Dios. He declarado antes y repito hoy que el racismo, el sexismo y una multitud de ismos limitan de forma universal y trágica la manera en que nos consideramos y tratamos unos a otros. Cualquier abuso o prejuicio hacia otra persona a causa de la raza, la nacionalidad, el sexo, la orientación sexual, la cultura o cualquier otro identificador es ofensivo para nuestro Hacedor y desafía el primer y segundo gran mandamiento, que debemos amar a Dios con todo nuestro corazón y a nuestro prójimo como a nosotros mismos. Creemos fervientemente en la paternidad de Dios y en la hermandad del hombre. No necesitamos actuar de manera similar o tener una apariencia similar para amarnos unos a otros. Podemos estar en desacuerdo en un asunto sin ser desagradables. Si tenemos alguna esperanza de crear la buena voluntad y el sentido de humanidad que todos anhelamos, debemos comenzar por cada uno de nosotros, una persona y una interacción a la vez. Ruego que, como hijos e hijas de Dios, como hermanos y hermanas eternos, hagamos todo lo posible por edificarnos unos a otros, aprender de los demás y demostrar respeto por todos los hijos de Dios. Ruego que unamos fuerzas con amor y hermandad. Presidente Russell M. Nelson, Facebook, 13 de abril de 2023. Irradia sobre el mundo el fulgor de tu esperanza. Afronta con esperanza las situaciones mundiales y tus desafíos personales. Rehúsa aceptar al mundo por lo que parece ser. Irradia sobre él el fulgor de tu esperanza y haz que sea lo que debería ser. Fuiste traído a la tierra para ser una luz. Sé una luz que nunca ha de extinguirse. Presidente Jeffrey R. Holland, Facebook, 11 de enero de 2023. Reconocer que siempre hay alguien que necesita un amigo. La iglesia debe ser un lugar de unión. Aunque somos diferentes, todos somos una familia. Todos estamos juntos en esto. Las cosas pequeñas, como hacer una breve visita y comer un helado, disfrutar de una comida juntos o dar un paseo por el estanque de la aldea. Pueden marcar una gran diferencia en la vida de alguien que de otro modo no tendría esos sentimientos de amistad y pertenencia. Ciertamente, para mí significó una diferencia. Nuestra función como hermanos y hermanas en el Evangelio es reconocer que siempre hay alguien que necesita un amigo. Los gestos de amistad y pertenencia ayudan más de lo que a veces nos damos cuenta. No tienes que sentirte solo para apreciar la amistad. El centrarse en las personas una por una nos hace completos como comunidad de santos y como hijos en la familia de nuestro Padre Celestial. Elder Dieter F. Uchtdorf, Facebook, 30 de julio de 2021. Eleva a los que te rodean. Como discípulo de Jesucristo, tenemos una función fundamental de socorrer a los débiles, levantar las manos caídas y fortalecer las rodillas debilitadas. Habiendo sido refugiado dos veces antes de cumplir los 12 años, en este Día Mundial de los Refugiados, te recuerdo que eleves a los que te rodean. Extiende una mano de ayuda a todos los hijos de Dios. Extiende una medida especial de humanidad, compasión y caridad para que sientan que, por fin, han encontrado su hogar. Véase Elder Dieter F. Uchtdorf, Facebook, 20 de junio de 2023. Necesitamos su ayuda. Muchos de ustedes que están leyendo esto forman parte de la generación Z y han crecido con un conocimiento natural de Internet, los dispositivos inteligentes, las redes sociales y otras tecnologías relacionadas que las generaciones mayores hemos tenido que esforzarnos por aprender. Para ustedes, los me gusta, el compartir y los mensajes directos son tan comunes como lo era para las generaciones anteriores llamar por teléfono, tocar a la puerta o escribir una carta. Sin embargo, junto con el vasto conocimiento que tienen del mundo digital que los rodea, tienen algo aún mayor en su poder. Tienen los cimientos para ser la generación con la mayor capacidad que jamás haya habido de hacer avanzar el plan de felicidad de nuestro Padre Celestial hacia todos sus hijos. Y necesitamos su ayuda. Elder Quentin L. Cook, Facebook, 26 de enero de 2023. Reconocer las necesidades de los demás y bendecirlos. El Batallón Mormón es un claro ejemplo de cómo hacer cosas difíciles y hacerlas bien. Tuvieron desafíos que apenas podemos comprender, desafíos físicos y algunos espirituales, estoy seguro. Pero los afrontaron, no se quejaron, se pusieron a trabajar. Cuando llegaron a lo que ahora es San Diego, en California, Estados Unidos, transformaron la ciudad trabajando arduamente para cavar pozos, construir una escuela y fortalecer a la comunidad. Las lecciones aprendidas entonces son tan necesarias en la actualidad como siempre. Cada uno de nosotros tiene sus propios desafíos y oportunidades que afrontar. Pero podemos hacerlo con fe en Jesucristo de que recibiremos guía y ayuda al enfrentarlos. Así como fe para reconocer las necesidades de los demás y bendecirlos. Para mí, es interesante que se requiera fe para comenzar a hacer algo, pero cuando actúas con fe, dicha fe aumenta. Véase Elder D. Todd Christofferson, Facebook, 2 de febrero, de 2022. Ayudar también a fortalecer la fe de las personas de otras religiones. He pensado en la Semana Mundial de Armonía Interconfesional y he reflexionado que las personas de fe, de cualquier fe, tienden a hacer una contribución muy positiva en su sociedad, en el mundo. Se ofrecen como voluntarios en sus comunidades. Por lo general, tienen familias fuertes, apoyan la formación académica, prestan servicio, están dispuestos a contribuir al bien basándose con su fe y sus creencias. Queremos compartir el Evangelio restaurado de Jesucristo e invitar a todos a escucharlo. Pero en todo caso, como mínimo, esperamos que todas las personas fortalezcan su compromiso, su actividad, en cualquier iglesia o fe que decidan seguir. Hace algunos años, estuve en una comida con el elder Elton Perry, donde él había invitado a los líderes religiosos del Valle del Lago Salado a reunirse, en parte para agradecerles y llegar a conocerlos un poco mejor. Me sorprendió mucho que, al final del almuerzo, él casi dio un golpe en la mesa y dijo: «Tienen que conseguir que su gente sea más activa. Necesitan asegurarse de traer a todos los que puedan de regreso a la actividad, a la participación y a la fortaleza de su religión y edificarlos en la fe. Eso ayuda a la comunidad, nos mejora a todos, y creo que tienen toda la razón. Todos somos bendecidos por la fidelidad de las personas de todas las religiones». Véase Elder D. Todd Christofferson, Facebook, 2 de febrero de 2023. Ser buenos y hacer el bien. Como discípulos de Jesucristo, nuestro convenio de pertenencia a Dios y los unos para con los otros nos invita a ser buenos y a hacer el bien. Como saben, nuestra iglesia brinda ayuda humanitaria sin distinción de raza, afiliación religiosa o nacionalidad. Trabajamos con asociaciones de todas las religiones o sin religión. Respondemos a necesidades inmediatas y a largo plazo. Percibimos las bendiciones del cielo cuando expresamos nuestro amor por Dios al hacer todo lo posible por nuestros hermanos y hermanas, sus hijos e hijas, en todas partes y de todas las formas posibles. Si están buscando maneras de convertirse en una persona mejor, consideren descargar la aplicación sirveahora.org para encontrar oportunidades cerca de ustedes. Véase Elder Garrick W. Gong, Facebook, 12 de febrero de 2021.
5: Confía en el Señor para magnificar tus esfuerzos. En su discurso de la conferencia general, el Elder Ardern compartió: «A pesar de todos nuestros esfuerzos, ni ustedes ni yo podremos sanar a todos, pero cada uno de nosotros puede ser quien marque una diferencia para bien en la vida de alguien». No fue más que un joven, un simple muchacho, quien ofreció los 5 panes y los 2 peces que alimentaron a los 5,000. Podríamos preguntar sobre nuestra ofrenda, como lo hizo el discípulo Andrés sobre los panes y los peces. ¿Qué es esto para tantos? Les aseguro que es suficiente dar o hacer lo que puedan y luego permitir que Cristo magnifique el esfuerzo de ustedes. Testifico que tu tiempo, talentos, compasión, materiales y recursos económicos forman parte del almacén del Señor. Aunque parezca escasa, tu contribución, ofrecida con amor, bendecirá a sus hijos en todos los rincones del mundo. Él magnificará nuestros esfuerzos. Presidenta Camille N. Johnson, Facebook, 9 de octubre de 2023. Conviértete en alguien que marque una diferencia. Sé alguien que marque la diferencia. El primer día de mi primer año de seminario, el maestro nos desafió a hacernos amigos de alguien nuevo antes de que finalizase el semestre. Me gustan los desafíos, así que elegí a alguien que fuera lo más diferente posible a mí. Yo era tímida, tenía los mismos amigos desde la escuela primaria y me encantaba seminario. Kevin cantaba las notas a todo pulmón y le dijo al hermano Howell que asistiría todos los días si él prometía darle una mala nota en su libreta de calificaciones. Sus amigos no creían que seminario fuera genial. Decidí caminar con Kevin todos los días para ir a seminario y para volver de seminario, solo durante el trayecto del estacionamiento. Parecía fácil. Él siempre caminaba solo. Tan pronto como llegábamos al edificio de la escuela, cada uno iba por su lado. No tardé en darme cuenta de que Kevin no tenía muchos amigos. De hecho, durante los meses siguientes observé que solamente tenía dos. Almorzaba con ellos, caminaba por los pasillos con ellos y faltaba a clases con ellos, pero no a las de seminario. Un día, Kevin y sus dos amigos se acercaron a mí en mi casillero. Kevin me dijo que estaba participando en un juego de retos y que necesitaba uno de mis zapatos. Yo llevaba sandalias y era contrario a las reglas andar descalzo por la escuela. Pero Kevin no era la clase de chico que cumpliera con las reglas. Lo pensé durante un minuto y a continuación me agaché para quitarme la sandalia. Luego le dije que debía devolverme ese calzado al final de la segunda hora, pasase lo que pasase. Nunca olvidaré lo que ocurrió después. Han pasado más de 3 décadas y todavía lo recuerdo como si fuera ayer. «Está bien», dijo él. «En realidad no necesito tu zapato». Luego se volvió hacia esos dos amigos y dijo unas palabras que nunca olvidaré. «Les dije que había una persona en esta escuela que creía en mí». ¿Quién necesita que creas en él o en ella el día de hoy? ¿Quién necesita un amigo más? ¿Con quién podrías caminar por el estacionamiento? A veces, ser testigo de Cristo significa almorzar con alguien que necesita un amigo, detenerse a hablar con alguien nuevo, acompañar a alguien y brindarle amor. Conviértete en alguien que marque la diferencia. El Señor te necesita. Y por si hoy necesitas que alguien te lo recuerde, yo creo en ti. Presidenta Emily Bell Freeman, Facebook, 22 de agosto de 2023.
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7: En una reciente sesión de capacitación para autoridades generales, el presidente Thomas S. Monson recalcó de nuevo los deberes y las oportunidades de los poseedores del sacerdocio aarónico. En el espíritu de esa instrucción, me dirijo a ustedes. El deber, cuando se lleva a cabo debidamente, determina el destino de los pueblos y las naciones. El principio del deber es tan básico que a los poseedores del sacerdocio se les exhorta. Por tanto, aprenda todo varón su deber, así como a obrar con toda diligencia. El presidente Monson explica, el llamado del deber puede llegar calladamente a medida que nosotros, los poseedores del sacerdocio, respondemos a las asignaciones que recibimos. El deber de ustedes es primeramente aprender lo que el Señor desea y después, por el poder y la fuerza de su santo sacerdocio, magnificar su llamamiento en la presencia de sus semejantes, de tal modo que las personas estén dispuestos a seguirlos. Al hablar sobre su deber, nuestro Señor dijo, «No busco mi voluntad, sino la voluntad del Padre». He descendido del cielo, no para hacer mi voluntad, sino la voluntad del que me envió. Debido a que Jesucristo llevó a cabo su deber, todo el género humano puede salvarse mediante la obediencia a las leyes y ordenanzas del Evangelio. Hermanos, esta es la norma que debemos seguir. He observado que ustedes que sirven como diáconos, maestros y presbíteros tienen tan buena disposición, son tan dignos de confianza y son tan capaces de hacer su deber que lo harán al grado de lo que se espera de ustedes. Los admiramos. Su energía es contagiosa, sus habilidades asombrosas y su asociación vigorizante. Ustedes, así como el oficio del sacerdocio aarónico que poseen, son esenciales para la obra del Padre Celestial con sus hijos y la preparación de esta tierra para la segunda venida. La visión que tenemos de ustedes y de sus deberes va más allá de su edad. Pablo se refirió a ustedes cuando dijo, «Ninguno tenga en poco tu juventud, sino sea ejemplo de los creyentes en palabra, en conducta, en amor, en espíritu, en fe y en pureza. A los hombres de antaño a tiempo llegó el sacerdocio llamado de Aarón. por los levitas, sacerdotes y profetas también, a los hijos de Dios para bendecir sirvió. Luego el Salvador del mundo arribó, y a uno llamado Juan buscó, para que con ese mismo poder se bautizara y las puertas de la salvación marcara. En los últimos días, ese mismo poder otra vez a la tierra se restauró, para que las verdades del Evangelio en el alma volvieran a nacer. Sacerdocio arónico, verdad sublime, ven en preparación para que ocurra la redención a través del amado Hijo de Dios. Y aquel que ministra esos poderes, un niño ya no es. Con el manto del sacerdocio sobre él, decimos, he aquí el hombre. El poder y la autoridad del sacerdocio de Aarón consiste en poseer las llaves del ministerio de ángeles y en administrar las ordenanzas exteriores, la letra del Evangelio, el bautismo de arrepentimiento para la remisión de pecados, de acuerdo con los convenios y los mandamientos. El presidente Boyd K. Packer ha observado, nos ha ido muy bien al distribuir la autoridad del sacerdocio. Tenemos la autoridad del sacerdocio establecida casi en todas partes, pero la distribución de la autoridad del sacerdocio ha superado, creo yo, a la distribución del poder del sacerdocio. Por el bienestar eterno de los hijos de Dios, esto se debe remediar. Nuestro profeta nos ha dicho, ¿cómo lo podemos lograr? El presidente Monson dijo, quiero que el poder del sacerdocio se fortalezca. Quiero que esta fuerza y poder se difunda por todo el cuerpo del sacerdocio, desde la cabeza hasta el último y más humilde diácono de la iglesia. Todo hombre debe buscar y disfrutar las revelaciones de Dios, la luz del cielo que brilla en su alma y le dé conocimiento en cuanto a sus deberes, acerca de esa porción de la obra que recae sobre él en su sacerdocio. ¿Qué puede hacer un diácono, maestro o presbítero para recibir el espíritu de revelación y magnificar su llamamiento? Puede vivir de tal manera que pueda disfrutar del poder limpiador, santificante e iluminador del Espíritu Santo. La importancia de esto se encuentra en estas palabras de Alma. Y ahora os digo que este es el orden según el cual soy llamado, para predicar a la nueva generación que deben arrepentirse y nacer de nuevo. Cuando uno nace de nuevo, su corazón cambia. Ya no tiene apetito por las cosas malas o impuras. Siente un profundo y perdurable amor por Dios. Desea ser bueno, servir a los demás y guardar los mandamientos. El presidente Joseph F. Smith describió la experiencia que tuvo con este potente cambio. El sentimiento que descendió sobre mí fue uno de verdadera paz, de amor y de luz. Sentí en mi alma que si yo había pecado, se me había perdonado, y que efectivamente fui limpiado del pecado. Mi corazón se conmovió y sentí que no deseaba dañar ni al insecto más pequeño que hubiese bajo mis pies. Sentí que quería hacer el bien en todas partes, y a todas las personas y a todas las cosas. Sentí una renovación de vida, una renovación del deseo de hacer lo que era bueno. No quedó en mi alma ni una partícula del deseo hacia lo malo. Es cierto que no era yo más que un niño pequeño, pero sentí sobre mí venir sobre mí esa influencia, y sé que vino de Dios, y fue y siempre ha sido para mí un testimonio viviente de mi aceptación por parte del Señor. De modo que los exhortamos, maravillosos jóvenes hermanos, a que se esfuercen diligentemente por nacer de nuevo. Oren para que se realice ese potente cambio en sus vidas. Estudien las Escrituras. Deseen más que nada conocer a Dios y llegar a ser como su santo Hijo. Disfruten de su juventud, pero dejen lo que es de niño. Eviten profanas y vanas palabrerías. Huyan de la maldad. Eviten la contención. Arrepiéntanse cuando sea necesario. Eso los ayudará a elevarse a la noble estatura de su calidad de hombre y poseerán las cualidades del valor, de la honradez, la humildad, la fe y la bondad. Sus amigos los admirarán, sus padres los elogiarán, los hermanos del sacerdocio confiarán en ustedes, y las mujeres jóvenes los adorarán, y llegarán a ser aún mejores a causa de ustedes. Dios los honrará e investirá su servicio en el sacerdocio con poder de lo alto. El resto de nosotros hará nuestra parte. Como padres y abuelos, les prepararemos para prestar servicio más valiente en el reino de Dios. Como sus hermanos, seremos ejemplos que ustedes puedan seguir. Aumentaremos la fortaleza de sus quórumes. Apoyaremos a sus presidencias de quórum en el ejercicio de sus llaves de presidencia. Les proporcionaremos la oportunidad de llevar plenamente a cabo los deberes del sacerdocio arónico y a magnificar los llamamientos dentro de él. La iglesia será grandemente bendecida mediante el ministerio de ustedes. Los ángeles hablan por el poder del Espíritu Santo. Ustedes también podrán hacerlo. Al hablar por el poder del Espíritu Santo y bendecir los sagrados emblemas de la Santa Cena, hombres y mujeres, niños y niñas, se esforzarán por arrepentirse, por aumentar su fe en Cristo y por tener siempre el Santo Espíritu consigo. Cuando ustedes ayunen y recojan las ofrendas de ayuno, los miembros se sentirán motivados a modelar sus obras siguiendo el ejemplo del Salvador. El Señor se preocupó por el pobre y el oprimido e hizo la seña: ven, sígueme. El servicio que ustedes desempeñan al cuidar por los desafortunados nos hace participar en su santa obra y nos ayudan a retener el perdón de nuestros propios pecados pasados. Al visitar la casa de todos los miembros, que no les dé miedo ni vergüenza. El Espíritu Santo les hará saber, en el momento que lo necesiten, las palabras que decir, el testimonio que expresar y el servicio que prestar. Sus esfuerzos y diligentes por velar siempre por los miembros de la iglesia darán fruto. Su humilde y sincera manera de ser suavizará los corazones de incluso las personas más incrédulas y aflojará el control del adversario. La invitación que hagan a otros para que vayan con ustedes a la iglesia, participen de la Santa Cena y presten servicio con ustedes, se convertirá en un bálsamo acogedor para los que están perdidos en las sombras donde la luz del Evangelio es muy tenue. Mis amados jóvenes hermanos, no descuiden el don que hay en ustedes, el cual recibieron cuando se les confirió el sacerdocio arónico. Porque no nos ha dado Dios espíritu de cobardía, sino de poder, de amor y de dominio propio. Por tanto, no te avergüences del testimonio de nuestro Señor, sino participa del Evangelio según el poder de Dios, quien nos llamó con llamamiento santo, el cual nos fue dado en Cristo Jesús antes del principio de los tiempos. Nuestro amado profeta los ha llamado a filas. Les rendimos tributo, oramos por ustedes, nos regocijamos por servir con ustedes y damos gracias a Dios por el poder del ministerio salvador de ustedes. Testifico que Dios es nuestro Padre eterno y mora más allá en los cielos. Jesucristo es su Hijo Santo, el Redentor del mundo. Y ustedes, los del sacerdocio aarónico, son sus emisarios en la tierra. En el nombre de Jesucristo. Amén.
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9: En una de mis asignaciones a una conferencia de estaca en el Valle del Lago Salado, pedí al joven presidente de un quórum de diáconos que me acompañara para conversar acerca de las llaves del sacerdocio. Quería que él entendiera que poseía un oficio muy especial que incluye las llaves para presidir un quórum del sacerdocio. Hablamos de la gran responsabilidad de poseer las llaves y de lo especial que es pertenecer a un quórum. Al concluir la pequeña demostración, le pregunté, ¿cuántos miembros había en su quórum? Él respondió que había 14. Entonces le pregunté otra vez, ¿cuántos son activos? Él contestó, 12. Enseguida insistí, ¿y los otros dos? Él respondió, tengo que ponerme a trabajar para que formen parte activa de nuestro quórum. Después le pregunté cuánto tiempo le tomaría. Pensó que quizás 3 meses. Y lo alenté en sus esfuerzos. Casi exactamente 3 meses después recibí una carta de él informándome que ahora todos los miembros de su quórum eran activos. Dijo que se había hecho amigo de ellos, que uno asistía a las reuniones del quórum de diáconos y el otro había sido ordenado maestro. Su empeño me dejó maravillado. ¡Qué gran ejemplo de alguien que honra el sacerdocio y usa las llaves del mismo para llevar a cabo la asignación que el Señor le ha encomendado! No pude evitar maravillarme por el plan que el Señor ha establecido para la administración de su obra aquí en la tierra mediante los poderes del sacerdocio. Ese joven, que aún no cumple 14 años de edad, está recibiendo una capacitación sumamente valiosa que lo preparará para toda una vida de servicio. Me lo imagino a 5 o 6 años más continuando ese servicio con una placa en su traje, la cual indica que está dando 2 años de su vida como misionero de la Iglesia de Jesucristo, de los santos de los últimos días. Además de la experiencia que está recibiendo al ejercer el sacerdocio al servir a los demás, la preparación de ese joven también debe incluir un firme entendimiento del mensaje de la restauración, el mensaje que miles de misioneros están declarando hoy día al mundo. Es el mensaje de que en nuestros días, en la dispensación del cumplimiento de los tiempos, se ha restaurado el Evangelio para bendecir a todos los que deseen escuchar y obedecer. La dispensación del cumplimiento de los tiempos se inició con una visión muy especial que se dio a otro joven menor de 15 años de edad, que fue a una arboleda a orar para recibir respuestas a las preguntas que tenía acerca de la religión. José Smith describe con estas palabras la gloriosa visión que se desplegó ante él. Vi una columna de luz, más brillante que el sol, directamente arriba de mi cabeza, y esta luz gradualmente descendió hasta descansar sobre mí. Al reposar sobre mí la luz vi en el aire, arriba de mí, a 2 personajes cuyo fulgor y gloria no admiten descripción. Uno de ellos me habló, llamándome por mi nombre, dijo, señalando al otro, «Este es mi hijo amado, escúchalo». Esa visión nos reveló que Dios, nuestro Padre, y Jesucristo, su Hijo amado, son 2 personajes distintos. Cada uno tiene un cuerpo de carne y huesos glorificado y perfecto, lo cual aclara la idea errónea que había existido durante muchos siglos concernientes al concepto de Dios. Es de sorprenderse que cuando José Smith escribió los artículos de fe, en el primero declaró, nosotros creemos en Dios, el Eterno Padre, y en su Hijo Jesucristo, y en el Espíritu Santo. Sabiendo que la duda, la incredulidad y las ideas erróneas seguirían de inmediato al profeta cuando relatara la primera visión, el Señor sacó a la luz el Libro de Mormón, otro testamento de nuestro Señor Jesucristo. Ese antiguo tomo de Sagradas Escrituras es un compañero sagrado de la Biblia y contiene la plenitud del Evangelio sempiterno de Jesucristo. También da evidencia convincente al mundo de que José Smith es en verdad un profeta de Dios. Doctrina y Convenios contiene la siguiente declaración acerca de la salida a la luz del Libro de Mormón. Dios le dio mandamiento a José Smith que lo inspiraron y le dio poder de lo alto para traducir el Libro de Mormón por los medios preparados de antemano, el cual contiene la historia de un pueblo caído y la plenitud del Evangelio de Jesucristo a los gentiles y también a los judíos, el cual se dio por inspiración y se confirma a otros por la ministración de ángeles y por ellos se declara al mundo, probando al mundo que las Santas Escrituras son verdaderas y que Dios inspira a los hombres y los llama a su santa obra en esta edad y generación, así como en las antiguas. La traducción del Libro de Mormón es un milagro en sí y da evidencia adicional del origen divino del libro. Cuando Oliver Cowdery llegó a Harmony, Pensilvania, el 5 de abril de 1829, para actuar como escriba del profeta, solo se había traducido unas cuantas páginas. Esa noche, José y Oliver se sentaron juntos y hablaron hasta entrada la noche de las experiencias del profeta. Dos días después, el 7 de abril, comenzaron la traducción de la obra. A lo largo de los tres meses siguientes, José tradujo a un paso increíble cerca de 500 páginas impresas en aproximadamente 60 días de trabajo. Oliver escribió lo siguiente acerca de esa extraordinaria experiencia. Esos fueron días inolvidables. Estar sentado, oyendo el son de una voz dictada por la inspiración del cielo, despertó la más profunda gratitud en este pecho. Día tras día, yo continuaba escribiendo las palabras de su boca, sin interrupción. Según él traducía con el Urim y Tumim, la historia y documento llamado el Libro de Mormón. Mientras seguían adelante, José y Oliver se sentían emocionados con las doctrinas que contenía este libro. Quedaron especialmente impresionados con la doctrina del bautismo que enseñó el Salvador durante su visita a los habitantes del hemisferio occidental. La importancia de la doctrina del bautismo les fue claramente revelada en su mente. Decidieron que debían acudir al Señor en ferviente oración para averiguar cómo podrían obtener la bendición del bautismo para sí mismos. El 15 de mayo de 1829, fueron a una arboleda cercana al río Susquehanna y se arrodillaron en oración. Oliver describe lo que ocurrió. Repentinamente, cual si hubiera salido desde el centro de la eternidad, la voz del Redentor nos habló paz. Y se partió el velo, y un ángel de Dios descendió, revestido de gloria, y dejó el anhelado mensaje y las llaves del Evangelio de arrepentimiento. ¡Qué gozo! ¡Qué admiración! ¡Qué asombro! Mientras el mundo se hacía pedazos confundido, mientras millones buscaban palpando la pared como ciegos, y mientras todos los hombres se basaban en la incertidumbre como masa general, nuestros ojos vieron y nuestros oídos oyeron. El ángel se presentó como Juan, el mismo al que se le llamaba Juan el Bautista en el Nuevo Testamento. Colocó las manos sobre la cabeza de José y de Oliver y dijo: «Sobre vosotros, mis consiervos, en el nombre del Mesías confiero el sacerdocio de Aarón, el cual tiene las llaves del ministerio de ángeles y del evangelio de arrepentimiento y del bautismo por inmersión para la remisión de pecados. Y este sacerdocio nunca más será quitado de la tierra hasta que los hijos de Leví de nuevo ofrezcan al Señor un sacrificio en rectitud». Declaró que este sacerdocio arónico no tenía el poder de imponer las manos para comunicar el don del Espíritu Santo, pero que se nos conferiría más adelante. Y nos mandó bautizarnos, indicándonos que yo bautizara a Oliver Cowdery y que después él me bautizara a mí. Por consiguiente, fuimos y nos bautizamos. Yo lo bauticé primero. Luego me bautizó él a mí. después de lo cual puse mis manos sobre su cabeza y lo ordené al sacerdocio de Aarón. Y luego él puso sus manos sobre mí y me ordenó al mismo sacerdocio, porque así se nos había mandado. Poco después aparecieron los apóstoles Pedro, Santiago y Juan y colocaron las manos sobre la cabeza de esos dos consiervos y confirieron el sacerdocio de Melquisedec. Ahora que el poder para actuar en el nombre del Señor estaba de nuevo sobre la tierra, se le mandó a José organizar formalmente la iglesia. El 6 de abril de 1830, en la casa de Peter Whitmer padre, en Fayette, Nueva York, seis hombres que previamente habían sido bautizados votaron unánimemente para organizar la iglesia de Jesucristo según los mandamientos de Dios. En esa reunión se recibió una revelación. He aquí, se llevará entre vosotros una historia, y en ella, José Smith será llamado vidente, traductor, profeta, apóstol de Jesucristo, elder de la iglesia, por la voluntad de Dios el Padre y la gracia de tu Señor Jesucristo. Habiendo sido inspirado por el Espíritu Santo para poner los cimientos de ella y edificarla para la fe santísima, dicha iglesia se organizó y se estableció en el año de tu Señor, de 1830, en el cuarto mes y el sexto día del mes llamado abril. Por tanto, vosotros, es decir, la iglesia, daréis oído a todas sus palabras y mandamientos que os dará según los reciba, andando delante de mí con toda santidad. Porque recibiréis su palabra con toda fe y paciencia, como si viniera de mi propia boca. Y así, la iglesia de Jesucristo se encontraba de nuevo sobre la tierra para bendecir al género humano con las doctrinas y las enseñanzas del Salvador. Esta iglesia se organizó de acuerdo con el plan del Señor, aquel que Él había establecido en la antigüedad. Pero declaró a los santos Efesios Pablo, y él mismo constituyó a unos apóstoles, a otros profetas, a otros evangelistas, a otros pastores y maestros, a fin de perfeccionar a los santos para la obra del ministerio, para la edificación del cuerpo de Cristo, hasta que todos lleguemos a la unidad de la fe y del conocimiento del Hijo de Dios, a un varón perfecto, a la medida de la estatura de la plenitud de Cristo, para que ya no seamos niños fluctuantes, llevados por doquiera que de todo viento de doctrina, por estratagema de hombres, que para engañar emplean con astucia las artimañas del error, sino que, siguiendo la verdad en amor, crezcamos en todo en aquel que es la cabeza, esto es, Cristo. El presidente Hinckley ha dicho respecto a la restauración: después de que muchas generaciones hubieron andado por la tierra, muchos de ellos en conflicto, odio, tinieblas y maldad, llegó el grandioso día de la restauración. Aquel glorioso evangelio se introdujo con la aparición del Padre y el Hijo al joven José. El alba de la dispensación del cumplimiento de los tiempos se alzó sobre el mundo. Todo lo bueno, todo lo bello, lo divino de todas las dispensaciones pasadas fue restaurado en esa época tan extraordinaria. Nuestro mensaje es singular. Declaramos al mundo que la plenitud del Evangelio de Jesucristo se ha restaurado en la tierra. Declaramos con firmeza que las llaves del sacerdocio han sido restauradas al hombre, con el poder para sellar en la tierra y en los cielos. Las ordenanzas de salvación que pronunció el Señor como requisito para entrar en la vida eterna con Él, ahora las pueden llevar a cabo con poder vinculante aquellos que ejercen dignamente el poder de su santo sacerdocio. Declaramos al mundo que este es el día que se refirieron los profetas bíblicos como los últimos días. Es la época final. justo antes de la segunda venida de Jesucristo para gobernar y reinar sobre la tierra. Invitamos a todos a escuchar nuestro mensaje del Evangelio restaurado de Jesucristo. Lo comparen a este mensaje glorioso con otros que puedan haber escuchado y puedan determinar cuál proviene de Dios y cuál es del hombre. Les testifico que esta es la Iglesia de Jesucristo y que ha sido establecida en los últimos días. En el nombre del Señor y Salvador Jesucristo. Amén.
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9: Señor y Salvador Jesucristo. Amén.
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Estimados padres, el ejemplar de este mes puede ayudarles a entablar conversaciones con sus hijos sobre la forma en que la preparación ayuda a nuestro progreso hacia la salvación eterna. Las siguientes ideas abarcan temas como la preparación para la eternidad, la función del Espíritu Santo en la educación temporal y espiritual, y el modo de hacer que la semana anterior a la Pascua sea más significativa. Conversaciones sobre el Evangelio. Prepararse para la eternidad. Lean el artículo del presidente Nelson, Jesucristo es nuestro Salvador, en la página 4. ¿Tienen familiares con los que esperan volver a reunirse en la vida venidera? ¿Qué ordenanzas ayudarían a su familia a estar junta por la eternidad? Pregunten, ¿estamos tomando decisiones para ahora o para la eternidad? Hacer de Cristo el centro de la Pascua de Resurrección. Valiéndose de las ideas del artículo Hacer de la Pascua de Resurrección una época para recordar al Salvador, en la página 8, reúnanse en familia y analicen lo que pueden hacer para recordar más al Salvador en sus celebraciones de Pascua. ¿Qué pasaje de las Escrituras, himno u obra de arte le gustaría conocer más a la familia? Progresar mediante el aprendizaje. Repasen La educación, un esfuerzo espiritual, que se halla en la página 18. ¿De qué modo ha sido bendecida la familia al procurar que el Espíritu Santo les ayude en su formación académica? ¿Hay maneras en las que pueden invitar al Espíritu Santo a ser una parte más importante del aprendizaje, inclusive en la educación secular? ¿Cuáles son algunas de las maneras en que ustedes y la familia pueden ayudarse mutuamente a procurar más formación académica? ¿Alguno de los programas educativos de la Iglesia sería una buena opción para alguien de la familia? Diversión en familia con Ven, sígueme. El sentido de la revelación. Mateo capítulo 16. Pedro vio y escuchó las enseñanzas del Salvador. Sin embargo, recibió su testimonio de Cristo por medio de la revelación y no por medio de sus sentidos físicos. No fue ni su carne ni su sangre. Reúnan algunos objetos. Véanse las ideas a continuación. Túrnense para vendarse los ojos. Pidan a cada uno que utilice sus otros cuatro sentidos para adivinar cuál es el objeto. Ideas: oler una flor, probar una golosina o galleta, escuchar alguna canción, tocar un suéter suave. Análisis: lean Doctrina y Convenios, sección 6, versículos del 14 al 15 y sección 8, versículos del 2 al 3. ¿Cómo podemos aprender la verdad por medio del sentido espiritual de la revelación en lugar de confiar solamente en nuestros sentidos físicos? Indiquen que todos reciben su testimonio por medio del Espíritu Santo, pero algunas personas pueden sentir su influencia de manera diferente de las demás. ¿De qué modo puede la revelación personal, por medio del Espíritu Santo, profundizar nuestro testimonio de Cristo? Enviado por Mitzi Schoenemann. De la Revista para la Fortaleza de la Juventud. Un futuro bendecido. El presidente Nelson comparte con los jóvenes el modo en que el Salvador bendice su futuro aquí y hace posible su futuro eterno. Una mejor manera de aprender. El Espíritu Santo forma parte de todo nuestro aprendizaje a lo largo de la vida. Ayuda para cuando nos sentimos débiles. Averigüen cómo puede fortalecernos Jesucristo en nuestra debilidad. De la revista El Amigo. Celebremos la Pascua de Resurrección. Lean un mensaje del presidente Nelson sobre la Pascua de Resurrección y busquen

0: existen relatos y actividades para enseñar a sus hijos acerca de la resurrección de Jesucristo. Actividades de Ven, sígueme. Encuentren actividades semanales que ayuden a que su estudio familiar de las Escrituras sea entretenido. ¿Por qué es importante aprender? Lean la respuesta del Elder Bednar a esa pregunta y ayuden a sus hijos a aprender por qué la educación es importante. Mi senda de los convenios. Utilicen esta página para enseñar a sus hijos acerca de alguna bendición en la senda de los convenios que pueda ayudarles a regresar a vivir con el Padre Celestial algún día.
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2: El hermano José de Sosa Márquez era la clase de líder que comprendía bien el principio que enseñó el Salvador. Y si de entre vosotros uno es fuerte en el espíritu, lleve consigo al que es débil para que se haga fuerte también. Como miembro de la presidencia de la rama en Fortaleza, Brasil, el hermano Márquez y los demás líderes del sacerdocio crearon un plan para reactivar a los menos activos de su rama. Uno de ellos era un joven de nombre Fernando Araújo. Hace poco hablé con Fernando y él me contó su historia. Comencé a participar en las competencias de surfing los domingos y dejé de ir a las reuniones de la iglesia. Un domingo de mañana, el hermano Márquez llamó a mi puerta y le preguntó a mi madre, que no era miembro, si podía hablar conmigo. Cuando ella le dijo que yo estaba dormido, le pidió permiso para despertarme y me dijo, Fernando, vamos, es tarde. Y sin escuchar mis excusas, me llevó a la iglesia. Al domingo siguiente pasó lo mismo. Así que al tercer domingo salí temprano para evitarlo. Al abrir la puerta, lo encontré sentado en su auto leyendo las Escrituras. Cuando me vio, dijo, ¡qué bueno, te levantaste temprano! Hoy vamos a buscar a otro joven. Yo traté de apelar a mi albedrío, pero él me dijo, hablaremos de eso más tarde. Pasaron 8 domingos sin poder librarme de él, por lo que decidí quedarme a dormir en casa de un amigo. Estaba en la playa a la mañana siguiente cuando vi a un hombre vestido de traje y corbata que se acercaba a mí. Cuando vi que era el hermano Márquez, corrí hacia el agua. De pronto sentí una mano en mi hombro. Era el hermano Márquez con el agua hasta el pecho. Me tomó de la mano y dijo, vamos, se te hace tarde. Cuando me quejé de que no tenía ropa adecuada para ir, me dijo, está en el auto. Ese día, al salir del océano, me emocionó el amor y la preocupación sinceros que el hermano Márquez sentía por mí. Él comprendía verdaderamente las palabras del Salvador. Yo buscaré la perdida y haré volver al redil la descarriada. Vendaré la perniquebrada y fortaleceré la débil. El hermano Márquez no solo me llevó a la iglesia, sino que el quórum se aseguró de que yo permaneciera activo. Los del quórum planearon actividades que me hicieron sentir necesitado y querido. Recibí un llamamiento y se convirtieron en mis amigos. Al hablar sobre la obra de los quórumes del sacerdocio arónico de su barrio, el hermano Araújo declaró, nuestra obra de rescate es el centro de atención de esos 3 quórumes. Tenemos una lista de nuestras ovejas perdidas y las presidencias de los quórumes, los asesores y el obispado se la dividen y las visitan. No solo visitamos a los menos activos, sino también a los no miembros en familias menos activas o en las que no todos son miembros. Hablamos sobre cada uno de ellos en las reuniones de presidencia de Quórum. En 2003, rescatamos a 5 presbíteros, un maestro y 2 diáconos que ahora están activos. Al reflexionar en el deseo de esos hermanos del sacerdocio de cumplir con sus deberes sagrados, dedicando la mayoría de su tiempo a ministrar en lugar de administrar, recordé estas palabras del Salvador. Porque tuve hambre y me diste de comer. Tuve sed y me diste de beber. Estuve enfermo y me visitaste. En la cárcel y viniste a mí. El ejemplo del Salvador de hacer una milla más para buscar a su oveja perdida se manifiesta en las Escrituras. ¿Qué hombre de vosotros teniendo 100 ovejas, si pierde una de ellas, no deja las 99 en el desierto y va tras la que se perdió hasta encontrarla? No se nos ha dicho cuánto tiempo le llevó el buen pastor encontrar a su oveja perdida, o si otros le ayudaron en la búsqueda, pero sabemos que ellos conocían su voz y que él las amaba. Sabemos también que él no se desanimó, que fue tras la que se perdió hasta encontrarla, y cuando regresó, traía la oveja perdida segura sobre sus hombros. Y entonces exclamó, «Gozaos conmigo, porque he encontrado mi oveja que se había perdido». Os digo que así habrá más gozo en el cielo por un pecador que se arrepiente. En Ezequiel leemos la voz de admonestación del profeta. Vino a mí palabra de Jehová diciendo, «Ay de los pastores de Israel que se apacientan a sí mismos. ¿No apacientan los pastores a los rebaños? Anduvieron perdidas mis ovejas por todos los montes y en todo collado alto». Y en toda la faz de la tierra fueron esparcidas mis ovejas, y no hubo quien las buscase, ni quien preguntase por ellas. Vivo yo, ha dicho Jehová el Señor, que por cuanto mi rebaño fue para ser robado, y mis ovejas fueron para ser presa de todas las fieras del campo, sin pastor, ni mis pastores buscaron mis ovejas, demandaré mis ovejas de su mano. El Señor siempre ha requerido que a quienes Él ha confiado su santo sacerdocio, los padres, los líderes y los miembros de Quórum, sean hallados responsables por sus rebaños. Hermanos, debemos buscar nuestros rebaños y no permitir que sean presa de todas las fieras del campo. Estoy agradecido por el ejemplo del buen pastor que no renunció sino hasta tener a su oveja perdida en casa, por los ejemplos del presidente Thomas S. Monson, que cuando era obispo dejó a su rebaño a cuidado del asesor y fue hasta un taller y rescató a Richard de la fosa de engrase, del hermano Márquez que rescató a Fernando del Océano, y por los ejemplos de muchos de ustedes que hicieron una milla más para encontrar a quien estaba perdido, sus esfuerzos tendrán un alcance eterno en las vidas de los miembros de su quórum y de las posteridades de ellos por las generaciones futuras. Ellos serán testimonios vivientes de la promesa que dio el Salvador cuando dijo, apacentad la grey de Dios que está entre vosotros, y cuando aparezca el príncipe de los pastores, vosotros recibiréis la corona incorruptible de gloria, a fin de que tragas almas a mí, para que con ellas reposes en el reino de mi Padre, y cuán grande no será vuestro gozo. Que cada quórum y cada uno de nosotros, obrando en conjunto con los consejos de la Iglesia, sigamos el ejemplo de nuestro Señor y Salvador y lleve consigo al que es débil para que se haga fuerte también. Testifico con humildad que Jesucristo es el Redentor y el buen Pastor y que Él vive. Yo lo sé. En el nombre de Jesucristo. Amén.
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3: Solo para versión digital. ¿Qué significa ser un pueblo del convenio? Por Shaquelle Wardley Herbert, Revistas de la Iglesia. Comprender nuestras bendiciones y responsabilidades como miembros de la Iglesia por convenio puede ayudarnos a experimentar un mayor propósito en la vida. Afrontémoslo. Las promesas rotas duelen. Muchos de nosotros hemos experimentado el dolor que proviene de tal situación. Pero afortunadamente, aun cuando en la tierra se rompan promesas, podemos recordar que las promesas eternas nunca serán quebrantadas. Cuando hacemos convenios con el Padre Celestial y Jesucristo, podemos saber con absoluta certeza que ellos siempre cumplirán sus promesas si somos obedientes. Por supuesto, depende de nosotros y de nuestro corazón dispuesto a guardar esos convenios que traerán el cumplimiento de sus bendiciones prometidas. ¿Pero qué bendiciones se reciben al hacer y guardar convenios? ¿Y qué responsabilidades tenemos como miembros de la Iglesia por convenio? Repasemos algunos principios. Las bendiciones de ser personas que guardan los convenios. Como miembros de la Iglesia de Jesucristo de los Santos de los Últimos Días, se nos conoce como el pueblo del convenio del Padre Celestial. Al hacer y guardar convenios sagrados con Él en el bautismo y en el templo, se nos prometen las bendiciones relacionadas con el convenio que Jehová hizo en la antigüedad con Abraham. Dos de esas bendiciones incluyen el sacerdocio y el aumento eterno. Como miembros de la Iglesia por convenio, también podemos recibir el Espíritu Santo como nuestro compañero constante, la oportunidad de vivir con el Padre Celestial nuevamente, la bendición de ser sellados a nuestra familia por la eternidad, la exaltación mediante el Salvador y su expiación, y todo lo que el Padre tiene. El Elder D. Todd Christofferson del Quórum de los Doce Apóstoles mencionó una poderosa promesa específica sobre los convenios. Los convenios que Dios ofrece a sus hijos hacen más que guiarnos, nos ligan a Él, y ligados a Él, podemos vencer todas las cosas. Podemos vencer todas las cosas mediante el guardar convenios. ¡Qué verdad tan poderosa! Nuestra responsabilidad como personas que guardan convenios. El guardar los convenios no se trata solo de recibir bendiciones para nosotros mismos. También conlleva a la responsabilidad de ayudar a los demás a recibir tales bendiciones. El Padre Celestial nos ha dado la responsabilidad, el poder y la autoridad de hacer la obra que Él tiene para nosotros, llevar a todos sus hijos a la verdad del Evangelio de Jesucristo. Como pueblo del convenio, cada uno de nosotros tiene la oportunidad y el poder de hacer avanzar la obra y la gloria del Padre Celestial al participar en la obra de salvación y exaltación por medio de lo siguiente. Vivir el Evangelio de Jesucristo. Cuidar de los necesitados. Invitar a todos a recibir el Evangelio. Unir a las familias por la eternidad. Como pueblo del convenio de Dios, recibimos innumerables bendiciones. Hagamos nuestra parte para compartir dichas bendiciones con aquellos que aún no conocen la verdad. Es verdaderamente gozoso experimentar lo que el hacer y guardar convenios sagrados con nuestro Padre Celestial y Jesucristo puede hacer por nuestra vida. Esto es lo que santos de diferentes partes del mundo dicen acerca de lo que significa para ellos ser parte de un pueblo del convenio. Gozo, paz y un sentido de valor individual. Hacer y guardar mis convenios me ha ayudado a entender mi verdadero valor como hija de Dios. Veo que en tanto que soy fiel a mis convenios, el Señor me bendice enormemente. He sentido el amor del Padre Celestial más que nunca al hacer convenios en el templo y a pesar del caos que me rodea en el mundo, siempre puedo sentir su presencia. Sé que puedo confiar en que el Padre Celestial cumpla sus promesas. Ser parte de un pueblo del convenio me ayuda a saber que a pesar de las dificultades y los desafíos por los que paso en la vida terrenal, siempre puedo experimentar gozo y paz en mi camino de regreso a Él. Shalini Chand, Naitasiri, Fiji. Una expresión de lealtad. Para mí, ser parte de un pueblo del convenio significa tener un conocimiento que el mundo no puede darme. Mediante ese conocimiento que da el Padre Celestial, puedo mejorar mi vida para ser semejante a Él y vivir una vida gozosa y centrada en el Evangelio. El hacer y guardar convenios con Dios me permite mostrarle mi lealtad, fe y confianza en Él. Por medio de eso, por consiguiente, recibo las bendiciones que Dios me promete. Guardar mis convenios y seguir los mandamientos del Evangelio influye en mi vida de una manera positiva. Aún en los momentos difíciles, ser fiel a mis convenios me ayuda a saber que puedo reconocer la mano de Dios en mi vida, que Él contestará mis oraciones y que puedo recibir y reconocer las bendiciones que Él me está dando. Salvo Patamia, Lombardía, Italia. Experimentar la plenitud del Evangelio. El Padre Celestial sabe que no somos perfectos. Sin embargo, independientemente de dónde estemos en nuestra jornada como discípulos de Jesucristo, al esforzarnos por hacer y guardar convenios sagrados, podemos experimentar la plenitud del Evangelio de Jesucristo y el gozo y las bendiciones incomprensibles que se nos prometen, tal como estos santos fieles. Como nos ha invitado y prometido el presidente Russell M. Nelson, manténganse en la senda de los convenios. Su compromiso de seguir al Salvador al hacer convenios con Él y luego guardar esos convenios abrirá la puerta a toda bendición y privilegio espiritual que están al alcance de hombres, mujeres y niños en todas partes.
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1: Permíteme invitar a los jóvenes de la iglesia que por favor sigan el consejo del presidente Packer de esta mañana. Es maravilloso vivir en una época en que los profetas viven y guían la obra de Dios aquí en la tierra, y tenemos la bendición de tener al presidente Monson como nuestro verdadero profeta y viviente. Al anunciar nuevos templos en todas partes del mundo, el presidente Monson nos volvió a demostrar cómo la iglesia está avanzando. Permítame hacer referencia a otro gran profeta de su tiempo, sí, Moisés, quien fue uno de los más grandes profetas que el mundo haya conocido. Fue criado por la hija de Faraón y pasó los primeros 40 años de su vida en los recintos reales de Egipto. Él fue testigo ocular de la gloria y del esplendor de ese antiguo reino. Años más tarde, en la cima de una alejada montaña, aislado del esplendor y de la magnificencia del poderoso Egipto, Moisés estuvo en la presencia de Dios y habló con él cara a cara, como un hombre que habla con su amigo. Durante el curso de esa visitación, Dios le mostró a Moisés la obra de sus manos, concediéndole una vislumbre de su obra y gloria. Al concluir la visión, Moisés cayó a tierra por el espacio de muchas horas. Cuando finalmente recuperó sus fuerzas, se dio cuenta de algo que en todos sus años en la corte de Faraón nunca antes se le había ocurrido. Él dijo: sé que el hombre no es nada. Cuanto más aprendemos acerca del universo, más entendemos, al menos en parte, lo que Moisés descubrió. El universo es tan grande, misterioso y glorioso que es incomprensible para el alma humana. He creado incontables mundos, le dijo Dios a Moisés. Las maravillas del cielo por la noche son un bello testimonio de esa verdad. Pocas cosas me han pasmado de tanta emoción como volar en la oscuridad de la noche a través de océanos y continentes y contemplar desde la ventana de la cabina de mando la gloria infinita de millones de estrellas. Los astrónomos han intentado contar el número de estrellas en el universo. Un grupo de científicos calcula que el número de estrellas que se aprecian desde nuestros telescopios es 10 veces mayor que todos los granos de arena de las playas y los desiertos del mundo. Esa conclusión tiene un sorprendente parecido a la declaración que hizo el antiguo profeta Enoch. Si fuera posible que el hombre pudiese contar las partículas de la Tierra, sí, de millones de tierras como esta, no sería ni el principio del número de tus creaciones. Dada la inmensa de las creaciones de Dios, no es de sorprender que el grandioso rey Benjamín aconsejara a su pueblo que retuviera siempre en su memoria la grandeza de Dios y su propia nulidad. Pero a pesar de que el hombre no es nada, me llena de maravilla y asombro pensar que el valor de las almas es grande a la vista de Dios. Y a pesar de que contemplemos la inmensidad del universo y digamos, ¿qué es el hombre en comparación a la gloria de la creación? Dios mismo dijo que nosotros somos la razón por la que creó el universo. Su obra y gloria, el propósito de este magnífico universo, es salvar y exaltar a la humanidad. En otras palabras, la enorme amplitud de la eternidad, las glorias y los misterios del espacio infinito y del tiempo se han creado todos para el beneficio de los mortales comunes y corrientes como ustedes y yo. Nuestro Padre Celestial creó el universo a fin de que pudiésemos lograr nuestro potencial como hijos e hijas de Él. Esta es la paradoja del hombre. Comparado a Dios, el hombre no es nada. No obstante, somos todo para Dios. En comparación a la creación infinita, tal vez parezca que no somos nada, pero en nuestro interior arde la chispa del fuego eterno. A nuestro alcance tenemos la incomprensible promesa de la exaltación, de mundos sin fin, y el gran deseo de Dios es ayudarnos a lograrla. El gran impostor sabe que una de sus herramientas más eficaces para descarriar a los hijos de Dios es apelar a los extremos de la paradoja del hombre. Con algunos apela a sus tendencias orgullosas, halagándolos y alentándolos a creer en la fantasía de su propia importancia e invencibilidad. Les dice que han superado lo común y que debido a su habilidad, primogenitura, belleza o condición social, son mejores que la medida común de todo lo que los rodea. Los lleva a pensar que por esa razón no están sujetos a las reglas de nadie más y no necesitan incomodarse por los problemas de ninguna otra persona. Se dice que a Abraham Lincoln le gustaba un poema que dice lo siguiente: ¿por qué el espíritu del mortal de orgullo se ha de llenar? Como veloz meteoro, cual nube fugaz, como destello de luz u ola que rompe, de esta vida al sepulcro pasará el hombre. Los discípulos de Jesucristo comprenden que, comparada con la eternidad, nuestra existencia en esta esfera mortal es solo un breve momento en el espacio y el tiempo. Reconocen que el verdadero valor de la persona tiene poco que ver con lo que el mundo considera en alta estima. Saben que podrían amontonar todo el dinero del mundo y que no podría comprar una hogaza de pan en el plan de los cielos. Los que heredarán el reino de Dios son aquellos que se vuelven como un niño, sumiso, manso, humilde, paciente, lleno de amor. Porque cualquiera que se ensalza será humillado, y el que se humilla será ensalzado. Tales discípulos comprenden también que cuando os halláis en el servicio de vuestros semejantes, solo estáis al servicio de vuestro Dios. Otra forma en que Satanás nos engaña es mediante el desánimo. Él hace lo posible por hacer que nos concentremos en nuestra propia nulidad hasta que empezamos a dudar de que tenemos ningún valor. Nos dice que somos demasiado insignificantes para que alguien se fije en nosotros, que nos han olvidado, especialmente Dios. Permítanme compartir con ustedes una experiencia personal que tal vez sea de ayuda para aquellos que se sienten insignificantes, olvidados o solos. Hace muchos años asistí a un entrenamiento para pilotos en la Fuerza Aérea de los Estados Unidos. Me encontraba lejos de mi hogar, siendo un joven soldado de Alemania Occidental, nacido en Checoslovaquia, criado en Alemania Oriental y que hablaba inglés con mucha dificultad. Recuerdo claramente mi viaje a nuestra base de entrenamiento en el estado de Texas. Estaba sentado en el avión al lado de un pasajero que hablaba con un marcado acento sureño. Casi no podía entender una palabra de lo que decía. Y en realidad me preguntaba si en todo ese tiempo me habían enseñado el idioma equivocado. Me provocaba pánico el pensar que tendría que competir para los puestos más destacados del entrenamiento de pilotos con estudiantes cuya lengua materna era el inglés. Al llegar a la base aérea en el pueblito de Big Spring, en Texas, busqué y encontré la rama Santo de los Últimos Días, que consistía en un puñado de miembros maravillosos que se reunían en cuartos alquilados en la base misma. mientras construían una pequeña capilla que serviría como lugar permanente de la iglesia. En aquellos días, los miembros ponían la mano de obra para construir los nuevos edificios. Día tras día, asistía a mi entrenamiento y estudiaba lo más que podía, y después pasaba la mayor parte del tiempo libre trabajando en la nueva capilla. Allí aprendí que un 2x4 no es un paso de baile, sino un trozo de madera. También aprendí la importante técnica de supervivencia de no pegarle al dedo con el martillo al clavar clavos. Pasaba tanto tiempo trabajando en la capilla que el presidente de la rama, que también era uno de nuestros profesores de vuelo, expresó preocupación de que tal vez debía pasar más tiempo estudiando. Mis amigos y compañeros pilotos también se mantenían ocupados en actividades de tiempo libre, aunque creo que se podría decir que algunas de esas actividades no se habrían conformado a lo que aparece en el folleto para la fortaleza de la juventud. Por lo que a mí respecta, disfrutaba ser parte de esa pequeña rama del oeste de Texas, practicar mis nuevas destrezas de carpintero y mejorar mi inglés al cumplir mis llamamientos para enseñar en el quórum de élderes y en la escuela dominical. En esa época, Big Spring, a pesar de su nombre, que significa manantial grande, era un lugar pequeño, insignificante y desconocido. Y muchas veces me sentía de la misma manera. Insignificante, desconocido y un tanto solitario. No obstante, ni una sola vez dudé si el Señor se había olvidado de mí o si podría encontrarme en ese lugar. Sabía que a mi Padre Celestial no le importaba dónde estuviera, el lugar que ocupara en mi clase de entrenamiento como piloto o el llamamiento que tuviera en la iglesia. Lo que le importaba es que me estuviera esforzando, que inclinara mi corazón hacia Él y que estuviera dispuesto a ayudar a los que me rodeaban. Sabía que si me esforzaba todo lo posible, todo saldría bien. Y todo salió bien. Al Señor no le importa si pasamos nuestros días trabajando en recintos de mármol o en los cubículos de un establo. Él sabe dónde estamos, no importa cuán humildes sean nuestras circunstancias. Él usará a su propia manera y para sus santos propósitos a aquellos que inclinen su corazón hacia Él. Dios sabe que algunas de las almas más grandes que hayan vivido son las de aquellos que nunca aparecen en las crónicas de la historia. Son almas benditas y humildes que se esfuerzan por emular el ejemplo del Salvador y que pasan la vida haciendo el bien. Una de esas parejas, los padres de un amigo mío, ilustran ese ejemplo. El esposo trabajaba en una fundición de acero en Utah. A la hora de almuerzo, él sacaba sus escrituras o una revista de la iglesia y se ponía a leer. Cuando los otros trabajadores lo veían, se burlaban de él y cuestionaban sus creencias. Siempre que lo hacían, él les hablaba con bondad y confianza. No permitía que la falta de respeto de ellos lo hiciera enojar o los disgustara. Años más tarde, uno de los que se burlaban de manera más vociferamente enfermó de gravedad. Antes de morir, pidió que ese hombre humilde hablara en su funeral y lo hizo. Ese fiel miembro de la iglesia nunca tuvo mucho en lo que respecta a nivel social o riqueza, pero su influencia se extendió profundamente hacia todos los que lo conocieron. Murió en un accidente industrial mientras